0: velocidad. Barbosa, el toque viene, está esperando por el medio Sabatini, viene el centro de la área para Rodríguez, la bajó, le pegó, tapó Rey, el remate de Sabatini, tapó Rey sobre el palo derecho y será tiro de esquina. La agarró de sobre Pique, qué bien que la había bajado con el pecho Rodríguez.
1: Qué bien la bajó de pecho, le pegó Sabatini después de amortiguarle, y después el arquero bien Rey, porque era el cuarto en la mosca cuando Walter pateaba en la calle, le decía al amigo, qué peludo le está dando Gimnasia Mendoza.
2: Qué peludo le está dando.
1: Qué peludo que le está dando Gimnasia Mendoza. Esto es, me parece, más allá que el resultado, es peor que el partido Atlético Tucumán. Peor. Es en Avellaneda, con tu gente, es peor. Este equipo en un mes hace, Mati, ayúdame, un mes, un poquito más, un
2: se
1: poquito menos.
2: 7 goles en 2 partidos.
1: Pero perdió a los 5 del segundo tiempo, ya perdió por goleada. E hizo figuras a Lencioni, que jugaba bárbaro, y a la Méndola, que no van a ser figuras del fútbol argentino, ¿eh?
0: El tiro de esquina de Vargas en el primer palo fue para cabecear esa pelota. Llegó para cabecear solito. Estaba allí para llegar a la pelota Mondino. Se la saque de arco.
1: Por eso esto es más grave de lo que parece.
3: Sí,
1: por eso esto es más grave de lo que parece. Porque más allá que juegue bárbaro Lencioni, juega bárbaro, o que juegue bárbaro la Méndola cuando juega Atlético Tucumán, el contexto es que este equipo no le llega al arco y que son figuras con una facilidad bárbara. Corren 40 metros sin marca, tocan de primera y no hay coberturas. Tiene que ver con el contexto, tiene que ver con el rival. Independiente es un espanto.
0: Acá Martino, debutando en la primera de Independiente. ¿Cuántos años tiene este chico?
3: 20 años, también unos 73 para él.
0: ¿De dónde es?
3: De Concordia.
0: De Concordia, entrerriano. Viene jugando a Rayago. La deja sobre la izquierda para Montiel. Prepara el centro al área para Tempone, que no va a llegar. Viene sacando. Retrasado la pelota a Recalde. Le cayó la pelota a Baldo. Juega Baldo. Busca el descuento Independiente. Tocó para el Chisme Ávila. Viene retrocediendo Rodríguez para dar una mano y tirarla hacia adelante.
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3: Santiago del Estero contra Central Córdoba.
0: El equipo mendocino el sábado convoca.
3: Sí, convoca en su estadio a las 4:30 de la tarde. Página gloriosa para Gimnasia de Mendoza en el día de hoy por esta victoria. Por primera vez en su historia gana en este estadio. Y en el 82, Walter...
0: Perdóname, mesa para Ávila, va Ávila. Dominando Ávila, la metió en el área. Es gol de Tempone, de zurda, la tiró afuera. Bueno, si no entró esta, no entra ninguna. Solito, mano a mano, le pegó muy mal. Pero me parece...
1: levantó la bandera, no estaba habilitado. Levantó la bandera, estaba habilitado, el cuerpo del 2. Sí, la línea tiene algo en el brazo,
0: Pero marcó posición adelantada.
1: La podés ver, Fer, de nuevo, yo la veo acá. Me parece que está detrás del último, pero muy detrás.
6: Claro, pasa que el asistente viene levantando todas las jugadas tarde.
1: No, pero eso, pero levante tarde o temprano, estaba...
6: No, estaba habilitado.
1: Cuerpos habilitados.
6: No, estaba habilitado. Sí, estaba habilitado.
1: Igual la pero es vergonzoso lo de línea. Sí, igual más allá que sea gol o no, la tiró a cualquier lado.
2: Igual
1: la ¿por qué levantó la bandera?
2: Porque le gusta, tiene un resorte.
1: No, pero una locura esto.
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0: Martino, lo trabaron justo. Pelota al tiro de esquina. Llegó para trabar justito Paredes. Llegó el pibe Martino. Recién ingresado. Tiro de esquina para Independiente.
1: Esa fue buena. Y en otro contexto era gol de Ábalos. No está más Ábalos.
0: Bien mesa.
1: Era gol de Ábalos.
0: Bien mesa.
1: Mejor cuando entró, porque aparte se tira al piso. Busca. Le dice que corra a los compañeros.
0: Acá está Ávila, el Chimi, para entrar en el tiro de esquina. Espera Rayago, espera a los Mónacos por el segundo palo. El centro que viene, el taco de Marcone. Rebotó la pelota. Allí en la marca estaba Barbosa. Será tiro de esquina de nuevo.
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0: Cazaba de zurda, como venía esa pelota, pero había falta. Había infracción que le cometieron al hombre que venía rechazando. Allí estaba Rodríguez, se la tiró libre para Gimnasia.
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0: De Paredes para Vargas, se luce, se florea el equipo mendocino. Pasó Paredes a toda velocidad, la tiró larga, va a llegar primero el pibe Martino. Y toca hacia atrás para Rey, se termina el partido, 3 minutos más dieron.
3: 3 más hasta los 48.
1: ¿Sabés que estoy convencido? No tiene que ver con los jugadores, porque estos jugadores después van a otro club y rinden. Tiene que ver con formato de grupo, con cómo se armó, con el tema político. Y obviamente que los jugadores se comieron 1000 técnicos. Los técnicos no encuentran la vuelta, pero yo, a ver, dale.
0: Acaba Vargas, dominando Vargas. El toque vino sobre la izquierda. La devolución, el centro pasado. Al tiro de esquina. Allí estaba la marca Fedorco. Y será para Gimnasia.
1: Porque cuando voy individual, los jugadores independientes en otros clubes rinden. Avaldo, Montiel. El mismo Godoy en Estudiantes era un jugador importantísimo y fue a Brasil.
2: ¿Pero cuánto hace que viene jugando tan mal?
1: En este club todos los partidos.
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0: Mendocino, que es puntero en la zona A. El centro viene al primer palo. De zurda, la venía sacando con dificultad, pero la venía sacando al fin Mesa. Cuando había falta que cometen así en la media luna, cuando quería la pelota Fedor, quisiera tiro libre.
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6: Como local y por campeonato, Independiente no perdía desde 2021. También un equipo mendocino, Godoy Cruz, le ganaba 4-1.
0: Mesa la mete en el área para Baldo. ¡Oh, el cabezazo! Muy bueno. Retrocediendo de Andrada, pelota al tiro de esquina, dando una mano. Es un equipo generoso, colabora todo, marcan todo, llegan todos arriba.
1: No, y además lo que le imprimió, Franco el arco enfrente, porque después tiene esa cosa de ser solidario, pero Franco le imprimió, sí, mirá el arco enfrente.
0: A Baldo y el tiro de esquina puede ser la última del partido. En el centro no llega nadie. Se apura para dominar Chimi Ávila. Dominando a Ávila, se termina el partido. Su Unino se lleva el pito a la boca, señoras y señores. Victoria espectacular, resonante, histórica. Hoy en su cumpleaños del Lobo mendocino. Gimnasia Esgrima de Mendoza le ha ganado a Independiente 3-0. Con gol de Fernández en el primer tiempo y 2 golazos espectaculares para mí, la figura de la cancha del zurdo Lencioni. Victoria del puntero por ahora, hasta que juegue mañana Instituto, el puntero de la zona, el Lobo mendocino y las mieles del éxito. Le gana 3-0 Independiente, final del partido. ¡Fútbol!
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1: ¿Quién te ha visto y quién te ve, Pituco, no? En el día de su cumpleaños, Gimnasia de Mendoza. ¡Qué peludo le pegó Independiente! ¡Qué baile le pegó Gimnasia Independiente! ¡Qué bien ganó Gimnasia! Los 8 del segundo tiempo había terminado. Bien la dirigencia. Recuerdo yo, es un amigo Ariel Broschi, me acuerdo cuando se fue Ariel Broschi, yo le preguntaba por qué sacaban al técnico. Y un dirigente me dijo, hizo un gran laburo, Broschi, ahora queremos atacar, queremos un equipo protagonista. Y yo pensaba, ¿tiene plantel Gimnasia de Mendoza para ser un equipo protagonista? Lo trajo a Franco. La premisa de Franco es ganar. ¿Sabe por qué? Porque jugó en selección nacional. Porque fue campeón de la Copa América 91-93 con el Coco. Escuchen esto. Esto era contra cara, ¿no? Escuchen, escuchen. La gente no tiene ganas de silbar. La contra cara es Independiente. Parece sin ganas de ganar, con miedo escénico. Tienen que ver los jugadores. Tienen que ver los dirigentes. Tiene que ver el mundo Independiente, tiene que ver esta apetencia por el poder de los que están, de los que estaban, de los que quieren estar y del poco amor que se le tiene al escudo. Se está acostumbrando, te digo que es campaña peor que la del descenso. En menos de un mes perdió 4-0 con Atlético Tucumán y 3-0 de local con Gimnasia de Mendoza. Acá en Avellaneda, goleada con justicia y corta de Gimnasia de Mendoza sobre Independiente.
0: Esperamos la palabra, los testimonios, si es que tenemos, porque enseguidita nos tenemos que ir a Mendoza. juega Independiente Rivadavia con Racing. Allí estará Alejandro Calumite, Toti Paman, Diego Lausari, Winter Tetter, toda la banda de Radio La Red. Es una nueva incorporación, el alemán. ¿Qué te quedó, Matías, para ir terminando?
3: Bueno, obviamente el enojo de toda la gente de Independiente, silbando a todo el plantel cuando se metía en el vestuario. Fue muchísimo y muy duro el reproche que sufrió durante todo el partido Godoy y que después se fue sumando a todos los futbolistas, a excepción de los chicos. Lo dijo Dani, esos partidos que son saca técnicos pasan una vez cada tanto y a Independiente ahora le pasó seguido, Atlético Tucumán y hoy. E insisto, si existe la frase partido saca técnico, hay que empezar a instalar el partido que saca futbolistas. Y hoy Godoy debería dejar de ser futbolista de Independiente por el papelón que hizo en cancha. Un futbolista que fue comprado en 1.900.000 y que hoy fue una vergüenza su rendimiento. Independiente ahora le queda Central Córdoba, San Lorenzo en este estadio, Unión en Santa Fe, fixture difícil, fecha en la que posiblemente quede afuera de la zona de copas. Un Jackson Viera que arrancó con 1 de 6, unas elecciones que se aproximan, un clima que no es el ideal.
0: Chao, Matías.
3: Abrazo, Walter.
0: ¿Y vos qué te quedó, Martín, después de esta gran victoria del equipo mendocino?
3: Enorme victoria el día de su cumpleaños número 118.
0: Pará. Habla Lencioni, la figura del partido para mí.
17: Victoria consecutiva, fueron de menor a mayor en este, pero pudieron sacar una buena victoria.
18: Sí, tal cual. Creo que por ahí, por momento en el primer tiempo nos superaron un poco, después logramos hacer el gol y bueno, se abrió el partido. Ellos con la desesperación de tener que ir a buscar el resultado nos dejaron espacio y bueno, fuimos muy inteligentes a la hora de aprovechar ese momento y creo que terminamos siendo un gran partido.
17: Tenés dos lindos goles hoy. ¿Con cuál te quedás? ¿Con el primero o con el segundo? La verdad que muy buenos.
18: Sí, la verdad que me quedo con el segundo por el control, porque la quise poner ahí. Así que bueno, muy contento porque se me abrió el arco, no se me venía dando. Estaba cerca y bueno, hoy gracias a Dios pude convertir.
17: Bueno, ahora puntero en la zona con 15 puntos y están a 2 puntos de Sudamericana. ¿Miran esa tabla también?
18: Mirá, nosotros los objetivos que teníamos era mantener a Gimnasia en primera. Sabemos que estamos muy cerca de lograrlo. Tenemos un gran equipo y ahora nos animamos a soñar. El primer objetivo ahora es meternos entre los 8, terminar de hacer una gran campaña y bueno, después veremos para qué estamos.
17: El próximo es Boca, un rival difícil, pero en su casa donde se hicieron fuerte.
18: Sí, tal cual. Creo que en casa no venimos sintiendo muy bien, venimos haciendo grandes partidos. Sabemos que enfrentamos a un rival de mucha jerarquía y bueno, intentaremos hacer un gran partido.
17: Muchísimas gracias y felicidades. Fuiste la figura del partido.
18: Bueno, muchas gracias. Déjame mandar un saludo a mi familia que se vino hasta acá, a mi novia que está allá, a mis amigos que se juntan cada vez que juego a verlo, a comer y bueno, esto es para ellos que siempre están y siempre acompañan.
17: Saludos mandados y muchísimas gracias.
0: Facundo Lencioni, con su zurda mágica hoy clavando 2 golazos espectaculares, fue la figura del partido. ¿Qué te había quedado, Martín?
3: No, te decía, Walter, tercera victoria consecutiva para el Lobo mendocino, puntero en la zona A, por lo menos hasta que juegue Instituto en el día de mañana. En este clausura de los 7 partidos ganó 5 y solo perdió 2, 15 puntos en los promedios, 9 de 30 en la anual, 12 de 30 lo alcanzó Independiente justamente en esta tabla anual. Sueña con ingresar a alguna copa, por lo menos la Copa Sudamericana el próximo año. Ya obviamente va a seguir jugando en primera porque el descenso ya es totalmente pasado. El momento ideal para este equipo de Darío Franco, que hoy ganó por primera vez en su historia en este estadio.
0: Chao, Martín.
3: Abrazo.
0: Bueno, estimado Atómico, ¿te quedó algo más pendiente?
1: No, ya dije todo.
0: Dijiste Walter, todo.
1: Dijo todo.
0: Chau, querido.
1: Chau.
0: Nos vemos. Fernando, ¿te quedás?
6: Nos quedamos, Walter. Abrazo grande para todos. Independiente por ahora, ingresando a zona sudamericana, 34 puntos. Gimnasia de Mendoza tiene la misma cantidad de unidades que el Rojo, pero menor diferencia de goles. Más 4 para Independiente. Instituto, que tiene que jugar, tiene más 3. Gimnasia de Mendoza, menos 1. Gimnasia de Mendoza, que está con la misma cantidad de puntos que el Rojo y que la Gloria. Abrazo grande para todos.
0: Este domingo futbolero que arrancó con la victoria de River frente a Banfield 3-2. Ganó el bicho en la Paternal 2-1 al Dosivi, se lo dio vuelta. Gran victoria de Gimnasia Grima de Mendoza. 3-0 a Independiente, puntero de la zona A. Ya se viene, la pelotita no para. Independiente Rivadavia y Racing. Alejandro Calumite, Toti Paman y Diego Lausán. Con todos ustedes en Radio La Red. Acá ganó el Lobo mendocino en el día de su cumpleaños 3-0 al Rojo de Avellaneda. Chao, gracias, hasta siempre.

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0: 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Continuidad de esta fecha 7, batacazo en Avellaneda. Ganó y goleó Gimnasia Esgrima de Mendoza y por ahora es líder. Estamos en la provincia de Mendoza. Repleto el Bautista Gargantini, acorde con el gran momento de Independiente Rivadavia y el mejor momento en la historia del fútbol mendocino. Pensar que cuando descendió Godoy Cruz, que fue el representante de esta provincia en los últimos 15 o 20 años, pensamos que les iba a costar a los mendocinos volver a afirmarse en la elite del fútbol argentino. ¡Qué equivocados estábamos! Título para Independiente Rivadavia de Mendoza, ganando la Copa Argentina, histórica participación en la Libertadores, compite en la Copa Argentina, la Lepra, compite también en la tabla anual. Si hoy le gana a Racing, volverá a ser líder con mejor diferencia que Argentinos, que hoy ganó su partido en ese contexto, con Gimnasia de Mendoza goleando y siendo líder en su zona. Independiente Rivadavia, que ya hace rato dejó de ser sorpresa, dejó de ser revelación, es una realidad, es uno de los campeones del fútbol argentino y va por más títulos. Hoy va a recibir a Racing, que llega como puede, con dos chicos en la saga, con la vuelta de Maravilla Martínez y con un equipo que todas las fechas tiene cambios. Hoy serán tres en el equipo de Buda y ya lo va a contar Diego Lausán. Pero es una fiesta Mendoza, Toti. Lo saluda Toti Pazman, el gran conductor de las mañanas en Radio La Red. Una fiesta en Mendoza, en el Gargantini, en el mejor momento de la historia del fútbol mendocino. Venimos de la goleada de Gimnasia ante Independiente Avellaneda. Es el turno de Independiente Rivadavia contra Racing, cerrando un domingo bárbaro en Radio La Red, la radio líder del fútbol. Bienvenido, Toti Pazman.
1: Hola, Calu, querido. Muy buenas noches a todo el pueblo de Radio La Red. Llegamos a este hermoso estadio Gargantini. Cuánta pasión, cuánto color azul, reflejado en esto que decía el relator, ¿no? La Copa Argentina, la Copa Libertadores, una nueva Copa Argentina que lo tiene entre los ocho mejores, la tabla anual, peleando por otra estrella en la tabla anual, palmo a palmo, mano a mano con Argentinos Juniors y otro que se quiere prender, Vélez, Boca, Rosario Central, que perdió ayer de local ante Gimnasia. La Lepra va por más, siempre va por más. ¿Qué partido para Maxi Salas hoy? ¿Será el partido en el que Maxi convierta su primer gol en Independiente Rivadavia Mendoza, justo frente a Racing, y la semana que viene tiene que ir a la cancha de River? Bueno, a este Gargantini explotado, lleno de felicidad, lleno de pasión, llega Racing después del empate frente a Boca, después la victoria en la Copa Argentina. Lo decía bien Calu, dos juveniles en la saga central para jugar nada menos que frente a Maxi Salas y al paraguayo Arce, que es uno de los mejores nueves del campeonato. Entra en la mitad de la cancha Saracho. Sí, será el partido para Saracho, después que lo dijo, lo había hecho bien en sus primeros minutos y partidos en el equipo de Boivoda. Se nos vino un partidazo en Mendoza y lo viste acá en Radio La Red.
0: Partidazo en la radio líder del fútbol, Independiente Rivadavia ante Racing aquí en el Gargantini. Y mira qué presente.

0: final de la Copa Argentina. Es por ello que hoy Alfredo Jesús Berti, solamente un cambio obligado por la lesión de Ezequiel Bonifacio en lugar de Villalba. Así como Racing tiene novedades en la defensa, la Lepra también. Por la derecha, el marcador central, Leonard Costa, el multifacético que tiene Alfredo Berti en la defensa, porque ha jugado hasta de 5, el hombre de Uruguay. Y también por la izquierda, la novedad es Leonel Puca, que ya lo viene de hacer en el partido frente a Aldo Civi, y es por ello que hoy Alfredo Berti le da la confianza. Es una noche de fiesta para la Lepra, y más aún sabiendo que en caso de ganar se mete en zona de octavos y también vuelve a ser el mejor del año en la tabla anual.
1: Un gran saludo a la familia Morgan, a mis amigos Morgan y sobre todo a Cristóbal, un central que la rompe en Tocali con Benchu. Creo que sé que la 2013 de Tocali defiende mejor que el rojo,
2: Sí.
1: Después de escuchar a... Están saliendo del Libertadores de América y después de escuchar a al muñequito y a Dani Barreto, qué momento el del rojo, cómo se apuraron, ¿no? Con Viera, cómo se apuraron. Era para aguantar un poquito más a Tucio y a Mateu. Che, y otro abrazo a Palmera. Ferrito empató 2-2, sigue primero. 4 puntos de diferencia.
3: Sí, ganó Morón, le achicó a la cuenta Fer García en breve, pero Ferro sigue líder y todavía con buena ventaja, más cerca que nunca de pelear por el ascenso a primera, el Verdolaga. Hablamos de Racing, hablamos de la Academia. Tiene cambios, tiene novedades, tiene una defensa muy juvenil hoy para tener que marcar a Maxi Salas y a Alex Arce. Una parada brava para Mateo Martínez y para Escudero. Las novedades, la información de Racing cuando asoman los equipos ya en el Gargantini. En la voz de Diego Lausanne, bienvenido Lausanne.
2: Hola Ale, un abrazo grande para vos, para Toti, para todos. Está Racing saliendo al campo de juego. Va a jugar su partido frente a Independiente Rivadavia, lo marcaban ustedes. Juegan dos chicos del club, dos chicos del predio Tita como centrales, Mateo Martínez y Gonzalo Escudero. Por primera vez y después de mucho tiempo juegan dos juveniles del predio Tita. Se lesionó Marcos Rojo, se quedó en Buenos Aires. En principio parecía que no era nada grave, que iba a poder viajar y jugar. Finalmente no lo pudo hacer, por eso se quedó en Buenos Aires. Y por primera vez van a jugar juntos en Primera División. Esta dupla que supo hacerlo muchas veces en la reserva. Espino va a jugar en lugar del lesionado Nacho Rodríguez. El regreso de Maravilla Martínez y el ingreso también de Saracho en lugar de Lodico. Maravilla tenía que cumplir una fecha más. En AFA decidieron que no eran 3 sino 2 las fechas de suspensión. Por eso Maravilla puede volver en el partido de hoy a jugar de titular. Cambeses en el arco, Canavo, Mateo Martínez, Gonzalo Escudero y Alfonso Espino la defensa, Leonel Pérez, Ortegoza, Saracho, Miljevic y arriba Conegni con el goleador, con el 9, con Maravilla Martínez.
3: Bueno, y a propósito de él, el director de cámaras de la transmisión televisiva juega con las caras, el semblante de Maxi Salas y Maravilla Martínez. Sabemos que son grandes amigos. Diego, recordemos que Maxi Salas ya le convirtió desde que salió de Racing a la Academia siendo futbolista de River.
2: Exacto, por Copa Argentina en aquel partido en Rosario frente a River, Racing River.
3: Se saludan Tomás, los entrenadores, buena onda en la previa entre Berti y Boivoda.
4: Correcto, Alfredo Berti que va a dirigir su partido 119 al mando de la Lepra, y es por ello que también lo reconocen los hinchas. Aplausos para él, que dicho sea de paso, ha renovado contrato, así que hay Alfredo Berti para rato en Independiente.
1: O sea que lo veo a Maxi Salas con la cara llena de felicidad cuando saluda a sus ex compañeros, ¿no? Y es inevitable pensar, ¿para qué te fuiste, Maxi?
3: Claro.
1: ¿Para qué dejaste Racing? Era tu casa. Yo soy lo que piensan que con Salas y Maravilla Racing hasta podía ganar la Libertadores con Costas en el 2024. ¿Fue nuevo? ¿Se va a semifinal?
3: Sí. 2025.
1: Y 2025. 2025. Gracias, Fer. Y hay veces, viste, que un contrato millonario te seduce, pero perdés en felicidad. Perdés en lo deportivo, ¿no? Bueno, ahí es para debatir, ¿no? ¿Qué más importante? Si un contrato o tu lugar en el mundo, que para Maxi era Racing, sin dudas.
3: Bueno, va la foto junto con sus compañeros de Independiente Rivadavia, Maxi Salas. Presentamos.

0: Fer García toda la información a saber, cerrando este domingo con un partidazo en la radio líder del fútbol. Se lo viene Independiente Rivadavia Racing en el Gargantini. Bienvenido Fernando García.
1: Abrazo Ale para todos allí en Mendoza para la continuidad de esta séptima fecha del torneo clausura de Primera División, que hoy temprano tuvo el triunfo de River visitante de Banfield. 3-2 ganó Argentinos en la Paternal. 2-1 Aldo Civi. Gimnasia de Mendoza en Avellaneda goleó Independiente 3-0 en este grupo B del campeonato. Argentinos líder 16, Sarmiento Gimnasia 12, Belgrano Tigre Central todos con 11 por ahora. Fuera de zona de clasificación Independiente Rivadavia con 8 puntos, Racing con 5, el anual Argentinos 45, Independiente Rivadavia 42, Vélez 41, muy lejos, 22º, está Racing que reúne 26 unidades en el US Open. Están definiendo el primer set, Mariano Navón y Novak Djokovic están en el tiebreak, gana el argentino 4-2.
0: Bueno, estaremos pendientes, tengo especial debilidad por Navón, usted sabrá por qué, ¿no? Por su simpatía, pero está jugando un partidazo, Fer.
1: Sí, sí, está 4-2 y ahora tiene el servicio para estirar la ventaja en el tiebreak. Ya ganó Tomás Echeverry al Checo Copriva y entre las mujeres perdió Solana Sierra, está jugando Thiago Tirante ante Adrián Manarino. Dos sets iguales, van al quinto.
2: Y hace poco le ganó Thiago Tirante justamente a Nole.
1: Exactamente.
2: Mirá si Nabor le mete el batacazo.
1: Ojalá.
0: Bueno, va quedando todo listo. Está bien el césped, ¿no, Tomás? Aquí en el Gargantini.
3: Sí, está a 10 puntos de los mejores campos de juego de Mendoza, sin lugar a dudas.
0: Bueno, todo listo para un partidazo. Vamos a ver Independiente Rivadavia, que si gana Fernando recupera el liderazgo en la tabla general, en la anual, superaría a Argentino.
1: Exactamente, con 45 puntos, como mínimo más 14 va a quedar Independiente Rivadavia. Argentinos tiene más 9.
0: En esa pelea, Vélez resignó puntos, Central perdió, Boca se arrimó Fernando, pero por ahora en la punta Argentinos hasta que arranque este partido con la chance para la Lepra.
1: Correcto, 3 puntos de diferencia, mejor saldo de goles para el equipo mendocino.
0: Bueno, vamos a ver Independiente Rivadavia, tenemos un gran cierre para este domingo por la noche en Radio La Real. Mueve la Lepra, arranca Independiente Rivadavia Racing en la radio líder del fútbol.
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0: Álvaro Carranza dice que hay que esperar un poquito para que saque a Arce del medio. Aprovechamos para presentar a las autoridades del partido. Te voy a pedir, Fernando, pues una referencia, que no me han dado buenas referencias del árbitro principal. ¿Quiénes van a ser los jueces hoy, Tomás?
3: El principal, el señor Álvaro Carranza, acompañado del asistente 1, Federico Cano, el 2, Marcos Orticolou, el 4, Maximiliano Jerez, en el VAR, Héctor Paleta.
0: Bueno, Fer, después me vas a contar algo de Carranza. Yo busqué antecedentes, referencias no fueron muy buenas.
1: No, y apenas tiene 5 partidos dirigidos en Primera División. Sí va mucho al VAR en Primera, 25 veces fue principal responsable del video arbitraje.
0: Señoras, señores, unos 3, 4, 5 segundos y muchos más, cronómetro en marcha. Ya están jugando la continuidad de esta fecha 7 del clausura Independiente Rivadavia en Mendoza y la Academy Racing. Pelea por la pelota Maravilla Martínez, falta anterior, marca Carranza. Tiro libre para la Academia, bienvenido Charlie.
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0: Bajo Cambeses, ya animó el paraguas Florentín de casi 40 metros. La regaló Leo Pérez. Antes del minuto de juego ya avisa Independiente Rivadavia.
2: 44 segundos tardó la Lepra a meter el primer remate al arco Florentín, que viene a hacer un golazo por la Copa Argentina. Tremendo. En la semana salió jugando Cambeses, arregó más de la cuenta para mí y ya tuvo el primer remate franco, sí, potente, Florentín en la noche.
0: Ahora sí, entrando público, está repleto el estadio Gargantini. Tomás, yo no sé dónde van a entrar.
3: Sí, claro, está repleto, sabiendo el presente del equipo y los datos que daba Fer recién, en caso de ganar, sabe Independiente que las finales que le quedan le pueden dar un título en la tabla anual.
0: Se viene Escudero, mete con su relación Miljevic, tiene buen ritmo, el arranque el partido, levanta Pacha Espino en forma de centro de cabeza, termina respondiendo rápidamente para sacar Leonel Buca, la recupera Saracho, pero se le escapa el control, lo aprovecha Arce, mete el paraguayo, pelota larga, pareció mano de Salas. Pareció mano de Salas para Maxi Salas. Ataque Independiente, Rivadavia, prueba Salas al arco. Cambeses, voló Cambeses contra el palo derecho, la sacó del ángulo. Valía todo lo de Salas. Racing quedó pidiendo una mano. Bombazo de zurda de Maxi Salas. Qué arranque del equipo de Berti Totti.
2: Y Maxi Vela, celeste y blanca, y se enciende. Creo que fue el mejor remate de Maxi Salas de que se puede Racing. Al ángulo, notable Cambeses, ¿eh? Notable Cambeses.
0: Ya tuvo dos atajadas en dos minutos el arquero de Racing. Empuja al público, va Independiente, Rivadavia allá por el primero. Levanta Maxi Salas, quería Arce. Rebota, queda para Florentín. Insiste de cabeza, la manda al costado. La toma Tute Fernández. Sevir Matías Fernández enganchó, se perfila, quiere tirar Tute, la saca atrás. Prepara el remate ahora Ríos. Ríos termina abriendo por la derecha. Levanta, pero sin camiseta.
2: ¿Qué es esto?
0: Está sin camiseta un jugador Independiente Rivadavia.
3: Sí, es Leonel Buca, muchachos, que pide que vayan al VAR porque en el córner le sacaron la camiseta al número 8.
0: Bueno, el árbitro va a cobrar, obviamente, tiro libre para Racing porque un jugador de Independiente Rivadavia...
2: ¿Sabes que yo no vi nunca esto?
0: Tocó la pelota camiseta.
2: No vi nunca que un jugador tiene un centro en cuero. No lo vi nunca.
0: Es espectacular. Estaba en el corpiño que sostiene el chip.
2: En fútbol parece un picado playero. Nunca lo vi en un partido de primera división.
0: Venía con la remera en la mano, tiene un centro sur. Además, la valentía, digamos, el coraje de tirar el centro sin camiseta.
2: Si le sacaron la camiseta, ¿no era penal?
8: Fer,
9: el tema es que hay una sujeción. Acá no llego a ver la sujeción. Sí, obviamente que le sacan la camiseta.
2: Para sacarle la camiseta es más que una sujeción.
9: Y bueno. Pero deberíamos ver una reiteración,
2: y
9: Toti.
2: El VAR debería...
9: Yo creo que la están revisando la jugada, sí.
2: Claro, debería revisarla por lo menos, ¿no?
0: Ahora, la curiosidad
2: que fue en el córner anterior o tiro libre.
0: En el córner, en el centro, ¿no?
2: Sí, después sí. A ver, acá está. Se la saca, sí.
9: Y sí, es una jugada para revisar,
0: Es penal, ¿eh?
2: A ver, claro.
0: Va a ser penal, para mí es de Leo Pérez. Una sujeción insólita. Le
2: ahora,
0: sacó
2: ¿cómo empezó
0: la camiseta?
2: Leo Pérez? La primera regaló la pelota. En la segunda le saca la camiseta al futbolista de la Lepra.
0: Bueno, vos nos dirás, Fer, porque está frente a la pantalla Álvaro Carranza, lo llamó Héctor Paleta.
9: Sí, para mí es infracción.
2: Y sí, porque,
9: sí.
2: A ver, si una sujeción de camiseta
9: hay
2: de penal acá, no solamente se la sujeta, sino que se las tira tanto
9: sí.
2: Que le termina sacando la camiseta por la cabeza.
9: Sí, no, es penal.
2: Es penal. Soy el uno, diría Barreto. Soy el uno, te dije que era penal.
0: Señoras, señores, Álvaro Carranza sigue mirando frente a la pantalla.
10: Me parece que fue Mateo Martínez.
0: Martínez.
10: Sí, es que le saca la camiseta.
0: Bueno, señoras, señores, sigue mirando Carranza.
2: Ahora, mirá vos qué pavada, ¿no? Qué pavada, che. Hacer un penal así en los primeros 5 minutos de partido, igual el árbitro
0: no está tan convencido.
2: No está convencido.
9: Claro, porque el jugador Independiente de Rivadavia se agacha, obviamente.
2: Para mí es penal, ¿eh?
9: Sí, no, para mí también, ¿eh? Para mí es infracción porque la camiseta se estira y hay una sujeción. Después el jugador Independiente se agacha y ahí le saca la camiseta.
0: Y como que se la saca, ¿no? El jugador Independiente Rivadavia.
9: Claro, por eso debe estar dudando el árbitro. Pero primero hay una sujeción antes de esa acción.
2: Va a hablar,
0: A ver, audio. Audio para Álvaro Carranza. Yo creo que no, ¿eh?
2: Bueno, a ver qué dice.
0: ¿Sabes que me parece que no va a dar penal?
2: A ver.
0: Bueno, pide espacio para hablar. Que no se le acerque nadie. A ver, Alvarito. Penal de Mateo Martínez se confirma sobre Buca. A los 6 minutos de partido, todo muy complicado empezó para Racing. Penal para Independiente Rivadavia.
2: Sí, se quejaba Voivoda, pero para mí no tiene que quejarse, ¿eh? Y te digo, sé que había casi tres penales en la jugada. A Studer lo estaban agarrando, al paraguayo Arce lo estaban agarrando. Pero claro, el más grosero es el que le hace la buca, que le saca la camiseta. Para mí, perfectamente sancionado el penal.
0: Iba a tomar el penal Alex Arce. Le da un beso a la pelota mientras Cambeses todavía no ocupa el arco.
10: Ale.
0: A los 7 minutos de este primer tiempo, sí.
10: Ya Cambeses atajó un penal en este campeonato a Gimnasia.
0: Bueno, ya atajó 2 en el partido. Recordemos para algún desprevenido que antes del minuto le tapó una pelota muy buena a Florentín. Y en la jugada previa a este tiro a esquina, desvió del ángulo un zurdazo tremendo que había metido Maxi Salas con destino realmente de ángulo. Y ahora tiene un penal. Independiente Rivadavia. Alex Arce que mira el cielo, reza y suplica, buscando más goles en el año más prolífico de su carrera. Va el goleador paraguayo del equipo mendocino.
2: Contra Fluminense en los 90, la clavó alto a la derecha de Cambeses.
0: Bueno, va Arce nomás. Vendrá la orden de Carranza. Penal para Independiente Rivadavia. Irá Arce en el arco, Cambeses que lo mira fijo. 8 minutos del primer tiempo. Larga carrera del paraguayo. Irá Alex Arce por otro gol con la camiseta de la lepra. Va Arce. Arce. Tapó Cambeses. Tapó Cambeses contra el palo derecho. El despeje rebota y se va por arriba al travesaño. Quedó colgado como un mono festejando. Otro penal atajado. Lo había advertido Diego Lozán. Cambeses ya había atajado un penal en este torneo. Lo adivinó Arce. Se tiró contra el palo derecho. Le debió el remate. Es un partido bárbaro en el arranque. Pero por ahora Independiente Rivadavia no puede con Cambeses ni de penal, Tote.
2: Y que tiene una figura excluyente, el 1 de Racing. Y te digo que es una gran atajada. Porque no le pegó tan bien como frente al Flu, Arce. Pero sí a la derecha, abajo, fuerte, y llegó con el brazo derecho estirado Cambeses para evitar el 0-1.
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0: Entretenido el partido, rumbo a los 10 de esta primera etapa, ya tuvo 3 chances claras el equipo mendocino, por ahora 0-0 con Racing. Va por la brecha Carabo, toque para Miljevic, deriva por dentro la pelota para Espino, la filtra Espino, va para Maravilla, largo el toquecito para Maravilla, repone rápidamente Volcato, salida para Independiente Rivadavia.
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0: El costado lateral para Racing, reacciones en el banco de Berti Tomás.
3: Bueno, todos a abrazar a Alex Arce, al capitán que tiene el elenco de Mendoza. Y como decía Totti, venía de marcar en la serie ante Fluminense y también en la serie por penales de esos octavos de final.
0: Lateral centro Espino, el despeje le queda a Arce, rápidamente marcado por Leo Pérez. Se abre el ex Huracán, tocando Leo Pérez por dentro, la va recibiendo ahora. Insiste por la derecha, Ortegoza, Ortegoza para Leo Pérez, metió un buen tacazo. Ataca Racing con Miljevic, se perfila Marco Gambetta hacia afuera, sigue Miljevic. Termina quedando atrás, la pelota tuvo que girar y apoyarse. Entrega para Canavo, mete Canavo, Matco para atrás. La maneja ahora Martínez. Va saliendo la Academia 10 con 30 este primer tiempo. Comenta, opina, analiza Totti Pazman en la radio líder del fútbol.
2: Trata de emparejar el partido Racing, ¿no? Después de unos 10 minutos complicadísimos.
0: Mete Río, buena pelota. Engancha Tute Fernández para darle. Termina marcando con lo justo y sacando Leo Pérez. Insiste la lepra. Pelota para Ríos. Centro de Ríos, segundo palo. Tiró la pirueta, pero no llegó por atrás de todos. Para darle Maxi Salas, se lamenta el ex hombre Racing. Saque de arco para la Academia, es un partido bárbaro, Tote.
2: Sí, y qué bien juega la lepra, ¿eh? Qué gran equipo ha construido Berti con Mati Fernández de enganche, con Arce y Salas adelante ahora, con Ríos volanteando por la derecha. La verdad tiene un nivel de fútbol muy alto el equipo mendocino.
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0: Izquierdas prefieren con Mirjevic, termina rebotando, insiste Racing, metió Ortegoza, la toma Espino, se arrima al área el uruguayo, amaga Pacha, sigue Espino, se metió en el área, partió de zurda, contra el palo derecho, lo hizo revolcarse por primera vez a Volcato, ahora se aproximó Racing, Tote.
2: Sí, buen intento del lateral uruguayo que juega en Racing, no dio rebote Volcato, buena aproximación de la academia, que reitero, empieza a emparejar el partido, ya juega más adelante y no es un monólogo de Independiente todo el tiempo.
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9: ¡Tenis!
0: ¡Sí!
9: Navone ganó el tiebreak del primer set frente a Djokovic. 7-5, ya juegan el segundo, uno igual y servicio para el argentino.
0: Buena noticia que nos trae Fer García en la noche del domingo por Radio La Red.
2: ¿Qué puesto, qué número del ranking es? ¿Me averiguó Navone? ¿En qué puesto del ranking está?
9: Sí, ya te digo. Dale. Navone está en el puesto 49.
0: Viene Río Gambetía, tira contra el área, rebota en el Escudero, lo tiraron a Escudero, le queda Ríos el rebote, Ríos al arco, tapó Cambeses, rebote y otra vez Cambeses, quedándose con el desvío en Martínez, pero llegó Ríos, la cuarta chance que tiene Independiente Rivadavia, responde Racing, rebota a la pelota en Conegni, la persigue pero sin éxito, maravilla, Martínez salió rápidamente para dominar la Volcato, qué equipazo tiene Berti en Independiente Rivadavia.
2: Sí, acá creo que dio un rebote innecesario Cambeses, pero cuánto laburo que ha tenido el arquero de Racing en 13 minutos nada más.
0: Y ahora Barrios empuja a Espino, tiro libre para Racing.
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0: Bueno, bien temprano, después de un buen domingo con Coco Ramón, con Javi Tavares, relató Pipi Novillo, comentó Hugo Barazón, el triunfo de River en un show de goles en el sur, Fernando.
9: Driussi, Almada de penal y Correa, los goles para el millonario. 3-2 le ganó a Banfield, los dos goles del taladro Bruno Sepúlveda.
0: Jorge G. Ortegoza tocó Florentina a la izquierda, mete, busca, sostiene Salas, ataque Independiente, Rivadavia metió a la izquierda pero olvida fuera de juego Salas. Recordemos que el penal de Almada se pateó dos veces porque el primero lo había atajado, desviado el ruso Rodríguez, Fer.
9: Exactamente, pero hubo invasión.
2: Un atajadón del ruso. Yo no compartí esa repetición, porque es una invasión que no afecta absolutamente nada. Que haya dos tipos pisando la línea, dale. Le sacas un bombazo a Thiago Almada y te hace repetir el penal. La verdad que no estuve para nada de acuerdo con esa repetición. En los primeros 14 minutos de partido, Maxi Salas mucho más protagonista. Qué maravilla que todavía no tocó la pelota nueva de Racing.
0: Y después del triunfo, River ganó a Argentinos en la Paternal. Por ahora lidera la tabla anual.
9: Exactamente, 27 fechas que no pierde como local. 2-1 Aldo Civi, Lescano de tiro libre y Verón de cabeza. Bombergar había abierto la cuenta para el Tiburón que no ganó en la temporada.
0: Ya había metido otro gol Bombergar, ¿no? Desde que llegó Aldo Civi.
9: Sí, señor.
2: Y además lo... Bueno, están iguales ahora Estudiantes de Río Cuarto y Aldo Civi en la tabla anual, por lo menos.
9: No, Estudiante lo pasó por un punto.
2: Ah, lo pasó por un punto,
0: con
2: claro,
0: señor. Claro, claro. Pelota que viene para Maravilla. ¡Lo tiene Maravilla! ¡La picó! Y acompaña a Leonard Costa para que salga esta pelota por raya final. En 15 minutos de este primer tiempo, la primera clara para Racing la obtuvo Maravilla. Pasó cerquita al palo derecho. Se salvó Independiente Rivadavia.
2: Gran pase de Conegri, Fantástico lo que hizo Conegri. Le abrió la pelota con la zurda. No sé por qué definió de derecha Maravilla cuando le salió el arquero. Era para picarla de zurda. Con su pierna más hábil tuvo el gol Maravilla. Fantástica gestión de Conegri dejándolo solo al 9.
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0: Llegándole ahora a Miljevic. La mira Miljevic, le aceleró, lo eliminó perfectamente, lo metió Florentín. Y va Miljevic, tira Matko, pelota a la izquierda. Sube Pacha Espino, tocando el uruguayo. La recibe Miljevic, otra vez para Espino. Se viene el ex hombre de Getafe, tocando Espino. Pelota por dentro, se perfila Saracho, ataca Racing. Engancha a Saracho, insiste por este lado en la izquierda. Va girando y pegando la vuelta Miljevic, le pide Maravilla. Pelota para Maravilla, primero con Igni, se interpuso en el camino. Traba Miljevic, dura entrada abajo. Dura entrada de Miljevic contra Florentín. Independiente Rivadavia pide tarjeta, Tomás.
18: Correcto, todo el banco de suplentes saltó a pedirle tarjeta. Álvaro Carranza, se salvó Maravilla.
2: Y es Miljevic, sí, era para tarjeta, ¿eh? Porque va con los pies para adelante, mínimo amarilla, mínimo amarilla. Me gusta el partido de Espino en los primeros 16, el lateral izquierdo uruguayo de Racing atacando. Sí, y generando peligro.
0: Bueno, ahora sí, primera amarilla en Racing, Lausanne.
10: Sí, creo que Saracho, pero ya te confirmo.
0: Sí, sí, Saracho.
10: Primer amonestado.
0: Saracho que llegó tarde, venía de una falta al límite de la tarjeta Miljevic y pagó Saracho. Tiro libre para Independiente Rivadavia. 17:20 de un primer tiempo entretenido. 0-0 Independiente Rivadavia y Racing, Tote.
2: Sí, puede ser para amarilla. Yo creo que si le sacaba la amarilla que debió sacarle a Miljevic, esta la dejaba pasar.
0: Era más la anterior que esta tarjeta.
2: Sí, tarjeta sí.
0: Pero fue tan seguida aquella infracción de esta que pagó Saracho. Tiro libre para Independiente Rivadavia. Ya se perfila para darle Maxi Salas. Desde la mitad del campo lanzará con zurda. Mete Salas en vivo frontal. La bajó de cabeza Leonard Costa y después el despeje buscando a Matko para la contra. La toma Miljevic. Logan metió, le puso el brazo arriba. Le metió con todo Maxi Salas, rebota la pelota. Se viene Racing ahora gambeteando por dentro. Pelota abierta para Espino. Espino la dejó para Konechny. Va al centro Konechny buscando a Maravilla. Voló en palomita para sacar Jacob Tudar. Insiste Konechny, le va a terminar sacando de punta y para arriba con un zurdazo. Potente busca, ya recupera Escudero tocando abajo, está caído Salas acusando un golpe en la cara de Miljevic. Ahora qué tema el de los jugadores de Racing y el braseo.
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2: Fuerte codazo le metió, ¿eh? Se puede dudar de la intención o no. Si estuviese seguro que le quiso pegar, te digo que es para roja. Pero bueno, podés interpretar también que es un movimiento del juego que va cubriendo la posición con el brazo, pero es un golpe muy fuerte. Ahí está, cubre la pelota. Y yo te digo que...
0: Lo salva que no hay sangre.
9: Y sí, porque lo ve venir y hace el movimiento con el codo.
2: Yo te digo que tiene más sangre, así que roja. Y lo marcaba Calu recién. ¡Qué cosa! Cuando no Maravilla Miljevic. Miljevic ya hizo dos. Primero un planchazo que le perdonó la tarjeta. Y ahora este codazo. Que pudo llamar el VAR y echarlo, ¿eh? Está en la cornisa Miljevic.
0: Es que Matko Lausanne tiene un par de amonestaciones por este tipo de conductas. No, y hablar tiene lo que viene pasando con Maravilla, ¿no?
10: Tiene una expulsión con Independiente de Rivadavia en el cilindro. Por ir con la plancha abajo.
0: Por eso lo recordaba. El toque adentro con Egni. Se adelanta Racing. Lo Pérez que la juega para Miljevic. Se perfila, engancha. Tira Miljevic. ¡Gol! ¡Gol! ¡Gol! De Miljevic a los 20 minutos y de afuera del área recibió y controló con zurda, se perfiló para meter un derechazo bajo, bien esquinado, voló Volcato pero no llegó y Racing, que la pasó mal en el arranque del partido, ahora se pone arriba en Mendoza. Lo hizo Miljevic. Racing 1 Independiente Rivadavia 0. Matko Miljevic, el gol.
2: Estas son las cosas que tiene el fútbol, ¿no? Lo podrían haber expulsado un minuto antes por un codazo a Salas. Le perdonaron la vida y en la acción siguiente metió un golazo. Y gana Racing con un gol de Miljevic. Podría estar con 10 Racing por expulsión de Miljevic. lo perdonaron y en la siguiente la clavó abajo del palo, golazo. Y ahora están 11 contra 11 y gana Racing 1-0.
0: Gana la Academia 1-0, Lausanne.
10: Boivoda casi no lo gritó, por supuesto sí lo gritó todo el banco de la Academia. El segundo gol de Miljevic en el campeonato, es el goleador de Racing.
0: Gana Racing y sube en la tabla Fernando García, ¿con esto a cuánto llega?
9: En la tabla del grupo a 8 puntos, a 1 de zona de playoff. El octavo puesto es para Huracán, que tiene 9.
0: Y alcanza justamente Independiente Rivadavia en esa zona.
9: Correcto, pero tiene mejor saldo de goles. Racing tiene menos 2, al igual que Independiente Rivadavia. Pero 6 goles a favor contra 5 del equipo mendocino.
0: Bueno, una victoria imprescindible para Racing, falta muchísimo, pero recordemos que se había ganado un solo partido Totti en la primera fecha. Hace 5 que no gana Racing en este torneo. Por eso la importancia.
2: Claro, le dio aire la victoria en Copa Argentina.
0: Pelota abierta para Espino, destacado por Totti, hoy jugando por lo menos un buen arranque de partido en uruguayo. La maneja Pacha Espino, se manda ahora, quiso embestear, traba contra Fernández, rebota en Tuta Fernández, lateral para Racing. Y en el banco local, ¿cómo se vivió ese golazo de Miljevic, Tomás?
18: Mastica bronca Alfredo Berti, porque encima en la jugada del gol lo tenía Maxi Salas afuera por pedir la atención médica tras el codazo que no vio de Miljevic el árbitro.
0: Sí, por eso la calentura que tenía Berti, Tomás, con el árbitro. Apenas convierte el gol Miljevic, casi que señalizándolo, responsabilizándolo de que el partido esté 0-1 por su culpa.
18: Sí, claro. Y además sumale que tuvo todo para empezar ganando Independiente, inclusive el penal, que a propósito es el primer penal que falla Alex Arce desde que está en la lepra, incluida la temporada de la Primera Nacional del Ascenso.
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0: Mete busca para el centro, zurda, se desvía y termina en el córner. Tiro a esquina para Independiente Rivadavia Mendoza.
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0: Termina sacándola en el vértice del área chica sobre el costado Saracho, otro centro Maxi Sala, vuelve a sacar pero de cabeza esta vez Mateo Martínez, insistirá la lepra, la va tomando ahora y juega Botari contra el costado, la metió Lex, nueva Chicago para que avance la izquierda, pide busca ahora, vino para buscar la pisa, intenta por fuera Maxi Sala, quiso meter, terminó perdiendo la salida para Racing 24, gana la Academia 1-0 y va a la contra, la maneja Miljevic y pica Saracho, sigue Miljevic, prueba de zurda al arco. Desviado el tiro de Miljevic. Saque de arco para Independiente Rivadavia. Es un partidazo, Totti.
2: Sí, egoísta Miljevic. Había metido un pique Ortegoza de 60 metros. Se posicionó solo a la derecha y terminó sacando un tirito de zurda buscando el ángulo. Más allá del buen partido que está haciendo Miljevic, más allá de la polémica en la que pudo ser expulsado, en esta resolvió mal el final de la jugada.
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18: Y desde abajo se ve que piden cambio para Sheiko.
0: Dale, Charlie.
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0: Bueno, va a tener que salir Studer definitivamente, Tomás.
18: Correcto, sale Jaco Studer y se prepara Alex Vigo. El cambio por el lesionado, aplaudido obviamente. Jaco Studer es una de las figuras estelares del equipo de Berti y lo van a cambiar seguramente a Leonard Costa como central y pasa Alex Vigo, el ex Independiente de Avellaneda.
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2: Qué baja, Qué baja para Independiente, porque es el mejor central del equipo, uno de los mejores del fútbol argentino. Y como bien decía Tommy, a reordenar la defensa con Vigo de 4 y Costa la saga.
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0: Pero se la pasó de largo, se va por un costado. Lateral para Independiente Rivadavia, 27 minutos de este primer tiempo. Gana Racing 1-0, así está a esta hora Fernando García, la tabla anual.
9: Argentino Junior 45, Independiente Rivadavia 42, Vélez 41, el podio.
0: El que puede arrimarse es Estudiante, ¿no? También esta fecha.
9: Correcto, tiene 37 puntos, puede llegar a 40 alcanzando la línea de Boca.
0: Podría alcanzar a Boca, va sacando Escudero, 27 con 15 de esta primera parte. Estamos con Toti Pazman, con Tomás Winter Tetter, con Diego Lausán, con Carlos Salvamonte. La información de Fernando García, la producción de Juan Pablo Plano. Y esto les cuenta Toti Pazman en la radio líder del fútbol.
2: Y que la verdad nos pagaron la entrada. Nos están pagando la entrada, la Lepra y la Academia. El partido muy atractivo, el partido tiene vértigo, el partido tiene emociones. Todo lo que pedimos cuando vamos a un partido de fútbol.
0: Toco maravilla, se adelanta Racing ahora, entrega a Ortegoza, le terminó rebotando la pelota a Conegni. Ahora presiona Boca, rebota en Conegni, se eleva esa pelota, la recupera definitivamente Miljevic, tocando esa derecha. Intenta Racing, traba Florentini, se le va al paraguayo. Lateral para la Academia.
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0: Se viene Pacha Espino, la tira hacia adentro, rebota en Matías Fernández, lateral para Racing. Se lo ve, Diego, hasta un poco más delgado, ¿no?, a Pacha Espino.
10: Sí, puede ser. A ver, jugó titular los primeros dos partidos, después perdió el puesto con Nacho Rodríguez y evidentemente necesitaba una adaptación al fútbol argentino también.
0: Lateral de Pacha Espino, lanza el uruguayo con las manos al área con Negni. Para mí debió con la mano. La detectó el árbitro Carranza. Tiro libre para Independiente Rivadavia en casi 29 minutos de este entretenido primer tiempo en Mendoza.
22: Sí, va con esta. 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
0: Su posición, Tomás.
18: Correcto, Iván Villalba, el paraguayo, se queda donde está. Y Leonard Costa, que puede jugar hasta de 5 en el equipo de Berti, pasa a ser el marcador central en lugar de Studer.
0: Lateral centro de Vigo, la mete contra el área, de cabeza Escudero, la saca sobre el costado. Insiste Vigo, centro al segundo palo, entra Salas. A la carrera terminó sacando Mateo Martínez. Va a insistir ahora para el equipo mendocino. Buca se abre sobre la izquierda, se perfila Buca, la tira larga, lo chocaron, pero lícito. Y la salida, aunque se quejen los mendocinos, con Canavo. Mete Canavo, pelota abierta. A la marca va Costa, pero no va a llegar. El toque atrás para Canavo, ahora complicado. La termina dejando para Mateo Martínez. Y así va saliendo Racing, que gana 1-0 en Mendoza.
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2: Sintió el impacto de la lepra del golazo de Miljevic, porque todavía no responde, no puede generar una situación de gol. Y claro, también el remordimiento, ¿no? Tuviste un penal, fallaste. Y ahora estás abajo del marcador.
0: Mete con Egni de cabeza, evolución de Leonard Costa. Sostiene Salas, tiene un sombrero a mitad del terreno. Cayó pero sin infracción. El desvío le queda botar y botar y se abre a la izquierda. Se van a apoyar ahora con Costa, sacando el uruguayo. Buena pelota a la derecha. Tiene para avanzar por lo menos 10 metros y se manda Vigo. Vigo la toca por dentro y pica a buscar la evolución, pero demora Matías Fernández. Lo presionó bien Leo Pérez. Toque Leo Pérez, se apoya Maravilla. Maravilla para Marco. Miljevic la deja para Leo Pérez. Se abranta Racing. Leo Pérez otra vez para Miljevic. 31, maneja la pelota Racing en salida con Escudero. Gana la Academia 1-0 en Mendoza.
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0: Termina sacando, pero erra el pase Leonard Costa y lo aprovecha Racing rápidamente. Balón hacia atrás para Mateo Martínez, más atrás para Cambises, que fue fundamental para aquel que recién enciende Radio La Red Toti. Hay que decirle que Cambises sostuvo a Racing en su peor momento, que fueron los primeros 15.
2: Sí, un bombazo de Salas al ángulo y un penal de Arce, nada menos.
0: Y la pelota viene buscando ahora por dentro a Ortegoza, sostiene Ortegoza, bombazo afuera. Tuvo que revolcarse contra el palo derecho. Pulcato, un tiro a la pasada sorpresivo de Matías Aracho. De afuera del área hoy está probando y está probando bien Racing.
2: Sí, ¿dónde? Y el partido tiene una característica también. Cada vez que Racing ataca o llega, le hace daño, lo lastima a Independiente, que no está sólido atrás esta noche.
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0: Bueno, 32 minutos de este primer tiempo. Toma carrera Maxi Salas. Tiro libre para Independiente Rivadavia. Desde la mitad del terreno. Otra vez va a lanzar el ex hombre Racing y de River contra el área de la Academia. 33 casi. Levanta Salas. Zurdazo al segundo palo. Salió muy seguro Cambises. Rechazó con los puños. Le queda Buca. Otro centro de Buca, pero muy elevado. El zurdazo Buca. Cambises quedó golpeado. Queda tendido. Y no sé si no va a pedir asistencia médica, Lozano.
2: Es que se jugó la vida. Cambese salió al corazón del área con los puños. Rechazó él. A ver si choca con alguien. No, cae mal. Cae mal. Se cae con el codo. Pero fue otra buena intervención del capitán de Racing.
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0: Bueno, partido tenido, están asistiendo a Cambises, Diego.
10: Sí, en su pierna izquierda, creo que es, le duele ahí, la tibia me parece.
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0: Poco fútbol en vivo hasta ahora. Fer, ya nos vas a contar más del tenis. Rascando la olla encontrarás algo por Estados Unidos. No mucho más como para contar hasta ahora.
9: Nos vamos más cerquita a Chile porque goleó Colo Colo, cada vez más cerca del título. El equipo de Fernando Ortiz derrotó a Audax Italiano 5-1, dos goles de Javier Correa.
0: Mira, Cambises, pelota larga, ya ha recuperado el arquero Racing, mala devolución de Miljevic sobre la izquierda, lateral que va tomando Vigo para el equipo mendocino en casi 35 minutos de este primer tiempo, que Racing le está ganando 1-0, gol de Miljevic a Independiente Rivadavia.
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0: Miljevic, la entrega a Miljevic, devolución para Saracho, otra vez para Miljevic, la regaló, pelota para Matías Fernández que no llegó a dominarla, por eso llega a salvar con lo justo Canavo, Canavo para Mateo Martínez, adelanta Mateo Martínez, sostiene con Egni, entregando para Canavo, adelanta Canavo, salió a cortar Leonardo Costa, infracción del uruguayo, tiro libre para Racing, noto enfurecido al banco mendocino con el árbitro del partido, Tomás.
18: Sí, no les gusta nada el arbitraje de Álvaro Carranza y además empieza a entrar en el juego de la desesperación el conjunto de Mendoza.
2: Es que, te digo, parece que lo noqueó el gol de Miljevic. No atacó más, no llegó más la lepra. Chefer, 3-2 arriba en la borda en el segundo.
9: Sí, señor, había ganado el primero el argentino 7-6, ahora tiene el servicio Djokovic, está 30-15.
0: Pelota para Espino, de cabeza saca Alex Vigo, disputa pero en desventaja encima de fauleado. Ríos, tiro libre para Independiente. Rivadavia llegando por la derecha a la mitad del terreno. 36 de la primera etapa, somos Radio La Real, la radio líder del fútbol. Gana Racing 1-0 en Mendoza.
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0: Carranza marca falta en ataque de Boca. Señala tiro libre para Racing. Se enojan otra vez los mendocinos. Le está faltando ahora continuidad al partido, Totti. Muchas pausas. Hace 5 o 6 minutos que no hay continuidad en el juego.
2: Sí, es verdad. Ahora, el que está cómodo con esto que está pasando es Racing, ¿eh? Porque está ganando 1-0, porque está manejando mal la pelota y porque quién te dice que si tiene un poquito de puntería, hasta puede meter otro.
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2: El partido, sobre todo hasta el gol de Miljevic. ¿En qué minuto fue el gol de Miljevic?
0: A los 20.
2: ¿A los 20? Esos 20 minutos fueron espectaculares. Por los primeros 10 de la Lepra, los segundos 10 de Racing, donde tuvimos de todo, ¿eh? De todo en el partido.
0: Ojo, Maravilla, se golpeó la cabeza contra el uruguayo Leonard Costa, me parece, Lozán.
10: Sí, se toma el rostro, pero sigue, no hay problema.
0: Lateral que tomará Canavo, pero se demora.
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0: Chavigo para respaldar, se deja nomás para el paraguayo Villalba. Se adelanta Villalba, mete el derechazo largo buscando a Arce y a Mati Fernández, que va por la derecha, por el cuerpo y gana. Se abre Tuta Fernández, engancha el 10, toca para Florentín, por afuera le pasa a Ríos, Ríos para Vigo, Vigo para Ríos. Se viene Independiente Rivadavia por el empate, tocó Ríos para Tuta Fernández, amagó, gambeteó para la zurda, va a tirar, lo taparon justo. Sigue Matías Fernández, la tira sobre el costado, tiene que retroceder para buscar esa pelota y la recoge Buca. Buca la abre para el centro de zurda. De Salas, bloqueado por Canavo, tratando de salir Racing. Traba Buca, se impone, mete zurda, quiere Arce, rebota, saca Cudero, se salva Racing, insiste la Lepra, pelota a la derecha, se viene Vigo, levanta Vigo, centro pinchadito, Escudero como pudo, sacó, le queda Tuta Fernández, le lleva lentamente al arco, otra vez salva Escudero, Fernández al arco, de Vigo tiró Río, ¡gol! Independiente Rivadavia, gol de la Lepra, gol de Independiente Rivadavia, lo hizo Ríos, una jugada que no terminaba nunca, rebotaba por acá, por allá, sacaba Escudero, iba Tuta Fernández, otro rebote y le cayó a Ríos, casi en el punto penal, y a los 39 minutos del primer tiempo lo empata el equipo mendocino, tal vez cuando menos lo merecía, le cayó en el punto penal, violento remate de Ríos, lo merece la Lepra por lo que hizo en los primeros 20, lo empata casi a los 40, en un primer tiempo bárbaro. Uno para Independiente Rivadavia, uno para Racing Ríos. Gonzalo Ríos, el gol.
2: El empate para la Lepra es más que justo. El tema es que es inesperado, porque ocurre en el peor momento del equipo de Berti en el partido. Finalmente hubo una pelota que Cambeses no pudo salvar dentro del área. Río le metió con el borde externo del botín. La pelota picó antes de entrar al arco. Muy fuerte le dio. Cambese fue abajo. No la pudo, la tocó, pero no la pudo sacar. No pudo impedir el empate en una acción insólita. Porque Arce fue a tirar el centro. Río fue a buscar el gol, justamente posición de 9. Cazó un rebote. La puso abajo. Golazo y está bien por lo que había hecho la Lepra en el comienzo del partido.
0: Lo empató Independiente Rivadavia, Tomás.
18: Y estalló el banco de Alfredo Jesús Berti. Todos a abrazar a Gonzalo Ríos, que está dulce, porque le viene de marcar Aldo Sivi entre semana por Copa Argentina.
0: 41 minutos de un primer tiempo bárbaro. Lo ganaba Racing 1-0, gol de Mirkevich. Lo empató recién Gonzalo Ríos para la Lepra. Tiro libre para la Academia para darle Matko. Por el segundo palo va con Enni, se mete Maravilla, subió también Escudero. Centro de Miljevic, pasadito, Maravilla, Martínez, de cabeza, lo tiene con Enni, otro centro, está de cabeza, lo quita por el arquero, no tiene explicación. Tremendo volcato, y va la contra ahora, salta Mati Fernández. ¿Qué partido tenemos? Le queda Maxi Salas, corre Salas, pica Arce, pica Fernández, mete Salas para Tuta Fernández de cabeza, la bajó Arce. ¡Gol! Que no vale bandera arriba. Que no vale bandera arriba. No, no, no, dice Arce. No, no, no, dice Arce. Es que habrá que revisar la Toti en el VAR, pero qué partido.
2: Para mí el offside de Mati Fernández. Qué noche, qué partido. Primero Volcato le sacó un cabezazo a Maravilla. Tremendo. A ver, mira, es para revisar. Salas se la cambia de frente a Mati Fernández. Y Mati Fernández de cabeza para Arce, que entraba atrás. Y de palomita hacía un golazo. Hace un golazo, tremendo. Creo que a penitas estaba adelantado Mati Fernández. Cuando hay un gran pase, un gran cambio de frente de Maxi Salas, la van a revisar igual, pero yo creo que estuvo bien el asistente en cobrar offside, porque creo que, a ver, por una cuestión de centímetros, Mati Fernández, cuando sale el pase de Salas, está adelantado.
0: Fernando García, jugada finita, ¿eh?
9: Sí, coincido igualmente con Toti. Para mí está adelantado por un poquito Fernández, pero está adelantado.
0: Ahora, la tajada de Volcato en la previa a Maravilla,
2: no,
0: lo fusiló de cabeza a 2 metros de distancia.
2: Sí, que la encontró porque la pelota fue al medio largo, si no era gol.
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0: Ahora engaña el tiro a cámara, Fer, porque honestamente en esta última rep nos miramos con Toto y dijimos, ahí parece habilitado, pero creo que el tiro de cámara engaña.
9: Sí, claro.
0: Y no, y si lo mirás bien horizontal, parece sí, una rodilla.
2: No merecía ser anulado por el golazo que era. Es un gol que hacen los brasileños, ¿eh?
0: Sí, sí, como haciendo jueguito con la cabeza.
2: Dos cabezazos en el área, Berti se sigue quejando, pero con offside.
0: Es un gol de los que veías la usar en tus vacaciones cuando frecuentabas Copacabana, ¿no? De esos tiempos en Brasil.
9: Nunca fui a Brasil.
0: Se viene Miljevic de zurda al arco, travesaño, rebote, le contra esa maravilla. Se salvó de milagro Independiente Rivadavia Mendoza. Estamos ante uno de los mejores primeros tiempos del campeonato. Solamente de milagro, esto sigue 1-1. Podrían estar, pero tranquilamente 2-2 o 3-3, Tote.
2: Sí, es el partido de la fecha. Tuvo Maravilla el 2-1. Después Arce metió un golazo, el 2-1 para la Lepra, anulado. Y ahora el travesaño evitó otra vez el 2-1 de la Academia.
0: Ahora le está rompiendo Miljevic, es la gran figura.
2: Sí, sí, sí. Sí, con Cambeses. No, pero entre ellos dos.
0: 44-20, Charlie, 1-1 el partido que no nos da respiro.
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0: Se viene Saracho, ataque a Racing, metió para Miljevic, que está intratable, imparable esta noche en Mendoza. Toque de Miljevic, que ha metido a Saracho, se le fue largo el control, tuvo que trabar, mete Espino con todo el uruguayo, raspó y ganó. Toque de Espino, Saracho para Espino, Espino para Saracho, ataque a Racing sobre la izquierda, Saracho para Miljevic, se le fue la pelota, se le escapó sobre el costado lateral que va a tomar Alex Vigo para Independiente Rivadavia. ¿Hasta qué minuto vamos, Tomás?
18: 4 minutos más
0: hasta los 49, 45, 30. Tiro libre para Racing, 1-1 el partido en Mendoza. Toti Pazman dice por Radio
2: sí,
0: La Real.
2: Sí, no, asterisco diría Coco con lo de Miljevic. Yo tengo mis reservas porque primero mete un planchazo de amarilla anaranjada y después mete un codazo de roja, ¿no? Entonces, Es verdad que está jugando bárbaro, pero no me puedo olvidar que tranquilamente pudo ser expulsado esta noche.
0: Para Boliviano, votar en la Norte, goza, abrió para Miljevic, ataca Racing, centro de Miljevic, debía levemente en Vigo, sacó Villalba, que lo cortó el despeje del paraguayo, toque de espino para Miljevic, Miljevic para adentro con Ortegoza, la va recibiendo ahora pero de espalda, gira Ortegoza, no encuentra pase, termina cargando, la dejó para Escudero, tratando de meter a Escudero, metió arriesgadamente para Espino, saca Vigo, queda corto, insiste Escudero, Escudero para Ortegoza, la cambia de lado, pero la regaló de pecho para Maxi Salas. Un buen pase que venía de Florentín. Salas que la abre, ataca Boca. Ataque Independiente Rivadavia. Boca la tira adentro. Se perfila Salas para meter de bomba. Se mete Salas contra el área. Centro zurda para Aren. Se termina sacando Escudero. Insiste Boca. De cabeza al área para Florentín. Saca Leo Pérez. Momentos de zozobra para Racing. Insiste Salas, abierto a la izquierda. Centro zurda muy elevado, muy elevado. Se va, se va, se va y se fue. Saque de arco para Cambises. 47 del primer tiempo, comenta, opina, analiza en la radio líder del fútbol, el conductor de las mañanas, Tuti Paman.
2: Y que está enchufadísimo Maxi Salas, le falta el gol, pero está haciendo muy buen partido también el ex River, que no entiendo por qué lo hicieron jugar de centro delantero en el Millonario, cuando haciéndolo por la izquierda como buen izquierdo, la rompe Maxi.
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0: Picar se ha habilitado, tuvo que acelerar el paso para sacar rápidamente con zurda del arquero Cambises. Le marcan falta Arce, creo que lo van a amonestar, Tomás.
18: Correcto, amonestado el paraguayo y capitán de Independiente Rivadavia, el primero para el azul, Alex Arce.
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0: ¿Cómo sigue Nabone, Fer?
9: Está 4 iguales en el segundo set. Tiene el servicio el argentino, 30-15 arriba.
0: Mira, se ve que son largos encima los puntos, ¿no? Muy disputados.
9: Sí, muy disputados, muy disputados. Partidazo está jugando, sí, el argentino.
2: Qué bien, Nabone, ¿eh? Qué bien, Mariano. Perfecto, perfectamente amonestado. Arce, ¿cómo enviste a Cambises en la tiro? Perdón, Calú.
0: 48-30, repone Independiente Rivadavia, se va el primer tiempo, un primer tiempo bárbaro en Mendoza. Empatan 1-1 el local y Racing por Radio La Red.
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0: Miljevic y Racing, a los 20 Miljevic para la Academia, a los 40 Ríos para el equipo mendocino. Están 1-1, podrían estar 2-2 o 3-3. Se terminó la primera parte, en Mendoza 1 Independiente Rivadavia, 1 Racing. 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
2: Partidazo en Mendoza. Gracias por el fútbol. Gracias a Maxi Salas, gracias Arce, Mati Fernández, gracias Miljevic, que podría haber visto la roja, pero la verdad que la rompió. Boivoda lo ha levantado al ex Huracán. Buen partido también de Conegni, buen partido de Espino en Racing, de ida y vuelta, con vértigo, con emociones, con llegadas, los arqueros figuras, sobre todo Cambese, pero Volcato le tapó un cabezazo a quemarropa a maravilla, impresionante. 1-1 está la cosa, un empate que le sirve más a la Lepra, que queda a 2 de argentinos en la tabla anual, que a Racing, que está lejísimos de meterse en el top 8 en la liga profesional.
0: Muy bien, ya lo va a analizar Toti Pazman en Radio La Red. Se va Independiente Rivadavia, Tomás, ¿con qué sensaciones?
18: Bueno, con aplausos, con la sensación de que debería estar ganando este partido por el penal, por todas las situaciones de gol que tuvo Independiente Rivadavia, y también Berti preocupado por lo que ha dejado atrás en la defensa, y sobre todo preocupación en una de sus figuras, sino la figura del fondo leproso, con la lesión de Jaco Studer, que se retiró con lágrimas en sus ojos, así que el pinchazo puede cantar en un posible desgarro para el número 42.
0: Muy bien, por el lado de Racing, Diego Lausán, que ha dejado esta interesante primera parte.
10: Un amonestado en la academia, que es Matías Aracho. En el banco esperan Tagliamonte, Matías Pérez, flamante refuerzo, Rubio y Barinaga, también otro refuerzo. Craneviter, Adrián Fernández, que vuelve a estar en el banco después de 3 meses. Lodico, Aguirre, Fraga, Vergara, Campo y Elías Torres.
0: Muy bien, entretiempo en Radio La Red, en la radio líder del fútbol. Antes de la pausa, Fer, quiero actualizar el tenis porque está jugando un partidazo Mariano Nabone contra Djokovic.
9: Que está en ventaja Nabone en el segundo parcial, 5-4 sobre el serbio. El argentino ganó el primero, 7-6. Ahora el servicio.

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17: Pero enseguida entonces estaremos con Germán. Vamos a comentar entonces, Toti, ¿te parece?
18: Sí, lo tenés a Germán, ¿eh? Lo tenés.
17: Está Germán. Dale. Ger, estamos con vos entonces. Último momento de River.
19: Acaba de cerrarse la venta. Joaquín Freitas deja a River, es nuevo futbolista de Flamengo que paga 16 millones de dólares por el 80% del pase. River se queda con el 20% de una futura venta. El futbolista viaja mañana a Río de Janeiro y firma un contrato por 5 temporadas.
17: Bueno, y contaba hace un rato Dani Barreto que Acassuso va a tener una buena porción, digamos, para lo que es Acassuso, un montón de dinero le va a entrar al equipo del ascenso.
19: Acassuso tenía el 10% del pase, pero ese 10% tenía un tope de $1 millón, que es lo que va a terminar recibiendo.
18: Che, qué buena venta, ¿eh? 16 palos por un jugador que hoy no fue titular en River.
19: Sí, y que hoy ni siquiera precalentó porque estaba vendido. Dos datos, Toti.
18: Sí.
19: Con la venta de Freitas, casi que paga lo de Ángel Correa. Y lo otro es que es más o menos $1 millón por cada remate al arco de Freitas desde que se puso la camiseta de River.
18: No, la verdad que es una venta impresionante, ¿eh? ¿Y cuánta guita tiene Flamengo?
17: Y usted que sabe todo, Germán, no es el único, ¿no? Que por estas horas se va a Brasil. Hoy metió un golazo Lescano para Argentinos y está también en esa sintonía.
19: Están corrigiendo los avales, Argentinos y Vasco da Gama. La operación oscila los $8 millones

0: por el futbolista número 10 del bicho de la Paternal. Si agradan los avales de Vasco, que son medios bravos, jugó hoy su último partido en Paternal.
1: Abrazo, Ger.
0: Abrazo, buena tras mí.
2: Se lo llevan todos los brasileños,
3: sí,
2: ¿eh?
3: Sí.
2: Sosa, si te van a buscar a vos. Colirio.
3: Y ESPN Brasil Direct. Y Brasil, si te quiere llevar a vos.
2: Te digo, si es para vivir en Río de Janeiro,
3: sí.
2: Enfrente de la playa, digo que sí, doy el sí.
3: Se, por ahora lo tenemos a Totti. Entonces va a comentar, señoras, señores.
2: Pero, no, viste,
3: no se va a Brasil.
2: La ciudad de Deus me puede.
3: Se queda en Mendoza, nuestro Totti Pazman. Analiza este partidazo, Independiente Rivadavia 1, Racing 1. En la radio líder del fútbol, comenta el conductor de las mañanas, el señor Totti Pazman.

0: Dedicado el comentario para mi amigo, mi referente Walter Nelson, mi admirado muñequito, volviendo a su casa desde Avellaneda con Omar, el amigo que lo está llevando, y prendidos, por supuesto, a la transmisión de la radio líder del fútbol, que es Radio La Red. Un partido loco, un partido, la verdad, que nos dejó exhaustos con el querido Calu, porque tuvimos de todo, polémicas, un penal bien sancionado, atajado brillantemente por Cambeses, atajadas de Cambeses. Cambeses le sacó un bombazo del ángulo a Maxi Salas en la segunda jugada del partido. Maravilloso. Atajada de Volcato ante un cabezazo también furioso de Maravilla. Un golazo de Miljevic. Un zurdazo de Miljevic en el travesaño. Un golazo. A ver, una jugada, porque me enseñó Araujo que no hay goles anulados, ¿no? La jugada que terminaba en gol, que era un golazo. Salas, cambio de frente para Mati Fernández. Mati Fernández se la baja de cabeza al paraguayo Arce, que de palomita metía el 2-1. Yo te digo, viendo la segunda acción, me quedaba la impresión que estaba en la misma línea Mati Fernández habilitado. Son esas jugadas que yo no cobro offside, porque es tenés que trazar demasiado, demasiado delgada la recta para ver si hay o no hay offside. Como equipo, me gustó más Independiente Rivadavia. Está más aceitado el funcionamiento, está claro. Boivoda acaba de llegar. Berti está hace un buen rato en la lepra mendocina. Juega mejor. Sí, construye más el juego. Tiene más volumen de juego a partir de Ríos, de Mati Fernández, dos delanteros con mucho peso en el área. Maxi Salas volvió a jugar donde jugaba en Racing, de win izquierdo. Es insólito lo que hicieron primero Gallardo y después con Coudet. Coudet con Salas, de ponerlo de 9. Increíble, increíble. El tipo Berti, tipo claro, sensato, razonable, lo puso a jugar por la izquierda y es el Salas de Racing. Le falta el gol, no está haciendo goles, pero lo está buscando, ¿eh? ¿Y quién te dice que aparezca en el segundo tiempo? Lo de Racing fueron espasmos, contras manejadas por un brillante Miljevic hoy. Brillante, pero un poco violento. Un poco bastante, diría alguno. Primero metió un planchazo que era mínimo amarilla. Y después le metió un codazo a Maxi Salas, que también mínimo era amarilla. Entonces, dos amarillas es roja. Cualquiera de las dos pudo ser roja directa. Y después del codazo a Maxi, mete el golazo. Golazo, un bombazo fuera del área, al lado del palo derecho de Volcato, inatajable. Y Racing, que la había pasado mal, que Cambeses lo había salvado 4 veces en los primeros 10 minutos de partido, a los 20 se encontraba, por una genialidad de Miljevic, que pudo estar en las duchas, 1-0 arriba. Sintió el impacto, la lepra, ahí fueron los mejores minutos de Racing. La verdad que tuvieron apariciones interesantes con Egni, Maravilla, me gustó el laburo de Espino, el lateral izquierdo, no participó tanto Ortegoza, el que más la toca en la mitad de la cancha es Leo Pérez, el chico que anduvo muy pero muy bien en Huracán, intermitente Saracho, pero con la explosión, con la velocidad de Miljevic, su claridad para jugar al fútbol y su pegada, sobre todo su pegada, porque además del gol después metió un zurdazo en el travesaño, Racing podría estar ganando el partido. También lo podría estar perdiendo, porque la lepra generó y mucho. En el balance, en el resumen, nos quedamos con el espectáculo, que para los neutrales fue maravilloso. Lo dijo Calu en su gran relato, y comparto, de los mejores primeros tiempos, si no el mejor, yo de los que he visto, el mejor primer tiempo del campeonato en estas 7 fechas que culminan mañana. Independiente Rivadavia 1, Racing 1. Lo único que puedo pedir en este momento es que la segunda parte sea tan buena como la primera.
1: Así lo vio, lo comentó, lo analizó en Radio La Red, el conductor de las mañanas, el señor Tuti Pazman.

0: Regresa el árbitro del partido, Álvaro Carranza, silbado por los mendocinos. Vuelve también la lepra, Tomás.
1: Correcto, vuelve Independiente Rivadavia sin cambios, compañeros. Amonestado Alex Arce, y aguardan en el banco de relevos Gómez Riga, Osela, Elordi Riep, Moreira Vázquez, Luis Díaz el colombiano, Atencio, el gordo Sequeira, Victorio Ramis y Fabricio Sartori Prieto.
0: Se ve que tiene confianza con Sequeira.
1: No, bueno, así es apodado cariñosamente el número 77 que tiene Independiente. Es el gordo, con cariño.
2: Che, qué público ABC1 que tenemos, ¿eh? ¿Sabes quién lo está escuchando?
0: Mucha gente.
2: No, muchísima, pero Alejandro Lasaigues.
0: Qué lujo.
2: Sí, ¿cómo están las canchas de padres? Mira, inaugura el jueves la sucursal Almagro.
0: Mira.
2: Sí, así que va a ser un honor en Quintino. Bocayúa,
0: muy cerquita la de dos, en doblas, tiene una ahí a 20 cuadros, una
2: 9.43, me invita el Proam,
0: la
2: 17.30.
0: La de Ferro está muy buena también.
2: Muchos éxitos, querido amigo.
0: Bueno, está Independiente Rivadavia, vuelve Racing para jugar el segundo tiempo también, Lausanne.
3: Sin cambio, sale sin cambio la academia que tiene un amonestado que es Matías Saracho.
0: ¿Cómo está Nabone antes de que arranque el segundo tiempo, Fer?
4: Perdió el segundo set frente a Djokovic, 7-5, sets iguales, arranca el tercero.
0: O sea, 7-5, 5-7, va para partido largo, largo, con puntos muy disputados por lo que venís describiendo.
4: Sí, ya tenemos más de dos horas de juego.
0: Mueve Miljevic, señoras, señores, arranca el segundo tiempo en Mendoza.
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0: Señoras, señores, 1, 2, 3, 4, 5 segundos y mucho más. Cronómetro en marcha para este segundo tiempo. Arrancó con todo. Salas mete zurda centro buscando a Ares. Se marca Escudero. La salva Miljevic, insisto, ahora Buca. Se viene la lepra, adelanta Buca mucho esa pelota. La otra Bortegoza para atrás. Matías Fernández la va a recoger Villalba. Salida para el equipo mendocino.
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0: Lo más destacado de Primera Nacional, lo más importante de Metro, lo que pasó con Dibu en Inglaterra, en España, ¿te parece? Pero
2: me gustó Dibu. Uno si lee el resultado, 4-3, dice, che, le hicieron tres goles. Pero la verdad que yo no vi responsabilidad en ningún gol.
4: Ninguno.
2: Y tapó tres, cuatro pelotas muy buenas.
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0: 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Señor Matías Fernández, arranca Tute, se abre sobre la izquierda el talentoso platense, le puso fuerte Canavo, ganó Canavo. Levanta el ex defensa en justicia, recuperación ahora para Buca. Buca abriéndose sobre la izquierda, metió para Salas, controló Salas, tiró contra la presión de Canavo, insiste Salas, pega en Canavo, lateral para Independiente, arriba. Rivadavia, dos minutos de un segundo tiempo que se va armando. Empatan 1-1 en Mendoza, Independiente, Rivadavia y Racing.
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0: Acá Canavo, insiste Matías Fernández, no llegó. De cabeza la toca con Egni, pero lo va a perder y la perdió nomás. Insiste Buca, ataca al equipo mendocino. Metió Buca, la toma en el vértice del área. Salas metió gran pase para Matías Fernández. Va el centro a Tute para Arce. Termina sacando a Escudero. De volea complementa a Miljevic. Para atrás con Egni, la complicó, tuvo que sacar de media vuelta hacia arriba después. La pelota Mateo Martínez. Presiona alta el equipo mendocino. Tute en esta arranque la segunda parte.
2: Sí, y qué bien que está Maxi Salas, muy, muy protagonista del partido. Le falta el gol. Le falta el gol, pero está haciendo un partidazo Maxi, para mi gusto.
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0: Pero salía rápida que intentaba Racing, mete Botari, pelota por la derecha para Vigo. Vigo que se abre contra el costado derecho, mete Vigo, buena pelota, se perfila de zurda Florentín, rebotó en la espalda de Leo Pérez. No puede salir Racing en este arranque, en la segunda parte, insiste Florentín, trabó por esa pelota, perdió contra Ortegoza. Ahora va a sacar Barmiljevic que se resbala. No puede cruzar Racing la mitad de la cancha, Toti.
2: Sí, para mí en esta última había falta en la recuperación, pero mirá, sigue asediando a Racing la Lepra.
0: Mete Salas, pero queda corto, salía con Mirkevich. Adelantó para Konechny, pica maravilla, engancha Konechny, va a tener que apoyarse. Se la pide Mirkevich, la deja atrás para Canavo, pero rebota por el camino en busca. Lateral para Racing, está el terreno. Repone manos el equipo de Juan Pablo Boivuda.
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0: El que la entregó mal fue Ares. Se la aprovecha Racing, aunque se equivoca Espino. La termina obsequiando y sale rápidamente Florentín. Hacia atrás el paraguayo. La va tomando el uruguayo Leonard Costa. Ahora reubicado como segundo zaguero ante la lesión de Jacob Studer en el primer tiempo. La toma Buca. Mete Buca. Rebota en la presión de Konechny. Lateral para Independiente Rivadavia. Comenzó activo como siempre Berti en el banco local. Tomás.
1: Sí, no para. Alfredo Jesús Berti, que da indicaciones, sobre todo en el medio del campo. Algo para Gonzalo Ríos, que maneje más la pelota al 11.
0: Y Boivoda, ¿cómo lo vive, Diego?
3: También muy metido, sobre todo en esos primeros minutos donde Racing no podía recuperarla.
0: La frena Ortegoza, pero se le levanta la pelota. Tuvo que disputar en desventaja. Ganó Ortegoza. Metió por la derecha. La adelanta Canavo. Cayó con Egni. No hay falta. Mete Busca, su brazo largo. Corre Batuta Fernández. A fondo va a llegar con lo justo. Le pone el cuerpo. Mateo Martínez termina ganando. Pedían que había salido los de Independiente Rivadavia. La regaló Martínez. Rebota, le queda otra vez a Martínez para corregir su error en salida. Presiona ahora Ortegoza. Para el cuerpo Ortegoza. Metió para Konechny. Trabó Konechny contra Villalba. Ganó Konechny. Tocó para Ortegoza. A mitad del terreno. La tiene Racing ahora con Miljevic. Engancha Miljevic. Pisó la pelota. Rebaló otra. Esta Millón cayó. La juega hacia atrás. Sin embargo, del piso. Devolución de Martínez para Miljevic. 5:30 segundo tiempo. Lo emparejó Racing, Toti.
2: Sí, y una duda que nos planteamos en la pared. Dale vos con esta.
0: Mete Espino de zurda alto de cabeza marca Costa, Toti.
2: Era, si los centrales juveniles de Racing, Martínez y Escudero, iban a estar a la altura para marcar a Salas y Arce. Por supuesto que han ganado y perdido, pero están a la altura los pibes, ¿eh? Están demostrando que pueden jugar tranquilamente en la primera de Racing.
0: Mete Matías Fernández en cara a Salas, centro zurda de Salas, debía a Leo Pérez y de cabeza cierra Espino. Es que Salas hoy más que nunca, Toti, como lo dijiste, está bien de wing izquierdo, está más, sí, contra Canavo.
2: Donde tiene que jugar. Donde tiene que jugar.
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0: Mucha vehemencia, la manda por un costado Buca. Lateral de Racing, como arrancaron Nabone y Djokovic el tercer set, Fernando.
4: 40 iguales, servicio para el argentino. El otro que estaba jugando, Thiago Tirante, tiene suspendido por lluvia su partido en el quinto parcial. Pierde 5-2.
0: Ahora mirá lo que duran los games, ¿no? Porque yo te preguntaba, digo, bueno, 2-1 debe estar, no. 40-40 en el primero.
2: A este ritmo te voy a jugar hasta las 4 de la mañana,
18: sí,
2: ¿eh?
18: Sí, claro.
0: Termina con Battaglia el partido, mañana temprano.
18: Creo que lo va a tener Genizo.
0: Y te digo, casi pelota, ¿eh? Se adelanta Pacha Espino, la lleva el uruguayo. 7 minutos del segundo tiempo, intenta Racing. Se muestra por dentro, libre Ortegoza. Va a tirar Ortegoza, se perfila. Enganchó, tiró de zurda. Desviado muy arriba. La silbatina es absoluta, Tomás, para el ex Gimnasia Esgrima de Mendoza.
2: Es que fue un, sí, horror, claro. El rebate, perdón, Tommy, tenía el disparo de derecha, que es su pierna hábil, y enganchó y para pegarle de zurda. Y la verdad la agarró pifia y la tiró a la tribuna.
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0: 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Hace un rato contó Germán García Groba que se confirmó la venta de Freitas al Flamengo de Brasil. Se viene Buca en la izquierda, tira centro por debajo, rebota en Canavo, insiste Buca, logró apoyarse, lo deja por dentro para que ataque Costa, entregando corto ahora el uruguayo para el paraguayo Florentina, hacia atrás para su compatriota Villalba, salida para Independiente Rivadavia, 8 minutos con 20 de esta segunda parte, 1-1 el partido en Mendoza, y así la tabla anual, Fernando.
4: En la tabla anual, Argentinos Juniors está liderando, tiene 45, Independiente Rivadavia 43, Vélez 41.
0: Ahora con este resultado en la zona, Racing sigue afuera, obviamente, con apenas 6 puntos. Independiente con 9, ¿está dentro o afuera
4: no,
0: con el empate?
4: Por ahora afuera, por diferencia de goles. Octavo es Huracán, 9.0 la diferencia. Independiente Rivadavia 9 menos 1.
0: Levanta Volcato, pelota alta para Ares. Se sacó de arriba con Enni, insiste botar y mete sobre la izquierda. Se exige al máximo, busca, llega, levanta, zurda, forzado, devolución de Canavo. Canavo lamentado para Conegni, sombrerito, pero hacia atrás, la toma Leo Pérez. Levanta Leo Pérez, desvía levemente de cabeza Mirkevich, no puede Conegni, recupera Costa. Salida para la Lepra en 9 minutos de esta segunda parte.
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0: Y ahora la toma Leo Pérez. Primero Ortigosa. Ortigosa para Saracho, que por ahora no había tocado la pelota en este segundo tiempo. Mete Saracho, la toma Espino. Levanta Pacha, zurdazo altísimo por arriba del arco de Volcato. Repone la Lepra. Casi 10 minutos de este segundo tiempo. Comenta, opina, analiza en la radio líder del fútbol. Tutti Passman.
2: No, ¿sabes que venga, chico, lo que planteabas? Porque vos fíjate lo competitivo que es el campeonato. Que la Lepra, que terminó invicto en la Libertadores, está noveno. Y Estudiantes, que está en cuarto de final de la Libertadores, está anteúltimo en su grupo. ¿No? Que, bueno, y River, que a 270 palos, está fuera. Y Racing, que es un grande, está fuera. ¿No? ¿Qué competitivo es el campeonato argentino?
0: Sí, Independiente con 10 puntos a pesar de la goleada de hoy, todavía adentro.
2: Séptimo, Fer. Séptimo.
4: Claro, sí señor.
0: Pero qué bravo está para los grandes. Levanta Villalba, mañana estaremos con Coco Ramón para un partidazo en Córdoba, Instituto, gran momento ante San Lorenzo. Se viene Mirkevich, pelota a la izquierda, el cambio largo para Conegni, va a terminar cerrando Buca. Salida para Independiente, Rivadavia de Mendoza.
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0: Mételo Pérez, adelanta Canau, intenta Racing por la derecha. Elaborando juego corto para Conegni, que sostiene la patada, aguantó la pelota. La tocó atrás para Saracho, Saracho entregando corto para Mirkevich, que ahora se apoya con Escudero. Adelanta Escudero, mételo Pérez, ataca Racing por adentro, filtra una buena pelota a Saracho. Le queda ahora, pero para la zurda, Canau la quiso frenar y se lo comieron. Saca Villalba para su combate. Arce y sale rápidamente al contragolpe, jugador de izquierda y pica Matías Fernández, la sube Salas, ataque Independiente Rivadavia, vino para Tuta Fernández, tocó para Salas, Salas que se perfila, centro al segundo palo, la bajó Arce Fernández, lo perdió de manera increíble por el segundo palo de la bronca, pateó una, dos, tres veces, pateó los carteles, lo que perdió Tuta Fernández, qué pelota le había bajado Arce, en todo caso había que revisar si partía de atrás o estaba adelantado, pero lo perdió Independiente Rivadavia.
2: Sí, para mí otra gran jugada de la Lepra, parecido al gol que le anularon al Paraguay Orce en el primer tiempo. Otra vez desde la izquierda Maxi Salas, cambio de frente, el segundo palo aparece Arce, la baja de cabeza y en el segundo palo aparece Mati Fernández y él, para mí, hay veces que el Gallego González dice que pensó cómo gritar el gol antes de hacerlo, ¿no? Y la verdad es que falló el recurso, porque en vez de tocarla con el pie abierto, la quiere meter de puntín y cuando va con el puntín, le erra la pelota. Y a ver, ahí sobre el segundo palo, no la puede empujar y no puede hacer el segundo. Si lo hacía, como bien dice Galu, había que revisarla porque su posición cuando la cabecea Arce era muy finita otra vez.
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0: Qué afilado está, Charlie. Bueno, sale mejor momento. 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
10: Como Racing.
0: Sí, como Miljevic, te digo. Cuídate de los codazos, Fer, por las dudas. Tremendo. Salta con Egni, va Maravilla para darle. Lo taparon justo, sostiene Maravilla. Logró apoyarse ahora. Metió Saracho, había con Egni, quería Miljevic. Está afuera Leo Pérez, ¿no, en Racing?
3: Sí, señor.
0: Se viene Miljevic, la tira contra el área. Pica con Egni, buen cierre de cabeza de León Arcosta. Saca el uruguayo, rebota Miljevic. No salió la pelota, pero mano. Mano de Matko. Tiro libre para el equipo mendocino.
10: Mete un gol.
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0: Y Nabone sigue afilado, Fer. Ahora

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3: Saca Ortegoza, sale Racing en 16 minutos casi este primer tiempo.
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3: Con el primer tiempo son Escudero y Mateo Martínez.
6: Sí.
3: Se viene Salas para darle zurda al arco. Rebota justamente el Mateo Martínez y otra va a sacar hacia adentro para Canavo. Canavo levanta, la complica, pero le va a quedar para salir a Racing por la derecha.
6: Está bien porque es un súper profesional Salas, ¿no? Ahora, las ganas que tiene de hacerle un gol a Racing, ¿no? Yo creo que a Milito por ahí más que a Racing. ¿De dónde tiene un espacio y le pega el arco?
3: Toca Ríos, vino para Vigo, Vigo para Ríos, se adelanta el equipo mendocino. Se viene Ríos, Gan metió, enganchó, salió perfectamente. Va contra el área, metió Ríos, rebota Florentín, tiene tiro Botari, pateó con el hombre encima, terminó rebotando en Pérez. De cabeza, Canavo la echa sobre un costado. Va a insistir la Lepra, 16 minutos de esta segunda parte. Se viene Tuta Fernández, enganchó, va a tirar, enganchó de nuevo, no tiró, desequilibra, se mueve otra vez hacia atrás. Termina encerrado entre tres, la tuvo que limpiar sobre el costado. Metió Matías Fernández para Busca, busca para Matías Fernández, de taco para Busca, que pase, centro Busca, está, tapó de manera sensacional, el arquero Cambese, ser un golazo de Ríos, era doblete para Ríos, otra atajada fantástica de Cambese, que por lo menos esta noche en Mendoza está en aquel nivel que alguna vez lo llevó a la selección argentina, Toti.
6: Sí, hizo la del Libu contra Colomarí, ¿eh? Una jugada distinta, centro atrás. Definición buena de Ríos, que ya marcó un gol en la Lepra y tiene que estirar todo su pie izquierdo hacia la izquierda justamente, y con los tapones evita el 1-2. Atajadón de Cambenses, figura de la noche el arquero Racing.
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3: Bueno, se prepara Diego la primera variante en Racing. Va a ser más de una, ¿no?
2: Sí, dos cambios. Se viene Adrián Fernández y el ecuatoriano Campo.
3: Mirá, hace rato no tiene continuidad Toto, ¿no?
2: 3 meses de la fractura del quinto metatarsiano, vuelve a jugar hoy.
3: Mete Escudero, buena pelota, aunque de cabeza termina sacando rápidamente Vigo. Vigo la despeja hacia la mitad, recuperación de Saracho, traba Vigo, gana Saracho. La metió hacia Maravilla Martínez, termina sacando de cabeza Villalba. Ahora Camil Hevich fauleado. Ese tiro libre para Racing, casi 18 minutos de este segundo tiempo. Van los cambios en la academia.
2: Ahí se van a venir los cambios. Se va a ir con Egni para que ingrese el 35, el ecuatoriano Alberto Campo. Y se va a venir el 24, Adrián el Toto Fernández. Veremos quién se vaya, que confirma.
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2: Saracho es el otro que se va.
3: Bueno, va entonces Toto a la mitad, ¿no? Por Saracho y Campo a jugar de extremo.
6: Sí, están bien los cambios, porque con Egni lo mejor que hizo, una se va regaliendo con Egni, fue un pase-gol muy bueno a Maravilla en el comienzo del partido. Dale.
3: Va al centro Miljevic, buscando el segundo palo, termina sacando firme cabeza Leonard Costa. Intentará de contra Independiente Rivadavia, lo trabaron a Matías Fernández, falta contra Tute. Tiro usted también le dice Tute, ¿no? Tute, gordo, confianzudo, Tomás, me parece.
11: No, este gordo no, este es solo Mati. Con Mati, Mati Fernández no, está bien el 10.
3: No, Tute.
11: No, acá le dicen Mati.
3: Mirá, en La Plata lo tenían como, y en Excursionista como Tute. Ahí en Mendoza es Mati, evidentemente.
6: No, y después te iba a decir, Saracho no hizo un gran partido, así que está bien que Boivoda busque una variante ahí.
3: Mete Vigo, traba abajo, pero no logra recuperar. Escudero tampoco, Espino, le queda Florentín. Se abranta el paraguayo, gambeteó bien, metió a la derecha. El centro va para Arce. Escudero termina sacando a zurda con una buena volea. De pecho ahora, Mirkevich pedía en mano. Metió Matos, pedía en mano los mendocinos y si no fue, pareció. Salida con Espino, mete largo para Campo. Ve el ecuatoriano, acelera Campo. Tuvo que salir acelerando el paso el arquero Volcato. La domina y saca rápidamente para Independiente Rivadavia.
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6: Pero preocupa verlo a Buca porque le duele un montón. Para mí va la pelota fuerte. Campo, el ecuatoriano recién ingresado, pero sin intención de lastimar, de golpear. Pero la verdad es que creo que lo sacó de la cancha a Buca.
11: Sí. Sí, ustedes saben, muchachos, desde la cabina no sé cómo lo vieron, pero desde acá abajo se le queda enganchado el tobillo derecho. Allí acusa el dolor el número 8 Independiente Rivadavia y no va más, ¿eh? Se viene Pipa Elordi, el ex Independiente, el ex Racing, se viene Elordi a la cancha.
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3: Que no jugó mucho en Racing, ¿no, Diego?
11: No jugó. Vino para hacer alternativa de Rojas y jugó poco y nada.
3: La maneja Toto Fernández. Creo que Elordi y uno más se viene, Tomás, ¿eh?
11: Sí, y Sartori Prieto, el 43. Buen es rápido
3: cambio,
11: este.
3: Buen cambio, Sartori. Va al centro para Maravilla. Al córner. Será tiro de esquina para Racing. Se quejan de todo, ¿eh? Los mendocinos están enfurecidos con el árbitro. Pero esta claramente rebotó y será córner. 21 con 30, tiro de esquina para la Academia.
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3: Queda Matías Fernández para salir a la izquierda. Lo mueve Escudero, será tiro libre entonces. No, dice que no, en línea, ¿eh? Enfurecido va contra el asistente Matías Fernández, que no le marcó la falta. Lateral entonces que tomará Carabo para Racing.
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3: No le marcó la falta. Lateral entonces que tomará Racing, el segundo gol. Centro Mirkevich, el desvío de cabeza, le queda Escudero, no pudo darle. Canabo la tira contra el área, de cabeza termina sacando a Leonard Costa. Presiona alto Racing ahora, termina recuperando Canabo, pero es para Independiente Rivadavia, dice el árbitro. Falta abajo, van los cambios, Tomás.
11: Correcto, se retira el 8, lesionado Leonel Buca en su tobillo derecho. En su lugar ingresa el 3, Juan Manuel, el Pipa, el Orbi. El otro que se retira del campo de juego es el número 17, Maxi Salas. Aplausos para el ex River y Racing. Adentro del 43, Fabricio Sartori Prieto.
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3: Ahora coincido con Totti, ¿eh? Se lo ven, bueno, va Sartori. Cuidado, Cambeses, para quedarse con esa pelota. Salió muy aplaudido Salas. Lo veo muy cómodo en Mendoza. Sí, la gente lo trata muy bien. E hizo un buen partido.
6: Yo lo sacaba, ya que Sartori es un tipo que ha rendido y rinde en la lepra. Yo lo dejaba a Salas un ratito más.
3: ¿Cómo sigue Nabone, Fer?
14: Está dos iguales en el tercer set, 30-0 arriba el argentino que tiene el servicio. Recordemos, el primero para Nabone, 7-5. El segundo para Djokovic, 7-5.
3: Saca los Pérez, toca Ortegoza, pero la pierde, recuperación de Florentín. Después lo trabaron a Ríos y se apura y tira por un costado Toto Fernández. Adelanta Pacha Espino, encerrado ahora contra el costado. Va a tener que apoyar, se regresa y deja para Escudero, más atrás para Cambises, que hasta ahora es la figura de la noche, Toti.
6: Sí, sin dudas. Sin dudas, el mejor. Cambeses atajó un penal, penalazo bien, bien pateado por Arce. Recién le tapó una bocha a Ríos, impresionante. Una bocha a Ríos, impresionante. A lo Dibu, le sacó un bombazo del ángulo a Salas.
3: Pelota para Arce, está habilitado. Se viene Independiente Rivadavia por el segundo centro de Arce con zurda. Y al tiro de esquina la mete ya en apuro. Sino casi 25 minutos de este segundo tiempo, empatado 1-1. Centro Fernández, cabezazo, bueno, Cambeses, Sartori, ¡gol! Independiente Rivadavia Mendoza, lo hizo Sartori, que entró hace un par de minutos. Otra vez aparecía Cambeses volando contra el palo derecho, la gran figura de la noche, el arquero Racing. Pero allí estaba oportunista Sartori para empujarla dentro del área chica. Y a los 25 minutos del segundo tiempo lo da vuelta Independiente Rivadavia. Sigue siendo el equipo mendocino, es un equipazo, Sigue siendo el mejor equipo de la temporada. Arriba en la tabla anual, compite en Copa Argentina, compitió en Libertadores, va por todo el equipo Berti, lo hizo Sartori, se lo dieron vuelta a la academia, lo merecía Independiente Rivadavia. 2 para Lepra, 1 para Racing. Sartori, Fabricio Sartori, el gol.
6: ¿Qué cambio metió Berti, Posiblemente el mejor técnico del fútbol argentino.
3: Arriba en la tabla anual, compite en Copa Argentina, compitió en Libertadores, va por todo el equipo Berti, lo hizo Sartori, se lo dieron vuelta a la academia, lo merecía Independiente Rivadavia. 2 para Lepra, 1 para Racing. Sartori.
6: ¿Qué cambio metió Berti, Posiblemente el mejor técnico del fútbol. Cambio metió Berti, Posiblemente el mejor técnico del
3: fútbol. Equipazo, Sigue, sigue.
6: Mete el gol. Corner, la pelota rebota en la espalda, por eso de un defensor de Racing. Por eso la bronca de Boivoda. Y de ese espaldazo de uno de los que estaba defendiendo la pelota parada de la academia, habilita a Sartori que la puntea como no pudo hacer Mati Fernández en la anterior. Reclamaba falta Cambeses, pero no pasó absolutamente nada. Gana Independiente y es justicia, 2-1 Mendoza.
3: Lo dio vuelta el equipo Berti. Reacciones Tomás en el banco local.
11: Locura total en el banco de Berti. Aplausos para Sartori y Prieto, se reían con él. Porque claro, aprovecha la oportunidad. Primer pelota que toca, gol para el 43.
3: Y hace un par de minutos les decía Toti Pazman en Radio La Red, la verdad, merece más Independiente Rivadavia. Por más que Racing tuvo sus buenas chances en el partido, en el balance, claramente el mejor viene siendo Independiente.
6: Sí, Racing tuvo su momento con ese remate del travesaño de Miljevic y el cabezazo de Maravilla para ponerse 2-1. Después fue toda la Lepra.
3: Ya está como Diego, se viene Miljevic tocando corto, se asocia para Ortegoza. Ortegoza insiste con Miljevic, abierto por la derecha, se arrima al vértice del área, está muy tapado, termina metiendo buena pelota para Campo, me devuelta el ecuatoriano, termina rebotando el León Arcosta, insiste Canavo, abierto por la derecha, toca atrás de Canavo y la introduce Miljevic, intenta Campo, tuvo que trabar, pierde contra León Arcosta, hace rebotar el Ordi, pero le queda Canavo. Pega en el Ordi lateral de Racing.
6: Qué físico interesante tiene Campo, el ecuatoriano, el puntero de Racing. Y tiene una actitud bárbara el pibe, Vamos a ver cómo juega, pero las pelea todas, va todas.
3: Parece uno de esos, qué sé yo, senegaleses que juegan en la Premier,
6: sí,
3: ¿no?
6: Exacto, exacto. Blanco, alto, tal cual, tal cual.
3: La van tocando para Leo Pérez, la maneja Racing, 28 minutos, Diego Lausanne pierde la academia.
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11: Para Tommy Botari, el Independiente.
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3: 29 minutos, Cervantes, el público mendocino gana Independiente. Rivadavia de Mendoza sigue siendo el mejor equipo de la temporada. Centro de Miljevic, quería de cabeza Ortegoza. El despeje le queda a Mati Fernández. Se la peleó Canavo, ganó Canavo. Falta, le marcan a Canavo. Tiro libre para la Lepra. Rumbo a los 30 minutos que tenemos de este segundo tiempo. Este es el ambiente en el Gargantini. Cantan por Independiente Rivadavia, que con esta victoria ni tuvimos tiempo de repasarlo. Fernando García sigue siendo el mejor de la temporada.
14: Claro, 45 puntos más 14. Segundo Argentino Juniors, 45 más 9. Vélez tercero, 41. En el grupo se mete séptimo Independiente Rivadavia con 11 puntos.
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3: Va cerrando Leonard Costa. Entraremos a jugar los últimos 15, sí.
14: Corregimos, el amonestado fue el 11, Gonzalo Ríos, no el 5.
3: Ah, fue Gonza, no fue Tommy.
14: Correcto, fue Gonza.
3: ¿Cómo? Es un asado de amigos, esto no es una transmisión para vos, Tomás. El Gordo, Tommy, Mati. Me encanta, Lo banco, Tomás.
11: Acá lo conocemos mucho, estamos todos los días.
6: Gran valor de Newell, Tommy, ¿no? ¿Usted?
11: Qué grande, Toti. Ay, no te olvides el año que ganamos el Martín Fierro,
6: ¿eh? Claro, con el amigo Montacuto. Ahí que va.
11: Correcto.
6: Mande el abrazo, sea Richard.
11: Serán dados.
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6: Qué lucha cabeza a cabeza de Argentinos y la Lepra, ¿no? En la tabla anual, los 2.45 de la semana que viene. La Lepra va al Monumental. ¿Y Argentino, Fer? ¿Con quién juega la semana que viene?
14: Argentino juega...
3: El lunes con Barraca.
14: El lunes con Barraca, 7 de la tarde, visitante.
3: Se viene Sartori, marca Cudero, insiste Sartori, la espera Arce. Ganó Sartori, termina enganchando y llegó la marca justo de Espino. No le pudo hacer rebotar Sartori. Y fíjate, Fer, que en un par de fechas van a jugar en la Paternal Argentinos Independiente de Rivadavia, que va a ser un partidazo, ¿no?
6: Y partido, una final.
14: Ale.
3: Sí.
14: Se fue de la cancha Ortegoza para que ingrese el colombiano Dubán Vergara, camiseta número 7.
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14: Todos juegan Vélez y Estudiantes.
3: También. Muy atractivo por la tabla general. Más aún si gana Estudiantes, se prende.
14: Claro. Va a quedar un punto. Si gana Estudiantes, queda un punto de Vélez.
3: Pelota larga, va campo habilitado. Corre el ecuatoriano, espera Maravilla. Centro para Maravilla y Costa Barri tira al tiro de esquina. Gran cierre del uruguayo. Corner para Racing, que ahora por lo menos empuja, Tote.
6: Sí, ahora cambió el partido. Estaba cómodo especulando con la contra. Ahora Racing tiene que salir obligado a atacar, a buscar el partido y a buscar el empate primero.
3: 32 con 30, segundo tiempo de un partidazo en Mendoza. Gana Independiente, Rivadavia lo remontó. Le gana ahora 2-1 a Racing. Le va a pegar Miljevic. Tiro de esquina, fue Escudero, fue Mateo Martínez. Está Maravilla. Va al centro de Miljevic. De cabeza termina sacando Leonard Costa. Busca el rebote de Toto Fernández, pero empuja claramente. Y por eso va a ser amonestado el ex hombre de San Telmo.
14: Exacto, amonestado el 24. El único amonestado que tiene Racing en cancha, porque estaba amonestado Saracho, que se fue.
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3: Bueno, parado el partido, 33-15, Tomás, entra a los médicos de Independiente Rivadavia.
11: Correcto, porque Mati Fernández está con mucho dolor en su cabeza. De hecho, piden que ingrese rápidamente el cuerpo médico. Ahora lo van a hacer para atender al 10 del azul.
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3: Bueno, se recupera Mati Fernández. ¿Cómo siguen Abone? Aprovecho y te pregunto, Fer, ¿por qué no se reanuda?
14: En el tercer set están 3-3. Ahora tendrá el servicio el argentino que ganó el primero 7-6, 7-5 en el tiebreak, 7-5 el segundo para Djokovic.
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11: Bien, mi programa.
3: Y estaría bueno, ¿no? Un rato de postergación. Bueno, el partido Tirantes, por ahora postergado, sí, es por la lluvia.
14: Por la lluvia, estaban jugando el quinto parcial, ganaba Manarino, el francés, 5-2.
3: Lateral del Ordi, rápidamente recupera Racing por la derecha, sale
11: con
3: Toto
11: Fernández. Te digo, Calu, que es lo que nos falta con las Leonas campeonas del mundo. Nos falta que Nabore baje a Djokovic y fin de semana completo,
3: Se viene Leo Pérez, rebota la pelota, Miljevic otra vez, Leo Pérez, deja para Miljevic, sale Racing, la va a cambiar Miljevic para Pacha Espino, se manda el uruguayo, con mucha gente, va a la Academia, pelota para Duván Vergara, encara el colombiano, engancha Duván Vergara, espera dentro, desesperado, maravilla, demora Vergara, trata de perfilarse, va a patear, Vergara va a patear, lo trabaron, todo pelota, un gran cierre abajo, y va a la contra, ahora se viene Sartori, pica Arce, pica Mati Fernández, lo liquida, mete Sartori para Arce, se lo liquidan, Arce para liquidarlo, Arce para la derecha, lo taparon, toque atrás, viene la carrera Ríos, y pateó por arriba del travesaño Gonzalo Ríos, casi lo liquida la lepra, Tote.
11: Sí, tiene variante la lepra, Sartori, Arce, se quedó Ríos que le pega un fenómeno al arco, Florentino también tiene buena pegada. Se quedó con bronca en esta Mati Fernández, porque estaba solito en la izquierda. Yo creo que el pase era para él. Y Arce abrió a la derecha la jugada y después no pudo terminar el tercero, que él liquidaría el partido, ¿no? Ya faltando 10 minutos, sería casi irremontable para Racing.
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3: Del público mendocino cantando por Independiente Rivadavia, hasta ahora el mejor equipo de la temporada. Por diferencia, gol está arriba de Argentinos que hoy le ganó Aldo Civi. Va el centro sur de Pacha Espino, arriba mira fácilmente Volcato, cuidado campo, Aunque ya se reincorpora, Diego, pensé que se había golpeado peor contra Leonard Costa, pero ya está de pie el ecuatoriano.
11: Sí, señor, está bien.
3: Le pone Volcato, 37 casi, sale el equipo mendocino que gana 2-1.
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14: 1 Aldo Civi.
3: Se derrumbó Independiente contra Gimnasia Mendoza.
14: Ganó el Lobo 3-0 en Avellaneda.
3: Y me contás en breve qué partidos tenemos mañana. Estaremos con Coco Ramón para Instituto San Lorenzo. Muy lindo Dios, partido
11: super
3: para
11: lunes, Juega el Pinche también.
3: Hay muy buenos partidos, Fer García, este lunes.
14: Claro, 4 en total. Defensa Platense, Estudiantes de La Plata, Newell's a las 7 de la tarde y 21-15. Además de Instituto San Lorenzo, jugarán Tigre Barraca Central.
3: 37-20. Repone Cambeses, que a pesar de la derrota parcial de Racing, es la figura de la noche en Mendoza. Levanta Cambeses, quiere Maravilla, sacó de cabeza Villalba, después de media vuelta le impulsa Ríos, pero rápidamente recupera Pacha Espino, la trae el uruguayo abierto a la izquierda, tocando para Miljevic, Miljevic para adentro con Toto Fernández, trata de gambetear, lo raspó justo Florentín, le queda Matko, Miljevic otra vez, abriéndose a la izquierda, mete para Espino, Espino trata de girar, pone el cuervo Espino, va sobre la raya, termina presionando bien Botari, le rebota Espino, lateral para los mendocinos, 38 minutos, gana la Lepra 2-1 contra Racing y es una fiesta absoluta. El Gargantini Tomás en el banco.
14: ¿Qué te parece, Ale? ¿Empiezan los cohetes? ¿Empiezan las luces en la Popular Azul?
3: Ahora, ¿qué momento el fútbol mendocino con Independiente Rivadavia siendo campeón de Copa Argentina, líder en la tabla anual? Con Gimnasia Esgrima de Mendoza siendo el líder y consiguiendo hoy un resultado, una goleada histórica ante Independiente.
11: Una locura. ¿En qué fecha juegan el clásico? Que en el primer...
6: En la apertura lo goleó sí. Independiente.
11: A vos que te gusta el morbo, Toti, que sos de los míos, en la última fecha en el Víctor.
6: Mirá vos. O sea que puede ser campeón de la tabla anual contra el clásico rival.
3: De visitante.
6: Independiente. Sí.
11: De visitante. Y ojo con Gimnasia, que arrima en zona de clasificación a las copas internacionales.
3: Tremendo, lo contaba, ¿no?, en la transmisión, el Walter Nelson
6: va
3: y Barreto.
6: Va por todo, Tommy, ¿eh?
3: Va por todo. Y decís que hoy ganó Godoy Cruz también y ya metés a todos.
11: Vendrá bueno, el córner. Bueno, está reducido el Tomba, ¿eh? Ojo con Maipú también.
3: Va, bueno, van todos. Va a pegarle Matko Milkevich. 39:20, segundo tiempo, gana 2-1 la Lepra. Centro Milkevich, fácilmente despejado por Ares en el primer palo. Rebota queda para Vigo, salida para Independiente, pero marca falta en ataque. El árbitro Carranza, será tiro libre para la Lepra. Señoras, señores, casi 40 minutos de este segundo tiempo. Gana Independiente Rivadavia contra Racing 2-1.
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3: Hoy ganó el Tomba, dije bien, ¿no, Fer?
6: Sí, claro, goleó. A San Telmo 3-0.
11: No fue un buen partido de maravilla. Tuvo dos situaciones de gol, la dos en el primer tiempo, un cabezazo tremendo que tapa Volcato y después en el arranque del partido, muy buen pase de Konechny que lo deja solo y la quiere puntear de derecha cuando la podía picar de zurda y la tira afuera. Después casi no participó Maravilla.
3: La mala para Independiente, la lesión de Studer, que habrá que seguir de cerca, Tomás.
11: Correcto, que se fue con mucho dolor y sobre todo un tirón en una zona donde Jacob Studer generó preocupación, es el mejor central que tiene el azul.
3: Falta contra Mirjevic y otra amarilla que muestra Carranza.
11: Correcto, para el paraguayo José Florentín, el 25.
3: Tiro libre para Racing, que juegan rápido, 41 minutos de esta segunda parte. Busca la Academia con Vergara, el segundo gol, tratando de empatar la historia. La termina mandando por un costado, barriéndose Vigo. Lateral de Racing, ya ha jugado al centro para Maravilla, queda corto, la frena con zurda. Y devuelve firmemente con derecha Florentín. Va a chocar Ares, se prende ventaja. Gana Escudero, tira sobre el costado, que así recupera Sartori. Y Vigo de cabeza la manda fuera, lateral para Racing.
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3: Campo, centro de campo, buscando a Maravilla, rebote en el Ordi y termina sacando el Pipe Ordi. Mete con zurda para Mati Fernández. La contra tiene continuidad con Ares. Se barre y le extirpa perfectamente la pelota yendo abajo a Escudero. Mete Escudero, corre campo, va el ecuatoriano, pica Maravilla, pica Vergara. La regaló campo. La salida con Mati Fernández para Independiente Rivadavia. 42 de la segunda etapa. Pierde Racing 2-1 en Mendoza.
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3: Racing vuelve a jugar, ¿cuándo, Diego?
11: Domingo que viene 21:30, es el equipo de las 21:30, porque después el próximo también, el domingo que viene con Atlético de Tucumán y el próximo con Huracán.
3: Te digo, en este contexto, para Racing jugar de local contra un equipo de Falcioni que lo tiene bien ordenadito, es difícil, ¿eh?
6: Y es parecido, peligroso como lo que le pasó a Independiente hoy con Gimnasia de Mendoza.
3: Tranquila, le falta gol a Atlético Tucumán, Fer, ¿no? Pero le meten pocos goles.
6: Sí, lo ordenó, claro, lo ordenó defensivamente, eso no hay duda.
3: Toca campo para adentro, Canavo con Toto Fernández, Fernández para Mirkevich, intenta Racing en casi 43, profundiza Espino sobre la izquierda para que vaya Vergara, encara Vergara, metió para Espino, está habilitado, centro Espino, está campo, casi gol en contra, Leonard Costa. Señoras, señores, se salva casi de milagro el equipo mendocino. Lo tuvo Racing, definitivamente, lo dijo Toti ya en el primer tiempo. Es un buen partido Pacha Espino.
6: Sí, la verdad que jugó bien. No le quedó otra que arriesgar a Costa, porque si no metía el pie, atrás estaba campo el ecuatoriano para empujar y meter el 2-2. Arriesgó, casi su gol en contra, pero le terminó saliendo bien.
3: Cambio, mirá qué cambio mete Berti, Tomás.
11: Correcto, todos atrás, el 11, Gonzalo Ríos afuera, dentro el 13, Alejo Cela, el hijo de Diego.
3: 43-40. 40, segundo tiempo, pierde Racing 2-1. Centro, Toto Fernández, segundo palo de cabeza, termina sacando Villalba, va a la contra ahora. Lo quiere liquidar Independiente Rivadavia. Pica Arce, la lleva Mati Fernández. Sigue Fernández, la cambia a la derecha. Por adentro, Arce libre. Meten para Florentín, cruza Espino. Sale Cambises para abrazar esa pelota.
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3: 34-15, va Racing, mete Matko, larguísimo el envío para Campo, se tomará su tiempo para ir a buscar esa pelota Volcato. 44-30, saque de arco para Independiente Rivadavia de Mendoza, que le gana Racing 2-1 a Fernando García, y por eso sigue siendo el mejor equipo del año.
14: Con 45 puntos Independiente Rivadavia, al igual que Argentino, mejor diferencia de goles para el equipo mendocino, 41 Vélez, 40 para Boca.
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3: Se viene Mati Fernández, se perfila. Va a preparar el tiro. Gambeteó otra vez Mati Fernández al arco. Apenas arriba del travesaño. Una jugada toda armada, elaborada y definida por Mati Fernández. Se salva Racing del tercero, Tote.
6: Sí, le hace mucho esa, ¿eh? Arrancar por la izquierda, ir enganchando ese centro, campeando juego, tiene una habilidad bárbara. La hizo muy bien, sacó un muy buen remate, apenas, apenas sobre el travesaño.
11: Ale.
3: Sí.
11: Se fue Canavo adentro, Francisco Fraga, camiseta número 40 para él.
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3: En todo caso pueden corregir el VAR, pero dan tiro a esquina. Será córner concedido por Vigo, sí. Por arriba lo quiere empatar la Academia.
6: Me parecía saque de arco, yo creo que después de Vigo había rebotado el Espino, entendió lo contrario el árbitro.
3: Sí, pero confirma el VAR, que es tiro de esquina. 46-15, 49 para Racing para empatarlo por arriba. No lo merece, ha sido mucho mejor el equipo mendocino, pero va a la Academia. Centro Miljevic, cerradito, despeje el Ordi, falló, le queda el rebote a Escudero, no pudo Mateo Martínez, la termina sacando sobre el costado Leonardo Costa, que trata de sacar a su equipo, le queda Toto Fernández, empuje Racing, metió Toto Fernández, la toma Campo, Campo por debajo, la termina dejando cortita, repone ahora rápidamente Independiente, pelota para Arce, mano a mano se va a jugar, Gambetió Arce, se va y lo liquida, dásela Florentina Arce.

0: pequeña revancha para el goleador Arce, que en el primer tiempo falló un penal. Ahora festeja su gol el paraguayo. ¡Qué delantero Arce! 48, Independiente Rivadavia 3, Racing 1, lo hizo Arce, Alex Arce el gol.
1: Muy merecido, muy merecido, lo explicaba recién, cayó un sobrito de gol, le atajó un penalazo, Cambese le anularon un golazo de Palomita por una posición adelantada, no de él, sino de su compañero Mati Fernández, muy, muy justita. Yo les había marcado la acción anterior, que es generoso, cómo va a cabecear en la pelota parada en contra y mete un pique en el contraataque. Y en esta arrancó en mitad de cancha, lo gambeteó Espino, que había quedado de último hombre, lo persiguió Campo, el ecuatoriano definió de zurda, la pelota rebotó en Cambeses, hizo una parábola hacia arriba, siguió el balón, la rompió el arco de volea, después Cambeses lo bajó mal, de caliente, Arce no se enganchó, lo fue a festejar con su gente. Triunfazo de la Lepra, 3-1 sobre Racing.
0: Gana 3-1 Independiente Rivadavia. Ya no hay tiempo para mucho más. Será victoria en Mendoza para Independiente Rivadavia. Seguirá siendo el mejor equipo de la tabla anual. Busca más títulos el equipo de Berti. La tiene Mirkevich. Se va a terminar el partido en Mendoza. 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Señoras, señoras, explota el público mendocino, porque acaba de ganar otra vez Independiente Rivadavia de Mendoza. No para de hacer historia, esquive capítulo tras capítulo, es el mejor equipo de la temporada, va por el título anual. Independiente Rivadavia de Mendoza 3, Racing 1. 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
1: Ni se les ocurra hablar de Mendoza por Avellaneda este domingo, porque Gimnasia de Mendoza le metió 3 al rojo en el Libertadores. Y ahora la Lepra le mete 3 a la Academia en el Gargantini. Acá hubo partido. Acá sí hubo partido porque antes del, en la previa al tercer gol de Arce, golazo de Arce por la corrida, por la gambeta, por la definición, Racing tuvo el 2-2 en un córner. La pelota quedó bollando por toda el área Independiente. Nadie la pudo empujar, nadie la pudo puntear, y de ese 2-2 que no fue en la contra, el golazo de Arce para sellar el 3-1. Merecido, justo, equipazo Independiente. Qué laburo de Berti, Que no me canso de resaltarlo. Sí, el equipo que ha construido Alfredo Berti, para mí, el mejor técnico del fútbol argentino hoy. Y para Racing queda la pregunta de siempre: ¿dónde está el salto de calidad? Diego Milito, ¿dónde está el salto de calidad? Habla Cambeses.
4: No queda otra que seguir laburando, como digo siempre. Hoy se nos escapó por detalles. Hay que estar encima de esos detalles, hay que corregir y seguir para adelante. Pero me duele mucho este momento.
5: ¿Cuáles son esos detalles, por lo menos, que vos encontrás como la explicación o que sentís que tengan que corregir para adelante?
4: Son jugadas puntuales que a veces definen partido, pero bueno, como te dije, lo trabajaremos puertas adentro. Ya no hay más palabras, tenemos que laburar, tenemos que seguir corrigiendo cosas y tenemos que empezar a sumar. Pero como te digo, me duele muchísimo este resultado. Veníamos ilusionados, una cancha que es difícil, pero podíamos ganar, y la verdad que me duele por eso.
5: Bueno, gracias.
4: Gracias a ustedes.
0: Bueno, hasta ahí Cambeses autocrítico otra vez, Lausanne.
6: Es que no le queda otra al plantel, ¿no? Ser autocrítico en el juego. 6 partidos que no gana, 4 derrotas, 2 empates. Decí que estuvo ese partido de la Copa Argentina que le dio un poquito de aire, porque si no, venía siendo muy cuestionado el rendimiento del equipo.
0: Bueno, esperamos por los testimonios de los futbolistas de Independiente Rivadavia. Muchos para estar aquí.

0: Creo que fue elegido por nuestros colegas de la tele como jugador del partido. Gonzalo Ríos anda por ahí para hablar. Me parece que sí, Fer.
1: Ahí lo escuchamos.
2: Qué victoria, Gonzalo. ¿Qué análisis haces ahora en caliente?
3: Sí, creo que es una victoria que necesitábamos para seguir estando arriba. Sabíamos que Argentina había ganado, entonces necesitábamos ganar. Y creo que el equipo lo afrontó de la mejor manera. Veníamos de una victoria con Aldo Civi. Creo que el equipo sigue mostrando que quiere pelear arriba.
2: Bueno, y empezaron con ese penal que no pudieron convertir y nuestro comentarista decía, en la adversidad se mantienen tranquilos, tienen templanza como equipo, están muy seguros.
3: Sí, somos un equipo que ocasiona mucho, entonces confiamos en todos los aspectos y creo que ha demostrado que cuando era un compañero, los siguientes lo apoyan y vamos para adelante.
2: ¿Son conscientes de que están haciendo historia por la participación en Libertadores? Porque termine como termine esta clausura, ya están de nuevo en lo más alto de la tabla anual y siguen jugando bien.
3: Sí, creo que estamos disfrutando del momento, pero entendemos que no podemos aflojar. Somos un equipo que se mentaliza partido a partido y eso es lo que nos da hoy en día pelear en todos los campeonatos.
2: Bueno, y contame de tu gol, venías de marcarle al Aldo Civi también.
3: Sí, justo ayer también tuve una de afuera y la pude meter y bueno, hoy me quedó y por suerte pudo entrar. Muchas veces rebotan alguno y se va para afuera, hoy tocó entrar y sirvió para la victoria.
2: Bueno, y además están entre los ocho que ahí se veían afuera, ¿no? Por algunos resultados que no se dieron en el clausura.
3: Sí, eso también es importante para nosotros, pero como te digo, es importante ganar porque nosotros peleamos la anual y eso también nos da para estar dentro de los ocho.
2: Gracias.
3: Muchas gracias a ustedes. Chau, chau.
0: Hasta ahí Gonzalo Ríos, uno de los tantos buenos valores que tuvo Independiente Rivadavia. Tomás, ya vas a ir a tomar ubicación en zona de vestuarios, pero otra gran noche en el Gargantini para este fantástico equipo de Alfredo Berti.
1: Sí, gran noche aquí en la Catedral.
0: Esperame, Mati Fernández, esperame.
4: Dale. Veníamos buscando esto hace bastante. El otro día hicimos un buen partido con Aldo Civi, ahora hicimos otro buen partido. Hay que seguir mejorando muchas cosas, pero la verdad que merecíamos este triunfo para estar ahí arriba, seguir peleándola, así que bueno, contento.
2: ¿Cuál es la clave de este Independiente Rivadavia, que sigue jugando bien, que ahora están en lo más alto de nuevo de la tabla anual, que están haciendo historia?
4: No, ganar todos los partidos. Creo que eso caracteriza a nosotros. Estamos muy contentos, estamos haciendo un buen papel, la verdad que en un club que estamos con confianza, el club está muy, muy ordenado y eso también lo reflejamos en la cancha, ¿no?
2: Esa es la palabra confianza, porque bueno, además de niveles individuales altos, se ve un gran compromiso de equipo entre ustedes.
4: Sí, por eso nos va como nos va, ¿no? Porque todos corremos, todos metemos, todos jugamos. Así que bueno, me pone contento, estoy muy feliz y hay que seguir.
2: Te volví a loco verte ahí, te pedía que estés pegado a la raya, ¿no? Y hiciste un gran esfuerzo.
4: Sí, hay momentos que por ahí Alfredo me pide que juegue mano a mano, lo que me gusta a mí. Así que bueno, nada, por suerte pude hacer alguna jugada y bueno, después en el córner vino el gol.
2: Bueno, y se viene River ahora en el Monumental, otro partido, otro gran desafío.
4: Sí, la verdad que bueno, hay que seguir así. Para nosotros no hay cuco, nosotros jugamos igual a todos, sea quien sea.
2: Y la última, querías tu gol, ¿no? Porque probaste también desde afuera.
4: Sí, obviamente, lo vengo buscando hace bastante, no se me da. Pero bueno, ojalá que el domingo se dé.
2: Gracias y éxito.
4: Déjame mandar un saludo a mi mujer, que estamos pasando un momento delicado. La verdad que nada, te mando mucha fuerza y a mi hijito que está conmigo siempre.
2: Mandados.
0: Bueno, ahí Mati Fernández, otra de las figuras de Independiente, que también tiene el gol postergado como Maxi Salas, pero que siempre juega, Tomás, 6-7 puntos para arriba, Mati Fernández.
1: Sí, de lo más regular y de hecho yo les digo que gracias a Mati Fernández no se extraña para nada la ausencia del colombiano, de Sebastián Villa, que se fue, que había causado preocupación de cómo iba a jugar el equipo, de la pérdida ofensiva.
0: Habla
1: el caniche.
2: Te afianzaste en el arco, ¿cómo te vas sintiendo? Hoy tuviste una tremenda tapada.
5: Bueno, muy bien, gracias a la confianza que me han dado todos los compañeros, Sendu también, hablamos por ahí. Y bueno, es todo gracias a ellos, a toda esa confianza y todo el apoyo que me dan y los consejos para siempre seguir mejorando.
2: ¿Qué trabajas puntualmente vos para seguir mejorando qué?
5: Y todo, la verdad, es un puesto muy completo y siempre aparecen cosas nuevas, así que siempre trabajamos lo más posible. Por ahí son semanas cortas y es más jugar y aprender en los partidos, pero bueno, siempre buscamos el crecimiento.
2: ¿Y cuál es la clave de este Independiente de Rivadavia que sigue haciendo historia?
5: El sacrificio, el brindarse al máximo, hoy fue una locura el equipo, arrancamos con el resultado en contra y siempre quisimos, intentamos jugar a nuestra manera, intentamos con paciencia hasta que fueron llegando los goles y muy contento por eso porque el esfuerzo da sus frutos.
2: Recién decía Matías que para ustedes no hay cucos, hoy Racing, se les viene River en el Monumental, pero cuando jugaron con Fluminense lo mismo, o sea, es un equipo que tiene mucha confianza.
5: Sí, la verdad que nos planteamos jugar todos los partidos como finales y bueno, eso te lleva a ni pensar en el equipo que tenés enfrente, sino en jugarlo todo igual los partidos, todo brindarse al máximo, como te digo, y esforzarse al máximo, porque bueno, como te digo, nuestro objetivo es estar ahí arriba y pelear todos los campeonatos, así que son todos los partidos finales.
2: Más allá de lo que pueda pasar si se meten en playoff, ¿la tabla anual es un objetivo grande de ustedes? ¿Quieren ser campeones por esa vía?
5: Como te digo, queremos pelear todo, nos sentimos bien para pelear todo y vamos a hacerlo.
2: Gracias, Nicolás, éxito.
5: Muchas gracias.
0: El caniche, ¿le mandaste, Tomás?
1: Claro, sí, así le dicen a Nico Volcato, es el caniche por el tamañito.
0: Bueno, muy bien, señoras y señores, nosotros vamos a hacer una pausa.
6: Ale.
0: Sí.
6: 6-4 ganó Djokovic el tercer set sobre Nabone, pero es un partidazo el que está jugando el argentino. Estuvo a un punto de quebrarle el servicio al serbio, 1 hora 2 minutos, por ese lapso se extendió el tercer parcial. Hacemos el repaso entonces. Nabone ganó el primer set 7-6, 7-5 en el tiebreak. El serbio se impuso en el segundo 7-5 y también ganó el tercero 6-4. En instantes comienza el cuarto set por la primera ronda del US Open.
0: Muy bien, pausa y nos quedamos hasta la medianoche en Radio La Red con lo que ha dejado. Otra victoria para Independiente Rivadavia, otra derrota para Racing. La pausa y ya venimos en la radio líder del fútbol.
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0: del partido, había fallado un penal en el comienzo con aquella buena intervención de Cambeses, que a pesar de la derrota de Racing terminó siendo el mejor por lo menos de su equipo. Imagínense lo que fue la producción futbolística del equipo de Berti, como para destacar a Cambeses a pesar de haber recibido 3 goles como la figura esta noche. Mucha preocupación, me llegan muchos mensajes, Diego, en el mundo Racing, porque no para perder este equipo y está lejos en todas las tablas.
1: Sí, había mejorado un poco, sobre todo en el partido de Copa Argentina con Belgrano. Hizo quizás algunos buenos minutos frente a Boca. No mereció perder con Argentinos ni con Banfield. Pero el equipo sigue sin ganar. Y la verdad que hoy verlo a Maravilla Martínez en cancha, la verdad que sigue jugando porque se llama Maravilla Martínez y tiene un historial importante y un historial de goleador con la camiseta de Racing. Si no, hoy no se entiende cómo siguió jugando este partido. Pero el equipo no gana y no genera nada.
0: Bueno, la verdad que lo que leo de oyentes, de amigos hinchas de Racing, va a estar muy complicado. No descubro nada, pero ya pronostico un clima, no sé si como hoy ocurrió en Independiente en la derrota contra Gimnasia Mendoza, y habrá que ver cómo se desarrolla el partido, pero de mínima es un partido incómodo el del próximo domingo contra Atlético Tucumán.
1: Sí, yo creo que va a ser similar a lo que fue con Boca. El clima previo no creo que sea de hostigamiento, pero bueno, veremos cómo se da el partido, ¿no? Porque con Boca la gente aplaudió, la gente reconoció la entrega, pero tampoco se pudo ganar. Pero bueno, ya son muchos los partidos donde el equipo se va sin poder ganar.
0: Sí, y no hay mucho margen de error, ¿no? Está claro.
1: No, y fíjate que tiene tan poco en el banco que hoy deja un cambio sin realizar. Y lo pone al pibe Fraga a último momento, ya casi sin minutos, porque la verdad que jugó, no sé si tocó la pelota Francisco Fraga cuando entró. Pero bueno, tiene esas cosas, ¿no? Lo dijo que venía jugando. Apenas llegó, empezó a jugar. Hoy fue al banco, no entró un minuto. Solari y Colombo, que son dos jugadores que están colgados hoy en Racing, porque ni siquiera viajan con el plantel, no se suman al grupo. Entrenan, pero no se sabe qué va a ser de su futuro. Recién llegaron Matías Pérez y Barinaga. Se sumaron ayer recién a los entrenamientos y hoy estuvieron los dos en el banco. Pero bueno, es un equipo que le falta ilusionar a la gente, como quien dice, ¿no? En otro momento Racing ilusionaba. Hoy, la verdad que es todo duda.
0: Sí, básicamente no se ve un equipo. No se ve individualmente. Están todos, o en general, niveles bajos. Y colectivamente Racing no funciona. Porque hoy, a ver, pudo sobrellevar un mal arranque desfavorable con un penal en contra. Cambeses lo sostuvo. Llega al gol por un remate de afuera del área de Miljevic. Y cuando empezaba a acomodarse al partido, creo cuando mejor la pasó, entre los 20 y los 35, 38, llega el gol de Independiente. Pero en el segundo tiempo, en todo momento, Diego, se vio que el conjunto mendocino era bastante más que Racing.
1: Totalmente.
0: Diferente hubiera sido el caso si entraba aquel tiro de Miljevic cuando el partido estaba todavía 1-0. Tuvo pequeños momentos donde se pudo haber inclinado para Racing. Pero sí, en el balance, lo dijo Totti antes del segundo gol de Independiente Rivadavia, ya se notaba, y se notó casi en todo momento de partido, que es mucho mejor equipo hoy Independiente Rivadavia que Racing.
1: No, y hoy volvió a ser figura Cambeses. Miljevic tuvo algunos buenos minutos, creo que fue el jugador más determinante de Racing. Apenas llegó Lionel Pérez y Lodico, le dieron otra dinámica al equipo, pero se termina desinflando después, porque Lionel Pérez hoy parece ser un 5 que juega muy bien, pero que no pisa nunca el área. Ortigoza, que hizo un gran partido con Boca, hoy volvió a caer en el rendimiento. Vos marcaste lo de Espino, que no venía teniendo un mal partido, pero hasta ahí. Y en la última jugada, la verdad, con Arce queda pintado ante el paraguayo. Bueno, son jugadores que, es verdad, recién están llegando, recién se están adaptando. Jugadores que, como decía yo recién, como Matías Pérez y Barinaga, que tuvieron un entrenamiento y ya están en el banco. Un equipo que se está armando, pero bueno, se entiende un poco el fastidio del hincha que ve que su equipo no gana y que no es el que le habían prometido.
0: Bueno, ¿cómo está en el cuarto set Nabone ante Djokovic? Antes de pasar con Tomás por el sector del equipo mendocino, te pregunto, Fer.
2: 1-0 Nabone arriba en el cuarto parcial. El servicio de Djokovic, que está cerca de quedarse con el game, en este momento lo logra. 1-1 es en el cuarto, 2-1 arriba el serbio.
0: Bueno, Tomás, paso por tu sector. Me imagino la alegría, la ilusión. Todos los futbolistas que hablaron después del partido resaltaron el objetivo principal que tiene Independiente Rivadavia. Más allá del sueño de repetir en Copa Argentina. Está a 3 partidos de volver a ser campeón. Está a 9 de ganar la tabla anual en el fútbol argentino.
3: Correcto, correcto. Y es por ello que la algarabía se trasladó a la zona baja, a la zona mixta. Y es por ello que vamos a escuchar al presidente de la institución, al doctor Daniel Vila.
4: Parada, pero vamos a seguir así.
5: ¿Hay fecha para los cuartos de final de Copa Argentina, Atlético Tucumán?
4: Sí, el 16 de septiembre. Lo que no hay todavía es sede. No sabemos si se va a jugar en Buenos Aires o en Córdoba. No nos han notificado.
5: 16 de septiembre. Gracias, doctor.
3: De nada. Doctor, ¿cómo le va? Tomás Winterthur, estamos en vivo para Radio La Red, con Toti Pama y todos los muchachos. Bueno, qué victoria, ¿no? Lo analizábamos en la transmisión, en la cabina. ¿Qué tiene este Independiente Rivadavia? Porque viene Racing, se le gana. Después de lo que fue la derrota ante Fluminense, Alfredo Berti y todos los muchachos salieron adelante igual.
4: Bueno, primero un abrazo y un saludo para Toti, gran amigo. Segundo, ¿qué tiene este Independiente? Y tiene una voluntad de hierro, tiene una cabeza impresionante. La voluntad que tienen estos jugadores es increíble, porque les ha tocado disputar 8 partidos en un mes. Por eso la cantidad de lesionados, por eso la cantidad de puestos que el técnico tiene que mover, hay jugadores que no juegan en su posición habitual, pero bueno, lo hacen bien, y eso se debe a la cantidad de lesiones que hay.
3: Ahora, tiene muchos frentes, más allá de lo que pasó con la Copa, que ya es tiempo pasado, y que todo lo que venía después, lo decía Alfredo también, y usted en otra oportunidad, era la frutilla, venga lo que venga, ya había hecho historia Independiente, pero digo, siguen todos los frentes activos, cuarto de final de Copa Argentina, a 9 fechas del final de la tabla anual, que hoy por hoy te da título, una Supercopa también enfrente, digo, más allá de todo eso, tiene vigente la oportunidad de seguir haciendo historia con más títulos para Mendoza.
4: Sí, la Copa Argentina también, ¿no? Son 4 frentes que tenemos y vamos a dar batalla en todos, porque Independiente está mentalizado para eso. Así que creemos que tenemos argumentos futbolísticos suficientes como para dar batalla en todos esos frentes.
3: Y me imagino, obviamente, lo que fue este cierre en mercado de pases, por quienes no preguntaron, es más fácil decir así.
4: No, por todos, pero con Alfredo habíamos hablado de este tema, iban a venir a buscar jugadores seguramente de otros clubes, y así ocurrió, pero habíamos quedado en que el mejor refuerzo que íbamos a tener iba a ser mantener el plantel, y así fue. La única incorporación que hicimos fue la de Maxi Salas, pero bueno, tuvo que ver también con la salida de Sebastián Villa, que estaba prevista, no fue una cosa que no tuviéramos previsto, estaba pactado con el jugador así, y así ocurrió.
3: Muchas gracias, doctor, a disfrutar.
4: De nada, gracias.
3: Hasta ahí la palabra de Daniel Vila, compañeros.
0: Impecable, Tomás, y llama a Diego Lausán porque está hablando en zona de conferencia Juan Pablo Boivuda y lo escuchamos.
6: Un mano a mano con el arquero, un cabezazo ahí. Fue un primer tiempo con varias situaciones de gol. Pero bueno, y el segundo tiempo, soy realista y no entramos bien en esos minutos. Lo pagamos caro. ¿Sí? Y después en el segundo tiempo, faltando muy poco para terminar, o faltando 10 minutos, fuimos con ímpetu, con actitud, creando ahí en las últimas jugadas, pero bueno, no se nos dio esa posibilidad de empatar el juego.
7: Juan Pablo, acá. Lisandro Santangelo para Radio Mitre. El hincha de Racing debe estar frustrado por la posición en la tabla anual del torneo clausura y porque los últimos 4 del torneo Racing perdió 3 o algo así, salvo el empate con Boca. ¿Qué mensaje hay para el hincha? Y si pensás que en realidad estos resultados no acompañan o no demuestran el rendimiento del equipo o lo que muestra en cancha en los partidos, si sentís que es sabor a poco.
6: Bueno, yo tengo ese sabor, yo tengo ese dolor, esa bronca de, digo, bueno, hicimos las cosas para conseguir más de lo que nos llevamos, porque no nos llevamos nada, el partido con Boca nos llevamos solamente un punto. Y así hay que analizar partido a partido, con el partido hasta el mismo partido de Banfield, de Argentinos, pero son partidos que hicimos buenos partidos y no conseguimos, y esto es cuestión de conseguir resultados, porque vivimos de resultados y bueno, hay que empezar a cosechar cada tres puntos, ¿no? Que es lo que después te da la tranquilidad de poder trabajar y todo el ambiente se transforma con un resultado positivo.
8: Sí. Bueno, más allá de que ha tenido que atravesar, ¿no?, lesiones, suspensiones, jugadores que se incorporaron ya con el campeonato en marcha, siguiendo con la temática también de rendimiento y resultados, ¿cuánto tiempo cree usted que le va a llevar poder ya encontrar una base del equipo definitivo? ¿Qué cree?
6: No, bueno, hablar de tiempos en un fútbol tan resultadista es difícil. El tiempo es esta semana y pensar en ganar el próximo partido, porque esos tres puntos van a significar otro ambiente de trabajo, otro ánimo de la gente, y sabemos que esa es la realidad. Sí, no quiero poner tiempos o poner excusa, no, porque recién comenzamos, hicimos las cosas bien, y si el funcionamiento está, es porque el tiempo lo tuvimos para trabajar. Y bueno, si el funcionamiento está, tiene que aparecer el resultado. Es muy claro eso, ¿sí? Porque podría decir, bueno, el equipo no funciona o no tiene una idea de juego, y yo creo que en el primer tiempo se hicieron las cosas, y el partido pasado también, y el partido con Belgrano también, pero bueno, ese funcionamiento, eso hay que acompañarlo con resultados.
9: Juan Pablo, acá, sí. ¿Cómo estás? Manu Jarque, que estamos para Racimaníacos. Consultarte, ¿qué buscaste con el ingreso de Toto Fernández, que no jugaba hace mucho? Y en línea con esa pregunta, ¿por qué hoy Gastón Lodico no sumó minutos? Gracias.
6: Bueno, yo vi que era el momento de empezar con Saracho, y después, a medida que iban corriendo los minutos, yo voy analizando el partido. Con la entrada de Toto, imaginé un Toto lo que había visto, ¿sí? Un Toto más ofensivo, con más llegada de mitad de campo hacia el frente. Sí, con ganas, con piernas. Yo creo que entró bien, sí, entró bien, y esa fue fue la decisión del cambio de Toto. Lodico es un jugador que me da en el inicio de juego, pero en el inicio de la generación de jugadas, pero no consideré en ese momento quitar a Pérez, que era una opción, porque digo, quería estar en partido todavía. Ya habíamos hecho la sustitución de Toto, ahí teníamos un jugador, y la opción era, bueno, que entre por Matko, pero bueno, Matko es un jugador más ofensivo, yendo como iba el resultado, perdiendo, consideré, digo, no, Matko con la pelota parada, y bueno, que estaba haciendo era nuestro eje de juego en ataque, entonces no consideré a Gastón, pero bueno, eso no significa que no la tenga en cuenta ni nada, son decisiones que se toman durante un partido y según la secuencia que estoy analizando del partido.
10: Última pregunta.
11: Buenas noches, Juan Pablo, Mati Waldo, estamos en vivo para Radio Espléndida de M990. Preguntarte por Marcos Rojo, si crees que le da otro orden a la defensa, si lo extrañó hoy Racing, y si pensás que lo vas a tener para el próximo partido.
6: Bueno, vamos, sí, bueno, lógicamente Marcos es un jugador que brinda eso que acabas de puntualizar, ¿sí? Es un jugador con mucha experiencia, que ha tenido en estos partidos un nivel importante, que ha ordenado el sector defensivo, y aparte nos da ese juego con pelota también. Más allá de eso, yo creo que jugamos con dos jugadores jóvenes, con mucho futuro, hay que seguir... No apostando, porque no es una apuesta, ¿eh? Ellos han demostrado que tienen la capacidad para poder ser titulares en la primera de Racing, tanto Mateo como Escudero, ¿sí? Y vamos a esperar en la semana la evolución de Marcos Rojo, ¿sí? Bien,
10: buenas noches, muchísimas gracias a todos.
1: Voivoda,
0: bueno, hasta ahí Voivoda, como siempre, tratando de ser explicativo en sus respuestas, respondió cada una de las consultas. Obviamente, el hincha de Racing no puede sonar a excusa, pero él trata de encontrar argumentos. Es cierto que hubo partidos en los que puede haber merecido algo más. Yo no sé en cuáles, sinceramente. A ver, podría habérselo empatado a Argentinos,
1: Banfield,
0: sí.
1: Con Banfield y con Argentinos no perder, por lo menos.
0: Por
1: ¿no?
0: eso, podría habérselo empatado a Argentinos, sí. Podría habérselo empatado a Banfield, sí, es cierto. Y
1: pero sí, yo con creo Tigre que perdió bien.
0: En todos esos partidos, el mejor fue Banfield, el mejor hoy fue Independiente, el mejor fue Argentinos aquel día. Que lo podría haber empatado, es cierto, nos falta la verdad el entrenador de Racing. Pero nunca fue el mejor de los dos equipos, me parece, Diego.
1: No. Se puede, a ver, remarcar lo de Banfield, que con Banfield insólitamente perdió ese partido, pero bueno, es verdad. Él se queda con algunos minutos que el equipo jugó mejor, y sobre todo creo que se queda por el partido que hizo con Belgrano, ¿no? Con Belgrano sí Racing jugó bien y ganó bien por Copa Argentina. Pero por el campeonato le está costando mucho al equipo.
0: Bueno, déjame despedir a Tomás y ya cerramos con vos, Diego, sabiendo que el próximo domingo vuelve a jugar Racing en Avellaneda contra Atlético Tucumán y que seguramente Independiente Rivadavia va a jugar uno de los grandes partidos de la próxima fecha contra River. En este contexto de River, después de su primera victoria con Poncio y siendo hasta ahora Independiente Rivadavia el mejor equipo de la temporada. Lo último, justamente, Tomás, a contarnos de este muy buen equipo de Berti.
3: Bueno, que se retira obviamente contento, muy feliz y entusiasmado para lo que va a ser el próximo fin de semana, Estadio Monumental ante River. Luego el otro fin de semana volverá a jugar en este estadio, sábado 20, 14:45, frente al Docivi de Mar del Plata.
0: Abrazo grande, Tomás, un placer.
3: Abrazo grande, es un honor, a disposición.
0: Muy bien, antes de ir con Diego Lausanne y cerrar lo de Racing, te pregunto cómo sigue Nabone en ese cuarto set, Fer.
2: Está a punto de quebrar el servicio de Novak Djokovic, que antes se lo había quebrado el argentino. 2-1 arriba el serbio en el tercer parcial. Djokovic se impone 2-1 en el partido, 40-30 para Nabone. Se viene el servicio de Djokovic, el primero es malo, a punto de quebrar Nabone para ponerse dos iguales en este cuarto parcial. Veremos cómo es el saque ahora del serbio, que se lo nota físicamente que no está al 100. Obviamente que el partido es muy largo, ya ha transcurrido más de 3 horas de juego. El palo y palo que se hace constante aún en este tramo del encuentro. El drive del serbio, la respuesta de Nabone, se hacen largos cada uno de los puntos. Nabone por ahora jugando en el fondo de la cancha, no buscando acercarse a la red, porque es el juego que a esta altura más le conviene, la pelota que pega en la red. Y ahora Nabone, que se queda con el punto. Nabone dos iguales, le quebró a Djokovic. Ahora el argentino tiene el servicio para ponerse 3-2 en el cuarto set, dale.
0: Muy bien, una línea de Berti podemos tener, Fer, para hacer completa la transmisión, aunque sea una respuesta.
2: Dale, lo escuchamos.
12: Tiempo y creo que tuvimos la posesión del balón, fuimos agresivos, recuperábamos rápido y bueno, y a medida que iban pasando los minutos, creo que el equipo corrió con mucha intensidad durante ese segundo tiempo y bueno, creo que de balance, bueno, fuimos superiores a Racing, ¿no?
13: Alfredo, ¿qué tal? Buenas noches. Acá Nicolás Caruso para 11 contra 11. Bueno, primero que nada, felicitaciones por el gran triunfo hoy ante Racing. Y preguntarte si crees que eso que remarcabas vos recién, sobre el ímpetu, ¿cómo es la charla con los jugadores? Porque arrancamos con el pie derecho, el penal errado de Arce, después el gol tempranero de Racing. ¿Cómo se hace para levantar a ese Independiente, darlo vuelta y marcar ese tercer gol de Arce? Y bueno, ahora se viene el partido con River, si crees que es un plus también ganar un partido de esta forma.
12: No, son futbolistas que tienen mucho carácter y que nada los desvía, ¿no? Del objetivo. Y creo que eso lo de hoy fue otra muestra más de que, porque hubo muchas sensaciones encontradas en el partido y bueno, y en ningún momento el equipo perdió la línea, todo lo contrario. Creo que a medida que iban pasando los minutos se vio un equipo que estaba enardecido, que quería ir a buscar el triunfo y bueno, y segundo tiempo creo que lo fuimos a buscar del minuto uno y bueno, y el premio a ese esfuerzo no es fácil. En agosto nos jugamos 8 partidos en 29, 30 días y el de hoy, bueno, una muestra terrible
14: de que estando bien de la cabeza todo se puede lograr, ¿no? Veníamos con un desgaste importante.
0: Hasta ahí Berti, después de la gran victoria de Independiente Rivadavia 3-1 ante Racing, lo último ahora sí en la Academia, Diego.
1: Bueno, esperando seguramente esta semana por la evolución de Rojo, lo que decía Boivoda recién en conferencia, ver cómo se recupera Lautaro Díaz, que también está con un desgarro, y veremos si puede llegar al partido del domingo que viene, que va a ser con Atlético Tucumán, domingo 21:30, de local, y el otro partido que tiene Racing es el otro domingo 21:30 con Huracán de visitante. Y también pendiente, Racing y Boivoda, de lo que pasa en Copa Argentina con Boca y con Vélez, porque de ahí sale el rival de la Academia.
0: ¡Abrazo!
1: Abrazo grande.
0: Nos vamos, Fer García, por allá quienes trabajaron.
2: Nos vamos aquí con Quique Pendaz, estuvo también Laura López durante gran parte de la tarde en los controles, Juan Pablo Plano en la producción. 6 partidos sin ganar para Racing. Ya está cerca del último récord negativo, que fue de Fernando Gago en 2023, que estuvo 8 fechas consecutivas sin ganar. Boivoda en el fútbol argentino, campeonatos de primera división, solamente ganó 1 de los últimos 11 que dirigió. Abrazo grande, Ale.
0: Abrazo enorme, Fer, nos vamos. Chequean ustedes obviamente en Radio La Red el cierre comercial, algún gol para cerrar este gran domingo en la Radio Líder del Fútbol. 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Los esperamos mañana en Radio La Red. 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Chau.

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0: Muy buenas noches, mi nombre es Fabián Martino, bienvenidos a Puro Boxeo. ¿Cómo está Jorge Brizuela? ¿Todo bien?
1: ¿Cómo le va? ¿Cómo está usted, Fabián?
0: Muy
1: tanto
0: bien,
1: tiempo.
0: Muy bien,
1: buenas,
0: muy contento.
1: ¿Ha tenido buena semana?
0: Sí, sí. Y más por este programa, le voy a contar.
1: Ah, bueno.
0: En minutos más vamos a tener al joven Maravilla con nosotros.
1: Haciendo con alguna cosita.
0: Termina el fuchibol y
1: sí,
0: bien.
1: Sí, estaba con otro.
0: No, porque le contamos a la gente un poco que nos acompaña tanto, que la verdad estábamos un poco complicados. Nosotros somos un programa que de alguna manera compramos el espacio, no formamos parte de la familia de la red, pero digamos no somos exactamente de la radio. Y bueno, se nos estaba complicando, teníamos bastante problema para estar saliendo al aire, porque bueno, hay que juntar fondos, sabe cómo está la situación y todo. Pero esta semana que teníamos una reunión para hablar con la radio del tema, todo, nos encontramos con la sorpresa de que, la feliz sorpresa, por lo menos para algunos, seguro para otros no, estarán...
1: No me agarré que no tengo días.
0: Sí. Que bueno, que la verdad que el apoyo de una radio como esta, semejante radio como esta, que
1: es impresionante.
0: Es impresionante.
1: La cobertura diaria, todo.
0: No, la jerarquía que tiene esta radio, el alcance.
1: La calidad de la gente que trabaja.
0: Y la verdad que las autoridades de la radio nos hayan destacado y habernos dado su apoyo incondicional. Y haber he tenido en carne propia, digamos,
1: el aval.
0: Sí, de alguna manera el aval
1: el
0: y el reconocimiento. Exacto. De que uno, qué sé yo, hasta acá, a estas horas de la noche, hablando de boxeo y se siente un poco, digamos, lejos de eso, y cuando, bueno, te lo expresan así de una manera tan contundente, tan firme. La verdad fue una semana muy, muy linda, muy, qué sé yo, muy reconfortante para, por lo menos para mí, seguro para vos, para Nico,
1: sí,
0: el hecho de estar remando tanto tiempo acá y en algo tan distinto para la radio, que es más bien futbolera, pero bueno, nosotros, no sé, le metemos un poquito de algo distinto como el boxeo y tener, bueno, semejante apoyo. La verdad, bueno, lo llena uno de, no sé, de alegría, lo reconforta de alguna manera. Y aparte, bueno, les contamos también que estamos en tratativas para que también de alguna manera podamos mejorar un poco nuestra llegada con ustedes, con la gente, con los que nos escuchan. De alguna manera vamos a ver cómo le vamos dando forma, pero la radio nos ha dado todo su apoyo para poder salir en YouTube, por lo menos en las partes salientes del programa, en las notas, en las editoriales buenas, bueno, en las cosas más sobresalientes que tenga el programa. Seguramente después les vamos a ir dando información para que ustedes tengan. Les hablamos a todos los que hacen parte también de este programa, que son los que están siempre ahí, los que han estado durante estos 5 años, los que llaman, los que aportan, los que en silencio nos escuchan. Esto sería de alguna manera un otro medio más de difusión para que si domingo a la noche estás muy cansado, tenés ganas de escuchar el programa, pero bueno, se te hace difícil porque mañana tenés un día difícil. De repente tal vez vayas a YouTube en la semana y puedas ahí encontrarte también con el programa y ver las cosas que sucedieron en el programa que te perdiste, y lo podés ver en otro horario, en la tranquilidad de tu casa o mientras estás haciendo algo en el laburo, en un horario más conveniente, y vas a poder tener la posibilidad de también seguirnos ahí. O sea que todo beneficioso. En este caso lo de la semana, lo que sucedió en la semana, ya te digo, estábamos bastante complicaditos como para poder seguir, pero bueno, también le agradecemos obviamente a nuestros sponsors,
1: sí, seguro.
0: A Leiva Joyas,
1: a Rey Momo,
0: a Lubricante 05,
1: Flecha Bus,
0: a Vivienda La Solución, a Río Uruguay Seguros, todos los que han remado
1: a Betson,
0: obviamente. a Sonos, que también nos ha hecho posible también regalarle cosas a ustedes y tenerlos prendidos al programa. Y la verdad que cuando arrancaron ellos a regalarnos cosas, nosotros recién empezábamos, no sabíamos la repercusión que íbamos a tener, y confiaron en nosotros, y nosotros usamos eso también para un poco para premiar, digamos, también a la gente que se queda a estas horas de la noche a escucharnos. Así que
1: a mí, ¿sabe lo que más me gusta de todo esto? Que bueno, nosotros estamos acá en la Ciudad Autónoma de Buenos Aires haciendo un programa y lo hacemos federal, porque nos llaman de todos lados, la radio vio cómo es.
0: Sí, llama, la verdad que es increíble.
1: Llama a alguien de La Rioja, llama a alguien del sur, llama a alguien de todos lados y nos pone realmente contentos, porque justamente el programa es para la gente que se queda a escucharnos, para la gente que está trabajando, para la gente que se toma su tiempo como para estar un tiempo tranquilo, ¿no? Y bueno, hablar un poco de lo que nos gusta, que es esto, ¿no?
0: No, y no solo eso, Jorge, también, digamos, el apoyo que hemos tenido de los grandes periodistas de este deporte que digamos, nos han aceptado como interlocutores a veces entre ellos y la gente. Hemos tenido al gran Cherkis Vialo, hemos tenido al Amazon, hemos tenido a Osvaldo Principi. Hemos contado y seguimos contando con Guillermo Favale, con Horacio Pagani, todos.
1: Carlos Irusta.
0: Con Carlos Irusta, que ha salido aquí también. Marcelo González también ha salido.
1: Son gente que lo hemos conocido.
0: Andrés Vázquez, Charito, todos los amigos del medio que realmente.
1: Roberto Cove también vamos a nombrarlo.
0: Roberto Cove, Daniel Gutiérrez también.
1: Un gran amigo.
0: Gente del interior también que también hacen un poco lo mismo que nosotros también desde el interior y siempre están ahí, siempre nos dan su apoyo. José Bocassi, siempre yo no me doy cuenta y él está escuchando. Los que nos escuchan en silencio muchas veces que no participan, pero sabemos que están ahí. La verdad, el agradecimiento y nada, todos somos parte de esto. Es una charla informal que tratamos de hacer, pero evidentemente se ve que a alguien le gusta, a muchos le gusta y acá estamos. Para esto, para compartir, para que todos aportemos. A veces nos enojamos, sí, principalmente seguro. Yo, discúlpenme.
1: No, bueno, hay cosas que se van de las manos, ¿no?
0: No, son muy evidentes. Y en ese sentido también, nuestra lucha, nuestra guerra contra los que creemos que le hacen daño al boxeo va a seguir, por lo menos de mi lado, estando. Sí.
1: Y siempre le damos la chance también de que hable con nosotros.
0: Por supuesto.
1: Hemos invitado miles de veces, hemos querido hacer un montón de charlas.
0: No, inclusive vos fijate que yo he hablado bastante mal de las autoridades, y lo voy a seguir haciendo porque creo que se lo merecen. Pero acá, ahora, si en algún momento tenemos imágenes y todo, que pueden estar tranquilos de que acá nadie, digamos, va a editar nada. Pueden venir acá, decírmelo en la cara lo que quieran y explicarle a la gente si todas las cosas de las que yo los acuso, por ejemplo, a Carpintero, por ejemplo. ¿No?
1: Sí.
0: Guillermo Carpintero, ¿no?
1: Es el nombre.
0: Yo lo invito a que venga. No, si el total ya sabemos lo que él piensa de mí, lo que yo pienso de él, pero no, eso no es lo importante. Lo importante es ver si las cosas que yo digo, en lugar de hacer cosas ad hominem, ¿no? Che, mira, yo te acuso de esto, de esto, de esto y de esto. Ahí tenés la audiencia. Hoy por hoy, por lo menos en la radio, no sé si somos los únicos que quedamos vivos, que seguramente por eso algunos festejarían si nos íbamos, porque cuanto menos difusión haya de cosas raras, ¿no? Mejor para el que está haciendo cosas turbias. Pero si creen que no, y creen que son elucubraciones mías o nuestras o locura, ahí tienen el micrófono y los auriculares y se sientan y dicen lo que quieran. Total, le están hablando al país, digamos, ¿no?
1: Sí, seguro.
0: Desde acá, al país boxístico estamos hablando, ¿no? Eso ya saben que cualquier dirigente de los usurpadores de trono que están en la federación, como a los que manejan, digamos, prácticamente el negocio ahora, se pueden sentar acá y decirme lo que quieran y contarle a la gente todas las mentiras que supuestamente yo digo. Ahí está el micrófono para hacerlo Pero bueno, yo también tiraré con mi artillería y bueno, y ahí veremos qué pasa. O sea que yo le quiero hacer en este renacer, si usted quiere, del programa, también le quiero hacer esa invitación a ellos, a cualquiera de ellos, a Carpintero, a alguno de los dirigentes de la federación, a no sé, a Lautaro Moreno, al que me quiera discutir, que, mira, vos mentiste en esto, en esto, en esto, en esto, ahí tiene el micrófono, se lo dice a la gente, total, a mí ni me mueve la aguja, o sea, yo soy un interlocutor y digo lo que me parece y lo que olfateo, a veces olfateo bien, a veces olfateo mal y tal vez ahí tenés el micrófono, podés decir lo que crees. Bueno, dicho esto, el agradecimiento, ya te digo, a todos los que hacen posible que estemos acá, porque evidentemente el rebote que han tenido las autoridades de la radio son los oyentes, ¿no?
1: Sí, seguro, es lo que decimos.
0: Y bueno, y ellos son los que hacen posible que nosotros sigamos al aire. Así que, bueno, quería empezar un poco así, ¿no? Que todos sepan el agradecimiento que tenemos de que compartan con nosotros estas dos horitas todos los domingos hasta ahora, y siempre aportando desde todos los puntos del país, aportando cosas.
1: Bueno,
0: en cuanto al fin de semana, la verdad, perdón, quería agregar algo.
1: No. Creo que momento de saludos no hay. Sí, reconocimiento de gente que nos llama permanentemente, gente, amigos de La Rioja, que siempre están con nosotros, que nos llaman y bueno, y siempre nos piden saludos. Nosotros algunas veces no retribuimos esos saludos porque salen todos juntos y se nos complica mucho poder decirlos, pero son muchísimo la cantidad de gente del interior que siempre está con nosotros. Digo La Rioja porque hay un gran amigo ahí, Agüero, que siempre nos saluda.
0: Ah, sí, me comentó Dani Gutiérrez que teníamos que saludar a Marcelo Agüero. Dice que es oriundo de Chilecito. Usted fíjese, Chilecito, ¿no? Conozco Chilecito, conocí. Después le voy a decir en qué circunstancias. era una época menemista cuando. Sí. Chilecito, pero está radicado en La Rioja y es uno de los oyentes que supuestamente, por lo que nos cuenta Dani, siempre está pendiente del programa, nos escucha a las dos horas y capaz no participa en cuanto a los llamados, a las consignas, pero el tipo está firme ahí, ¿no? Claro, y, claro. Y esos anónimos, digamos, son los que nos nutren a nosotros también de. Me pasa también a mí, escúchame, a mí me pasa con amigos personales. Miguel, si estás ahí, hay un montón que me dicen, no, yo escucho la radio antes de dormir y yo ni sabía. Y me lo encuentro en un asado, estoy comiendo y me dicen, no, yo te escucho, te enojas mucho, me dice. A veces, pero yo no tenía ni idea, ¿viste? O Pato también, que es claro. Otro amigo que se lo pone antes de dormir y escucha la radio y se duermen con la radio, todo ese tipo de gente que están siempre firmes, y tratamos también de hacerlo un poco enojado y un poco ameno también, y reírnos un poco para que, bueno, estas últimas horas de la noche la pases bien. Así que, bueno, el agradecimiento a todos. Ya en algunos momentos...
1: Carlito de Salta también le mandamos un saludo.
0: Sí, también.
1: Bueno, creo que Samuel está viniendo. Vamos a ver lo que pasó el fin de semana. El viernes hubo boxeo en Bragado, en la ciudad de Bragado.
0: Sí.
1: Hay un título latino, Super Mosca, entre Nicolás Muguruza, el chico de Bragado, buen boxeador, que se medía ante Abel Silva, el Pumita, y el combate quedó en empate. Dividido.
0: ¿Empate quedó?
1: Sí, sí. Es una velada que organizó Marcos Maidana. Sí. También había hecho otra pelea profesional preliminar de 4 rounds. Bueno, la verdad yo tuve la posibilidad de verlo porque lo pasaron por un streaming. Uh-huh. Está en YouTube la pelea. Me pareció, yo lo voy a decir, que ganó Abel Silva. Tal es así que las tarjetas le dieron...
0: ¿Y si en Bragado te dieron empate?
1: Sí, sí, ¿no? O sea, fue bastante...
0: Déjeme creer que...
1: Anduvo muy bien, Silva. Sí. Anduvo muy bien, boxeó muy bien, pero creo que...
0: ¿Él es de acá, de La Coite, o no?
1: Claro, él está con la gente de Leo Pesano
0: de Leo.
1: Y Esteban Gallego.
0: Le mandamos un saludo a Leo. Sí,
1: el boxeador de Coronel Dugrati, el chaqueño.
0: Leo, si querés contar cómo fue la pelea, o querés decir, che, me robaron, lo que sea, ya sabés. Sí. Además,
1: yo estuve hablando con Esteban Gallego, que había ido a ese festival, que estuvo ahí en la esquina y estaba bastante ofuscado.
0: Recordamos que Muguruza es local y aparte es el defendido por Marco Maidana, que era el promotor, ¿no?
1: Así es, así es.
0: ¿Y cómo fueron las tarjetas?
1: Hubo una que fue...
0: ¿Una para cada lado y un empate o las tres empate?
1: No. Una fue 95-95 empate, otra fue 96-94 para Silva, 97-93 para... Muguruza. Bueno, fue un fallo dividido, el título quedó vacante. También hubo boxeo en la federación.
0: Sí.
1: Hubo la tan mentada pelea del título Átomo.
0: Sí, una cosa rara. Sí, vamos a empezar ya a meternos en lo que fue la actividad en Argentina, que tuvimos actividad viernes y sábado, ¿no? Muy raro el hecho de que hayan hecho la semana pasada un promocional rarísimo con gente de 30 y pico de años que vio nadie, ni siquiera creo que salió al aire, y después que hayan mezclado, metido

0: ese festival, si tenían una fecha para Rivero, ¿por qué no la hicieron en la semana anterior? Que no había nada.
1: Es verdad, es verdad.
0: Y acá juntaron viernes y sábado, un viernes en el cual empezó el festival 12 y pico de la noche para ver una pelea de un título latino, Átomo, que...
1: De femenino. Verdad,
0: femenino, pero... Átomo, de 46 kilos, y encima una de las 12 pasó otra vez lo mismo. O sea, hacen un título que es tan irrelevante, el título en sí, que la piba va y se pasa, no le interesa el título, le interesa la pelea. O sea que el título estaba en disputa para una de las dos, boxeadora nada más. Sí. Bueno, una pelea, la verdad, aburrida. Ni siquiera Mesa dominó toda la pelea porque empezó perdiendo la pelea, me parece, los primeros rounds. Después la fue dando vuelta por una cuestión de más física que otra cosa. Que se fue cansando la otra. Y después una pelea inexistente prácticamente entre Ovejero y Córdoba, creo que era.
1: Sí, sí, la verdad.
0: Que duró, creo que
1: no tenía
0: absolutamente ninguna equivalencia a la pelea. No duró nada, duró una piña o dos.
1: Me llamó la atención por Córdoba, pues ha hecho siempre muy buenas peleas.
0: Está,
1: pero las últimas están muy para abajo.
0: Porque lo mandan muy con fierro y ya está muy gastado. Y parece que bueno.
1: Sí. En eso le doy la razón.
2: ¿Cómo le va?
0: ¿Cómo anda, Samuelo? Buenas
2: perdón
0: noches.
2: Perdón la demora, muchachos.
0: ¿Cómo anda? ¿Bien?
2: Perdón la demora. No. Un abrazo al querido Rubén, que me traía literalmente volando.
0: Sí, lo vi bajar muy de un...
2: Sí, no sabe cómo veníamos.
0: De un remis.
2: Le agradezco a Rubén que, bueno, nos atrasamos un poquito en el canal.
0: Mire cómo es. ¿Hace cuántos años que lo conocemos? No sé, cuando 20. No se pone la remera de Ferro nunca. Ahora que van primero, ya están holgados todo, ahí el tipo aparece con la de Ferro.
2: Espéreme.
1: Y marca León.
0: Tiene la posta, tiene la última.
2: La uso todo el tiempo, solo que normalmente no la traía a la radio, pero bueno, hoy da la casualidad que mi hijo juega a la mañana, al mediodía, lo fui a ver, después jugó el equipo y me la quedé. Está igual bien, esta no es una de juego, aclaro. Es lo que ahora se llama, lo aprendí este año, pre-match. Usted sabe eso.
1: Dios mío.
2: Bueno, igual hablemos de boxeo, los venía escuchando, muy atento.
1: Del título Átomo estábamos hablando.
2: Sí.
1: Muy contento.
2: Sí, lo sé. La realidad es que pasó lo que ya imaginábamos, incluso la velada del sábado en la federación fue muy superior a la del viernes, como era de esperarse. Más allá de que las peleas tuvieron, salvo alguna que otra preliminar, bastante favoritismo de uno por el otro.
0: Sí, no estuvieron buenas.
2: Pero, le faltó un poco de picante, pero los boxeadores que ganaron no hay nada que decir. Ganaron bien.
0: A veces no te salen buenas las peleas.
2: Obvio. A ver, no vamos a decir nada de Nahuel Espíndola, que venía de... A ver, que hace dos peleas le ganó a un señor boxeador. Vos estuviste ahí como Claudio Danef. Y que ayer fue una máquina de tirar contra un chico como Borda, que hace lo que puede, pero que había muchísimas diferencias.
0: Lo llamativo es lo del viernes, ¿viste? La verdad que...
2: Yo no sé si es llamativo.
0: No sé si llamarlo llamativo o alarmante, digamos. Que OR Promotion haya presentado esa cartelera. Yo le digo la verdad, en todos estos años, desde lo más... pobre que le estoy viendo estos últimos festivales. Yo no sé cuál es el problema, si se están quedando sin figura, porque siempre, qué sé yo, ellos tenían la habilidad de rellenar con un montón de cosas que de poca monta, pero siempre había una figura relevante, digamos.
1: Estaba Rosa, otro día te lo ponían a C4, otro te lo ponían a Corso.
0: Sí, Alan Chávez, Lemos, hemos tenido, qué sé yo, un montón. Para no irnos más atrás, ¿no?
1: No, seguro.
0: Para no irnos a Narváez, a Garay, a lo que sea.
1: No.
0: De todo eso, si usted agarra, es una en picada viene cayendo hasta este festival que realmente fue alarmante el nivel de una empresa como OR Promotion que haga presente en la federación y por televisión. Ese festival realmente, te digo, es llamativo, ¿viste? O estamos en el ocaso de no sé, de una empresa o no sé cómo llamarlo, o hay una, no sé, una anemia de
1: figuras.
0: De figuras, de
2: yo creo que hay una conjunción de mucho
0: fondistas,
2: de eso.
0: De fondistas de un poquito de peso, ¿viste?
2: Más para la poner,

0: Facultad de hacer o de querer hacer, me corrijo, de querer hacer combates competitivos. A veces no es solamente la dificultad de hacer, sino a veces de querer hacer y de querer poner para hacer combates un poquito más competitivos. Los venía escuchando, perdón que le cambie fugazmente de tema. No tiraron
1: Sí.
0: consigna todavía, ¿no?
1: No, no, usted, sí, acá alguien. En los penales lo patea usted, ¿o no?
0: No,
1: Yo
0: no,
1: no.
0: no, no, pero bueno, por ahí tenían alguna que se les había ocurrido. Ustedes a veces tienen algunas ocurrencias que están buenísimas y
1: Ay, muy
0: bienvenidas
1: pocas
0: sean.
1: veces, muy pocas.
0: Acá,
1: Claro.
0: motivado en la
1: Claro.
0: pelea, a ver, la pelea más importante del fin de semana casi no se vio acá porque la televisó Dazón, pero fue la victoria dramática del croata Filip
1: Sí,
0: Ergovic
1: tremendo.
0: contra
1: Moses.
0: Moses y Tauma, considerado una de las máximas figuras jóvenes
1: Sí.
0: del peso pesado. Estaba en juego el título mundial pesado vacante de la FIB. Una pelea rarísima, porque los primeros 8 rounds y fracción se
1: Iba.
0: los había llevado todos el inglés,
1: Así es. Pero quitado.
0: boxeando.
1: Pero, ojo, no era un baile, ¿eh?
0: No,
1: No.
0: pero los había ganado.
1: Sí, pero
0: Hasta que le
1: había,
0: pasó.
1: vos veías que
0: Claro.
1: había oposición, ¿eh?
0: El croata era un roble, una sola pelea perdida, mayor nivel de oposición antes que Itauma. Este era el salto de
1: Yo lo
0: calidad
1: veo
0: para
1: más
0: Itauma.
1: grande.
0: Mucho más grande, te
1: Mucho.
0: diría, sobre todo más ancho.
1: ¿Y Toma es un pesado chico o me pareció a
0: Para
1: mí
0: mí es un pesado chico.
1: muy chico es?
0: Es más, yo creía cuando veía la pelea, tuve que repasar a ver si el inglés era más liviano, pero no, en el pesaje por lo menos había 2 kilos a favor, que en pesado sea lo
1: ¿Cuánto
0: mismo.
1: pesan más o menos?
0: 109 y 107 y fracción, pero el más pesado era el inglés. Bueno, pero ¿qué es lo que pasó? Itauma se quedó sin energía, se fundió, no podía levantar los brazos de lo fundido que estaba al comienzo del noveno round. Entonces Ergovic empezó a conectar, a conectar, a conectar.
1: No, en un momento caminaba como borracho, no sé si lo
0: Sí,
1: vieron.
0: sí, sí, sí. Hasta que nada, se cayó entre las cuerdas y el árbitro terminó deteniendo la pelea. A partir de esto, insisto, un boxeador que iba ganando amplísimamente en las tarjetas y de repente se quedó sin
1: Y era el
0: energías.
1: favorito para
0: Y
1: mí.
0: era el favorito. Boxeadores que iban ganando cómodo y de repente se fundieron. Hay un montón de casos. Boxeadores o boxeadoras que iban ganando cómodo y de
1: Se
0: repente se
1: quedaron sin
0: fundieron.
1: nafta.
0: Se quedaron sin nafta. No se te ocurre nada en esta, no importa. Hay un plan B. Anoche ganó, como decíamos, Nahuel Espíndola contra Borda en la federación. Por ahí lo viste. Y viste que en un momento Nahuel Espíndola tira mucho, tira mucho, tira mucho, tira mucho. Conectando en mayor o menor proporción, pero que tira, tira mucho. Boxeadores tiradores. Boxeadores que son una máquina, de esos que te tiran un montón de golpes por round. Boxeadores tiradores. No hablo de lo que te pones para que no se te caigan los pantalones, ¿eh? Boxeadores que tiran mucho.
1: Sí.
0: Todos los que llaman al 4535-2011 o que nos mandan su mensaje de audio de WhatsApp al 11-23-24-22-22, insisto, contestando cualquiera de las dos consignas.
1: Puede ser de acá o de afuera.
0: De acá, de afuera y de todos los tiempos. Boxeadores, tiradores que lanzan un montón, después vemos cómo les va, no hace falta que ganen. O boxeadores que iban ganando claramente una pelea y de repente se fundieron, que vos te agarraba la cabeza como diciendo, no puedo creer la pelea que se le escapa a este. Boxeadores, cualquiera de los dos casos. 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Vamos ahora a hacer la primera pausa del programa y si todo sale bien, en minutos tenemos una nota bastante importante que teníamos ganas de hacer hace ya
1: ¿Internacional?
0: internacional, hace un buen ratito.
1: Bueno.
0: Che Heredia, te saludo formalmente al aire ahora y te pido la primera tanda de Puro Boxeo.
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1: De la madrugada. Aquí ya vamos a estar escuchando a todos los oyentes que responden cualquiera de las dos consignas o las dos. Pero es un placer tener por primera vez en este programa, porque desde que asumió todavía no... La verdad estábamos en falta, no lo habíamos invitado a participar y queremos pagar esa deuda que teníamos. Al presidente de la Organización Mundial de Boxeo, el muy joven puertorriqueño, el licenciado Gustavo Olivieri. Gustavo, muy buenas noches. Desde Puerto Rico, ¿no?
2: Buenas noches, muchachos. Saludos, un placer estar con ustedes. Gracias por la invitación para compartir en su espacio. Sí, en la ciudad de San Juan, en la capital, acá en Puerto Rico, y son las 11:36 de la noche. Ustedes verdaderamente son unos fanáticos apasionados del boxeo para hacer un programa de radio a esta hora. Me imagino que ya son, ¿qué? ¿Ayer la medianoche en Argentina?
1: Claro, una hora más tenemos aquí. Claro, a ver, muchas veces conversando con un amigo en común, con tu predecesor, te tuteo porque la realidad es que ya nos conocimos, Gustavo, y claro, somos... es más, no sé si yo soy más grande todavía, ¿eh? Siempre Paco decía, ¿cómo les gusta a los argentinos trasnochar? Cada vez que hablaba aquí en la radio decía, ¡ay, hago el esfuerzo por ustedes!
2: Así es. Bueno, eso fue lo que yo aprendí por conducto del maestro y aquí estamos trabajando un domingo para ustedes y los fanáticos del boxeo argentino, los hermanos argentinos.
1: Y por eso estamos más que agradecidos. A ver, Gustavo, en breve... Vas a estar aquí por la Argentina de vuelta. Ya estuviste el año pasado. Además hay anuncios importantes con respecto a la OMB. ¿Cuál es el motivo del viaje? ¿Qué es lo que viene a hacer la OMB en tu persona?
2: Bueno, tenemos programado una visita para la siguiente. Voy a estar en Buenos Aires porque Georgina Rivero de OR Promotions tiene una velada, me parece que es el 13 de septiembre, donde se van a estar disputando varios cinturones regionales de la OMB y la Federación Internacional de Boxeo, entiéndase la FIP. Uh-huh. Y como producto de ese evento, pues Georgina me invitó y entonces vamos a estar promocionando la programación de la primera convención unificada en la historia entre dos de los cuatro organismos principales que rigen el boxeo mundial, que es la FIP y la OMB respectivamente, la semana del 9 al 13 de diciembre en la ciudad de Orlando, Florida. Y ese es el motivo principal de mi visita, más allá de saludar a los hermanos argentinos, a los buenos amigos promotores que tengo allá, Georgina, los medios de comunicación, personarme esa velada y promover la convención unificada de la FIP y la OMB.
1: Sobre eso queríamos preguntarte también. Ya desde hace varios años, en convenciones de la OMB, Daryl Peoples, sí, acompañado de alguna persona más, Daryl Peoples, para los oyentes, presidente de la FIB, era invitado a la convención de la FIB. Ustedes, como parte de la OMB, eran invitados. ¿Qué motivó que se hiciera, por primera vez, como bien marcas, una convención unificada? O sea, que dos entidades lo hagan de manera conjunta. ¿Qué significa para el boxeo?
2: Bueno, más allá es un acontecimiento histórico, ¿no? El propósito surge por una iniciativa propia. Cuando yo tomo las riendas de la OMB en el 2024, cuando Paco decide retirarse, pues yo comienzo a desarrollar o intentar desarrollar algunas iniciativas, proyectos, diferente, fuera de lo que tradicionalmente los organismos producen, ¿verdad? Más, los cuatro organismos, recordemos, realizan las mismas funciones. Un organismo puede estar más activo que otro, un organismo puede operar diferente a otro, un organismo puede hacer cumplir sus reglas de manera diferente a su contraparte, pero en esencia los cuatro organismos hacen lo mismo. Entonces, cuando yo tomo las riendas, pues yo decido... el norteamericano dice thinking out of the box, ¿verdad? Pensando fuera de la caja. Uh-huh. Porque si no tratamos o intentamos hacer cosas diferentes, pues entonces es monótono, es más de lo mismo, ¿no? Entonces me parece que es relevante, tomando en consideración, más allá, tú haces mención el más joven, yo tengo 42 años, o sea, yo soy un joven con años, pero más allá de la juventud, más allá de la innovación, la tecnología, las nuevas tendencias en el boxeo mundial, los organismos o se atemperan a los nuevos tiempos e intentan crear cambios verdaderamente significativos, no solamente desde el punto de vista sustantivo, sino procesal y reglamentario, sino los organismos podrían convertirse irrelevantes en un futuro, máxime cuando se está tratando de erradicar la existencia o trastocar la legitimidad de los organismos mediante la creación de una liga y todo el poder centralizado en una liga, ese tipo de cosas. Pues entonces, mi primera convención, que fue en Bogotá, que fue un éxito el año pasado, fue la primera vez que la OMB y cualquier otro organismo le abre las puertas al público en general, que cualquier ciudadano, independientemente si está vinculado a la industria del boxeo, si le gusta el boxeo, podía pagar una registración y poder presenciar las clasificaciones, las determinaciones, las resoluciones, los rankings, y que el boxeo, la industria del boxeo, pueda ser asequible a cualquier ciudadano de a pie y se procure promover la transparencia en los organismos. Ese fue, quizás hasta ahora, esa vara la puse muy alta, modestia aparte, con esa convención. Y ahora en esta segunda convención, pues yo digo, ¿cómo podemos igualar o superar la convención de Bogotá? Pues me surge esta oportunidad de crear este concepto de la convención unificada, tomando en consideración la pertinencia de la incorporación de SUFA al juego, de que SUFA está en los Estados Unidos, se quiere cambiar la legislación que regula el boxeo profesional en Estados Unidos y sus territorios y la reserva indígena, que es la ley Mohamed Ali, la FIBA y la OMB son organismos estadounidenses. Pues me parece que todos los planetas se alinearon para que se pudiera materializar. Le propuse el concepto a Darío

0: La junta de la OMB me respaldó, al igual que la AFIP, y aquí estamos.
1: A ver.
0: Una amenaza en el sentido de que es una entidad que va a fungir todas las posiciones que tradicionalmente se dividen según los jugadores de la industria del boxeo. Actualmente en los Estados Unidos tú no puedes ser promotor, tú no puedes ser manager, tú no puedes ser organismo y tú no puedes ser comisión de boxeo, ¿verdad? Hay una ley en Estados Unidos que prohíbe esa práctica, ¿verdad? Entonces SUFA entra al juego con un recurso económico respaldado por los árabes y han manifestado desde un principio no querer reconocer las organizaciones tradicionales. Y SUFA quiere otorgar su propio cinturón y quiere hacer sus propias clasificaciones y quiere promover, organizar y producir sus propios espectáculos. Pues quieren prácticamente monopolizar la industria del boxeo. Pues eso ciertamente nos pone en una desventaja porque ellos, a través de sus cabilderos, están tratando de cambiar la legislación que regula el boxeo para que los beneficie a una sola entidad. Nosotros no tenemos problema de que se incorporen nuevos jugadores al boxeo, ¿verdad? Cualquiera puede mañana crear una empresa promotora o un organismo nuevo. Nuestra objeción es

0: Arregla. Eso es como si viene un nuevo equipo a la Argentina y ustedes tienen el Boca y el River y viene un tercero y ese tercero no quiere jugar al mismo nivel, pero no quiere que le apliquen las reglas. Pues me parece que es injusto, ¿no? Entonces, esa es una de las amenazas que tenemos. Y claro, están las otras amenazas que han sido la falta de transparencia, las decisiones cuestionables, señalamientos de corrupción o la manera que operan algunos organismos, entre otras cosas. Entonces, pues, tenemos que tomar, por lo menos la OMB y la FIP están tomando cartas en el asunto y esta nueva convención, más allá de delito histórico, ¿no?, que mencioné, pues vamos a promover, tratar en la medida que sea posible, crear unos cambios que beneficien principalmente a los peleadores, ¿verdad? Que es otra de las facetas que yo he estado destacándome de que el organismo, a los campeones principalmente, los campeones reciban algo a cambio, más allá de que esté el cuestionamiento del 3%, el 2%, las sanciones. Bueno, ¿qué puede hacer el organismo que beneficie a ese peleador que pague esa sanción? ¿Qué beneficios va a recibir directo? Hemos hecho ya varios proyectos o seminarios, debo decir, de educación financiera, que los peleadores conozcan que son su propia marca, que los peleadores puedan educarse en cómo hacer uso correcto de las redes sociales para que puedan crear otras fuentes de ingresos no dependientes del boxeo, que los peleadores sepan lo que es la etiqueta de cómo dirigirse a los medios de comunicación, cómo vestirse, etcétera, etcétera. Un sinnúmero de proyectos o iniciativas que vamos desarrollando, programas educativos e informativos de las redes sociales, que se llama WBoxing 101, que toda la semana publicamos asuntos de cómo funcionan los organismos, las reglas del boxeo, la industria, que se llama WBoxing 101, que toda la semana publicamos asuntos de cómo funcionan los organismos, las redes educativas e informativas de las redes sociales, que se llama WBoxing 101, que toda la semana publicamos asuntos de cómo funcionan los organismos, las.
1: Gustavo, te saluda Fabián Martino.
2: ¿Cómo estás, Gustavo? Buenas noches. Qué interesante todo lo que nos estás contando.
0: Un placer.
2: Primero le contamos a la gente, porque capaz que hay algún distraído que no entiende que lo que vos hablás sobre SUFA Boxing es la unión
0: Sí.
2: de. La unión de. Le contamos a la gente que es la unión de Halal Sheikh con el dueño, el CEO de UFC.
1: UFC.
2: Que
0: Correcto.
2: están desembarcando en el boxeo, ¿no? De la manera que vos estabas contando. ¿Vos crees que con ellos en algún momento, si ustedes, digamos, por ejemplo, en esta unión que estás haciendo con la FIP, que me parece
0: Sí.
2: interesantísima por otro lado, ¿vos crees que en algún momento se pueden sentar las partes a tratar de encontrar algún tipo de entendimiento, o crees que ellos declararon la guerra abiertamente y no quieren ningún tipo de diálogo con los organismos? ¿Qué opinás vos?
0: No,
2: ¿Qué
0: o
2: olfateás?
0: sea, bueno, recordemos que estas circunstancias van cambiando mientras el tiempo transcurre, ¿no? Porque ellos pretendieron entrar al boxeo e inmediatamente hacer unos cambios trascendentales y que no van a reconocer los organismos y que van a otorgar su propio cinturón. Y han tenido cierto reparo de los propios peleadores, porque estamos hablando de más de 100 años de historia, que los peleadores que incluso ellos han firmado aspiran a ser campeones mundiales y que querían emular a Monzón, a Chávez Jr., a De La Hoya, a Pacquiao, a Cotto, a Hawkins, a Klitschko, a Loma. O sea, y podemos estar toda la noche aquí hablando de grandes campeones en la historia del boxeo. Y entonces, ellos han tenido ciertos reparos y han tenido que trabajar con algunos organismos en la medida que ciertamente están limitados, ¿no? Porque ellos han firmado ciertos peleadores bajo unas condiciones diferentes a los peleadores que no están en esos niveles. Por ejemplo, un peleador que ellos firmen, que es un peleador de 8 días de asalto y que no es considerado un peleador élite, pues no va a tener los mismos términos y condiciones que un Conor Benn, ¿verdad?
1: Claro.
0: O un Edgar, o un Berlanga, o un Richard Hitchens, etcétera. Pero nosotros en la OMB siempre hemos tenido las puertas abiertas para ellos y para cualquier otro. Claro, todavía no ha llegado el momento de trabajar con ellos. Ellos firmaron a Shakur Stevenson, que es campeón de nosotros en las 140 libras. Shakur ha manifestado su intención de defender el cinturón. Y cuando llegue el momento que Shakur vaya a pelear, a hacer una defensa, y ese evento lo vaya a promover Sufa, pues Sufa tiene que cumplir con todos los requerimientos que, que tradicionalmente se le exige a un promotor: la licenciatura de la OMB, que se designen oficiales de la OMB, un supervisor, que se anuncie el cinturón, se presente, se permita la otorgación, que sea una pelea debidamente avalada por la OMB. O sea, es decir, tienen que cumplir con las disposiciones reglamentarias. Si cumplen con ellas, como lo hace cualquier otro promotor, no tenemos ningún problema en trabajar con ellos. De hecho, conozco varios de los que trabajan con Sufa, el abogado Harrison Whitman, que es mi amigo, que trabajó con Top Rank, matchmaker de ellos, Tom Loeffler, que lo conozco. O sea, conozco un sinnúmero de miembros de su componente que hemos trabajado con éxito, y ellos conocen la reputación de la OMB, tanto antes de mi de yo ocupar la presidencia como, como en la actualidad. O sea que no hay ningún tipo de controversia con ellos al presente, pero tampoco podemos ser ingenuos en el sentido de que ellos están, entraron al negocio con un apoyo económico sin precedentes, tienen un contrato de televisión de en los millones de dólares con Paramount Plus, y tienen un recurso humano, un personal de recurso humano competente, con experiencia. O sea que ellos ciertamente saben lo que están haciendo. Pero veremos a ver, nosotros estamos en posición de trabajar con ellos, pero tiene que ser bajo las reglas aplicables para todo el mundo.
1: Estamos hablando con Gustavo Olivieri, presidente de la Organización Mundial de Boxeo, que desde San Juan de Puerto Rico se queda con nosotros hasta tan tarde. Jorge.
3: Sí, ¿qué tal, Gustavo? ¿Cómo le va? Jorge Brizuela le habla. ¿Cómo estás?
0: Un placer, hermano. Buenas noches.
3: Bueno, ¿cómo estás? A ver, volviendo un poco al tema de la convención que van a realizar ustedes con la FIP, ¿cómo va a ser eso? ¿Lo tienen estudiado? ¿Cómo va a ser esa exposición, ¿no?, de cada una de las organizaciones? ¿Cómo lo tienen ustedes diseminado? ¿Tienen alguna forma? ¿Ya lo tienen hablado?
0: Bueno, no te puedo decir cómo lo vamos a hacer porque eso es una sorpresa. Te invito para que te des sitio y lo puedas ver con tus propios ojos, hermano. No. Lo que te puedo confirmar es que ciertamente ambas organizaciones van a estar sentadas en conjunto con sus respectivos miembros. Discutiremos asuntos concernientes a ambos organismos, qué podemos hacer para mejorar la relación colaborativa que siempre ha existido, pero cómo podemos seguir extendiendo o ¿verdad? O cómo podemos seguir que esa colaboración siga en ascenso de manera más exponencial, las unificaciones, retadores mandatorios unificados, ver cómo podemos hacer clasificaciones en conjunto, cómo forzar un campeón de la FIP a enfrentarse a un campeón de la OMB, y otra serie de iniciativas que tenemos, que ciertamente las vamos a discutir allí. Lo que sí te puedo confirmar es que esto no es que los organismos se están consolidando, no es eso. Estos son dos organismos que se están uniendo para realizar un evento. A la luz de lo que le he estado mencionando, ¿verdad? Y entonces seguir procurando trabajar en conjunto, porque la FIP y la OMB somos uno. No tenemos controversia, no hay problema de ego. La mayoría de los oficiales son oficiales de la FIP también, los de la OMB. Y siempre estamos procurando de que trabajar en conjunto y que las mejores peleas se puedan celebrar. Ahora lo que queremos hacer es cómo buscamos, dentro de nuestro ordenamiento reglamentario y las políticas institucionales de la OMB con la FIP, y qué podemos hacer diferente, ¿verdad? Porque a veces ustedes pueden accesar los rankings de la FIP y hay cinco, y en los primeros 10 de ellos y los rankings de nosotros son totalmente diferentes, ¿verdad?
3: Sí.
0: Por mencionarte un ejemplo, ¿y cómo podemos cambiar eso para que entonces haya más uniformidad, consistencia en ese tipo de cosas?
1: Eso va a ser difícil por los títulos regionales, entre otras cosas.
0: Bueno, el título regional es otro de los asuntos que tenemos ya conversaciones conducentes a cómo podemos buscar también que las campeones regionales unifiquen, ¿verdad? El campeón de Latinoamérica de la OEA contra el campeón latinoamericano de la FIB.
1: Eso sería interesante.
0: Y que eso a su vez tenga un efecto quizá multiplicador para el ganador de las clasificaciones, o eventualmente para ocupar una posición de retador oficial, etcétera. O sea, esto es progresivo, ¿verdad?
2: Claro.
0: De la noche a la mañana los cambios conllevan tiempo.
2: Es el primer paso.
1: Y hablando justamente de esto, Gustavo, me acuerdo el año pasado cuando, bueno, tuvimos la chance de hacer una nota aquí para el canal D-Sports. Me estás haciendo acordar de alguna de las tantas frases que fuiste tirando, que entre otras cosas dijiste, hay demasiados títulos, sobre todo hablando de los regionales. Insisto, la OMB y la FIB sabemos que tienen muchos menos títulos regionales que la AMB sí. y el CMB. Esto no es una cuestión ni peyorativa, ni simplemente es una cuestión estadística.
2: Descriptiva.
1: Exactamente.
0: Es cierto.
1: Y vos dijiste algo así como, tiene que haber una nueva era del boxeo, hay que modernizarlo. La gente tiene que entender más qué es un título y qué no. Algo así dijiste en un momento como que no puede ser que al fanático que no está muy, muy, muy metido, es difícil explicarle. Contanos un poco más cómo es esto. Hasta llegaste a deslizar la posibilidad de algunos cinturones, tal vez eliminarlos.
0: Sí, es que yo concurro, y eso lo mencioné en la primera entrevista que sostuve con tu persona. Uh-huh. Nosotros no podemos tener 15 clasificaciones por división y tener 12, 13 cinturones regionales, porque sería un absurdo, ¿verdad? Entonces, si somos organizaciones sin fines de lucro, ¿verdad? Sigue siendo un negocio, pero sin fines de lucro, en el sentido de que no hay un ánimo de generar riqueza, sino que lo que se produzca se reinvierte en el boxeo. No puede ser que todo sea un cinturón regional. Y, por ejemplo, nosotros tenemos un cinturón regional que se titula global, que no tiene sentido.
1: Me acuerdo que hacías mucho hincapié en eso. ¿Qué es el global? Que no es el mundial, sí. Que no es el internacional. Por eso.
0: Cuando se hicieron esos cinturones regionales, por ejemplo, el título internacional es un título regional que se le permite disputar por ese título a aquellos peleadores que tengan un trasfondo en el aficionismo, en el olimpismo, un ex campeón mundial, ese tipo de cosas, ¿no? Y a veces tú tenías pocos cinturones regionales, pero había una alta demanda de pelea, y ahí entra el vínculo entre la cuestión económica y el organismo y la promoción del cinturón, y etcétera, y cómo el cinturón le produce un valor añadido al peleador, al promotor, a la televisora. Y es ese tipo de intereses que convergen, ¿no? Yo soy promovente de que deben haber cinturones regionales, pero no tanto, ¿verdad? Porque de ordinario es confuso la industria, incluso para nosotros los que estamos vinculados a esto 24/7 como usted y yo. Imagínense el ciudadano de a pie, ¿verdad? Pero yo estoy tratando de hacer unos cambios, eso coge tiempo. El cinturón global es uno de los cambios que yo quiero hacer, por lo menos, o cambiarle el nombre desde el punto de vista de lo más básico, ¿no? Porque el campeonato mundial es el mundo es un globo, el globo es un mundo, ¿no?
1: Claro.
0: Entonces, o cambiarle el nombre o eliminarlo. Y eso, pues, ciertamente estoy moviéndome para eso. Como les mencioné, hay unos cambios que toman más tiempo que otros, y hay unos peleadores que ya son campeones regionales globales. Entonces, son titulares de unos derechos que hay que protegerlos. Entonces, estamos bregando con el asunto. Yo espero, antes de terminar mi primer cuatrenio, o cambiarle el nombre, en lo mínimo, o eliminarlo.
2: Muy bien, muy bien. ¿Y crees que este puntapié inicial que van a dar ustedes dos, me refiero a la FIB y a,
0: sí.
2: y a la OMB, crees que los otros dos organismos en algún momento se van a hacer eco también de esto y van a tratar de participar, o los ves muy lejanos a esto?
0: Pues no lo sé. Lo idóneo sería hacer la convención indiscutible, los cuatro organismos en un solo evento. Pero recordemos que siempre en estas posiciones hay un choque de ego, ¿verdad? Y me incluyo, ¿verdad? Porque tampoco voy a ser. Todos queremos, yo estoy seguro que todos los compañeros quieren llevar su barco a un puerto seguro. procuran hacer lo mejor que pueden para su respectivo organismo y para el boxeo, y son bien intencionados. Pero ciertamente hay unos choques fuertes porque todos tenemos, son mentes diferentes, con filosofía, política, manera de operar totalmente diferente a cómo trabajamos. Con la FIB y la OMB, por lo menos no hay ego. Yo conozco a Daryl hace mucho tiempo y la relación siempre ha sido extraordinaria. Hablamos, nunca hemos tenido una controversia. Con los otros presidentes hemos tenido controversia, pero no en el carácter personal, sino en lo profesional. Por ejemplo, con Mauricio tuve una diferencia en el aspecto de cuando Benavides estaba peleando con Zurdo Ramírez, pues era una pelea de la OMB y la AMB, y él quería otorgar un cinturón conmemorativo, y pues yo tuve que levantar una objeción. Decirle, mira, esto es una pelea de la OMB y la AMB, pues no, o sea, no tiene, tú no tienes ningún tipo de injerencia aquí. Entonces ahí uno tiene que también, ¿verdad?, levantar las objeciones de manera oportuna y darse a respetar, porque imagínense ustedes. Entonces con el amigo Gilberto, siempre he tenido una excelente relación con él. A veces es un poquito difícil comunicarse con él, pero yo no descarto que en un futuro los cuatro nos podamos sentar y hacer una convención o cualquier tipo de proyecto. Siempre se sientan, ¿verdad? La última vez que nos sentamos, el problema también es que se llegan a unos acuerdos y después no se cumplen. Entonces, pues si es así, no se puede trabajar.
1: A ver, me quiero poner quiero ser el malo de la película. No nos está escuchando nadie, no. Es la medianoche en San Juan de Puerto Rico, es la 1:00 a.m, estamos solo charlando entre 4 personas que no cumplieron.
0: No, yo te puedo decir, por ejemplo, porque tampoco te voy a decir algo que no es cierto. Por ejemplo, cuando antes de yo asumir la presidencia, se sostuvo una reunión aquí en Puerto Rico y se estaba discutiendo lo de los retadores mandatorios unificados para evitar que un campeón unificado tuviese que hacer mandatoria tras mandatoria tras mandatoria. Pues con respecto a ese acuerdo, después que se había dado la mano y se había acordado eso, la AMB, en ese entonces el campeón era la pelea, el mandatorio que me viene a la mente. Josh Taylor era el Undisputed. Uh-huh. No sé si se acuerdan.
1: Sí.
0: Y la AMB ordenó una mandatoria de un peleador de nombre Barroso. ¿Ustedes se acuerdan de ese Barroso?
1: Ismael Barroso.
0: Venezolano.
1: Sí, empezó súper ligero.
0: Josh Taylor no quería hacer esa defensa porque, desde el punto de vista económico, ni tampoco el promotor, que era Aaron. Entonces, ahí es que entonces se fragmenta los cinturones. Josh Taylor empieza a renunciar al de la AMB, después renuncia al otro, y se quedó con el de la OMB al final. Eso es una de las cosas que puedo recordar de. Y también había un acuerdo para no hacer pelea en Rusia, a la luz de la invasión, y la AMB y la FIB, pues primero fue la AMB y después la FIB. Pues entonces, después que habíamos llegado a un acuerdo, pues prosiguieron a hacer pelea. Entonces, pues esas cosas pasan, aún con la FIB, que tenemos una relación excelente, pues en algunas cosas podemos coincidir, pero con los otros dos un poquito más difícil.
2: Sí, y más con uno de los dos, ¿no? Eso corre por mi cuenta. No, pero digo, también habría que reconocer, digamos, que el crecimiento de SUFA también tiene un poco que ver con, digamos, con los malos manejos que han hecho algunas, no voy a nombrar, pero algunos organismos en revolear cinturones, digamos, de alguna manera que haya 10 cinturones a la vez en una categoría.
0: Estoy de acuerdo.
2: ¿No? Entonces, es como que...
1: 4 campeones por categoría.
2: Fastidiaste un poco al hincha, digamos, al fanático, por decirlo de alguna manera. Y entonces, bueno, eso también fomenta que otra gente se te meta en el medio, como esta gente que está intentando ahora ingresar. Y obviamente, como vos decís, con los recursos que tienen, digamos... económico es un enemigo poderoso. Si hay alguno, por lo menos yo veo que en tu caso y en el caso de la FIB, ustedes están acusando recibo y están diciendo, che, nosotros vamos a plantar batalla acá. Espero que los otros organismos reaccionen rápido y entiendan, digamos, que hay que ponerle más seriedad, hay que darle más certezas al fanático de las cosas que se hacen, todo lo que vos estás contando, ¿no? Que sea más transparente todo, no sé si coincidís. Sí.
0: No, yo coincido. Es un poco complejo, yo coincido, pero es complejo porque también... Los cuatro organismos no son infalibles, ¿verdad? Es decir, hemos tomado determinaciones que algunas han sido favorables, otras han sido cuestionadas. La proliferación de los cinturones, el que en ocasiones se designe un retador mandatorio que no tiene los méritos, que se avale un cinturón interino para beneficiar a algún peleador o promotor cuando no hay justificaciones para un interino, o que tú tengas un campeón en propiedad y le metas un regular y debajo del regular un interino, y que tú hagas un campeón en propiedad y en la misma noche está peleando el interino en otro show. O sea, hay un sinnúmero de circunstancias fácticas que las podemos estar hablando toda la noche de eso, que han producido un malestar en la afición, en los hinchas, como ustedes dicen. Uh-huh. Y entonces ven con buenos ojos la inclusión de SUFA, ¿verdad? Y que SUFA venga y elimine los organismos y que solamente un campeón por división, ese tipo de cosas. Yo lo puedo entender. Yo siendo el presidente, soy fanático del boxeo, me gusta. Y a veces veo algunas cosas que uno dice, pero ¿cómo es esto? ¿Y cómo aprueban esa pelea y este campeonato? Y otro interino y un regular y esto. Pero recordemos, yo respeto lo que hacen mis compañeros. Pero, o sea, puedo diferir. Y si no estoy de acuerdo, lo puedo criticar también. Uh-huh, con respeto, ¿no?
2: Por supuesto, por supuesto.
1: Hablando de diferencias.
2: Y aparte, perdóname, sí. te transformás en una opción. O sea, si yo mañana tengo un peleador y veo tu seriedad, veo tus declaraciones, veo la manera en la cual vos actuás y tal vez elija llevarlo por el camino de tu organismo y no por otro que lo veo como, no sé, como un cachivache, por decirlo de alguna manera.
0: Sí, si nosotros por lo menos, mira, nos recordemos también, nosotros estamos basados en los Estados Unidos, yo soy abogado de profesión, licenciado. Uh-huh. O sea, yo no dependo del boxeo para vivir. Yo tengo mi profesión, o sea, yo cobro un salario como presidente, etcétera, pero yo también tengo unos ingresos producto de los servicios legales que yo brindo en mi país. O sea, yo no vivo de esto. Y lo que se me enseñó bajo la escuela de Paco Valcárcel es hacer las cosas bien, cumplir la palabra, dar cara, y entonces siempre promover los principios de la OMB, que es la dignidad, la honestidad y la democracia, y hacer las cosas bien.
1: A ver, en esta cuestión de concordancias y diferencias con otras entidades, sí. Gustavo, sin ir más lejos, hace poquito pasó algo que siempre por H por B con los diferentes presidentes de las entidades queremos saber qué piensan, porque hay posiciones, ajá, muy encontradas. Sí. La semana pasada peleó Amanda Serrano. Sí. Siendo compatriota tuya, no hace falta que agregue absolutamente nada de lo que significa, sí, Amanda Serrano. Amanda peleó a 12 asaltos, sí, exponiendo, entre otros, el título OMB. Sí. Hay entidades como específicamente el Consejo Mundial de Boxeo, que se niegan a probar peleas femeninas a 12 asaltos. Amanda Serrano, sí, peleó a 12 asaltos de 2 minutos, pero antes también peleó a rounds de 3 minutos, y no es el único, sí, caso. ¿Cuál es la posición de la OMB sobre la posibilidad, uh-huh, de que las chicas peleen primero a rounds de 3 minutos de duración y luego, sí, tal vez a 10 o a 12 asaltos en las peleas de título mundial? Insisto, porque hay entidades como el Consejo, que están muy en contra. Yo no soy médico y sabemos que existe esa eterna discusión de las mujeres que no están preparadas, sí, físicamente, pero hoy parece difícil de demostrarlo. No sé cuál es tu posición.
0: La posición nuestra es clara. Nosotros, las reglas disponen 10 asaltos, 2 minutos, como norma general. Ahora bien, el aspecto de la salud y la seguridad de los peleadores le compete principalmente a las comisiones locales. Los organismos tradicionales de boxeo que regulan el boxeo mundial, entiéndase la OMB, la FIB, la MB, el CMB, nuestra jurisdicción, es decir, nuestra autoridad legal, nuestra facultad legal, se limita única y exclusivamente a la otorgación de cinturones, clasificar peleadores, ordenar pelea, etcétera. Nosotros no tenemos la autoridad legal para determinar si el peleador cumplió con el peso, los guantes tienen que ser de tantas onzas, el vendaje, que si lo asalto. Esos son asuntos que le competen estrictamente a las comisiones locales, que son las que regulan la pelea, el evento, el combate en cuestión. Si las dos mujeres están de acuerdo en pelear 2 asaltos, 3 minutos, y la comisión la aprueba, nosotros no tenemos problema alguno en avalarlo, ¿verdad? Mm-hmm. El consejo tiene otra posición. El consejo argumenta que es una cuestión de salud y seguridad y la fisiología de la fémina. El consejo podrá tener unos planteamientos válidos, ¿verdad? Yo desconozco si yo, desconozco con especificidad el contenido de algún informe médico o estudio que el consejo haya realizado, que estoy seguro que lo produjo, pero no lo he visto. Pero yo estoy seguro que el consejo, por esa línea, es que se va a mirar la fisiología de la fémina, su composición física, la exposición a un riesgo, a un daño, etcétera. Pero como la comisión local es la que tiene ese expertise, ¿verdad? Es como lo que hace la FIB del segundo pesaje. Uh-huh. Yo no me voy a meter en el segundo pesaje porque el asunto del peso lo reglamenta la comisión. Los organismos fungen como el supervisor que certifica si hizo el peso, el supervisor verifica si el vendaje está bien, si los guantes están bien, pero es más, el supervisor funge una responsabilidad más de observador, de como de asesor de la comisión, en el sentido de como un ente colaborativo con la comisión, de brindarle algún tipo de consejo al personal de la comisión. Pero esos asuntos son estrictamente regulados por la comisión local, por lo que nosotros, yo siendo abogado desde el punto de vista legal, me estoy excediendo de mis facultades. Mm. Esa es mi posición, la posición de la OMB.
2: Y Gustavo, ¿qué llevas casi 2 años? ¿Vas a cumplir ahora a final de año? Capaz en la convención estarás festejando los 2 años de gestión. ¿Qué balance harías de tu gestión en estos 2 años?
0: Cuando hace referencia a la palabra balance, ¿a qué te refieres?
2: ¿Cómo te sentiste? En lo personal, ¿qué te parece que le aportaste? ¿Cómo llevaste estos 2 años? ¿Si sos feliz en el cargo? ¿Si te parece que tenés mucho para aportar? Un resumen, bueno, digamos, de tu situación.
0: Yo creo que se ha producido una transformación en la OMB, en el punto de vista de la exposición, los medios de comunicación, lo activo que estamos en las redes sociales, la publicidad de todas las determinaciones que la OMB realiza, el acceso a los medios de comunicación, el promover la educación y el contenido informativo para los peleadores. Ese tipo de cosas, la apertura a la interioridad del organismo, la realización del evento de Amanda Serrano Championship para las féminas, que lo hicimos, que eso ha sido un éxito. Ahora hicimos el segundo, que fue transmitido en toda Latinoamérica a través de ESPN Knockout para el boxeo femenino, la alianza con Jake Paul para los gimnasios de boxeo. Y un sinnúmero de cosas. Me parece que falta mucho camino por recorrer. Apenas llevo casi 2 años. El trabajo no para, pero con mucho ímpetu, disciplina y voluntad, me parece que estamos haciendo un buen trabajo. Siempre van a haber cuestionamientos, siempre van a haber críticas. En ocasiones van a haber algunas determinaciones que pudiesen ser cuestionadas, como ha pasado. Y te puedo a veces... esta posición hay que tomar decisiones. En ocasiones hay decisiones que son más simples que otras, ¿no? Y hay unas determinaciones que pueden ser simpáticas para la comunidad del boxeo y otras no tan simpáticas, pero eso viene con el cargo. Y como decimos en Puerto Rico, vamos para adelante.
1: Bien. Y Gustavo, te quiero traer un poquito al boxeo argentino. Ya te voy a preguntar sobre un par de boxeadores en particular, pero durante mucho tiempo recuerdo que había convenciones de la OMB y muchos de los promotores argentinos ganaban el premio al promotor latino del año. Esto era por la cantidad de boxeadores clasificados que tenían, por la cantidad de títulos latinos que se promovían y demás. Entonces era muy común abrir el ranking de cada mes y tener entre todas las categorías, entre las 17 categorías, solamente en los varones, sin contar a las chicas, tener 15, 16, 20 clasificados mundiales argentinos. Hoy, si no estoy contando mal, recién estaba mirando el ranking, si no conté mal, creo que hay 8 en total. Y en posiciones altas son 3. ¿Cómo evalúan ustedes desde la OMB, insisto, más allá de las cuestiones económicas que afectan hoy a la Argentina y que ustedes están bien al tanto, cómo evalúan el estado hoy del boxeo argentino, que en un momento tenía una preponderancia bastante mayor a la que tiene hoy?
0: Bueno, es importante destacar que la cantidad de veladas que se celebraba en el pasado me parece que era un poquito mayor al presente en Argentina, las televisoras, el negocio ha cambiado, ¿no? Entonces, también la cantidad de peleadores y las respectivas divisiones que tradicionalmente dominaban los argentinos, ahora hay, como decimos en Puerto Rico, hay más liga, en el sentido hay más competencia. El boxeo se ha globalizado a un nivel de que ahora en Arabia Saudita, por ejemplo, es un destino ahora que lo que era Las Vegas, ahora es Arabia Saudita en el boxeo. Pero Argentina sigue siendo una potencia del boxeo mundial. Se están perfilando unos nuevos peleadores. Por ejemplo, Alan Chávez, ese muchacho va a ser campeón mundial.
1: Bueno, te iba a preguntar justamente sobre Alan Chávez. Pelea justamente este viernes y Alan hoy es el boxeador argentino mejor clasificado. Está número 2 en ligero.
0: Sí. La primera vez que lo vi pelear, dije, ese muchacho va a ser campeón mundial. Y llamé rápido a Georgina y le dije, ese muchacho va a ser campeón mundial y me gusta. Porque el muchacho pelea bien, inteligente, un boxeo bien depurado, pega, nosotros decimos tiene cojones. Perdonando para los que están escuchando, pero...
1: No, está bien, acá a esta hora se puede, además acá decimos tiene huevos.
2: Y aparte es buen profesional, pues, aparte.
3: Es de una familia boxeadores. Es una enorme familia de boxeadores.
0: De los Chávez, sí. Entonces el muchacho pega, creo que también fue olímpico, ¿verdad? O de la selección.
1: No, fue de la selección, no llegó a los Juegos Olímpicos, pero sí fue de la selección.
0: Ok, pero o sea que ha estado expuesto al aspecto internacional, ya ha estado expuesto a zurdos derechos, el que mete la cabeza, el que mete el codo, el alto, el corto, o sea que tiene experiencia de diferente tipo de oponente. Ese muchacho va a ser campeón del mundo. Vi a Tobias Reyes, perdió, pero ahora va a regresar otra vez. Ese muchacho también tiene potencial. Las féminas siempre son buenas, las Chucky, las Bermúdez, y Argentina siempre ha producido grandes campeones y siempre es una potencia del boxeo. Mira, las potencias del boxeo son Estados Unidos, el Reino Unido, México, Argentina, Panamá últimamente está un poquito atrás, pero siempre produce buenos peleadores. Japón, Asia, Australia, Europa, el Reino Unido, Hungría, esos países, ahora Croacia con Ergovic, etcétera. O sea que Argentina siempre si somos una organización mundial y no tenemos argentinos, no nos podemos considerar mundial.
3: No, seguro. Además de eso, Argentina siempre ha aportado muchos campeones del mundo para la OMB. Lo voy a recordar con usted. Estaba Carlos Gabriel Salazar, Víctor Cococho Godoy, que recuerdo, La Hiena Barrio, Pablo Chacón, Néstor Tito Giovannini, Brian Castaño, Sergio Martínez, Maravilla. Bueno, o sea,
0: oye, han aportado. Ese Castaño me encantaba como peleador. Sí. ¿Cómo está él? ¿Él se retiró?
1: Él amenazó un par de veces con volver, incluso viajó a los Estados Unidos a prepararse. Se vio frustrada su vuelta, regresó aquí a la Argentina y hoy ayuda mucho a su padre. Tienen un gimnasio de manera conjunta.
0: Tremendo peleador.
1: Sí, tienen muchos boxeadores que están formando entre ambos. Entrena un poquito, pero hoy está lejos de un potencial regreso.
2: Sí, lo que pasa es que
0: tremendo peleador. Me encantaba el Brian Castaño, que lo recibimos en Puerto Rico después de... Cuando yo lo vi ganando la charla, porque él le ganó esa primera pelea. Uh-huh. Hubo un juez que metió la pata.
1: Upa, metió varias, me parece.
0: Sí.
2: ¿Qué tema, Gustavo, el de los jueces, de los fallos, ¿no? Controversiales. ¿Cómo hay que estar todo el tiempo encima de ayornar a los jueces y controlar, digamos, el nivel, ¿no?
0: Hay un problema con los jueces, que yo estoy seguro que existen los cuatro organismos, que hay que renovar. Hay que crear algún tipo de finca para atraer nuevos potenciales oficiales y capacitarlos y que sea gente decente, honorable, íntegra, responsable, con conocimiento, que sea un programa de capacitación bajo el concepto de mentoría, los que tienen experiencia junto con lo que hizo Paco conmigo. Yo entré a la UMB siendo abogado y conocía el boxeo desde el punto de vista como fanático, quién era aquel, lo el otro, pero no conocía la estructura de la industria reglamentaria, los organismos, la cosa, y lo fui conociendo y él me llevó poco a poco, hasta que dijo, mira, estás listo, vamos para adelante. Pues lo mismo con los oficiales. Hay oficiales que no quieren estar ahí hasta que y no se quieren retirar, aunque tienen oficiales que 3-4 fallos consecutivos cuestionables y uno tiene que decir, mira, a veces uno tiene que evaluarse, hacer una introspección y decir, mira, hasta aquí llegué, vamos a darle espacio a la sangre nueva para que se desarrolle y se vaya creando un nuevo sistema de jueces. Claro, nosotros como organismo, yo cuando tengo una pelea de título mundial, yo me aseguro y digo, espérate, la pelea, ¿quiénes son? ¿Son estos dos? ¿Dónde es? ¿Quién es el promotor? ¿Cuáles son las implicaciones aquí? ¿Aquí puedo poner los cuatro oficiales o puedo poner dos? Porque en la comisión pone el árbitro y un referí, tienen alguna política local, pero uno va chequeando y uno recomienda gente que sea competente, conocedora, consistente, responsable, ético, que no se dejen hablar de un promotor o un manero o algo, que no estén sujetos a recibir ningún tipo de beneficio, regalo, contraprestaciones a cambio de su voto. Y estoy pendiente a todas las tarjetas. Si hay una tarjeta controversial, llamo al juez. Mira, ¿qué pasó aquí? Explícame. Comparo con la otra. Puede ser que tú tengas una noche mala, como la tenemos todos, y me incluyo. Pero si tú tienes 2-3 noches malas, pues ya tú no puedes estar trabajando una pelea de título mundial. Entonces uno va monitoreando eso. Y lo mismo con los referís. Y nosotros somos del organismo que damos certificaciones todos los años, los seminarios. Y desde que yo asumí la presidencia, los seminarios que damos en la UMB son híbridos, teórico y práctico. No solamente es pasar el examen, sino trépate en el ring ahí, árbitro, y vamos a ejecutar escenario. Para que cuando llegue el momento de la verdad, ¡pum!, tú estés preparado. No todo el mundo puede ser oficial de ese nivel.
2: Claro, claro.
0: Al igual que los supervisores, pues nosotros procuramos de que los oficiales sean los más

0: vienen los viajes y demás. Esperamos verte aquí en algunas semanas por Buenos Aires, pero si te parece, te vamos dejando descansar y la seguimos la próxima.
1: Listo, nos vemos en Buenos Aires. Yo estoy llegando posiblemente el martes de la semana que viene. No, la próxima, eso es martes, te voy a decir. Martes, el
2: 8,
1: 8.
0: el 8,
2: El
0: el
2: 8. 8 de septiembre.
1: Y coordinamos y nos tomamos un mate, ¿está bien?
0: Ahí está. Epa, ahí está.
3: O un bife de chorizo, ¿no?
0: En el orden que sea, el mate de primero y después el bife de chorizo.
1: Lo traemos, listo, muchachos, ¿está bien?
2: Lo traemos al señor claro Jesuán, que se va bien
1: listo,
2: mate.
1: Listo, listo. Jesuán, ese es mi hermano. Ese
2: por
1: es
2: eso,
1: mi hermano.
2: Ese es el que se va el mate, ese que trae el mate.
1: Escuche. Ese es que, no, que se ponga con algo, Jesuán, que se traiga el mate.
0: Escuche, sí, claro. Entre otras cosas.
2: ¿Le puedo hacer una pregunta, presidente?
1: Sí, usted, dele para adelante.
2: Usted estuvo en mi barrio, en La Paternal, en el estadio Diego Armando Maradona.
0: Claro, porque el señor es un fanático de argentinos y vive al lado del estadio, sí, prácticamente.
2: Bueno, y usted también dice sí, que ahora sí es de Argentino Junior. ¿Puede ser que sea así? De Argentino Junior, es usted.
1: Sí, de, sí, Argentino Junior, allí estuve en un jueguito, seguro
2: por,
1: que sí.
2: Bueno, por eso mismo. O sea, hoy ganamos, somos los punteros del campeonato. les quiero contar eso para que usted se quede tranquilo. Gracias.
1: Ah, perfecto, perfecto. Entonces, nos vamos a ver pronto. ¿Está bien, muchachos?
0: Sí, claro que sí. Ya con esta información, Gustavo puede descansar tranquilo. Gustavo, un abrazo grande y gracias por el tiempo y la generosidad de siempre.
1: A ustedes, cuídense, que tengan buenas noches. Chao,
2: muchas gracias por todo.
0: Bye. Un abrazo. Era Gustavo Olivieri, el presidente de la Organización Mundial de Boxeo, hablando de muchos temas, de cuestiones que a veces parecen bastante técnicas, pero que son el meollo del boxeo, que son los lineamientos que hacen que el boxeo vaya para un lado o vaya por el otro. Lo de la proliferación de títulos, lo de la transparencia, que lo dijo apenas empezó sin que nosotros le preguntáramos, y luego, ante nuestras consultas, son ejes que pasan y que preocupan a las altas esferas de bien, podemos decir, a las otras no. Porque obviamente van para otro lado. Así que siempre es un placer escucharlo. Y por supuesto, hablando sobre el boxeo argentino, claramente estamos de acuerdo en que Alan Chávez de los chicos es hoy el que saca varios pasos por delante. Los demás veremos. Alan va a estar peleando el próximo viernes en Estados Unidos, así que después vamos a estar hablando de eso.
3: No, y tenemos en breve a Kevin Ramírez peleando en Italia.
0: Claro.
3: Después de su triunfo en el
2: Grand Prix.
0: Claro, eso va a ser por el Consejo Mundial de Boxeo, digo.
3: Sí, pero lo que quiero decir es que la semana que viene vamos a tratar de tenerlo al aire antes de que viaje.
0: Claro.
3: Porque ya estaría viajando, así que le vamos a hacer una nota para ver en qué condiciones.
0: Sí, va a ir por un título internacional del Consejo Mundial de Boxeo en el peso Bridger, esta categoría nueva que en este momento solo la tiene el Consejo, la AMB se había plegado. Y hace poquito anunció que la desintegraba.
3: Que es una categoría, recordémosle a la gente, entre crucero y pesado. Que
0: claro, para pesados chicos, digamos.
3: Claro.
0: Es 101 kilos 600, si la memoria no me falla. Pero va a pelear contra otro crucero que se llama Jonathan Cogazzo, que es el chico nacido en Congo, nacionalizado italiano. Esto va a ser el 19 de septiembre en Italia, en Cerdeña.
3: El que obtenga la victoria estaría bien posicionado dentro de la categoría.
0: Sí, y tiene una salvedad importante. Son dos cruceros. Kevin está número 12 del ranking. Cogazzo está número 25 del ranking. Son dos cruceros, no van a pelear en 100 kilos. No van a pelear en 95. Tiene un peso pactado de 92 kilos. O sea, están extremadamente más cerca del límite de crucero, que es 90 kilos 702, que del límite de Bridger, o puente, como también se le dice, que es pasado los 101 kilos y medio.
3: Perfecto.
0: Así que incluso está la posibilidad de que queden bien clasificado el que gane para pelear un título en crucero, no necesariamente en Bridger. Chiqui, seguramente tenemos oyentes que nos llamaron, a quienes queremos escuchar al 4535-2011 o al 11-24-23-22-22. Quiero escuchar oyentes, sabemos que debemos tanda, debemos hablar de nuestros auspiciantes, bueno, un poquito de todo. Así que, Chiqui, lo que primero tengas. Oyentes, tanda, lo que vos decís, hacé como que mandás, que es la verdad.
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2: Nico, Fabián, Jorge, los saludo desde La Boca, Roby. Y dadas vueltas del pelín increíble, bueno, un a favor. Jackson con Castro, no lo podíamos creer la victoria de Castro. La famosa, la otra mano de Dios. Y en contra, y cuando se nos escapó, se me cae el almanaque. Ahora, pero Manuel González, la revancha con Cudo, la tenía ganando. Cudo era un fantasma sobre el ring, y de repente González le pasó algo parecido a lo de Itauma, se queda y Lecture tiene que tirar la toalla, y la pelea estaba prácticamente ganada. También Larry Holmes, Mike Weaver, me acuerdo, Mike Weaver, si no me equivoco, había perdido prácticamente todos los round cons, cansado, lastimado. Mike Weaver pegaba, pero también un ahogo. Mike Weaver se quedó y ganó Larry Holmes.
3: Hola chicos, mi nombre es Pablo de Mar del Plata. Los escucho siempre, mis últimos tres son 0-4-3. Y bueno, uno que tiraba y tiraba, Manny Pacquiao.
4: Qué felicidad verlos, muchachos. Ojalá esto se pueda hacer todos los domingos. Les hablo a Diego de Tigre y a la consigna Mano de Piedra, Lomachenko, Julio César Chávez, no sé, tantísimos más. Me viene Marvin Hagler, por ahí no tanto, Pacquiao, bueno, todos ellos. Un fuerte, fuerte abrazo y una alegría que estén ahí. Diego de Tigre.
5: Hola chicos de Puro Boxeo, yo lo admiro que me llamo Omar, de Moreno. Yo lo que a mí me gustaba como tiraba todo el momento era Maidán. Desde que empezaba hasta que terminaba, tiraba piña todo el rato. Y fueron los últimos que vi de maravilla, fue los últimos. Después dejé de ver boxeo porque la verdad muy malo son ya ahora. Son muy malos. Ya no se puede ver boxeo como antes veíamos. Mis últimos tres son 7-6-1.
6: Hola amigos de Puro Boxeo, quería participar por la consigna. Boxeadores tiradores que tiraban mucho cuando pasaban al ataque eran, por ejemplo, para mí, en Argentina, Locomotora Castro, en Estados Unidos, Marvin Hagler, y eran tremendos demoledores. Y bueno, mi nombre es Pablo Galván, soy de Córdoba Capital, y mis últimos del DNI son 345. Y los felicito a todos por el apoyo que le han dado al programa, porque está bárbaro. Y participo por los guantes. Gracias.
7: Te juro, boxeo. Los escucho y espero escucharlo siempre, todos los domingos a la noche. Mi nombre es Néstor. Mis tres últimos números son 184. Y dos boxeadores que se quedaban sin nafta respecto de la consigna. Uno fue el bombardero de Detroit, Tommy Gea, pero en el ámbito argentino, Hugo Pastor Corro.
8: Hola chicos, Hola, ¿qué tal? Buenas noches. Bueno, quería felicitarlos por la nota. Muy buena nota. Nos enteramos de un montón de cosas que no sabíamos. Y bueno, la verdad que una nota muy jugosa. Bueno, gracias por eso y les mando un abrazo grande. José Mataderos.
9: Hola chicos, saludo a Nico, Fabi, Jorgito. Che, excelente nota con Olivieri, ¿eh? muy buena. Todas las preguntas que uno quería hacer. Bueno, les habla Mario González, firmo como pata de oso todos los domingos escuchándolos. Saludo para todos, un placer escucharlos y aguante el boxeo.
10: Fabi, qué buena noticia me diste. Mi pasión, el fútbol, el boxeo y la magia de la radio. No tengo redes sociales. Y si tuviese que pedir un cambio o agregarle a este programa, sería media hora más. Yo lo escuché hace mucho a Gustavo Olivieri. Fue el único presidente del organismo que le puso el pecho a todo este avasallamiento. Después lo vi a Tim Shook en la semana y creo que después de la pelea con Fundora no quedó bien. En cuanto a la consigna, creo que entra la de Lucrecia Mansur con Amanda Serrano. Se quedó sin nada hasta los últimos rounds. Abrazo grande, Carlos de Salta.
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11: Gracias a todos los oyentes que llaman al 4535-2011 o que se dejan su mensaje de audio de WhatsApp al 11-23-24-22-22. Las consignas hoy, boxeadores que tiren mucho, que lancen mucho, por supuesto, porque tuvimos anoche un chico que recién está empezando, sí, que es campeón argentino y campeón Fedelatin, que tira mucho como Nahuel Espíndola. Y también boxeadores que se fundieron. ¿Qué es lo que le pasó a Moisés Itauma? Que de repente estaba ganando y ganaba casi todos los rounds, y se cansó, y no pudo tirar más, y no pudo levantar las manos, y Filip Ergovic, que es durísimo, lo aprovechó, lo noqueó y se llevó el título mundial FIB de los pesos pesados, transformándose además en el primer croata en la historia que es campeón mundial de la máxima categoría.
12: Vaya, uno sabe por qué estaba libre ese título, ¿no? Esas son cosas que solo usted sabe.
11: No, este título estaba vacante desde que Oleksandr Usyk no lo defendió. Bueno, así de sencillo.
12: Yo creo que quiero participar de la consigna.
11: Sí, diga, pero no va a partir, pero no entra el sorteo, ¿eh? No hay
12: Luján va de tirador.
11: Sí. Ah, sí.
12: Iron Luján.
11: Sí.
13: Sebastián Luján.
12: ¿Y quién se quedó sin nafta? ¿Sabe de quién me estaba acordando? ¿Se acuerdan ustedes una pelea de Pepe Balbi contra el padre de Sansón Rosa en Caseros?
11: Sí.
12: Que él ya tenía, creo que, pactada una pelea con
13: Rosa Gómez, dice usted.
12: Rosa Gómez tenía, Balbi tenía pactada una pelea, si no recuerdo mal, era con Mayweather o Yuda, alguien, era un top. Sí. Y tenía que hacer esa pelea y de ahí saltaba a la pelea internacional. Y arrancó bien, qué sé yo, y se fue quedando sin aire. Y vos lo veías como el declive era inexorable.
13: Es que Rosa Gómez era durísimo.
12: Y sí. Rosa Gómez le empezó a dar vuelta a la pelea. Y allá por el octavo, noveno, se la tuvieron que parar porque... Sí. Y eso le ocasionó, digamos, que no pudiera ir a su pelea internacional. Me acordé de esa,
11: sí.
12: Por nombrar una.
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13: ¿Qué tal,
11: Están siempre pendientes del programa. 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Después me mostraron un poquito algunas cuestiones del local. La verdad está cada día más lindo. Yo no sé cómo hacen, porque...
12: Me gustaría llevar algo y yo estar en el programa, ¿viste? Cuando las chicas agarran.
11: No, bueno, me hicieron ver eso.
13: No me digas.
11: Yo no entendí mucho del tema. Pero me lo hicieron ver, me explicaron todo. Obviamente ellos son especialistas, a mí me entró por un oído y me salió por el otro. Lo único que sí me quedó claro es que cada persona que entraba ahí al local, en Avenida Corrientes, 2819, se iba con una sonrisa oreja a oreja.
12: 11 es eso, ¿no? Por 11 más o menos.
11: Claro, tirando para Congreso, digamos. Perdón, por 11, Corrientes y, claro, y Porredón. Sí. Tenés razón,
12: Porredón es 2600,
11: sí,
12: por ahí.
11: Exacto. Se iba muy, muy contenta la gente, porque ahí respetan el valor de tus afectos. Sí. 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Fue interesante.
12: ¿Qué les quedó de la nota? Lo primero que me quedó a mí es, porque yo en la previa, cuando Nico me dice van a hacer en conjunto esto, yo digo, ¿quién es el enemigo acá?
11: Está clarito.
12: Y olfateé que era quien precisamente son los enemigos. Evidentemente, por lo menos esta gente está tomando conciencia de que Al-Sheik con UFC es una bomba atómica y que se les puede quedar tranquilamente con el monopolio de todo. Y por lo menos están tomando cartas en el asunto. Veremos los otros dos, el Facineroso y el otro, ¿no? Que también, mira, fíjate cómo se unen las cosas, ¿no? El Facineroso es evidente que es uno de los culpables de lo que vos acabas de mencionarle al presidente. Uh-huh. ¿Por qué se hacen pocos títulos OMB en la Argentina? Porque el otro prácticamente acá acaparó el mercado, no porque no se hagan títulos, porque acá imagínate que tenemos...
11: No, y además hay una proliferación de títulos.
12: Por eso le digo, imagínense que tenemos...
11: Tengo una de esas, ahora le voy a contar, que le va a gustar.
12: Entre paréntesis, ¿eh? Si le hago una pregunta. En Brasil se disputó...
11: A eso iba a ir. Usted se va a reír.
12: ¿Se disputó el mismo título acá y allá o yo estoy chiflado?
11: Ya no sé cómo decírselo.
12: El señor Lautaro Moreno, creo que fue a Brasil,
11: sí,
12: con Uncos, que no sé cómo salió esa pelea.
11: Perdió, ganó, ya te digo porque tengo acá el resultado, falta
12: bueno,
11: el reporte.
12: Bueno, era Uncos, que es argentino, fue a pelear.
11: Perdió un fallo unánime, amplio.
12: Supuestamente fue a pelear un Fedelatín ligero en Brasil contra un brasilero.
11: Sí, pero no peleó el Fedelatín.
12: Porque en River también anunciaron el mismo cinturón.
11: Claro, en la pelea principal de anoche, Nahuel Espíndola, como dijimos, le ganó a Diego Borda.
12: Sí.
11: Fue por nocaut técnico cuando le terminó Carlos Lemos, su entrenador, tirando la toalla en el cuarto round.
12: Sí.
11: Estaba en juego el título Fedelatin, que estaba vacante. Ustedes saben que yo ya lo dije muchas veces, yo soy editor de Voxrec. Otro de los países que edito, además de Argentina, es Brasil.
12: Claro.
11: Entonces, cuando el CNB me envía...
12: Consejo Nacional de Boxeo.
11: Vendría a ser la FABA argentina.
12: Brasilero.
11: Brasileña, perdón. Me envía lo que se iba a estar desarrollando en Brasil. Figuraba para la misma jornada...
12: El mismo cinturón.
11: Y del mismo peso. Rápidamente le pregunté a Jay Zaccarini, a Mike Miranda, que son quienes manejan, Jessica Karin es la presidenta del CNB, ¿están seguros que ese es el cinturón que se va a disputar? Porque se anuncia el mismo, sí, sí, sí, acá tengo el papel, bueno, listo, estaban las autoridades y demás. Bueno, averigüé con la MB. La pelea era Luan Medeiros, 7-0, antes de iniciar el combate, contra Juan Cruz Unco,
12: argentino.
11: Y había este título nuevo que a usted tanto le gusta.
12: No me diga que era el Fede Latinusa.
11: Se usa para todo.
12: No sean sinvergüenza.
11: Porque me decían, pero fíjate que hasta la televisión lo está promocionando y todo, porque encima en Brasil no es tan común televisar boxeo como si es acá.
12: No, y menos por Globo.
11: Bueno,
12: creo que televisaba Globo.
11: Y fue por TV Globo. TV o Globo. Y la pelea efectivamente se hizo, ganó en fallo unánime Luan Medeiros, y uno miraba las ventas, los flyers y todo, y decía título Fedelatin vacante AMB del peso ligero. Era el Fedelatin USA. Yo no tengo claro cuál de los dos boxeadores es nacido o que sea norteamericano. Ni Luan Medeiros, que, a ver, ya te digo exactamente en qué lugar de Brasil nació, es de Río de Janeiro. Esto era en São Paulo. Y hasta donde yo sé, Juan Cruz Uncos es de Ramallo.
12: Bueno, salvo que Ramallo título quede en Texas.
11: Bueno, en una de esas no nos enteramos.
12: No me digan que no es una. Yo cuando me hacen estas cosas.
11: A mí me hizo reír.
12: Cuando hacen estas cosas, yo quiero de verdad que al Al-Sheikh se quede con todo, ¿entendés?
11: No,
12: a mí no me interesa, porque ya esto es un cambalache. Es un cambalache esto. ¿Qué querés que te diga? Hacen el mismo título y le ponen Fedelatin USA. ¿Me entendés? Y encima, porque suponete que vos querés hacer un apartado para los norteamericanos. Bueno, dale, te lo aguanto. Pero después lo disputás entre un argentino y un brasileño. Y lo tenés que hacer como. Porque en realidad, ¿qué les pasó? ¿Se dieron cuenta que le estaban vendiendo el mismo cinturón a dos promotores distintos? Lo estaban vendiendo acá en Argentina para River y lo estaban vendiendo en Brasil. Entonces agarran y le meten USA atrás. No, déjense, joder.
11: ¿Saben quién hace eso muy seguido? Además de la AMB. Digo, no es casualidad lo que voy a decir si prestamos atención un cachito con la nota que hicimos recién. El Consejo Mundial de Boxeo llegó a sancionar un título latino súper ligero del Consejo Mundial de Boxeo, creo que era en 2017, me tengo que fijar en los registros, 4 veces en un mismo fin de semana, el mismo cinturón. 4 veces. 2 de esas 4 eran en Argentina y una de las que era fuera involucraba a un argentino, a punto tal que de Borré que empezamos a hablar, pero. ¿A cuál le ponemos esto? No, a este no le pongas nada. A este ponele, a este, ¿se lo podés poner un rato y después bajar? No, no puedo hacer eso. ¿A este le podés poner latino plata, pero no lo pongas muy visible? No, tampoco puedo hacer eso. Bueno, da la casualidad, hablando tanto de proliferación de títulos, sobre todo regionales, que Gustavo Olivieri, OMB, encabeza la próxima convención unificada con Daryl Peoples, presidente de la FIB. Yo no estoy diciendo que son ni mejores ni peores, estoy diciendo esto al menos no lo hicieron.
12: No, esto es un cachivache, esto es simplemente, no sé, viste. Claro, lo que pasa es que ellos qué hacen, hacen usufructo de la ignorancia de la gente, porque vos imaginate, TV Globo, mete Fede Latina, ¿y quién va a ir a investigar?
11: Fabi, va caminando alguien por la calle en la puerta de la Federación Argentina de Box y tampoco saben quién es el campeón Fede Latin de la categoría X. Sí. Te preguntan qué es Fedelatin. Es la versión latina de la AMB.
12: Estas son las cosas raras. Lo mismo que, vamos a decir sincero, en el Festival de River, aparte de ese título, después hubo un título argentino.
11: Sí,
13: así es.
12: ¿Entre quién y quién?
11: Entre Mariano Pérez, que es el campeón argentino del peso superpluma, y Alexis Camejo, que era el retador, que llegó a esta pelea con 2 derrotas de manera consecutiva. Es cierto, ambas por puntos, pero con un pequeño detalle. Hacía casi un año y medio que no ganaba una pelea.
12: No lo digo por Pérez. Pérez es el chico de la Ferrere.
11: Que lo ordenaba.
12: Bueno,
11: no, y en este caso yo tampoco lo digo por Camejo. El problema es quién lo autoriza. Porque Camejo es un boxeador que puede llegar hasta la altura. Pero Si hace más de un año, o sea, hace casi un año y medio que no ganas una pelea.
12: Y
11: ¿está bien que pelees un argentino?
12: Perdiste las últimas dos. Y aparte, que ¿qué categoría era esa?
11: Esa era categoría superpluma.
12: Superpluma. ¿A vos te parece que son los dos mejores superplumas de la Argentina peleando por un título argentino? No. Pero ni cerca. Bueno, esto es el resultado del famoso cada seis meses tenés que defender. Te encontrás con estas cosas, ¿me entendés? No, ni cerca están de ser los mejores.
11: Fabi, la noche anterior.
12: Mirá, por lo menos cuando le pusieron en la estúpida idea que tuvieron lo de boxeo de primera, de hacerle nota a todos los que terminan una pelea, van y le hacen una nota, no sé, esto lo tendrían que limpiar porque lo debe haber hecho el que ya echaron, y quedó, ¿viste? Porque una cosa es que vos agarres a un primera línea y me interesa que le pongas un micrófono cuando termine una pelea porque me va a contar que se está yendo a Estados Unidos a hacer una preparación para pelear contra King Kong. Y otra cosa es que vos agarres a un pibe cualquiera y entendés, y, hola, ¿qué tal? ¿Y cómo te sentiste en la pelea? ¿Qué me importa? Ya lo vi pelear y no me interesa demasiado que le hagan una nota cualquiera. Bueno, pero en la nota que le hicieron a Espíndola, por lo menos, lo que saqué en claro, es que el pibe, ¿escucharon lo que dijo?
13: Sí, ya lo escuché.
11: Yo quiero pelear
12: contra los mejores argentinos. La mejor declaración que escuché hace rato, yo me quiero ir a Estados Unidos a pelear con Shakur Stevenson. No dijo
11: o ninguna, la frase que estaba de moda, estupidez. Quiero las grandes ligas, y parece que estamos hablando de béisbol.
12: No dijo ninguna estupidez. Dijo, yo me quiero enfrentar a los mejores de la categoría acá en la Argentina.
11: Y además sabe que tiene un poderío económico, la gente que lo maneja, importante para montarla. Sí. O sea, lo dijo con conocimiento de causa. Si realmente quieren pelear conmigo, acá les van a pagar, no vengan con la excusa.
12: A mí me hace acordar a ese chico, me hace acordar a Rocky Jiménez. En cuanto a intensidad de pelea.
11: Ahí tenés otro que tiraba mucho.
12: Por eso
11: ahí tenés otro.
12: Porque me surge ese pibe. ¿Viste? Voy a cobrar porque cobra, ¿eh?
11: Sí, sí.
12: Recibe.
11: Cuellar en una época tiraba mucho también.
12: Espíndola recibe. Pero ¿se acuerdan que yo fui a la pelea anterior cuando él le ganó claramente a Danef? Uh-huh. Y dije, che, mirá, yo no sé si este pibe tira así todas las peleas. Pero si tira así todas las peleas y tiene este ritmo, no sé si no es el boxeador con más ritmo del boxeo argentino. Ayer, obviamente que el otro pibe podría haber arriesgado un poco más. Porque digamos que por lo menos cruzate, si tenés posibilidad de pegar, me parece que le faltó un poquito de...
11: Creo que había conciencia de la diferencia que había entre ambos.
12: Pero claro, pero deja flancos como para pegarle, ¿viste? Uh-huh. Bueno, en este caso el rival decidió simplemente correr de alguna manera y tratar de capear el temporal, pero no lo capeás, porque el cuarto round, donde te cansás un poco, se acabó la pelea, que fue lo que sucedió. Ojalá se dé que se empiece a enfrentar con los mejores ligeros que hay acá.
13: Sí, sí.
12: Podría ser una revancha con Danef, me encantaría, porque uh-huh. Danef en un ring bueno, con un piso bueno, me refiero, el ring ese día estaba muy pesado y hacía los traslados muy difíciles. ¿Viste cuando está muy acolchado y hacía los traslados muy difíciles?
11: Se hunde el que
12: se
11: quiere
12: hundía
11: cambiar.
12: Demasiado. Entonces, ¿qué pasaba? Cuando él quería escapar con piernas del asedio que te hace este chico... Y le costaba. En un ring como en la Federación, en otro piso lo quisiera ver. Pero más allá de eso, hay un montón de ligeros o superplumas que pueden subir y desafiar y ver ahí si se puede armar algo bueno.
13: Habló específicamente de querer pelear contra Verón.
11: Sí, contra... No,
13: quiero pelear contra Verón, dijo, con el bardo Verón. Uh-huh.
12: No, pero nombró varios más, ¿no?
13: No, Maxi
11: bueno,
13: Verón.
11: Verón que... había tenido este cinturón, que claro. Al no defenderlo, se lo quitaron o al necesitarlo.
12: ¿Él es campeón argentino también o no?
11: Él es campeón argentino, todavía campeón argentino, todavía está dentro del límite en breve.
12: A ver si hay alguien, alguno de los ligeros que lo desafíe.
11: Escuchame. No, además es una hermosa pelea.
12: Claro. Si ahora ya, aparte ya por lo que veo, Charlie lo están avalando y lo van a cruzar, si el pibe tiene condiciones uh-huh. para cruzarse. Lástima que ahora se cortó. Quedó cortado y va a tener que descansar un tiempo.
11: Sí.
12: A pesar de que peleó poco, porque peleó cuatro rounds, pero esa cortada tiene que sanar.
11: Rápidamente tenemos que hacer la última pausa del programa y ya volvemos para el cierre de Puro Boxeo.
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1: Queda tanto por hablar, se nos extendió la nota y quedaron muchos resultados. Mm. Entre otros, dio un batacazo la cobrita. Matías Rueda fue a Finlandia y le ganó al entonces invicto local Elías Okonen en categoría superligero por un título regional de justamente de la OMB. Rueda, que había brillado en pluma, que había peleado en superpluma, que se había retirado, que volvió. Tiene un récord muy bien armadito. Fue a superligero y... tuvo.
2: Se ganó una salida más.
1: Cuatro veces por el piso a este.
2: Se ganó una Okonen, salida más.
1: Ganó por nocaut técnico en cinco vueltas.
2: Sí. Yo vi todo, mire, vi al Bronco Lara, que cada vez le tengo más bronca. Ajá. Al Bronco le tengo bronca. Porque aparte, no sé, no peleó bien, cayó. Después, raro el corte del otro, no sé si la vieron en ESPN.
3: Sí, el viernes.
2: Sí, después vi a Lester Martínez, que también no entiendo por qué ese título supermediano.
1: Uf, pregúntenle al consejo.
2: Está vacante.
3: No, ya era campeón, Lester Martínez.
2: Pero ¿por qué quedó vacante si habíamos ido por los cuatro cinturones? ¿Se acuerda de todo ese quilombo? Bueno, esas cosas que van quedando. Debe ser porque.
1: Porque eran de Crawford.
2: Y porque al Crawford retirarse lo empezaron a rifar. Exacto. Bueno, Lester tiene algunas cositas
3: con Plantich.
2: Con Plantich le costó un montón, ojo, le costó. Sí, sí. También croata, Plantich. Sí. Estamos con una invasión de croatas.
3: Croata.
2: Che, y Tauma me gustó un montón, loco. No sé si no llegamos no.
1: A igual para mí está medio verde,
2: Sí,
1: medio muy verde.
2: Me parece que lo largaron de la cancha.
1: Se dicen
2: lo largaron.
1: Que es una mega superestrella y no está ni a la altura de Dubois. No, dicho sea de paso, anunciaron la revancha.
2: Había perdido con Dubois.
1: Exacto.
2: ¿No?
1: ¿O no? Ergovic había perdido. Ergovic era la única pelea perdida.
2: Dubois me parece más grandote, más pesado, más difícil, pero que tiene cosas, tiene buenos movimientos, tiene unos ascendentes hermosos, tiene estética, tiene movimiento. Obviamente lo que no tiene, se ve que es nafta, porque no, cuando se conoce nafta...
1: Lo que nos estamos quedando es sin programa. Sí. No quiero que nos vayamos sin antes informar por ahí lo más importante para la semana que viene. Lo dijimos a la pasada, que va a pelear Alan Chávez. Va a ser el viernes. Hasta ahora la anuncia DAZN. Probablemente ESPN la compre, y si no habrá que verla por DAZN.
2: ¿Cuál es
1: el main event? Es Andy Ruiz contra Damián Gniva, polaco en peso pesado.
2: Vuelve el gordo.
1: Vito Mielnicki pelea con Austin Williams en categoría mediana y Alan Chávez expone su título latino OMB de peso ligero. Alan es el número 2 de la OMB contra Eritson García, 23-2. Es dominicano que radica en los Estados Unidos. Eso va a ser el viernes. El sábado, en el plano nacional, una revancha que creo que ya sabemos el resultado. En la FAB, Baltasar Noria, el invicto, se enfrentará a Lorenzo Jerez. Estará en juego el título sudamericano del peso mediano, que está vacante. Va a estar peleando Brian Argüello contra el panameño Maximiliano Bonilla a 10 rounds. Peso pluma sin título en juego. Eso va a ser Teis Sports. En la Federación Argentina de Boxeo.
2: Se anuncia Corso con Suárez, ¿no?
1: Se anuncia Corso con Suárez. Eso va a ser dentro de un par de semanas más. Va a ser el 19, si la memoria no me falla. Sí, es el 19 también en la FAB. Título argentino medio pesado vacante. Se nos va terminando el programa. 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Chiqui, gracias por todo. Gracias, como siempre, Fabi, Jorge.
2: Nos vemos, amigos.
1: Y gracias a todos ustedes que se van a quedar aquí en Radio La Red con Cali Fidalgo para escuchar lo mejor. ¿Qué es lo mejor? El alargue. Nosotros nos reencontramos en 7 días.
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0: calmate, hermano, que domilunes. E domilunes, arranca la semana.
1: Dale, Cali, por favor.
0: Ahí vamos, hola. Esto es el fogón virtual. Arranca el fogón que compartimos hace ya 24 años cuando arrancamos con Marcelito. Mi nombre es Cali Fidalgo. Marcelito Bafa, arrancamos. Marcelito se fue a otro plano. Y nosotros tratamos de mantener el barco a flote todo lo que se pueda, amigos. Como todos los domilunes, arrancamos el fogón pidiéndole a todos que vengan y pasen a saludar, vamos. 11 23 24 22 22 es el número de WhatsApp, cali.fidalgo en Instagram y la larga en Facebook.

0: vénganse al fogón, che, que vamos arrancando la semana, que es larga, y ya saben, triste y jodida es la vida, unos y otros miran,
1: ¡Dale, de una vez!
0: Bueno, para un poquito, querido. Bueno, tengo muchos mensajes, pero antes de los mensajes, lo voy a llamar...
1: ¡Dale, de una vez!
0: ¿Cómo está hoy? Está insistente. Lo voy a llamar a... Lo voy a llamar a Kikito, merecito, Kikito.
2: Hola, líder.
0: ¿Qué hace? Hola, máquina, turbina.
2: ¿Qué lunes tenemos hoy, Qué lunes.
0: Qué lunes, ¿no?
2: Lunes movido de novedades.
0: De novedades, de todo, ¿no? Bueno, un abrazo a Kikito, que está siempre tiene un quilombo distinto, pobre
2: siempre
0: Kikito.
2: Siempre tenemos un quilombo, pero siempre una sonrisa ante
0: la adversidad. Así como lo jodo, lo puteo, le digo cosas. Tuvo un fin de semana complicado, Kike, y acá está, firme junto al pie del cañón.
2: Sí, por unos minutos estoy, así que no me llenes de loas, porque en cualquier momento te
0: ¿me abandonás?
1: ¡Oh! ¡Pedro, cerrá que estamos todos!

0: Bueno, tengo mensajes, mensajes de gente que está saludando, que está pasando a saludar Domingo Lunes. Un abrazo al rey de las guateadas, ¿cómo está, te mandamos de acá de La Rioja un abrazo comiendo un asado en casa con mi sobrino chiquitín, aguante el sacamoco. Y ya están todos pensando en el sacamoco, Quique, qué locura,
1: Es que es algo que los lunes se impone, ¿viste?
0: Sí,
1: yo ya te lo vengo diciendo.
0: No vengamos más.
1: Pero es que yo te lo vengo diciendo hace rato, no tenemos que venir más.
0: Claro, si estamos al pedo, ¿Qué sé yo?
1: Yo ya te lo vengo diciendo.
0: Sí, cuando tenés razón, así como a veces te digo, ahora te digo, bien.
1: Pero claro que sí.
0: Tengo un mensaje de Claudio de Guernica, abrazo, dije, boludo.
1: Abrancen.
0: Abrazo grande a largueños a ponerle toda la garra a la semana que comienza, que nacimos para pelearla. Es así. Algún día vamos a hablar de esto de pelearla, somos los argentinos así. Y que en algunos países le caemos mal porque piensan que nosotros nos vamos a agachar la cabeza. Yo creo que confunden agachar la cabeza con ser cancheros, ¿eh? Pero nosotros vamos para adelante. Hay muchos que lo entienden. Le mando un abrazo al gallego, a nuestro amigo gallego, al gallego de Málaga, que él entiende bien cómo somos. Así que le mando un abrazo. Buen comienzo de semana, arranca septiembre. Pará, Silvia, si es mañana. Septiembre es mañana, no arrancó todavía. Estás adelantada, ¿eh? Se va el año a comprar sidra, pan dulce, garrapiñada. Saludos al padrecito, a Quiquiño, a Inesita, toda la fuerza. Silvia de Rosario, un beso grande. Mañana es septiembre, ¿eh? Hoy todavía seguimos en agosto, pero sí, tenés razón. Se va el año, compren sidra, compren turrón, compren garrapiñada. 11, 23, 24, 22, 22, dice Rubén de Ministro Rivadavia. Buen comienzo de semana para todos. Saludos al cielo para los que están en otro plano. Y ¿por qué me salteó acá? Y al equipo, Cali, Umbi, Quiquiño, Rubén de Ministro Rivadavia, Pablo de Pablo Nogués, buen comienzo de semana para todos, vamos. ¿Por qué si yo aprieto un botón me pone otro tema? Si yo quería otro tema, este quería.
1: Sí, porque viste, la vida es rebelde.
0: La vida triste y jodida es la vida.
1: ¿Y algunos qué?
0: Claro, yo miro toda esta altura. Ahí va. Bueno, Quiquito, vamos a arrancar con la información, ¿eh? Vamos a arrancar.
2: Polvo.
0: está ahí. Está cansado. Arrancó cansada la semana. Alcanzó a decir fulbo, nada mal tipo. Bueno, ¿por dónde quiere arrancar?
1: Talito, querido, mira.
0: Sí. Miro.
1: Gano River.
0: Oh.
1: Gano Boca.
0: Oh.
1: Y para nuestro amigo, que está cansado que hablemos de River y Boca, inevitablemente tenemos que hablar de los grandes del fútbol argentino.
0: ¿Y qué va a ser? Son cosas que pasan.
1: Ay, Dios. Si querés.
0: ¿Dónde estás? Empezamos
1: no, dale el lugar que merece.
0: Me dejaste un bache, no sé si se te cortó la transmisión.
1: No, estaba esperando a nuestro amigo.
0: O sea, yo tengo que adivinar que vos me ibas a tirar un pase ahí. Está bien, perfecto.
1: No, adivinar no, porque nosotros jugamos de memoria.
0: No, de memoria no. Hasta que te parió. Dale, sí, seguí.
1: Bueno, a ver, vamos a arrancar por lo que fue la victoria de River ayer ante Banfield. Un equipo de Poncio que tuvo su estreno como entrenador, al cual le fluyó el juego en la primera etapa, pero que cada vez que le llegan le convierten. Es cierto, tiene jerarquía arriba porque cada vez empieza a crecer más la sociedad Almada Correa, porque tiene nombres importantes, porque tiene en qué creer. Ahora, a River lo atacás y lo lastimás.
0: Sí.
1: Y eso es un trabajo que tendrá que ajustar el técnico actual de River, porque cuando los de arriba no estén finos, River va a sufrir más de la cuenta. Ayer terminó padeciéndolo, es cierto que el VAR jugó a favor porque el trazado de líneas determinó que Sepúlveda estaba adelantado en lo que hubiese sido un 3-3 lapidario para River, urgido de victorias.
3: Una manga de ladrones del primero hasta el último.
0: Sí.
1: Eso no sería tan drástico a esta altura del partido.
3: Una manga de ladrones.
0: Para, señor, pare, no ensucie,
1: pero
0: gente.
1: Se encienden Driussi, Correa y Almada y River respira otro cantar. Tiene otro perfume. Esa es una realidad. Ahora lo atacás. Martínez Cuarta no viene dando garantías. Otamendi, si bien tiene un nombre importante, le ha costado su regreso al fútbol argentino. De pelota detenida a River le ganás. Con las pelotas cruzadas a River lo complicás. Y se llevó una victoria importante 3-2 en el estreno del ciclo Poncio. Soñando con crecer en su tabla. Soñando con, ¿por qué no? Ilusionarse en la tabla general con esa estrella que da el fútbol argentino. Pero realmente, Calito, River necesitaba una victoria y la consiguió. ¿Sí te parece?
0: Claro.
1: Escuchamos a los verdaderos protagonistas de la tarde-noche en el sur. Porque hablaron Poncio, Almada y Angelito Correa.
4: Muy contento, feliz. Me debo a esta institución. Siento que cuando hay que estar hay que poner la cara. Y bueno, y así fue. Y después darle nada. Hay un grupo de jugadores impresionantes. Estuve casi todo desde que empezó esta temporada al lado de ellos, porque ustedes saben. Y conocía un poquito de cómo se iba manejando, y si vos conocés un poco cómo se manejan, también te hace más fácil entrarles. Así que nada, la verdad que no se habían dado anteriormente los resultados por ciertas situaciones deportivas, porque el fútbol tiene estas cosas. Hoy se logró ganar y es todo de lo que se venía trabajando, y más de los chicos.
5: Creo que arrancamos muy bien. El segundo tiempo quizás nos apagamos un poco. Ahí llegaron los goles de ellos. Pero bueno, lo importante es que ganamos, que pudimos sumar la 3. Era un desafío importante para nosotros después de lo que pasó el miércoles pasado. Tratar de ganar este partido. Bueno, así que hoy le demos una alegría a la gente, a nuestra familia y al grupo que se lo merece mucho.
6: ¿Estabas esperando tu primer gol?
5: Sí, la verdad que bueno, tuve varias en el primer tiempo, una pegó en el palo, una me sacó el arquero. Tenía muchas ganas de hacer un gol con esta camiseta.
6: Empezaste a entenderte mucho con Ángel Correa, ¿no? Mucha sociedad hoy, mucha pared.
5: Sí, creo que nos estamos conociendo cada vez más, mismo con todo el equipo, trajimos muchos jugadores y la verdad que nos estamos sintiendo cada vez mejor. Quizá en los partidos anteriores hicimos un gran partido, pero no tuvimos la suerte de nuestro lado, que seguramente merecimos más, pero bueno, es parte del fútbol y espero que a partir de ahora le podamos dar todos los fines de semana alegría a esta gente.
6: Pregunto en lo personal, ¿te estás sintiendo cada vez más cómodo, no? ¿Se nota que te va soltando cada vez más?
7: Sí, bueno, prácticamente no hice la pretemporada con el equipo, algunos de mis compañeros tampoco, fue todo lo que íbamos entrando en el equipo. Bueno, déjame agradecerle al Chacho que él es el que armó prácticamente este equipo y bueno, hoy no está acá con nosotros, pero nada, esta victoria se la dedicamos a él, que seguramente la estará pasando mal.
6: Se quedaron con una espina con eso porque él se tuvo que ir, porque todo el plantel lo apoyaba, evidentemente, ¿no?
7: Sí, sin duda. Yo en lo personal a mí me ayudó muchísimo, yo la estaba pasando mal en México y él como persona estuvo ahí para que yo no me decaiga porque estaba muy mal. Y nada, gracias a él que estoy acá defendiendo esta camiseta hoy. Me hubiese gustado el otro día en Copa poder haber ayudado al equipo con un gol para que él siguiera con nosotros, pero bueno, lamentablemente el fútbol no quiso entrar el otro día, hoy sí, así que nada, a seguir ahora para adelante.
1: Bueno, Calingo querido, las voces de los protagonistas. Y si tenemos que hablar de victorias inmerecidas, nos tenemos que remontar.
0: Hoy empezamos. Ay, el merenciómetro. Bueno. Empezamos, que lo merece. El que ganó,
1: pegale a tu técnico.
0: Ah, listo. Pará un poquito.
1: El único cuerdo.
0: Pará, que no se merece, dice. No, me acerca. Cuando empieza con el merenciómetro. ¿Quién ganó?
1: Ganó Boca.
0: Listo.
1: ¿Pero eso se lo dirías en la cara al Vasco? Porque sabés que el Vasco se sentó en conferencia y dijo: no merecimos ganar.
0: No importa lo que haya dicho. Escuchame una cosa, Vasco. ¿Qué carajo me importa? ¿Ganamos, Vasco? Así. Vasco,
1: sí, ganaste.
0: No, ganamos, listo. No rompamos las pelotas, ganamos, listo. Después acomodamos que se acomoden solo los melones, querido.
1: Gol de Toto Belmonte sobre la hora para un triunfo inmerecido de Boca.
0: ¡Oh!
1: Que necesitaba ganar porque, claro, había empatado demasiado. Y si bien sigue vivo en la Copa Sudamericana, el campeonato local no dejaba de ser una cuenta pendiente. Extrañó horrores a Tommy Aranda, quien fue operado con éxito el pasado viernes, y veremos cómo se reinventa el Boca del Vasco, con Villa, con Merentiel, con Flores, que debió ser expulsado. Vos no le pegás a los árbitros ahora, ¿no? Vos sabías que Flores debió ser expulsado el viernes.
0: Gran árbitro. ¿Quién fue el árbitro?
1: El árbitro fue el señor Pablo Dóvalo.
0: Un abrazo, Pablo Dóvalo, de pie, señores, gran árbitro.
1: Y el fino en el VAR.
0: Grado del FIP.
1: Estos dos mejores árbitros de la actualidad.
0: No, de la historia, desde que el arbitraje está en el fútbol argentino, desde que se inventó el árbitro. Nunca mejor. ¿Cómo era? ¿Me dijiste? Dóvalo y Coso.
1: Y Coso y Delfino.
0: A ver, no. Hay que hacerle un cuadro a estos muchachos. Realmente.
1: Mira, Calito.
0: Enaltecen la profesión del árbitro, viejo.
1: Yo te voy a ser sincero. Lo mejor que tiene Boca en este semestre, créeme.
0: Sí.
1: Para ilusionarse con la pelea. en los campeonatos en los cuales está vivo, es su entrenador.
0: Sí.
1: Cuando vos tenés un técnico, pero en serio lo digo,
0: claro.
1: Cuando tenés un técnico que se sienta en la conferencia de prensa y habla de la realidad, cuando no te vende espejito de colores, eso para mí es un plus. Ayer el Vasco se sentó, mejor dicho,
0: no metió ningún tipo de excusa, listo, punto.
1: No,
0: dale,
1: no, jugamos mal. De hecho, me acuerdo de aquella conferencia cuando clasifica por penales jugando muy mal ante O'Higgins, que dice, jugando así vamos a perder más de lo que vamos a ganar. Lo único positivo es haber pasado de fase. Por eso digo, es un tipo centrado, que no le escapa la realidad, pero bueno, después Boca deberá hacer méritos adentro de la cancha para merecer un poquito. Volvió Paredes, después en conferencia de prensa ahí en la zona mixta dijo, entré medio cagado porque apuré los tiempos.
0: Claro.
1: Eso creo que fue un error, pero bueno, el momento la meritaba. Boca ganó y ahora viaja a Córdoba el miércoles para jugar ante Vélez por un lugar en los cuartos de final de la Copa Argentina, donde vos sabés más que nadie que...
0: Sí, que todo puede pasar, claro. Sí, señor. Podrido, una frase esa. Cambiala, mano.

0: Estamos en el alargue hasta las 5 de la matina, con todo el ritmo, todo el glamour y toda la onda. Amigos, 11.
1: ¿Qué viene este pibe, che?
0: Oh, pero, ¿por qué me interrumpís, loco? ¿No ves que
2: ¿No?
0: ¿Qué crees? A ver, ¿quién es este pibe? Porque me interrumpiste y yo estaba tirando.
2: Háblame de Ale, dale, háblame de Ale, no te hagas el sonso.
0: ¿De Ale? De Ale. Alessandro de Tullio. Así como hace no sé cuántos años le dije, Colapinto, si gana Colapinto, guarda con Colapinto. Bueno, para los que les gusta el automovilismo, del otro lado del mapa, porque generalmente el automovilismo arranca en Europa, o está centrado el gran automovilismo en Europa, Fórmula 1, Fórmula 2, Fórmula 3. Si bien es internacional, Fórmula 1, Europa, Inglaterra, etcétera. Del otro lado, la contracara es Estados Unidos, Canadá, ponele, agregalo ahí, el Norteamérica, está la Indy. Y tenemos a Alessandro de Tullio ahí.
2: Sí, señor.
0: Alessandro de Tullio, que ¿sabés quién maneja un poco la carrera de Alessandro de Tullio? La maneja Pico Mónaco y Zabaleta. No la tenías. O sea, o por lo menos están relacionados. Vuelvo. Alessandro es un pibe que nació en Miami. Padre argentino, madre cubana, triple nacionalidad, pero eligió correr con la Argentina. Y habla, cuando lo escuchás hablar, es más argentino que el mate, el dulce de leche y el asado. Bueno, venimos diciendo que él está corriendo la telonera, que es la Indy. Antes le decíamos, vamos a decir la Indy Lights, ahora le cambiaron el nombre. Si no fuera porque lo cagaron un par de carreras, porque tuvo algún encontronazo y algunos problemas, debería estar arriba en el campeonato. Pero ¿a dónde quiero llegar? Metió 8 poles, está a una pole del récord de Pato Ward. Pato Ward ganó ayer en la Indy, por decirlo de alguna manera, y ganó 2 carreras. En esta, en Milwaukee, en la clasificación se pegó venía a todo lo que daba, se la pone, y larga último ayer con un auto muleto, ni siquiera con el auto, sexto terminó, del 21 terminó en el sexto. Hay una
2: un crack, querido.
0: Bueno, síganlo. Hay una nota, te digo, la nota más vista de Alessandro de Tullio, la que está en nuestro canal, Sorry Mate TV. Yo metí link por ahí, si no me lo piden. Síganlo porque nos va a dar alegría con la bandera argentina. Ténganlo en cuenta, así como le dije una cosa, ahora le digo, es el piloto del momento, dentro de lo que es los monopostos.

0: 28, neblina, mañana martes algo nublado, el miércoles mayormente nublado, mínima 10, máxima 21 grados. Firma con el club, firma con el club, pestañas y arranca jugando. Es una
1: un
0: cosa.
1: Monstruo.
0: ¿Cómo
1: un
0: puede
1: monstruo.
0: Ser?
1: Y ya levantó los primeros aplausos. Creo que te estás refiriendo al Dibu Martínez.
0: Por supuesto, muy bien.
1: En lo que fue la gran victoria de Chelsea.
0: Pará, tampoco había que pensar mucho lo que te estaba diciendo, ¿no?
1: Yo digo, ¿en algún momento me vas a tirar algún centro?
0: Yo te lo tiré. Piedras? No, tampoco era un. No. Era un centro. Ahora, no era. Oh, qué centro. Era casi empujarla y meterla.
1: Bueno, a ver, el Chelsea ganó de manera ajustada ante el Brighton, pero Dibu debutó con un equipo que me parece va a pelear la Premier. De hecho, el propio Martínez declaró, es un desafío, quiero pelear la Premier con el Chelsea, más allá de que también va a estar en Champions. Me parece que ha encontrado un lugar donde el proyecto futbolístico al Dibu lo puede encaminar a sus grandes desafíos profesionales, más allá de que había sido campeón de la Europa League ante Aston Villa, pero que no tiene esas serias aspiraciones. Es una gran felicidad para un arquero extraordinario, de lo mejor del mundo, que hace tiempo buscaba, después de 6 temporadas en los villanos, un traspaso. Se habló el año pasado, ¿te acordás? Del Manchester United. Finalmente no lo compraron. Se hablaba de un precio elevado y que no se habían puesto de acuerdo con el Aston Villa. Pero Dibu me parece que puede encontrar en Chelsea un lugar donde lo pueden acoger de una manera distinta.
0: ¿Cómo dijo?
1: Sí, estaba esperando tu respuesta.
0: No,
1: lo pueden acoger.
0: Ok.
1: Abrazar, arropar, de una manera distinta.
0: No entendí, lo ponen a. Y yo digo, ¿qué pasó?
1: No está. Bueno, el otro que debutó fue Ezequiel Palacios. Ezequiel Palacios llegó a un equipo que es el Ipswich Town, que va a pelear la permanencia en Premier. Es cierto. Mm. Lo pagaron cerca de 23 millones de euros más objetivos. Va a jugar en la. De hecho, ya debutó en la mejor liga del mundo para mí. Pero va a sufrir, ¿eh? Porque es un equipo que está armadito, si bien ha incorporado y ha gastado mucho, como para sostener la categoría.
0: Sí.
1: El traspaso de último momento que se dio fue el de Leo Valerdi. Después de 5 temporadas y media, deja el Olympique de Marsella y fue presentado como nuevo refuerzo de la Roma. Va a ser compañero de Dybala, de Santi Castro, de Zule, de la artillería argentina en el equipo de la capital italiana. Y además,
0: sí,
1: tengo que hablar de una novela que empieza a llegar a su fin, por lo menos en cuanto al objetivo del futbolista.
0: A ver.
1: Julián Álvarez no va a jugar en Barcelona.
0: No, ya por, en Barcelona. Dijeron, no, bueno, vos me contaste, no queremos saber nada con el Barcelona.
1: Bueno, pero ¿sabés que hay un decreto, el Real Decreto 1006, que le da la chance al futbolista de romper de manera unilateral el contrato?
0: Ajá.
1: Después eso, claro, vas a la justicia ordinaria y el club que te compra, no, tiene que pagar
0: las costas del juicio.
1: Las costas. Bueno, ¿sabes a quién contrató Barcelona? Se movió rápido en el mercado y contrató a Gabriel Jesús.
2: ¿Cómo se llama?
1: Gabriel Jesús.
2: ¿Eh?
1: Bueno, que viene de jugar en Arsenal, que fue comprado por Pep Guardiola hace un par de temporadas y es el nuevo refuerzo de Barcelona, Hansi Flick, que dio un 9. Y lo consiguió. Además, Lautaro Martínez fue titular en la victoria de Inter en el Calcio 1-0 ante Cagliari y empieza la artillería argentina a tener ritmo. Así que son buenas noticias. Bueno, ni que hablar de los 4 goles en el Intercountry de Leo Messi, ¿no?
0: Leo Inter. Antes Medro, Leo. Ah, viste, me está diciendo.
1: No, para, no Inter. Antes Medro, Leo, que es un animal.
0: No, pero Intercountry, él.
1: Pero, mamita. Bueno, hizo 4 en la victoria 7-1 de Inter Miami ante Montreal. Inter Miami que tiene un nuevo técnico, no debutó por una cuestión de papelerío, de burocracia, pero Kili González será en los próximos días el nuevo entrenador de Leo Messi y de Rodrigo De Paul en Inter Miami.
0: Sí, un abrazo a Ramón de Sabio, partido de Escobar. Bueno, acá desea que tengamos una excelente semana. Está cumpliendo 64, Pirulo.
3: Dejá de hablar.
0: No, pará, un poquito. Esperá que le vamos a cantar el cumpleaños, pará un poquito.
4: Que lo cumpla
0: 64, Pirulo.
4: Feliz, que lo cumpla feliz, que lo cumpla feliz.
0: Abrazo a Ramón de Sabio, que dice que nos escucha todos los días y que también me escuchó la otra semana cuando estuve con Pichi Zambrano en su programa. Abrazo a Joaquín de Guernica, que manda saludos para todos. 11 23 24 22 22, Cali.Fidalgo en Instagram, y la larga en Facebook, @Quique Pérez.

0: el que sabe, pelotudo.
1: Pellenberg. Quique, Pellenberg.
2: ¿Qué más tenés, Quique?
3: Bueno, Calingo querido, tenemos que hablar también de una fecha que va a culminar en el día de hoy. Yo te voy a pedir que por favor apuntes, tomes nota.
2: Anoto.
3: Porque principalmente quiero hablarte de algo que yo sé que te generó mucho dolor y que lo quería dejar para el cierre de esta hora.
2: Ah, o sea, que me querés dejar así medio herido, dale, metelo.
3: Primero te voy a decir que hoy la fecha se completa con 4 partidos.
2: Yeah.
3: A las 7 de la tarde, Estudiantes Newell's. A las 19, Defensa y Justicia Platense. Y 21:15 van a jugar Tigre en Victoria ante Barracas.
2: Sí.
3: Y en Córdoba, Instituto San Lorenzo.
2: Perfecto.
3: Ahora bien, como sé que ahora vas a meter una cortinita y te vas a ir con música.
2: Ah, mirá cómo sabes todo.
3: Yo sé todo, escucho mucho programa, te sigo de chico. Se fue de común acuerdo. Les dijo, les dejo la carretilla, no quiero nada. Voy a correr hasta el último día de trabajo. Y después del empate 5 goles entre Talleres y el Ferroviario, Jorge Sampaoli, después de 7 partidos donde demostró su jerarquía, su prestancia, su idoneidad, dejó de ser el técnico de Talleres.
2: Un nuevo.
3: Acá la nota no es que se fue. La nota.
2: ¿Cuál es?
3: Es que no va a cobrar indemnización.
2: ¿En serio? Nah, me estás mintiendo. Vos me
3: va a cobrar hasta el último día trabajar.
2: Hasta el último día, qué bárbaro.
3: Tremendo.
2: El rey. No, sí, si es así, es la noticia. Bueno, escúchame una cosa. Cuando volvamos a vernos en un rato, necesito Avellaneda Mendoza. Avellaneda Mendoza.
3: Vas a tener todo. Vos me lo pedís, vos lo tenés y dale.
2: Lo,
3: vas a tener
2: lo quiero todo, ¿eh? Bien completo.
3: Dale,
2: Once, 23, 24, 22, 22, Cali.Fidalgo en Instagram, en la larga en Facebook, en un rato el sacamoco de la gente. Señoras y señores, esto recién empieza, pasen a saludar, vamos querido.
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0: efemérides deportivas, 31 de agosto. Un día como hoy de 1947, Tigre le ganaba Atlanta 1-0 en Villa Crespo y en la delantera del Bohemio jugaron tres glorias de nuestro fútbol. Vicente Cito, ex Racing, Adolfo Pedrera, ex River y Bernardo Gandulla, ex jugador de Boca. Ese mismo día Boca empataba 1-1 con Racing y el puntapié inicial era dado por el entonces presidente de la República, Juan Domingo Perón. También el 31 de agosto, pero de 1969, gran desilusión. En la Bombonera, Argentina empataba 2-2 contra Perú y quedaba afuera del Mundial de México 1970. José Rafael Albrecht, el tucumano de penal, y Alberto Rendo marcaron los goles argentinos y Osvaldo Cachito Ramírez los dos tantos de los peruanos. Argentina era dirigida por Adolfo Pedernera. Esta fue la última vez que Silvio Marzolini vistió la camiseta albiceleste. El 31 de agosto de 1971 nacía Silvio René Carrario, jugador que vistió 12 camisetas en nuestro fútbol. Jugó en Central Córdoba, Racing, Boca, Talleres de Córdoba, Unión de Santa Fe, Deportivo Español, Chacarita Juniors, Olimpo de Bahía Blanca, Lanús, Quilmes, Argentinos Juniors y Aldo Civi de Mar del Plata. Un día como hoy de 1978 fallecía el ex arquero de Talleres de Escalada, River y la selección argentina, Ángel Bossio. También el 31 de agosto, pero de 1994, Vélez Sarsfield, que era dirigido por Carlos Bianchi, ganaba por primera vez en la historia la Copa Libertadores de América al superar en la vuelta en el Morumbí al San Pablo por penales, después de haber perdido 1-0, ya que había ganado el Liniers el primer partido también por 1-0. Un día como en 1999, Daniel Gastón, el Rolfi Montenegro, era transferido al Olympique Marsella de Francia. El 31 de agosto del año 2000, el juez Rodolfo Roque Bruch decretaba la quiebra del Club Atlético Newell's Old Boys de Rosario por una deuda de 6.000 pesos. También el 31 de agosto, pero de 2002, Hernán Jorge Crespo era transferido de la Lazio de Italia al Inter, también italiano, en 26 millones de euros. Y un día como hoy de 2005, Boca Juniors, dirigido por Alfio Basile, ganaba la Recopa Sudamericana, pese a perder en Manizales contra el Once Caldas 2-1, ya que había superado en el partido de ida por 3-1. Esa jornada fallecía la cantante de tango Eladia Blázquez, ligada al fútbol con algunas de las letras de sus canciones.
1: Bueno, vamos, vamos, quedó mi lunes, tranquilo. Presentemos.
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Esta es la cortina, el leitmotiv de la larga histórica. ¿Viste cómo hay marcas que tienen dos o tres logos? Una de zapatillas, por ejemplo, que tiene las original. Bueno, esta es la original, es la Bubble Star de Los Gambusí. Esa cortina que apareció un día de golpe y porrazo sonando en el estudio chiquito de Radio La Red con el amigo Paredes Amor, que Dios lo tenga en la gloria. Y le dije, loco, ¿me la prestás? Y acá está sonando, como cada tanto hacemos, no la olvidamos. 2000 lunes, pasen a saludar, como siempre digo, todos invitados, nadie obligado. Nos pasan a saludar y se suman a esta sobremesa, a este fogón, a este lugar en donde estamos todos acompañados. Por ahí de fondo, porque sí, qué sé yo, viste que los amigos es así. Por ahí vos estás en la casa de alguien y el otro está hablando en la cocina, bueno, le da bola hasta que por ahí dijo, ¿qué dije o qué? ¿Cómo? Sí, cambia los videos. ...11-23-24-22-22... es el número de WhatsApp de Radio La Red. Cali.Fidalgo en Instagram y La Larga en Facebook, arroba Quique Pellenberg, y las redes sociales de el gerente del Sacamoco, que ya se viene en un ratito, de Chiqui Heredia. Ok, Chiqui Heredia, ok, le escriben a él o en el mismo WhatsApp de la radio, y dice, Chiqui, quiero tal tema para el sacasaca de la gente. El Sacamoco que genera amores y odios, pero La Larga es así, no podemos hacer un programa para una persona en particular. Bueno, a mí hay música que no me gusta, que la ponemos, tenemos un estilo, rock y pop, 98%, bueno, un 2% saca moco, es la dosis justa para el domingo y para arrancar el peor día de la semana. Suena el Orán Bulsí un poquito y nos vamos a las historias no aptas para termos de el gran Elías Perugino. Dejen los mensajes, los espero. 11-23-24-22-22. Cali.Fidalgo en Instagram. Y La Larga en Facebook. Vamos, viejo, vamos.

0: suena esta cortina y te transportás directamente al mundo del fútbol, pero a otro lado, no al de la actualidad más reciente, sino a historias. Historias que emocionan, historias que alegran, historias que también entristecen. Pero, bueno, una pica de nostalgia también que le da el querido Elías Perugino. Historias no aptas para termos. ¿Te gusta? Eso es nostálgico, ¿no? Eso es medio nostálgico.
1: Sí, ¿cómo andas, Calvi? Sí, sí, sí. Y bueno, en estos días en que se nos ha dado para repasar un poquito a esos cracks de esa década linda como la del 90, nos vamos encontrando en estas noches que vamos hablando con personajes que a los que seguramente admiramos por la manera en la que jugaba, pero también nos causaba cierta simpatía su forma de ser, y en algunos casos, quizás como el que vamos a transitar hoy, también un dejo de amargura y de nostalgia porque su vida terminó muy, muy pronto y de una manera trágica e inesperada. Yo creo que, empezando por los hinchas de Independiente, pero por cualquier hincha del fútbol argentino que lo vio jugar en la década del 90, el Palomo Aloeiro Usuriaga, el colombiano, seguramente detona una sonrisa en cualquiera de los que lo vieron jugar.
0: Sí, sí. Ahora, antes de que arranque, así no te quiero interrumpir después. Es impresionante la cantidad de ídolos y de jugadores que ha dejado el fútbol colombiano en Argentina. Porque si te pones a nombrar, estamos todo el programa, a las 3 horas hoy.
1: Sí, sí, seguramente porque, a ver, supo ser, sobre todo en ese tiempo, un puente para venir a dejar huella acá, pero también para después transportarse hacia Europa. Hoy quizás ese puente es directamente
0: a Europa,
1: Colombia o Ecuador mismo, a Europa. Pero bueno, en ese momento hemos tenido, sobre todo en los equipos más importantes, los que tienen más poderío económico, han sabido traer a varios jugadores colombianos que dejaron su huella en la historia, ¿no? Como el Palomo en Independiente, no sé, Juan Pablo Ángel, Falcao. Bueno, Falcao en realidad se formó en inferiores aquí, en River. Ni hablar de Córdoba, Bermúdez, bueno,
0: Boca,
1: la banda de Boca.
0: Boca, es decir, en un momento se llegó a transmitir, a retransmitir las radios de Argentina como si fuese. Los ponían al aire, creo, no sé, Víctor Hugo iba al aire allá.
1: Claro. O sea,
0: tomaban las radios de acá los partidos de Boca, por ejemplo.
1: Claro, además, viste, no sé cómo seguirán siendo hoy, pero en aquella época las transmisiones de fútbol en Colombia, de su propio torneo, y ni que hablar de los partidos de la selección, eran kilométricas. Yo me acuerdo partidos de, no sé, de Copa América acá en Argentina, que Radio Caracol y todas esas arrancaban en la cabina de transmisión como 6-7 horas antes del partido, con móviles en el hotel y en todos lados, ¿no? Unas megas transmisiones. Y bueno, en aquel momento, por supuesto que ellos se hicieron eco de eso, y nosotros mismos, en mi caso particular, los que trabajábamos en el gráfico, también sentíamos mucho eso, porque el gráfico se consumía mucho en Colombia, es decir, era uno de los países donde se destinaban mayor cantidad de ejemplares, y donde, por supuesto, cada vez que a nosotros nos tocaba ir a cubrir un partido, casi que nos entrevistaban como si fuéramos jugadores, claro, simplemente por ser
0: lejos,
1: el guiado que el gráfico había mandado.
0: Sí, sí, lejos de la rivalidad que hay hoy, ¿no? Hoy está picante los partidos entre las dos selecciones, por ejemplo.
1: Sí, ¿no? es una pica de adentro de la cancha.
0: Pero ¿no? Es reciente igual, ¿eh?
1: Sí, claro. Sí, sí. Es una pica de adentro de la cancha, una pica de camada de jugadores, como en su momento fue con Chile.
0: Claro.
1: Bueno, ahora parece ser que venimos por este lado, por los buenos rendimientos de jugadores que se conocen, ¿no? De jugadores que se conocen porque están la mayoría compitiendo en Europa en distintos equipos todo el año y en algunos casos hasta compartiendo equipo. Pero bueno, y el Palomo fue uno de los punta de lanza de ese desembarco, un jugador que Además tenía una estampa, ¿no? Una percha, diríamos hoy.
0: Claro.
1: De 1,90 y pico, espigado, físico esculpido, movimientos como de gacela, los rulitos del famoso peinado.
0: Parecía más un cantante de reggae que un jugador de fútbol.
1: Sí, una sonrisa perfecta, compradora, y también una forma de ser muy, muy dicharachera, muy, muy simpática, con la música siempre como compañera en todos lados. Y mira vos, por esa altura que tenía, él en realidad empezó siendo como un gran aficionado al básquet, le encantaba el básquet y soñaba ser tapa del gráfico como Michael Jordan, no como un jugador de fútbol. Y después la vida, ahora lo vamos a transitar, lo llevó a ser futbolista y a ser tapa del gráfico como futbolista. Él arrancó en América de Cali, un barrio llamado muy humilde, 12 de octubre, y como muchas veces ha pasado en estos casos, pasa en el deporte, a veces pasa también en el mundo del espectáculo, él, por ir a acompañar a los amigos, terminó haciendo una prueba que no esperaba hacer y lo terminaron tomando a él, ¿no? Sí. Fue ahí a hacerse una prueba, mejor dicho, acompañar a los amigos que se iban a probar a América de Cali. Él iba solo en ese plan, porque ya te digo, en aquella época jugaba al básquet, y el claro, técnico que probaba a los amigos, le miró la estampa y le dijo a los compañeros: "Hey, ¿y ese negro no juega al fútbol?" Y los compañeros le dijeron: "Sí, juega." Le mintieron: "Sí, juega, pero no tiene guayos, no tiene botines." Entonces dijo: "Pará, yo le voy a conseguir unos botines." Dicho y hecho, le consiguió unos botines, le hicieron la prueba.
0: Pero para el que vio, algo vio ahí, por más que...
1: Pero, mira, hay un documental que se llama, y que lo recomiendo a los que lo quieran mirar, que se llama La jaula del palomo, que recorre un poco lo que fue la vida del Palomo Usuriaga, y ahí aparecen los amigos de él, justamente diciendo que esto fue... No solo que fue de esta manera, sino que él fue más que nada para acompañarlos, que ni tenía intenciones de jugar, y que el tipo que lo probó, que yo no recuerdo ahora el apellido, pero era un ojeador de futbolistas de la América de Cali.
0: Sin verlo parado. Claro.
1: El tipo hace la pregunta.
0: Es impresionante.
1: Cuando le ve la postura, el físico, la estampa.
0: Qué locura.
1: Y este negro no juega al fútbol.
0: Claro. Un olfato
1: impresionante, como tienen a veces muchos formadores, que incluso por ahí, por la contextura física, se los imaginan hasta jugando en alguna posición, ¿no? Y bueno, y así fue como él empezó a jugar en América de Cali. Él tuvo una carrera muy extensa y en muchos equipos, jugó como en 14, 15 equipos, porque por supuesto tenía esa personalidad díscola que en algún punto molestaba o no le daba cierta regularidad, pero él arranca jugando en América de Cali, pasa por el Tolima, por el Cúcuta, logra una primera explosión internacional en el Atlético Nacional de Medellín, que dirigía Maturana en el 89, que sale campeón de la Copa Libertadores, pasa brevemente por el Málaga, vuelve a América de Cali, sale campeón de dos títulos locales, y ahí es cuando viene a Independiente, ¿no? A una etapa muy buena de Independiente, aquella de los años 94, 95, con Brindisi de técnico, donde gana el título local, la Supercopa, la Recopa Sudamericana, es decir, y se mete en el corazón del hincha de Independiente, y también en el ambiente futbolero argentino, porque es el día de hoy que la familia, los amigos, todos te dicen que él al final de sus días sentía que acá había tenido un reconocimiento mayor al que tuvo en su propio país, ¿no? Pese a que, yo te digo, salió campeón en América y en Atlético Nacional, es decir, dos clubes súper, súper populares. Muchos dirán, sí, ¿por qué el Palomo, de apodo para Loeiro? Y la historia es bien particular, ¿no? Porque cuando él debuta en la primera de la América de Cali, va a jugar a Bogotá, un partido con el Independiente de Santa Fe, y sale figura del partido, ¿no? Era todavía más flaquito de lo que lo vimos nosotros acá en Independiente. Y en Cali había una tienda de ropa que se llamaba Pachos. y que elegía todas las semanas una figura del América, y esa figura del América tenía derecho a ir a la tienda y a elegirse una pilcha que le gustara, ¿no? Era como el premio para el que había sido figura. Por supuesto que él todavía estaba recién en el comienzo de su carrera, no tenía dinero, y con su amigo, de amigo de la infancia, el Nietzsche Guerrero, se fueron caminando, quedaba bastante lejos del barrio hasta el centro de esa tienda, se fueron caminando porque según eso no tenían ni para el bus ni para el colectivo. Y cuando estaban llegando, él lo codea a su amigo y le dice: hermano, ese es el traje que me quiero llevar yo. Y el traje era totalmente blanco, de pies a cabeza, un traje blanco. Toda mi vida soñé con vestirme de blanco, le dijo, y no solo que se lo llevó, sino que ese día su hermana mayor, Yolanda, cumplía años, y él cayó a la fiesta de la hermana vestido con un traje blanco, y todos los amigos, claro, cuando lo vieron venir, ahí viene el palomo, ahí viene el palomo, y por eso le quedó ese
0: por un hecho, fue por un hecho puntual.
1: Por un hecho puntual, y después, cuando vino a la Argentina, cuando se conoció justamente esa historia, hay una producción de fotos del gráfico muy buena, donde se compró acá en Buenos Aires un traje igual, la producción lo hizo, ¿no? Un traje igual a aquel día, y se reprodujo lo que había sido en aquel momento el cumpleaños de la hermana. Yo te dije que la música era una compañera desde siempre del palomo, y lo fue ya desde que empezó a jugar en primera división. No solo la música, sino sus amigos del barrio, porque el barrio va a tener mucho que ver
0: al principio
1: y en el final de su historia. Y él ya 3-4 cuadras antes de la llegada del premio ya se veía que venía Usuriaga, porque venía con la música a todo lo que va, con un equipo de música, se había comprado una camioneta japonesa Montero, y él venía con el auto cargado de amigos y también de chicos del barrio que se paraban atrás en el paragolpe de atrás, con motos que lo seguían de sus amigos. Así llegaba al entrenamiento, entrenaba con todos los amigos mirándolo desde la tribuna, y así se volvía después hacia el barrio 12 de octubre. Y es curioso cómo aprendió a manejar, ¿no? Porque, claro, nadie lo había visto hasta que se compró el auto, nadie lo había visto practicar en subirse al auto de un amigo, nada. Y entonces se lo preguntaron y dijo: mirá, yo cuando fui y me compré mi primer carro, le dije al vendedor que me dijera cómo se ponía primera. El tipo me dijo cómo se ponía primera y así me fui. Y así arrancó. O sea que esto te pinta un intrépido. Lo que era el personaje. Hizo historia en los clubes, pero también hizo historia en la selección, y también terminó siendo amargo el final de su trayectoria en la selección. Porque en el año 89, Colombia juega el repechaje con Israel para ver quién va al Mundial de Italia 90. Empata en Israel 0-0, vienen a jugar a Colombia, gana Colombia 1-0 con un gol del Palomo. El técnico era Maturana, lo conocía desde siempre, lo conocía desde la etapa de Atlético Nacional de Medellín, pero viene el momento de hacer la lista del Mundial y el Palomo no aparece. Esto es, a ver, si vamos al icónico gol de Palermo que nos permitió ir a Sudáfrica 2010, el día ese del diluvio en la cancha de River. ¿Te acordás que metió el gol? Eso permitió que Argentina se clasificara, y Diego después, casi como a manera de un premio, lo termina llevando al Mundial, pese a que en todo el proceso anterior Palermo no había participado, muy poquito. Bueno, en este caso, ese gol que casi como 3 décadas después llevaba a Colombia a un Mundial, el Maturana, que supuestamente era su protector, no lo llevó. La versión oficial del lado del entrenador es que había bajado su rendimiento y que por eso no lo llevaba. La versión que confirman los amigos de El Palomo es que, estando concentrado un día en la previa del Mundial, muy cerca de su barrio, era un viernes, el viernes él se juntaba con sus amigos a jugar a lo que nosotros diríamos acá, las bolitas. Mirá vos qué cosa, ¿no? Tan
0: infantil. Y bueno, sí, con los amigos está bien.
1: Y entonces se escapó de la concentración. Salió por una puerta trasera, se fue al barrio a jugar a las bolitas. Maturana se enteró y a partir de ahí le hizo la cruz. Vos dirás, che, pero qué infantil, un pibe tan grande. Pero ¿qué pasaba? En América de Cali, en la etapa de América, les hacía ruido esto, porque él lo veían siempre rodeado de chicos o de adolescentes. Incluso llegaron hasta a pensar mal, che, no, habrá algo raro acá. Y hasta el punto llegó esa inquietud que lo hicieron entrevistar por un psicólogo. Ajá. Y la conclusión a la cual llegó el psicólogo es que Usuriaga tenía una mentalidad a la hora de divertirse, solo a la hora de divertirse, de un chico de 15 años. Y esa fue la conclusión a la que llegó. O sea, que no era
0: una maldad.
1: Cuestión por la que había que preocuparse, que no había maldad en sus actos, que no había nada, sino que a la hora de divertirse tenía ese perfil, algo que después confirmó tiempo después de su muerte su hermana, porque dice que él siempre decía que cuando él era chico, las personas importantes del barrio a él no le daban bolilla, nunca le prestaban atención, cualquier cosa que les pedía no le daban cabida. Y entonces él, cuando empezó a tener fortuna, cuando empezó a tener suerte en el fútbol, dijo, yo no voy a ser como fueron conmigo, yo siempre voy a estar a disposición de todos los peladitos, como le dicen ellos ahí a los chicos y a adolescentes, y por eso estaba mucho con ellos, por eso jugaba picados en el barrio, aún siendo jugador profesional, y por eso también le pagaba el estudio a unos 15 o 20 chicos del barrio, y cuando llegaba la etapa de fin de año, les daba dinero para que le pudieran comprar los chicos regalos a sus padres, ¿no? Ese era un poco el sentimiento que él tenía con respecto a su barrio. Y claro, algunos, y este es un dolor un poco que tiene la familia, algunos de los cuales él ayudó, tuvieron en cierto modo algo que ver con lo que fue su trágico final. Ya lo anticipamos.
0: Sí. Siempre hay un garca, ¿no? Siempre que se olvida. Ayudé, garca. O sea, es como...
1: y más en una etapa que era complicada, en un barrio bajo de Cali, con muchas cuestiones.
0: Mucho escorpión, ¿viste? Mucho escorpión.
1: Claro. Y entonces había un poquito de clima espeso para con él. Y una tardecita, cuando él, al estar en final de su carrera, él tiene un segundo paso por Independiente que no es feliz, y esto también hay que decirlo, él en un control antidoping le detectan cocaína, él lo admite, dice, la verdad yo no soy un adicto, pero salí de fiesta para probar, qué sé yo, y justo me tocó el control antidoping. Mucha de la gente de su entorno, no familiar, sino también deportivo, dicen que el Palomo realmente era así, o sea, era un tipo que le gustaba la fiesta, quizás le gustaba tomarse su cervecita, pero no más que eso, y bueno, probando algo que no debía probar, salió sorteado en el antidoping, eso hizo que estuviera suspendido casi por 2 años, y bueno, en esa espera que andaba por ahí, una tarde... como todas las tardes en ese momento de cierta oscuridad, a las 5 de la tarde, muy cerquita de su casa, había un bar que además era una especie, hoy en Argentina diríamos una agencia de lotería, pero que también tenía unas mesitas para tomarse algo. Él se juntaba con los amigos a jugar a las cartas, a jugar al dominó, que eran las dos cosas que normalmente hacía. Estaban jugando, era una tarde de desafío. El desafío era que el que perdía 3 manos al dominó se tenía que tomar 1 litro de agua. Las cosas no venían bien para el Palomo ese día, al punto tal que pasadas 2 horitas y pico de que habían empezado a jugar, ya se había tenido que tomar 5 litros de agua. En ese fastidio estaba cuando se siente el ruido, el desembarco de una moto, la típica acción de un sicario que se baja, dispara 13 veces Y obviamente termina con la vida del Palomo, ¿no? Causas, motivos para semejante situación. A ver, por un lado, una de las teorías, de las
0: claro,
1: hipótesis,
0: no está muy claro.
1: No, una de las hipótesis es que en los días previos el Palomo había visto en su barrio un asesinato, había sido testigo de asesinato y que por eso lo quisieron borrar, para que asegurarse de que él nunca más hablara. Y eso en cierto modo tiene cierta relación con que un par de días antes le habrían advertido a su hermana que el Palomo tenía que cuidarse porque algo malo le podía pasar. La otra hipótesis está relacionada a que el capo de un grupo de sicarios, Jefferson Valdés Marín, se enteró que en algún momento el Palomo había tenido un affair con una de sus novias, ¿no? Con una de sus exnovias, y que por eso lo mandó a matar. Y una tercera hipótesis es que el Palomo, que era un defensor a ultranza de sus raíces y de su barrio, hacía lo imposible para que ese barrio no se contaminara de los malos hábitos, que esto molestaba a muchísima gente, y que entonces por eso, cuando apenas les faltaban 2 días para tomarse un avión e irse a Japón a ver si podía firmar un buen contrato a sus 37 años, terminaron con su vida, ¿no? Una situación que a la familia le costó mucho, pero mucho, asumir, al punto tal que durante meses después del asesinato su madre salía al balcón y lo llamaba como si él estuviera jugando en la esquina y debiera regresar a su casa. Pero bueno, muchas veces el América, sobre todo el América de Cali, lo llevó de mudanza cuando era jugador del América a un barrio muy acomodado de Cali. Pero él llegaba, ponía la música fuerte, eso en el barrio de gente rica molestaba, venía la policía le labraba un acta, y el Palomo que hacía, juntaba las cosas y se volvía al barrio 12 de octubre. Todos le decían que de ese barrio se tenía que ir, y cada vez que le decían eso, el Palomo decía que no, que él era del barrio 12 de octubre y que de ese barrio solamente se iba a ir muerto. Y increíblemente pasó. Así terminó sus días.
0: Qué historia, Elías querido. Bueno, nos encontramos en la próxima, hermano.
1: Cuando quieras, Cali, un abrazo grande, que pasen bien.
0: Elías Perugino y otra historia no apta para termos.
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0: Muy ochentoso esto, nos gusta poner música ochentosa. Es la de mi época de adolescencia. Uno dice que la música que escucha en la adolescencia es la mejor. Eso es relativo, por supuesto.

1987 yo tenía 16 años. Imagínense si no lo voy a tener en la mente, en el recuerdo, a este temazo que acá fue un furor. No sé en el resto del mundo, ¿eh? Tendría que fijarme. No sé si la rompió tanto. Ahora me fijo, ¿eh?

Rankeó en el puesto 56. Un número más o menos, pero temazo. Jean Love Jezebel, The Motion of Love, en este 2000 lunes. Se viene la locura, que no tiene cura.

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1: Ahora sí, dale Cali, tras que éramos poco, arranca el chacamoco.

good morning, jóvenes de radios. ¿Cómo les va aquí en esta mañana de lunes escuchando el Sacamoco Bailable? A ver los hinchas de Boca, a ver los hinchas de River. Dale que va, el Sacamoco somos normales.

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Sacamocos, arranca el sacamoco, la alegría de los 2000 lunes con la... 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

Freddy, ¿cómo estás? Soy Ricardo de La Rioja y te quiero pedir el saco moco del recuerdo, Cali. El saco moco del recuerdo para todos los viejitos que nos estamos poniendo viejos junto con el horario, hermano. Ricardo de La Rioja.

Hola, hola, hola, hola, soy Miguel de Montegrande y estás escuchando el Sacamoco Bailable, donde en el alargue con Cali Fidalgo y Chiqui, Chiqui, Chiqui Landy, aunque tengas nombre de perro, déjame decir esto que siempre quise decir, cámbiame la música.

0: 11 23 24 22 22, para dejar los mensajes en el sacamoco y en esta locura que no tiene cura. Es el sacamoco, sacamoco, sacamoco. Vamos con la alegría, vamos arriba, vamos, vamos, vamos, vamos, vamos, vamos, vamos.
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¿Qué haces, Cali? Muy buenos días, tormenta de facha. Si no está la larga, no podemos arrancar el día lunes. Bueno, te dejo lo mejor siempre, y siempre es lo mejor, el alargue, el manco de tablada.

muchacho. ¿Qué tal? Acá de San Justo, che. Un espectáculo. Si lo llegan a echar, lo llegan a despedir por el programa, hagan un boicot. Quédense todos ahí y no salgan. Hagan un piquete, muchacho. Esto tiene que continuar. Tiene que continuar para siempre. Esa alegría

almacén, hijo de 3000 putas, dejen de dormir, la gran putísima madre que los remis parió, dejen de hablar cagada del helicóptero y todas esas pelotudes, se me tiren podrido los tres, echenlo a la mierda, los directivos de la radio, que hijo de 3000

pronto los motores empiezan a fallar y tan solo hay un paracaídas. Así que deciden hacer una votación secreta entre los tres para ver quién puede utilizarlo. Tras hacer el recuento, Menem gana. Se pone el paracaídas, se despide emocionado y salta. Y mientras está cayendo, Putin y Bush se quedan mirándolo tristemente. Entonces Putin dice: bueno, tenemos que alegrarnos de que hubiese un paracaídas y que uno de nosotros pueda sobrevivir. Sí, pero lo que no entiendo es de dónde...

Buenas noches, aguante el sacamoco de la largue de Cali, querido Jorge Rogerón, el 22 de Banfield, del Taladro, el más grande del sur. Aguante la largue de Cali y el sacamoco, bye.

¡Claro que sí! Es el bálsamo de los 2000 lunes, es el saca-saca, el sacamoco, manejado por Chiqui Chiqui Landi, sacamoco. Vamos, vamos, hay un poquito de alargue en tu sacamoco. Vamos con todo el ritmo, arriba, arriba, vamos, vamos.

Seguro que a los que no les gusta el chacamoco pertenecen a una banda de rock como los que nos gobiernan. No te va a gustar, dividido y hasta las pelotas.

Bien, muy bien. Señoras y señores, vamos cerrando el Sacamoco, un nuevo Sacamoco para toda la alegría de nuestra banda largueña en el peor día de la semana.

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0: Calito, no ha sido la jornada para los equipos de Avellaneda en el día de ayer, porque primero tenemos que hablar de la enorme victoria de Independiente Rivadavia de Mendoza en el Bautista Gargantini, dando muestras de que hay un equipo que, más allá de aquella eliminación por Copa Libertadores ante Fluminense, sigue siendo competitivo, está vivo en la Copa Argentina, sigue siendo puntero en la tabla general, soñando con esa primera estrella en el plano local, más allá de la conseguida por la Copa Argentina, y si bien no jugó bien, pudo reponerse ante lo que había sido la ventaja inicial de Racing a través de Matko Miljevic. Había fallado un penal Arce, lo había contenido de manera fantástica Cambeses, uno de los mejores arqueros que tiene el fútbol argentino, pero rápidamente reaccionó con el gol de Gonzalo Ríos, y en el segundo tiempo, a los segundos de haber ingresado, Fabrizio Sartori terminó dándole la chance de desnivelar. Y sobre el cierre, la revancha del paraguayo Alex Arce, uno de los mejores delanteros que tiene el fútbol argentino, para convertir y darle cifras definitivas a la victoria de la Lepra Mendocina 3-1 ante un Racing que ha quedado lejos de todo. En el plano local ha quedado 14º de 15 equipos en su zona, muy lejos, a 10 puntos de River, soñando con las copas del próximo año, y solo le queda la Copa Argentina, donde espera por Boca Vélez en cuartos de final para soñar con jugar un torneo internacional en la próxima temporada. Y si hablamos de Avellaneda, tenemos que hablar de una derrota más decepcionante, por donde la mires, de Independiente, que recibía de la mano de Jadson Viera a Gimnasia de Mendoza, pero también creo que merece un párrafo aparte lo que está haciendo Darío Franco con el conjunto pituco, ganando por goleada, imponiendo condiciones con un Lencioni y figura, y goleándolo Independiente en su casa por 3-0. Y ahora, el próximo sábado, va a recibir en el Víctor Antonio Lairotaglie al Boca del Vasco Rodolfo Martín Arruabarrena. Es puntero de la zona A, ha sacado 15 de 21 puntos en juego, tiene al goleador del campeonato como módica y le ganó 3-0 Independiente en Avellaneda. Lo de Independiente es una cuestión que por momentos parece de diván, con un técnico nuevo, sin respuestas anímicas, tampoco las tuvo desde lo futbolístico, y se fue silbado y abuchado por su gente. Resetear y dar de nuevo para este Independiente, que por ahora no consigue el horizonte claro, no tiene un rumbo bastante concreto. De la mano de Jadson Viera, todo sigue igual, como aquello que sucedía cuando Gustavo Quinteros era el técnico del conjunto de Avellaneda.
1: Es Alberto, vivo en San Martín. Déjense de hablar tanta pelotudez y pongan un cómico, che, dale, hablar pelotudez y música fulera. Pongan un cómico y déjense de macanear, ¿no? Chao.
2: Yo me pregunto si hay que llegar a las 3:30 de la mañana para escuchar a este personaje que, independientemente de que pretende imitar a un muñeco, pretende imitarlo, esa intención voluntaria de realizar ese acto interpretativo es de madera, y no puede ser que uno tenga que llegar a esta hora para tratar de escuchar alguna formación ideológica que tenga un contenido social y tenga que escuchar las pelotudeces.
3: 40 insultos de cancha. 40.
4: 40 insultos
5: de cancha. Espera, ¿eh? Podemos ir calentando el ambiente, ¿no?
3: ¿Cómo no?
5: Por ejemplo, el primero, a ver.
3: ¡Arseno! Correte que están jugando.
5: Muy bueno.
3: Ahora sí.
5: Ah, muy bien. Está bien. Sí. Arseno, es viejo eso.
3: Del orte, pasalo a Nasta, hijo de puta.
6: Muy bueno, muy bueno.
3: Muy bien. Ni con un 38 bajan una pelota este hijo de puta.
5: ¿Por quién hablaba? No menciona.
3: ¡Denis! ¡La concha de madre! ¡Son a los órganos, huerto!
6: No.
3: No. Si van a pelotar lateral, queda al lado de un perro policía. El jugador encargado del saque no se acerca al perro y el policía tampoco le acerca la pelota.
5: Sí.
3: Desde la tribuna se oye. ¡Dale, pelotudo! ¡El perro no come mierda!
6: ¡No! ¡No! ¡No!
3: No. Argentina en el Monumental.
5: A ver.
3: El Kiojo López tiraba los centros a la tribuna y la tribuna baja un Piojo, la Cross iba a tirar autografiado, la Dios.
6: No.
3: Viste cortito, pero va. ¡Tápelo con diario!
6: Claro, cuando hay alguien tirado ahí por...
5: muerto.
6: Tápalo con diario.
5: Muerto, muerto. Sí, sí, sí.
3: Sacate la ojota para jugar al fútbol, hijo. Ramaciotti, poneme a mí.
5: Bueno, la de Garcés, trae alfajores, no sé si está ahí, pero...
3: Claro, ¿cuántas pelotas ve, cordones?
6: No.
3: Divaldo, viejo choto, afiliate al PAMI, por...
6: Mamita.
3: Tenés menos luces que Parque Chao.
6: Pero ¿cómo si Parque Chao se está iluminado?
5: Bueno, está bien, no, pues, no, claro. no le busque la quinta pata acá. No.
3: Cobari, la con... ¡Ey! Ahora en la cuarta, manga de bigote, bolsa de cuerno. Luchetti, tenés nombre de fideo, fracasado. A ver, jugador rival tirado en el piso, se escucha un grito. ¡Sacrificalos, hijo de puta! A un juez de línea medio canoso con bigote.
6: Sí.
3: La cosa tu madre, rolocuente.
6: No.
3: Tomate un Actimel, Riboneto.
6: No.
3: Mami. Ese crucovieso le pone dos medias de distinto color y se caga patada solo.
6: Es buenísimo.
3: Ah, está bueno ese. Lesionate, turro, lesionate. Sacate las caderas, negro. Bueno, son todo de cancha, ¿qué va a ser?
5: Claro, tampoco.
3: Santana, por... sos un fantasma, Santana. Bueno, transpira la camiseta, Bedoya. Hace que jugás, transpirala. Ponete la montura.
6: La montura, ¿quién?
5: Bueno, Chirola, ¿qué nos trae además de sueño a esta hora?
7: Existe la amistad entre el hombre y la mujer. Dice acá muy suelto el puerco. El monólogo de Javio Cosca.
5: Perdón. Fabio
7: Cosca.
5: Posca o Posca, como más.
7: Posca.
5: Fabio Posca. Fabio
7: Posca.
5: Bueno, no, está bien, listo.
7: Teatro de la comedia.
5: La gente ya entendió igual.
7: Exactamente. Comienza de esta manera. Hasta ahora pensaba que la peor frase que te puede decir una mina es... Tenemos que hablar. Pero no, nada que ver. La peor frase que te pueden decir es... Ya también te quiero, pero solo como amigo.
5: Oh, eso es terrible.
7: Eso significa que para ella sos el más simpático del mundo. El que mejor la escucha, el que más sabe su vida y sus más íntimos secretos. Pero con vos no va a salir nunca. Va a salir con un impresentable, un boludazo que solo quiere culiar con ella, dice. Eso sí, cuando el otro se mande una cagada, ella te va a llamar para pedirte consejo. Es como si vas a buscar trabajo y te dicen... Señor Hernández, es usted la persona idónea con el puesto. El mejor currículum y usted lo tiene usted. El más precarado. Pero no lo vamos a contratar, ¿sabe? Vamos a tomar un incompetente. Eso sí, cuando se mande una cagada lo podríamos llamar a usted para que nos saque del quilombo. ¿Qué es lo que le pasa a este pibe? Me pregunto, ¿qué carajo hice mal? Fuimos al cine, cagamos risa, pasaron horas tomando café. ¿A partir de qué café nos hicimos amigos? ¿Del quinto? ¿Del sexto? Che, eso no se avisa. Uno menos y ahora estaría en la cama conmigo. Para ellas, un amigo se rige por las mismas normas que un tancuán. Porque podés ir a la oficina con él, montar a caballo, bailar, lo único... Lo único que no podés hacer
5: sí,
7: con
5: claro.
7: él...
5: No, no está bien, sí, yo te entiendo.
7: Es el amor. Estaba escrito de una manera sutil, ¿no me pare?
5: No, bueno, pero viniendo usted...
7: Déjeme a mí, yo le voy a controlar las cosas, mi querido. Es que si lo pensás fríamente... Si con alguna mina considerarte su amigo consiste en arruinar tu vida sexual... ¿Qué hará con sus enemigos? A mí me parece muy bien que seamos amigos. Lo que no entiendo es por qué no podemos... Tener relaciones sexuales como amigos. Yo creo que la amistad entre hombres y mujeres no existe. Porque si existiera, se sabría. Lo que ocurre es que cuando ella te dice que te quiere solo como amigo, para ella significa eso y punto. Pero para vos significa que si una noche estás en la playa y ella se come en quedo, hay luna llena, se han alineado los planetas y un meteorito amenaza la Tierra, a lo mejor conseguís echarte un polvo. Por eso te la bancás, porque nunca perdés las esperanzas. Que se conga a salir con Ricardo, va. Ya se va a cortar. Cuando lo hace, vos atacás con la técnica de consolador. Entiéndase, persona que está al lado y consuela a la otra.
5: Sí, no el dildo.
7: No el acarato.
5: No el dildo.
7: Exactamente. No llores, el Ricardo ese es un pelotudo. Te mereces algo mejor. Que un tico te comprenda. Un tico que seca estar ahí cuando lo necesitas.
5: Para mí que era puto si
7: claro, te lo... Que sea bajito, que sea moreno, que no tenga mucha pinta, que se llame Pablo como yo. Al menos siendo amigo podés meter cizaña para eliminar competencia. Es la técnica del gusano miserable. Cuando ella dice: ah, qué fuerte está Fernando, ¿no? Fernando, tienes bacha, sí, pero un poco visco.
5: Sí, medio pelotudo.
7: Poco visco. No, no es visco. Lo que pasa es que tiene una mirada muy tierna, te dice ella. Y en eso tenés razón. Me fijé el otro día cuando miraba a Sandra, se la metés vos por atrás. No la miraba ella, me miraba a mí y se la mina. ¿Ves cómo es visco? El colmo es que la mina consideran que tienen una relación súper especial con un tipo cuando pueden dormir con él en la misma cama y que no case nada. Pero lo bueno, lo súper especial no sería si casara algo. Aunque sea una tiradita de goma, dice acá. Un día después de una fiesta te quedas ayudándola a recoger todo lo que está tirado, como hace siempre. Y cuando terminas ella dice: uy, es muy tarde, ¿por qué no te quedas a dormir? ¿Y dónde duermo? Y en mi cama, bobo. Y te empiezan a temblar las patitas. Listo, esta es mi noche. Se han alineado los planetas. Al rato te das cuenta que no son precisamente los planetas los que se han alineado. Porque ella, como son amigos, con toda la confianza se queda en remera y bombachita. Y vos, listo. Y vos, pensás, me voy a tener que quedar en solcillonca con la alineación de planeta que llevo encima. La puta madre que nos carió. Así que te metes en la cama de un salto para que no se te vea la carpa y doblás la rodilla para disimular. Ella se mete, te pega el culo y te dice: hasta mañana. Y lo más triste, se duerme la puta madre.
5: ¡Es cierto!
7: ¿Cómo mierda se pudo dormir tan pronto? Por esta mina no reza, no nada. Está acostado con la mina que te gusta. Al principio no te atreves a moverte, claro, para no tocar nada. Sabés que si en ese momento hicieran un concurso nadie podría ganarte. Sos el tipo con la mayor calentura del mundo.
5: Ay, ay, ay, ay, ay.
7: Y qué larga se te hace la noche. Se te vienen a la cabeza un montón de preguntas. ¿Tocar una teta con el hombro se da de mal amigo? ¿Y si es la teta que me toca a mí? Pero después de muchas horas, ya solo te haces una pregunta. ¿Seré realmente un pelotudo?
5: ¿Viste? Te sentís... Claro. Es cierto, te sentís así. Te sentís así.
7: No podés creer que estés en la misma cama y no vaya a pasar nada. Confías en que en cualquier momento se da la vuelta y te diga: vení tonto, que ya sufriste bastante, haceme tuya.
5: ¿Sabes cuál
7: fue?
5: Pero no. ¿Sabes cuál fue la peor de todas esas?
7: ¿Cuál?
5: Una chica, ¿no? Que yo.
7: Sí.
5: Que me dijo: sos como un hermano. Yo decía la re...
7: Sí, vení. Vení que tengo ganas de que no ser familia.
5: Claro.
7: Pero no. No te dice: vení tonto, que ya sufriste bastante, se me tuya. No, solo queda en sueños y en tu imaginación. A las minas nunca les parece que hayas sufrido bastante. Y mirá que sufrís, ¿eh? Porque tenés toda la sangre acumulada en la cabeza. ¡Sí! ¡En esa cabeza! Se han dado casos de hombres que han llegado a reventar. Pero ahí no termina tu humillación. a las 7 de la mañana sobre el timbre de la puerta. ¡Ay, es Ricardo!
8: Oh.
7: Ricardo, pero no lo habías dejado vos, boludo. Te cuento que ahora estoy apurado. Me olvidé de decirte que iba a traer a su perro, porque como nos vamos a esquiar, yo le dije que el perro mejor que con vos no iba a estar con nadie. Y vos te quedás mirando el espejo como un boludo. Que vos sos un amigo, tenés mala cara, dormiste bien, te quedás mirando el afijo con el mástil a media asta. Y por tu cabeza se te cruzan las 1001 cuteadas y las 101 cosiciones que podrían haber practicado esa noche. Y ahí nomás te queda con el rope, que ese sí que es el mejor amigo del hombre. Uy, bueno, espectacular, espectacular. En Inglaterra, una persona estaba siendo juzgada por asesinato. Había evidencias indiscutibles sobre la culpa del imputado, pero el cadáver no aparecía. Casi al final de la alegatoral, el abogado, temeroso de que su cliente fuese condenado, recurrió a un truco, como suele recurrir siempre los abogados que leen en la letra chiquita, descubren un tecnicismo y se aferran a él. Señoras y señores del jurado, señor juez, tengo una sorpresa para todos, dijo el abogado y mirando hacia su reloj expresó. Dentro de 2 minutos, la persona que aquí se presume asesinada entrará en la sala de este tribunal. Luego el abogado se quedó mirando hacia la puerta. Los miembros del jurado, el juez, todos esos sorprendidos, miraban también hacia la puerta, llenos de ansiedad. Transcurrieron 2 largos minutos, lo que había predicho el abogado, y nada sucedió. El abogado entonces finalizó diciendo, realmente dije eso, y todos ustedes miraron hacia la puerta con la expectativa de ver a la supuesta víctima. Por lo tanto, quedó claro que todos tienen dudas sobre este caso, de que alguien realmente haya sido asesinado. Es por ello que les ruego que consideren a mi cliente inocente, ya que, ante la duda, él mismo debe ser declarado absuelto. Fíjese, qué buena figura como para decir, la duda lo favorece. O sea, indubia pro reo, se diría, la figura judicial en latín. Indubio pro reo. Los jurados, visiblemente sorprendidos, no sabían qué decir ante el alegato del abogado, que estaba muy inteligente propuesto.
5: Se comía el mundo el tipo.
7: Se retiraron para la decisión final. Algunos minutos después, el jurado volvió y pronunció su veredicto. ¡Culpable! ¿Pero cómo? Preguntó el abogado.
5: Claro, no se la veía venir.
7: Yo vi a todos ustedes mirar fijamente hacia la puerta. Es evidente que estaban con dudas. ¿Cómo pueden condenar con duda? Si todos nosotros miramos hacia la puerta, tiene razón. Menos su cliente. Moraleja. No sirve de nada ser un buen abogado si el cliente es un pelotudo.
5: Claro.
7: Pasión por los corotos. Había una vez un hombre que tenía una pasión terrible con los corotos.
5: ¿Con los corotos?
7: Cocidos.
5: ¿Quién dormiría ahí, no? Después.
7: Los adoraba. Pero le provocaban mucho gases.
5: Por eso digo, ¿quién dormiría ahí?
7: Creándole situaciones muchas veces embarazosas. Un día conocí una chica de la cual se enamoró locamente. Iniciaron una respetuosa relación. Parece que cuando estaba en vías de casarse pensó, ella nunca se va a casar conmigo si continúo de esta quedorra forma. Entonces decidió hacer el sacrificio supremo de no comer corotos cocidos nunca más. Su esposa y su matrimonio bien valía la pena. Poco tiempo después de la boda, el hombre iba conduciendo de regreso a su casa cuando imprevistamente el auto se descompuso. Como vivían fuera de la ciudad, llamó por teléfono a su esposa y tras contarle el percance le dijo que llegaría demorado porque volvería a pie. Mientras caminaba pasó por un pequeño restaurante y de pronto el olor de los maravillosos porotos cocidos lo cautivó, trayéndole inolvidables recuerdos.
5: Cayó en la tentación.
7: Y claro. No pudo resistirse a la tentación, al menos, de detenerse para sentir ese aroma. ¡Qué recuerdo! El hombre evaluó la distancia que aún le faltaba para recorrer y juzgó que si aprovechaba la ocasión, cualquier efecto gasífero negativo que sus deseados corotos hubieran de producirle, habrían de pasar antes de que él llegara a su hogar. De modo de que resolvió entrar y quedó tres platos grandes de corotos. Y fue de todo, él no sabía cuándo volverían a comer porotos cocidos nuevamente, pues la promesa seguía en pie. Durante todo el camino de regreso, se fue aliviando a paso lento de unos pedos infernales, efectos nefastos de la comida que en forma inmediata esta le provocó. Tenía una digestión maravillosa, el hijo de mil putas. Y cuando por fin llegó a la casa, ya se sentía mejor. Maliviano. Su esposa lo recibió en la puerta y parecía bastante feliz y excitada. Ella le dijo, querido, que tengo una gran sorpresa para la cena esta noche. Y le colocó una venda en los ojos y lo acompañó

0: No. Ah, bueno. Son efectos en vivo. Nadie cuenta con este tipo de ventajas en este programa.
1: Es como los radioteatros, ¿vio?
0: Muy bien.
1: Que tenían, uno venía acá con una,
0: ¿no? La cuestión de que el chavo lo hace sentar y está vendado. Dice, no esquíes. Hasta que ella le avisara. En este punto él sintió que en su intestino algo grande se estaba gestando. Es decir, que había un nuevo accidente gasífero en camino. Un quedo. Tenían puerta un quedo con todas las luces.
1: Casi como la energía de Chernobyl.
0: Un quedo con producción de Tinelli, más o menos. Cuando la esposa estaba lista para sacarle la venda de los ojos, sonó el teléfono. No. Ella le volvía a hacer prometer que no iba a esquiar la mesa y salió del comedor para atender. En cuanto yo que ella descolgaba el tubo, el hombre aprovechó la oportunidad. Volcó todo el peso de su cuerpo sobre una pierna y soltó uno con cuidado. No fue muy fuerte, pero parecía un huevo friéndose. Con grandes dificultades para respirar, claro, otra que una jaica de azufre, agarró a ciega la servilleta y comenzó a abanicar el aire a su alrededor.
1: ¡Oh, terrible!
0: Claro, esto es como tirarse uno abajo de la sábana y empezar a agitar. Estaba comenzando a sentirse mejor cuando otro gas dormido empezó a surgir. Levantó una pierna y sonó como un diésel arrancando y comparado con el anterior, olió aún peor. ¡Ah, mierda! Eso parecía una leonera que hace 2 meses que no la limpia. Nervioso y deseando que las emanaciones se disipasen, porque el tipo ciego y todo y con la venda seguía siendo abanico. Había un olor a mierda con la puta que lo parió. Comenzó a sacudir frenéticamente los brazos cual aspas de helicóptero y de molino, y las cosas parecían volver a la normalidad cuando nuevamente le vinieron una gana y otra vez se rajó un pedo de la gran puta, parecía el parterón. Ahí está, con columna y todo. Mandó todo el queso de su cuerpo sobre la otra pierna y lo largó con violencia, esta vez casi se caga, hijo de puta. Este fue merecedor de una medalla de oro, el último.
1: Mire usted.
0: El Oscar en sonido y en olor a mierda. El padre de todos los gases lo hubieran nombrado. Las ventanas vibraron. La vajilla de la mesa se sacudió. Y un minuto después una rosa que estaba sobre la mesa cayó rendida, se marchitó y se murió en el acto. El canario en su jaula enmudeció su piar melodioso. Mientras tanto, él permanecía con un oído atento a la conversación telefónica de su mujer, no sea cosa de que viniera, manteniendo su promesa de no sacarse la venda, y continuó con su ejercicio por unos 10 minutos, tirándose un quedito tras otro y abanicando con los brazos y dale que va. Cazó la servilleta de vez en cuando, soplando fuerte en círculo, sintiendo inverso las agujas. Lo claro, el tipo se abanicaba y soplaba con tal de que no podía ver tampoco para abrir la ventana. Cuando oyó a su mujer despidiéndose en el teléfono, indicando el final de su soledad y libertad, colocó suavemente la servilleta sobre las piernas y cruzó su mano sobre ella. Tenía el rostro y la inocencia de un ángel. Cuando entró su esposa pidiendo disculpas por haberse demorado tanto, ella preguntó si él había espiado la mesa de la cena, a lo que respondió que no. Luego de tener la absoluta certeza de que había cumplido con la promesa y no había visto nada, su esposo le sacó la venda y gritó, ¡sorpresa! Había 12 invitados sentados a la mesa alrededor para su fiesta de cumpleaños.
1: ¡No!
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3: Ponele voluntad.
4: Vamos, querido, vamos.
3: Ponele voluntad.
4: Ahí está.

0: todos, arriba, 2000 lunes, se va el año, 31 de agosto ya.
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0: Hoy la podés esperar tranquila o tranquilo porque parcialmente nublado. 11 la mínima, 19 la máxima. El martes neblina, algo nublado, 9 y 18. Miércoles, 10 la mínima, 21 la máxima, con cielo mayormente nublado. Suenan los abuelos de la nada, 1000 horas.

0: Ahí está nuestro perro gallo. Levántense, banda de vagos, vamos.
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0: Buenas, Cali, hoy te escucho, dice Cristian Alejandro desde Pilar. Abrazo a Charlie Palacios desde Godoy Cruz Mendoza. A Pirincho el Bostero, que siempre nos relata qué morfó el domingo. Ayer le tocó asado con amigos en el hipódromo de Neuquén. Carlitos Morales de La Boca, presente también. Abrazo a Carlos Lamiral, siempre allá arriba el ánimo. Arranco una semana más a seguir metiendo, a no decaer. Abrazos a todos. Carlos es colega, además. Saludos a José Sosa de Corrientes, a Carlitos Strau. ¿De dónde sos, Strau, querido? De Florencio Varela. Abrazo. También a Alejandro de Berazategui, que manda un fuerte abrazo a los integrantes de La Larga. Mabel de Villa Pueyrredón también, buen comienzo de semana. Y muchos más mensajes. 11 23 24 22 22 cali.fidalgo en Instagram, en La Larga en Facebook. Bueno, Kikito querido, ¿qué tenés?
2: Bueno, Carito querido, ¿querés hablar de Boca? ¿Querés hablar
3: de
2: Boca?
3: Este es un mensaje para el alargue. ¿Hasta cuándo? River, Boca, River, Boca, River, Boca. Basta de River y Boca, me tienen recontra repodrido. Los demás equipos también existen, no pasan, no son el ombligo del mundo, River y Boca. Harto me tienen.
0: Bueno, el tipo está harto, pero hablemos de Boca o de River, de lo que vos quieras.
2: Bueno, vamos a hablar de lo que fue la gran victoria de River. Sufrida en el final, porque hay que marcar que si bien en el primer tiempo el juego de River por momentos fluyó, sobre todo en las sociedades que se arman entre Driussi, Almada y Correa, termina sufriendo el partido porque a River cada vez que lo atacás lo lastimás. Ahora, por nombre propio,
0: acá, River cuando, empieza... vos querés, yo tengo una... Cuando está con problemas de cuando lo atacás.
2: ¿Me estás...?
0: De cuando lo atacás.
2: Me estás cargando, vos tenés el sonido, el audio, sí. la sensación, a ver.
0: Viene el ataque contra River y... ¡Ah! Ahí está.
2: ¡Ah, feel good!

0: Termina sufriendo el partido porque a River cada vez que lo atacás lo lastimás. Ahora, marcado una posición de adelanto de Sepúlveda que hubiese marcado un hack trick ante el conjunto millonario.
1: De ladrones del primero hasta el último.
0: Pero sí, creo que para empezar a corregir cuestiones es una buena semana, sobre todo para aplacar a las fieras, para Leo Poncio. Sí, con figuras importantes, con Correa y con Almada que siguen marcando la gran diferencia. Ayer no jugó Moreno, que tuvo una dolencia lumbar en la previa. Habrá que seguir de cerca esa situación. Petzela ya se fue a Uruguay para firmar con Peñarol. Van quedando menos los muchachos del container. Uh-huh. ¿Sí? Y Freitas, este chico maravilla, que ha jugado tan solo 29 partidos en River, ayer estuvo en el banco y lo guardaron. ¿Por qué? Porque en las próximas horas se haría oficial la transferencia a Flamengo, en una suma cercana a los 17 millones de dólares. Una locura para un chico de tan solo 29 partidos en la máxima categoría. Hablaron los protagonistas, Poncio, Almada y Correa, que se acordó de Chacho, quien ya no está después de la victoria de River en el sur ante Banfield, 3-2.
2: Muy contento, feliz, me debo a esta institución. Siento que cuando hay que estar hay que poner la cara, y bueno, y así fue. Y después darle nada, hay un grupo de jugadores impresionantes. Estuve casi todo desde que empezó esta temporada al lado de ellos, porque ustedes saben, y conocía un poquito de cómo se iba manejando, y si vos conocés un poco cómo se manejan, también te hace más fácil entrarles. Así que nada, la verdad que no se habían dado anteriormente los resultados por ciertas situaciones deportivas, porque el fútbol tiene estas cosas. Hoy se logró ganar y es todo de lo que se venía trabajando y más de los chicos.
3: Creo que arrancamos muy bien. El segundo tiempo quizás nos apagamos un poco. Ahí llegaron los goles de ellos. Pero bueno, lo importante es que ganamos, que pudimos sumar de a tres. Era un desafío importante para nosotros después de lo que pasó el miércoles pasado. Tratar de ganar este partido. Y bueno, así que hoy le demos una alegría a la gente, a nuestra familia y al grupo que se lo merece mucho.
4: ¿Estabas esperando tu primer gol?
3: Sí, la verdad que bueno, tuve varias en el primer tiempo. Una pegó en el palo, una me sacó el arquero. Tenía muchas ganas de hacer un gol con esta camiseta.
4: Empezaste a entenderte mucho con Ángel Correa, ¿no? Mucha sociedad hoy, mucha pared.
3: Sí, creo que nos estamos conociendo cada vez más, mismo con todo el equipo, trajimos muchos jugadores y la verdad que nos estamos sintiendo cada vez mejor. Quizá en los partidos anteriores hicimos un gran partido, pero no tuvimos la suerte de nuestro lado, que seguramente merecimos más, pero bueno, es parte del fútbol y espero que a partir de ahora le podamos dar todos los fines de semana alegría a esta gente.
4: Pregunto en lo personal, ¿te estás sintiendo cada vez más cómodo? ¿No se nota que te va soltando cada vez más?
5: Sí, bueno, prácticamente no hice la pretemporada con el equipo, algunos de mis compañeros tampoco, fue todo lo que íbamos entrando en el equipo. Bueno, déjame agradecerle al Chacho que él es el que armó prácticamente este equipo y bueno, hoy no está acá con nosotros, pero nada, esta victoria se la dedicamos a él, que seguramente la estará pasando mal.
4: Se quedaron con una espina con eso porque él se tuvo que ir, porque todo el plantel lo apoyaba, evidentemente, ¿no?
5: Sí, sin duda. Yo, en lo personal, a mí me ayudó muchísimo. Yo la estaba pasando mal en México y él como persona estuvo ahí para que yo no me decaiga, porque estaba muy mal. Y nada, gracias a él es que estoy acá defendiendo esta camiseta hoy. Me hubiese gustado el otro día en Copa poder haber ayudado al equipo con un gol para que él siguiera con nosotros, pero bueno, lamentablemente el fútbol no quiso entrar el otro día, hoy sí, así que nada, a seguir ahora para adelante.
0: La palabra de los protagonistas y nos vamos a cruzar de vereda para hablar del triunfo de Boca. Inmerecido, lo dijo. No lo digo yo.
6: Ay, inmerecido.
0: Pero Boca ganó y se tiene que.
7: Ganamos.
0: Se tiene que quedar con el triunfo. Porque es cierto que Montero fue figura, que salvó la derrota sobre el final. Pero viste, son esos partidos que antes Boca los perdía. Entonces también hay que mirar la mitad del
7: vaso. Viste. Como de a poquito te va poniendo.
0: A veces la suerte va cambiando. Futbolísticamente a Boca no le sobra nada. Ascacíbar sigue siendo importante desde los goles que convierte y las asistencias que brinda, porque le mete un pase bochinesco, riquelmiano, a Toto del Monte.
7: No suena mucho, no, para un poquito.
0: No, el pase de Ascacíbar fue una locura.
7: Pará,
0: falló mucho Lanús con Peña Biafore.
7: Espera, porque se calienta la gente. Cuando mandás una de esas. En serio, ¿eh?
6: Dale, Pellenberg.
7: En serio, claro.
0: Sí, yo te lo digo de verdad y tengo cosas para hablar. Antes de fin de año voy a hablar cosas en serio. Bueno, Boca ganó, se prende en la pelea por la tabla general, se prende en la pelea en su grupo y ahora tiene que viajar a Córdoba el próximo miércoles para jugar 21-15 ante Vélez por un lugar en las instancias decisivas. Ya pasaría cuartos de la Copa Argentina. En los mano a mano el equipo del Vasco ha respondido. Y eso es una señal importante, pensando en que dentro de 10 días estará jugando ante San Pablo la ida de los cuartos de final de la Copa Sudamericana. Puntos importantes, a ver, Ascacíbar sigue siendo importante, a Villa le cuesta, Flores alternó buenas y malas, aunque para mí debió ser expulsado, y extrañó horrores a Tome Aranda, que fue operado con éxito el pasado viernes. Boca ganó, Román está feliz, y Calito también está feliz.
8: Porque a veces me siento mal. Ayer yo te dije que me vinieron todas contra. La tarde fue una tarde de contra. De las 2 de la tarde a 8 de la noche era contra, contra, contra. No, una favor, no vida. Y bueno, y yo digo, ¿qué hago? ¿Qué hago? Y cuando estoy, que digo, no, esto viene, pero que venía tan mal, digo, no. Y yo saco lo que hago a veces que la gente le gusta lo. Y por lo hago. Yo digo, voy a la chacarita, camino, y cuando salgo, digo, no, tengo que ser un león, viejo. Esta gente tuvo la fatalidad de fallecer. Están aquí y yo tengo vida, camino, estoy sano y voy a estar mal, no, me los tengo que comer crudo a todos. ¿Qué temazo, loco? ¿Qué temazo?

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Son las 4 y no podés dormir. Bueno, acá estamos en el alargue. Abrazo a Ezequiel de la banda Santiago del Estero, a Fran de Vicente López, que tengan una excelente semana y salud para toda la familia largueña. Abrazo a Rubén de Rosario, a Silvia, ya te saludé. Y otro saludo para el gran Fernando de Parque Chas. Saludos y buena semana.

Cali, saludo para mi hija Valentina, dice Alejandro Reynoso de Sarandí. Saludos a Rubén de Santa Fe. Saludos a los alargueños. Me gustó River, son tranquilos de té, no puedo escucharlos casi porque tengo que dormirme más temprano. O sea, media hora puedo. Buena semana. Bueno, fuiste. Buen 2000 lunes para todos. Muchas bendiciones. Salud para todos. Dinero y mucho amor. Sandra de Varela del DF, vamos River. Abrazo a Víctor Hugo Guerra también. Manda saludos para todos. También a Miguel Alcaraz. Feliz domingo. Los escuchamos este lunes. Cali Pellenberg y el cura largueño. Alguien por ahí pedía algo de Soda. Pasamos todos los días Soda Estéreo.

Arriba, vamos. Abrazo a Pablo, que nos escucha desde Chipoleti, Río Negro, el vigilador. Siempre escuchando el mejor programa, el alargue, dice, por la red. El mejor a esta hora, claro.

0: Tira.
1: Tira.
2: Hablan de fútbol. No saben nada. La pasada hablan de otra cosa. Sí. Hablan de fútbol. Que no se les interesa el fútbol. No, los otros que están hablando.
0: Perfecto, perfecto. Calmate. Bueno, habla de fútbol, Quique, dale.
3: ¿Y si te cambio el eje? ¿Y si te digo que voy a hablar de las leonas y de los leones?
0: Sí, por favor. ¿Qué momento del deporte argentino en todo?
3: Hermoso.
0: Y por eso me parece que también le caemos mal a... ¿Viste un poco lo que decía yo? Me parece que les caemos mal porque estamos en todos lados, somos como la mugre, ¿eh?
3: Somos competitivos. A ver,
0: competitivos.
3: Sí. Somos competitivos y es una realidad.
0: ¿Quién fue que lo dijo? ¿Córdoba? Córdoba lo dijo en un programa en Colombia, creo que fue
3: Oscar. Sí,
0: Oscar. ¿Qué dije?
3: Sí, Córdoba. Pasa que hay tantos Córdobas que...
0: Bueno, está bien, ok.
3: Puede ser José Córdoba, Oscar Córdoba, Rubén Córdoba.
0: Sí, Avenida Córdoba,
3: Gastón,
0: dale.
3: Córdoba,
0: dale.
3: Avenida Córdoba. Escúchame, el nombre de Avenida Córdoba, ¿cuál es?
0: No sé, dale, no vayamos.
3: Bueno.
0: No es el momento de irte.
3: Las leonas campeones del mundo.
0: Sí.
3: Tricampeonas del mundo después del título obtenido en Perth, Australia en 2002, en Rosario en 2010 y una nueva final ganada ante Países Bajos. Y si esto no fuera poco, se sumaron las belgas a festejar.
0: Y sí.
3: Que se sintieron robadas en la semifinal y festejaron con nosotros. Así que siempre viste hay una belga que nos cae bien.
0: Bien.
3: ¿Vos te diste cuenta?
0: Ah, no sé, habla por vos.
3: Y después, bueno, yo me hago cargo.
0: Okay.
3: Vos también te vas a hacer cargo en el futuro. Pero bueno, después del 1-1 con ese gol a falta de 6 minutos de Majo Granato, desde los shootouts le ganamos 3-1 a Países Bajos y nos coronamos por tercera vez campeones del
0: coronamos,
3: mundo.
0: Coronamos, es el tipo.
3: A ver, sí, somos todos
0: claro, vos sí.
3: Somos todos leonas y leones.
0: Bien.
3: Los leones lamentablemente habían perdido la semifinal ante Alemania, pero ganaron ante Países Bajos y se quedaron con el bronce, emulando la gran actuación en el 2014 en La Haya. Así que el deporte argentino en lo más alto, Franquito competitivo en Fórmula 1, tenemos a Thiago Tirante y a muchos tenistas argentinos presentes en el US Open. Hoy, lunes, vuelve a jugar la selección argentina de básquet en Quebec, Canadá, soñando con el Mundial de Qatar del próximo año. Lamentablemente perdieron los Pumas. Bajá, rompe los huevos. Por favor, estoy haciendo un polideportivo extraordinario.
4: Buen día, amigo.
3: Me siento Gonzalo Bonadeo y este pelotudo quiere que hable.
0: No, pará, tranquilízate. Volvé.
3: ¿Te diste cuenta que venía embalado?
0: No, pará, ya está. No, no te ofendas, Quique.
3: Fútbol ahora, dale. Verá.

Bueno, bloque ochentoso con Miguel Mateos, con Suéter y muchos más. 11 la mínima, 19 la máxima, con cielo parcialmente nublado. Ya les cuento cómo sigue la semana. Pueden seguir dejando mensajes en el 11 23 24 22 22, cali.fialgo en Instagram, y la larga en Facebook, @ Quique Pellenberg.

0: Vamos, vengan a saludar arriba, vamos que cuesta. Si el lunes se va el año, comprensible, la turrón garrapiñada. Yo sé que hay gente que, el público se renueva, hay gente que nos hace, nos escucha hace 24 años, otra hace menos. Gente que nos ha recibido mensajes que hace, no sé, un día, dos días, que nos escucha. Entonces, para toda esa gente que recién se suma, hay que explicarle.
1: La Larga es un programa que tiene y que es como que es una, un programa que... La sí. Larga es un programa de radio.
0: Sí.
1: Que es este... No sé.
2: Que solo él está solo, él anda diciendo...
0: Además de sueño, Kikito, ¿qué tenés, querido?
3: Bueno, buenas noticias, porque el Dibu Martínez debutó en el Chelsea en lo que fue la victoria por Premier, porque Ezequiel Palacios debutó en el Ipswich Town, allí en la Premier, en un equipo que va a luchar por la permanencia, porque Lautaro Martínez volvió a ser titular en la victoria de Inter ante el Cagliari por la Serie A. Bueno, Kylian Mbappé sigue convirtiendo en un Real Madrid que gana, gusta y golea de la mano de Mourinho. Y la novela de Julián Álvarez empieza a tener un fin, por lo menos con el sueño del futbolista. ¿Por qué quiero decir esto? Mañana, 23:59, cierra el mercado de pases en España. Barcelona contrató a Gabriel Jesús. Esto quiere decir que desiste de la contratación de Julián, pero sigue abierta la puerta para negociar con Arsenal.
4: ¿Cómo se llama?
3: En la Premier. El Arsenal es el equipo.
0: No, no.
3: Última pregunta para, por el jugador.
4: ¿Cómo se llama?
3: Julián López.
0: ¿Eh? Bueno, escuchame una cosa. Se lo, decís,
3: es, para,
0: lo decís bien y no te entiende, no lo boludees al tipo tampoco.
3: Tienes razón. Acá el tema es cómo se reactiva una relación que parece totalmente rota entre Julián y los hinchas. Ahí está el tema.
0: Mete dos goles, mete dos goles, ¿sabes qué?
3: Sí,

0: Ya, ya sé quién es, de quién estás hablando.
1: El hermano de Leo.
0: Sí, de Leo.
1: Chao, un chimbegüen, chavo. Chao.
0: Chao, sigo buen.
2: Rodando. Y no es verdad. 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
1: 11 y 19, las extremas, parcialmente nublado en este lunes. Un poquito de virus, dame una señal, querido.
2: Esta

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0: Vamos, viejo, arriba, arriba, vamos, vamos, vamos, vamos, vamos, vamos, vamos, vamos, vamos, vamos. Escucha. Escucha, qué temazo, loco, qué temazo.
1: Qué temazo, loco, qué temazo.
0: Suéjer de Morrissey, el mayor cancelador de conciertos de la historia. Tremendo este pibe, ¿eh? De cada tres recitales, dos lo suspende. Qué locura.

11 23 24 22 22 Cali. Fidalgo en Instagram, el alargue en Facebook, las vías de comunicación en este domingo lunes. Pasen a saludar. Arriba los corazones, vamos.

0: difícil encontrar segmentos de humor que primero se puedan pasar por radio en 2026, porque ya, viste, a nadie, a todos les cae mal el humor, que si dijiste tal cosa, qué sé yo, que esto que el otro. Segmentos de humor que se puedan pasar por radio también por el formato. Bueno, estuve hurgando, encontré una grabación en YouTube de El Contra, aquel programa que hacían dos locutores, Juan Carlos Calabro y Antonio Carrizo. Programa espectacular porque el invitado es Carlitos Balá. Así que los invito a este momento de alegría y entusiasmo, con El Contra, como...
1: ¡Pedro, cerrá que estamos todos!
0: ¿Vamos con eso? Y después busco un temita para cerrar. Quédense, no se muevan. 11 23 24 22 22 Cali. Fidal con Instagram.

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2: Amigo querido.
3: A vos te ando buscando.
2: ¿Pero qué te pasa, vecino? Que no
3: vivimos a dos cuadras de diferencia y no nos vemos nunca. No. Desesperado, ando buscando un plomero.
2: ¿Qué te pasa en la casa?
3: Una gotera, un caño roto, me parece, y no me deja dormir el
2: mateo
3: a la noche.
2: ¿Sabés dónde hay mucho plomero? A mediodía, en el bar, restaurante de ahí, de Ayacucho y Vicente López, está lleno el plomero.
3: Y de plomo también. No, bueno. Dame la persona seria,
2: querido. No, plomero.
4: Yo vivo en Balfi, tengo mi plomero, le recomiendo uno, no se haga problema.
3: Bueno, de confianza.
4: Pero le cobra la mano de obra nada más.
3: ¿Dónde vive este hombre?
4: Es de Banfield. ¿Usted dónde está? ¿En qué barrio?
3: Recoleta, querido.
4: Ah, no, este llega hasta Avellaneda, no el castillo. Únicamente que haga una cosa, ¿por qué no le manda el caño a la casa?
3: ¿Cómo le voy a mandar el caño a la casa?
4: No, porque hace trabajo en su domicilio.
2: Por favor, estamos hablando, déjeme tranquilo.
4: ¿Cómo está, Carlito? ¿No me saluda? ¿Qué soy, de palo, yo?
3: Mucho gusto, joven.
2: Tenga cuidado, con lo, que dice. Tenga cuidado con lo que dice, sabe quién es, ¿no?
4: ¿Cómo no lo sabe?
2: ¿Quién es?
4: ¡Carlitos Balá!
2: ¡Hombre!
4: ¡Carlitos
2: Balá! Es la primera vez que este hombre reconoce a alguien.
4: Ay, lo único que falta que no reconozca a Balá. Sí. Te veo de que yo tenía pantalón corto. Mirá si te conozco.
3: ¿Usted me veía cuando yo tenía pantalón?
4: Y te digo más, Balá, no sabe lo que te debo a vos. Me cuenta mi vieja que gracias a vos, Renato dejó el chupete.
2: ¡No puede ser! No puede ser por razones de edad. Saque cuenta.
4: Ah, no, Carlito, no, mi hermana, Renata, la el chupete, porque tiene 20 años,
3: Está bien. Otra cosa.
4: No, yo sé que la que estaba recién era mi mamá, pero no me acordé, por Renata, que largaba el chupete.
2: Tenemos que hablar de cosas.
4: Porque tenía un aparato, cuando hacía televisión, que se llamaba el chupetómetro, que era cilíndrico y de acrílico.
3: Exacto.
4: Entonces todos los pibes que querían largar el chupete, iban, lo tiraban ahí y no lo agarraban más.
2: No me acuerdo de eso, no me acuerdo cómo se...
4: Y cuando usted veía a Balá, no había televisión, Carrizo.
2: No,
4: porque si quiero ser crudo, puedo ser.
2: Vamos.
4: Le puedo decir, cuando usted era chico, ni creo que el chupete se había inventado.
2: Vamos.
4: Por eso digo que si quiero ser crudo, puedo ser.
2: No. ¿Cómo era el asunto del chupete? ¿Por qué quería que los chicos dejaran el chupete?
3: Bueno, lo decía yo, lo decían los médicos, lo dicen los pediatras. ¿Viste? Que les hunde el paladar, les hace crecer los dientes torcidos.
4: Es el caso de Rousseló. De Rousseló, una vez lo confesó en un reportaje. Dice que usaba un chupete número 5. Y la Tana Rinaldi, un chupete número 3.
2: ¿El chupete nada más o aconsejabas que dejaran otra cosa? Pañales también.
3: Pañales.
2: ¿Qué pañal?
3: Y para que usen la pelela, querido. Para eso se inventó la pelela. La madre tiene que trabajar más, así.
2: Claro. Y la mamadera.
4: ¿Y la mamadera, la larga? ¿Qué es? ¿Un chupete con tanque de reserva? Es un chupete.
2: ¿Qué?
4: Y le digo más, un filósofo, no me acuerdo el nombre, dijo que la mamadera es la madre de todos los vicios.
3: Sí, claro.
2: Sí.
3: El óxido es el padre de todos los fierros.
2: ¿Puedo seguir? El día del niño.
3: Sí.
2: Estás preparando...
4: ¿Es su dieta? ¿Está permitido el sonajero, Carlito?
3: Sí, es con música funcional, sí.
2: Podemos hablar.
4: Habrá una importación, mire, de todo.
2: Podemos hablar.
4: Sí.
3: Vamos, Carlito, que se le va la tarde. Vamos.
2: ¿Cuándo cae el Día del Niño?
3: El Día del Niño cae el primer domingo de agosto.
2: Ah, sí.
4: ¿Otra vez cae el primer domingo de agosto?
3: Pues siempre cae el Día del Niño.
2: Siempre cae el primer domingo.
4: Pero porque está mal organizado. El Día del Niño está mal organizado.
2: ¿Por qué?
3: ¿Cuándo?
4: El Día del Niño, en lugar de caer el primer domingo de agosto, tendría que caer el primer domingo de octubre.
2: O sea, tendríamos que pasar el primer domingo de agosto
4: al primer domingo de octubre.
3: Así los pibes van sin sobre todo.
4: Claro, clima más cálido. Y le digo más.
3: Está bien, sí.
4: Si acá los ministros fueran hábiles, como tendrían que serlo, todo agosto habría que pasarlo a todo octubre. No sé si soy claro. Se moriría menos gente, porque agosto no perdona, agosto es terrible. Vos pasas agosto a octubre, te eliminás agosto y ahí.
3: Ojo, y que no falte el que no sepa la estufa.
2: Sí, está bien.
3: Ojota, ¿eh?
4: ¿Que sabe algo, Carlito, del...?
3: ¿De qué?
4: O sea, por faltar el querosén.
3: ¿De qué? Yo no dije nada. ¿Qué
4: no, porque yo tengo la estufita mía que tiene 6 velas, la de 6 velas.
3: ¿De qué habla?
4: Dijo que va a faltar el querosén.
3: Yo no dije que va a faltar el querosén.
2: Usted dijo que había que pasar agosto, octubre. Y él, en broma, dijo que no falta el querosén.
4: No, usted le pongo gasol y chao, ¿para qué me voy a complicar?
2: ¿A qué? ¿A qué?
4: A la estufita de 6 velas, ¿de qué estoy hablando?
2: ¿A la estufita de 6 velas le va a poner? ¿Es de querosene?
4: No, le pongo gasoil.
2: Pero si es de queroseno y le pone gasoil, la va a arruinar o a salir humo.
4: ¿Qué de hidrocarburo? ¿Usted qué sabe? Alargue el combustible. Él tiene que saber lo que yo le voy a
2: pero poner. Pero es que está mal lo que está diciendo. Hágame el favor, está mal lo que está diciendo.
3: Vamos, se me va la noche.
2: Día del niño.
3: Tengo que viajar.
2: Día del niño.
3: Día del niño. Primer domingo de agosto.
2: Sí, señor. Sí, señor. Y lo harías en estadio.
3: Un estadio amplio para cobrar poca la entrada. Antes de que entre mucha gente. Entonces hacemos precios populares. ¿Te das cuenta? Un estadio. Y cubierto por.
4: ¿En qué programa de televisión estás trabajando, Carlitona?
3: No, ahora no estoy trabajando, querido.
4: No estás haciendo televisión.
3: En diciembre, si termino el contrato.
4: Tanto tronco que laburan en televisión y él no está laburando.
2: ¿Por qué mira para acá?
4: ¿Y si usted no está haciendo televisión?
2: Ah, no estoy haciendo televisión. Tres programas estoy haciendo y uno en cable.
4: Bueno, entonces miraba bien. ¿Por qué quiere poner una cortina de humo entre usted y su profesión? No sé, así dejemos de ver cortina de humo, Carrizo. Bueno, seamos lógicos y claros.
2: Hacé festivales en el interior, por ejemplo, hoy viajás.
3: Hoy viajo para Azul.
2: Ah, actúo qué mañana.
4: Si vas a Azul, no te pierdas, anda a visitar la piedra movediza.
3: Corte, señora, son cosas de familia.
4: ¿Qué dije de gracioso?
2: ¡Qué piedra movediza!
4: ¿La piedra movediza de Tandil?
2: Si va a Azul, ¿cómo va a ver la piedra movediza de Tandil?
4: Porque la piedra movediza de Tandil estaba en Tandil cuando estaba arriba, pero cuando cayó, la piedra rodó. Y rodando
3: va a llegar a Azul. ¿Para cuándo?
4: La piedra rueda.
2: Basta.
4: Forma una luz, digamos.
2: Basta para mí. ¿Sabes una cosa?
3: Sí.
2: Yo tengo, mi papá era de Juárez.
3: Ajá.
2: Y yo tengo una foto de chiquito apoyadito en la piedra movediza.
3: Qué cosa linda.
4: Y por ahí fue este el que la tiró. Pero se apoyó en la piedra y la piedra se mandó a mudar. Ojo que usted puede ser el culpable.
2: No, para la piedra movediza que se cayó en 1912.
4: Y bueno, no me hagas cuenta porque por ahí pierdo.
2: La piedra movediza. Yo estoy apoyado en la foto.
4: ¿Usted
2: la
4: dijo
2: piedra
4: que tiene
2: movediza?
4: La foto.
2: Ya estaba caída la piedra. Me llevó papá y me saqué una foto.
4: Lo que pasa es que el asesino siempre vuelve al lugar del crimen.
2: Está bien. Bueno, en silencio.
3: Carri se va la noche.
2: La gira.
3: Sí.
2: La gira o el festival del Día del Niño.
3: El Día del Niño
2: lo hacemos en octubre.
4: Que
2: entonces.
4: Metiste,
3: querido, tiene que ser en agosto. El domingo de agosto.
2: Es el primer domingo.
4: Sí. ¿Te das cuenta que en este país tiene que ser extranjero para laburar?
3: ¿Por qué?
4: Y este de Villegas, tres programas de televisión, vos ninguno.
2: Yo soy extranjero. Yo soy argentino. General Villegas, provincia de Buenos Aires.
4: ¿Quién sabe dónde queda Villegas? Porque vos lo ubicás en el mapa, ¿no?
2: ¿Cómo no vas a ver?
3: No, Carril General Mitre.
2: No, perdón,
3: General San Martín.
2: No, General Sarmiento. Ferrocarril Sarmiento.
4: ¿Vaya?
2: Sí.
4: Ni vos sabés dónde queda Villegas. Porque si vos cerrás los ojos, vos decís Italia, la ubica España,
2: sí.
4: Francia, Portugal, África, enseguida sé dónde quedan. Pero Villegas, ¿quién sabe dónde queda Villegas?
3: ¿Qué pasa? Que yo siempre voy en auto.
2: ¿Y cómo es Villegas?
3: Villegas, sol, día y noche, querido. Brillante, lindo, un horizonte perpetuo, no es contestador. Agrícola, ganadera, es una cosa de loco.
2: Sí, señor.
3: Es un pueblo fantasma.
2: No es pueblo fantasma, es un pueblo industrial. Una ciudad industriosa.
4: Sí, ¿qué tiene? Fábrica de sábana, nada más.
2: ¿Para qué fábrica de sábana? ¿Para qué fábrica de sábana?
4: Para que los fantasmas no hagan porno show. Para eso. Para que no ande como cuando vinieron al mundo.
2: Paremos la mano. No se meta con las cosas que yo quiero,
3: Carri.
2: Gira.
3: Se me va la noche.
2: Gira o Día del Niño.
4: ¿Con qué ganaste, Maguita, Carlito? ¿Vendiendo lapicera en los colectivos o en el ambiente? La verdad.
3: Sincerate. ¿Quién le dijo que yo vendía lapicera?
4: Sí, no, salió en mi reportaje que vos vendías lapicera.
3: No salió ningún reportaje, está mal asesorado. Es una tergiversación eso.
4: Nunca vendí
3: lapicera. Hacía que vendía lapicera para exteriorizar lo que a mí me gusta hacer, ser actor. Como no me animaba a subir a un escenario, lo hacía así, en un colectivo.
4: Sí,
3: ¿Qué está diciendo?
4: Pero subí y vendía lapicera. Si llegaría un cliente, en el momento que sacara la lapicera, no te lo ibas a perder.
3: Pero ¿cómo iba a vender una lapicera, hombre? Una lapicera sola.
4: ¿Y cómo con una lapicera se puede hacer tanta guita? Eso es lo que no entiendo. Con una lapicera.
3: Yo no vendía, actuaba, simulaba.
2: ¿Me permiten? ¿Subías al objetivo a vender lapicera con una sola lapicera?
3: Esa, para embromar un rato.
2: No, me gusta ser actor.
4: Exteriorizaba su expresión, digamos, de deseo de ser actor arriba un colectivo.
2: Me cuesta entender cómo es el tema.
3: Vos siempre te
2: vendías una lapicera sola. Sola.
5: No vendía ninguna.
4: Sí, hágale una demostración.
2: No, vos dijiste que vendía una lapicera.
5: No
2: sé,
5: que vendía, no, simulaba vender.
4: ¿Cómo hacía? ¿Cómo era la misma?
2: ¿Cómo era la misma?
5: Yo sacaba una lapicera, por ejemplo, y decía: señores pasajeros, la casa Pingitore William me ha encomendado ofrecer este artículo. Mientras ustedes están pagando supermercado X, este y el otro 75, yo como propaganda de la casa Pingitore William no voy a vender. Voy a regalar, y eso sí, uno solo por persona y evitando las avalanchas. Señora, si tiene cambio, le voy a agradecer. Y eso era todo.
4: Me gusta más como vendedor de lapicera que como actor cómico. ¿Eso es lo que... Ya. Carlito, yo tengo una idea para vos, si te interesa. Porque a ver, vos hacías música en tu programa a veces.
5: Si te parece, 40 temas tengo.
4: Por eso, tengo una idea en una canción que puede meter tus propios bocadillos, tu propia frase, promocionando tu propio producto en la propia canción que a su vez es tuya. No sé si
5: está claro, está claro.
4: No está muy claro, pero yo te lo puedo hacer gráfico.
5: Tengo la intención.
4: Porque yo, ¿cómo era la melodía? Porque yo tengo memoria evanescente, no la tengo que...
2: Volátil.
5: Sí, puedo hacer mucho líquido. Ahora, ese es un tema mío, lección de canto.
4: No, yo estoy vocalizando ahora, no estoy haciendo tu tema. Ya la tengo. Es la hora de balar. Trinca, trinca, palma, palma. Qué gusto tiene la sal. Carlito, no voy a decir que no te gusta la idea. Ahora una cosa, Carlito, si la llegás a grabar, no la grabes aquí, ¿eh?
2: ¿A dónde la tienes que grabar?
5: ¿A dónde la tengo que grabar?
4: Tenés que irte a Brasil a grabarla.
2: ¿Por qué?
4: El que a hierro mata, hierro muere. Para los argentinos va a ser una revancha.
2: ¿Cómo va a ir a grabar a Brasil?
4: Pero entonces no hablemos del intercambio latinoamericano que tanto fregona el presidente. ¿Queremos ser integrante del primer mundo? Pasemos al segundo, por lo menos.
2: Pero,
4: si no, nos vamos a quedar en el tercero.
2: Por favor, hágame la gauchada. Silencio en la noche.
4: Está bien.
2: Qué linda camisa. Il vestire.
5: Ya.
2: Te vas a...
5: Me voy ya me voy.
2: Después a Balcarce.
4: Cuando hacía los tres, Carlito, cuando hacía los tres, Gogó, Bala, Marquesini y Locati, ahí sí que la rompían, ¿eh? Mamma mía.
2: ¿Perdón?
4: Ese trío dio que hablar.
2: Perdón, como dicen los profesores, repita.
4: Los tres, Gogó, Bala, Marquesini y Locati.
2: Lentamente así cuento.
4: Gogó, Bala, Marquesini y Locati.
2: Cuatro. Usted dice los tres y nombra cuatro. Tío,
4: los mosqueteros también eran cuatro. Lo va a dejar fuera D'Artagnan. Eran D'Artagnan, Atos, Porto y Aramis. Pedro, la famosa anécdota de D'Artagnan cuando tenía que entrar al palacio, que la mujer tenía que ir a... Ahí empezaba a las 12 la fiesta y no tenía el arete porque tenía que encontrarse con toda la guardia de Richelieu, que entró con la... se batió uno por uno con la güera reventando caballos, fue a buscar el arete, no sé cuántos kilómetros hizo. Volvió, pasó por el coso, llegó a las 12 de la noche en punto, la mina sale con el arete, viejo. Además, está comprobado que las estadísticas... Por orden, los tres mosqueteros, ¿cómo repartían? 60% se llevaba D'Artagnan, 20 Atos, 20 Porto, 20 Aramis. Está bien claro. Está bien claro.
5: Eso me dice.
4: No, quería dejar en claro los porcentajes. 60 D'Artagnan, 20 Atos, 20 Porto, 20 Aramis.
2: A 120%, entonces.
4: En esa época los porcentajes estaban muy devaluados. En la época de Richelieu...
2: En la época de Richelieu, los mosqueteros no eran nada.
5: En la época de Richelieu, ¿sabe qué hacían? Hacían la cooperativa. Tenían la Mosque Cop.
2: Claro, Mosquecop, los mosqueteros trabajaban en cooperativa.
4: Ah, cooperativa, está bien. Claro.
2: Bueno,
4: el cómico uno lo lleva adentro.
2: ¿Le podrías hablar a Palito? Vos sos amigo de Palito Ortega, para hablar para el festival.
5: Y vendíamos café con Palito.
2: Claro.
5: En la misma compañía.
2: Así
5: es. Sí.
4: ¿Qué andaba con la máquina? ¿Usted y Palito vendiendo café?
5: Exacto, sí, señor. ¿Por qué? ¿Es algo malo eso?
4: No, pero a vos te debía ir mejor que a Palito.
5: ¿Por qué?
4: Porque dicen que él vendía tres cafés y daba un solo vasito.
2: Es una chance. Mire que en cualquier momento me viene a visitar acá.
4: Será bien recibido.
2: No sé, será bien. Usted no recibe bien a nadie.
4: Si no viene Palito, lo traemos a Busi, chaval.
2: Silencio. Bueno. Palito, siempre profesional, siempre cuidadoso.
5: Siempre delgadito, sí. Y bueno, gracias al edulcorante. Él no te toma el azúcar nunca, siempre el café con el edulcorante.
4: ¿Pero qué le pone al café, Palito?
5: Edulcorante.
4: Edulcorante. Le pone edulcorante en lugar de azúcar y quiere ser gobernador de Tucumán, mamá mía. Estamos todos locos. La industria azucarera de Tucumán por excelencia. De esto se llega entera a Busi y vas a su campaña contra el edulcorante. ¿Cómo se puede gobernar Tucumán? Es lo mismo que vos si querés ser, gobernador de Mendoza y tomar gaseosa. No va.
2: Silencio. ¿Qué insinúa de Bordón? ¿Qué qué?
4: Y Bordón.
2: Bueno, vamos. Vamos. Bueno, por favor.
5: No,
2: bueno,
5: tiempo,
2: no perdamos tiempo, querido. Escúchame,
5: habiendo tanta boliche, justo acá venía para vos.
2: Sí, no,
5: yo no entiendo.
2: Vos sabés que es como un vicio.
5: Es un vicio.
2: Tenemos que arreglar entonces lo de la gira.
5: ¿Qué es esto?
2: ¿Cómo era? Aquello era lindo, ¿eh? Era lindo eso que hacías. Miró que has metido cosas. ¿Cómo es eso que los pibes te contestan?
5: El golpecito característico.
2: Sí, claro. Tú, pa, pa.
5: Pa, para, pa, pa.
4: Pa, pa, pa, pam.
5: ¿Qué pa, pa, pa?
4: ¿Era así?
2: No, no, perdón. Perdón.
5: Volvió Beethoven. ¿Qué tiene
2: perdón,
5: que ver?
2: Perdón. Otra vez, va.
5: Pa, para, pa, pa.
4: Pa, pa, pa, pam.
5: ¿Qué? Pa, para, pa, pa.
2: No. Esa es la quinta sinfonía de Beethoven.
4: La quinta sinfonía.
5: Esa no era polonesa,
2: otro. Esa era polonesa.
4: Está en discusión, eso en Sadaíta, hay un problema. Los herederos están reclamando.
2: Un polaco y un alemán. Y andan.
4: En el 39 estaban ahí.
2: En discusión.
4: Estaban ahí.
2: Se lo voy a hacer yo como era.
5: La cuñada de Chopin tiró la
2: mano. Sí, sí. Así como era, a ver.
5: Paparabapap.
2: Pa, pa.
4: Y hay cuánta variante hay. También puede ser pe pere pe pe pe pe pi pi pi pi pi pi po po po po po po po po po po po po.
2: Infinita cantidad de variantes,
4: no,
2: y miles de variantes.
4: Hay cinco solas, una por cada vocal. No busque, Carrizo, por más que haya dialogado con Borges, no va a encontrar una sexta vocal. No le busque la cuarta pata al gato, que no la tiene. A menos que quiera hacer trampa y usar la Y o la Q que viene con la U incorporada. No va.
2: No, pero no, un momentito. Están las consonantes.
4: Sí, pero si no tiene una vocal para cambiar, ¿qué va a hacer?
5: Un poquito antihigiénico.
4: Si no tiene la vocal que acompaña.
2: ¿Un poco qué?
5: Es un poco antihigiénico.
4: ¿Sí? La bandina, hay que meter la bandina.
2: Por favor,
4: dos gotas de la bandina.
2: Vamos a seguir hablando con mi amigo Carlito, va, amigo y vecino.
5: Se me va la noche, Carly.
2: Se te va la noche, pero estás la 17 ahí que te vigila, siempre, sí. Amigo. Sí.
5: Bueno, mira,
2: rompa.
4: No, lo que pasa es que con lo que transpiré con la monachita necesito, bueno, agua, pues si no me desmayo.
2: Lo tuvieron preso, lo largaron justo hace 3 horas.
5: ¿A quién?
2: Acá el amigo. Sí. Bueno, vamos a seguir hablando.
4: El cine no le dio la gran oportunidad, Carlito. Le debe. Está en deuda con usted el cine.
2: El cine.
4: ¿Y el cine? ¿Qué? ¿El cine?
5: ¿Cómo el cine? Filmé 13 películas, querido.
4: Y vos me estás dando la razón, 13. Estás en el número fatídico, 13. Ya dice el refrán. Martes 13 no te cases ni te embarques.
2: No. En día martes ni te cases ni te embarques.
4: Y menos si es martes 13. Además, ¿por qué el 13 fatídico? En los grandes premios no hay coche número 13, ¿por qué? Por la fatalidad.
5: Sí, como los hoteles de Estados Unidos, que no existe el piso número 13.
2: Sí, no hay piso número 13.
4: ¿Y dónde apoyan el 14?
5: En el palito.
4: Es un bache entre 2 y 14.
2: Ya se lo contestó. ¿Dónde apoyan? ¿Dónde apoyan el 14?
4: State, en el aire, flotando.
2: ¿Dónde apoyan el 14?
5: En el palito del 13.
2: Claro.
4: Pero si no hay 13, ¿cómo lo apoya?
2: En el palito del 13.
4: No hagamos una discusión bizantina.
2: Claro.
5: Este es un jetón 5 estrellas, ¿eh?
2: El difícil arte de hacer reír. El difícil arte de hacer reír.
5: Querido Carrizo, se me va la hora.
2: Estás ternado.
5: Gracias a Dios, querido.
2: Te felicito.
4: ¿Dónde se conocieron? ¿En el sanatorio?
2: ¿De qué?
5: ¿En el sanatorio?
4: No, porque usted también estuvo internado. ¿Cuándo fue que tuvo el
2: ternado? Ternado, que quiere decir otra cosa. Ternado.
4: Sí, ternado.
5: Para atrás.
2: Ternado.
4: Que incluso,
2: ternado.
4: Qué injusticia, que nunca le han dado un Martín Fierro en toda su carrera, Carlito.
5: ¿Cómo nunca me dieron? Tengo 4 Martín Fierro.
4: Cuatro. Bueno, o sea que a veces se hace justicia.
5: ¿Lo veo?
4: ¿Usted ligó algo este año, Carrizo?
2: Nada.
4: O sea que siempre se hace justicia, digamos. No. Quiero ser claro.
2: Vamos. ¿Dónde vas después de Azul?
5: Después de Azul, Valcárcel.
4: Ah, linda zona, Valcárcel, sí, sí. Bárbaro.
5: Y Valcárcel es linda, hay muchos chicos en Valcárcel, por eso.
4: Y si te fallan los pibes, te traen una bolsa de papa y salva la semana. Salva la semana, Carlito, una bolsa de papa, 50 kilos.
5: Por si acaso me llevo la vacía, si me ahorro el envase.
2: Claro, sí. Así que al regreso hablamos de nuevo.
4: Los nietitos, ¿cómo andan los nietitos, Carlito?
5: ¿Qué nietito, querido? Mis hijos son solteros. ¿Cómo yo voy a tener nietito?
4: ¿Y si tiene nieto, Carrizo, por qué no puede tener vos?
5: Bueno, son cosas tuyas.
4: Ah, claro, los suyos son casados, ¿no? Pero ojo que, aunque sean solteros, los nietitos son una alegría. Los nietitos son una alegría.
5: Pero mis hijos son solteros.
4: Claro. Va, eso de que son una alegría relativo, porque... Este tiene 3 y parece... Parece la imagen de la desolación. Carrizo, vamos, Dani. Vamos, vamos, Carrizo, no se me quede. Las anécdotas que tendrá Carlito.
2: Huérfano quisiera ser. ¿Y sabe de quién?
4: No.
2: Huérfano de usted.
5: Si querés organizarlo, yo te ayudo, ¿eh?
2: Ah, perfecto.
4: Está bien, está bien. Vos en la, yo que estoy acá atento, que no interrumpo, que me presto al juego. Vengo a hacer el pavo de la boda.
2: El pato.
4: No, no le dé connotaciones avícolas porque no las tiene. Vamos a hacer las cosas como son.
2: Bueno, vamos.
4: Las anécdotas que tendrá, Carlito. ¿Te acuerdas cuando hacía esa anécdota que la gente se tiraba al suelo? Contaba
5: no,
4: cada anécdota.
5: Como el suelo no era, tengo como 20.000 anécdotas. Sí, mamá, y era mi trabajo, mi vocación.
4: ¿Cuánto hace que estás en el ambiente, en el metier?
5: 36 años ya.
4: 36 años.
5: 36 almanaques.
4: ¿Cuántas anécdotas tendrá? Tiene una buena.
5: Sí, más o menos, son todas iguales.
4: No, pero todas iguales, siempre hay una que es mejor que otra.
5: Y le puedo contar una cuando vendía café con Palito.
4: ¿Sí?
5: Sí. Trabajamos en la misma compañía con Palito. Pero él siempre agarraba para el lado de Tucumán.
4: Sí.
5: La calle Tucumán. Y yo agarraba para Diagonal Norte. Bueno, le voy a contar una que estaba apostado en Diagonal Norte, entre Cangallo, Jacobo Memitre y el Conferro. Fue en un año par, me acuerdo, el año 58, 59, una cosa así. Bueno, fue en verano. No miento, fue en invierno, porque me salía humo de la boca y yo no fumo. Mira. Se me acerca un señor altón y con esta libertad de prensa me dice: ¿puede ser un café? Así, con ese tono ámbar. Digo, como no, señor, para eso estamos. Un hombre de orejas Wrangler. Unas patillas vinílicas, el hombre. Los ojos desteñidos, se ve que trabajaba al aire libre, el hombre vidriadista. Le sirvo uno bien tiradito, con poca espuma, por si tenía aerofagia el hombre. Y se lo toma con una sed de vaya a saber qué desierto de Don Sahara. Lo dejó seco eso y se guarda el vasito en el bolsillo superciliado derecho. Mire usted. Se ve que precisaría el vasito para tomar algún remedio en el camino. Alguna pastillita, a veces como... Acá, Carrizo. Me dice: ¿cuánto es? Le digo: para usted 5.000. Y me dice: para otro. Le digo: igual, pero mantengámonos unidos, señor. Saca de la libreta de enrolamiento el hombre un billete de 10. Me lo da, yo lo guardo en la borra, digo en la gorra, es el lugar más seguro. Me mira, lo miro, nos miramos, lo sigamos mirando. Si avivó el hombre, le tuve que dar el vuelto. Le doy el vuelto. Me dice: buenas tardes. Le digo: pero no se justifica. Pega media vuelta en su zapatilla de paño y sale como una saétrica de 220 voltios así. Pues a saber dónde, ¿no? Se perdió ahí. No miento, 120, porque había caída de voltaje. Así, vaya a saber qué consejo deliberántrico. Vaya a saber, cada mundo es un diario y cada diario vaya a saber qué mundo es. Más qué sé yo, mire. Eso se fue perdiendo, ya era el ocaso de una cesantía. Bueno, qué sé yo, se fue perdiendo la cosa. Era diminustro, es un arnex, una pequita, una chiquitita. Fin, era un dijen. Es bravón, hay que estar en la Diagonal, la Nebraska, el viento en contra. Y a veces el hombre mirando al sudeste. ¡Oh, ese hombre! ¡Todavía está ahí el hombre! ¿Qué está haciendo ahí? No sé. Debe querer cobrar, no le pagan al hombre. Es bravón, yo a veces me encerraría en una jaula, aunque sea del zoológico, aunque sea de un ambiente, mira. Las expensas comunes las pago yo, mira.

0: anécdota.
1: Esa es la anécdota.
0: Esa es la anécdota.
1: Esa es la anécdota. ¿Qué quiere que lo siga? No, pero yo no soy detective, soy cafetero. Si tengo que seguir a todo lo que me pasa, no me lo pasa media suena yo. Entonces, la gente,
0: se ve que pasan los años. Antes me causaba gracia y ahora.
1: Ahora me causa gracia.
0: ¿Qué habrá perdido gracia?
2: Sí, no. Señor Bará siempre ha mantenido la gracia. Siempre tiene la misma gracia.
0: Sería más gracioso el salame que pegaba el cabezazo, ¿no?
1: Sí, seguro. Chao,
2: querido. Nos vemos después del regreso de...
1: Ha sido mío.

0: Fernández, qué mal lo trató.
1: ¿Cómo lo trató?
0: Usted le ha faltado el respeto a un hombre con 30 años de carrera profesional.
1: Sí, 36, dijo él.
0: 36 años.
1: Tiene que haga un breve análisis de lo que
0: Carlos. Sí, señor. 36
1: años de laburo, nunca un romance, nunca un escándalo, nunca un divorcio, nunca va a llegar a nada, Carrizo. Pedro, tengo razón yo. En este país, si no delinquí, no son noticia.
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3: Lleven la información con Reporter 910. Los dejamos con este temazo de los denominados quemados, esos que hay que dejarlos de pasar por lo menos 2 años en las radios. Ahora creo que ya está, de 9 semanas y media. ¿Se acuerdan de aquella película? Brian Ferry, Slave to Love. Chau, amigos. Pásenla bien. Buena semana.
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4: Cinco de la mañana en la República Argentina, en estos momentos en Buenos Aires y alrededores, 15 grados dos décimas la temperatura, humedad 79%. El cielo está algo nublado. El pronóstico del tiempo indica para hoy una máxima de 19 grados. Será un lunes con sol. 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

0: 1. Una delegación del Vaticano llegó a Buenos Aires para organizar la visita del Papa León XIV a la Argentina. La comitiva de la Santa Sede aterrizó ayer a las 18:30 en Aeroparque. El operativo incluyó un acompañamiento policial durante el desplazamiento de la delegación y un control de explosivos a cargo del Grupo Especial de Desactivación de Explosivos de la Policía Federal Argentina. La delegación del Vaticano recorrerá los distintos escenarios previstos para los actos que se realizarán durante la recepción del Santo Padre. Es una agenda ambiciosa, aseguró el presidente de la Conferencia Episcopal Argentina, Marcelo Colombo. León XIV estará en el país del 8 al 11 de noviembre con actividades previstas en Ciudad de Buenos Aires, Córdoba y Luján. 2. Luis Toto Caputo viajó a la cumbre del G20 a defender el programa económico argentino. El ministro estará presente en distintas sesiones del encuentro en el que participarán las principales potencias del mundo. Será orador central en el panel sobre crecimiento donde expondrá las medidas aplicadas por la Argentina para alcanzar la estabilidad macroeconómica. El encuentro está previsto entre hoy, 31 de agosto, y el 1 de septiembre. En paralelo, el calendario contempla la reunión ministerial sobre innovación que tendrá lugar en Raleigh-Durham, Carolina del Norte, entre el 1 y 2 de septiembre. Caputo está acompañado en el viaje por Santiago Bausili, titular del Banco Central, y el secretario de Política Económica, José Luis Daza. Caputo además podría reunirse con el secretario del Tesoro de Estados Unidos, Scott Bessent. 3. Las consultoras proyectan una inflación de menos del 2% para agosto, incluso del 1,5%. Volvieron a bajar las estimaciones de variación del IPC del octavo mes. Ayudaron menores presiones sobre alimentos y bebidas y el servicio de electricidad. Mientras en la Fundación Libertad y Progreso consideran que la inflación mensual será de 1,4%, en EcoGo la ubican algo más arriba, en el 1,5%. Otras consultoras como CIT Asesores Económicos ubican la inflación de agosto en el 1,6, Analítica 1,7 e INVEC 1,9%. 4. El gobierno acelera un decreto para instrumentar la expulsión de extranjeros por discursos de odio contra la Argentina. La elaboración de un nuevo decreto para instrumentar la expulsión de los que no nacieron en el país, que hayan emitido discursos de odio contra argentinos o incitado a la violencia por razones de nacionalidad. La Casa Rosada retomó el trabajo sobre la reglamentación que quedó pendiente después del DNU que Javier Milei firmó a fines de julio para modificar la ley de migraciones. 5. Las exportaciones argentinas a la Unión Europea crecen casi un 20% por impulso del acuerdo comercial. Los envíos de Argentina a Estados Unidos y a la Unión Europea totalizaron más de 5.100 millones de dólares en los primeros 7 meses del año. El informe expuso que el impacto de las nuevas condiciones comerciales se evidenció con mayor fuerza en el trimestre mayo-julio de 2026, periodo que coincide exactamente con el inicio de la vigencia del acuerdo con el viejo continente. 5:05. Primeros temas del deporte. Mariano Giannizzo, buen día.
1: Buen día, Eduardo. En el debut de Poncio como DT, River le ganó con autoridad a Banfield en el sur. Con goles de Driussi, Almada de penal y Correa, el millonario ganó en Banfield 3-2 tras la salida de Coudet. El equipo, que ahora dirige Leonardo Poncio, brilló en ofensiva con buen nivel individual de sus delanteros, pero sufrió en defensa. Por la victoria, River entró en zona de clasificación a la Copa Sudamericana. Independiente fue goleado en su estadio por el líder, Gimnasia de Mendoza, y se fue lleno de insultos. En el segundo partido de Jadson Viera como entrenador, el rojo cayó 3-0 como local ante el líder de la zona A. En el Libertadores de América, los hinchas explotaron contra los jugadores y la dirigencia. Independiente, que solo ganó un partido de los últimos 6, está fuera de la zona de copas en la tabla anual. Racing perdió en Mendoza y se aleja de los objetivos. Independiente Rivadavia le ganó como local con claridad por 3-1 a Racing, que suma 6 partidos sin ganar en el torneo clausura. El conjunto azul del parque es líder de la tabla anual con 45 puntos y mejor diferencia de gol que Argentinos Juniors, que más temprano le ganó 2-1 al Dosivia en la Paternal.
0: 6. Una beba de 4 meses murió tras ser atacada por un pitbull mientras dormía en Pablo Nogués. El caso quedó judicializado y los investigadores buscan determinar las responsabilidades de los propietarios del perro por el descuido. Los dueños del pitbull serían familiares de la mamá de la víctima. La tía de la beba fallecida sostuvo que el perro ya había protagonizado otros ataques en el barrio. Aseguró que había matado a otros animales y mordido a un vecino. Por el momento, esos presuntos antecedentes surgen únicamente del testimonio de la tía y no fueron confirmados públicamente por las autoridades.
2: 7.
0: Detuvieron a Callejero Fino en Tigre. El cantante de RKT llevaba una pistola con numeración limada y andaba en una camioneta sin patente. El músico de 31 años fue interceptado en un control de Villa La Ñata con una Amarok sin identificación. En el operativo le encontraron una Glock calibre 40, considerada arma de guerra, con 12 balas en el cargador. Quedó detenido junto a su acompañante. El conductor fue identificado como Simón Natanael Alvarenga, de 31 años, y cantante y compositor de RKT, conocido como Callejero Fino. Según trascendió en medios locales, Callejero Fino habría dicho que se dirigía al cumpleaños del cantante J. Rey, pareja de María Becerra.
2: 8.
0: Asaltaron a un ex campeón de turismo carretera en su casa, lo golpearon y prendieron fuego su camioneta. Walter Hernández vivió horas de extrema tensión tras ser víctima de un violento asalto en su finca, ubicada en la zona rural de La Polola, en el límite entre Balcarce y General Pueyrredón. El ex piloto y empresario agropecuario fue sorprendido por al menos 6 delincuentes armados y encapuchados. Los asaltantes lograron apoderarse de una suma cercana al millón de pesos en efectivo, joyas, documentación personal y los teléfonos celulares de las víctimas presentes en el lugar. Su vehículo apareció luego en llamas en Mar del Plata.
2: 9.
0: El huracán Karina alcanza la categoría 3 en el Pacífico y podría crecer más en un corto plazo. El fenómeno registra vientos máximos sostenidos de 205 kilómetros por hora. Aunque se esperaba que se mantenga lejos de tierra, el oleaje de la tormenta probablemente provocará condiciones peligrosas. El ciclón se ubica a unos 1.545 kilómetros al suroeste del extremo sur de la península de Baja California Sur, México, según el último boletín meteorológico.
2: 10.
0: Estados Unidos confirmó que bombardeó objetivos en una isla de Irán. Colocaban minas en el estrecho de Hormuz, manifestaron. El Comando Central de Estados Unidos, CENTCOM, aseguró que sus fuerzas realizaron un ataque limitado y preciso contra dos lanzadores iraníes en la isla de Larak, en el estrecho de Hormuz. Por otro lado, Irán lanzó un ataque con drones contra una base de Estados Unidos en Emiratos Árabes Unidos. 5:09 más del deporte, tanque.
1: San Lorenzo enfrenta una prueba difícil en Alta Córdoba desde las 21:15. Instituto, que quiere volver a la cima de la zona A, recibe en su estadio a San Lorenzo de Almagro, que busca recuperarse de visitante, donde acumula 6 partidos sin ganar. En el equipo de Gorosito van a estar Cuello y Tripiquio, que podrían dejar el club, y Facundo Faría, flamante refuerzo que aún no está habilitado para debutar, viajó con el equipo azulgrana. Además, la séptima fecha se completa con otros 3 partidos. Desde las 19, Estudiantes de La Plata recibe a Newell's y Defensa y Justicia será local ante Platense. 21:15, Tigre recibe en Victoria a Barraca Central. Leonas de oro, Leones de bronce. El sábado, las Leonas se consagraron campeonas del mundo por tercera vez en la historia, tras vencer en los penales australianos a Países Bajos por 3-1, después de empatar 1-1 en el tiempo reglamentario. Ayer, los Leones vencieron en el partido por el bronce a Países Bajos por 2-1 y se subieron al podio en otra actuación histórica del hockey sobre césped argentino. Histórico triunfo de Mariano Navone. Eliminó a Novak Djokovic del US Open. El tenista de 9 de julio debutó en el último Grand Slam del año ante el serbio, 4 veces campeón del certamen, y lo venció en un partidazo. Además, ganaron Tommy Echeverry frente al checo Copriva y Solana Sierra cayó ante Svitolina.
0: 5:11. ¿Qué va a pasar con el tiempo en las próximas horas? Escucha este anticipo.
3: Mínima de 11 y máxima de 19 grados este lunes en Buenos Aires, con cielo parcialmente nublado. Mañana martes, neblinas, también con más sol que nubes y una máxima de 18 grados. Vuelven a subir las temperaturas por encima de los 20 en la mitad de semana. Lucas Berengua, Meteorología, Radio La Red.
0: Ahora 15 grados 2 décimas la temperatura, humedad 80%. Presión 1011 hectopascales, viento del norte a 13 kilómetros por hora, visibilidad óptima, el cielo se encuentra algo nublado. El sol sale a las 7:14 minutos. Estos fueron los títulos del reporter. Por aquí pasa la información.

0: déjalo, déjalo que corra, déjalo que suene. Un poquito de Babasónicos, ¿no? Me gusta, Tanque, buen día.
1: Buen día, Edu, ¿cómo estás? Sí, agradable para esta hora del día.
0: Bien.
1: Genera algunas sensaciones diversas en el equipo.
0: Las de nuestro querido Echi Queredia, que dice, esto es, déjalo ser, que fluya, que termine nomás.
1: Exactamente.
0: El mes de agosto. El más baba del equipo igualmente es Luchito Stillman, el más babasónico del grupo. Así que a él le dedicamos este comienzo de semana. Mucha información. Una fecha que concluyó, ¿no?
1: No, sigue hoy. Sigue. Con 4 partidos, hoy sí se termina la 7ª fecha. Y pasó de todo en esta jornada. Técnicos por el camino, técnicos debutantes. Uh-huh. Resultados sorprendentes algunos.
0: Sí, arbitrajes también polémicos.
1: También, arbitrajes muy polémicos que arrancaron el viernes con la victoria de Boca y la no expulsión de Flores, que siguió con una decisión arbitral de AFA sorprendente. Pararon a árbitros al instante que fallaron en contra de Vélez.
0: Y nace una nueva era, me parece, ¿no?
1: Sí, una nueva era. Sí. Exactamente.
0: Donde árbitros se ponen muy meticulosos con la invasión a las áreas. También. No, algo que no se cobra nunca. Es insólito. Pasó ayer con Rey Hilfer. Bueno, vamos a contar absolutamente todo. Arrancamos el programa. Mañana se inicia el mes de septiembre con aumentos que te vamos a ir detallando en materia de transporte, colegios privados, tarifas, gastos habituales, algunas de las subas confirmadas y otras a punto de serlo. A24.com tiene varios temas. Mira, vamos a ir repasando. El primero de los temas, con la imagen del presidente Javier Milei, titula Milei prepara su regreso público con un discurso ante empresarios y referentes liberales. El presidente será el encargado de cerrar el foro Vientos de Cambio, que se va a realizar el 1 y 2 de septiembre, es decir, mañana y pasado. Participarán funcionarios del gobierno, empresarios, académicos y referentes liberales de distintos países. Una semana muy movida para Milei, porque cada uno de los días de esta semana tiene agenda completa. Viaje a Chile el jueves para entrevistarse con el presidente Kast. Viaje a Misiones el viernes. Bueno, algunas de las líneas que vamos conociendo de la agenda oficial. La imagen de Fernando Cerimedo fue nueva complicación para el imputado. Primero, por tentativa de feminicidio, como se lo menciona allí en Bolivia. La justicia ahora dictó una nueva medida por presunto enriquecimiento ilícito, ya que Fernando Cerimedo declaró que su haber mensual es de $1,000,000, aproximadamente. Dólar más, dólar menos. Y que va más allá de su trabajo como asesor o su colaboración como asesor con el presidente Rodrigo Paz Pereira. Independiente Rivadavia de Mendoza sorprendió a Racing y se impuso por 3-1. Avellaneda no le está pasando bien y Racing hace lo suyo, ¿no?
1: Para
0: seguir perdiendo.
1: Ayer Cambese fue figura porque Independiente Rivadavia pudo haber ganado por más goles a Racing. Uh-huh. Jugó mal la academia, es verdad que Bobeda dice no concretamos lo que generamos, pero también Racing sufrió mucho en su propio arco.
0: Después hablaremos de Gimnasia de Mendoza.
1: Claro, que goleó a Independiente.
0: O sea, los mendocinos atendieron a Avellaneda, sería.
1: Totalmente, totalmente, y tienen un gran nivel futbolístico ambos equipos de Mendoza.
0: La NASA lanzó un telescopio de $4,300 millones que podría cambiar para siempre lo que sabemos del universo. El clima en Buenos Aires, que se espera para para estos días, ¿sí? Bueno, tenemos varias cuestiones, una de ellas que continuará esta primaverita. Nicolás Maduro reapareció desde la cárcel, publicó fotos y envió un mensaje a sus seguidores. Muy cambiado se lo ve a Nicolás Maduro. Algo más delgado,
1: sí,
0: y allí con la B de la victoria en ambas manos para esta reaparición pública. 5:17 en la mañana. ¿Comenzamos, te parece? Te quedas con nosotros hasta las 6. Este es El Reporter en Radio La Red, a través de YouTube y también en la pantalla de A24.

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3: Nos empezamos de golpe.
4: 5 de la mañana, 20 minutos, con 15 grados 2 de temperatura. ¿Qué tenemos en las portadas? Mira, la policía detuvo al cantante de RKT, Callejero Fino, en un arma. Contamos con la numeración limada, dice que hubo un cumpleaños del novio de María Becerra. Detuvieron tanto a él como a su acompañante. Papelón de Rojo goleado por el Lobo mendocino y la Academia, que cayó en Mendoza y lleva ya 6 fechas sin ganar. La imagen central del Popular es la victoria de River, un triunfo que alivia. ¿Qué tuvo el River de ayer con Poncio?
5: Tuvo más frescura en ofensiva, en buenos encuentros entre Almada y Correa. Después sufrió con Banfield en el segundo tiempo, con un Sepúlveda que estuvo inspirado.
4: Sí.
5: El taladro lo preocupó realmente, pero mostró River cartas ofensivas que no se venían viendo en los partidos anteriores.
4: Gallardo dirigirá Ecuador para el próximo Mundial, es una de las noticias del finde, ¿no?
5: Sí, señor, es una de las noticias, resta una firma todavía, pero Gallardo está a punto de transformarse, hoy seguramente se confirme en técnico de la selección de Ecuador.
4: Caputo defiende el programa de Milei en el principal foro económico mundial, en Estados Unidos, ante el secretario del Tesoro y ministro de Finanzas del G20. La imagen es dramática, espectacular vuelco de un ferry en el Mediterráneo. Angustia en el mar, así lo define Clarín. La nave semi-hundida y el rescate de pasajeros iba con 267 personas a bordo. Hay al menos 8 muertos y 17 desaparecidos. Según el gobierno, el buque colapsó en medio de un temporal. Viajaba de Kyrenia, en el norte de la isla de Chipre, hacia la ciudad de Tazuku, en el sur de Turquía. Lamentablemente la cifra de víctimas fatales puede seguir creciendo. Tarde de drogas y locura en un edificio de Recoleta. Lo describe Clarín, dice, ocurrió en Anchorena al 1400, casi Santa Fe. Dos hombres que se habían drogado, se pusieron violentos, le sacaron las llaves del departamento a la madre de uno de ellos y la echaron de la casa. Desesperada, la mujer llamó a la policía. Los agentes del grupo especial de rescate debieron descender desde la terraza al piso 14 para poder entrar por una ventana y controlar a los dos hombres. Hubo despliegue de ambulancias, bomberos y también el SAME. Y el escándalo en la UOM, el ex jefe del gremio tenía 11 autos para uso personal. Tanque.
5: Está bien.
4: ¿Quién no tiene?
5: Claro.
4: Yo no sé, 15 sería una exageración, pero 11
5: sí,
4: autos.
5: 11 está bien.
4: No está
5: claro,
4: mal.
5: Está bien,
4: el ex secretario general de los metalúrgicos, Abel Furlán, desvió bienes del sindicato para uso personal y familiar, según detectó la intervención del gremio. La imagen del sumo pontífice, el título de página 12 es El Vía Crucis de Milei. La visita de León XIV ya genera una fuerte pulseada entre el Vaticano y el gobierno, que teme por el impacto que tendrá sobre la realidad nacional. Voy ahora a La Nación, dice, la Iglesia advierte sobre la morosidad, no se puede decir que no interesa, lo afirmó Monseñor Marcelo Colombo luego de reunirse con el Papa León XIV. Ganó River y Poncio se anima a mirar más lejos. Es un solo partido, ¿no?
5: Es un solo partido, le quedan 9, pero bueno, se ilusiona a River y se ilusiona a Poncio también. En esta función que él no imaginaba hasta hace mucho tiempo.
4: La cosecha por vender se valorizó en $575 millones. La suba de precios en apenas una semana fue la causa. Y un nuevo telescopio, lo define así La Nación, un hito para desentrañar los misterios del universo. Fue lanzado ayer por la NASA con la misión de entender la energía oscura. Podría detectar amenazas. Y Crónica en Tapa dice, volvió a vivir, se trata de River, el grito de Almada, grita con todo su primer gol en el Millo. En lo alto, Caputo viajó a Estados Unidos para participar de la cumbre de ministros de finanzas del G20. La imagen de Maduro reapareció, estamos firmes, con el corazón lleno del amor de ustedes, ¿eh? E hizo la W, ¿eh? La B y la B con ambas manos. Hoy será indagado el cantante callejero Fino, detenido con un arma de guerra en su vehículo, y a pie de página dice Las Leonas, son de bronce, mundial de hockey, bien por las campeonas, ¿eh?
5: Exactamente, el diario deportivo Le habla de River en su título principal. En el debut del DT, River puso la energía en atacar y tuvo más chances de gol. Ganó, pero también sufrió al final, 3-2 a Banfield. Poncio Pilas. Dice Olé, festejan Correa y Driussi en la tapa.
4: Bien, repito, en Crónica dice Mundial de Hockey, los Leones son de bronce, las Leonas fueron campeonas, ¿no?
5: Oro, claro, las Leonas el sábado, ayer los Leones se subieron al podio.
4: Qué importante para la disciplina, ¿no? En la Argentina, donde los más chiquitos que empiezan a jugar sienten que hay, ¿no?, un aspiracional muy, muy sí, alto y muy lindo de llegar a la selección.
5: Se vio mucho este Mundial de Hockey en la Argentina, favorecieron los horarios también. Uh-huh. Y realmente es un deporte que siempre nos deja muy bien parados, ¿no? Y genera que muchos chicos lo practiquen.
4: Sí, no es casual, ¿no? Hay un trabajo serio.
5: Ah, por supuesto. Por
4: y hay
5: supuesto.
4: un método también para encontrar a los mejores valores. Y a las nuevas figuras de cada uno de los seleccionados.
5: Sin duda.
4: 5:25 en la mañana, ya estamos en marcha. Nos quedamos con vos hasta las 6. Vamos y venimos, ¿te parece? 11-23-24-22-22 para que nos dejes tu mensaje escrito. Decí presente. Decí, yo soy del reporter.
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4: Choque en Villa Luro, atención, un auto chocó a varios vehículos estacionados. Sucedió en Alvariños, entre Ramón Falcón y Cosio. Trabaja la policía en el lugar, hay restricción de calzada. Reitero, Alvariños, entre Ramón Falcón y Cosio, Villa Luro, vehículo chocó a varios autos estacionados.
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0: ahí, páralo ahí, bien parado el bolillero.
1: Muy bien.
0: ¿Ya están los números, Tanque?
1: Ya están los números, sí.
0: Vamos al Kini 6. El tradicional quedó
1: vacante.
0: La segunda vuelta
1: también vacante.
0: En revancha, idem.
1: También
0: quedó vacante. Y el siempre sale con 5 aciertos, 29 ganadores. Cada uno de ellos llevará 17 palitos. Qué lindo, ¿no? Para
1: muy
0: un lunes
1: lindo.
0: O para cualquier día. Claro. Los números del siempre sale: 06, 13, 14, 21, 36 y 37. El telequino quedó
1: vacante.
0: Al igual que el brinco. Tanque, estos fueron los números.
1: Pasó la tómbola.
0: Gracias.

0: A las 5 de la mañana, 30 minutos, 15 grados 2 décimas la temperatura en Buenos Aires. La máxima para hoy, 19 grados. El cielo se encuentra algo nublado.
1: 1.
0: Javier Milei viajará a Chile para reunirse con José Antonio Kast y busca consolidar su liderazgo regional. El presidente partirá a Santiago el jueves, mantendrá un encuentro con el mandatario de ese país y participará del Foro de Madrid, un evento que reúne a partidos y líderes políticos de derecha de Europa, Estados Unidos e Hispanoamérica.
1: 2.
0: El gobierno otorgó un aumento para militares, fuerzas de seguridad y empleados públicos. Se trata de un esquema de actualización en 4 tramos, de entre el 7 y el 10%. Se pagará de manera escalonada desde ahora y hasta fin de año. También se incrementaron los salarios de los empleados públicos con regímenes.
1: 3.
0: En Córdoba detuvieron a 2 policías acusados de haber montado un falso allanamiento para robar más de 30 millones de pesos de una casa. Según el relato de las víctimas, los sospechosos llegaron en un patrullero, vestidos como efectivos y con la cara cubierta.
1: 4.
0: Irán lanzó un ataque con drones contra una base de Estados Unidos en Emiratos Árabes. Irán presentó la ofensiva como una represalia por el bombardeo de Washington sobre la isla del Arak.
1: 5.
2: Jorge Sampaoli dejó de ser el técnico de Talleres de Córdoba. Duró solo 7 partidos la estadía del técnico de Talleres, que ya dejó su cargo de común acuerdo con los dirigentes.
0: Atención,

0: manera de arrancar esta media hora final del Reporter 910. Nos conecta con el ritmo que necesitamos para cerrar el mes. 31 de agosto y se acabó. Ya está agosto.
1: Chau, agosto. Chau.
0: Nada te voy a pedir en el último tramito. Nada. Hoy es el día de la fragata Presidente Sarmiento. Es el día de la obstetricia y la embarazada en la Argentina. Hoy es San Ramón Nonato.
1: Bueno.
0: En 1938, vamos a mandar un fuerte abrazo, nacía el doctor Alberto Cormillot, médico argentino.
1: Saludos.
0: En 1949, y está cumpliendo años, nacía Richard Gere, actor estadounidense. Él suele escuchar cuando está con agenda holgada. Y en 1997 fallecía Lady Di, princesa de Gales, un accidente de auto.
1: Sí.
0: Recordado.
1: Histórico momento.
0: En la Argentina se producía en 1999, un 31 de agosto, la tragedia del APA. La tragedia en Aeroparque, un avión de esta firma se despistaba antes de despegar, cruzaba la avenida y se incendiaba. Fallecieron 67 personas. 5:34 con 15.2 de temperatura. ¿Qué dice, por ejemplo, Perfil Digital? La imagen de Caputo, el mini plan platita de Caputo, viviendas, recuperación de salarios y justicia social. Entre comillas, el gasto de vialidad de Javier Milei es el más bajo desde la crisis política de 2002. Tiene más de 1,4 billones de pesos que no utiliza, denuncia Perfil. Más abajo, otros temas. Irán atacó bases de Estados Unidos en Jordania. Milei que cerrará una cumbre internacional de liberalismo en Buenos Aires. Se llama Vientos de Cambio. Y el domingo en deportes, abundaron las emociones en el sur y el River de Poncio festejó un 3-2 crucial ante Banfield, porque el objetivo era, como cuando debutó Coudet, ganar, ¿no?
1: Claro, exactamente. River tenía que ganar, mostrar nuevas sensaciones, lo hizo. Ahora se le viene un partido bravísimo a River con Independiente Rivadavia en el Monumental próximo domingo.
0: Y la desagradable frase de Alejandro Lerner, así lo cita Perfil, que genera polémica: Argentina es como una mujer embarazada. También Perfil habla de Callejero Fino y un error grueso, detenido en Tigre con camioneta sin patente y un arma que estaba con la numeración limada. 5:36.
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3: Creemos que el año que viene vamos a ser por primera vez autosuficiente también desde producción de petróleo y refinación. Eso significa que vamos a ser netamente todo el petróleo.
4: Los 100% integrados.
3: Totalmente integrados, pero como vamos a producir más petróleo del necesario, vamos a ser exportador. YPF va a ser el mayor exportador de la Argentina en el año 31. Creo que vamos a superar los 15, 20 mil millones de dólares por año.
5: No, estadios no. Es justamente porque el espíritu que sí mostró hasta ahora la iglesia vuelve a hacer cosas abiertas. Probablemente un encuentro multitudinario sea una de las propuestas, porque lo tiene que definir en definitiva, lo define la Santa Sede. Este nuevo viaje viene a ver las propuestas que tenemos, a tenerlas en cuenta, a revisar algunas de las que se evaluaron en las reuniones anteriores. La idea es tener un encuentro en el Monumento de los Españoles, en general, para el público en general. Y hay varias opciones para el encuentro con jóvenes.
6: Nosotros, con dominio en la cuestión de poder intentar jugar por dentro, intentar de que llegue la pelota a Thiago, a Correa, a Seba Driussi, porque en el medio tenemos un buen pie. Y se marcó desde el lado que pudimos abrir, después, bueno, te pones arriba de vuelta. Después, seguramente, jugando de visitante, el local tiene que hacer todo el esfuerzo como para poder sostener un resultado. Nosotros hicimos el 3-1, donde creo que fue donde mejor te ibas a poner en un partido, porque la realidad es que estaba peleado. Después el 3-2, un lindo gol del delantero, de los cuales no se puede hacer nada.
7: Déjame agradecerle al Chacho, que él es el que armó prácticamente este equipo, y bueno, hoy no está acá con nosotros, pero nada, esta victoria se la dedicamos a él, que seguramente la estará pasando mal. Yo, en lo personal, a mí me ayudó muchísimo. Yo la estaba pasando mal en México y él como persona estuvo ahí para que yo no me decaiga, porque estaba muy mal, y nada, gracias a él que estoy acá defendiendo esta camiseta hoy. hubiese gustado el otro día en Copa poder haber ayudado al equipo con un gol para que él siguiera con nosotros, pero bueno, lamentablemente el fútbol no quiso entrar el otro día, hoy sí, así que nada, a seguir ahora para adelante.
0: Y allí las voces del día, encabezadas por Horacio Marín, el CEO de YPF, la petrolera de bandera argentina. Para 2031 YPF va a ser el mayor exportador de la Argentina, cercano a los 20 mil millones de dólares anuales. Qué buena ruta que le queda a la Argentina a partir de ahora. En 2031, ¿quién estará gobernando? ¿Será el fin del mandato del próximo presidente?
1: Claro.
0: El cambio hacia 2031, en el mandato que se inicia allí y terminará en 2035. Después, Jorge Macri, la palabra del jefe de gobierno porteño, descartando la idea de una misa en el Monumental. Espacios abiertos, eso es lo que el Vaticano promueve y va a ocurrir aquí en la Argentina. Y hablando de la visita de León XIV, una delegación del Vaticano llegó a Buenos Aires. La comitiva se hospedó en el Hotel Emperador, que está allí en Libertador al 400. Para el traslado desde Aeroparque hasta el hotel donde está la comitiva de la Santa Sede, hubo un acompañamiento en todo el desplazamiento, ¿sí? Grupo Especial de Desactivación de Explosivos, GEDEX, estuvo trabajando allí. Esto pertenece a la Policía Federal Argentina, así que es una delegación que estará custodiada en todo momento en su estadía en nuestro país. Y Poncio analizaba el partido. ¿Qué hay del análisis de Poncio? ¿Qué vio?
1: Hay algo interesante. Él cambió el mediocampo. 5 Poncio, ¿no? De pura cepa. Lo mandó a Fausto Vera ese lugar y cambió mucho River con ese ingreso en ese puesto. Y después, como él decía, que la pelota le llega a los de arriba. Almada, Correa, Driussi. Y esto también cambió en River en el día de ayer.
0: Perfecto. Y está bueno que se haya acordado Correa de Coudet, ¿no?
1: Sí,
0: el técnico que ya no está.
1: Con algo que tiene que ver con lo que le pasaba en México. Fue muy tortuosa la salida de Correa de Tigres de México y lo contaba como lo escuchábamos con esos llamados y esa atención que tuvo de Coudet en aquel momento para dejar Tigres y para llegar a River.
0: Si te estás sumando al reporter 910 aquí en Radio La Red, te cuento que ocurrió un choque en Villaluro, en el cruce de Alvariños, entre Ramón Falcón y Cosio. Allí hay restricción de calzada, está trabajando la policía. El conductor de este auto que se desplazaba por Alvariños chocó a varios autos estacionados. Así que atención, una mecánica de siniestro vial que se está dando y mucho últimamente. Sí. Tendrá que ver con la distracción por el uso del celular.
1: Cansancio.
0: Cansancio, gente que termina una jornada de trabajo o que sale de algún boliche. Bueno, muchas especulaciones y escenarios que se pueden dar de esa manera, gente alcoholizada, me aportan por acá y es cierto, también hay varios de esos accidentes que terminan dando positivo en el control de alcoholemia. Te cuento algo, el gobierno busca que las paritarias aseguren un salario bruto de 1 millón de pesos, esto te lo contábamos la semana pasada, hubo una respuesta, te diría, no uniforme por parte de los gremios, pero mientras sucede eso, mañana comienza septiembre y tenemos en la agenda de aumentos colectivos. En CABA van a subir 4,1%. El pasaje mínimo, 888 pesos. En Provincia de Buenos Aires, los colectivos van a subir, me refiero a la tarifa, 4,3%. Llevarán el mínimo a 1.159. Subte, 4% de suba. 1.753 pesos el pasaje. Claro que hay muchas promos y bonificaciones de acuerdo al modo en el que pagues. Y también para jubilados y ex miembros de Fuerzas Armadas y de Seguridad van a tener la posibilidad de viajar con la tarifa totalmente bonificada, es decir, gratis. Trenes, 480 pesos el mínimo. Los peajes, 4% para arriba a partir de mañana. Por ejemplo, a 25 de mayo, 4.708 pesos el peaje. Y los colegios, con subas, escucha Luchito, Ciudad de Buenos Aires, 4,2%. Y Provincia de Buenos Aires, 2,5%. Además viene un tiempo de reserva de vacantes para el año próximo, ¿no? Donde hay un gasto extra también. 5.43, ¿qué más tenemos, Tanque?
1: Independiente, es todo un tema. El Rojo volvió a perder, ¿y de qué manera? 0-3 de local con Gimnasia de Mendoza, que lo pasó por arriba. Sensaciones similares de Independiente, aquella derrota en Copa Argentina ante Atlético Tucumán no levanta, ni con nuevo técnico. Y Maxi Mesa habló del enojo del hincha Independiente.
4: Es lógico. En lo personal vine para no volver a vivir esa situación, pero bueno, toca esta situación, toca volver a dar la cara, volver a salir adelante, a tratar de, en estos momentos es donde uno se tiene que hacer más fuerte, y no te digo aislarse porque todos juntos salimos de esta, jugadores, cuerpo técnico, la gente, entonces todos tenemos que salir adelante para nada, para llevarlo Independiente a donde se merece.
1: Bueno, ahí estaba Maxi Mesa hablando un poco del momento de Independiente y los insultos de la gente. La verdad que no se sostiene la selección del Rojo, muy pero muy mal, futbolísticamente, en cuanto a los resultados. Ayer lo pasaron por arriba.
0: Y en la otra vereda Racing.
1: En la otra vereda Racing con bronca, dijo Cambeses, que fue la figura del partido, evitó más goles de Independiente Rivadavia. Esto decía el arquero de Racing, la figura de la academia tras el partido.
8: Muchísima bronca, me duele este momento. No queda otra que seguir laburando, como digo siempre. Hoy se nos escapó por detalles. Hay que estar encima de esos detalles, hay que corregir y seguir para adelante. Pero me duele mucho este momento. Son jugadas puntuales que a veces definen partidos, pero bueno, como te dije, lo trabajaremos puertas adentro. Ya no hay más palabras, tenemos que laburar, tenemos que seguir corrigiendo cosas y tenemos que empezar a sumar. Pero como te digo, me duele muchísimo este resultado. Veníamos ilusionados, una cancha que es difícil, pero podíamos ganar y la verdad que me duele por eso.
0: En materia de aumentos para el mes de septiembre, te cuento algo más. Agua, luz y gas, hay algunas confirmaciones que todavía faltan, pero seguramente las subas irán de la mano con el índice de inflación. 5.45, es la hora indicada, tanque. Está sí. Lucas Berengua. Claro. ¿Qué tal, Berengua? ¿Cómo le va? Buen día.
9: Muy bien, muy buen día. ¿Cómo estás, Edu?
0: Muy bien, muy bien. Hasta calor parecía que hacían en algún momento del fin de semana, ¿eh? Feliz.
9: Así es, precioso estuvo el fin de semana en el área metropolitana, temperaturas de 21, 22 grados y hasta 25 en el litoral, así que nos regaló el sol, un gran fin de semana todos acá en el área metropolitana.
0: Sin duda. ¿Y qué viene para hoy y para los próximos días?
9: Lindos días también, hoy lunes con cielo parcialmente nublado, 19 grados de temperatura máxima para esta tarde, buen tiempo también mañana martes, con el cielo prácticamente despejado todo el martes, va a haber algunas neblinas mañana durante la mañana, mínima de 9, máxima de 18 grados. El miércoles las temperaturas vuelven a pasar el umbral de los 20 grados, con una mínima de 10 y una máxima de 21 grados, la nubosidad en aumento, y así se mantiene también el jueves, con mínima de 13 y máxima de 20 grados, aunque no se descarta algo de inestabilidad y el pasaje de un frente el jueves durante la madrugada. Todavía no da probabilidad de lluvias en Buenos Aires, así que por el momento y hasta el jueves, muy lindas condiciones meteorológicas aquí en la ciudad.
0: Perfecto, muy bien. Le vamos a dedicar este momento en el que visitamos dos ciudades argentinas, a quienes nos dicen buenos días, Eduardo y Tanque, y equipo del Reporter, buongiorno, feliz inicio de semana, nos despertamos cada día en vuestra compañía, Lucio y Marta desde Montserrat tomando el primer cafecito.
1: Muy bien, qué lindo.
0: ¿Qué ciudades vamos a visitar, Lucas?
9: Nos vamos a ir a la provincia de Misiones. Allí en las últimas horas, fuertísimas tormentas, tornados y granizos mantienen todavía a esta hora el alerta naranja en provincia de Misiones y Formosa, y para eso nos vamos a visitar las cataratas del Iguazú, en donde ahora hacen 21 grados una décima, 98% de humedad, y hay tormenta. Se espera una máxima de 21 grados y la permanencia de las tormentas fuertes que pueden dejar más de 100 milímetros de lluvia y granizo de gran tamaño durante todo el día. Para mañana martes el tiempo mejora en las cataratas con una máxima de 25 grados y se queda el calor. Miércoles, jueves y viernes con temperaturas entre 25 y 30 grados de máxima sin lluvias, entonces a partir del miércoles en las cataratas. Y nuestro próximo lugar para visitar es la provincia de San Luis, particularmente la capital, en donde ahora hay relámpagos y se espera una máxima de 21 grados para hoy. Todavía hay algunas tormentas dando vuelta en la Sierra de San Luis a esta hora, por la cual hay una alerta que se va a discontinuar enseguida, ahora a las 6. Mejora el tiempo esta tarde en San Luis. Mañana martes mínima de 9 y máxima de 23 con cielo parcialmente nublado. Y calorcito en la mitad de semana, el miércoles, 25 grados en San Luis, pero atención porque a la noche del miércoles, al igual que aquí en Capital, pasa un frente y van a bajar las temperaturas.
0: Muy bien, completísimo. Gracias, Lucas.
9: Que tengan una linda mañana.
0: Igual, chau, chau. mañana, 48 minutos. Viva San Ramón Nonato, dice por aquí Orlando de San Luis, del Palmar Corrientes. Buen día, Edu, buen día, Tanque, buen día, Reporter. Los vemos todas las mañanas. Saludos, buen fin de semana. No, ya pasó el fin de... Las Malvinas son... Ah, no, buen fin de mes será, ¿no?
1: Sí, sí,
0: buen fin de, dice. Las Malvinas son argentinas y lo firmamos al pie de este último mensaje. 5:49, quiero repasar quiénes son los punteros en cada una de las zonas. Zona A y zona B.
1: Bueno, ¿sí? En la zona A tenemos al sorprendente Gimnasia de Mendoza, 15 puntos. Vélez Instituto, 13. Y en la zona B, Argentinos, 16, Sarmiento y Gimnasia, 12 unidades.
0: Están perdiendo hoy la categoría por tabla anual y por descenso.
1: Por tabla anual se está yendo Aldo Civi y por promedios Estudiantes de Río Cuarto.
0: Bueno, hace unos días, te diría yo que casi un mes, te advertíamos acerca de lo que era en la previa del Día del Niño, que se recomendaba no comprar la imitación de algo muy regalado por esta fecha. Se llama Squeezy, o Squeezy Toy. Estamos hablando del trucho. Bueno, ahora se publica en el boletín oficial, a través de una disposición confirmada, la prohibición, y se retira del mercado este juguete. Disposición 690/2026, reitero, publicada en la madrugada de este lunes. La prohibición alcanza artículos tipo Squeezy o Squeezy Toy y se fundamenta en denuncias sobre la posible presencia de sustancias químicas peligrosas para la salud. Reitero, era una recomendación de no comprarlo, por ser tóxico para los más chiquitos, y ahora oficialmente es retirado del mercado esta imitación del juguete original. ¿Qué más tenemos, Tanque?
1: Habló el Ruso Rodríguez, el arquero de Banfield, flamante refuerzo del taladro después de la polémica del penal por el adelantamiento, digamos, repetir el penal. Lo había atajado el Ruso Almada.
0: River no necesita que le regalen un penal así para ganar un partido. O quizás sí, no sé, qué sé yo.
1: Bueno, se adelantaron varios futbolistas, entre ellos algunos de Banfield. El rebote fue para el jugador de Banfield.
0: No se cobra nunca eso.
1: No, yo te entiendo. Y da bronca que cuando una acción no se cobra, de repente, en algún partido se sanciona como pasó en el día de ayer. Bueno, de esto habló el arquero de Banfield.
0: A ver.
1: El Ruso.
10: Una decisión rara que hizo que se pateen de vuelta. O sea, que hubo invasión. Pero bueno, no sé, creo que era Montiel que estaba ahí al lado, Entonces, no sé, aparentemente van a tener que patear 200 veces cada penal, entonces, de esta manera. Aparte, está en el aire, la pierna, a ver. Si nos ponemos a veces a revisar en una foto, en una fracción de segundo, parece que perdemos la naturalidad del fútbol. Entonces, por eso mismo, que si la pelota le caía al jugador de River, creo que era Montiel, no me acuerdo. Quiero ver, a ver qué pasaba. A ver si lo anulamos y lo repetimos.
1: Es contrafáctico lo que dice el Ruso Rodríguez. ¿Qué hubiese pasado si el rebote le llegaba a Montiel, si se anulaba o no la acción?
0: Igual entiendo la calentura. Acá un hincha de River, el señor Luchito Stillman, no voy a decir su nombre, dice, ¿fue penal o no fue penal? Sí, fue penal. ¿Había que patearlo de nuevo? Sí, si nos ponemos estrictos.
1: Sí.
0: Mi pregunta es, ¿se va a cobrar siempre la invasión? Bueno, va a haber muchos penales pateados de nuevo.
1: Hay que ver todos los penales,
0: claro,
1: los cuales, si se invade o no se invade, qué se cobra, qué no se cobra. Listo, de aquí en más habrá que hacer
0: ojalá ese trabajo. Si somos meticulosos, seamos meticulosos en todo y siempre.
1: La impresión que nos da es que generalmente esto no se cobra. Y mucho más en el fútbol argentino.
0: El gobierno prepara un aumento de entre el 7 y el 10%. Te contábamos hace aproximadamente una semana atrás. Bueno, ya fue publicado en el boletín oficial. El aumento es para militares y para fuerzas de seguridad. El gobierno lo ha oficializado en las últimas horas. Será de un 7% al 10%, comienza a regir, es decir, empieza a estar vigente desde el mes de septiembre, es decir, desde mañana, y se va a extender hasta el mes de diciembre, es decir, escalonado entre el 7 y el 10% para las fuerzas de seguridad. Además, habrá una suma fija de 50.000 pesos para la totalidad del personal en actividad de las Fuerzas Armadas, así como de las fuerzas policiales y de seguridad federales. 5:53 en la mañana.
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0: 5:54, tempranito, ya estamos contándote, por ejemplo, la portada del Cronista. Inyección de pesos y una menor inflación ayudaron a bajar la tasa y se espera un septiembre más calmo, lo define como título central. 6 indicadores muestran tendencias más positivas, pero los analistas aún no perciben el fin del serrucho, es decir, inflación que sube y que baja, actividad que sube pero no sube en todos los sectores, es decir, hay rubros que todavía están algo lentos para la recuperación. Y tenemos el Super Niño, el agro se anticipa al Super Niño y adelanta tareas de siembra, esperan impacto en el trigo y en el maíz. Del Cronista, salto a ámbito financiero, que también define varios temas, algunos de la política, otros de la economía. El legado de Milei para futuros gobiernos lo analiza como tema central. Bessent y Walsh ordenaron la curva de bonos de Estados Unidos y no hubo tantrum por la suba de tasas que se avecina. Algo muy técnico, pero que es parte de ámbito y sus títulos principales. Y la paritaria de septiembre, ¿qué trabajadores recibirán aumentos y por qué ganan terreno las sumas no remunerativas? Llámale bono, suma no remunerativa, que termina adhiriéndose al salario y entregando quizás una posibilidad de mayor gasto. Lo último, Tanque.
1: Como diría Lucho Stillman, ¿qué tenés que hacer el 24 de septiembre?
0: 24, nada.
1: ¿Viste que él te arma la agenda?
0: Sí, te arma la vida.
1: Bueno, el 24 de septiembre va a debutar Marcelo Gallardo como técnico de la selección de Ecuador frente a Corea del Sur. En ese país, gira asiática, después juega con Japón. Gallardo tiene que firmar el contrato nada más. Está todo definido para que sea el nuevo técnico de la selección ecuatoriana en reemplaso de otro argentino, Sebastián Becasés.
0: Muy bien, atención que en cualquier momento llegan las campeonas del mundo, ¿no? Las leonas.
1: Claro, sí. Llegan a la Argentina, sí señor.
0: Y se las va a recibir de la mejor manera.
1: Como se lo merece.
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0: Caputo viajó a la cumbre del G20 a defender el programa económico argentino. El ministro estará presente en distintas sesiones del encuentro en el que participarán las principales potencias del mundo. Además, podrá haber una reunión con el secretario del Tesoro de los Estados Unidos, Scott Bessent. Una delegación del Vaticano llegó a Buenos Aires para organizar la visita del Papa León XIV. La comitiva de la Santa Sede aterrizó a las 18:30 de ayer en el Aeroparque. Y el operativo del traslado hasta el Hotel Emperador incluye un acompañamiento policial durante el desplazamiento con el Grupo Especial de Desactivación de Explosivos. El gobierno acelera un decreto para instrumentar la expulsión de extranjeros por discursos de odio contra la Argentina. Las consultoras privadas proyectan una inflación más baja en el mes de agosto, incluso inferior al 1,5%. Una beba de 4 meses murió tras ser atacada por un pitbull mientras dormía en Pablo Nogués. Detuvieron a Callejero Fino en Tigre, el cantante de Recaté. Llevaba una pistola con la numeración limada y andaba en una camioneta sin patente. En Córdoba detuvieron a 2 policías acusados de haber montado un falso allanamiento para robar más de 30 millones de pesos de una casa. Estados Unidos confirmó que bombardeó objetivos en una isla de Irán. En tanto, Irán lanzó un ataque con drones contra una base de Estados Unidos en Emiratos Árabes.
1: 4 partidos que cierran la séptima fecha, 19 horas, Estudiantes Newell's, Defensa Platense y a las 21:15 Tigre Barracas e Instituto frente a San Lorenzo de Almagro.
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0: Atención, barrio de San Cristóbal, avenida San Juan al 3200. Choque y vuelco. Un vehículo circulaba por avenida San Juan y chocó a 5 autos estacionados. Trabaja el SAM en el lugar, también la policía. 5:58.
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22: Muy pero muy buenos días a todos. Desde ahora y hasta las 10 de la mañana, Tere, Diego, Fabián, Gonzalo y Frenkie te van a acompañar con toda la información y la mejor onda de la mañana. Ponete en marcha, subí el volumen y empecemos a mover el día. ¡Arriba todo el mundo!

Vení, que comienza este lunes y finaliza el mes y comienza una semana. Bienvenidos todos, arriba todo el mundo, que ya son las 6 de la mañana con 4 minutos en la República Argentina. En una mañana que no sabemos si hace calor o hace frío, pero que sí se siente bastante la humedad. Amigos, aquí estamos y les vamos a acompañar durante 4 horas hasta las 10 a través de Radio La Red Corrientes.

0: Está Juanma Medina en los controles técnicos, están Paula y Latana en el área de producción, está Aldana a esta hora en este turno haciendo redes sociales y están Diego y Fabián. ¿Cómo andan, chicos? ¿Cómo les va?
1: Hola, Teresita Lotero, buen día.
0: ¿Qué se cuenta?
1: Bien, todo bien.
0: ¿Vos,
2: ¿Cómo estamos, Tere?
0: Bien,
2: Diego, buen día, buen día para todos.
0: ¿Todo bien? Bien. ¿Todo tranquilo? ¿Qué tal su fin de semana?
2: Bien, bastante tranquilo.
0: ¿Palanca, palanca?
2: Lindo, esperando la lluvia que no llegó, pero
1: nunca vino.
2: Bastante gris, neblinoso hasta por momentos pareciera. Sí. Hoy parece que va a estar de manera similar, por lo menos por lo que
0: sí, hay neblina.
2: Se puede ver, ¿no? Si uno anda dando vueltas por la calle, pero en línea general es lindo, con mucha humedad, me parece.
0: Muchísima. ¿Diferencia entre niebla y neblina?
1: Qué buena pregunta, ¿eh? Usted hace buenas preguntas.
0: Porque
1: casi parece periodista.
0: Ay, gracias. Cubierto con niebla, dice el Servicio Meteorológico en la ciudad de Corrientes, y habla de chaparrones, probabilidad de chaparrones en la mañana entre un 10 y un 40%. Después ya absolutamente nada más. Pero todo el fin de semana nos quedamos esperando esas lluvias que no llegaron.
1: Bueno, quiero ante todo agradecer a lo que pasó el viernes. A todo el mundo que llamó, que se dio, etcétera, etcétera. Algo que.
0: Porque el viernes que fue, Fabián.
1: No, ¿qué fue? Ya pasó.
2: Es el cumpleaños de Diego Romero, sí, por supuesto.
0: El cumpleaños de Diego Romero.
1: Gente que sin conocernos, nos ha deseado sus buenos augurios. Como por ejemplo, el caballero que vamos a escuchar ahora.
3: Hola, buen día, amigos. Mi nombre es Alberto y aprovechando los viernes musiqueros, le vamos a dedicar un tema al cumpleañero. Santo Arapora, Santo Arapora, Santo Ara, Santo Ara, Santo Ara.
0: Mirá las cosas que le mandan, ¿eh? A mí no me dedicaron canciones así.
1: Porque no estábamos al aire todavía.
0: Ah, por eso.
1: Solo por eso. Pero agarrate, bueno. Catalina, al mayo del año que viene.
0: ¿Quién es el caballero?
1: Alberto.
0: Alberto. Sí,
1: gracias, Alberto,
0: le mandamos por un
1: comunicarse
0: beso grande,
1: con nosotros y dejar ese tan bonito mensaje.
0: Así que, y bueno, gracias a todos los que se comunican con nosotros a través del 379-415-1069, que ya estamos así.
1: Ahí nomás, ahí sí.
0: De que sea la nueva frecuencia. Atención, porque esta semana la frecuencia de la red Corrientes ya pasa a ser 106.9, así que vayan teniendo ambas en simultáneo grabada, porque en un momento dicen, ay, ¿qué pasó con la red Corrientes? Y ya vamos a estar en la 106.9, que va a ser nuestra frecuencia, que es nuestra frecuencia oficial en realidad, pero que cuestiones técnicas hacen que estemos pasando despacito. Vamos llevando las canchas de a poquito, ¿viste? Como claro. cuando venías como estudiante, que te trasladabas de una pensión a la otra,
1: sí.
0: Te ibas así medio con tu camita, tu colchón en la... Bueno, así estamos. Nos estamos trasladando. En realidad, cuestiones técnicas tienen que ver y vamos a pasar a hacer la 106.9. Gracias a los que ya se están sumando desde distintos lugares, desde España, por supuesto, nuestro amigo que nos dice que ya nos está escuchando un rato, también a Elizabeth que ya nos escribe, también a Rosa Eva que nos dice, arriba todo el mundo, feliz inicio de semana, termina agosto, buenos días. Hoy es el día de San Ramón Nonato.
1: San Ramón Nonato y la comunidad del barrio popular está de fiesta.
0: ¿Dónde
1: porque
0: está
1: ahí está la parroquia, capilla creo que es en realidad, San Ramón Nonato, está frente a la Tipuití.
0: Ah, esa es la zona. Bueno,
1: ese es el barrio popular.
0: Toda esa barriada entonces sí. Está en este momento ya seguramente desde muy temprano, tempranísimo, sí. Se ponen a celebrar. San Ramón Nonato, que es el patrono de las embarazadas, los partos, las parteras y el protector, ¿sabe contra qué?
1: ¿Contra qué?
0: Contra las calumnias y los chismes.
1: ¿Viste? Ah, mirá.
0: Así que hoy es el día en el que a muchas seguramente se le va a cerrar la boca y no van a saber por qué.
1: Claro.
0: Muchos y muchas que van a ¿por qué? Bueno, porque se le reza a San Ramón Nonato,
1: sí.
0: Que tiene una historia muy particular, ¿no? Este santito. Así que, bueno, la cantidad de Ramones y Ramonas que hay, no
1: muchos.
0: Sé si acá en Corrientes, pero en el interior de la provincia,
1: sí,
0: es
1: también.
0: Una locura, es sí. Impresionante. Porque, claro, le pedís por favor para que tu parto salga bien, ¿no?
1: Sí.
0: Si no, ahí la tenés a María Aldana Ramona Robles.
1: Ah.
0: Por ejemplo, Teresita Ramona Lotero.
1: Ahí tenés.
0: Entonces, Fabián Ramón Bocalotti.
2: Claro, sí. Estamos todos.
0: Sí, somos todos. Hoy somos todos Ramones.
2: Somos todos Ramones.
1: Le voy a, antes que nada, le voy a mandar un saludo a mi amigo Beto Almirón, que él un poco lo oculta, pero es Ramón Alberto Almirón, así que hoy es su cumpleaños. Vaya el saludo para él tempranero, que tuvo un pequeño inconveniente trabajando el sábado, pero ya va a ir ya va a ir superando esa contingencia.
0: Muy bien, señores, hay mucha información para compartir en esta mañana de este día, lunes 31 de agosto, se termina el mes. Hay novedades en el ámbito local, hay novedades en el ámbito nacional, hay novedades en la provincia. Apareció Nicolás Maduro, ¿lo vieron en la fotografía?
1: Sí, flaquito.
0: Sí, está, evidentemente se mantiene así, por, sí. Seguramente, primero por la alimentación que debe recibir, segundo que debe hacer mucha actividad física y además...
1: ¿Vos decís que no comías bien en Venezuela?
0: No, mucho.
1: ¿Mucho comías?
2: No comía, sí, además. Sí.
0: Claro, yo siento que la comida ya debe ser sumamente estricta, debe ser que hace mucha actividad física para también poder mantenerse, si no, imagínate lo que es estar ahí.
1: En ese contexto, Trump declaró este fin de semana, no sé si fuera de contexto o qué, en el ámbito de su política interna además,
0: sí,
1: que va a tomar el petróleo de Venezuela como parte de pago de una deuda, etcétera.
2: Qué raro.
1: Sí.
0: Pero sí, ellos no hacen eso.
1: No, y bueno, pero... Es,
0: seguramente son los periodistas mierda humana que están diciendo...
1: Ah, también, claro. Sí. Sí. Y de a ver... De una sucesión democrática, ¿no? Todavía ni hablamos, ¿eh?
0: No, para nada. Esto
2: hay mucho petróleo
0: así
2: todavía para discutir.
0: Será que termine.
1: Mucho petróleo por medio.
0: Sí. Sí. Ganó River, que para los riveristas debe ser habrá sido un lindo fin de semana, yo me imagino en mi casa. Ganaron las Leonas.
1: Sí. Uy, qué lindo.
2: Campeonas del mundo.
0: Campeonas del mundo, uh-huh. sí, señores. Y
1: los Leones de terceros.
2: Exacto.
0: Exactamente.
2: La particularidad entre los dos que los... Leones no han no pueden ser campeones del mundo, en este caso no han podido ser, igualan su mejor puesto en esa competencia,
0: ¿sí?
2: Sin embargo son campeones olímpicos y las Leonas que ya han sido campeonas del mundo en otra oportunidad por lo menos, no han podido ser campeonas olímpicas.
0: Ah,
2: de igual manera el hockey siempre compitiendo a un gran nivel, ¿no?
1: Hace más de 20 años que Argentina está en ese nivel, uh-huh. Y esto
2: es impresionante.
1: Ha significado esto un amor y una pasión por el deporte donde uno ve muchísimos niños, muchísimas niñas con sus palos de hockey, con sus bolsos, yendo a jugar y a representar a sus respectivos clubes. Eso es lo bueno en realidad, uh-huh, que tiene el deporte, la identificación y los niños que estén con el objetivo de,
2: exacto,
1: por más que no llegan en un futuro,
2: claro,
1: llegan muy pocos, pero que transitan toda su adolescencia con ese objetivo y se olvidan de un montón de, uh-huh, otras cosas y mejoran su salud.
2: Incluso hay gente que lo sigue practicando más allá,
1: claro,
2: del anhelo profesional, digamos, una vez que, bueno, se da o no se da, pero siguen entrenando en la dinámica de los clubes, compitiendo a nivel local, no sé,
1: claro,
2: los fines de semana en la zona del Polideportivo Centro de Educación Física número 1,
1: sí,
2: repleto de gente, porque ahí está la cancha para competir, digamos.
1: Uno aspira básicamente...
0: ¿Es un lugar en Corrientes o...?
1: No, Corrientes tiene muchas canchas ya de hockey. Tiene la cancha de la Asociación Correntina, que está camino al Perichón, uh-huh, el Club Aranduroga tiene su cancha.
0: Ah,
1: el
0: claro, club... los que están hacia afuera, digo, pero acá dentro de la ciudad
1: no, es la única.
0: Sí.
1: Uh-huh. Y el Club Tragüí también tiene la otra. Decía... Uno aspira a que básicamente los niños adolescentes tengan un objetivo y ese es uno grande, el ser deportista, uh-huh, y pasan su tiempo, como decía, pensando en esos objetivos. No en juntarse, en salir. Sí,
2: claro,
1: también
2: sí.
1: Está bueno el juntarse, el salir, pero no en ir más allá, ¿eh? Y uno se ahorra en seguridad, se ahorra en salud, porque eso es buena salud, uh-huh, hacer un deporte. Así que el deporte, en definitiva, no resulta un gasto, como muchas veces se piensa desde el gobierno nacional, sino una inversión para que vos no pagues de más en salud, en hospitales, en policías, en seguridad, y está fomentando una actividad muy, muy sana. Así que en buena hora, todo gracias a las Leonas, hace más de 20 y pico de años.
0: Sí, señor. Bueno, y a nivel local, un caso que conmocionó a toda la comunidad, hay que decirlo, porque bueno, un chico muy jovencito atropelló, se supone que iba haciendo, por lo que dijeron los testigos, la famosa Willy, ¿no? Levantando la rueda delantera de la moto, atropelló una camioneta en Iberá y Bonastre y terminó falleciendo. 16 años el chico, imágenes desgarradoras, videos que circularon durante el fin de semana por este caso. Y por el otro, el cierre de una empresa aquí en Corrientes. Pero si les parece mejor, vamos a los principales títulos que nosotros consideramos esta mañana y después comenzamos a desarrollarlos. Valdés encabezó la inauguración de un hospital y un cuartel de bomberos en Santa Rosa en el marco del aniversario número 115 de esa localidad. El gobernador Juan Pablo Valdés encabezó la entrega de infraestructura estratégica para la localidad. Durante la jornada quedó inaugurado el hospital Doctora María del Carmen Casellas con equipamiento de internación, además de la entrega de una ambulancia nueva. Asimismo, se habilitó el nuevo cuartel de bomberos forestales en el Parque Industrial, reforzando la capacidad de prevención de incendios en la región.
1: Un adolescente murió tras chocar su motocicleta contra una camioneta. Un fatal accidente vial se produjo en la madrugada de este domingo en la capital, informaron los bomberos voluntarios. Un motociclista menor de edad murió tras impactar su vehículo contra una camioneta. Esto fue en el límite de los barrios 215 Viviendas y Doctor Nicolini por la avenida Ibera.
2: Cierre de Musimundo en Corrientes. Nos enteramos esa misma noche. La firma chaqueña Carza S.A. bajó persianas y despidió a la totalidad de sus empleados en sucursales de Capital y el interior de la provincia. Aseguran que la empresa quebró y hay preocupación por el cobro de indemnizaciones. La situación era crítica, dijeron desde el sindicato.

0: Bien, ahí estamos compartiendo nuestra efeméride musical y habitual a esta hora de la mañana, porque justamente un día como hoy podemos celebrar también el nacimiento de Rudolf Schenker, guitarrista, en este caso compositor principal, miembro fundador también de la banda alemana de hard rock Scorpions, y es lo que estamos compartiendo a esta hora de la mañana. Lindo arrancar así un lunes.
1: Full,
2: Qué bárbaro, Diego Romero, vio cómo movía la cabeza así. Una cosa de loco, yo no lo sabía en ese plano, digamos.
1: No, es el tema más conocido de Scorpion también, vamos a ser sinceros. Tiene otros temas, tiene unas baladas soft también.
0: Ah, bueno.
1: Interesantes.
0: Ahí está, ¿no? Está.
1: Eso esperábamos todos, ¿eh? Esperábamos
0: el tema. Juanma está con todo.
1: Sí.

0: 6 de la mañana, 18 minutos en la República Argentina. Una mañana que amanece como para quedarse en la cama un ratito más con esta música. Yo creo que hay mucha gente que se quiere quedar en la camita un ratito. 15 grados, 8 décimas es la temperatura, pero la humedad se va al 99% y hay anuncio de chaparrones nada más. No se cumplió por lo menos lo que parecía que se venía ahí con todo. Que era estas lluvias para el fin de semana, pero bueno, eran lluvias aisladas, así que en algún lugar habrá caído algún chaparrón. Sí. Ahora también se anuncian chaparrones. En la mañana bajó un poquito la temperatura, 17 grados, una décima, y la presión sigue baja, 999 decimal 2, viento del sudeste a 4 kilómetros por hora y el cielo nublado con niebla, lo que reduce la visibilidad a 900 metros. Así que despacio nomás, tranquilos, que igual todos van a llegar. 6 y 19. De pagar en ventanillas a los trabajadores de la Administración Pública de la provincia de Corrientes. Hoy documentos terminados en 8 y 9. Y también a los jubilados y pensionados nacionales que cobren, digamos, los de la segunda etapa, los que cobren más del haber mínimo. Esto es más de 489 mil pesos y ya tiene fecha de pago. También a nivel nacional, el mes de septiembre para jubilados y pensionados nacionales, que arranca el día 8 y que en un rato les voy a contar más o menos de cuánto puede llegar a ser. Muy buen lunes, Ter, y todo el equipo. ¡Qué buen rock! Scorpions, abrazo desde Goya, nos dice Coco Bonacíes, que desde donde esté él nos escucha siempre. 379-415-1069, nuestro número habilitado. ¡Wow! Esa música me hizo acordar de mi juventud, dice Elizabeth, y también nos cuenta que sus padres son Ramón y Ramona. Le mandamos un beso grande. A Miguel Benítez también, que nos dice arriba todo el mundo.
1: El saludo de siempre para el señor Julio, que dice muy buen día y culmine de mes a los amigos del Despertar Correntino. Tengan una excelente semana. Dice Julio, le agradecemos mucho.
0: Le agradecemos mucho, sí. Qué lindo despertarse con nosotros, ¿eh?
1: ¿Viste? Ahí está.
0: Decime si no. Te levantás a la mañana.
2: ¿Con quién, viste, se van a despertar si no?
0: Claro, ponés la radio, ¿viste? Y no tenés así como unas voces totalmente enojadas con el mundo, ¿viste? Si ni así. Tenés gente que tiene como muy buena onda. No, levantarse con nosotros es lo mejor que podés hacer. Nos dice Alberto Márquez, soy el primer ganador del acolchado de Balbi.
1: Vamos, feliz, Alberto.
0: Feliz día también para mí, que soy Ramón. Mirá. Y espero que les haya gustado el feliz cumpleaños. Ah,
1: claro, sí.
0: Él decía Jorge. Ah, Alberto, claro. Alberto, fue el Alberto que, sí. Claro, el que les cantó. Claro que le gustó mucho, le gustó hasta las lágrimas, dicho sea de paso, pero acá lo disimula.
1: A propósito de gente que nos escucha, un saludo a los maleteros de la terminal.
0: Un beso grande para ellos.
1: El sábado anduve por allí, por la terminal, estábamos despidiendo a la niña que vino el fin de semana. Bueno, uh-huh. Es grande, pero bueno, sigue siendo niña, viene de 20 años.
0: Siempre va a ser.
1: Y se acercó a conversar con nosotros y quiero que acá públicamente Teresita Lotero desmienta o ratifique eso que lo que me ha contado el señor.
0: A ver.
1: No me estoy acordando el nombre ahora, pero que te mandó un mensaje.
0: Bien.
1: Dice que él en un mensaje te avisó que yo había viajado ese día. Ajá. Y vos al aire dijiste, ese que viaja siempre.
0: No, lo desmiento. Yo jamás diría una cosa así, no sé. A menos no en ese tono. Diego Romero viaja siempre, tal vez, pero no me acuerdo, ¿eh? Sí. Pero ni me acuerdo que me haya mandado el mensaje, pero si fue así y lo dije.
1: Le mandé un mensaje a Teresita y dijo eso al aire y me maté de risa.
0: No. Nunca hablamos así de él, ¿no? Jamás, cuando él no estuvo. No. Sí. Nunca.
2: Nunca se habla mal de nadie.
1: El 7 de agosto, encima, para ser más exactos.
0: Ustedes se pueden
1: ir. El viernes 7 de agosto, el día de San Cayetano.
0: Mira vos, sí, ya bastante tiempo. Así, imagínense, no me acuerdo qué comí ayer. No me voy a acordar un mensaje del 7. ¿Te agoté? No, la verdad que no. Ay, sí, me acuerdo. Bueno, le mando un beso a toda la comunidad de la parroquia
2: Perpetuo Socorro.
0: Ay, estuve, qué grande esa parroquia, Dios mío, ¿sí? 250.000 personas. Pensé que venía el Papa, pero no era el obispo, el que estaba en la ordenación diaconal. Y estuve con una señora que me guió mucho nosotros éramos dos guías de la misa. Hacía 250 años, Dios, se cayeron todos los santos, hace millones que no hacía eso.
1: Y el santo está para acá, diciendo,
0: sáquenmela de encima. A la misa voy, pero nunca hice de guía. Después de los 19, 20 años, nunca más volví a ser de guía y era una cosa, ¿viste?
1: No, es sí. Muy formal, muy, muy emotivo.
0: Y es muy formal, en serio. Sí. Hay que respetar cada palabra, cada coma, cada punto. Era impresionante. Bueno, y él, y la ceremonia linda, interesante, el momento en que se tiran al suelo, se ponen boca abajo, con la cabeza contra el... Es un momento bueno. Y una visa larga de una hora y media pasadita. Bueno,
1: no, por... Está bien, es que es así. Es,
0: larga,
1: no es solamente,
0: larga.
1: No es solamente una misa, es una misa y una celebración.
0: Es una ceremonia.
1: Sí.
0: Tremenda. Bueno, pero era impresionante la cantidad de gente y la gran mayoría de las personas ahí, cuando empezaron a escucharme, después cuando iba saliendo me iban diciendo, yo sabía que eras vos porque te conocí por la voz, así que muchas gracias a todos por la muy buena onda y yo a todos, escuchen la Red Corrientes haciéndole publicidad a la radio. 6:24 en la República Argentina, buen inicio de semana, nos desea Catalino García también que nos está escuchando, gracias por eso y vamos a arrancar, tenemos los cortes de luz para la jornada de hoy.
1: Ya vamos a estar dando esa información importante.
0: Bueno.
1: Mira, para los que le toque.
0: Y para los que le toque, sí, es muy importante. Pero si les parece, comenzamos a desarrollar las primeras voces en la mañana.
1: Bueno, el fin de semana el fin de semana pasada, estuvo el gobernador Juan Pablo Valdés en Santo Tomé. Santo Tomé, que cumple años un día antes que yo, por eso siempre recuerdo el 27 de agosto.
0: Así,
1: eso ya para ayuda a memoria, entre Santo Tomé y entre los abogados. Ese día es mi cumpleaños.
2: Exactamente.
1: Decíamos, estuvo en esa ciudad y se inauguró, entre otras cosas, el pavimento del acceso a la maderera Sosoli, uh-huh. allí en la localidad. Daniel Sosoli es el responsable de esta planta y habla respecto a la importancia de la pavimentación del acceso a este emprendimiento industrial.
3: Muy contento de estar inaugurando un nuevo acceso, como decía, es un acceso, no solamente un acceso para que ingresen camiones, sino que es un ingreso al desarrollo de las oportunidades que tiene este nuevo complejo industrial que está próximo a inaugurarse para generar trabajo, para generar oportunidades. Y celebro la iniciativa del gobierno provincial, que es una política de Estado que viene hace mucho tiempo promoviendo, de acompañar, de promover al sector privado, en este caso haciéndole el ingreso para que los camiones y todo el personal que van a transitar diariamente acá lo puedan hacer en mejores condiciones y más seguras. Es una empresa familiar de 100% argentina, con una visión al mercado internacional, y que va a generar, cuando esté funcionando a pleno esta industria, entre 200 trabajos de manera directa y otros 200 de manera indirecta, o sea que va a impactar no solamente en Santo Tomé, sino en toda la región. Así que nosotros celebramos, como Estado municipal, poder recibir este tipo de inversiones, porque van a generar trabajo, oportunidades para nuestra gente.
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1: Bien, escuchábamos a Daniel Sosoli, este referente, o mejor dicho, responsable de la planta industrial en Santo Tomé, que fue beneficiada en algún modo con la pavimentación realizada por el gobierno de la provincia, el acceso para que en definitiva los camiones y aquellos que vayan a trabajar puedan acceder de una mejor manera a ese lugar.
0: A propósito
1: de madereros en Santo Tomé, hubo una reunión con el gobernador, más allá de estas obras, respecto a la cuestión energética, respecto a la energía. Y esta semana, Pablo Cuenca, interventor en la ADEPEC, se va hasta Santo Tomé y va precisamente a charlar con ellos para tratar de encontrar una solución. El problema está básicamente en la alimentación, no llega la energía que necesitan para mover las máquinas.
0: Exacto.
1: Entonces van a tratar de buscar la manera de que esto se pueda solucionar y que se pueda trabajar de una manera más adecuada y la planta pueda producir lo que tiene previsto que produzca.
0: Bien.
1: Así que

0: comunidad, empedrado la tierra de nuestro Señor hallado, la estrella, la tierra del Cristo encontrado. Cumplimos 200 años y que muy contento por eso. Y bueno, invitarle a todos que pueden empezar a vivir todo esto que será septiembre, el mes más lindo del año para nosotros, donde tenemos, digamos, empieza con la Nuestra Señora de los Remedios, sigue con todas las festividades de Nuestra Señora hallado, del Cristo encontrado, y de primero de septiembre, Lomas de Empedrado, 12, 13 y 14 de septiembre, el pueblo, digamos, la ciudad, donde tenemos Nuestra Señora hallado, y posteriormente cerramos con la estudiantina a todo dar, digamos, una estudiantina muy linda, 59 años de nuestra estudiantina, así que muy contentos por eso, y esperanzados que sea un mes muy lindo para todos los empedradeños. Estamos trabajando mucho con un grupo de estudiantes de todos los establecimientos escolares, agradecido a todos los padres que se prestan, a los chicos que están muy entusiasmados, invitándole a todos los pueblos vecinos, las ciudades, que quieran vivir esto que va a ser la edición, una edición muy especial de la estudiantina.
1: ¡Arriba todo el mundo!
2: Bien, ahí lo escuchábamos al intendente Echeverría, en este caso de la ciudad de Empedrado, hablando un poco de lo que son también los preparativos para vivir estas 200 años de historia. Obviamente también se da la particularidad de que se va a desarrollar la edición número 59 de la Fiesta Provincial del Estudiante, un evento que suele ser trascendente también para el mes de septiembre, que en este caso se le suma y lo han denominado, como bien escuchábamos al intendente, como el mes de Empedrado.
3: Perfecto.
4: Muy bien, también de festejos de celebración Santa Rosa, tanto por la el aniversario del pueblo, como también las fiestas patronales que fueron ayer, la Santa Rosa de Lima. Quien habla es Juan Pablo Valdés, el gobernador que estuvo en Santa Rosa, inauguraron hospital, cuartel de bomberos, obras varias, esto decía el mandatario correntino.
0: Importantísimo, yo creo que vivimos dos momentos muy importantes en la transformación de Santa Rosa. Primero, el cuartel de bomberos forestales para esta zona que no para de crecer, que sigue recibiendo inversiones, que fue la pionera en materia forestal con el primer parque forestal industrial de la República Argentina, y que al día de hoy no deja recibir inversiones, así que contentos de poder estar aportando esta herramienta fundamental para el cuidado de los recursos forestales. Y un segundo momento sumamente importante para una comunidad como lo es la inauguración del hospital Doctora Casella, que era una obra sumamente esperada por los santarroceños y que hoy le estamos dando inicio a la vida de este nuevo hospital y que va a formar parte de la realidad de los santarroceños todos los días.
1: ¡Arriba todo el mundo!
4: Escuchábamos al gobernador entonces hablando de estas inauguraciones, de las obras que quedan para Santa Rosa.
3: Bueno, al volver de la pausa vamos a hablar un poco del cierre de Musimundo. ¿Le parece? Sí. Hay seguramente ¿qué va a pasar con esos empleados, con toda esa gente que laburaba?
2: Alrededor de 2.000 trabajadores.
3: Es una. Y en Corrientes y en el interior también de la
2: Exactamente. Y en algunas está confirmado el cierre, en otros por lo menos por ahora no. Habrá que ver obviamente en el transcurso de esta jornada si se termina actualizando.
4: ¿En otras ciudades?
2: Exacto, en otras ciudades del interior.
4: Acá cerraron las cuatro sucursales, cerraron acá, ¿no?
3: Vamos a ver qué pasa con eso. Bueno, de eso vamos a estar hablando y de un montón de temas más que tenemos para compartir con ustedes. Amigos, si quieren dejar su mensaje, en un ratito digo los ganadores del sorteo también. Ya les voy a estar contando quiénes son las personas que se ganaron los distintos premios que sorteamos. Así que estén atentos. Estamos en el 379-415-106-9, que va a ser nuestra frecuencia en breve nada más, así que vayan agendando la pausa y ya venimos.

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0: Vení, vení, que son las 6:40 en la República Argentina. Buena música para una mañana medio rarón esta mañana, con mucha humedad, 90%, 17 grados, una décima la temperatura. Y esto es Arriba Todo el Mundo por Radio La Red Corrientes. Nos escriben al 379-415-1069. Hoy el día litúrgico de San Ramón Nonato, primera misa a las 8:30, preside el vicario. Segunda misa, 17 horas, preside el presbítero Miguelito. Y la misa central será presidida por el obispo a las 20. Gracias, dice Miguel Benítez. También nos escribe por acá, Patricia dice, buen día a todo el equipo. Estoy escuchando mientras tomo unos mates solita. Bien, está bien, solita. ¿Y nosotros qué, Gabo?
1: Claro.
0: Solita. ¿Y nosotros?
1: ¿Y nosotros? ¿Estamos solitos también?
0: Nosotros.
1: Evidentemente no.
0: Se ve que no le hacemos compañía, porque claro. Estoy solita. ¿Qué no estamos nosotros a tu lado, Patricia, tomando unos mates con vos y comiendo lo que trajo Paula? Qué vergüenza, ¿eh? Qué barbaridad. Bueno. Le miro, no desayune, chicos, le miro con unas ganas. Me encantaría que ustedes dirijan el programa por lo menos hasta las 8 de la mañana, así yo no tengo que hablar y solamente morfar esta delicia que trajo Paula Escalante, nuestra productora. Así que vamos a seguir escuchando a quienes hacen de esta mañana la información.

0: este caso vamos a retomar los testimonios también, y en este caso vamos a hablar un poquito de la localidad de Santa Rosa. Como bien decía Diego en el bloque anterior, estuvo celebrando su aniversario, también con fiestas patronales, un fin de semana importante para la localidad, incluso por las obras e inauguraciones que se desarrollaron. Vamos a escuchar a su intendente, a José Ignacio, que esto decía en función justamente de la visita del gobernador, de las obras y del fin de semana que estaba viviendo la ciudad de Santa Rosa.
1: Hace 115 años que se fundó Santa Rosa, estamos de fiesta y tenemos la visita del señor gobernador Juan Pablo Valdés, que nos trajo varias noticias para Santa Rosa. Ahora estamos inaugurando acá el BRIF, que es la Brigada Forestal de Incendios, y bueno, con toda esta monstruosa estructura, con móviles de primera generación, y bueno, queremos agradecer a él y a todo su equipo de trabajo.
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0: Bien, ahí lo escuchábamos a José Ignacio, intendente de Santa Rosa, hablando principalmente de la inauguración de la Brigada de Bomberos Forestales instalados en el Parque Industrial, un parque industrial con una proyección interesante por la erradicación también de Central Puertos, justamente en ese parque, siendo Santa Rosa uno de los focos forestoindustriales más importantes que tiene la provincia.
3: Perfecto, muchas gracias. A esta hora de la mañana le damos la bienvenida a otro de los protagonistas de la jornada.
4: Tenemos nuestro radar en la calle. Daniel Frenque Acevedo está afuera midiendo la temperatura real de Corrientes esta mañana.
5: ¿Qué está pasando ahí afuera, Frenque?
3: Ahí afuera, donde usted está, ¿qué está pasando, Frenque? Buen día.
6: Buen día, buen día. En este momento están pasando dos motocicletas y un vehículo delante mío. Yo me encuentro en lo que sería el barrio... vaya más despacio, señor. Bueno, estamos en la esquina de Quinquela Martín y Alfonsina Zorni, justamente, comentando un poco acerca de lo que vos anunciaste. La capilla se prepara justamente para realizar la celebración. Todavía está muy discreto, pero sí ya se ven algunos globitos y carteles respecto a lo que se va a hacer las actividades. Pero por suerte tengo que traer anuncios parroquiales / policiales durante el fin de semana. Sí, sí. Bueno, recordarán que durante la semana pasada, el fin de precisamente, en la Capilla San Benito, se había protagonizado el robo de un reflector. Sí. Preocupaba justamente al padre Roberto de esa capilla. Durante la semana se hicieron diferentes investigaciones. Se recuperó un reflector. Finalmente no era en principio ese reflector, pero el padre momentáneamente había repuesto ese reflector, le robaron el reflector al día siguiente, y durante el día de la jornada de ayer, por suerte, finalmente la policía pudo recuperar el reflector original, así que una buena noticia para este fin de semana.
3: Apareció el reflector entonces.
6: Apareció el reflector entonces, sí, sí, sí.
7: El verdadero, porque la policía sacó una publicación de otro reflector. Al día siguiente, a las horas de haberle robado ese primer reflector, que era de LED, que eran circulares, y la policía expuso un reflector de esos de los viejos que parecen el merengue que te hacían en la, viste la forma que tiene el merengue, que son tiras. Bueno, ese reflector apareció, no era este,
3: no era ese, pero ahora apareció el original, verdadero, el verdadero, sí. Digamos, bien, es una buena noticia.
6: Es una buena noticia que refleja e ilumina lo que va a ser de esta jornada de lunes. También vamos a estar recorriendo un poquito el barrio Punta Taital, una situación bastante particular que se dio ayer, bastante conflictiva. Vamos a ir a aclarar un poco esta situación, al parecer una situación entre vecinos que involucraba un desalojo de por medio, pero no quedó muy claro, así que vamos a ir a chequear en esta mañana a ver qué pasó.
3: Ajá, sí, habían muchos videos que circularon en ese sentido, de gente que quemaba cosas, policías que estaban en el lugar. ¿Qué barrio es? ¿Sabe qué barrio es?
6: Eso es barrio Punta Taitalo, lo que corresponde luego del barrio Molina Punta, y hay varios comedores. Finalización del recorrido 105 y 110, el amarillito, digamos. Así que está al fondo de la ciudad, ya lo que sería para zona barrio Perrichón, por ejemplo.
3: Ajá, perfecto. Bueno, seguro va a andar por ahí dentro de un rato, y mientras tanto entonces hay algunos globos en la parroquia de San Ramón.
6: Sí, sí, sí, pero todavía muy tranquilos, muy temprano. Sí, quisimos madrugar, no pudimos madrugar como los muchachos que se llevaron los reflectores, pero finalmente, es una buena noticia y me parecía oportuno acompañarlo, sobre todo porque el padre la verdad que estaba bastante conmovido con esta situación, le prestaba dificultades en su salud y sobre todo una situación estresante, ¿no?
3: Seguro, seguro. Bueno, 8:30 es la primera misa, así que falta todavía. Usted es tan madrugador que estuvo como muy temprano, ¿verdad? Por eso quizás. Puede barrer igual el frente de la iglesia si quiere, como para...
6: Totalmente, yo no me animé a sacarlo al aire hacía una segunda mientras estábamos hablando de otra cosa, pero bueno, una persona paró a sacarle una foto, entonces dije, bueno, me está sacando una foto a mí, no, claro, está sacando la foto de la iglesia, pero bueno, no me dio para entrevistarlo porque se quedó en doble fila y me parecía ya peligroso, pero sí, hay algunos que ya empiezan a pasar y bueno, van husmeando un poquito.
3: ¿Y eso que fue al principio como una especie de tromba, boom, que pasó, que era una moto, un auto, qué fue lo que pasó tan rápidamente a su lado?
6: Era un furgón que iba bastante apurado por ahí, que quizás... el servicio de reparto en algunos momentos claro. Del día se vuelve rápido. Sí.
3: Capaz llevaba galletas, qué sé yo.
6: Capaz que llevaba galletas, esperemos que no esté llevando reflectores. Sí.
3: Chao, Frenkie. Que tenga lindo día, también, lo esperamos sí. Enseguida. 6:47 es la República Argentina, 8:30 es la misa entonces en San Ramón Nonato, la segunda a las 17 y la misa central, presidida por el obispo, a las 20. Vamos, Diego.
7: Bueno, te voy a contar un caso. Esto le puede pasar a muchas personas, claramente, por eso lo traemos a colación. Resulta que una señora que se llama Cristina enviudó. Sí. Primer acto después de esto que le pasó en la vida, fue a ANSES a pedir la pensión y ANSES dijo que no. ANSES le negó la pensión a Cristina. Bueno, Cristina, y tomen dato de esto, apeló ese no. Y nace un expediente judicial, no es que apela, sino recurre a la justicia, un expediente judicial que nació en el 2015. Cristina fue a la justicia, en primera instancia le dio la razón a ella, pero ANSES, en este caso, apeló esa decisión. Exacto. ¿Qué dijo la Cámara que entendió este expediente? Que no le corresponde a la señora esa pensión. ¿Por qué? Porque infirió la Cámara que la señora estaba separada.
3: Ajá.
7: Y al estar separada no le corresponde ningún tipo de sustitución de sueldo, que sería la pensión. ¿Cuál fue la prueba que usó la Cámara para determinar que estaban separados? Que Cristina presentó dos domicilios, ella un domicilio y que el marido tenía otro domicilio. Bueno, Cristina siguió apelando y llegó a la corte. Fue hasta ese lugar... Y la Corte determinó que nadie pudo probar la separación. No existe, no es una forma de probar una separación, tener dos domicilios diferentes.
3: Claro, podés tomar la decisión simplemente de estar, o podés estar por otra circunstancia en ese domicilio. Sí.
7: Bueno, finalmente la Corte falló a favor de Cristina, pero el fallo no fue de revocar el fallo de Cámara, sino le ordena a la Cámara dictar otro fallo conforme a la normativa. Es decir, todavía Cristina sigue esperando. Tiene. ¿Sabes cuándo fue el fallo de la Corte?
3: ¿Cuándo?
7: 20 de agosto del 2026. ¿Te acordás la fecha de presentación?
3: 2015.
7: Pasaron 11 años y todavía sin esa sentencia firme por parte de la Cámara para que ella pueda cobrar la pensión reclamada en el 2015. 11 años de espera.
3: 11 años que no cobró absolutamente nada.
7: Que no cobró nada.
3: ¿Cuántos años tiene la señora? ¿Tiene idea?
7: No tengo el dato, pero pasaron 11 años ya de esta situación que lamentablemente la tiene a ella como en estado de indefensión en algún caso de un derecho que le corresponde por ley.
3: Pero por supuesto, qué lenta es la justicia, ¿no? Para algunos casos, para otros...
7: Rapidísimo. Dice la ley que pierde la pensión el cónyuge separado de hecho por su culpa o por culpa de ambos. La culpa no se presume, se prueba. No te pueden exigir probar tu inocencia. Sin culpa probada, la pensión es de la viuda, aunque lleve años separada.
3: Y claro, le corresponde, ¿no?
0: Arriba y todo.
7: Así es.
3: ¿Qué situación? Y pobre señora que tuvo que aguantar 11 años sin tener lo que le correspondía. Ahora va a cobrar un...
0: Que tiene,
3: todavía tiene que estar esperando hasta que se resuelva.
0: La sentencia de la Cámara no va a cobrar.
7: Claro.
3: Cuanto más se demoren, más grande va a ser lo que le van a tener que pagar. Digo, porque eso es seguramente retroactivo,
0: seguramente.
3: ¿No?
0: Seguramente.
7: Sí.
3: Bueno, hablemos ahora de algo que está pasando aquí en Corrientes y tiene que ver con una empresa que cerró sus sucursales.
0: Exactamente, sí, se conoció la situación, sobre todo también por parte de los empleados el sábado, sábado a la noche. En este caso, dicen muchas de las crónicas que fueron reunidos por el gerente de sucursal y le dijeron, bueno, muchachos, hasta acá llegamos. explicando un poquito la situación de la empresa, que está en quiebra, según los testimonios también. La particularidad, como bien decía Diego, que aquí la empresa Musimundo tiene 4 sucursales. En este caso la sucursal de Peatonal Junín, que quizás sea la que más movimiento concentre en comparación con las otras, pero también tenés Avenida Maipú y 3 de Abril, Cazadores, Correntinos y Castelli, y otra en el shopping. Son las 4 sucursales que existen de esta firma Carsa S.A. aquí en la ciudad de Corrientes, y se da con esta particularidad de que ellos ya, incluso en algunos portales especializados como profesional.com, que suele seguir el ritmo de empresas o rubros, ya venía señalando que la situación de la firma era complicada, con unos pasivos de 65 mil millones de pesos, con cheques ya sin fondo e incluso con muchos problemas para poder de alguna manera cubrir sus gastos de mercadería. Desde también muchas de las crónicas señalan que ya no venían recibiendo stock, o sea, tenían lo que estaba en cada una de las sucursales y les estaba costando ya prácticamente poder reponer mucha de la mercadería que se movía en el local. En este caso, hoy por la mañana tendrían que hacerse lugar a los telegramas correspondientes, según lo que incluso estos mismos gerentes les dijeron a cada uno de los empleados en esa reunión del sábado. Imagínense ustedes estar cerrando su jornada laboral, que lo junten alrededor de las 8:15 de la noche y le digan: bueno, muchachos, hasta acá llegamos, vamos a cerrar todo y hoy estar sin trabajo. O sea, un fin de semana tristísimo para mucha gente. Se estima alrededor de 2.000 empleados. Incluso esta misma página ya habla de un intento de reestructuración por parte de la firma, que contaba con 50 locales y que la idea era vender por lo menos 45 para poder justamente sostener a sus trabajadores, ¿no? Insisto, se estiman alrededor de 2.000 trabajadores.
3: ¿2.000?
0: Las ciudades del interior en las que se han confirmado cierres aquí en la provincia de Corrientes son Curuzú, Cuatiá, Paso de los Libres y Goya. Además, tiene otros en Bellavista, Montecaseros, Mercedes, Ituzaingó y Gobernador Virasoro.
7: ¿Todavía siguen ahí?
0: Eso es lo que hasta anoche por lo menos no se sabía. Uno estima que correrán la misma suerte, digamos, claro, ¿no? Lamentablemente, y que estas sucursales también cerrarían. Misma situación se dio incluso en la provincia de Formosa, en la provincia del Chaco y en la provincia de Misiones, donde también contaba con sucursales esta firma. Así que lamentable situación para los trabajadores. Hoy tomaría ya también conocimiento y seguramente, imagino yo, activaría una suerte de plan de lucha también. El Sindicato de Empleados de Comercio se estaría involucrando por lo menos en la cuestión, porque muchos de los trabajadores estiman una larga lucha judicial y personal, ¿no?
3: Si no, mira lo que pasó en Goya.
0: Y eso lamentablemente lleva tiempo y muchas veces estos trabajadores tiempo no tienen.
3: Claro, pero pensá, 2.000 trabajadores por 4 nomás, sí, por 4 integrantes en la familia, no, es un montón. Montaña, es una cantidad de gente que se queda sin nada y que ahora tienen que comenzar esta especie de calvario. Exacto. Que implica tratar
0: primero
3: de tener
0: ver
3: algo.
0: Si cobran sus indemnizaciones correspondientemente, ¿no? Y después ahí empezar a luchar por lo que le corresponde, naturalmente. Pero bueno, insisto con esto, hoy tendrían la notificación a través de los telegramas correspondientes, hoy tendría contacto el sindicato con los trabajadores e imagino que en función de lo que suceda en estas horas se verá cómo continuar. Pero seguramente el aspecto judicial será otro de los capítulos que nos convoque en los próximos días, ¿no?
3: Tremenda la situación. Son las 6:55 en la República Argentina.

0: Día Internacional de la Solidaridad se celebra para destacar la solidaridad como un valor fundamental en las relaciones entre los pueblos y también en honor al movimiento social polaco Solidarnos. Y es el Día Internacional de los Afrodescendientes porque busca reconocer la contribución de la diáspora africana y promover los derechos humanos y la justicia para las personas afrodescendientes. Es el Día Internacional de Concienciación sobre Sobredosis, una jornada destinada a reducir el estigma de muertes por sobredosis y honrar a quienes han fallecido o sufrido daños por esta causa. Y es el Día Internacional de las Víctimas de Desapariciones Forzadas, recordado también por organismos internacionales para exigir justicia y memoria para las víctimas y sus familias. Y aquí en Argentina, el 31 de agosto es el día de la obstetricia y de la embarazada, de las parteras, del parto. Y le sumamos nosotros también el día de cerrarle la boca a los chismosos, que parece que también, qué sé yo, es parte, digamos, de esta celebración. 6:57.
1: Te decía que hablamos de Musimundo, uh-huh. Está bien, es una firma que tiene más de, decías, 2.000 habitantes. Sí. 2.000 trabajadores habitantes, estoy con otra cosa en la cabeza. hay otra tienda histórica que lamentablemente cierra en Corrientes, es la tienda La Estrella, que está ubicada por calle Junín entre San Juan y Mendoza. Mira. Más de 100 años funcionando como tienda ropería, bueno, que finalmente si baja la persiana. Tienda La Estrella, en una cuadra donde había también históricas firmas como la Mundial, por ejemplo, sí. Que hace muy poco por la refacción de la farmacia.
0: ¿Cierra acá, Diego, y se traslada a otro lado? ¿Cierra,
1: no,
0: definitivamente?
1: Cierra la tienda La Estrella. Quizás golpeada por la situación de la compra de ropa a través de internet, de ropa más barata en otros lugares y demás. Muchas veces el progreso también genera este tipo de situaciones,
0: ¿no? Sí, olvídate. Sí, no sé si qué tan progreso se le puede decir.
1: En su momento, ¿no? era ese el progreso, ¿no? Uh-huh. Quedó el nombre.
0: Bueno, nos quedan 2 minutos.
2: Sí, en este caso para comentar, y ahora iremos reiterando en el transcurso de la mañana, porque esta es una semana importante también, porque llega un operativo, o el operativo Ver para Ser Libres. En este caso es un programa que se desarrolla en conjunto con el Ministerio de Capital Humano y el Ministerio de Desarrollo Social de la provincia, y lo que busca es justamente brindar atención oftalmológica y el posterior acceso a los anteojos a las personas que así lo requieran.
0: Sí, señor.
2: Se va a desarrollar, insisto, durante toda la semana hasta el 4 de septiembre de 9 a 13 en 2 puntos de la ciudad. Uno es en el barrio Irupé, el operativo va a estar ubicado en Berazategui y Corinto, en el Centro de Participación Comunitaria de la Asociación Civil General. Esto, insisto, barrio Irupé. Y el otro es en el barrio Doctor Montaña, allí en Segismundo Klein y Lara, dentro del Centro Deportivo Municipal Papa Francisco. Esto es, obviamente, una atención que contempla controles oftalmológicos, que está destinado sobre todo a jóvenes de entre 6 a 17 años y que, bueno, pueden acercarse de manera gratuita. Va a haber 2 colectivos, en uno se hace la consulta, en otro se hace con el laboratorio el anteojo correspondiente, y salvo que el diagnóstico sea muy complejo, te vas con tu anteojo en la mano,
0: no, qué bueno,
2: digamos, ¿no? Uh-huh. Con lo que eso implica, porque un anteojo promedio estará alrededor de 200, 300
0: sí,
2: mil pesos en el mejor de los casos.
0: Sí.
2: ¿No? Si hablamos de más aumento, la cifra se eleva considerablemente, pero obviamente también va a estar presente el programa Centro de Familias en ambos espacios, y allí se pueden, por ejemplo, recibir vouchers para actividades deportivas, culturales, etcétera. Pero reitero esto, toda esta semana, de 9 a 13 horas en el barrio Irupé y en el barrio Doctor Montaña, se va a estar desarrollando el operativo Ver para Ser Libres aquí en la capital correntina.
0: Perfecto. Saludando a la comunidad de Mariano y Loza en su aniversario fundacional, recordamos que se cumple 1 año de la elección a gobernador y vice en Corrientes, entre otros cargos ejecutivos y legislativos, dice la información. El viernes tocó Miguel Mateos con su show 40 años de Rocas Vivas en el escenario Osvaldo Sosa Cordero del anfiteatro Mario del Tránsito Cocomarola. Mateos tenía previsto cantar seguramente en el Club de Regatas Corrientes, pero semanas antes se produjo un derrumbe en parte de la estructura. ¿Ustedes recuerdan eso?
1: Estuve. No en el Regata, pero sí en el recital de Miguel Mateos.
0: Ah, claro, sí, con seguridad. No me cabe ninguna duda, usted es fan. Saludamos entonces a la comunidad de Mariano y Loza. 7:00 a.m. en punto en la República Argentina y nosotros nos vamos a ir a la pausa. Venimos en un ratito, estamos terminando el mes de agosto con todo, con ganas de informarles, de acompañarles, de chusmearles. En un rato hablamos de Callejero Fino. Tenemos que hablar, sí o sí.
3: aquí.
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5: 7:01 a.m. en la ciudad de Buenos Aires, la temperatura 14 grados, humedad 81%, cielo ligeramente nublado.
4: Tenis.
5: Mariano Nabone eliminó a Novak Djokovic en la primera ronda del Abierto de los Estados Unidos. El argentino, número 49 del ranking mundial, dio la gran sorpresa de la jornada del domingo al imponerse al serbio por 7-6, 5-7, 4-6, 6-2 y 6-1. Djokovic, de 39 años, cuatro veces campeón en Flushing Meadows y ganador de 24 Grand Slams, disputaba este torneo por vigésima vez en su carrera. El serbio no perdía en la primera ronda de un grande desde el Abierto de Australia de 2006, hace más de 20 años. Entre lágrimas, Djokovic confesó que se sintió horrible. Destacó que arrastra en todos los partidos de este año vómitos, náuseas, con calambres y dolor. Nole indicó al final que la espalda y el hombro no dieron más y no pudo cerrar el partido. En tanto, hoy lunes, más argentinos competirán en los Estados Unidos. Amplía Walter Safrean.
6: 5 son los tenistas argentinos que se presentan en la jornada de hoy en el Abierto de los Estados Unidos. Sebastián Báez ante Nakajima. Marcos Trungeliti ante Yang. Facundo Díaz Acosta frente a Halis. Román Burruchaga ante Kachanov. Mientras que por el lado de la rama femenina, Nadia Podoroska jugará ante Walters. En la jornada de ayer, recordando las victorias de Tomás Echeverri ante Copriva y el contundente triunfo de Mariano Nabone ante Novak Djokovic. Y el partido suspendido entre Tirante y Manarino cuando el italiano estaba 5-2 en el quinto set. Y también lo que fue la derrota de Sorana Sierra en la rama femenina ante Svitolina. Walter Safarian para la red informativa.
4: Policiales.
5: Violento asalto a un ex campeón del turismo carretera. Walter Hernández sufrió un robo en su campo en la zona de Mar del Plata. Un grupo de delincuentes ingresó a su propiedad, lo golpeó y posteriormente escapó con su camioneta. Se llevaron además $1,000,000 en efectivo, joyas, documentación personal y los teléfonos celulares de las víctimas.
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5: Atención automovilistas, ya está muy cargada la General Paz sentido al Río de la Plata desde Villa Lugano hasta Villa Devoto, la Dele Piane sentido la 25 de mayo, muy lento el tránsito en Camino Negro hacia el Puente La Noria, también hay alguna congestión en el acceso oeste a la altura del Puente Barcala y también en la Panamericana, luego de la Unión de los Ramales, sentido al centro porteño. Reiteramos, choque y vuelco en San Juan, en Avenida San Juan al 3200, entre Sánchez de Loria y 24 de noviembre, hay dos carriles restringidos por el operativo que todavía mantienen en el lugar el SAME y bomberos. A todo esto, también en la ruta 36, sentido a la ruta 2, a la altura de La Plata, se registró un violento choque. Trenes y subtes del área metropolitana con normalidad.
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7: El cielo estará hoy parcialmente nublado en Buenos Aires con una máxima de 19 grados. Mañana martes, casi sin nubes, con neblinas matinales, mínima de 9 y máxima de 18 grados. Suben las temperaturas el miércoles con mínima de 10 y máxima de 21 grados. Inestable la noche y la madrugada del jueves puede tener algún chaparrón o tormenta aislada. Luego, a partir del viernes y para terminar las semanas, bajarán las temperaturas con origen polar del aire para finalizar el sábado y el domingo. Lucas Berengua, Meteorología, Radio La Red.
5: 7:05 a.m. en la ciudad de Buenos Aires, la temperatura 14 grados, humedad 81%, cielo ligeramente nublado.
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2: Arrancamos la segunda hora de Arriba Todo el Mundo. Bienvenidos y bienvenidas a los que recién se suman. Todavía queda lo mejor del programa, así que acomódate que acá estamos hasta las 10.

7 de la mañana, 11 minutos en la República Argentina. Tenemos 99% de humedad en esta mañana. ¡Ay, qué bárbaro! Lo que mata es la humedad. 17 grados, 3 décimas la temperatura en la capital correntina. Se anuncian máximas de entre 24, 26, 28 grados para el día jueves, 25, 22. Y se habla ya esta mañana de tormentas aisladas y de un 70% de probabilidad en la capital correntina. El servicio meteorológico ha cambiado su pronóstico de las últimas horas, de los últimos minutos en realidad, y habla ya de tormentas aisladas en la mañana.

0: Imagínate estar esperando el colectivo en la terminal de Saladas, por ejemplo.
1: A ver, ¿y qué pasó?
0: Y de pronto te mirás así, levantás la vista y ves algo en un árbol que está ahí cerca.
1: Sí, ¿qué?
0: Un osito melero.
1: ¡Qué lindo! Oh,
0: tiernis, sí, tierni, que no te agarre. Creo que tienen una uñita importante,
1: sí.
0: ¿no?
1: No, es para mirarlo de lejos, ¿no?
0: Sí,
1: no es para,
0: sí, sí. Y no, mascota, y no, ni nada. No acercarse, tampoco es darle de comer ni nada, porque hay que dejar que tengan su vida naturalmente silvestre.
1: ¡Qué hermosa fauna tenemos en Corrientes!
0: Olvídate.
1: El osito melero es un animal hermoso.
0: Sí, señor.
1: Lo vi cerca, no ni intenté acercarme ni nada, pero la verdad que... Verlos es para admirar, decíamos, la fauna que tenemos acá.
0: Es maravillosa, sí, señor, y hay que cuidarla mucho.
1: A propósito de terminal.
0: Ajá.
1: El sábado nos tocó vivir una situación muy particular en la terminal de Corrientes. A ver, me fui a despedir a María, que se volvía a Buenos Aires.
0: Sí.
1: Y en el colectivo que iba a regresar, resulta que ingresa a la dársena de la terminal, un colectivo... 2026 por la patente, era AI la patente, sí. Y de repente, cuando ya estaban todos los pasajeros en el colectivo, viene un colectivo de otra empresa y se estaciona al lado. Uh-huh. El chofer de ese colectivo le advierte a los choferes del colectivo, este primer... Este,

0: primera unidad, de una anomalía en la ventanilla trasera derecha.
1: Sí.
0: Entonces van a mirar los muchachos y ven que estaba totalmente astillada la ventanilla. Uh-huh. Y empezaron a recordar qué había pasado, qué pudo haber pasado, que ellos no se dieron cuenta. Y se nota muy bien un impacto de un elemento en la parte inferior de la ventanilla, que lo astilló. Obviamente, ¿qué hicieron? Suspendieron ese viaje, convocaron a otro colectivo en el galpón que tiene esa empresa acá en Corrientes. En una hora se hizo todo el traspaso de los pasajeros, de los elementos en la baulera, y salieron en el otro colectivo. Pero ¿qué pasó? Pudieron determinar que se trató de un ondazo con un balín a la ventanilla del colectivo, que pegó en la parte inferior, como decía, y generó que se astille. Si ese colectivo sale a la ruta, con el movimiento, con el mal estado de la ruta y la velocidad, eso revienta, sí, claramente. Y eso no puede circular con eso por la ruta, porque agarra gendarmería y te hace, primero por las cuestiones de seguridad.
1: Ventanilla donde podría haber ido un pasajero, ¿no?
0: Totalmente. Los dos últimos pasajeros del lado derecho. Los dos últimos pasajeros del lado derecho. En realidad los cuatro, porque son un asiento de a dos.
1: Uh-huh. Sí.
0: Entonces se produjo un cambio. Y trataron de determinar dónde fue el ataque. Habría sido, atención, Aconcagua y la calle, la primer paralela a Maipú, ahí donde doblan los colectivos. Uh-huh. Había un grupo de chicos que estaban, de muchachos, que estaban ahí divirtiéndose. 8 de la noche del sábado. Y ellos sospechan que pudo haber sido de esa zona. Que tiraron con un ondazo un balín que le pegó en la ventanilla.
1: Jesús.
0: Sí. Sábado, 8:30 de la noche.
1: Un balín que hace mucho daño, te digo, si le llega a pegar en la cabeza a una persona, a una criatura nomás. Yo me acuerdo en la época en que había paros y demás de colectivos, cuando una empresa no hacía paro y, bueno, le esperaban en la zona de Altagracia y Paysandú, sí, me acuerdo. Una señora amiga iba en ese momento y entró uno de los balines esos famosos de que causan mucho daño, que rompió y un cascote también, y que le pegó en la cabeza a una persona y le hizo bastante, bastante daño. Pero bueno, se dieron cuenta y sí, por suerte, ¿no? Se dieron cuenta a tiempo en este caso, ¿no? Bueno, vuelvo entonces con mi oso melero. Después de lo que usted dijo, vuelvo a la terminal de colectivos de Salada. Durante la mañana del sábado, fue bomberos, voluntarios y trabajadores municipales rescataron al osito melero que apareció en ese árbol y que los miraba a los pasajeros. Quizás estaba queriendo viajar y nadie lo entendía, ¿no? El operativo se llevó a cabo tras el llamado de alerta de los vecinos, con el objetivo de retirar al animal de manera segura y ponerlo a resguardo para su futura liberación en la naturaleza. Este episodio comenzó cuando las personas que transitaban por la zona de la terminal notaron la presencia del ejemplar silvestre en las ramas y decidieron pedir ayuda a las autoridades. Bueno, lo rescataron y quedó bajo el cuidado de los especialistas que se van a encargar de volverlo a su hábitat y seguramente a revisarlo que esté todo bien, ¿no? Estos animalitos que se acercan por ahí a la ciudad en busca de comida, porque a veces la gente les va acostumbrando. Y lo que recuerdan justamente los bomberos es que ante aparición de faunas silvestres en zonas urbanas, no hay que acercarse ni intentar manipular a los animales, sino llamar de inmediato a los equipos de emergencia capacitados para evitar el riesgo tanto de los vecinos como proteger también a la especie. 7:17.
2: Vamos en este caso a seguir compartiendo testimonios porque Santa Lucía, como otras localidades del interior de la provincia, se están preparando naturalmente también para la llegada del fenómeno del Niño, y en este caso hay un trabajo conjunto también con el gobierno provincial. Habla el intendente de la localidad, Norberto Villordo, que hace hincapié justamente en estas cuestiones, en estos preparativos, en las obras que se están realizando también y sobre todo en el apoyo que están recibiendo, ¿no? Además de el respaldo, en este caso, al gobernador de la provincia de Buenos Aires, a Axel Kicillof, de cara a lo que vaya a ser también un eslabón fundamental para la construcción del justicialismo en la provincia de Corrientes. Norberto Villordo es el intendente de Santa Lucía y decía lo siguiente.
3: Nos estamos preparando, trabajando conjuntamente con el gobierno provincial en el programa que ha implementado el gobierno provincial con todos los municipios de prevenir precisamente este fenómeno que está pronosticado para los próximos meses y que en esta oportunidad hay pronóstico de que sea bastante intenso, digamos, Y acá en Santa Lucía siempre tenemos los inconvenientes del río Santa Lucía, del desborde del río Santa Lucía, y también de varios sectores de la ciudad donde se ve comprometido el escurrimiento del agua cuando tenemos lluvia en cantidad, digamos. Así que estamos trabajando con profundizar los zanjeos, realizar los que están faltando, digamos, y bueno, prevenir, digamos, en todo lo posible, en un 100% de lo posible, para que el efecto podamos mitigar de la mejor manera.
4: ¡Arriba todo el mundo!
2: Bien, ahí lo escuchábamos al intendente de Santa Lucía, bueno, haciendo referencia también un poco a cómo se vienen preparando, en este caso, para lo que va a ser la llegada del fenómeno del Niño, y el objetivo fundamental por parte de tanto los dirigentes municipales como provinciales de mitigar su impacto.
1: Diego, cuenta lo que pasó el fin de semana con este chico, con este adolescente, 15 años, yo dije 16, me parece que tiene 15 años, tenía 15 años, un joven que andaba con una moto haciendo, por lo que dicen los testigos, haciendo la famosa Willy, ¿no?
0: Sí, a ver, situación, vale decirlo, común y reiterativa ahí en esa zona, en esa y otras zonas, pero en esa particularmente sí. de la ciudad. Esto es la zona sur del complejo Mil Viviendas, sería ya Doctor Nicolini, y la comunicación con las 215 viviendas, con calles y avenidas recientemente asfaltadas, donde no el semáforo no impide las acciones, por cierto, bastante desaprensivas de quienes circulan por ese lugar. Lamentablemente este chico venía realizando esa maniobra ahí en la zona de avenida Mariano Ondino y Garzabal e Iberá, y se topó con esta camioneta que venía circulando por avenida Iberá y fue con todo. Lamentablemente por la velocidad que venía, por la velocidad que tomó esa motocicleta, impacta en la parte delantera derecha de la camioneta y prácticamente fallece en el lugar. Los testimonios gráficos, sí, y las filmaciones de la zona muestran que fue prácticamente de inmediato, que los familiares y amigos de este chico estaban realmente muy, muy consternados, muy, muy dolidos por esto, y que termina siendo la fatalidad y crónica de una muerte anunciada por el comportamiento que tienen muchos de ellos con las motos. Y obviamente reclamar la acción no del Estado, sino más bien desde la familia, para no brindarle esta herramienta a los chicos que sabemos en muchos casos no tienen los elementos conductuales para poder llevar adelante la conducción de una camioneta. Conductuales me refiero al tema de conducta, no a que tengan la pericia de poder manejar una moto, que de hecho lo podés hacer. Hay chicos de 10, 11, 12 años que manejan motos, digo, para darle una moto y que salga a circular por la calle.
1: Sí, no tenía casco tampoco el chico, nada, para protegerse, y pegó contra... La forma en que quedó la camioneta demuestra el impacto, es decir, la fuerza con que pegó contra esa camioneta, ¿no?
0: Así que, bueno, lamentablemente, otra víctima fatal del tránsito por la imprudencia, en este caso, de un menor al volante, y bueno, el dolor de toda la familia por lo que ocurrió finalmente este domingo a la madrugada allí en la zona de Avenida Iberá y Mariano Ondino y Garzabal.
1: 7:22 en la República Argentina. Nos saluda don Edelmiro, dice: hola grupo, que en esta nueva etapa la vida nos sorprenda bien bonito, bendecido inicio de semana para todos. Y está Patricia, otra Patricia también, arriba todo el mundo desde temprano. La sintonía 106.9, sí, tienen que tenerla ya agendada, si no ya estamos en la 106.9. Que tengan una linda semana, dice Patricia, que está en Posadas y desde ahí nos está escuchando. Vamos, Fabián.
2: Bueno, el fin de semana se realizó también la primer maratón de carnaval, que es una nueva iniciativa que lo que busca también es incentivar, ¿no?, mediante competencias por ahí de no tan alto impacto, 2 kilómetros, 5 kilómetros, poder acercarse a las actividades deportivas y empezar también a palpitar lo que vaya a ser ya el camino de cara a una nueva edición de los carnavales correntinos. Quienes hablan al respecto son justamente los embajadores de nuestra fiesta nacional, Agustina Díaz Colodrero y también Franco Perroni. Nos dejan algunos detalles y sensaciones de lo que ha dejado esta primera maratón que se realizó el fin de semana. Lo escuchamos.
4: Estamos muy contentos con Franco de haberse concretado. Gracias a Dios el tiempo también ayudó. No tuvimos que suspender por lluvia, por nada. Estamos muy contentos, más de 500 personas inscriptas y todos pudieron traer sus donaciones. Ya tenemos más de 200 kilos de mercadería recaudados y también muchísimos elementos de carnaval, trajes incluidas plumas. Así que bueno, todo va a tener su destino, que vamos a estar publicando en nuestras redes de embajadores culturales nacionales del carnaval.
5: Eso deja emoción, deja orgullo, porque el carnaval es cultura de familia, se nota, se ve. Muchas personas que están alejados del mundo de los runners, que vienen a correr por el carnaval, por eso se llama Pasión que Corre el evento. Es un evento exclusivamente de un tinte solidario. Los elementos de carnaval que ya no lo utilizan más como estructura, desde un galón hasta una perlita, para, por supuesto, apoyar a los carnavales emergentes y también a las comparsas barriales. Así que estamos realmente muy, pero muy felices, agradecidos, honrados del acompañamiento del carnaval y del correntino.
6: ¡Arriba todo el mundo!
2: Bien, ahí los escuchábamos, a los embajadores también del carnaval, en este caso dando cuenta incluso del detalle solidario de esta maratón, como bien señalaban también, la gran cantidad de alimentos no perecederos que se pudieron recaudar. Bueno, una iniciativa interesante que me parece que también vino un poquito para quedarse.
1: Sí, señor. Hoy vamos a hablar de las veredas correntinas. Un poquito más tarde, vamos a hablar de las veredas, de lo proyecto que existe también en la municipalidad, de algo que ya habló el otro día Fabián, también con respecto a las veredas, de qué manera uno puede comenzar a arreglar, porque hace no solamente a la belleza y a la parte estética de tu casa, sino también a una cuestión solidaria con la gente que está transitando.
2: Sí, de
1: ¿no?
2: seguridad.
1: De seguridad, sí, señor. En un rato hablaremos de eso también. Bueno, ¿cuánto va a cobrar el jubilado que cobre en septiembre con el aumento del 2,1%? Va a pasar de 428.000 pesos, bueno, en realidad era 489.000, ¿no? A 498.591, porque se confirmó que los 70.000 pesos... ¿Cuánto de carne se compra con 70.000 pesos?
0: Ah, y depende de la carne.
1: Depende de la carnicería.
2: Depende de lo que compras.
1: Bueno, esos 70.000 pesos se confirmaron otra vez para el mes de septiembre y con ese monto de que se le suma a la jubilación, se van a pasar a cobrar 498.591 los jubilados. ¿Cuánto se necesita aproximadamente para poder vivir y no ser pobre?
2: En canasta básica unipersonal son 360.000 más o menos.
1: Le quedaría una monedita.
2: Le queda un puchito, pero no te alcanza ni para pagar un alquiler.
1: No,
2: ese,
1: no para alquiler no, si alquilás fuiste. No. Por eso también mucha gente sale a trabajar. Y los DNI finalizados en cero cobran a partir del martes 8 de septiembre. Vamos, Diego.
0: Bueno, decir que esta semana también se continúa negociando en el ámbito del Congreso de la Nación para avanzar con las normas. Recordemos, ya pasó la semana pasada la instancia de esos proyectos que estaban tanto en diputados como en senadores que le interesaban y mucho al gobierno la aprobación. Se consiguió, bueno, ahora se avanza para que las otras cámaras aprueben los proyectos. Serían los proyectos cruzados, en este caso en las negociaciones. El gobierno tiene todo encaminado para conseguir lo que se propuso en esa instancia legislativa. Y veremos cómo avanzan, si es que finalmente se consigue, por ejemplo, para Corrientes, esa resolución de la Secretaría de Energía vinculada a la zona cálida y que podamos pagar un poquito menos de electricidad ahora que arrancan los calores más o menos para mediados de septiembre.
1: Sí. Bueno, nos dice un oyente por acá, a ver si lo tengo rápidamente, dice, hay que hacer algo con el tema de estos muchachos, está hablando respecto de
2: los
1: que hacen Willy, exactamente, porque hace unos días mi tío, que trabaja con su auto, levantó dos pasajeros y los llevó para el barrio San Antonio, más o menos, dice, y ahí lo esperaban otros dos o tres más, y le quisieron asaltar. Él se bajó intentando defenderse y con ondas, con balones de acero, no. Voy a rectificar el tema. No tiene que ver con el chico que hacía Willy, sino con lo que comentaba Diego respecto de estos...
0: De los colectivos.
1: Con ondas, con balones de acero le pegaron en la cabeza y en el cuerpo y terminó en el hospital. Reitero esta información que nos pasa un oyente. Hace unos días, mi tío, que trabaja con su auto, levantó dos pasajeros, los llevó para el barrio San Antonio, que es la zona donde le...
0: Sí, un poquito más allá de la terminal.
1: Un poquitito más allá, cerca de la quinta de los médicos.
0: San Antonio, sí, exactamente. San Roque es eso, ya un poquito más acá.
1: Bueno, y ahí lo
0: Concepción,
1: esperaban.
0: Concepción, San Antonio, San Roque, así.
1: Le quisieron asaltar, se bajó tratando de defenderse y con hondas con balones de acero le pegaron en la cabeza y en el cuerpo. No, qué terrible situación que tienen que vivir muchas veces los trabajadores del volante, ¿no? Los que andan con la aplicación o los remiseros en general, que tienen que vivir este tipo de situaciones. 7:28.

0: cortar el agua. Y a la fuerza dejaron los cables desenchufados, soltados, y se fueron. Después, más adelante, a un señor le apuntaron con un arma, a una chica la agarraron y le golpearon el brazo. Todavía no está viniendo, pero ya están en camino.
1: ¿Cuántas personas?
0: 70 familias somos en este barrio.
1: 70 familias. Bueno,
0: Sí.
1: bueno, usted, señora, ¿cómo se llama? Buen día.
2: Silvia me llamo. Empezaron por mi casa. Vinieron, no se presentaron, no dijeron buen día, no dijeron nada y empezaron a cortar todo el alambrado que estábamos haciendo, usurpando. Nos cortaron el cable de la luz, me querían cortar el caño del agua, todo. Y exactamente al lado de mi casa, donde dice la señora, que le sacaron de adentro al señor porque eran las 9 de la mañana. Entraron a la casa sin una orden, le echaron toda la casa con el señor durmiendo adentro.
1: ¿Un señor de cuántos años?
2: Y más o menos debe tener 50 por ahí, 55 años tiene. Según el señor dice, porque nosotros no estuvimos ahí, después fuimos a ayudarle cuando vimos que le estaban echando todo, le querían llevar hasta las cosas de adentro de su casa. Son los del K9 que vienen siempre, porque dice que esto es del gobierno.
1: Vuelvo con esta situación que comentaba ayer con este señor. ¿Usted viene hace rato acá?
2: Yo vivo hace un año acá.
1: ¿Nunca tuvieron un inconveniente similar?
2: No, ahora hace de 2 meses, 3 meses por ahí.
3: Anteriormente.
1: Bueno, ¿usted cómo se llama? Francisca, bueno, ¿cómo es?
3: Anteriormente,
2: sacaron todo el tejido, todo, había unas tarimbas que eran divididas, sacaron todas las tarimbas, llevaron todos los coches y nos dijeron si lo dejamos acá, que estemos acá, que nos permitamos que vengan más gente, porque nos perjudica a nosotros. Estamos los mismos. Ayer vinieron, empezaron a cortarle la luz, que dejaron así cortado, tirado ya con electricidad, sabiendo que habían criaturas, y le dijimos, ¿cómo van a dejar eso ahí si hay criaturas? Y nos dijeron, llamen a la EP.
1: Bueno, entonces por lo menos son 70 familias, ustedes se conocen todos, nadie llegó ayer, ninguna persona nueva, no hubo una toma de terreno, eso es lo que afirman ustedes.
2: Sí, los mismos que estamos de hace varios años, estamos acá, y ellos vinieron así nomás, empezaron a quemar los palos, allá le sacaron todo el tejido del muchacho también que vino y dijo, ¿cómo me van a hacer eso? A mí me cuesta venir, traer las tarimas, a poner, y dijo que no, que acá no se puede estar, que nosotros estamos robando luz, que estamos robando agua, que estamos ocupando terreno.
1: Bueno, veo que son familias con muchos chicos. Señora, buen día. Usted, su nombre, ¿usted podría comentarnos cómo vivió la experiencia de ayer?
4: No, y a mí me gustó saber que lo que hicieron al vecino. Nosotros somos nueve. El 29, hace 2 meses que nosotros vinimos. De Paraguay trae vuelta, pero más anterior no pasó eso porque nosotros ya vivimos en Tacharro. Pero esta vez eran agresivos. De este chaval, pobre señor que estaba solo, el milagro se salvó. Y eso procedieron muy mal ellos.
1: Señor, buen día. Usted, su nombre le voy a solicitar.
5: Camilo Balbuena.
1: ¿Qué pasó ayer?
5: Y vino y los policías le tiraron todas sus carpas, sus cosas, se quemaron todo. Y eso queda mal, muy mal queda eso y no hay que hacer así. Ellos tienen que proceder como tiene que ser, no, no así. Así no se procede.
1: Les pregunto a todos, ¿dónde está este señor, este hombre de 55 años? ¿Cómo está, digamos, de salud en este momento?
0: Y está bastante bien, ayer quedó... Sí,
4: Choqueado.
0: quedó embroncado también por la forma, porque estaba durmiendo él y entraron de golpe y le echaron toda la casa abajo y entre los vecinos estábamos queriendo armarle otra vez la casita al señor.
1: Bueno, la verdad es bastante compleja la situación, chicos. No sé
6: Sí,
1: si quieren realizar alguna
6: Frankie, pero
1: consulta a las vecinas.
6: ellos hace mucho tiempo que viven en ese lugar, les avisaron que les iban a venir a sacar de ahí, ¿hubo alguna orden? ¿Les mostraron algo? ¿Pertenece a alguna persona, algún propietario privado en particular, algo o qué?
1: Por lo que comentan, no, hay personas que están hace 1 año y medio, hay personas que están hace 2, y bueno, finalmente recién hablando en vivo con una señora, está hace 2 meses nada más. No obstante, yo apunto a la situación sobre este hombre, digamos, quizás se podría haber llegado a otra forma de tratar con él en caso de que se haya instalado hace poco, pero de todas formas, parece un tema interesante para, vamos a ver si puede acercarse a alguna autoridad, sobre todo porque, bueno, a ver, están llegando en este momento unas personas que declaran acá que son abogados, si me permiten un

0: segundos, me voy a acercar
1: Sí.
0: en vivo y en directo. Buen día, ¿qué tal? Estamos en vivo para Radio La Red, creo que usted es abogada.
2: Sí, soy la Guzmán Vanessa. Yo ayer cuando los vecinos informaron de lo que estaba sucediendo, me acerqué a ayudarlos, a brindarle mi asesoramiento. Y llegué en el momento que, bueno, ya estaban todas quemadas las cosas, destruidas las calles, la casilla, y me dirigí al CANUSE a pedirle a ver quién se responsabilizaba por el. Y bueno, y el señor me dijo que no me atendió nadie, ellos estaban de fiesta, había música, estaban de asado. Volví al lugar, lo llamé al fiscal, hablé con el doctor Paceto. El doctor Paceto me dijo que vaya y ya esperaban a mi denuncia con los vecinos. Nos dirigimos a la comisaría 17. Ellos no creían que yo había hablado con el fiscal, lo llamaron, constataron de que así fue. Y ahí procedieron a tomar la denuncia que fue el oficial Ledesma.
0: Yo le quería consultar sobre todo por el tema de la documentación con la que cuenta la gente y la documentación que denuncian en este desalojo, ¿no?
2: Lo que pasa es que no hay una orden, ellos no se presentan acá con una orden, ellos simplemente vienen y atropellan a la gente, no exhiben nada y ni siquiera saben los vecinos si de verdad son las personas que dicen ser, porque por ejemplo se presentó una persona y dijo soy Ramírez, después nada más.
0: Claro, podría no ser
2: No
0: una
2: ser,
0: fuerza
2: no ser, puede ser falso su apellido. Bueno, acá la gente, algunos tienen boletos de compra-venta, algunos tienen el certificado de vivienda, el RUP, otros compraron, otros se tomaron posesión de los terrenos. Que igualmente nosotros ahora con esto queremos ver si existe una orden de desalojo y interponer una cautelar para ver cómo resolvemos la situación de los vecinos. Igualmente, nosotros queremos pedirle al fiscal que, por favor, él le pregunte a estas personas que ayer realizaron el operativo acá, el atropello a los domicilios de las personas, ¿dónde están las cosas que ellos llevan?
0: Claro, el secuestro de las cosas.
2: Claro, porque ellos secuestraron alambrado, poste, palet, chapas. ¿Dónde van todas esas cosas?
0: Verdad, la situación, no sé si tienen una consulta a la doctora, ella lo ha hecho en este momento.
1: De a Vanessa le quiero hacer una pregunta. ¿Cuál es el buen día, Vanessa? ¿Cómo le va? Quisiera saber cuál es el procedimiento que se realiza en estos casos. Imaginemos que tienen que venir a desalojar, tienen que venir con una orden, mostrarla a cada uno de los vecinos. ¿Cuál debería ser el procedimiento adecuado?
2: Ellos tienen que ingresar, presentar y mostrar orden de desalojo. Bueno, en este caso ellos no hacen así. Ellos ingresan como ayer a una casilla, apuntan con un arma, la persona se encontraba durmiendo, dicen que la apuntaron con un arma y la sacan del domicilio. Eso no es un operativo, es un procedimiento de desalojo. Se tienen que exhibir la orden y tienen que presentarse.
1: No logré
2: Aparte, ¿entendía? ¿Eh?
1: entender quiénes son, o sea, quiénes eran los responsables, los que vinieron a hacer ese operativo. Escucho un número 9, pero no logré. Entiendo, sí. Perfecto.
2: Dijo llamarse Ramírez.
1: Bien.
2: Lo que pasa es que ni siquiera estamos seguros si de verdad, porque nadie se quería identificar. Y cuando los vecinos le preguntaban quién está a cargo del operativo, cómo se llaman, le decían que se acerquen a la camioneta para que le iban a decir, y ellos lo querían llevar detenidos. Igualmente ellos agarraban y como la gente no quería ir a la camioneta, le pedían los DNI y hicieron retención indebida porque se llevaron los DNI de los vecinos también, de algunos.
3: Vanessa, ¿qué tal? Fabián te saluda. En este caso, ¿ellos estaban uniformados, digamos, o sea, símil personal de la policía?
2: Y una persona tenía un uniforme de color beige, como el de parecido al de prefectura. Dos tenían uniforme de militar y dos uniformados de azul negro. Y dos femeninas también había, dicen los vecinos, de civil.
1: Ahora, ¿cómo sigue todo esto, Vanessa?
2: Y ahora vamos a ver qué decisión toma el fiscal. El fiscal puede ser que quiera entrevistar a cada uno de los vecinos. Y bueno, vamos a ver si existe una orden de desalojo para esta zona, si hay alguna resolución. Y bueno, y después nosotros averiguar quién a poder con el vecino que fue el más perjudicado, que alguien se haga responsable, el que vino, digamos, el señor Ramírez, a restituirle a un, no sé, las cosas, los bienes que le quemó y que destruyó.
1: Ah, ¿le quemó?
2: Sí, delante de toda la criatura. Aparte, ellos vinieron y cortaron un cable de la luz que quedó colgado, que todo lo que te estoy diciendo, hay pruebas, hay fotos, hay videos, lo hicieron delante de la gente. Uh-huh. Eran 5 personas y los vecinos estaban aterrados porque parecían un montón. No sabían qué hacer, cortaron la luz, dejaron... Eso es un peligro, hasta ahora está cortado el cable. Hasta acá hay un montón de criaturas, tenés 100 criaturas.
1: Vanessa, muchísimas gracias. Ojalá que nos pueda mantener al tanto, ¿eh?, de la situación.
2: Muchísimas gracias, que tenga buenos días.
1: Buenos días. Gracias, Frenkie. Bueno, una situación que se vivió ayer en Punta Taitalo con esta gente que fue desalojada, no hubo ningún papel presentado, no hubo absolutamente nada. La denuncia está hecha. Así sean personas que estén usurpando, creo que tiene que haber una presentación de alguien, ¿no? Que no aparezcan nomás y le apunten con una pistola a la cabeza de una persona que está durmiendo. Bueno, seguramente vamos a ir con el transcurrir de las horas y de los días sabiendo un poco más sobre esta situación para aclarar bien qué es lo que ha ocurrido ahí en Punta Taitalo. Ahora vamos a hacer una pausa. Diego, ¿tenés algo que decir?
4: Sí, que muchas veces cuando se quiere realizar un desalojo y la justicia no llega con las decisiones, el propietario, si tiene un poder adquisitivo interesante, contrata a policías sin, digamos, que no estén ejerciendo la función de en ese momento, digo, por la cuestión del uniforme, o bien, retirados de algunas fuerzas, arma una especie de equipo para realizar el desalojo y en base a las amenazas que le pueda proferir desde fuera del predio, bueno, logran su cometido, o por lo menos lo intentan. Uh-huh. Eso, a ver, es totalmente ilegal, claramente, pero ocurre. Y suele pasar, y suele tener la efectividad del caso, y se conoce.
1: Se conoce bien este tipo de situaciones, así es. Bueno, Punta Taitalo entonces, ahí está nuestro móvil, hay 70 familias que en este momento sienten que los van a desalojar sin ningún papel. Ellos dicen que algunos tienen el boleto de compra-venta también en ese lugar. Vamos a ver cómo sigue todo esto. Hacemos la pausa y venimos en un ratito, ya estamos.
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7:47 en la República Argentina. En Corrientes, la temperatura es de 17 grados 3 décimas, la humedad 99% y hay anuncio de tormentas aisladas.

loca. Enseguida digo los ganadores de tanto de Lemon, del producto de Balbi, de Pisolino, Creaciones. Enseguida también la gente de Simo Gas. 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

0: hacerte mal. Bien, ahí estamos, en este caso compartiendo con ustedes un poquito de No te va a gustar a esta hora de la mañana, y tiene que ver también con una invitación que estamos haciendo a formar parte de un sorteo con la posibilidad de ver a los chicos uruguayos en vivo.
1: Mira.
0: En este caso, en su llegada aquí a la ciudad de Resistencia, a la región. 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
0: ¿Con quién iría? Con Oriana, por
1: con
0: supuesto.
1: Oriana. ¿Con quién irías, Diego?
2: No, déjamelo pensar.
1: Bueno,
2: capaz que con Agustín.
1: Ajá, con Agustín. Bueno, yo creo que le llevaría al Dana conmigo. Iríamos a escuchar a No te va a gustar.
0: Exactamente.
1: ¿Eh? 18 de septiembre.
0: 18 de septiembre, 21 horas en Resistencia.
1: Y La Red Corrientes te lleva.

0: Muy bien, señores, son las 7:51 en la República Argentina. Santo Tomé festejó hace muy poco, sus 163 años, presencia obviamente del mandatario Juan Pablo Valdés, que anunció la inauguración del acceso a una multinacional maderera, que confirmó la firma para la construcción del nuevo corsódromo también.
1: Mirá.
0: Y vamos a saludar al intendente de Santo Tomé, Augusto Suay, para que nos cuente un poquito más todas las expectativas que deben tener en este sentido y cómo se va a dar, cuál es el proyecto en general. Intendente, ¿cómo le va? Buen día.
2: Muy buenos días, Teresita. Buenos días a todo el equipo. Buenos días a toda la audiencia. Muy bien, ¿y ustedes?
0: Nosotros bien. ¿Cómo está en este momento la ciudad de Santo Tomé en cuanto al tiempo?
2: En este momento se acaba de largar a llover. Estamos con alerta de tormentas. Así que en este preciso momento empezó a llover.
0: Ah, le llevamos la lluvia a nosotros. Bueno, acá pura amenaza todo el fin de semana y no pasó absolutamente nada. Intendente, cuéntenos un poquito sobre la construcción del nuevo corsódromo. ¿Para cuándo? ¿Cómo se comenzaría a dar el trabajo?
2: Bueno, el gobernador ha anunciado la construcción del nuevo corsódromo en la localidad de Santo Tomé. Es un predio, una chacra del municipio donde vamos a estar haciendo. El gobierno se comprometió a hacer en tres etapas. La primera etapa tiene que ver con la cinta asfáltica, la iluminación y algunas tribunas. Posteriormente, el cerramiento perimetral con galpones y baños para las comparsas. Y bueno, la verdad que es una obra muy, muy esperada por nosotros porque nos permite darle a mayor jerarquía a nuestra mayor fiesta representativa que tenemos y popular en la localidad, también que atrae el turismo y que durante todo el año genera mano de obra, como son los carnavales. Así que la verdad que estamos muy contentos de poder empezar a diagramar un trabajo mucho más serio, con una mirada mucho más compleja, teniendo en cuenta que vamos a tener un predio propio y va a estar al lado, a escasos metros del puente internacional, también lo que nos permite proyectarnos hacia el mercado brasilero. Así que la verdad con muy buenas expectativas.
1: Augusto, buen día. Mi nombre es Diego Romero. Este año
2: día,
1: tuve la posibilidad de seguir el carnaval, el corso de Santo Tomé por las transmisiones de streaming. Y la verdad que es un espectáculo fantástico y que tiene su característica propia de los carnavales, obviamente, de la costa del río Uruguay. Y veía en las imágenes y en los testimonios también que se tomaban entre comparsa y comparsa de gente que no era de Santo Tomé y estaba en el lugar y estaba maravillado por el festejo. Quizás proyectando esa visita, que más gente se sume a la fiesta. Y no sé cómo vendrán los carnavales en San Borja, pero es una alternativa también que se crucen los vecinos a disfrutar de esas noches allí de fiesta en Santo Tomé, ¿no?
2: Sí, la verdad que tenemos unos carnavales ya que tienen más de 60 años. Siempre fue Santo Tomé regionalmente atraído por visitantes de la región y en los últimos años ha tomado una escala mucho más grande, ya vendiendo como un producto turístico. Tenemos, sí, tres comparsas que trabajan durante todo el año, que generan mano de obra. Como siempre hablamos, que el carnaval no es solamente una fiesta, una industria detrás de toda esa puesta en escena. Hay un montón de gente que trabaja durante todo el año para poder llevar a cabo este espectáculo. Nosotros a través del municipio hacemos la organización y, como decís, tenemos visitantes de todas partes del mundo que vienen a nuestros carnavales de Santo Tomeño. Tenemos un carnaval muy carioca, muy, muy de la costa del Uruguay, con influencia de Brasil, y proyectándonos también, como te dije anteriormente, está en un lugar estratégico, va a estar el nuevo corsódromo, así que trabajar juntamente con el gobierno de San Borja, que tenemos muy buena relación, y ellos están con ganas de hacer este año también el carnaval, para que los visitantes brasileños y todos los turistas que pasan por el paso fronterizo de Santo Tomé puedan conocerlo. Así que la verdad que con muy buenas expectativas.
3: Intendente, ¿qué tal? Buen día, Fabián, lo saluda en este caso. ¿Hace cuánto que vienen buscando la posibilidad del corsódromo? Pienso, porque si bien se realizan los carnavales cada año, no es lo mismo contar con un lugar, con infraestructura pensada para eso.
2: Sí, hola Fabián, ¿cómo estás? La verdad que hace mucho tiempo nosotros tenemos se hace el carnaval en una avenida. Esto genera inconvenientes con los vecinos. Tenemos la avenida Parque Corsódromo, que fue proyectadas hace 20 años, pero bueno, hoy el lugar tiene limitaciones, teniendo en cuenta que hay que cortar la, la avenida durante un mes para poner toda la infraestructura que lleva a cabo un carnaval. Y bueno, el inicio de la gestión, nosotros uno de los de las grandes proyecciones que teníamos era poder contar con un terreno propio. Esto nos va a permitir abrir un montón de puertas con concesionarios, con no generar molestia a los vecinos, y también las comparsas van a poder trabajar de otra manera, ¿no? Así que la organización con un corsódromo va a ser mucho más fructífera y el espectáculo va a tener una jerarquía mucho más elevada, ¿no?
0: ¿Y cuándo comenzarían con las obras?
2: Bueno, creo que para mitad del mes de septiembre o finales de septiembre arrancaríamos con las primeras obras, ¿no?
0: ¿Qué sería el asfalto al principio, después la colocación?
2: Sí, movimiento de suelo, todo lo que es la cinta asfáltica. Bueno, ahora esta semana voy a ir al Ministerio de Obras Públicas ya para ver todo el tema de la licitación, de las empresas que van a hacer, y para ya también proyectar todo lo que tiene que ver con la parte administrativa, ¿no?
1: Augusto, le sacamos de tema, y sin duda es que, bueno, usted dio la referencia que está comenzando a llover hoy en este momento en Santo Tomé. Ya pasaron por una instancia compleja con la subida del río Uruguay. ¿Cómo se están preparando para el Niño, para la gran lluvia que se avecina a fin de año para esta parte del país?
2: Bueno, nosotros venimos trabajando en un plan hidráulico desde el inicio de nuestra gestión. Ya hemos hecho más de 14 kilómetros de acequias, de todo lo que tiene que ver con movimiento de suelo para que el agua escurra. Ya venimos trabajando con el COEM, que es el Centro de Operaciones de Emergencia Municipal, con todas las instituciones. Ya tenemos bastante experiencia en lo que tiene que ver con estos fenómenos. Así que la semana pasada hemos albergado en un albergue deportivo que tenemos, donde vamos a usar como centro evacuado, hemos recibido camas y colchones de la provincia para ponerlo en condiciones en caso de que así lo requiera. Y bueno, trabajando todo lo que tiene que ver con la limpieza de las canalizaciones, todos los desagües, también trabajando con todas las instituciones, con los protocolos, ¿no? Preventivamente, para cuando, si este fenómeno que está proyectado que se dé en el transcurso de este año, podamos llevarlo de la mejor manera posible.
3: Intendente, le consulto por lo menos respecto a otro de los anuncios que tiene que ver con esta empresa instalada allí de Sosoli S.A. ¿Cuándo podría empezar ya a trabajar o inaugurarse? Entendiendo que, bueno, también se dio la particularidad de la inauguración de su acceso, incluso reconocido por el dueño de la firma como una obra no tan grande, pero de mucho impacto. ¿Cómo vienen las proyecciones en función de eso?
2: Bueno, el complejo industrial Sosoli es un aserradero de último modelo que está pronto a inaugurarse en el mes de octubre, noviembre. Están poniendo a punto todo lo que tiene que hacer con las máquinas, la parte mecanotrónica. Va a ser un complejo industrial que va a generar aproximadamente, cuando esté su funcionamiento pleno, en 400 puestos de trabajo entre manera directa e indirecta. Así que, bueno, una apuesta fuerte también del gobierno provincial ya de pavimentar su acceso. Esto habla a las claras una fuerte señal de que el Estado provincial acompaña y promueve al sector privado y a la industria, los que vienen a invertir en Corrientes. Así que con mucha expectativa para que este nuevo emprendimiento industrial empiece a funcionar ahora en octubre, noviembre.
0: Intendente, le agradecemos muchísimo su tiempo, le mandamos un abrazo.
2: Muchas gracias a ustedes y un saludo a toda la audiencia.
0: Pasaba el intendente de Santo Tomé, Augusto Zuaida, aquí por la red Corrientes, por arriba todo el mundo, y nos vamos a ir a una pausa. Ahora venimos en un ratito. Ya estamos.

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1: 8 de la mañana, 3 minutos. En la ciudad de Buenos Aires, la temperatura 13 grados 8 décimas, humedad 85%, cielo parcialmente nublado.
0: Nacionales.
1: Reiteramos, una delegación del Vaticano llegó a Buenos Aires para organizar la visita del Papa. Amplía Rosario Bigozzi.
2: Comienza la actividad de la delegación de avanzada del Vaticano, que llegó a Buenos Aires para coordinar los detalles logísticos, de itinerario y de seguridad de la visita del Papa León XIV a la Argentina, programada del 8 al 11 de noviembre del 2023. Están hospedados en un hotel de Avenida Libertador al 400, encabezados por Monseñor José Nahum Jairo Salas Castañeda, que es el coordinador de los viajes apostólicos. Desde que arribaron al país, Policía Federal activó una cápsula de seguridad. Frente al hotel están dispuestos un carro especial de la Brigada Antiexplosivos y otro de bomberos. Durante su estadía de 3 días, el equipo vaticano recorrerá los posibles escenarios del itinerario, que incluye el monumento a los españoles, el obelisco, el hipódromo de San Isidro. El anuncio oficial del cronograma definitivo lo dará a conocer la Santa Sede para mediados de septiembre. Rosario Vigos y la red informativa.
0: Economía.
1: El gobierno otorgó un aumento para militares, fuerzas de seguridad y empleados públicos. Se trata, para las fuerzas uniformadas, de una actualización del 12,2% en 4 tramos que se pagarán de manera escalonada desde septiembre hasta fin de año. En paralelo, se conocieron también los ajustes para los empleados de la administración pública. El acuerdo paritario homologado fijó subas del 1,9% a partir del 1 de septiembre, del 1,8% en octubre, 1,6% en noviembre y 1,5% desde el 1 de diciembre. Cada porcentaje se aplica de forma acumulativa sobre la base actualizada del mes previo.
0: Judiciales.
1: Declara Callejero Fino. El rapero fue atrapado en un vehículo sin patente y con un arma. Amplía Mauro Gundín.
3: Durante la mañana de hoy, en una fiscalía del partido bonaerense de Benavides, estará declarando Callejero Fino, quien pasó la noche detenido luego de haber sido arrestado en el día de ayer en la zona de Villa Lañata, partido de Tigre, donde fue encontrado primero circulando con una camioneta sin la patente, motivo por el cual llamó la atención de la policía bonaerense. En ese momento lo pararon y allí se encontró que dentro de este vehículo tenía una pistola calibre 40 marca Glock con la numeración limada. Junto al músico viajaba otro joven de 27 años, quien también está detenido. Pasó la noche justamente en esta condición y se espera por lo que resuelva la fiscalía en las próximas horas. Mauro Gundí, La Red Informativa.
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1: Atención, automovilistas, ya muy cargada la Panamericana luego de la unión de los ramales, especialmente en los enlaces con la 202, la 197 y el Camino del Buen Aire. También mucha carga en el acceso oeste a la altura de Vergara, en Morón, el Camino Negro, con marcha lenta hacia el Puente La Noria, muy congestionada la de Lepiane hacia la 25 de mayo, lo mismo que la Perito Moreno, sentido al centro. Mucha carga en la General Paz, sentido al Río de la Plata en toda su traza, y lento el ingreso a la ciudad de Buenos Aires desde la Buenos Aires-La Plata luego del peaje de Dock Sud. Trenes y subtes funcionan con normalidad.
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4: Continúan las condiciones adversas del tiempo en el norte del país. Particularmente las provincias de Formosa y Misiones han mantenido avisos de alerta meteorológica activa por tormentas severas. Allí, en las últimas 24 horas, se registraron tornados y granizo de gran tamaño. Estas tormentas de a poco se desplazan hacia el este, pero durante la mañana todavía pueden afectar el extremo norte argentino, lo mismo que el noroeste del país. Tendrán efecto de viento sonda y viento fuerte en altura para las provincias de Jujuy, Catamarca y también una porción de Tucumán. Se recomienda en todos estos sectores seguir de cerca la evolución del tiempo y habrá noticias en el transcurso de la mañana. Mientras tanto, en la ciudad de Buenos Aires, un hermoso día de sol con una temperatura máxima de 19 grados. Lucas Berengua, Meteorología, Radio La Red.
1: 8 de la mañana, 8 minutos en la ciudad de Buenos Aires, la temperatura 13 grados 8 décimas, humedad 85%, cielo parcialmente nublado.
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0: 8:15 ya en la República Argentina. ¿Te perdiste la segunda mitad? Ay, que no se diga, no la segunda mitad, no, te perdiste la primera mitad del programa. Uy, con las cosas lindas que pasaron en esa primera mitad y lo que se viene ahora. Oh, por Dios, estamos en el 379-415-1069 para que te comuniques con nosotros, para que nos dejes tu mensaje, para que nos preguntes lo que quieras saber, menos de la vida privada de Diego Romero, que claro, eso sí no se discute. Habla. No, de ninguna manera, no hay nada que se pueda decir. De mi vida privada ya todo el mundo conoce. Conocemos la novia de Fabián, que es Ori, porque la nombra cada 5 minutos. Y después, de alguien más. Juanma, claro. De Juanma, no sé si quieres saber algo. ¿Está de novio? ¿No está de novio?
1: No, ahí nomás.
0: No tenemos la marca. Y después sí te vamos a contar las pocas horas de sueño que tiene un compañero nuestro de trabajo.
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0: René.
1: ¿Sabe por qué el gato no le deja dormir, le hace esto, le hace el otro? Y porque le puso el nombre de una rana.
2: Tenés razón, yo ya te dije el otro
1: si
2: día.
1: Si el gato lo hubiera puesto Micho, claro. Mi, no sé.
0: No, cuál. Ahí nomás, gordo. Ahí nomás.
1: Claro.
2: Cabezón.
3: Negro.
1: Tito.
0: Paren un poco.
1: Claro, Tito era un buen nombre para un gatito.
0: El otro día, nadie no le vas a poner.

0: Esa es la vida de un gato.
1: Claro. Me araña todo, me rompe toda la ropa, trepa, trepa el tipo, me y trepa, sí, me trepa.
0: Es su instinto. Sí, sí, sí,
1: sí,
0: le
1: va, sí, le va, sí, a trepar, sí, cuando usted todo el tiempo, ¿qué?
0: Así es el gato. ¿Usted no sabía cuando lo adoptó? ¿No le avisaron? ¿No vino con una cajita así con las instrucciones?
1: No trajo instrumental, no. No, no, pero bueno, ya va a crecer.
2: En algún momento.
1: Y se va a ir, no, ya va a crecer.
0: Un año y medio.
1: Ya va a crecer, va a tomar sus propias, decisiones seguramente en cualquier momento. Sí. No, no, no, no, no, no, para nada.
2: Hay que después hay que poner la red, todo.
1: Ay, qué sé yo, tratando de convivir de la mejor manera posible con el gato. Pero bueno, ¿qué va a hacer?
2: Los dos aprendiendo a convivir, ¿no?
0: Tiene que empezar a crear videos.
2: A entenderse los dos muchachos.
1: Sí, sí, sí.
0: Es
1: sí.
0: La vida. El gato mirándolo a usted pensando...
1: Ah, ¿dónde
3: yo no sé para, yo no sé para qué.
1: ¿A dónde me traí?
3: ¿Qué insististe con el tema del gato? Dice, no, que quiero un gato, un gato.
0: Mucho insistió, fue una vez, che, me gustaría tener un gatito y tácate, porque ojo con lo que deseas, no. Se te puede cumplir.
2: Lo manifestó, Instagram. Lo manifestó también que claro. Llegó.
1: Sí, sí, sí. No, yo dije, quiero. Bueno, ahí tenés. Sí, ¿qué va a ser? Bueno, no, pero bueno, ya está. Me acompaña todo el tiempo.
0: Y claro.
2: Está bueno.
0: En algunos... ¿Le arañó la cara? No, ya no tiene las arañazos en la
1: cara.
0: No,
1: acá me ve en la nariz, acá en el cuello.
0: Pero eso es con amor.
1: Sí,
0: él no mide su fuerza, nada, no lo hace agresivo. No, de que se le va a trepar, se le va a trepar, es un personaje.
1: Tremendamente.
0: Ay, Dios. Bueno.
3: Dice que nada se mejora con el gato, siempre se empeora. Dice
0: ¿en serio?
3: Una amiga suya de la época que trabajábamos juntos.
1: ¿La misma de la otra vez?
3: La misma.
1: Le mando un beso grande. Qué grande.
3: Ya tiene gato, José.
1: Sí, sí. Ah, José es. Sí. Pensé que era Cintia. Sí, sí, sí, más vale. Sí, sí, bueno, así es la vida. Así es la vida, ¿qué va a ser? No pasa nada.
0: No
1: es
0: pasa
1: un
0: nada.
1: Gato.
0: Después se va a acostumbrar usted, o el gato a usted, o usted al gato, una de las dos.
1: Exacto, exacto. Así nomás es. Dijo.
0: Sí, señor.
1: Bueno, no importa. ¿Arrancamos con lo nuestro?
3: Claro, sí.
0: Bueno, por favor.
1: No sea así.
0: Sí, dale.
1: Bueno,
0: arranquemos.
1: Vos sabés que ha sido un fin de semana con muchísima actividad. Hemos trabajado más de la cuenta.
2: Ajá.
1: Mucho más de la cuenta. Pero, no, bueno, sí, sí, sábado y domingo le agregamos, Sábado estuvimos en el Juventus viendo un buen partido, interesante, se definió en tiempo suplementario, lo terminó ganando Córdoba por el Provincial de Mayores. Y ayer me fui a Cancha Huracán,
2: ajá,
1: para lo que fue el debut de Huracán y Mandiyú en el regional también.
3: Sí.
1: Así que, bueno, ahí estuvimos. Y...
3: jugó el Deportivo Escusa.
1: ¿Por qué?
3: Excusa, nomás escuché después del partido.
1: ¿Por qué excusas?
3: No, que esto, que lo otro, que patate. Nunca, no, la verdad, autocrítica. No nos salieron las cosas.
1: No, bueno. Ahora vamos a hablar del partido. Pensaba arrancar con AFA. O la verdad que arrancaría con Huracán y Mandiyú. Pero vamos a arrancar con AFA primero y después vamos a hablar de eso. En el orden de los merecimientos, digamos, Mandiyú generó muchas situaciones.
3: Ajá.
1: Y no pudo acertar.
3: ¿Cuánta gente en la cancha primero?
1: Y no te sabría decir, pero sí, relativamente poca gente. Sí, sí, sí. Es que estaba bravo para entrar también.
3: ¿$15,000 la entrada?
1: Sí, bueno, para empezar. Yo, obviamente, acreditado y estoy ingresando. Me dicen, sí, DNI.
2: Ah.
1: El de la puerta. Y le digo, pero DNI, no traje nada. Le digo, vine a la cancha. No, DNI.
3: ¿Policía?
1: No, el de la puerta.
3: Ah, el del Huracán. De
1: el
3: la
1: de Huracán.
0: ¿No me reconoce?
1: No, es que no, yo tampoco lo conocía él, no era de los de siempre, digamos, ¿no? Uh-huh. Y bueno, estaba en la lista, tenía la credencial colgada y necesitaba el DNI para entrar.
3: Y sí, la verdad, tiene razón el señor de la puerta.
1: Pero ¿y si tenés la acreditación,
3: sí,
1: mi hermano?
3: Sí, pero vos tenés como ciudadano, tenés que andar con el DNI.
1: No,
0: yo puedo andar con una cosa colgada acá.
1: Sí, perfecto. Sí, bla, bla, bla, bla, sí, lo que vos quieras. Vos querés buscarle el punto, está bien,
3: no,
1: tenés
3: no,
1: razón.
3: Tenés
1: la policía te
3: vos...
1: para en la esquina, te piden ahí, tenés que tener. Bueno, sí, pues yo me voy a la cancha y para no perder las cosas, no llevo.
3: Ah, bueno.
1: Entonces, ahora, bueno, quise abrir la aplicación de mi Argentina entre una cosa a la otra y me dejaron pasar nomás. Bueno, déjame, ¿para qué me echar?
2: Claro, déjame pasar de vos.
0: No, es una cuestión de seguridad, chicos. Entiendan, a él le pagan para eso.
3: Tenés que andar con el...
1: No, se ponen toda la gorra acá, qué bien.
2: Sí,
1: qué bien, yo me voy a acordar de esto,
3: ¿Tenés
1: se las voy a devolver,
2: Así cuando le pidan ella.
1: Se las voy a devolver,
0: Señor, le entendemos a usted que está del otro lado.
3: ¿Tenés tu DNI ahora acá o no?
1: Sí, sí.
3: Ay, bueno, entonces...
0: No es tan complicado, en el bolsillo, no se te
1: pero
0: cae.
1: Si te vas a la

0: cancha, por ahí puedes perder la
1: No,
0: esposa.
1: ¿Pero qué,
0: Bueno,
1: vos
0: si...
1: jugás al fútbol o qué?
2: ¿Y qué? ¿Vos no
0: No,
2: jugás?
0: yo estoy con un pantaloncito de gimnasia y no, no,
2: Pero
1: no.
2: vos estás
1: ¡Ay, qué
2: relatando, vos no estás
1: sexy!
2: jugando, ¿cierto? Menos mal
1: ¿Verdad,
2: que...
1: Diego?
2: Totalmente.
1: Toma uno.
3: El que
1: ¿Por qué
3: vino mal al
1: golpea
3: final
1: así?
3: era Gonzalo, mirá.
0: Pero al final me hacen...
2: Tiene
1: Tiene
2: razón,
1: razón.
2: el señor de
0: Bueno,
2: la puerta tiene razón.
0: Sí, sí,
1: La próxima
0: vale.
1: lleve su documento.
2: Tiene que llevar el documento.
0: Ya sé cómo los españoles.
2: ¿De
0: Bueno.
2: qué?
1: ¿Cómo?
0: Bueno, listo. Está.
1: Bueno.
0: Listo. ¿Vamos a lo nuestro?
2: Arrancamos con el gato, con el del señor de la
0: Sí,
2: puerta.
0: ya. ¿Quieren que me vaya? Yo me
1: Ya,
0: voy, yo
1: no,
0: no
1: no, jamás. Es más, sin usted acá esto no sería lo
0: Es
1: mismo.
0: más, no sé para qué viene el viernes todavía. Pero
1: Bueno.
0: bueno.
1: Chaquel que da así, recibe así.
0: No están escuchando.
2: No hay
0: Bueno.
2: en serio. Generalmente. En serio.
0: Vamos a lo nuestro, por favor. Arranquemos con AFA, como siempre, así nos divertimos un poco.
1: Dale.
0: Ganó River, ahora juegan bien, hacen goles.
2: Apareció la
0: La banda
2: chachoneta.
0: del show y
3: Vamos,
0: el
3: pero sin
0: toque.
3: el chacho, ¿no?
0: Almada
2: Apareció
0: le
2: la
0: pega al
2: chachoneta
0: arco
2: sin
0: y
2: el
0: le
2: chacho.
0: pasa a sus compañeros.
3: Bárbaro.
0: Correa hace golazos. Driussi juega todo lo que le piden.
2: Ya no se lesiona.
0: ¡Qué lindo! Este es el River que soñó Stefano Di Carlo. Qué bien. Bueno, le gana Banfield, ¿no? 3-2. Una ejecución de penal en dos ocasiones por una invasión que está bien cobrada. A mí me gustaría que en todos los penales que se ejecuten sean tan
2: Bueno, qué
0: estrictos.
2: va, otra vez. Esa es la
0: Sean
2: cuestión,
0: tan
2: ¿no?
0: estrictos. Porque así tiene que ser. Así tiene que ser. Sí, hubo invasión, claro. Ahora, ¿le molestó al que pateó el penal? No. Pero hubo invasión atrás. Está bien cobrado. Ahora, en todos los penales, muchachos. Porque eso es lo que molesta. A veces, cuando te van con la plancha acá arriba es roja, y cuando te van con la plancha acá arriba no es roja. Y no revisa el VAR, como pasó con Boca y el pibe Flores. Entonces, muchachos, las reglas tienen que ser siempre las mismas. Y hay que aplicarlas como corresponde. No depende de... ¿Entendés? Porque fue una vergüenza lo que le hicieron al chico de Lanús con la plancha de Flores. Fue
3: Sí,
0: roja, era roja.
3: sí.
0: El árbitro en la cancha se equivoca, le pone amarilla porque entiende que no fue tan grave. El del VAR,
3: Tendría que haber llamado.
0: maestro, maestro, vení a revisar, para mí es roja. Y punto. Pero no pasa. Y te cambia el partido, te
3: Por
0: puede cambiar el
3: supuesto,
0: partido.
3: sí.
0: Bueno, nada, volviendo a River, ganó bien, jugó de rato, viste, cuando juega River. Cuando Correa está en un gran nivel, ¿qué voy a decir, no? Thiago Almada también marca diferencia en el fútbol argentino y de a poco va recuperando su fútbol, ¿eh? Martínez Cuarta sigue jugando, ¿no?
3: Sí, sigue
0: Bueno.
3: jugando. Y por mí está bien que siga jugando, ¿eh?
0: No, bueno,
3: ¿Quién
0: pero usted es de
3: más?
0: Boca, usted es de
3: No, no,
0: Boca.
3: no,
0: No,
3: pero
0: no,
3: no, no
0: no.
3: lo digo de ese lugar. ¿A
0: ¿Qué
3: quién lo van a
0: digo?
3: poner si no? A eso me refiero,
0: Y
3: no lo digo
0: bueno,
3: de ese lugar.
0: pero trajeron tanto, ¿no? Bueno, pero ganó River y
3: Sí,
0: era lo que
3: ganó.
0: necesitaba
3: Sufrió igual, ¿eh?
0: para descomprimir. Sí, sí,
3: Como
0: sí.
3: pidiendo la hora un poquito,
0: Y
3: pero bueno,
0: Banfield se
3: había que
0: le
3: ganar.
0: vino, incluso Sepúlveda, que tuvo una gran tarde,
3: Sí.
0: hizo dos de los goles de Banfield, los dos goles de Banfield. Hizo un tercero que por nada estuvo adelantado, si no hubiese sido un hat-trick y empate. Imagínate lo que hubiese sido eso.
2: La locura.
0: Pero bueno, ganó River, ¿eh? Ayer también ganó Argentinos 2-1 Aldo Civi. El rojo, ay, el rojo, por
2: Qué
0: favor,
2: bien,
0: hermano.
2: Independiente,
0: Gaby, ¿qué
2: ¿eh?
0: está
3: Y
0: pasando?
3: Racing.
0: ¿Qué está pasando, Gaby? 0-3, 0-3, durísima derrota contra Gimnasia de Mendoza, dos
2: De
0: golazos de
2: local, ¿eh?
0: Lencioni.
3: Claro.
0: Sí, señor, qué golazos los de Lencioni, los dos golazos. En eso tuvo mala suerte. Y Racing también, que termina perdiendo en Mendoza 3-1 con Independiente Rivadavia. Otro golpazo, para la academia. Recién lo había Queco, dijo, ni hablemos de fútbol. Pero vamos a escuchar nosotros a Leo Poncio, que debutó al frente de este River. A ver qué decía el ex número 5 de la banda.
4: Dos en una. Uno, ¿esto es un interinato o va para largo si fuera por vos este cargo tuyo? Y lo otro, ¿se va a sumar Johnny Maidana, Coco, alguien más ahí con vos? Gracias.
5: Y la palabra fue interinato, así que hay que saberla respetar. Yo sé que esto va a ser una consecuencia de muchos partidos y después se verá. Y en cuanto a los nombres que das, la verdad que hay que darle valor porque son históricos en este club. Siempre todo histórico y que tenga la predisposición de estar, bienvenido será. Pero bueno, ahora hay que respetar a Escudero, a Manfredi, el profe Segura. La verdad que ellos, al venir de reserva y poner la cara también en esta situación, que la verdad que están felices porque te lo demuestran. Así que nada, hay que esperar.
6: ¡Arriba todo el mundo!
0: Bueno, por ahora interinato es lo que se habló, dice Poncio, así que... Pero acá vos, Poncio gana 3 partidos y van a pedir que siga por el resto de su vida. Hasta que sí. Le vaya mal, sabemos
3: después
0: cómo
3: pierde 2 seguidos y...
2: Poncio bueno, la selección ya van a pedir.
0: Van a empezar a evaluar lo que es rendimiento del equipo con este interinato de Poncio. Y si le va bien, no creo que se apuren. Me parece. Así que a esperar a ver qué pasa con River. Los que están malos son los de Vélez, che, y tienen su razón porque el sábado, entre otros partidos, qué sé yo, Central perdió de local con Gimnasia de La Plata, se fue San Paoli de Talleres, sí. Después del empate 0-0 con Central Córdoba, la verdad es que no le fue bien a San Paoli, para nada bien. Creo que igual cobró todo el contrato, ¿eh? Atlético Tucumán y Belgrano 0-0, y el tipo junta, está, tiene toda la guita, no termina los contratos pero cobra toda. Es el derecho del trabajador,
3: por supuesto,
0: firma
3: sí.
0: Por determinado
3: lo
0: tiempo,
3: que le corresponde.
0: Está perfecto.
2: Tiene que comprar Bitcoin, entonces con los intereses ya está ya.
0: Estudiante de Río Cuarto tiene 4 puntos en el año, los 4 de Sacuracán, empató 1-1, increíble. Dios mío. Y Riestra Vélez 1-1, le anulan un gol, una mancha en el área, es cierto lo dice mi amigo Guille de Santa Silvina. Nos están robando, está cansado Guille, de Santa Silvina. Uh-huh. Y también está cansado Guille... El mellizo, en conferencia de prensa, decía esto.
6: Te quería consultar por la...

0: mundo.
1: Bueno, estaba enojado el mellizo, ¿eh? Sí, acusó a los árbitros. Sí. Claro. Sí. Si no fuera por otro tipo, Vélez tiene que estar puntero.
2: Incluso fueron parados.
1: Sí, pero ya te...
2: Ya, por supuesto, ya el daño
1: ya
2: está hecho.
1: Ya te caminaron, ¿eh? Ya te caminaron. Y te vienen caminando, porque lo del mellizo no es solo Riestra, ¿eh?
2: Sí. Hicimos enojado. Todo para estar puntero y no lo estamos por los árbitros.
1: Exactamente, exactamente. Bueno, y Boca que le ganó a Lanús, esto fue el viernes, ya quedó lejos. Ganó 1-0 con un gol agónico de Belmonte, exacto, justamente un ex hombre de Lanús, y Unión que goleó a Sarmiento 4-1. Todos le hacen goles a Sarmiento en Huracán. Bueno, no importa. Qué mal que ganamos el clásico y de ahí nos
2: se planchó Martínez.
1: Increíble. Bueno, no tiene.
0: No sale de
1: no
0: su
1: tiene jugadores. Huracán, ¿eh? No tiene jugadores. La verdad es que en este mercado de pases.
0: No tiene jugadores, Juan Gómez
1: y José Miguel López. No lo conoce nadie. Bueno, así el tema con AFA. Ya iremos con las copas que se vendrán próximamente. Y mencionar también que por el Federal A, Boca Unidos se trajo un punto de Tucumán.
0: Ah, mira.
1: 2-2 con Tucumán Central. Thiago Villanueva abrió la cuenta, un golazo de afuera del área. Uh-huh. Lo empató Francisco Smith. Alfano puso el 2-1 en la primera parte. Y el empate llegó a los 19 del complemento a través de Carlos Cisneros. Así que bueno, Boca sumó afuera, sigue invicto. El equipo de Boggio en esta reválida es uno de los líderes que tiene la tabla de posiciones en la zona A, justamente, junto a Gimnasia de Concepción del Uruguay. Así que bien por Boca Unidos. Sumo, es cierto, contra un equipo que va a perder la categoría, pero traerse algo afuera siempre es importante.
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3: 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Venimos en un ratito, ya estamos.

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0: 8:40 en la República Argentina, 17 grados 5 décimas la temperatura en la ciudad. Yo no sé por qué grito, es igual, a través del micrófono me escuchan, ¿no? Cuando hablo. La humedad es del 99%, hay viento del sudoeste a 6 kilómetros por hora, la visibilidad se reduce a 2 kilómetros y el cielo se mantiene nublado con neblina. ¿Neblina cuando usted venía, Gonzalo?
1: No.
0: ¿No? ¿Acá no? ¿En el centro de la ciudad no?
1: No.
0: El servicio habla de neblinas. Y habla también de la probabilidad de algunas tormentas aisladas, alta probabilidad, casi un 70%, pero como dice aislada, puede que llueva aquí. Por aquí no, por aquí sí, por aquí no. Vaya uno a saber. Qué tremendo esto de que ocurrió en el Chaco. Diego, una mujer discutió con su expareja, le arrojó agua hirviendo y le provocó quemaduras de segundo grado. Quedó detenida la señora, sucedió en Resistencia, Chaco, y ahora dentro de un ratito les voy a contar un poco más de esta situación, porque ahora lo tenemos a Frenkie nuevamente en línea. Adelante, Frenkie.
2: Gracias, chicos. Bueno, efectivamente nos encontramos en la peatonal Junín para comentar un poco acerca de esta situación que están viviendo distintos trabajadores aquí de la empresa Musimundo que se han reunido aquí. El local permanece cerrado, pero sobre todo queríamos apuntar e informarnos acerca de cómo fue el comunicado que recibieron estas personas. Desde ya, buenos días. Bueno, tu nombre primero que nada.
3: Buenos días, Cristian. Nos notificaron que el día sábado a la noche, antes del cierre, verbal, nos dijeron que directamente el lunes ya no nos presentemos, que la empresa ya cerraba del todo y que esperemos en nuestro domicilio la carta de documento.
2: ¿Y qué sentís personalmente vos que tenés familia y que aportás, obviamente?
3: Y la verdad es decepción total. Solamente nos queda seguir viendo a ver qué va a pasar con nosotros, más allá de que ya estamos despedidos, saber nuestro ingreso, lo que nos puede llegar a depositar.
2: La situación, ¿cómo se resuelve en este momento? Creo que están esperando la presencia de un sindicato. ¿Cómo continúa esto?
3: Nosotros esperamos a ver la mayor parte de alguna novedad más concreta. Según dicen que ya están las cartas de documento en el correo y nos tienen que llegar a cada uno en el domicilio.
2: ¿Cómo decidieron hacer esta especie de protesta pacífica?
3: Vinimos a presentarnos porque fue solo verbal y no nos llegó nada notificado. Y directamente hicimos un grupo. Cuando dijimos vamos igual al local, cosa que está, porque dijo que iba a estar, el gerente dijo que iba a estar abierto y vinimos a hacer presencia, ni sin molestar, digamos.
2: Bueno, vamos a seguir hablando con distintas trabajadoras. Bueno, desde ya, buenos días, que quería consultarle cómo es su situación, su nombre y cómo se enteró usted.
4: Hola, ¿qué tal, Sandra? Nos avisaron el sábado, o sea, trabajamos todo el día sábado y a la noche, cuando cerramos, nos informaron, el gerente nos avisó que no nos presentemos el lunes a trabajar, que la sucursal solamente va a abrir para hacer cobro de cuota y así recaudar fondos.
2: El gerente estuvo todo el día con ustedes como una jornada común, terminó la jornada y les avisó así.
4: Claro, el gerente sí. Después a cerrar otras sucursales también y después cuando regresó a la tarde, digamos, abrimos normal y en la noche recién nos reunió. O sea, fue un día normal trabajado por nosotros, digamos.
2: Cristian nos comentaba recién que obviamente es un problema para su familia. En lo personal, ¿cómo te afecta a vos? ¿Cómo vas a resolver esta situación?
4: Sí, obviamente, nos perjudica a todos. Y sobre todo, yo creo que no se tomó con seriedad tampoco porque supuestamente nos tenía que haber avisado antes. O sea, fue todo raro, tantos años trabajo. Yo hace 22 años estoy trabajando acá y la verdad me dio una tristeza porque no pensé que esto iba a terminar así. Y ahora nos presentamos porque todavía no nos llegó la carta de documento y bueno, y no queríamos faltar, que no quede como abandono de trabajo, porque todo obviamente que necesitamos laburar.
2: Durísimo.
4: Sí, no, re triste, re mal económicamente, nos modifica todo, re mal.
2: ¿Hasta qué hora van a estar acá? ¿Qué van a hacer para continuar?
4: Y vamos a quedar un rato más y después nos vamos, esperaremos la carta de documento y ahí iniciaremos lo que tiene que ser, lo que nos corresponde, nada más ni nada menos.
2: Y la verdad que son varias personas las que se han reunido aquí, estamos hablando de unas 10, 12 personas frente a al local de Musimundo, ¿no? Un local muy tradicional en el marco de este cierre de distintas sucursales que se da tanto en Corrientes como en Chaco, como bien comentábamos. Sí. Son un grupo que están en ronda y que se están conteniendo entre sí, ¿no?
0: Seguramente. Frenkie, solamente ese lugar van a atender para el cobro de cuotas. Digo porque la señorita o la señora dijo que van a abrir para el cobro de cuotas nada más.
2: Voy a consultarle. Usted decía que iban a abrir para el cobro de cuotas, ¿puede
4: sí,
2: ser?
4: Ahora van a abrir para cobro de cuotas. Supuestamente hoy empezó a abrir el gerente. Ajá. Y a cobrar solamente para cobrar cuotas.
2: Ustedes también esperan una pequeña palabra de él.
4: Y no sé, la verdad que esto es raro, digamos.
0: ¿No hubo bueno, ni siquiera algún rumor en los últimos días, Frankie? ¿No hubo ni siquiera algún rumor? Generalmente se saben estas cosas entre compañeros por ahí o el gerente mismo.
4: La verdad que sí, disculpa. Sí, siempre, desde abril que estamos con los rumores. Lo que pasa es que tampoco teníamos mercadería ni nada. Entonces, digamos, ya viene el rumor hace mucho, pero trae, pero nada oficial.
1: Que van a esta misma situación que están viviendo ustedes, o mejor dicho, que se están manifestando allí frente al local, ¿se replican los otros locales, en el del shopping, en el de Maipú, o es solamente ustedes allí en Junín?
4: Y la verdad que nosotros nos presentamos porque queríamos que quede como abandono de trabajo. O sea, hoy es el último día del mes y queríamos cumplir. Como no hay nada oficial, nada por escrito, nosotros no podemos faltar a nuestro lugar de trabajo.
1: El sindicato todavía no llegó, ¿no?
4: Sí, ya están acá. Ya están acá.
0: Sandra, vos sos Sandra, ¿no?
4: Sí.
0: Sí, la que trabaja hace 22 años en ese lugar. ¿Cómo se compone tu familia, Sandra?
4: Y tengo dos hijos y mi marido.
0: Ajá. ¿Y el ingreso era el tuyo nada más?
4: No, trabajamos los dos trabajamos. Ajá.
0: Sí. ¿Quedan ahora dependiendo únicamente por ahora de los saberes de tu marido?
4: Sí, por ahora sí, pero obviamente me voy a empezar a mover para buscar algo, porque sí o sí necesitamos laburar los dos.
0: Sí, para que puedan sostener un hogar seguramente. ¿Alquilan ustedes?
4: No, alquilamos.
0: Bueno, Sandra, cualquier cosa estamos a disposición de ustedes, de los trabajadores, ¿eh?
4: No, mi vida, muy amable, ¿eh? Que tengan hermoso día.
0: Muchas gracias. ¿Frankie?
2: Sí, los escucho.
0: Bueno, ¿qué situación debe ser, no? La que se está viviendo en ese lugar.
2: Sobre todo por este, a ver, ¿cómo podemos decirlo? Es una sensación que se siente en la calle, ¿no? La idea de la caída del consumo, locales que peligran su cierre, digamos. La peatonal Junín ya no es lo mismo que hace 20 años, no es la misma que hace 10. Y la sensación de que la gente no compra, digamos, empiezan a expandirse a otros lugares de la ciudad, los locales. Pero sobre todo, yo apunto a la falta de trato humano que señalan las distintas personas que están aquí. Digamos, si trabajaste 20 años con alguien, suena muy poco humano quizás notificarle de esa forma. Bueno, a partir de mañana se termina todo, cualquier cosa te llega el telegrama. Yo me quedo con eso por lo menos.
0: Claro, y seguramente también es para que no hagan... Sí, claro. Decime,
1: Diego. Frankie, hay gente, ahí dijo recién Sandra que hay gente del sindicato. ¿Pueden hablar ellos a ver qué presentación harán? Porque también, digamos, están las herramientas sindicales ante este tipo de situaciones para el resguardo, por lo menos, de los intereses de los trabajadores.
2: Totalmente, sí. Aguardan a la presencia de uno. Yo también tengo entendido que van a asesorarse justamente con eso, pensando en la posibilidad de accionar de manera conjunta y tener un mayor peso o representación legal.
0: Bueno, Frankie, bueno. Gracias.
2: Aguardamos por cualquier novedad.
0: Perfecto. 8:48.

0: delicadísima la situación. Una persona que tiene 22 años trabajando en el mismo lugar, que tiene
1: más o menos el promedio, Tere, porque muchos testimonios hablan de 20 años, 22, digo, es toda una vida básicamente.
0: Dos hijos.
1: Estando ahí, ¿no? Con lo que implica eso.
0: Es difícil, ¿no? Es muy difícil para una familia y ahora quedarse con un solo sustento cuando tenían dos ingresos. Decir que no alquilan en este caso, porque no saben la situación de los demás, no son 2.000 personas afectadas. Bueno, vamos a cambiar de tema. Hoy decíamos que es el día de la obstetra, ¿no? Uh-huh. Y vamos a saludar a la licenciada Mara Graciela Godoy, que es presidente de la Asociación Correntina de Obstetricia, que está en línea para conversar un poco con nosotros acerca de las tareas que realiza y de todo lo que tengamos ganas de preguntarle a una obstetra. A ver, ¿cómo le va, licenciada? ¿Cómo anda? Buen día, gracias por atendernos y feliz día.
2: Hola, Teresita. Feliz de esta invitación. Un gusto charlar contigo y con todo tu equipo. Gracias por el saludo. Y bueno, estamos aquí para que nos hagan las preguntas que necesiten.
0: Bueno, primero queremos... quiero saber por qué o sea, ¿por qué eligió esta rama, digamos? ¿Por qué es obstetra?
2: Bueno, en lo personal, estaba hace unos años atrás, estaba buscando una salida laboral y a su vez un estudio, algo para estudiar. En ese entonces, el Instituto Llano, Carmen Molina de Llano, que hoy actualmente tiene muchas carreras terciarias, bueno, me acerqué y me brindaron esta carrera sin saber, porque soy sincera, sin saber nada de la obstetricia. Y vos sabés que, bueno, comencé la carrera en el primer año, que ya comenzamos a tener prácticas. En este caso, a mí me tocó en el Hospital Llano.
0: Sí.
2: Mi tutora me dice, vamos Mara, que viene un parto. Y bueno, entré, al ser estudiante obviamente que éramos, visualizábamos nomás. Pero ese día mi tutora me dice, vení, ponete atrás mío.
0: Ay.
2: Y bueno, y ahí es cuando me di cuenta que esta profesión era para mí, recibir ese bebé, ayudar a esa parturienta, estar al lado de colegas que me dieron esta oportunidad, dije, esto es lo mío, amo esta profesión. Uh-huh. Y bueno, desde ahí comencé y bueno, luego hice la licenciatura para tener un universitario y bueno, y aquí me encuentras hoy por hoy, incluso he realizado partos en ambulancia.
0: No.
2: Es algo hermoso.
0: Me imagino. Esa debe ser una de las anécdotas más interesantes que tiene, ¿no? Yo me quiero imaginar lo que debe ser recibir o estar siempre recibiendo seres humanos. ¿Esa es la labor puntual de un obstetra?
2: No. No solo atendemos los partos. Hoy por hoy, una licenciada en obstetricia, abarcamos todas las edades de las mujeres. También estamos en conserjería de salud sexual reproductiva, los controles prenatales siempre de bajo riesgo, y nosotras somos las principales en detectar alguna anomalía, inmediatamente derivar al médico ginecólogo. También estamos en el puerperio, asesoramos en la lactancia, en el cuidado de residuo. En una palabra, somos agentes de promoción de la salud, prevención, educación para la comunidad y lo más importante, el acompañamiento a esa gestante y a toda su familia.
1: Mara, ¿qué tal? Buen día, Fabián, te saluda en este caso.
2: Buen día, Fabián.
1: ¿Ha cambiado en estos últimos años por ahí las cuestiones vinculadas a la planificación del parto y a que eso se respete?
2: Nosotras, parte de nuestra profesión, estamos haciendo un arduo trabajo para que se se logre que toda embarazada pueda obtener un parto respetado. Si bien tienen una ley que las ampara, no solo a ellas, sino también a los familiares, desde nuestro rol intentamos con los talleres de PIM, que es Preparación Integral para la Maternidad, que sepan que hay una ley que las ampara y que las pueden usar para un parto respetado, para saber con quién entrar a la sala de parto, quién las puede acompañar, derecho a saber qué medicación le están colocando o qué práctica le están realizando a esa gestante en su etapa de dilatación o en su etapa del parto, ¿no?
0: Uh-huh. Mara, ¿qué pasa si una embarazada dice, yo quiero parir en casa? ¿Ustedes le hacen todo un acompañamiento? ¿Se puede hacer eso? Antes nuestras abuelas parían en la casa, ¿no? Ayudadas por las, creo que comadronas le decían a las parteras. Pero hoy una persona dice, quiero parir en casa, quiero, no sé, tener a mi hijo en casa. ¿Ustedes les ayudan, les aconsejan que lo hagan, verifican que todo esté en condiciones? ¿Cómo es el sistema?
2: Bueno, aquí en la provincia de Corrientes no está avalado todavía, porque si bien por más que pueda llevar un control prenatal de bajo riesgo, uno nunca sabe qué puede suceder en el trayecto de ese trabajo de parto o parto. Entonces, nosotras no recomendamos, porque es mejor prevenir que curar, estar en una institución en la que tengan todos los servicios, tengan todas las profesiones necesarias, porque no te olvides que no es que es solo la mamá, ahí hay un bebé que está viniendo y que necesita la atención necesaria al nacer. Así que si bien estamos preparadas, pero estamos preparadas para un parto normal sin complicaciones. Y eso, lamentablemente, nosotras no lo podemos asegurar.
3: Mara, buen día. Mi nombre es Diego Romero. Vos sos licenciada y la profesionalización de la actividad también lleva consigo un poco revalorizar lo que decía hoy Teresita. Antes las matronas eran las que acompañaban los partos. Digo, ¿cuántas personas se acercaron a la licenciatura para un poco llevar adelante esa vocación de ayudar a las personas que traen vida? Y básicamente, ¿qué hace la Asociación Correntina de Obstetricia en este sentido? Digo, seguramente la de divulgar y tratar de buscar la profesionalización, ¿no?
2: Sí, por supuesto, Diego. Aquí en la provincia de Corrientes aproximadamente seremos más de 300 licenciadas en obstetricia y entre ellas también hay técnicas obstétricas.
3: ¿Qué diferencia hay entre uno y otro, Mara?
2: Que las técnicas obstétricas tienen un título terciario y las licenciadas ya tenemos un título universitario.
3: Bien.
2: Después están residencias que salen con el título de especialidad obstetra. Ahí están las diferencias. Una técnica obstétrica tiene que estar acompañada por un médico ginecólogo o por una colega licenciada. En cambio, las licenciadas en obstetricia, gracias al decreto que se firmó en su entonces el gobernador Gustavo Valdés, por nuestras competencias somos una profesión autónoma.
0: Mara, contanos, esta es mi última pregunta, ya te dejamos trabajar, contanos un poquito alguna situación que te ha tocado que digas, de esto no me olvido más, además de la primera vez, ¿no?, que tuviste que recibir a un bebé. ¿Cuál ha sido una situación que podría llamarse anecdótica que nos quieras contar?
2: Bueno, mira, yo siempre digo, todas las anécdotas quedan en nuestra memoria. No hay una principal o una que fue más o otra que fue menos. Obviamente que dependiendo de cómo sucedió es lo que influye en que sea más más anécdota, como dices tú. Pero los partos en la ambulancia son lo que más nos quedan en nuestra mente, en nuestro corazón, porque no es fácil, mientras que esa ambulancia va todo lo que da, porque esa parturienta ya está coronando quizás ese bebé, el estar pendiente de que ese bebé no caiga, de que esa mujer que está pariendo esté en las mejores condiciones hasta llegar hasta el hospital. Esas son las anécdotas más brillantes que hay en la vida de una partera, de una licenciada en obstetricia o de una obstétrica, ¿no?
0: Sí.
2: Así que es una profesión hermosa. La Asociación Correntina de Obstetricia, ayudamos en el tema de la comunidad, hacemos talleres, vamos a los comedores, a los merenderos, a las escuelitas de deporte, vamos a las escuelas para dar charlas, concientizar, asesorar a toda la comunidad, no solo para las colegas estar presente, como por ejemplo tratar de lograr obtener nuestra ley del ejercicio profesional, que aquí en Corriente todavía no la tenemos.
0: Bueno. Mara, te mandamos un abrazo, ¿eh? Gracias por esta nota y por contarnos un poco de tu experiencia en este mundo y de la sabiduría que van acumulando seguramente. ¿Cuántos años hace que sos obstetra?
2: Creo que perdí la cuenta, pero tengo 53 años, así que imagínate. Yo pienso que sí, unos 20 años ya va a ser.
0: 20 años está yendo.
2: O quizá un poquito menos, sí.
0: Bueno.
2: Sí. Es algo hermoso. Y gracias Teresita, Fabián, Diego, Gonzalo también, por esta invitación a divulgar nuestro rol profesional. Muchísimas gracias.
0: Un beso grandote para vos y feliz día.
2: Gracias.
0: La licenciada Mara Graciela Godoy, presidente de la Asociación Correntina de Obstetricia. Imagínate estar pariendo en una ambulancia a toda Dios velocidad mío. Y una persona ahí recibiendo Dios a la bebé. No, te regalo, Bellísimo. Tienen que tener un espíritu.
1: Aparte del espacio, desde el espacio ya.
0: Qué chiquitito, digamos, claro. Sí, no. Y vos que estás del otro lado, la que está pariendo en realidad lo que necesita es parir. No, no piensa ni siquiera en la ambulancia claro, no, que va, pero ¿viste? Pero la que está recibiendo ese bebé, yo, te regalo, ¿no? Que tenés que tener. Un minuto pasó de las 9 de la mañana. Gonzalo Contreras.
4: Bueno, perfecto. ¿Tenemos un par de minutitos?
0: Sí, querido,
4: sí,
0: tenemos.
4: No hay problema si me paso de la tanda.
0: Acá, mira. Sí, tenés.
4: Sí, tengo. Bueno, nada, porque quiero hablar del regional que arrancó ayer y que tuvo, entre otras cosas, el empate entre Huracán y Mandiyú, Huracán local. Se jugó en cancha Huracán ayer. Un partido que, en líneas generales, tuvo momentos para cada uno, se marcó la intensidad defensiva en Huracán, eso de presionar en toda la cancha, tratar de no dejar jugar al rival, y Mandiyú, que generó varias situaciones, sobre todo en el complemento, pero no las pudo aprovechar, sobre todo por la gran tarea del arquero Brian Ruiz Díaz, que fue, en definitiva, para mí, una de las grandes figuras del partido. Lo empezó ganando Mandiyú con el gol de Gonzalo Aquilino, de buena presentación, un delantero rápido que juega por las bandas, y la verdad es que marcó diferencia, recibió en el área, luego un saque lateral y definió sobre el palo izquierdo de Ruiz Díaz, que alcanza a tocarla, pero no tanto como para sacarla, y puso el 1-0. Bueno, Mandiyú abría la cuenta, iban 23 del complemento, parecía que ya estaba hecha gran parte de la tarea. Sin embargo, reaccionó Huracán, empezó a ir como pudo, le generó un par de situaciones claras sobre el arco de Aguilar, y tras un tiro de esquina, una pifia, mucha mala suerte, de Ale Toledo, la termina poniendo en el ángulo de su propio arquero Aguilar, empatando el partido 1-1. Ale, que había tenido dos o tres situaciones en las que había definido bien y había chocado con Ruiz Díaz, y después en propio arco termina anotando el gol en contra para que Huracán termine empatando el partido 1-1. Después ya no se le dio, sobre todo a Mandiyú, que fue el que más lo buscó. De contra lo intentó Huracán, terminó empatado. Entonces, el primer partido, tanto de Huracán como de Mandiyú, en este regional. Escuchamos a los protagonistas. La figura para mí, Brian Ruiz Díaz. A ver qué decía el arquero de Huracán.
5: Sí, como le dije a los chicos, venían, la mayoría de los chicos que están hoy en el plantel el 11, en los 18 en el plantel, creo que es la primera vez que juegan este torneo. Y ya en la semana, como venían diciendo, che, Mandillú, che, los refuerzos, este, mirá de dónde viene. Sí, a quién no le gustaría tener un plantel de jerarquía, pero como le dije a los chicos, nosotros también dentro de la cancha son 11 contra 11, hay que sacar el fuego sagrado que tiene todo futbolista. Uno siempre saca corazón y saca valentía de estos momentos cuando se siente inferior, porque en los papeles fuimos inferiores, pero demostramos hoy dentro de la cancha que nosotros nivelamos la jerarquía con corazón y mucho sacrificio.
6: Jugando con sus armas, ¿no? E incluso también teniendo alguna situación hasta en el final con esa última de Jiménez.
5: Sí, como te dije, nosotros planteamos un partido, no nos metimos atrás, inclusive sabiendo que el potencial, la jerarquía de Mandillú en ningún momento fue la orden del cuerpo técnico, ni jugadores, ni nada, tiraron atrás. Con nuestra arma creo que hicimos un buen partido, pues tuvimos situaciones, también ellos, y yo creo que el empate estuvo bien.
6: ¿Cuál fue la más difícil? Porque te tocó tener algunas intervenciones para defender el arco.
5: La última que va un desborde y la llega a puntear y con la punta del dedo la saco a un costado. Eso estuvo muy difícil.
6: ¿El punto está bien entonces, Brian? ¿Es lo que entendés por el partido?
5: Para mí sí, para mí fue un buen partido, parejo, con situaciones de los dos lados. El punto está más que bien, empezamos bien el torneo. Esto por ahí para nosotros tiene un plus, un pequeño plus más por lo que te dije, por la situación en la que estamos nosotros y para qué estamos en este torneo.
4: La palabra de Brian Ruiz Díaz, el arquero de Huracán, entonces haciendo su análisis. Y sí, dos refuerzos tras Huracán no estaban habilitados para jugar. Así que había mucha bronca en la previa de este partido.
3: ¿Por qué?
4: Y cuestiones administrativas. Veces pasa, a veces no se consigue el pase. Mandillú, por ejemplo, no pudo habilitar a Matías Bacaneo, que es su arquero titular. Jugó a Aguilar, que lo hizo muy bien. Pero a veces no llega la habilitación, depende de las ligas, depende de los clubes. A veces no
3: ahora
4: se
3: estaba enojado, Batuca Villegas, ¿no?
4: Estaba enojado en la previa, sí, señor. Del otro lado, Hernán Coronel, uno de los entrenadores de Mandillú, también hace su análisis del 1-1. Ok. Bueno, dijo. A ver si no lo tenemos o no lo tenemos.
7: Va a ser los partidos. A veces no se gana, digamos, con llegada ni con merecimiento, se gana con gol y bueno, y hoy nos tocó empatar por una carambola, como se dice. Ellos llegan a un empate, pero bueno, esto recién empieza, seguramente que vamos a tener que hacer doble de esfuerzo, contrarrestar, no hay que volverse loco. Sigo creyendo que el equipo está bien y que bueno, hoy tuvimos muchas ocasiones de gol que en esta categoría fue difícil tener tantas ocasiones, bueno, hoy tuvimos muchas y no, por ahí no entra y entró una de ellos de carambola y bueno, son partidos.
6: Fueron activando, ¿no? Porque los primeros 20, 30 minutos dio la impresión que,
7: sí,
6: que fue cuando más le complicó Huracán.
7: Sí, porque ellos salieron a presionar mucho arriba, después ellos se quedaron y nosotros empezamos a jugar. Y encontramos los espacios, empezaron a encontrar, tuvimos espacio por los costados sobre todo, a la espalda de los laterales. Nada, me voy con un poco de bronca porque, bueno, era un partido que se podía ganar. Como siempre digo, lo único que me queda el sabor amargo es que el partido fue muy cortado, muy cortado. No pudimos jugar ni siquiera 10 minutos, creo, en todo el partido seguido.
8: Bueno, así van a ser, ¿no? Los partidos de este torneo.
7: Sí, sí, va a haber que contrarrestar esas cosas. Recién digo, no son excusas, no hay excusas, no hay cancha, no hay nada. Esto es regional amateur. Hay que pisar, como siempre digo, fuerte donde estamos. Si queremos ir para arriba, tenemos que ir ganando partidos que nos vengan. Así que ahora hay que ir visitando y tratar de conseguir los 3 puntos.
9: ¡Arriba todo el mundo!
4: Bueno, claramente era Leo Morales, ¿no? No era Hernán Coronel. Mala mía, ¿eh? Mala mía. Yo pasé y
0: sí,
4: yo...
0: Sí, me están culpando que dice que durmió.
4: Pasa no que hice varias notas y la verdad es que pensé que había pasado la... Mala mía, malísimo.
3: En realidad el que no durmió fue el señor Gonzalo Contreras.
4: Sí, por el gato. Mala mía, no es culpa de... Ni de la producción, ni...
0: La carta de documento.
4: En este caso no es culpa de Juanma.
0: Ah, bueno, en este caso.
3: Qué maldad.
4: Bueno, Leo Morales, allí hablando entonces de lo que fue el empate. 1-1. En el Deportivo vamos a hablar un poquito más de todo esto, por supuesto. Mandillú en la próxima fecha va a estar recibiendo a Unión de Bellavista, que ayer empató sin goles ante Huracán de Goya. Huracán de Goya va a recibir a Huracán Corrientes el fin de semana. Además, empate de Lipton en Monte Casero contra San Lorenzo.
3: Un punto importante.
4: Buen punto del equipo de Pablito Suárez, fue 0-0. Y Sportivo Santa Lucía de visitante goleó a Sportivo Surubí de Goya por 4-0. En la próxima, Lipton recibe a Surubí.
0: Muy bien, ahora sí nos vamos a la pausa y venimos en un ratito, ya estamos.
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0: ¿A vos te parece? Mirá la hora que es.
1: Qué bárbaro.
0: 9:14. ¿Cómo pasa el tiempo?
1: ¿Cómo pasa?
0: Dios mío, lo que pasa el tiempo. Che, hoy comienzan a cobrar también los trabajadores municipales. Hoy, cuando dije los distintos saberes, me olvidé de decir que también cobran los trabajadores municipales. Arrancan en la jornada de hoy. A esta hora de la mañana, no sé si el sol ya salió porque estuvo todo el tiempo nublado. Le vamos a preguntar a los que vienen de afuera. ¿Sabe quiénes nos visitan?
1: ¿Quiénes nos visitan? Sí, está mucha gente, ¿eh?
0: Qué mucha gente, qué mucha gente joven.
1: Para mí. Me están queriendo sacar de acá.
0: ¿Eso es lo que quieren de nosotros? Están Juan Pablo Almirón, Sol Cardoso, Rosario Bejarano y Gaspar Lemos. Son estudiantes del último año de Tecnicatura en Diseño de Imagen, Sonido y Multimedia de la Universidad Nacional del Nordeste, para charlar con nosotros acerca de un proyecto que se llama Corrientes Cuenta. Chicos, ¿cómo están? Bienvenidos. No sé si se los escucha bien. ¿Querés que arregle el micrófono un poquito para los chicos? Ahí le podemos hacer eso. Ahí está, muy bien. Perfecto. Bueno. Cuéntenme, no sé quién va a comenzar, pero cuéntenos qué es Corrientes Cuenta.
2: Bueno, Corrientes Cuenta es un proyecto cultural y educativo que quiere reunir lo que es el cine y la literatura. Queremos unir 5 directores correntinos con 5 escritores correntinos para adaptar sus historias y proyectar lo que es nuestra cultura, nuestra identidad, y mostrar que el cine es importante, que tenemos mucho para dar como provincia y más que nada también mostrar lo que se puede hacer para los jóvenes estudiantes, también cineastas y escritores.
1: ¿Esto nace en el marco de la carrera? ¿Nace en el marco de alguna cátedra? ¿Nace como iniciativa propia de ustedes?
2: Fue un proyecto que nos presentó un profesor, que es una idea que él ya tenía trabajada hace mucho tiempo. Y bueno, nos convocó, digamos, en una reunión para llevar a cabo lo que es este proyecto.
1: Pensaba un poco también en más allá del vínculo natural que puede existir entre la literatura y una representación o dramatización audiovisual de eso. Lo difícil que debe ser determinar qué se lleva, ¿no? Qué se ficciona, qué se dramatiza, cómo se realiza todo ese trabajo de, si se quiere, de curaduría, qué es lo que tienen pensado,
0: ¿cómo
1: por lo menos, claro, para esta primera etapa?
3: Bueno, nosotros tenemos tentativamente pensado qué cuentos queremos adaptar. Queremos adaptar de los 5 cuentos, uno que sea sí o sí del interior, o al menos 2 que sean del interior. Que toquen diferentes temas más dramáticos, temas más actuales, que no sea solamente de escritores que son muy conocidos y galardonados, sino también de jóvenes emergentes. Tenemos pensado un cuento sí o sí de José Gabriel Ceballos, quien es la persona que nos apadrina también todo el proyecto, un cuento del interior de Cacatí, y después también con Moglia. Tenemos como un convenio, digamos, donde ellos justamente nos prestaron libros para que nosotros tengamos más facilidad de poder hacer esta selección de cuentos. Y estamos viendo para elegir cuentos de la edición Claroscuro.
1: ¿Están pensados en qué tipo de formato lo piensan la realización, digamos? ¿Corto, algo más documental, serie? ¿Cómo lo tienen planificado?
3: Ahora, las pautas que nos pusimos nosotros para los cortometrajes son que sean cortos de 8 minutos, de 8 a 10 minutos. Más que nada porque, o sea, ya hacer un corto de 8 minutos es un relaburo.
1: Por supuesto.
3: Entonces, con estos tiempos, para que sea más fácil también para nosotros realizarlos, también lo que estamos buscando son cuentos cortos, no novelas enteras.
1: No grandes textos.
3: Claro. Entonces, ese más o menos el formato que tenemos previsto.
0: Y cuenta como una especie de experiencia laboral también para ustedes, ¿no?
2: Sí, claro, sí. Es que justamente nosotros queremos hacer hincapié en que el cine da trabajo, digamos, y que es muy importante darle el valor, digamos, que tiene.
0: Y para estos trabajos van a convocar seguramente a muchas personas para que trabajen, ¿o quiénes van a hacer esto?
2: Y justamente el proyecto está organizado por estudiantes y egresados de la FADIC, de nuestra carrera. Y tenemos también pensado ver gente más adelante, lo que son estudiantes de otros colegios secundarios.
1: Incluso
2: como pasantes, digamos.
0: Como pasantes.
1: Pienso por el tema de los actores también, digo, por ahí una suerte de casting o involucrar a otras carreras, profesorado de teatro, no sé, se me ocurre, como un espacio también de articulación. Pero un contexto complejo el del cine, en líneas generales, y me parece que también desde este lado, más allá de que por ahí nazca la iniciativa de un propio profesor, ustedes cuentan con el respaldo formativo de la universidad, digamos. Hay también una dinámica interesante en ese proceso. ¿O no?
3: Sí, sí, sí. Justamente el profesor Juan Pablo Almirón, quien es un poco como el que supervisa todo el proyecto, nos guía y nos da estos consejos, esta experiencia. Bueno, nos
0: se
3: da
0: tentó.
3: Esta. ¿Cómo?
0: Te tentaste.
3: Me tentó, sí, le miré, me reí. Nos da su experiencia también.
1: Bueno, él, si no me equivoco, es uno de los impulsores del Huácaras, del Festival de Cine en Santa Ana, junto con Marcel Sombos, si no me equivoco.
3: Y sí, sí, sí.
0: Pero justo bueno. Esa parte no.
2: Justo,
0: pero
2: esa,
0: bueno,
2: parte
0: justo esa parte.
1: No, por
0: no
1: eso. Pero en este caso, digo, ya empezaron a. Ya determinaron el cuento de estos cinco que lo van a hacer. ¿Cuáles son los plazos? ¿Cómo tienen pensado el proyecto en líneas generales? Digamos, ¿empieza ahora? ¿A partir de cuándo se empieza a grabar? ¿Se empieza a elegir la locación? ¿Todo eso ya lo tienen resuelto?
4: Y la idea es ahora, estos meses, hacer todo lo que sería la preproducción, elegir bien los cortos, seleccionarlo oficialmente y comenzar los guiones, reunir el equipo técnico, todo lo que nos acomode un poco el terreno para realizar estos cortometrajes. Y la idea es comenzar ya con uno a inicio del año que viene, para tenerlo como una carta de presentación.
0: Claro.
4: Porque obviamente la realización de los cinco completos van a llevar un montón de tiempo, pero queremos ya adelantar uno para poder mostrarlo a la gente y poder ya recorrer eso y con eso que el proyecto pueda tomar más valor.
0: Claro. ¿Y tienen, por ejemplo, pensado proyectarlo en las escuelas una vez que hagan el trabajo? ¿Me cuentan?
4: Justamente, una vez que estén finalizados los cortos, buscamos que recorran todas las escuelas secundarias, tanto de acá de Corrientes Capital como del interior, porque queremos que también esto sea como un impulso para los chicos, para que puedan ver que hacer cine, o escribir, o vivir esto del arte, no es simplemente un sueño, sino que es un trabajo real. Uh-huh. Y también un poco dar a conocer la carrera nuestra, que a veces no se conoce tanto lo que se está haciendo acá, y darle valor al cine a través de los chicos. Porque queremos que ellos también sean impulsores de esto con nosotros.
0: ¿Van a mostrar paisajes naturales de la provincia?
4: Obviamente.
1: Sí. ¿Han tenido contacto con los municipios? Digo, Cacatí, por ejemplo, que ustedes mencionaban que por ahí ya lo tenían un poco visto. ¿Han tenido contacto con el intendente, con el municipio, como para avanzar con el proyecto también?
3: Justo.
5: Bueno, con el intendente en tal no tanto, pero, por ejemplo, ahora este viernes vamos a estar presentándonos en la Feria del Libro de Cacatí.
1: Ah, claro, bueno, sí.
5: Entonces, digamos, aprovechar un poco para mostrar también más el proyecto ahí, que otra cosa.
0: Y convencerle al intendente.
5: Claro,
1: no, no va a tener problema.
3: Y bueno, y eso, y en esta, que vamos a la Feria del Libro, vamos a buscar también ese cuento de Cacatí del interior que queremos adaptar. También vamos a estar viendo a los realizadores, a los jóvenes de la zona, porque queremos que el equipo técnico no solamente sea gente que sea de Capital.
1: Bueno, hay un polo importante con el kilómetro cero, sí, y un poco impulsado por Chaputova también, que les puede dar una mano en ese sentido. Aparte, conocen mucho y han trabajado mucho también en la provincia. Me parece que son unos aliados interesantes en ese sentido.
3: Ellos están enterados del proyecto y también muy interesados.
0: Bueno, cuéntame, ¿por qué estudiaron esta carrera?
2: Qué pregunta.
3: Yo
0: me mandó mi papá. Mi papá sí.
3: Yo personalmente no conocía esta carrera. Me metí un poco de onda porque vi que abarcaba muchas cosas audiovisuales, artística, que era para lo que a mí me interesaba. Entonces me metí para probar y en el cursillo, el primer día, ya me enamoré de esta carrera. Mira. Y dije, bueno, quiero que desde acá hasta que me muera hacer esto.
2: Oh,
1: tal cual, sí. No es fácil en la primera carrera que uno elige encontrar eso,
0: encontrar lo que
1: esa
0: te
1: determinación.
0: Gusta. Y de acá hasta que te mueras.
1: Sí, es mucho, ¿no?
5: Es curioso porque es una carrera que te cae de la nada, igual. Es como que uno por ahí está buscando qué estudiar. Yo, por ejemplo, quería estudiar tipo diseño, diseño gráfico.
1: Claro.
5: Y también encontré esta carrera y bueno, me anoté a las dos y dije, bueno, voy a cada una y como me pasó lo mismo que él en el cursillo y dije, bueno, esta.
1: Hace tampoco se conoce mucho. O sea, la carrera de diseño, sonido e imagen no se conoce mucho. Por ahí se hizo mucha difusión en el momento en el que se lanzó. Incluso se lo pensaba hasta como un complemento de la carrera de comunicación, de la licenciatura, aunque son cosas completamente distintas. Comparten algunas cuestiones, pero son muy distintas. Porque tiene que ver con profesionalizar lo que no se ve, por lo menos para mi criterio, ¿no? Porque generalmente el que hace técnica, el que está editando o el que hace postproducción no aparece en las pantallas o no se los escucha tanto, digamos. Me parece que también le da a la región un polo de profesionalización importante en un área como el cine, por ejemplo, ¿no? Donde a veces hay que pensar que hay que hacerlo en Buenos Aires para que vaya bien, y en cambio ustedes buscan romper con eso también.
3: Exactamente.
5: Dentro de todo, digamos, la intención del proyecto también es eso, igual, o sea, dar a conocer lo que es la carrera, la FADIC y todo eso. Entonces es muy interesante, digamos, este proyecto. O sea, los chicos estamos bastante contentos, digamos, porque por más que ahora estamos avanzando a pasos medio chiquitos, se nos están abriendo muchas puertas, digamos. Hemos tenido varias reuniones importantes con el vicegobernador.
2: Con el vicegobernador, claro. Con Lourdes Sánchez. Tenemos un interés cultural.
0: Tienen, o sea, ahí un interés cultural.
1: Hay un respaldo institucional de la iniciativa, claro, que ustedes están desarrollando.
0: ¿Arrancan cuándo, entonces? Ya a medida que va pasando el tiempo, ustedes van haciendo el proyecto, imagino, presentándolo. ¿Y cuándo comenzarían con las grabaciones y demás?
3: Bueno, nosotros el tema de las grabaciones estamos pensando primero en diciembre, enero. Vamos a comenzar con la preproducción puntual del primer cortometraje, que lo tenemos pensado realizarlo más entre nosotros, y las grabaciones lo empezaríamos en febrero.
0: Y la gente que, o sea, alguien que tenga interés en hacer su aporte, en conocer algo de lo que ustedes están haciendo, ¿tienen redes sociales como para conocer un poco más del proyecto, más allá de los medios tradicionales, no? ¿Tienen?
3: Tenemos un Instagram, corrientes-cuenta.
0: ¡Apa!
3: También ahora estamos buscando un poco de apoyo financiero, porque claro, vamos a viajar a Oberá Misiones este octubre. Tenemos un espacio muy importante, porque vamos a dar a conocer el proyecto no solamente a la gente de Misiones, sino a la gente de Paraguay, de Uruguay, claro, y Brasil.
1: Un festival internacional.
3: Exactamente. Entonces, estamos ahorrando ahí para poder viajar.
0: ¿Y tiene un costo esto?
1: Por supuesto, sí, ¿no? Trasladarse, las locaciones, quedarse en un lugar para... En el caso de grabar, para grabar, es todo dinero, digamos, ¿no?
3: Ese tema, el tema del financiamiento ya de todo el proyecto, estamos apuntando no tanto para, por ejemplo, la plata del Estado, sino para el sector privado. Lo que solicitábamos era, por ejemplo, reuniones con firmas privadas de gran capital, nosotros mostrar el proyecto y de ahí sacar la financiación.
0: ¿Y hay alguna manera de sumarse? Digo, no sé, un escritor joven que esté escuchando en este momento, alguien que quiera sumar o que quiera proponer algo. ¿Todavía hay tiempo? ¿Lo puede hacer a través de las redes de ustedes?
3: Sí.
4: Obviamente, o sea, se pueden contactar por nuestro Instagram o pronto el correo electrónico. Busquemos por nuestro correo nos pueden contactar y nos pueden mandar su libro, y nosotros obviamente lo vamos a leer. Todavía tenemos tentativos, pero no tenemos nada cerrado. Por eso buscamos estas cosas como ir a la feria del libro, recorrer por otras partes, para darle la oportunidad a todos. O sea, no tenemos nada definido, pero queremos abarcar gran espacio.
0: En Instagram, corrientes-cuenta. ¿Y el correo?
4: El correo electrónico es corrientes.cuenta.2026@gmail.
0: Bien.
1: La elección de Corrientes, digamos, como lugar que cuente, ¿fue por algo en particular? Ustedes son todos correntinos, su profe también, digo... Sí. ¿Por eso se da la elección puntual de Corrientes?
3: Y más que nada, comparamos un poco cómo es Misiones. Lo que tiene Misiones es que es rica visualmente, y ellos supieron agruparse y moverse de una forma de hacer que el cine allá sea una industria, de verdad, sea un trabajo. Que la gente que haga cine pueda trabajar, que la gente que haga comida pueda hacer catering. Hizo todo un movimiento de trabajo ahí. Y acá se intentó varias veces. Pero nunca se logró hacer. Entonces, junto al profesor dijimos, ¿por qué no? Si Corrientes tiene paisajes hermosos, tiene una historia, incluso diría, más rica que Misiones, entonces, ¿por qué acá falla tanto el cine? ¿Por qué los realizadores de acá, que salen un montón de la FADIC, tienen que irse a otro lado para trabajar de esto?
1: Y creo que revitaliza un poco el debate sobre la ley audiovisual, la ley de mecenazgo, digamos, que también se está impulsando con debates anuales. Digo, me parece que revitaliza un poco toda esta cuestión también, la posibilidad de generar una economía circular que alrededor del cine, porque no es solo los que vienen, sino todo lo que se nutre alrededor, hospedaje, comidas, gastos, claro. Una ciudad que se dinamiza. Pero bueno, parece que es un debate que se vuelve a abrir con esta iniciativa también.
4: Sí, o sea, justamente con eso, o sea, queremos también que en algún momento se ponga en la mesa la idea de la ley de cine, uh-huh. que sabemos que se anda circulando por ahí.

0: Cacatí le va a dar una mano. O sea,
1: Seguramente,
0: creo que
1: sí.
0: eligieron bien ahí.
1: Juan Pablo Almirón, Sol Cardoso, Rosario Bejarano y Gaspar Lemos, estudiantes del último año, ¿no?
0: Sí,
1: De la Tecnicatura en Diseño de Imagen, Sonido y Multimedia de la Universidad Nacional del Nordeste. Gracias por venir a visitarnos, ¿eh?
2: Muchas gracias.
1: ¿Hay algo más que quieran decir que quedó medio en el tintero y no les preguntamos?
2: Bueno, tenemos lo que no se dijo, el alias, si nos quieren donar, si nos quieren
1: Ahí, lo
2: apoyar,
1: más
2: lo
1: importante,
2: más
1: chicos.
2: importante.
1: Sí.
2: Corrientes cuenta,
1: Sí.
2: todo junto, es el alias.
1: Ese es el alias,
2: Sí.
1: Corrientes Cuenta.
2: Corrientes cuenta. Corrientes cuenta.
1: Bueno, ¿y a nombre de quién va a salir la? Porque viste que cuando haces una donación te aparece un nombre por ahí, no falta que uno ponga Corrientes Cuenta guión bajo y.
3: Sí, de Rosario Bejarano.
1: De Rosario Bejarano.
3: Sí.
1: Bueno, perfecto. Corrientes Cuenta, entonces, si alguien quiere apoyar a estos chicos, con lo que sea, todo suma para que ellos puedan llevar a cabo su proyecto. Gracias por venir a visitarnos.
2: Muchas gracias.
3: Gracias.
1: Vamos a hacer un chiquitín de pausa musical y venimos.

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0: Vení, papito, que son las 9:38. ¡Ey! Se terminó.
1: ¿Qué pasó? ¿Ya?
0: Dios mío. Vale.
2: Nos fuimos.
0: Hasta mañana. No, mentira.
2: ¿Ah, no?
0: Usted tiene que... No, usted va a trabajar después de nuestra próxima...
2: A 4 de la tarde.
0: No, a las 4 de la tarde tiene que venir y cumplir. Tiene 2 horas más ahí, o sea, son 4 horas que trabaja.
2: Sí, sí, por supuesto.
0: Claro, está bien. Entonces...
2: Durísimo.
0: Bueno, hablábamos hace poco de nuestras veredas, ¿no? Uh-huh. El otro día nos contabas un poquito. Exacto. Acerca de este proyecto y vamos a charlar hoy sobre esta cuestión de las veredas en Corrientes con la concejal Melisa Meca, que está en línea para charlar un poquito con nosotros. Melisa, ¿cómo le va? Buen día, gracias por atendernos.
3: No, buen día a todos, buen día a toda la audiencia.
0: Bueno, acá nuestro compañero nos venía contando un poquito este proyecto que existe, ¿no? Para comenzar a arreglar las veredas en Corrientes. Y además, ¿por qué? Ustedes buscan declarar la emergencia del sistema urbano de veredas en nuestra ciudad. ¿Esto es así? ¿Me puede explicar un poquito?
3: Así es, el proyecto ingresó del Ejecutivo Municipal de la mano de nuestro intendente Claudio Polich.
0: Sí.
3: Y actualmente está en tratamiento en las comisiones de obra y legislación y bueno, muy pronto vamos a tener una reunión informativa con el área para poder aprobar, si Dios quiere, este jueves o el entrante lo más rápido posible para que puedan empezar a actuar.
1: Uh-huh. Concejal, buen día, ¿qué tal? ¿Cómo le va, Fabián? Lo saludo en este caso.
3: ¿Qué tal? Buen día.
1: ¿Cuál es el corazón del proyecto? Digamos, ¿esto es un trabajo articulado entre el municipio y los vecinos? ¿Tiene que haber un acuerdo para financiar las veredas? Pienso en el contexto económico, ¿no?
3: Así es. Bueno, lo que se hace con la declaración de emergencia, con todas las declaraciones de emergencia, es darle las herramientas necesarias al Ejecutivo Municipal para que pueda actuar más rápidamente, ¿no? Eso es el sentido del proyecto principal. No modifica ni una ordenanza anterior, o sea, no estamos derogando la responsabilidad del frentista, del vecino, de arreglar su vereda, porque la responsabilidad actualmente es del vecino, pero ¿qué pasa con esta posibilidad que da la municipalidad? Es darle herramientas de financiación por medio de convenios, como bien dijiste vos, para que el vecino sea más accesible a acceder a arreglar su vereda y su frente. Todos tenemos veredas y todos queremos que esté más linda nuestra ciudad, por eso es la necesidad imperiosa de Claudio y de todo el equipo de poder empezar a trabajar y arreglar, ya que la transitabilidad en muchos lugares de nuestras 4 avenidas, más que todo, esa sería la planificación para comenzar a trabajar, es imperiosa la necesidad de actuar, ¿no?
4: Melisa, buen día, mi nombre es Diego Romero. ¿El proyecto avanza darle herramientas a la municipalidad? ¿No especifica nada respecto a qué tipo de vereda o los planes de pago, de financiación que se pueda acceder para? Sí. ¿Especifica eso?
3: Con respecto a la planificación, eso no especifica, sí especifica en qué vamos a nosotros priorizar. ¿Qué vamos a priorizar? En principio las 4 avenidas, donde ya se hizo un relevamiento por parte de la municipalidad, por eso también se encontró la necesidad de actuar rápidamente, donde se determinaron 1000 frentes en mal estado dentro de las 4 avenidas, uh-huh, con baldosas rotas, con problemas de transitabilidad, donde tenemos que enfocarnos principalmente en los adultos mayores, las personas con discapacidad, en los niños, en los padres que van con el carrito y en nosotros mismos también, ¿no? Y van a empezar las 4 avenidas, donde la Secretaría de Obras Particulares va a empezar a intimar, a notificar a los vecinos para que se puedan adherir a este convenio. Y con respecto a la planificación de pagos, también está en el proyecto y está muy bueno comunicarlo. Esta situación económica que estamos atravesando atraviesa transversalmente a todos y más en un gasto extra como este, pero una necesidad imperiosa de poder trabajar en la ciudad, uh-huh, donde hay 2 posibilidades muy positivas. Una es, sin ningún tipo de anticipo, el vecino puede empezar a hacer el convenio con una planificación hasta 18 cuotas sin intereses, o sea, totalmente financiado. Y la segunda opción, con un pago anticipado del 20%, con una reducción del total de la obra del 50% y con un de dos pagos sin intereses. O sea que la verdad que es una planificación muy posible, donde en un momento hablamos de las luces LED y cómo mejoró nuestra ciudad, bueno, hoy nos enfocamos en las veredas.
0: ¿Y cómo tiene que hacer el vecino que quiere acceder a esto?
3: Bueno, como bien se dijo, esto es un programa que inicia la municipalidad, por eso la responsabilidad en este caso de la planificación de en dónde vamos a comenzar a trabajar es del Ejecutivo Municipal. Entonces, es la municipalidad quien va a intimar al vecino frentista con la posibilidad de poder hacer este convenio de pago, ¿no?
1: Concejal, la cuestión del ensanchamiento de las veredas, si es que se puede, ¿también contempla la emergencia? Digo, por ahí uno transita habitualmente en algunos puntos de nuestra zona céntrica y a veces es complicado caminar más allá del estado de las veredas. Entiendo que la calzada, en este caso, el asfalto, limita un poco esa posibilidad, pero ¿se está trabajando en esto también?
3: Todo depende del área. Yo solamente te voy a hablar de la parte técnica, pero seguramente van a afinar el lápiz en lo necesario, ya que si interviene, se va a poder arreglar otras cosas que la verdad que hasta el día de hoy no se tuvieron en cuenta, y lo que nosotros queremos es que nuestra ciudad esté más linda, más segura, y es por eso que estamos trabajando en ese sentido, ¿no?
1: Entonces, concejal, la idea es que esto se pueda ya tener sanción favorable el día jueves, que se pueda tratar.
3: Sí, la idea de nuestro presidente del consejo es todos los trabajos, todos los proyectos que hace el Ejecutivo, activarlos rápidamente, como hemos hecho con muchos proyectos de desarrollo urbano, y este es uno más que la verdad que hay una necesidad imperiosa de poder activar, por eso es estado de emergencia también. Entonces, sí, vamos a darle el tratamiento más rápido posible para poder avanzar.
0: Concejal, gracias por su tiempo, le mandamos un abrazo.
3: No, muchas gracias a todos, que tengan un excelente día.
0: Muchas gracias. Melisa Meca es concejal en la ciudad de Corrientes, hablando del tema de las veredas y la posibilidad de acceder al arreglo, ¿no?
4: De hecho, ya está en marcha el proyecto. Está en marcha el proyecto.
1: Sí, se hizo un par de pruebas piloto, lo comentábamos en algunas cuadras.
4: Más que prueba piloto, ya está. Hay más de 1,000 intimaciones de la municipalidad a los vecinos para arreglar las veredas. Recordemos, es una responsabilidad del vecino arreglar las veredas. 150 personas acataron la intimación y se acogieron a este programa que ya está en marcha, y seguramente lo que va a hacer el Consejo es dar un aval legislativo, diríamos, institucional, a este proyecto que ya está en marcha, que la municipalidad ya está ejecutando.
0: Sin anticipo, 18 cuotas sin interés, y si anticipas un 20%, tenés un 50% de reducción.
1: Y dos cuotas sin interés.
0: Está, ¿eh? Bueno, ahora sí. Bueno, ahora sí, ¿sabés lo que te quedan?
2: ¿Qué me queda?
0: Te queda desde I-46 hasta I-55.
2: ¿En serio?
0: Para que digas todo lo que vas a decir esta tarde, inclusive.
2: ¿Tengo todo ese tiempo, en serio?
1: Sí, por supuesto.
2: Bueno, arranquemos.
0: Todo.
2: Arranquemos entonces, hablemos de deportes. Primero mencionar, para que no se nos pase, las Leonas campeonas del mundo.
0: Sí, señor.
2: Ganaron en los penales australianos después de empatar 1-1 ante Países Bajos. Los Leones ganaron la de bronce.
1: Muy bien, también.
2: Esto en el Mundial de Bélgica, ganándole a Países Bajos por 2-1 también. Una de las grandes noticias del fin de semana, la victoria de Mariano Nabone ante Novak Djokovic en 5 sets, 4 horas y media, más de 4 horas y media de partido, exactamente. Por eso digo, una de las grandes noticias del fin de semana, la victoria de Mariano Nabone, que ahora espera por Wawrinka o Berrettini. Le ganó a Djokovic, ni más ni menos. En el Abierto de Australia, de Estados Unidos, por la primera ronda.
1: Que no perdía en primera ronda Novak Djokovic.
2: Exactamente. Bueno, eso para mencionarlo simplemente, y después meternos en lo nuestro, porque el sábado estuvimos en el Provincial de Mayores de Básquet, en cancha de Juventus. Lindo duelo, Juventus y Córdoba. Si bien Juventus no venía de grandes resultados, había ganado un partido, había perdido dos en el arranque del torneo. Córdoba venía con 3 victorias y venía de perder justamente el invicto cuando visitó a Pingüinos en la fecha anterior. Así que se daba un buen partido, parejito, que es lo que fuimos a buscar y lo encontramos. Fue 76-76, cada uno tuvo su momento, empezó mejor Córdoba, sacó diferencias, reaccionó Juventus, que promediando el partido perdió al Bocha Néstor Raúl Serantes porque chocó contra una columna. Lo desestabilizaron un poquito, lo movieron por la línea de fondo y terminó chocando contra una columna y se cortó la frente. Así que fue trasladado al hospital Escuela para que le pongan unos puntos. Y bueno, fue una baja sensible. Sin embargo, apareció Coto Oria para tomar el comando de este Juventus. Y fue casi palo y palo, ratito de uno, ratito del otro. Empataron en 76. Fueron a suplementario y allí fue mejor Córdoba, que hizo mucho daño en la pintura. Y en esa tarea el que sobresalió fue el interno Tobias Zambón, que terminó anotando 31 puntos. Con él hablamos después del partido.
5: Sí, sí, se vio en la cancha, quedó plasmado que ambos equipos jugamos físicamente impresionante. Hay que recalcar que el equipo contrario muy bien físicamente, tácticamente también, como se notó. Y después, bueno, el plus era defender, que no nos ganen los rebotes en los últimos minutos. Y bueno, y después, bueno, adelante, como se vio, nos prestamos mucho la pelota y bueno, pudimos sacar el partido adelante. Sabíamos que ellos se iban a venir con todo, es su cancha, conocen su aro. Y después, como te dije, un equipo muy rudo en el sentido de chocar, golpear. Y está bien porque hay que ganar los partidos de esa forma. Y después, bueno, pudimos plasmar como vinimos entrenando la semana, fuerte y bueno, y poder sacar el partido adelante.
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2: Tobias Zambón, la figura de Córdoba en la noche del sábado en el Juventus. Estuvimos bien acompañados en Juventus, ¿eh? Sí, sí, estuvo la gente de Winnet como siempre, laburando
4: Qué barbaridad,
2: Mucho y muy bien, todo el despliegue ahí de cámaras.
0: Qué nivel,
2: Excelente, excelente.
0: ¿Sacamos una foto en ese camión?
2: Bueno, ok, puede pasar y saludarnos y se puede sacar una foto. ¿Por qué
0: exactamente.
2: No? Creo que vas a estar en cancha de Córdoba, el sábado.
0: Podría pasar.
2: Se viene un gran partido Córdoba-San Lorenzo de Montecaseros. Creo que sí, me parece que es el partido. Que hay que hacer. Así que estamos en tratativas para poder estar allí en cancha de Córdoba. Apareció Diego Romero un ratito.
4: Ajá, mira.
2: Para saludar.
0: ¿No se sacó la foto con usted?
2: No. No se sacó la foto.
0: Cholulo, vos.
2: No.
0: Imagínate con Gonzalo Contreras.
1: Pasa que no, eso también forma parte de su vida privada.
2: Claro.
1: Lo hace en recreaciones,
2: claro,
1: su vida privada. No puede andar mostrando.
2: Claro, exactamente. Claro. Estuvo, como siempre, la Tana. Laborando.
0: Tana,
2: estuvo Rocío.
0: Rocío.
2: Y estuvo Belén un ratito. Le mandamos un gran beso a Belén, que está atravesando un momento sumamente complicado. Bueno, así que todos presentes allí en lo que fue la victoria de Juventus. Y vamos a escuchar a Gonzalo Coto Oria, la figura de este Juventus, que se hizo cargo del equipo, que anotó 26 puntos, pero que en la parte final no estuvo tan acertado como para volver, por ejemplo, a llevar a Juventus a otro suplementario.
7: Estoy muy sensible, la verdad. La verdad que dimos todo, batallamos con lo que teníamos. Tenemos mucha baja de principio de torneo. Hoy más o menos pudimos equiparar los mayores. Y bueno, sufre Bocho un corte, se nos bajó. Y nada, me sale palabra de orgullo en este momento. Es lo único que puedo pensar, la verdad, que después con la mente más fría pensaré en los detalles y en los errores, pero creo que no tuvimos ese golpe de suerte que hay en este deporte y bueno, se nos escapó en el final.
8: En el comienzo se prestaron el liderazgo, primero apareció Córdoba, ustedes reaccionaron, sacaron diferencia, pero fue palo y palo el partido. Pudo haber sido para cualquiera a tal punto que fuimos a suplementario, hubo una paridad importante.
7: Sí, ni hablar, este torneo es así, va a ser así. Todos los equipos están muy bien armados, así que bueno, es una lástima porque dejamos todo para llenar el partido, tuvimos para cerrarlo y no pudimos. Soy autocrítico, me hago responsable también de los errores y bueno, nada, como te digo, ahora mucha impotencia, bronca, tristeza y bueno, preparar la cabeza para lo que viene.
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2: Allí el curuzucuateño Gonzalo Coto Oria, entonces goleador de Juventus. Victoria de Córdoba, entonces, que es uno de los mejores equipos que va mostrando al menos el comienzo de este provincial. que tuvimos. La victoria de San Martín de Cruzó el viernes ante Español de Santa Lucía. El triunfo del Tala ante Colón le quitó un invicto. Batacazo. Sí, señor. 55-51. Sí, batacazo, la verdad que sí. San Lorenzo de Montecaseros, partido apretadísimo, le ganó a Fútbol de Esquina, 70-67.
4: Duelo de candidatos, ¿eh?
2: Sí, señor. Y anoche el triunfo de Pingüinos en condición de visitante, 61-56 frente a Sportivo Corrientes. El único invicto, San Lorenzo de Montecaseros, 4 triunfos en 4 partidos. El líder de la otra zona sigue siendo Colón. Ahora dio alcance Córdoba. Así que está todo parejito. Nada, está lindo el provincial. Vamos a ver si estamos en Córdoba y San Lorenzo de Montecaseros el fin de semana.
0: Diego.
4: Aclarando algunas cuestiones. Habíamos dado a conocer hace un tiempito ya las definiciones respecto a los peajes, a la instalación de nuevas casillas de peaje, a los a quienes tomaron la concesión y demás. El peaje ubicado en el puente seguirá siendo por 24 horas. Es decir, pagás en el día una vez y podés pasar todas las veces que quieras durante el día. A las 12 se renueva.
0: Ayer salió que no, que cada vez que pasabas iba...
4: Mentira. Mentira.
1: Bueno, así no que... se enoje, Diego.
4: Bueno, no, pero vos sabés que
0: esa desinformación es brutal porque la gente reacciona, se enoja, le genera un malestar por gente que evidentemente no está informada.
4: 1.800 pesos. Mentira. 1.800 pesos. Y a partir de octubre se hacen cargo los nuevos concesionarios. Y ojo que en poco tiempo puede llegar a 3.000 y a 4.000 pesos. Así que bueno.
0: Lindo numerito.
4: Ya está. Pero si haces telepase, tenés que hacer el telepase. Es una aplicación y te sale un poquito más barato. Si vas manual, te va a salir los 3.000, 4.000 pesos. Uh-huh.
1: Reiterar simplemente lo que mencionábamos hoy, hasta las 13, el operativo Ver para Ser Libres, que arranca en esta jornada y se extiende durante toda la semana. Barrio Irupé, en la zona de Berazategui y Corinto, en el Centro de Participación Comunitaria de la Asociación Civil Generar. Y en el barrio Doctor Montaña, en Segismundo Klein y Lara, dentro del Centro Deportivo Municipal Papa Francisco. Consulta oftalmológicas y posterior entrega de esos anteojos recetados se van a estar realizando de 9 a 13 horas, insisto, desde hoy hasta el día viernes.
0: Perfecto. Hoy a las 4 de la tarde.
2: El Deportivo. Acá estaremos, ¿eh?
0: El Arañazo se debería llamar, ¿no? Vemos Arañazo que no sé si.
1: Sí, bueno.
0: Me da como una
1: son sensación. Difíciles los gatos.
2: El gato, el gato.
0: Bueno, nosotros nos vamos. Queremos mandarle en nombre de todo este equipo, de todos los compañeros, a Belén, una compañera nuestra que está pasando por una situación familiar muy, muy difícil, ha perdido a su padre. Nosotros la queremos abrazar desde este equipo de trabajo y decirle que tenemos una oración para ella en nuestra alma. Tenemos el dolor de ella, es nuestro dolor, y que la esperamos cuando ella pueda volver y sienta que así pueda hacerlo con los brazos abiertos. Así que, Belén, un beso enorme para vos. Nos vamos, amigos. Nosotros volvemos mañana a las 6 de la mañana, como siempre, para hacer Arriba Todo el Mundo.

0: El gobernador ha anunciado la construcción del nuevo Corsormo en la localidad de Santo Tomé. Es un predio, una chacra del municipio donde vamos a estar haciendo. El gobierno se comprometió a hacer en tres etapas. La primera etapa tiene que ver con la cinta asfáltica, la iluminación y algunas tribunas. Posteriormente, el cerramiento perimetral con galpones y baños para las comparsas. Bueno, la verdad que es una obra muy, muy esperada por nosotros porque nos permite darle a mayor jerarquía a nuestra mayor fiesta representativa que tenemos y popular en la localidad, también que atrae el turismo y que durante todo el año genera mano de obra, como son los carnavales. Así que la verdad que estamos muy contentos de poder empezar a...
1: Mi nombre es Esmeralda Moringa. Y bueno, yo vivo acá en Punta Taitalo hace un año y 2 meses ya. Y ayer vinieron del número CAT 9 sin ninguna orden de allanamiento. Nos sacaron a la fuerza y nos alojaron nuestras cosas.
2: Notificaron que el día sábado a la noche, antes del cierre, verbal, nos dijeron que directamente el lunes ya no nos presentemos, que la empresa ya cerraba del todo y que esperemos en nuestro domicilio la carta de documento.
3: El Instituto Llano, Carmen Molina de Llano, que hoy actualmente tiene muchas carreras terciarias. Bueno, me acerqué y me brindaron esta carrera sin saber, porque soy sincera, sin saber nada de la obstetricia. Y vos sabés que bueno, comencé la carrera en el primer año, que ya comenzamos a tener prácticas. En este caso a mí me tocó en el Hospital Llano. Sí. Mi tutora me dice: vamos, Mara, que viene un parto. Y bueno, entré. Al ser estudiante, obviamente que éramos, visualizábamos nomás.
4: Así es. Bueno, lo que se hace con la declaración de emergencia, con todas las declaraciones de emergencia, es darle las herramientas necesarias al Ejecutivo Municipal para que pueda actuar más rápidamente, ¿no? Eso es el sentido del proyecto principal. No modifica ni una ordenanza anterior, o sea, no estamos derogando la responsabilidad del frentista, del vecino, de arreglar su vereda, porque la responsabilidad actualmente es del vecino. Pero ¿qué pasa con esta posibilidad que da la municipalidad? Es darle herramientas de financiación por medio de convenios, como bien dijiste vos, para que el vecino sea más accesible a acceder a arreglar su vereda y su frente.
5: Por ahora tenemos tentativamente pensado qué cuentos queremos adaptar. Queremos adaptar de los 5 cuentos, uno que sea sí o sí del interior, o al menos 2 que sean del interior. Que toquen diferentes temas más dramáticos, temas más actuales, que no sea solamente de escritores que son muy conocidos y galardonados, sino también de jóvenes emergentes. Tenemos pensado un cuento sí o sí de José Gabriel Ceballos, quien es la persona que nos apadrina también todo el proyecto.

0: y ojalá hayan valido la pena. De parte de todo el equipo de Arriba Todo el Mundo, Tere, Diego, Fabián, Gonzalo y Frenkie, gracias por estar del otro lado. Mañana, de vuelta desde las 6. ¡Arriba Todo el Mundo!
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1: La visita del Papa León XIV está en un desayuno de trabajo que comparte con la Conferencia Episcopal Argentina en el edificio de Suipacha al Mil. Llegaron acompañados por una cápsula de seguridad que está a cargo de la Policía Federal y el grupo especial dedicado a las visitas diplomáticas. La visita de León XIV está programada para el 8 de noviembre, se quedará hasta el día 11, visitará la capital federal, algún lugar de la provincia de Buenos Aires y la provincia de Córdoba. Es por eso que a partir de las 11 del mediodía está previsto que esta comitiva haga un recorrido por los lugares que en Capital Federal podrían ser el destino para la convocatoria de las celebraciones con el Papa. Rosario Vigos y la Red Informativa.
2: Economía. El gobierno renovó el bono para jubilados y pensionados. La cifra a recibir para aquellos que cobran la mínima a partir del próximo mes se mantiene en 70 mil pesos.
3: Policiales.
2: Desalojan una sinagoga. La policía de la ciudad monta un operativo que está ordenado por el juez Almeida. Ocurre en la calle Elguera al 270 en el barrio de Flores y se produce por una disputa civil por dos grupos de fieles. Un rabino se niega a abandonar el templo donde se encuentra rezando con unas 30 personas. El tránsito está cortado en la calle Elguera al 200 entre Bogotá y Bacacay.
3: Fórmula 1.
2: Jorge Macri insistió en que la ciudad trabaja para tener el Gran Premio durante 2028. Destacó que de todos modos, si la guerra en Medio Oriente se sostiene, hay oportunidades de lograr una fecha durante 2027. En tanto, con la presencia de Javier Milei, la FIA realiza su congreso en Buenos Aires. Amplía Walter Zafarian.
4: Con la presencia del presidente de la FIA, Mohamed Ben Sulayem. Con el anfitrión, César Karmann, presidente del Automóvil Club Argentino. Y con lo que serán las palabras de inauguración del presidente de la República, Javier Milei, a las 11 de la mañana comienza el Congreso Americano que organiza la FIA en la República Argentina. Por supuesto, el eje central para nosotros, para los argentinos, tiene que ver con la vuelta de la Fórmula 1 a nuestro país, marcando que en el día de ayer se conoció que todo lo que era la tribuna de la horquilla en el autódromo de Buenos Aires fue demolida. Continúan las obras para que el autódromo, ahora denominado Circuito Juan Manuel Fangio, sea inaugurado en el mes de diciembre. Walter Zafarian, para la Red Informativa.
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2: Atención automovilista, choque y vuelco de un camión en la ruta 2 ocurrió a la salida de Mar del Plata en el kilómetro 395 hacia Buenos Aires y está cortado el tránsito en la zona. Choque en San Cristóbal, en el cruce de la avenida Garay y Mateu, entre un auto y una moto, gran congestión en la Lugones en la salida hacia Sarmiento y también grandes demoras en la General Paz, sentido a la Lugones, desde el enlace con la Panamericana. Trenes y subtes con normalidad.
3: Pronóstico del tiempo.
5: Apenas algunas nubes en el cielo de la ciudad de Buenos Aires, una máxima de 18 grados y vientos del norte que lentamente cambiarán al sector sur. Mañana martes y miércoles temperaturas entre 9 y 19 grados, también con cielo algo o parcialmente nublado. Se queda el tiempo al menos hasta el día jueves aquí en Buenos Aires. Lucas Berengua, Meteorología, Radio La Red.
2: 10 de la mañana, 7 minutos en la ciudad de Buenos Aires. La temperatura 14 grados 4 décimas, humedad 83%, cielo despejado.
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0: ¿Qué tal? ¿Cómo les va? Muy buen lunes. Estamos arrancando una nueva semana. Prácticamente estamos despidiendo agosto. Soy Martín Varela y junto a todo el equipo periodístico de LT7 y Canal 13 de Corrientes, con la muy buena compañía de FM Capital, Radio La Red, nuestro canal de YouTube, el más visto en toda la provincia en streaming, y nuestro portal en internet que tiene la mayor cantidad de suscriptores, estamos listos para recorrer dos horas con la propuesta informativa que siempre caracteriza a estos dos gigantes de las telecomunicaciones del noreste argentino. ¿Cómo andamos, Diego? ¿Todo bien?
1: Muy bien, Martín.
0: Bueno, fin de semana con muchísima información. Ya vamos a completar la mesa, obviamente con la agenda deportiva a full, porque además de lo que futbolísticamente ha dejado el pasado fin de semana, tenemos a las Leonas, campeonas del mundo, en hockey, batiendo ni más ni menos que a Países Bajos, el gran equipo del hockey mundial. Y, por supuesto, también el logro del hockey masculino, que llegó al tercer puesto en un muy meritorio escenario de competencia. Y ayer Mariano Navone dio un batacazo en el Abierto de los Estados Unidos, eliminando al jugador más ganador de la historia del tenis, a Novak Djokovic, el serbio, en 5 sets, en una jornada verdaderamente agotadora. Así que va a estar Pepe resumiendo todo lo que deja este fin de semana deportivo. La consigna de arranque de semana: cierra Musimundo, se pierden 450 empleos. Una cadena emblemática que arrancó primero como referente de venta de música y equipos de audio y después mutó hacia los electrodomésticos. La forma en que cerró su desempeño comercial ha sido absolutamente traumática para los empleados, más allá de que siempre perdiera el trabajo. Es algo que conmociona. Cerrando una semana a la hora del cierre, la comunicación y la baja de las persianas con 9. Y desde mi punto de vista, Diego, no es ni más ni menos que un muy fiel reflejo de lo que le pasa a una gran parte del comercio argentino y de la actividad comercial argentina, muy afectada por el ingreso de importaciones y por la caída de ventas.
1: Ahí están los resultados muchas veces de el comprar barato en el exterior a través de estas nuevas plataformas, que seguramente es el futuro, es el nuevo sistema de compras de productos, pero bueno, a esa acción viene una reacción y es esta, la pérdida de las fuentes laborales de estas 450 personas, hasta luego lo marcás, Martín, en 4 unidades comerciales que tenía, por ejemplo, en la ciudad de Corrientes, una en el centro, en Maipú y 3 de Abril la otra. Sí. Después también por Cazadores Correntino y el del shopping Centenario. Las 4 que, en definitiva, cerraron sus, bajaron sus persianas. En una situación, dicen los empleados, dista mucho de tener humanidad respecto a la comunicación, porque llegó el momento, cerraron las persianas y cuando se estaban por ir, los encargados de cada casa le dijeron, bueno, el lunes ni aparezcan porque esto no se vuelve a levantar. Uh-huh. Los empleados dijeron, bueno, vamos a volver igual el lunes porque es este fin de mes, que no se diga que fueron no cumplimos con el trabajo y demás, y a la espera también de algún telegrama de despidos, o que comunique por lo menos la situación. Se habla que la empresa dueña de Musimundo, que sí, es una empresa Carza, de una vieja casa, una antigua casa de venta de electrodomésticos de la región con sede en el Chaco, sí, tiene una deuda de leí por allí cerca de 30 mil millones de pesos. Uh-huh. Leí en un medio chaqueño el fin de semana, y es una cifra muy importante que no puede estoquearse desde abril. Sí. Y que desde abril se viene, los empleados vienen escuchando este rumor de que se cierra, pero no se concreta. Pero desde abril, más o menos,
0: claro,
1: es que
0: no recibieron mercadería nueva.
1: No reciben mercadería nueva, exactamente.
0: Exacto. Sí, como bien dice Diego, es una realidad muy palpable que ha cambiado bastante la forma de consumir electrónica en la Argentina a partir de la participación de estas plataformas digitales en la venta. El crecimiento es exponencial año tras año, pero también es cierto que estamos frente a un escenario donde la caída de ventas es inocultable, la caída de la actividad comercial es inocultable, y también el porqué. Cuando se analiza, por ejemplo, lo que ocurrió con el salario, uno se encuentra con que el salario no ha corrido a la par de la inflación, pero sí han superado a la inflación el pago de los servicios. Ayer escuché a un consultor económico haciendo un muy pormenorizado análisis a la medianoche de por qué los salarios están fundamentalmente muy afectados. y el protagonismo que tiene en la pérdida de capacidad de poder adquisitivo de los salarios de los trabajadores el aumento de las tarifas de los servicios es innegable. Es innegable. Hay un aumento, o sea, una actualización tarifaria de la luz o del agua en un promedio, o el gas en un promedio, mucho más intenso que el ritmo inflacionario. En consecuencia, la gente cada vez destina más de sus ingresos a pagar esas facturas. De alguna manera es un resumen de lo que está pasando con la economía, donde el gobierno ha decidido dejar de subsidiar esos servicios, pero también ha liberado el control de la actualización tarifaria. Ese es el tema que hoy está, obviamente, provocando una pérdida importante en el poder adquisitivo de los trabajadores. Hoy, el titular de la Conferencia Episcopal Argentina, Marcelo Colombo, se refirió puntualmente al aumento del atraso en los pagos de las familias argentinas y exigió algún tipo de regulación ante deudas que calificó de abusivas desde el momento en que se contraen, o sea, los contratos de préstamos leoninos. Cuando alguien toma un crédito y el interés que le cobran puede ser anualmente del 400 o del 500% con una inflación anual del 40%. Es cierto que hoy la gente también debe evolucionar culturalmente en dirección de la prudencia de leer las condiciones del préstamo que recibe. Pero no es un secreto, porque hace mucho tiempo esto está contemplado en el código y en las decisiones judiciales, la usura está penada. Entonces, ¿qué es lo que, a ver, determina que alguien o alguna empresa es usurera? El hecho de que lo haga de manera clandestina o lo que hace. ¿Se entiende a dónde voy? ¿Quién no conoce algún usurero particular que de manera leonina le establece intereses abusivos a quien le presta dinero en efectivo? Todos conocemos que hay gente que se dedica a eso. Y es tradicionalmente reconocida como usurero. Sin embargo, hoy tenemos empresas que tienen el mismo comportamiento y que no son consideradas a priori usureras por las direcciones de comercio. Y yo creo que somos muchos los que venimos reclamándole al gobierno y a cualquier gobierno que intervenga en este tipo de cosas, porque el peligro es un peligro de innegable impacto social. Cuando vos te encontrás con una mayoría de gente que muchas veces, de manera irresponsable, y esto hay que decirlo también, toma créditos de la manera más sencilla posible sin mirar cuál es el interés que va a pagar, estás ante una bola de nieve que cada vez crece más y en algún momento puede provocar un crack social. O sea, negar esto es también, me parece, un gesto de miopía. Si en algún momento en los Estados Unidos, un país que siempre es referencial para Javier Milei y los funcionarios de este gobierno, ese país en el 2008 interpretó que si no ponía plata en el sistema financiero bancario, ese sistema caía, la crisis de JP Morgan que después arrastró a muchos bancos norteamericanos, ¿por qué lo hizo? Es la pregunta que flota. Bueno, porque de no haberlo hecho, se caía todo el sistema financiero norteamericano. Y en ese proceso intervinieron el presidente que se iba, George Bush hijo, y el que llegaba, Barack Obama, de dos partidos antagónicos, desde lo ideológico en los Estados Unidos, pero que entendieron ambos, eso excedía el interés político partidario y se transformaba en un problema social. Bueno, hoy la pregunta es, ¿la mora de las familias argentinas no es un problema social? ¿Ya no ha crecido de una manera tan importante que afecta los ingresos de la gente y en consecuencia desactiva la posibilidad de la recuperación del consumo? O sea, hay quienes sostienen que si el gobierno interviniera financiando con tasas más extensas los planes de pago, podría provocar un efecto beneficioso en el consumo si la gente destinara menos porcentaje de lo que gana a pagar esas cuentas y vuelca el excedente en consumo. No es un secreto que hay diferencias en el seno del gobierno entre el ala política, que se muestra más ortodoxa respecto de este tema, es un problema entre privados y nada más, y el propio ministro Caputo, que comienza a mirar que la política puede demorar la recuperación económica. ¿Por qué digo todo lo que digo? Porque, bueno, el fin de semana, buscando mucha información, vimos que el gobierno está viendo con mucha alegría que la inflación de agosto, de acuerdo a las consultoras, no va a superar el 1,5 o el 1,6%, lo que marcaría una tendencia a la baja sostenida de la inflación. Y además, en la comparación intermensual, el consumo de agosto va a ser superior al de julio, aparentemente de acuerdo a las consultoras. Quizás en la interanual todavía haya o una paridad o esté por debajo. Ahora bien, si esos números, la caída de la inflación y la recuperación gradual del consumo, comienzan a modificar el humor social, el gobierno ve con alegría este momento o con esperanza este momento. El tema es que en el seno de las familias, Diego, todavía la angustia está radicada.
1: Sí. Hay una encuesta, Martín, que se hizo la semana pasada, que marca precisamente este comportamiento que estás hablando. La pregunta es, ¿no llega a fin de mes? Le preguntaron sobre la situación económica. Actualmente usted dice, de acuerdo a sus ingresos, ¿no llega a fin de mes? Respondió el 28%. Tiene muchas dificultades para llegar al 23%, llega justo sin que le sobre el dinero al 21% y llega cómodamente a fin de mes solamente el 15%. Tiene algunas dificultades el 10%, no sabe, prefiere no responder el 3%. Es decir, en positivo, uh-huh, estaríamos hablando de un 25% más un 3% que no sabe. El resto tiene dificultades y hay gente que no llega a fin de mes, que es el 28%, que es, claro, prácticamente un tercio de la población.
0: Bueno, ayer estuvo el gobernador Juan Pablo Valdés en los estudios de Canal 13, y le preguntábamos por varias cuestiones que tienen que ver con el diseño de país en cuanto a cómo el gobierno enfoca el crecimiento económico en las áreas no tradicionales de la economía argentina. Minería, energía, la pesca, el agro que está creciendo mucho, agricultura y ganadería. Y la nuestra es una provincia que viene mostrando un crecimiento industrial sostenido alrededor del fenómeno forestal. Y decía el gobernador, estamos pidiéndole al gobierno que las condiciones de inversión, los famosos RIGI, que favorecen la inversión y promueven la misma en minería, petróleo, o sea, grandes inversiones, se traslade también al universo más pequeño pero más cotidiano de la economía argentina, en el caso de Corrientes, por ejemplo, las inversiones forestales o las inversiones que tienen que ver con agregarle valor al arroz, al citrus, a cosas que tienen que ver con la producción primaria de Corrientes. Da la sensación de que cuando el gobierno habla del crecimiento de la economía argentina, se enfoca en la economía no tradicional, minería, energía. Sin embargo, todavía las angustias giran alrededor del día a día. Y este cierre de la cadena Musimundo pone en superficie un problema que tiene que ver con el consumo, las ventas y también el cambio de las prácticas comerciales, porque el crecimiento de la venta a través de la web es exponencial mes a mes.
1: De todas formas, Martín, no alcanza todavía a cubrir la cantidad de ventas que se puede generar en un centro comercial.
0: No, por supuesto que no. O sea, es un desafío para el futuro que yo creo engloba a todos. ¿Y a qué me refiero? A que las mismas cadenas tradicionales que tienen puestos físicos de venta van a tener que meterse en el mundo virtual y vender virtualmente, como ya muchos lo hacen. El tema es que la diferencia competitiva es muy grande con el producto importado. ¿Por qué? Y porque los precios que pone China en todo el mundo están comprometiendo a toda la cadena industrial mundial. China viene, además de teniendo mano de obra muy barata, subsidiando a los que exportan, promoviendo que salgan al mundo a copar mercados y poniendo dinero en eso. ¿Cómo se hace para competir en igualdad de condiciones contra eso? Y si a eso le agregamos lo que muy bien decía Diego, se palpa no solamente en una encuesta, sino también en el día a día, que las familias tienen cada vez menos plata para poder disponer de sus planes comerciales, y el panorama es tormentoso por delante. El panorama es absolutamente tormentoso. Cambiando de tema, en Corrientes hubo que lamentar dos muertes fuertes que tienen que ver con los siniestros viales. Por un lado, un joven de 16 años, él sería domingo a la 1 de la madrugada, sí, en la esquina de Iberá y Garzábal, terminó impactando contra una camioneta y perdiendo la vida prácticamente en el acto. Otra vez el debate respecto de los jóvenes en las motos, la forma en que lamentablemente se toman demasiados riesgos a la hora de conducir y no se toman las precauciones que hay que encarar, el uso de casco, la prudencia a la hora de manejar. Y también un ciclista perdió la vida en un siniestro. O sea, en el ámbito de Corrientes este tema se está volviendo común, lamentablemente, sin dimensionar lo que significan estas tragedias en el seno familiar. Han trascendido por ahí en redes sociales algunos videos de cómo se han manifestado amigos y familiares de manera muy dramática ante el episodio, porque en realidad es una experiencia espantosa de vivir. Pero yo creo que hay que poner en discusión definitivamente el rol de los adultos respecto del control sobre los jóvenes y los menores. ¿Cuántas veces vemos, y no digo puntualmente por este caso porque es un chico de 16 años, pero cuántas veces hemos visto en partes policiales o en resúmenes informativos que hubo accidentes serios con chicos de 14 o 15 años manejando motos? Muchísimos. Así que este tema va a estar presente también en la jornada de hoy con una fuerza informativa y analítica para que en definitiva todos comprendamos que estamos frente a un problema muy serio que va a aumentar, porque cada vez vemos más que la venta de motos facilita o asfalta el pavimento para llegar a la moto de la manera muy sencilla, y que esa moto muchas veces no está en manos de las personas más idóneas para conducirlas. Y hablo de idoneidad no solamente en cuanto a la destreza, sino también a la conciencia y la responsabilidad. Así que mucho me temo que por delante tenemos un universo cada vez más complejo en esta cuestión que nos desafía como adultos. Yo no me canso de repetir que los problemas de los jóvenes son las falencias de los adultos. Y me parece que en este tema, lamentablemente, en los siniestros viales de los jóvenes, no es la excepción.
1: Te toco un tema de seguridad, Martín, sí, completando la agenda. Vos sabés que me tocó vivir algo el sábado. Fui a la terminal. Bueno, María tuvo que volver a Buenos Aires, la compañía. Y el colectivo donde ella iba a regresar, estaciona en la Dársena, y ya estaban todos los pasajeros arriba, todos los bolsos, y en un momento viene otro colectivo de otra empresa nacional, y el chofer le advierte al chofer de otro colectivo: mirá que tenés roto el vidrio trasero, el último de la derecha. Va el chofer, pero no sentí nada, dice, mira, y tenía un balín, un impacto de un balín, y que le astilló todo el vidrio.
0: ¿De un balín?
1: De un balín de una, con una onda. Bueno, empezaron a tratar de buscar la manera con el otro chofer de cómo provino eso, y se acordaron del movimiento que hace el colectivo cuando ingresa por Aconcagua, la calle que va paralela a Maipú, no me acuerdo, pero retoma por otra calle.
0: Claro, que da la vuelta a la manzana y termina en el Caribe Hotel.
1: Exactamente, esa. Vio ahí unos movimientos medio raros de unos jóvenes que estaban en esa esquina, y recuerdan haber visto un movimiento raro, es decir, que algo se tira.

0: un fin de semana con Boca y River ganando.
1: Seguramente desde este principio de semestre todavía.
2: Muchos, ¿eh?
1: Y hay que ir hasta marzo, abril, seguro.
0: Y habría que mirar.
1: Porque en mayo terminó el torneo. Ya de ahí hubo unos playoffs antes. Y creo que en abril. Fíjate, estamos casi septiembre.
0: Sí.
1: 4 meses, más o menos.
0: Mucha información deportiva. Quédese también porque vamos a estar pendiente de eso. El resumen que habitualmente nos hace Coco Ramón. Pero también toda la información que Pepe nos va a entregar. Porque, como decíamos, es multideportivo. Hoy. El escenario informativo.
2: Sí.
0: Las Leonas campeonas del mundo, Nabone eliminando a Djokovic, en el Abierto de los Estados Unidos, los Leones llegando al tercer lugar en el Mundial de Hockey, todo lo que deja el fútbol local, que también nos va a dar.
1: Poco mío que se salvó, sí. Asegura permanencia, que sí, bueno, sí. Se saca la mochila 4 o 5 fechas antes.
0: Qué cambio el de Boca Unidos, ¿no?
1: Para mí fue un cambio de actitud, no sé el motivo. Pero hubo un retoque también, los refuerzos que llegaron, Kevin Fernández y compañía le hicieron muy bien, pero hubo un cambio actitudinal que hizo un cambio de 180 grados y se aseguró rápido la permanencia. Y ahora por el segundo objetivo, que es tratar de entrar en la tercera fase. En la tercera fase.
0: Así es. 10:31, nos vamos a la pausa. 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Ya venimos tras la pausa.
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0: Buen día, señor Martín Varela. 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Soy Norma 374.
1: 10:39, la gente comienza a pronunciarse respecto de este tema que obviamente hoy está en agenda en todos lados, ¿eh? Gustavo, buen día, ¿cómo andamos?
2: Buenos días, ¿cómo están?
1: ¿Todo bien?
2: Sí, sí, sí. Ahora que arrancó,
1: buen día,
2: la poncioneta, así que estamos
1: arrancó todos. Yo le decía hoy a Pepe que hace cuánto que no hay un fin de semana donde Boca y River ganen los dos.
3: Sí, la verdad.
1: Es impresionante, los grandes vienen de capa caída.
3: Ya grande que perdió igual.
1: Y mal, ¿eh?
3: Sí, no me digas.
4: Y Racing también.
3: Y Racing también. Sí, empezó ganando Racing.
1: O sea, Mendoza ayer se dio una panzada con Avellaneda.
2: ¿Qué grande perdió ayer? Racing, sí, está bien.
1: Y perdió Independiente con
2: Gimnasia. Ah, Independiente
3: es grande. Sí, el rey de copas.
1: Vamos a exteriores con Roberto Ojeda. Robertito, buen día. ¿Por dónde andás?
5: Muy buenos días, Martín, para vos, para el equipo, para la gente que está del otro lado en esta mañana del día lunes, que me encuentra aquí en el barrio Niño Jesús, más precisamente sobre el pasaje Catueño al 1179, donde lamentablemente durante el fin de semana un hecho de inseguridad, y digo lamentable, como todo hecho de inseguridad, y con el agravante de que en este caso una persona, un jubilado, un hombre, fue brutalmente agredido por el invasor de su domicilio. Lo tenemos aquí, le agradecemos los minutos. Él es Pablo Ramón González, aquí vecino de hace mucho tiempo del barrio Niño Jesús, y que bueno, nos va a contar desde dónde puede, ¿no? Desde su cama, porque así lo han dejado, y que si no hubiese sido por su can, por su perro, hubiese sido peor. Pablo, buen día, es una mera formalidad. ¿Qué es lo que pasó el domingo a la madrugada?
6: El domingo a la madrugada, cosa era 2:30, 3:00. Me despierto porque mi perro ladraba mucho. Entonces yo abro la puerta, miro, ¿sí? Y veo que mi perro enfoca hacia el fondo. Y ladraba cada vez más fuerte y sentía todos los perros dando ladrada. Bueno, y salgo afuera. Estaba apagada la luz, que tengo una luz acá en un galpón. Estaba apagada, me levanto, prendo y vengo para hasta hacer mi pieza y ahí me sale este individuo. Ya tenía un machete de tipo de carnicero, eso. Así. Y como y me pide plata, me pedía plata. Y le digo, yo no tengo. Y como, pero dame plata. ¿Sabes? Me conocía, pues es que me conoce, me laburo todos los días en la calle. Y bueno, y salió mi, nos tensamos primero. Nos tensamos ahí, estuvimos peleando, nos forcejeamos, salió mi mujer y le pegó unos palazos con la escoba. Y mi perro ahí le mordía todo, y ¿cómo es? Entonces le digo yo, andá, traele, si hay plata ahí, traele plata así. Estaba candeado la reja. Y entonces, y él le pide el celular a él, le da el celular, no va a llamar a la policía, no le llegó a dar. Le digo yo, abrirle la reja. Entonces le abrió las cejas, le dio las patas y él salió con el cuchillo, el grandote ese de allá, que no haya salido nada. ¿Me entiendes?
5: ¿Hay manchas de sangre por todo tu
6: pasillo? No, tiene que haber. O sea, porque viste, yo le dije, este era todo sangre. Para que me diga, tengo corte en la cabeza, tengo 5.6, creo que, y después acá en la espalda, tengo otro, como 5 o 6, y golpes. Tengo golpes en las piernas, en el brazo.
5: ¿Haciendo reposo?
6: Estoy haciendo reposo, obviamente, porque por el tema este de la herida y el corazón, que no quiero que estoy con el medio.
5: ¿El hijo que padece de una afección cardíaca?
6: Sí, tengo problemas, pues. Por eso es que mayormente yo trato de cuidarme lo que puedo.
5: ¿La primera vez que le ocurre esto, Ramón?
6: ¿En el cual? ¿En el robo?
5: ¿Y que le hayan entrado a su domicilio?
6: No, hace, a ver, el año pasado, ¿no es cierto? El año pasado, entraron lunes a la mañana, a las 7:00, fue firmado y todo, llegaron la policía, todo lo que nos robó, me robó mi bicicleta, nuevita, me robó, pues no sé, cuántas cosas me robó, tenía todo en una mochila, y el de enfrente le estaba firmando, le firmaba. Después le pasó a mi mujer para que le pase a la policía, le llegó a la policía, después de la denuncia, ya no me quise ir porque como nunca te hacen caso, no, anda vos, hace vos, porque yo no quiero, porque por lo que yo sufro no
5: quiere quebrantarse, no, pero lo escucho abatido, lo escucho como está acostumbrado.
6: No estoy acostumbrado a esto, yo no estoy acostumbrado, te recibo hoy a esto y contesto porque es una ligación que están haciendo ustedes, yo me pongo contento porque están dando a informar, están informando esto a la población que le hace falta, de que le den una mano. Nosotros los jubilados, los viejos, no somos protegidos.
5: ¿Quién tiene protegido?
6: No tenemos protección. Le dicen por ahí que andan, pero mentira.
5: Martín en el piso, si tienen alguna consulta.
1: Y la verdad que uno escucha conmovido esto, porque estamos hablando de una persona que trabajó toda su vida y que llega a esta edad viendo cómo tiene que jugarse la vida, literalmente, ante un delincuente que viene, bueno, a agredirlo sin ningún tipo de consideración, sin ningún tipo de consideración. Calculo yo que, a ver, la próxima vez quizás ni siquiera abra la puerta, porque la verdad que se salvó de milagro el hombre, ¿no?
5: Sí, nos retiramos, nos pide que nos retiremos porque está conmovido.
1: Sí,
5: pueden ver
1: sí,
5: a través de las imágenes,
1: sí,
5: completamente
1: sí,
5: conmovido.
1: Sí, sí.
5: Venimos, como dijo él, muy respetuoso, dejándonos hacer nuestro trabajo,
1: sí.
5: Pero realmente remover todo esto,
1: sí, claramente. Es un trauma,
5: sí,
1: claro, es un trauma. Bueno, Robertito, la verdad, está, vamos a liberarlo de esa angustia que evidentemente todavía lo agobia, comprensiblemente, muchas marcas, una situación muy peligrosa. En fin, Roberto, un abrazo enorme.
5: Saludos, Martín.
1: Barrio Niño Jesús. Yo calculo que la próxima vez el hombre ya ni abre la puerta, ¿no?
4: Totalmente. Sí. Hay datos que pasó la policía, Martín, ahí hay unas fotografías que ya distribuyó. De acuerdo a la información, ya habrían sido atrapados los malhechores.
1: Sí.
4: A ver, dice la información del hecho ocurrido. Bueno, sí. Rápida intervención, rápida investigación. Ellos puestos a consideración de la justicia, uh-huh. Como así también los elementos robados.
1: Sí, pero agredir de esta forma extrema a jubilados. También en Buenos Aires hay un caso que está conmoviendo porque en el conurbano salvajemente agredieron a unos jubilados. Y en Córdoba, un matrimonio de jubilados recibió una feroz golpiza para robarles una suma que circunstancialmente estaba en la casa, y la consuegra, la entregadora, la que sabía que sus consuegros tenían esa plata en la casa, armó todo como para que le peguen una paliza a los jubilados y le roben todo, ¿no? La gente que está lamentablemente por edad y por cuestiones físicas expuesta a este peligro ante la actualidad. 10:47, la información del campo llega de la mano de Daniel Pepa, como siempre. Hola, Dani.
7: ¿Qué tal? ¿Cómo anda toda la mesa? ¿Qué
1: bien?
7: Tal, Martín? Un placer enorme estar con ustedes.
1: Bueno.
7: Un gusto como siempre.
2: ¿En serio?
7: No. Sí, un gusto.
1: No sabía.
7: Tengo una sorpresita, pero déjeme avanzar.
2: Es un enorme placer estar con la mesa.
7: Tengo una sorpresita. Bueno, primero que nada voy
1: usted
7: a...
1: Usted dijo también, ¿eh?
7: Bueno, Martín,
1: también,
7: dijo
1: usted, sí.
7: Voy a comentarle primero, antes de ir a la sorpresa, me voy a dar un gusto hoy.
1: A ver.
7: Pero antes de ir a la sorpresa, vamos a hablar de la ganadería, cortito. Hay un remate muy importante el día miércoles 2, este miércoles, en el predio de la Sociedad Rural de Corrientes, allí en Riachuelo.
1: Sí.
7: Remate ADN, adaptados del norte, 40 toros, 150 vientres, 100 bubalinos, 100 búfalos, 10 equinos. Y muy importante para los productores que están escuchando, 12 cuotas. Esto está volviendo a la provincia y en muchos remates se está dando esta financiación. Remata Sáenz, Valiente, Urrich y compañía. Y bueno, le mandamos un abrazo a Juan Ignacio Beltrame, que es organizador de este importante remate. Reiteramos.
1: O sea, se compra en 12 cuotas.
7: Se puede comprar, es la alternativa. Uh-huh. Este remate ADN, se llama ADN por Adaptados del Norte, se hace el miércoles a las 18:30, allí en el galpón de Jura de la Sociedad Rural de Corrientes, brillantemente iluminado, es muy confortable, es para hacer empieza la tardecita y...
1: Está muy lindo ese predio, ¿eh?
7: Sí, y se hace remate de noche, o sea, se remata de noche.
1: Sí, el año pasado me tocó ver uno de...
7: No, pero hay que ir, está bueno ir.
1: De la cabaña Don Cancio, si no me equivoco.
7: Si le gusta, ¿a usted le gusta beber?
1: No.
7: ¿No bebe usted?
1: No.
3: No,
8: no, pero raro. Estoy preguntando. ¿A usted le gusta?
3: No, a mí me gusta beber con discreción.
8: Mucho, dice
3: con
8: que
3: moderación. Perdón, moderación. Le digo a la cámara, con moderación.
8: Debo ser el único que piensa que no le gusta.
4: ¿Bebe mucho con moderación?
2: Con moderación. Yo también
3: se llama Juan Moderación. Amigo, se llama. Juan Moderación, el que bebe conmigo.
8: No, por eso. Yo soy bueno, aburrido de la mesa, yo no tomo nada.
3: Bueno, me va a dar un gusto.
8: Eso es cierto. De vez en cuando tomo Cuba Libre. Bueno,
3: está bien. ¿Cuba Libre qué sería? Coca con.
8: Ron con coca.
3: Ron con coca. Bueno. Me voy a dar un gusto. Voy a hablar de fútbol y de campo.
8: ¿Todo al mismo tiempo?
3: Todo al mismo tiempo. Cosa que es el sueño mío. Y algo muy grato para el amigo Gamboa y el amigo Pepe, que se sientan halagados por...
8: ¿Por hablar de alguna avícola? ¿De qué?
3: No, de un productor agropecuario. Que voy a hacer una broma.
8: Si es el sobrenombre de River, no, él está vinculado a la producción.
3: Que productor agropecuario que se dedica a la agricultura, este chiste no es mío, es de Marcelo Insaurralde, que se dedica a la agricultura porque la ganadería ya está trabajando con muchos animales, me dijo que diga eso.
8: Mirá.
3: Pero es un chiste de Marcelo Insaurralde. No mío.
8: Chistes, ¿eh?
3: No mío.
8: Se va a quedar sin trabajo, le está pisando el laburo.
3: No es un chiste mío, es un chiste de
8: Insaurralde.
3: Insaurralde, que hincha de boca.
8: Bueno, pero usted lo dijo y usted tiene que los cuartos.
3: Vamos a escuchar a Leo Poncio hablando del campo.
8: ¿Esta es la sorpresita?
3: Esta es la sorpresita. Este video audio que trajimos.
2: ¿Cómo sabe,
3: lo declaró. Poncio es de Las Rosas, en la provincia de Santa Fe, tiene campo, planta soja, planta maíz. Y es interesante lo que dice, esto en serio, porque él hablando de campo, habla de la planificación.
8: Sí.
3: Dice, en el fútbol como en el campo, es importante planificar. Vamos a escuchar.
9: No, bueno, ahí siempre soy el que busco similitudes en la vida, como el deporte. Yo creo que las rachas o los malos momentos, si podemos hablar, que sean del tema del campo, sean más futbolísticos, nada, se pasan. Yo creo que hay que afrontarlo con trabajo. Con planificación, estrategia, que creo que todo eso lleva a lo que siempre vamos buscando, pero no pasa más que un momento. A ver, me imaginaba que era una inversión que hice desde que me inicié en el mundo del fútbol, que invertí, y sí quería ponerle el cuerpo, que hoy es lo que me toca. Y bueno, y crecer es lo que te da también el día a día, de poder buscarle posibilidades, soluciones. Y después, bueno, seguramente siempre hay acontecimientos en los cuales se hacen difíciles, pero soy siempre los que pienso en positivo y voy para adelante. No, a ver, cuando nos presentamos con la gente de NK, siempre fue el punto de hacer relación y referencia a lo que vengo diciendo, que había invertido en campo, que tengo una estructura de trabajo, que tengo a mi cuñado, que es mi mano derecha, tengo un ingeniero, tengo a mi papá, que también está metido dentro del campo, y soy de escuchar, por supuesto. Después, a la hora de planificar, siempre tratamos de planificar en conjunto, de decir... En tema de rotaciones, el tema de cultivos, que la zona nuestra, dentro de todo, es muy favorable para tres o cuatro cultivos que son muy buenos. Y después, nada, la gente de NK me abrió un poco más el espectro para conocer un poco más distintos híbridos y poder decir, bueno, vamos, este año por este lado, este año vamos por el otro. Por ahí relacionar en distintos cultivos de lo que yo he sembrado anteriormente para hacer comparaciones. Sí, tenemos una zona, la verdad, de buenos... Como decís, buenas humedades, la verdad que climatológicamente nos viene favoreciendo. Hemos tenido algunos momentos malos en Las Rosas, provincia de Santa Fe. Pero sí, yo ya del 2006 es que empecé a invertir en campo y muy viejo tenía en campo también, por eso vengo del lado ese.
3: Bien, así estaba Leo Poncio hablando incluso de la historia de su propia familia, que está muy metida en el tema agropecuario, que sigue. Ojo que este momento que está viviendo, que obviamente le requiere toda la atención, pero él tiene hermanos, tiene primos y tiene el padre, ¿no?, que se encarga de eso.
8: Sí, la verdad que Poncio es un tipo muy respetado en todo el fútbol, independientemente de que está en las
3: banderas. Sí, viste, de todos lados. Sí.
8: De los grandes ídolos de River, obviamente por el protagonismo que ha tenido en el último tiempo. Pero es un tipo muy, muy apreciado por su moderación, por su profesionalismo, así que... yo creo que va a ser un efecto indiscutiblemente positivo en el vestuario de River. Y mucho pienso respecto de cuál puede ser su continuidad, porque en la conferencia de prensa de ayer él habló claramente de que esto es un proceso transitorio, pero los resultados van a determinar todo.
10: Allá. Y ayer en la transmisión, en un momento, al periodista que estaba haciendo campo de juego, que era Yarroch, creo, le preguntan los relatores por la continuidad o no de Ponce, y dijo, en principio es hasta fin de año, si acompañan los resultados puede ser ratificado en el cargo.
8: ¿Quién pensó que Scaloni iba a ser el técnico definitivo de la selección argentina? Claro. Cuando arrancó y lo mandaron a la Cuya, ¿se acuerdan?
10: Sí,
8: ¿no?
10: Claro. Que sale campeón con ese sub-20.
11: Claro. Hay que ver también si Poncio quiere, digamos.
10: Y yo lo vi metido.
11: Sí, fanático.
8: Sí, hoy asume esa responsabilidad, claramente. Vamos, pero habrá que ver cómo le va, porque la verdad es que los resultados en el fútbol terminan mandando, claramente.
10: Sí, ¿no? Sin duda, pero a ver...
7: Escudero tiene un papel fundamental también, se notaba.
10: No, habló de que se van a sumar otras leyendas de otros ex compañeros de él en su proceso como jugador en River, se habla de Jonathan Maidana, se habla de...
2: Bueno, lo de Escudero, Escudero es el escudero de...
10: El escudero, cierto. Está tomando...
8: No, usted tiene miedo de que le saque el puesto, ¿no?
10: Sí.
8: Evidentemente, está... esto es una competencia.
10: Pero está haciendo algo similar a lo que hizo Scaloni en su momento.
2: El patio de Don Tú,
10: porque en su momento.
8: Hablen de a uno.
10: Sí. En su momento, Scaloni llegó a la selección con pocos pergaminos, un poco cuestionado, mirado de reojo. ¿Y qué hizo? Vamos a traer. Dijo, bueno, yo no soy el que tiene la espalda. Voy a traer laderos que sí la tengan: Samuel Aymar Ayala. Uh-huh. Entonces, Poncio llega, Samuel, tal vez.
8: Samuel Aymar Ayala, si vos te pones a pensar. Si bien es cierto, trascendieron más que Scaloni, no fueron mucho más en los resultados que Scaloni.
10: No, pero...
8: Se conocían del mismo proceso.
10: Claro, y se conocían del mismo proceso, pero a nivel carrera futbolística tenían un nombre más pesado que el de Scaloni.
8: Sí, sí.
10: Entonces yo creo que Poncio trata de duplicar un poco eso, si bien el nombre Poncio en la historia cercana de River es muy fuerte. Estamos hablando de uno de los pocos que ganó dos Copas Libertadores con River, y además le dio el ascenso, salió campeón de Sudamericana y un millón de cosas.
2: Encima como titular las dos veces.
10: Claro.
8: Y aparte que... Pasó por la mala, se quedó, se bancó y después le vino la buena y se fue transformando en un referente. De hecho, a veces era la referencia sin ser titular.
10: Sí, sin duda.
8: E igual era la referencia en liderazgo.
10: Sin duda.
8: O sea, eso habla muy bien de lo que él significa en términos de ascendencia para muchas jugadoras.
10: Cuando le tuvo que dar el lugar a Lobo Ledesma, se la dio. Cuando se la tuvo que dar a Craneviter, el lugar se lo
8: nunca,
10: dio.
8: Nunca armó ningún desplante por ese tema.
10: Exactamente.
8: ¿No?
10: Entonces yo creo que trata de imitar eso. Bueno, tengo nombre, pero no tengo experiencia.
8: Sí.
10: Voy a traer gente que me respalde atrás, que sí la tenga, como Maidana y otros que están surgiendo. Yo, ¿te acordás que creo que la semana pasada hablamos? Yo te dije, para mí se queda hasta diciembre y no sé si no continúo. Me miraste como... Poncio también hay que decirlo. Dentro...
8: No, yo lo que no te miro de ninguna manera.
10: No, ya
8: es
10: la forma de decir.
8: Los resultados son lo que van a determinar.
10: No, pero...
8: Pues si River llega a perder dos o tres partidos seguidos, van a salir a buscar un técnico. No tengas dudas.
10: Sí, sin duda, pero hasta ahora si va bien. Y Poncio dentro de la estructura dirigencial de River...
8: Sí.
10: Estaba en una nebulosa rara que no sabía si seguía o no continuaba, ¿eh? Porque Poncio...
8: Ahí entra a jugar lo que contó Diego respecto de cómo cuando vos subís en trascendencia respecto de una responsabilidad, después en el marco de un... escenario de planificación empresaria,
10: sí.
8: Lo que más cuesta es volver hacia atrás.
10: Exacto.
8: De hecho, le pasa a muchos técnicos interinos que asumen
10: y para que volver a reserva.
8: Y después no vuelven al interinato.
10: Exacto.
8: Le ha pasado a Ibarra, le ha pasado a Bataglia, en Boca también.
2: Huracán, que era muy bueno, y sube a la primera, tiene una buena experiencia en el año, pero el año siguiente no la tiene y se fue de Huracán. Y él le había sacado muchos.
10: Apuso.
2: Le había sacado muchos chicos.
8: Sí, sí, sí. Uh-huh. Después volvió porque había sacado muchos jugadores de inferiores. Bueno, un accidente para lamentar, Gustavo, el fin de semana, la muerte de un joven, un accidente muy lamentable en la esquina de Iberá e Igarzábal. Y otra vez, vos sabés que. Hace un tiempo un sacerdote me dijo una cosa que me quedó flotando en la cabeza. Lamentablemente, a raíz de otro episodio que se llevó la vida de un menor por irresponsabilidad, ¿no? Me decía, lamentablemente, me dijo el sacerdote, muchas veces los adultos no nos damos cuenta de que perdimos aún antes de la desgracia a nuestros hijos. Como diciendo, si no los controlás, si no los acompañás, si no hay conciencia, lamentablemente estas cosas pueden pasar.
2: Hablabas de un accidente que ocurrió en...
8: Domingo 1 de la madrugada.
2: Domingo 1:15. 1:15, 1:15. Esto es la intersección de Avenida Iberá, una avenida que fue inaugurada hace un tiempito nomás, un par de años nada más, e Igarzábal.
8: Ahí se ven las imágenes, ¿no?
2: Estamos viendo cómo este chico circulaba en una motocicleta, en una Honda Wave 110, y se estrella contra el lateral derecho de una camioneta Toyota Hilux. Que circulaba, digamos, un impacto la moto contra el lateral derecho de esta motocicleta. 1:15 de la mañana, estamos viendo que el semáforo estaba en intermitente.
8: En intermitente. La particularidad que podría dar seguramente a pie a alguna investigación pericial es que la moto venía por la derecha, pero claramente excedido de velocidad. Sí, claramente.
2: Exactamente. Exactamente. Es como. Vos sabés que habíamos preguntado acá a funcionarios municipales respecto a si vos venís por una avenida. Eso no tenés prioridad de paso. Y te dice, no, siempre el de la derecha tiene razón. No, siempre.
8: Sí, la derecha es prioritaria.
2: A excepción de la rotonda.
8: O sea, si el de la derecha va a doblar Claro, claro, pierde, es la trayectoria original.
12: Claro, si el, si el que viene a la derecha gira, pierde, sí, pierde la prioridad de paso.
8: Pierde la prioridad de paso.
12: Pero si va circulando, tiene. O sea, en este caso.
8: Lo que acá también seguramente en las pericias, Gustavo, van a. Pueden llegar a jugar, es la velocidad que venía la motocicleta. Claramente me parece que está excedida, sobre todo en un cruce. Y no alcanzo a ver porque las imágenes son un poco distantes. Aparentemente no tenía casco de protección.
12: No, no tenía casco. No tenía, el chico lamentablemente no tenía casco. Fíjate vos el impacto, la potencia, el impacto que le mueve a la camioneta.
8: Sí,
12: la camioneta
8: sí.
12: Es grande, o sea, sí, una sí. Hilux, digamos. Una Hilux. Fíjate cómo le mueve. Un poco el quiere. Viste, el instinto del que maneja sí. Es girar un poquito el volante, pero con el impacto le movió la camioneta.
8: Sí.
12: Te digo, 0.57. Ahí está la hora, 0.57.
8: Algo verdaderamente muy penoso, muy, muy, muy lamentable, pero bueno, es una constante de los últimos tiempos, lamentablemente, ¿no?
12: En lo que va del año, en rutas de Icalia, en la provincia de Corrientes, son 86 las personas que han fallecido en un accidente.
8: 86.
12: De 86.
8: En Corrientes. Año,
12: en la provincia de Corrientes, en el año.
8: ¿Y qué número tuvimos en el 2025?
12: Estamos en el número similar.
8: Claro, similar. Pero todavía en todo el año. 5 meses.
12: No, perdón. Estamos en.
8: ¿En la proporción?
12: En la comparación interanual, si querés. Sí,
8: claro. Si parás la estadística.
12: Sí, creo que
8: en agosto del 2025, más o menos es parecido.
12: Sí, creo que está, si no me equivoco, un 3% abajo. Pero ajá. Es solo un caso reciente.
8: Sí, sí. 3% sí,
12: menos,
8: sí,
12: digamos. Sí, sí. Pero es un número que. Vos sabés que. Yo me acuerdo cuando habíamos arrancado en Equipo de Noticias los domingos. Al año, los años del arranque, o sea, estamos hablando hace 8 años atrás, había hecho una estadística de cómo fueron los últimos años en aquella época, hace 8 o 9 años atrás, y hablamos de una epidemia de personas que murieron en accidente de tránsito. Hoy estamos con números muy inferiores a aquellos. Pues sí, bueno, che, hay más parque automotor, hay más, pero son números inferiores, estamos hablando de 50 o 60 personas que fallecen menos por año. Lo cual es un número de hace una década, lo cual es un número.
8: Bueno.
12: Está bueno, digamos.
8: Sí.
12: Tendrá que ver.
8: Habría que continuar con esta tendencia, pero lamentablemente por ahí nos encontramos con casos como este, sí, donde obviamente el dolor es enorme y también, obviamente, la conmoción. 11 de la mañana.
12: Es una situación como esta. Vos decís, bueno, che, vamos a hacer todas las campañas posibles, habida y por haber,
8: sí.
12: Para evitar muerte en accidente de tránsito. Y veo una imagen como esta y decís, ¿cómo hacemos?
8: En ningún momento la moto atina a bajar la velocidad. Me impresiona la imagen. Pero también seguramente esto va a dar como para que en las pericias se determinen todas las responsabilidades con claridad, porque es un cruce y está en intermitente. Es cierto que tiene la derecha, pero pasar esa velocidad sin tocar los frenos también revela falta de conciencia, ¿no? Uh-huh. Nos vamos a la pausa. Son las 11 y 2. Tras los compromisos, seguimos con mucha información. Esto es De Regreso por LT7 y Canal 13 de Corrientes. Ya venimos.
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0: Colombia. 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
1: Buen programa con respecto a la consigna, y bueno, eso es la consecuencia de haberle votado a este de gobierno de Milei, así que espero que no le voten más. Soy Carmen, tres último, 153 del barrio Quintana. Gracias, luego.
2: Buenos días, regreso señor Martín Varela y equipo completo, que tenga un excelente lunes, feliz inicio de semana. Mirá, Martín Varela, la verdad que cada vez estamos, nos vamos de Guatemala en Guatepeor. Yo nunca le voté a Milei porque nunca me gustó la forma que expresaba. ¿Qué te parece esta persona que quedaron sin empleo, cerrando Musimundo? En vez de mejorar, retrocedimos. Eso es mi opinión. Yo no soy de ningún partido político. Soy Cardoso Dolores, de San Luis del Palmar, 694.
3: Hola, buen día, gente. Me gustaría que dijeran la verdad, porque así como pasó con Megatón, está pasando con Musimundo ahora. La gente no queda sin empleo, eso es mentira. Lo otro, cambia de nombre la firma, nada más. Yo no soy de Milei, no soy de Cristina, no soy de nadie. Yo dependo de pura y exclusivamente de mi trabajo, de mi sacrificio día a día. La gente que se queja es porque no quiere trabajar y quiere seguir mantenida por el gobierno.

0: 11:11 de la mañana, seguimos haciendo de regreso por el ET7, por Canal 13, por Capital, por Radio La Red. Y vamos hasta la Ciudad Autónoma de Buenos Aires.
1: ¿Me lo llevas?
0: Esperemos, no, vamos de manera virtual.
1: Ah.
0: Vamos a conversar con alguien que está en ese lugar, que de queja permanente respecto al estado del tiempo.
1: Otro más.
0: Dice que llueve, que no llueve, que el esto, que la ciclogénesis, que esto.
2: Ay, ay.
0: Buen día, señor Coco Ramón.
3: Buen día, chicos, ¿cómo andan? ¿Cómo les va? Aquí estamos en una Buenos Aires, ahora otra vez gris, pero tuvimos un fin de semana extraordinario. Tomá la queja.
1: Pero ayer en el Florencio Sola, lo que vi por la tele, había un sol que estaba volviendo loco hasta el de la cámara, sí, Coco.
3: Ayer fue un día fantástico, la verdad fue un día fantástico, un día muy, pero muy lindo. El sábado también tuvimos mucho sol, con casi, te diría, 23, 24 grados de temperatura, realmente hermoso. Ayer fue, sí, en la cancha de Banfield, fue un día, una tarde hermosa para el fútbol y para ver fútbol además, porque no hacía nada de frío. Después refrescó sobre la noche y hoy amaneció todo nublado, pero teóricamente se va a despejar y vamos a tener una semana linda.
0: Muy bien. Hoy repiten la escena de Francella, están todos los riveristas con esa escena. Los bosteros también, ¿no?
1: Después hermosa de mañana, semana. ¿Verdad? Claro.
0: ¿No? ¿Después de cuánto?
3: Creo que de los resultados es una hermosa mañana. Después, si querés, hay que empezar a hilar fino. Boca no jugó bien. Boca zafó realmente, porque hasta Boca mismo estaba ya pensando en el empate, que se cerraba el empate. Zafó porque en la jugada previa tuvo la posibilidad Lanús de poder ganar el partido. No lo hizo y en la jugada posterior lo terminó ganando con gol del Toto Belmonte, un ex Lanús. En una buena definición, es verdad, muy buena definición, buen pase de Ascacíbar, buena definición de parte del Toto Belmonte, y zafó de no haber jugado con 10 gran parte del partido, por lo que para mí tuvo que haber sido la expulsión de Flores. Sé que está dividida por ahí la biblioteca respecto de eso, de que a mí me encantan mis colegas, porque algunos colegas de acá de Buenos Aires, ¿no? Porque dicen, no fue con tanta fuerza, fue con la plancha para arriba. Entonces, ¿qué vamos a ver? ¿Si impacta primero los tapones de la punta o los tapones del talón? Digamos, fue temeraria, y al ser temeraria, para mí es considerada una acción que tranquilamente pudo haber dejado a Flores expulsado del partido y afuera del partido, y Boca tendría que haber jugado con 10.
2: Y lo que pasa, Coco, buenos días, ¿cómo está? Gustavo te habla. Para muchos periodistas, ¿viste? Depende de quién es el que aplica la plancha. Si fue temeraria o no, si fue con fuerza o no, si fue el de la camiseta pesa demasiado.
3: Sí, y a veces no tanto la camiseta, sino en la jugada de interpretación últimamente no estamos casi encontrando la posibilidad de interpretar lo mismo. Entonces, se interpretan muchas cosas de una jugada. No sé yo, a mí realmente, por ejemplo, lo de Araza en el partido de Vélez, Araza y Diego Ceballos en el partido de Vélez, y esta jugada puntual, vos fíjate que yo creo que para mí era expulsión. Hoy escucho muchos de mis colegas que dicen que no, pero también escucho al presidente de Lanús que dice, por ahí no era una jugada del árbitro del partido, sino era más bien del VAR, porque el árbitro estaba lejos y quizás la figura del jugador de Boca le tapaba el momento del impacto. Bueno, puede ser un matiz. Ahora, el VAR no puede no verla. Y después lo que pasó con Araza y Diego Ceballos en el partido entre Riestra y Vélez, que de mancha, ¿viste? ¿Te acordás cuando jugábamos a la mancha?
0: Sí.
3: Éramos chicos, bueno, de mancha terminó cobrando falta y de la falta anulándole el segundo gol a Vélez. Pero además de todo eso, lo fueron a ver al VAR, y con una falta absoluta de personalidad de parte de Nazareno Araza, que a mí ya, yo creo que no solamente tiene falta de personalidad, sino que cuando yo veo los mismos errores sistemáticamente en todos los partidos y más en un escenario como es de local Deportivo Riestra, yo ya dejo de pensar que es un error arbitral, que puede serlo. Ya pienso que es francamente sistemático y sospecho de sus decisiones. Nazareno Araza fue el mismo árbitro que no le cobró un penal a River en cancha de River frente a Barracas. Un empujón dentro del área, en el final del partido. Bueno, a mí, así como critico mucho a la AFA y al Colegio de Árbitros, me encantó lo que hicieron, lo suspendieron, tanto a Araza como a Diego Ceballos en el VAR por ese partido entre Riestra y Vélez, por varios partidos, no se sabe cuánto, hasta que se investigue qué es lo que pasó. Si esto es un mensaje, bienvenido sea, pero también hay que parar al árbitro del partido de Boca. Y también después quizás hay que parar a otros árbitros. Bueno, se quedarán sin árbitros, bueno, pero será un escarmiento para los árbitros que realmente o son muy malos o son muy pícaros.
1: Bueno, después, todo esto del mercado pase se sigue moviendo, Coco, ¿no? Porque empiezan a llegar noticias desde Europa, noticias desde Buenos Aires, el Changuito Ceballos que se va para Italia, el Diablito Echeverri que se va rumbo a Portugal, River que quiere vender, barra sacárselo de encima a Martínez Cuarta y ver si trae a Studer o al chico de Argentinos Juniors. Todavía parece raro, ¿no? Pero estamos arrancando septiembre y se hablan de traspasos todavía.
3: Sí, esto es lo malo de este mercado de pases tan abierto, porque vos fíjate que vamos por la séptima fecha y siguen vendiendo jugadores. Y Lanús vende a su mejor jugador, y River sigue incorporando, y Vélez sigue vendiendo, y así sucesivamente. River está buscando y se metió en lo que es una negociación de alguien que quería Boca, que era Francisco Álvarez, el chico de Argentinos, como bien vos marcás, en una operación que comienza ahora, que comenzó la semana pasada, y ahora están tratando de acelerarla ante la salida de Coudet. Porque Coudet no quería a Francisco Álvarez, Coudet quería a algún otro jugador. Quería, por ejemplo, a Gustavo Gómez, del Flamengo, ¿no? Del Palmeiras, ¿no? Le iba a salir un poquito caro, Gustavo Gómez.
1: Como 20 palos pedían.
3: Sí, por eso, bueno, Coudet en esta cosa de querer de querer valorar mucho la experiencia y de ir a buscar jugadores grandes, como ha formado, pero de todas maneras, ahora ya no está Coudet y ahora se está pensando en otra posibilidad, y esa posibilidad es justamente la de Francisco Álvarez, el central de Argentinos Juniors. Es un buen jugador, muy buen jugador, un muy buen jugador en Argentinos, buen proyecto, y me parece que sin dudas es no solamente para competirle a Martínez Cuarta, sino también hasta para sacarle el puesto a Martínez Cuarta. Martínez Cuarta otra vez ayer tuvo algunos errores, y otra vez ayer se lo vio a Martínez Cuarta hacia adelante, yendo a buscar, tratando de salvar sus propios errores. Pero de todas maneras, si llega una buena oferta, me parece que el caso de Martínez Cuarta puede llegar a tener una salida. Y hay que ver ahora, juegue local River, cuando juegue local River, si Martínez Cuarta va a ser titular o no. Está muy muy fastidiosa la gente de River, en todos los sitios de River, respecto de Martínez Cuarta. En algunos casos creo que tiene razón, en otros me parece que son exagerados, pero Martínez Cuarta colaboró mucho como para que la gente de River esté fastidiosa con él, ¿no?
1: Sí, bueno, y Boca, después de la novela El Changuito Ceballos, que se termina, parece.
3: Sí, algo que, ¿se acuerdan cuando hablábamos del Napoli? Del Napoli, ya está sí. El Napoli, nos decían que ya estaba el Napoli, que nosotros charlábamos con alguna fuente y nos decía, espera, bueno, finalmente no se va al Napoli, finalmente se va al fútbol italiano, pero no termina yéndose al Napoli, se va al Monza de Italia. A la Boca le va a quedar 5 millones de dólares más un porcentaje de la venta, un porcentaje bueno de la venta, que es el 40% de la venta, es un buen porcentaje en definitiva, y será socio de del propio Ceballos, porque las propias actuaciones de Ceballos harán que Boca cobre más o menos dinero. No está mal, a ver, mucha gente de Boca está enojada, ya no puede estar enojada con Ceballos o molesta con Ceballos, pero de todas maneras es un jugador que se te iba libre ahora, dentro de 3-4 meses, y sacarle 5 palos no me parece tan mal. Lo mismo que hizo River con Freitas. Freitas se va al Flamengo y es un chico que lo terminó de traer todo concepto de gasto por 1 millón de dólares, si querés, y lo vende a 17. Si es que son 17, no se informaron las cifras, ¿eh? Pero ponele que sea esa cifra más un porcentaje de la venta del 20% con una vidriera brasileña, con una vidriera como la del Flamengo, y bueno, no me parece tan mal. Me encantó lo que dijo Freitas en Seiza antes de irse. Dijo, bueno, yo le agradezco mucho a Coudet y a todo su cuerpo técnico que me dio la posibilidad de mejorar. Bla, bla, bla. Si bien no me puso, si bien yo no jugué en el puesto en mi puesto natural, jugué en otro puesto, pero de todas maneras siempre estoy dispuesto a colaborar. Pero no era, Chacho, que Freitas jugaba solo delantero, no era que no jugaba de 8-7, y no se peleó con Barqui, porque Barqui dijo de 8-7. ¿Te das cuenta que pasa el tiempo y te terminás mordiendo los labios? Porque la mentira tiene patas cortas. El propio jugador dijo que no jugó en su puesto.
1: Sí, pero eso es
3: en otro lado.
1: Una cuestión discursiva tan vieja como el fútbol mismo, ¿no? Hay veces que se quiere tapar el sol con un dedo y hay cosas que se ven.
3: Como cuando dijo, prometo por mis hijos que nadie de River me contactó.
0: Ah, sí.
2: Sí.
1: Y estaba,
2: y el otro día firmó.
1: Ya estaba todo arreglado.
3: Estaba todo arreglado, ya 3 días estaba en River, pero bueno, no hay que prometer cosas que no se pueden cumplir. Bueno, esto es lo que ha pasado con Freitas, que ya se fue rumbo a Brasil.
0: ¿Y el muñeco?
3: el muñeco a punto de cerrar con Ecuador, es un, bueno, es una negociación que viene de hace rato, ¿eh? Hay que ver que la parte económica y la parte deportiva, qué es lo que busca, qué es lo que quiere, pero da toda la sensación de que está a punto de cerrar con Ecuador. Lo mismo que te dije, que te estoy diciendo ahora, te dije la semana pasada, está a punto de cerrar con Ecuador. Creo que te lo dije hace 20 días, está a punto de cerrar con Ecuador.
1: No, es más, el muñeco en pleno mundial dejó su rol de comentarista para supuestamente ya prácticamente agarrar algo, viene coqueteando con el volver hace un tiempo.
3: Sí, sí, realmente viene haciéndolo, y bueno, pero todavía no lo cierra. Ahora todo el mundo te dice que cada vez está más cerca de poder cerrarlo. Y de esa manera, bueno, River no va a tener la posibilidad de quizás el ayudante de campo de Muñeco Gallardo, pero a Vizcay como para tentarlo, como para venir a dirigir a River después de esta gestión de Leonardo Poncio, que no arrancó mal y arrancó con una modificación táctica. Esto que hablamos de Freitas, no lo tuvo ayer, porque ayer jugó con un 4-3-2-2, 2-1, con un doble enganche, con Correa y con Thiago Almada, con Driussi solo adelante, y vos fíjate que no tenía bien marcado un extremo por la derecha.
1: No.
3: Eso ya fue un cambio que ha tenido el equipo de Poncio, con mucha pelota por abajo, y muchas sociedades y pases cortos por adentro.
1: En no, un momento...
3: Afuera, fíjate, sí. El Cacho Correa atacaba con los laterales solamente.
1: Sí.
0: Ayer fue un River lógico, ¿no?
1: No, y ayer este postpartido Fausto Vera dijo, por primera vez que llegué a River jugué de 5 de volante central.
3: Claro, bueno, todo eso que uno ve desde afuera, que nosotros los malos periodistas lo decimos, pero el Chacho Coudet se encargaba de decir que no era así. Sí, Fausto Vera va a tener que tratar de readaptar su propio juego. Nunca va a jugar, o no va a tener muchas chances de jugar solo en la mitad de la cancha, porque antes que él está Aníbal Moreno. Y si tiene que compartir con Aníbal Moreno la mitad de la cancha, bueno, tendrá que él mismo adaptarse a su juego. Salvo que Leo Poncio haga un 4-2-3-1 y ponga 2-5 bien marcado. Pero bueno, eso obviamente dependerá de lo que quiera el propio Poncio. Y hasta ahora lo que vimos es esto. No sabemos qué mucho más hay como de Poncio como técnico.
1: Coco, volviendo rápido, y ya medio la última de mi parte al menos, volviendo a lo de Gallardo. Te cuento cuál fue mi primera percepción al ver la noticia y vos corregime o decime si pensás igual o no. Cuando yo ayer, scrolleando Instagram, viendo el teléfono, me salta la imagen de Gallardo, el escudo de Ecuador y el número 2030 anunciando de que está muy cerca de ser el técnico de Ecuador, lo primero que pensé es, ¿Gallardo va a buscar experiencia como seleccionador nacional y un poco postulándose más adelante para agarrar la selección argentina, sabiendo de que el ciclo Scaloni parece que está un pie adentro, un pie afuera, o sea, no sabiendo bien quién puede ser el reemplazante natural? La primera lectura, lo primero que pensé fue es, ¿se va a hacer experiencia afuera para apuntar a la selección argentina post-mundial 2030? Eso es lo que pensé yo, mientras estaba tirado esperando que arranque el partido de River.
3: Bueno, no es una mala lectura la que hiciste, porque a mí me parece que va buscando las dos cosas. Primero, porque hay que ver, además, de qué manera se van a jugar las eliminatorias, todavía no está determinado, y yo creo que Ecuador tiene grandes chances, obviamente, de poder jugar otro Mundial. El tema es que de acá 4 años es mucho tiempo. Bueno, pero puede ser que sin dudas encuentre esa experiencia que necesita en manejar una selección, y si se queda Scaloni, encuentra la posibilidad de dirigir un Mundial. Una selección en un Mundial, producto de lo que son las eliminatorias y lo que es el próximo Mundial, con Argentina, Paraguay y Uruguay como anfitriones. Y hay que ver todavía, porque esto se va a hacer en los nuevos congresos de Conmebol, hay que ver de qué, cómo se define la competencia. A mí me cuentan que la selección argentina solicitó jugar las eliminatorias. Lo que pasa es que hay que ver después cómo son las eliminatorias. Que si finalmente los tres organizadores, que son Paraguay, Argentina y Uruguay, ya están adentro y no necesitan de eliminatorias, pero Argentina jugaría igual las eliminatorias, si más allá de los tres que están adentro, el resto, todas las vacantes que tiene la Conmebol, entran todos o no, o ahí hay que hacer una competencia para que los tres que ya son organizadores se restan 3 lugares. No sé si se entiende.
1: Sí.
3: Entonces, a mí me parece que todavía es definir Conmebol, pero no está mal la lectura que hiciste de Gallardo. Gallardo necesita mostrarse distinto, diferente, volver a las raíces, de volver a dirigir algo y volver a dirigir algo bien. Me parece que el día a día ahora ya le pesó, y este dirigir una selección no es una mala idea. Además, una selección como la de Ecuador, que tiene buen material, pero sin dudas pensando en lo que puede ser el próximo Mundial también.
0: Muy bien. Coquito, nos queda mucho, nos quedó mucho, desde pasando por el tenis también, que vos sos fanático del tenis.
3: Sí, gran... señor, ganó Nabone ayer a última hora, Mariano Nabone, el oriundo del 9 de julio, terminó eliminándolo a Novak Djokovic. Me dio mucha pena Djokovic, llorando dentro de la cancha. Mucha pena. Me dio. Estaba llorando, se le caían las lágrimas dentro de la cancha, no daba más. Y dio a entender en la conferencia de prensa que va a ver cuál va a ser su futuro. Pero también es cierto que está pensando en los Juegos Olímpicos del 28. Entonces hay que ver de qué manera va a poder encontrar su propia lógica para poder soportar un circuito de tenis que es muy, pero muy difícil, casi una picadora de carne, por lo largo y lo intenso que es, y además con chicos ya de 20 años,
0: claro.
3: Y obviamente no hay Djokovic pisando los 40. Y hace un rato llegaron las leonas, hoy por la mañana muy temprano, las campeonas del mundo de hockey, y después estarán llegando los leones que salieron tercero. Tuvimos un fin de semana con todo.
0: Frase, una de las leonas, no recuerdo quién, pero la escuché, llegamos así sin apoyo, imagínense si tenemos el apoyo...
1: Vendiendo rifas, dijo.
3: Majo Granato, que era una de las referentes, fue la primera que salió a hablar, y la primera en hablar de estas características. Yo coincido mucho, mucho ha pasado a lo largo de este, no me quiero meter en política, pero a lo largo de este gobierno, en el cual se han bajado muchas becas y se ha minimizado mucho el deporte de alto rendimiento. Y me parece que si hay algo que deberían, si las leonas no tienen apoyo, las leonas, con todo lo que significa, con una estructura hiper, super, mega profesional que tienen, con todos los sponsors que tienen, con toda la repercusión mediática y deportiva que tienen, no tienen apoyo de parte del Estado, de parte de las becas y demás, para que las chicas se queden en la Argentina y no tengan que ir a vivir a Alemania, a Bélgica o a Países Bajos para lograr experiencia. Si las leonas no pueden, imagínense el resto. Y yo creo que en parte tiene razón lo que ha hecho Diógenes de Urquiza, ha sido absolutamente lamentable respecto del desarrollo del deporte de alto rendimiento para el futuro, pero bueno, después nos lamentamos cuando llegan los suramericanos o cuando llegan los Juegos Olímpicos.
0: El otro caso que ocurrió este fin de semana, obviamente con mucha menos luces que las leonas, es este chico de Náutico Acoa, Santino Medin, que salió séptimo en el Mundial de Remo. Séptimo, imagínate, con las grandes potencias. Y aquí los dirigentes habían dicho, no, nosotros no tenemos nivel mundial. Fue el tipo, compitió, se bancó solito y salió séptimo, imagínate. Ese es otro caso también, que cuando hay material, falta apoyo, falta organización. Bueno, a ese dirigente que dijo eso, este fin de semana fue la asamblea, lo corrieron, asumieron otros, esperemos con otras expectativas y también relaciones con la Secretaría de Deportes. Bueno, Coquito, hasta mañana.
3: Chao chicos, será hasta mañana.
0: Hasta mañana. Coco Ramón con nosotros. Así que bueno, vamos a charlar con el licenciado Ariel Romero, es el encargado de relaciones institucionales de la policía, porque hoy hablamos con Pablo, este señor damnificado por el robo en su casa en el barrio Niño Jesús, por pasaje Catueño, y las definiciones desde la policía. Ariel, buen día, ¿cómo está?
4: Diego, Gustavo y todo el equipo de regreso también muy bien.
0: Bueno, ¿qué pasó? ¿Atraparon a los ladrones que entraron a la casa del señor Pablo?
4: Sí, es una rápida acción que se concretó debido a este hecho que ocurrió ayer en la madrugada, zona del barrio Ciencia, por pasaje Catueño al 1100, donde alertan luego a la policía de que unos sujetos desconocidos habrían intentado bar, en horas de la madrugada, y han atacado al propietario de la vivienda, lo habrían lesionado también, y bueno, en base a esto, una vez que la policía toma conocimiento, rápidamente realiza distintas diligencias y trabajando también con cámaras de seguridad que fueron muy importantes, logra individualizar a las personas, se monta un amplio operativo en las inmediaciones de este barrio, logrando localizar a estos sujetos, ambos mayores de edad, incluso estaban todavía con la misma vestimenta, y en poder de uno de ellos se encontró un arma blanca que habría sido utilizada para ultimar a este señor. Y bueno, en base a eso rápidamente fue puesto a disposición de la justicia y gracias a Dios se pudo lograr un avance muy importante para resolver este hecho.

0: No obstante eso, continuaron con las distintas tareas y lograron finalmente recuperar esos lectores pertenecientes a la iglesia y que tenían un importante valor económico. Así que en ese sentido, felicitar al personal interviniente, en este caso, que trabajó con la Comisaría Segunda para resolver esta situación también.
1: Bueno, muy bien. Gracias, Ariel, por estas noticias. El caso del señor Pablo, que la verdad nos conmovió a todos la descripción de lo que le había pasado. Y bueno, finalmente también las feligresías del San Benito recuperando algo que le costó mucho conseguir. Así que gracias por las noticias que nos ha dado. Hasta luego.
0: Bueno, gracias, mire, que tengan un buen inicio de semana.
1: Igualmente. Ariel Romero, el responsable de Relaciones Institucionales, uno de los voceros de la policía en realidad, charlando con nosotros.
2: Contento también porque hincha de River.
1: Otro
2: incidente. Cierto.
1: Sí. Bueno, muy bien, ¿hacemos la pausa?
2: Y sí. Son
1: ya
2: media.
1: Ya venimos.
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4: Tengo una buena canción para cantar, a ver.

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1: Buenos días, Martín Varela y equipo de regreso. Bendecido inicio de semana por la consigna. Es una tristeza terrible que esté pasando eso. Todos los días algo se cierra. Junín casi ya no. Nos da gracia visitar, pasear por ahí. Todos los negocios casi cierran. Bueno, Antonio González, 472.
2: Hola, ¿qué tal? Mira, para mí el único culpable de todo lo que está pasando es el presidente Milei. Es el único. Otra cosa no te puedo decir. Me llamo María Rosa y mi último número de documento es 065. Capital, Corrientes Capital.
3: Martín, buenos días. Soy Estela Maris, mis últimos números de DNI son 034 y en cuanto a la consigna, yo a este gobierno no le votaría, pero ni a palos. Nos está haciendo sufrir un montón y a los jubilados con los cuales él se avaló para su candidatura y lo están, fíjate, le sacó todo el 100% de sus medicamentos, sus sueldos no suben. Un desastre, Martín.
4: Buen día, señor Varela y compañía. La verdad, una lástima. Una pena por esa gente. No sé cuál será el motivo de la empresa tan grande como Musimundo, pero no quisiera estar en el lugar de esa gente. Soy Mirta 516 de las 1000 y espero que tengan suerte y consigan trabajo.
5: Buen día de regreso, buen día Martín Varela. Bueno, con respecto a la consigna, están cerrando muchos negocios en todo el país y eso pasa porque este gobierno no le interesa a la gente, está destruyendo nuestro país, el país. Mejor dicho, tenemos un gobierno que con un presidente que está mal de la cabeza, que no puede gobernar así. Eso es así de simple, nomás no hay que darle mucha vuelta. Bueno, esa es mi opinión. Soy Aníbal Ramírez, 223 del Barrio Popular. Que tenga un hermoso día, bendecido para todos. Chau.

0: ¡Uva! Recordando a Concepción y recordando también que hoy es el cumpleaños de don Simón de Jesús Palacios. Nació el 31 de agosto de 1936, 90 años para este prócer del chamamé. Nació en un paraje Lomas de Empedrado. No como muchos creen que nació en Concepción, porque digamos su voz le dio el contexto completo a este tema, que es el himno a Concepción.
1: ¿De dónde es Lomas de Empedrado?
0: Lomas de Empedrado.
2: Corrientes.
1: ¿Sí? No, pero ¿de qué?
0: ¿Departamento cerquita de Empedrado?
1: ¿Empedrado es?
0: Sí. Ah, sí. ¿Por qué?
1: No, pregunto la verdad.
0: ¿Y por dónde? ¿Y qué puedes? ¿De dónde puede ser Lomas de Empedrado si no es de Empedrado?
1: Por eso pregunto.
0: Calculo
1: eso,
0: yo, ¿no?
1: Hay muchos que y no es de ahí, qué sé yo.
0: ¿Y qué, por ejemplo? ¿Cuál? Dame un dato, un ejemplo.
1: A ver, déjame que te vea. Rápido.
0: ¿Lomas de Empedrado? ¿Empedrado? ¿Sí?
1: Sí, puede ser.
0: Viste que vos vas yendo de Corrientes hacia Empedrado, agarras la derecha y te vas hacia el pueblo, hacia la localidad.
1: Ajá.
0: Doblas hacia la izquierda, te va, llegas a Lomas de Empedrado.
1: ¿Y por qué no se llama Lomas nomás?
0: Porque depende de Empedrado. Y pregúntale al que le puso el nombre. ¿Por qué tu hija se llama como se llama?
1: Y te puedo decir por qué.
0: Bueno, por eso.
1: Entonces, ¿Loma o Empedrado? No, Lomas de Empedrado.
0: Porque son las Lomas de Empedrado. En la zona, viste que muchas veces los lugares, las localidades tienen la denominación de la, digamos, de la...
1: ¿Por qué, por ejemplo, la ciudad de Buenos Aires no es la capital de la provincia de Buenos Aires?
0: Pues históricamente, bueno, hay toda una historia atrás de todo eso. Fue en su momento la capital de la provincia de Buenos Aires.
1: ¿Y hay dos distritos que se llaman Buenos Aires?
0: Sí, hay dos distritos que se llaman Buenos Aires. Entonces, Ciudad Autónoma de Buenos Aires y Provincia de Buenos Aires.
1: Bueno, ¿viste?
0: Pero tiene todo un contexto histórico que vos sabés y conocés, ¿verdad?
3: La provincia se llama Corrientes y...
1: Acá, ¿qué vos se llama la provincia? Corrientes. ¿Cómo se llama la capital? Corrientes.
0: No,
1: bueno, ¿cómo se llama la provincia? Buenos Aires. Ah, no, pero hay otra Buenos Aires allá que no es la capital de la provincia de Buenos Aires.
0: Bueno, pero Lomas de Empedrado, Lomas de Empedrado porque está en el departamento de Empedrado. Y la Ciudad Autónoma de Buenos Aires fue la capital de la provincia de Buenos Aires durante muchos años. Hasta la fundación de la Ciudad de La Plata, que fue, se transformó en, y se, que la Ciudad Autónoma de Buenos Aires pasó a ser la capital federal de la República Argentina. ¿Eh? ¿Está?
1: Ok.
0: ¿Está? Muy bien.
4: ¿Puedo hacer un
0: sáquenos de esto, por favor?
4: Antes que nada, un pedido solidario tenemos que hacer, Diego, ¿no? En el día de hoy para un amigo y colega, obviamente. Se están pidiendo colaboración para Alcides Eduardo Hernández, que necesita una intervención para mejorar urgente su calidad de vida. Necesita tiene un trastorno en realidad de disco cervical en la mielopatía. Necesita urgente una operación de columna, así que allí están los datos y podemos, para todos aquellos que quieran colaborar, está el alias tono.bocha.idea. Es una cuenta del Banco de Corrientes. Allí está, obviamente, el titular es Alcides Eduardo Hernández. Así que todos aquellos que quieran colaborar, es simple y llanamente para mejorar la calidad de vida de un amigo nuestro, de un colega. Así que todos aquellos que puedan, con lo que tengan, no hay un monto mínimo ni un monto máximo, sino lo que tengan, lo que puedan, allí está. tono.bocha.idea es el alias para colaborar.
0: Un gran saludo y la solidaridad con nuestro colega, el famoso, el cura Hernández, así que gran persona que siempre nos solemos cruzar y por ahí solemos charlar también. Trabajó mucho tiempo, creo que se retiró, en el diario El Libertador. Uh-huh. Es una de las plumas del diario El Libertador. Bueno, voy a seguir con un saludo porque el sábado que hice todo el raid ese que conté del tema de la terminal, se acerca un señor y dice, por favor, mándele un saludo a Paula Gómez, la señora Paula Gómez de Riachuelo. Ahí va el saludo por parte de Regreso, que nos mira todos los días, así que va el reconocimiento por tan loable tarea de mirarnos todos los días, ¿no? ¿Te parece?
1: Che, escuchá, vos me preguntaste, te estoy respondiendo.
0: A ver.
1: La Rioja.
0: Sí.
1: Es una provincia, ¿no es cierto?
0: La provincia de La Rioja.
1: Y hay una ciudad en Córdoba que se llama La Rioja.
0: Sí. ¿Y?
1: Santa Cruz.
0: Sí.
1: La provincia, ¿no?
0: Sí.
1: Hay una ciudad en Catamarca que se llama Santa Cruz.
0: Está bien. Y hay una ciudad en Catamarca que se llama Londres.
1: Ajá.
0: ¿Qué más?
1: San Juan.
0: Sí.
1: Hay una ciudad en la provincia de Tucumán.
0: Y San Juan de Puerto Rico también, la capital. También. ¿Qué más?
1: Y hay Mendoza.
0: Mendoza.
1: También hay una ciudad en la provincia de Buenos Aires.
0: Bueno, Córdoba también, tenés Córdoba en España.
1: Bueno, viste, por eso te digo, o sea...
3: Hay Hay que unificar.
0: Sí, sí, sí.
1: No podemos tener esta incertidumbre, Diego. No podemos vivir en esta incertidumbre.
0: Pero vos fíjate que todo eso pasa fuera de Corrientes. En Corrientes, Loma de Empedrado es de Loma de Empedrado.
1: No puede que sea.
0: ¿Dónde hay otro Corrientes?
3: Por eso le hablaba poner Loma de Resistencia.
1: Pero Loma de Vallejo. ¿No hay una localidad que se llame Vallejo?
0: Depende.
4: Allá está Vallejo.
1: ¿Dónde hay un Vallejo acá?
0: Sí, no sé.
1: ¿Dónde hay una localidad? Yo vivo en Vallejo.
3: Era, Vallejo era un camello.
4: Vallejo era uno. Dios mío. Bueno, para contarle así rápidamente, dale, vamos a salir con este lado porque. Sí, por favor.
3: Por favor.
4: Por favor. Vamos a poner ese momento, muchachos, porque esto es.
0: Imagínate el nivel que el señor José Ignacio de los Reyes en serio.
4: Vamos, por favor. Seamos serios, por favor.
3: Hay que poner gordura.
4: Ay, Dios mío.
1: Eso hay que poner gordura.
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0: Bueno, habíamos hablado, Gustavo, de la semana pasada, dando el dato ya concreto, oficial y anteriores, semanas anteriores, respecto a la situación de los peajes en la región. Recordemos que la Nación concesionó ya varios corredores, entre ellos el que corresponde al del Puente General Belgrano. Se había dicho, algunos rumores habían surgido de que se eliminaba esto de las 24 horas, pero reiteramos lo que dijimos la semana pasada acá, que continúan ese pago de que dura 24 horas. Es decir, vos cruzas y en realidad no es que dura 24 horas, te dura hasta las 12 de la noche.
1: Ajá,
0: hasta las 12 de la noche. Uh-huh. Pero sigue esa modalidad. Algunas personas estaban preocupadas por el ir y volver desde Resistencia, por ejemplo, con sus vehículos.
1: La y en el trabajo. Si aumenta el valor del peaje, al valor que se está hablando de 3.000 y pico de pesos, sí, casi 4.000,
0: y va a ser complicado. Pero primero se va a mantener más o menos en 1.800, 2.000, y ese aumento se va a dar progresivamente a partir de fin de año. Creo que a partir de octubre se hacen cargo los nuevos concesionarios. Eso se anunció desde Vialidad Nacional aquí en la regional Corrientes.
1: Empresario Correntino.
0: Sí, pero concesionario Correntino, exactamente, JCR, la empresa, y que se mantiene esta.
1: ¿Es la misma empresa que está haciendo la autovía?
0: Sí, es la misma empresa. Es la misma empresa. La misma empresa que construyó la autopista Santa Fe, Córdoba-Rosario. Ajá. Cuando la gran obra de Cristina Kirchner para el Bicentenario, que está todavía investigada por algunos hechos de favoritismo, que está siendo investigada. Muchos empresarios que están vinculados a esa empresa también mencionadas en varias causas con Julio Devido. Pero bueno, no importa. La vida continúa y hoy van a operar los peajes en la en el corredor que corresponde a la provincia de Corrientes, o aparte de la provincia de Corrientes, porque en Corrientes hay tres corredores. Tenés este, tenés el que tiene la estación de peaje en Ituzaingó, que corresponde ya a la provincia de Misiones. Creo que es Enríquez el apellido de, o mejor dicho, el nombre, que es un apellido de la empresa que tiene esa
1: concesión. ¿El nombre o el apellido?
0: A ver, es el nombre de la empresa.
1: Ah, ok.
0: Es un apellido, claramente, Enríquez. Y el sur de la provincia, el que llega hasta la estación de peaje de Piedritas, que es la que está en Mocoretá, que está concesionada a una empresa que efectivamente está confirmada en la causa Cuadernos. Es decir, lo que tanto criticaron.
1: El mundo sigue.
0: El mundo sigue y no pasa nada. Son dos las rutas más importantes las que se licitaron. Esa, la de la autovía 14, que llega hasta Paso de los Libres, y la otra que sale por la ruta 12 y llega hasta el puente Rosario Victoria. Son los dos más importantes y le dieron precisamente a esa empresa, una de las más cuestionadas en las causas, en la causa Cuadernos. Así que bueno, volviendo a lo que comenzamos, el peaje se va a mantener ese pago hasta las 12 del día siguiente. 1.800 sería por ahora, pero subiría hasta 3.000 y hasta 4.000 pesos. Conviene empezar a sacar el telepase. El telepase, que costará un poquito menos. Un ahorrito no viene mal.
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1: Ya que hablamos de rutas,
0: sí,
1: tengo que contarte que, a ver, toda la gente que va de Virasoro o Santo Tomé, digamos, por la ruta 14 hasta Posadas,
0: sí,
1: no lo va a hacer por la ruta 14 porque van a interrumpir, va a un corte total del tránsito sobre la ruta 14, casi en el ingreso a Misiones. Va a ser desde las 7 de mañana, 1 de septiembre. Para quienes van, para aquellos que conocen aquella zona, hoy lo estuvimos charlando fuera del aire con Miguel, hay que tomar la ruta 14. El corte va a ser más o menos, para la gente que conoce aquella zona, cuando vos te vas a ruta 14, te vas llegando hasta, pasás San Carlos,
0: sí,
1: y un poquito más allá, ahí va a ser el corte, que son por trabajos para evitar inundaciones con el tema del Niño, ¿no? Van a modificar alcantarillas y demás para el escurrimiento del agua. Tenés que entrar como, vas por la 14, salí de Virasoro, te vas, doblás a la derecha y entra a Lievi. Pasá a Apóstoles, y de ahí a Apóstoles termina ya en las cuatro bocas esas, que uno va para Oberá y el otro va para Posada.
0: Bien.
1: Hay que pegar una vueltita, son unos cuantos kilómetros más, pero va a estar por aproximadamente 3 o 4 semanas cerrada, interrumpida, la ruta 14 en el acceso a Misiones.
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0: Bueno, hablando de yerba, ¿viste que salió el ranking? ¿Cuál es la yerba más vendida?
1: ¿Para acá en Argentina?
0: En la Argentina. Total. En la Argentina.
1: Para mí es...
4: ¿No tenemos chivo de ninguna?
0: No tenemos chivo de ninguna.
1: ¿Dónde está la Wii?
0: No, mira.
4: Sol y lluvia.
0: El ranking argentino de venta de yerba... Del número 10 al primero.
1: Ajá.
0: El número 10 es una yerba que creo que acá no he visto. Andresito, de la cooperativa Yerbatera Andresito.
4: Ajá.
0: Sí, que vende, ella exporta también, ¿eh?
4: Sí.
0: En el número 9 está Yerbatera Misiones, que es la que tiene
4: convenio con... Ah, pero ¿están por yerbateras o por marcas?
0: Por marcas.
4: Ok.
0: No estoy queriendo dar las marcas, por eso digo...
4: En el puesto 9,
0: la Yerbatera Misiones, que es la que le vende a Molinos, que tiene las dos marcas, Nobleza Gaucha y Cruz de Malta.
4: Ajá.
0: En el puesto 8, La Tranquera.
4: Ajá.
0: En el puesto 7, Monte Carlo, que es yerba aguantadora.
4: Ah, mira.
0: Había. En el puesto 6, viene Rosamonte. Ahí empezamos ya. Bien. En el puesto 5, viene Verde Flor.
4: Eso se puso muy de moda,
0: sí,
4: ahora.
0: Se puso de moda.
4: Sí,
0: se puso de moda.
4: Mucho entre ámbitos futbolistas y
0: sí,
4: demás.
0: Sí, sí. En el puesto 4, Amanda.
3: Mira.
0: Sí. Ahí nomás en el puesto 3, ya subiendo al
4: podio.
0: Al podio. La yerba CBC.
4: CBC, mirado.
0: En el puesto 2. En el puesto 2. Las Marías. En todas sus marcas.
4: Ah, ahí tenés una trampa.
0: Uno, Playadito. Pero fíjate que en el puesto, en los tres primeros, no hay una yerba, una empresa misionera. Tenés dos Correntinas, 1 y 2, y la tercera CBC, que es cordobesa. Y en el cuarto puesto aparece Amanda.
1: Y Amanda, si querés, es misionera, pero está en el borde del límite con Corrientes y la mayoría de sus
0: yerbatales.
1: Yerbatales están en la provincia de Corrientes.
0: Ahí está. Bueno, entonces vamos hasta el quinto, que es Verde Flor, que creo que es Santa Fecina. Vamos hasta el sexto, que viene Rosamonte.
1: La grande de...
0: Sí. De Misiones.
4: Mira vos.
0: Ese es el ranking de yerbas.
1: Esas son yerbas que se exportan, ¿no? Porque hay otras que no me importan.
0: Ay, ay, ay.
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1: Y ya que hablaste de Playadito está en Colonia Levi.
0: Sí.
1: Que es justamente donde estábamos hablando del desvío que hay que hacer.
0: Por eso me hiciste acordar, hablamos del desvío y dije, no van a poder ir a comprar la yerba entonces a Playadito.
1: Ok.
4: Para comprar yerba hay que ir hasta el supermercado.
1: Sí, claro.
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1: Habla de fruta y verdura, el tomate, ¿no?
4: Sí.
1: ¿Puedo pedir tomate?
4: Sí.
1: Bueno, me hiciste acordar, ¿sabes cómo estornudo un tomate?
4: ¿Cómo?
1: ¡Ketchup! ¡Ketchup! No. ¿Y sabes cómo estornuda un leñador?
4: ¿Cómo?
1: Un leñador como estornuda. ¡Acha! ¡Acha!
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0: Bueno, muy bien. ¿Tiene otro chiste, no?
1: Y le puedo decir, a ver. A ver, una palabra que tenga las cinco vocales que no sea murciélago o murciégalo.
4: Uh-huh. Otorrino, naringología. No, le falta la E. No. No sé ni idea.
0: No.
1: Ferrocarril.
0: Sí, conozco.
4: Le falta la E a ferrocarril.
0: No.
4: No, tenés razón. ¿Y qué pasa?
0: Falta la U.
1: ¡Chuchu!
0: ¿Nos quedó algo? Dale, apure.
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0: ¡Uy, qué rico!
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0: Muy bien, gracias Rolando Quintana en los controles aquí de T7. Señor Nicolás Romero es el enlace con el canal 13 Max. Señor Juan Martínez en la producción. José Ignacio de los Reyes, hasta mañana.
4: Nos vemos mañana.
0: Gustavo Gamboa, hasta mañana.
1: Hasta luego.
0: Hasta luego. Muchas gracias. Hasta mañana, 10. Para ser de regreso.
5: ¿Aún siendo segundo partido?
6: Mira, esto está Gabe de testigo y familiares míos también. Cuando veo la planilla,
5: sí.
6: La planilla de Independiente y la formación, dije, no puede ganar. No puede ganar de ninguna manera. Gana Gimnasia.
5: ¿Qué fue lo que no te gustó?
6: Pone un 5 lento y grande solo en la mitad de la cancha.
5: Marcone.
6: Sí.
5: ¿Acompañado por?
6: Montiel y Millán. Menos marca que
5: atacar de Gentile. Como interiores.
6: Claro.
5: ¿Y adelante?
6: Y adelante jugó el dos pibitos de 18 años, 19.
5: Y Palais uno.
6: Sí, Palais, el otro chico Tempone.
5: Tempone.
6: Y a la derecha el chileno, que para mí estaba pensando en la nieve de los cerros.
5: Lautaro Gutiérrez.
6: Sí, Gutiérrez se llama. Maxi. No, Gutiérrez, no sé cómo
5: Gutiérrez.
6: Lo
5: llama. Claro.
6: Estaba desconectado, estaba pensando.
5: Y decía, con este equipo, no.
6: No, ya vi el equipo. Dije, gana Gimnasia de Mendoza.
5: Sí, después lo que es llamarte Lencioni, ¿no? Porque si los dos goles que mete Lencioni los hace... A ver, divaguemos un poquito. Está que es zurdo, estoy pensando en zurdo, no importa. Aranda. Mete, si Aranda mete los dos goles que mete Lencioni...
6: Bueno.
5: O Freitas.
6: Bueno, mirá a Freitas, 16 millones.
5: Sí, bueno, chequealo, porque ahí los soldados mandaron al final que en Brasil dicen que pagaron 9. Chequealo.
6: Bueno...
5: Chequealo a ver.
6: En River dicen 16.
5: Sí. Ahí me mandaron varios soldados que en los diarios de Brasil están diciendo 9 millones.
6: Se va el Changuito Ceballos.
5: Va el Changuito. 5 palos el Monza. Te dio un milagro que te den 5 palos por un jugador que queda libre en 3 meses.
6: Y dicen que por el 40% de los económicos, ¿eh? El 100% de los federativos.
5: Claro, no, que Boca se guarda un 40 para una futura venta.
6: Se queda un 40, es mucho. Digo, si el pibe explota.
5: Sí, sí, sí, es un montón. Diablito Echeverri al Benfica.
6: Al Benfica, sí. Pasa que sean ahora. Es increíble porque en el torneo nuestro quedan 8 fechas para algunos 10. Y el libro está abierto, o sea, se va mañana un jugador.
5: Sí. A mí lo que me da pena, por ejemplo, lo del Escano. Porque
6: Argentino es un montón.
5: ¿Viste lo que hizo ayer de tiro libre?
6: Ayer lo salvó él.
5: El gol que mete de tiro libre.
6: Lo salvó él.
5: Es una locura, él es lo mismo.
6: Lo rescató.
5: Ese gol lo hace Thiago Almada y ya vale 40. Sí. Lo hace el Lescano, que viene haciendo esos goles hace un montón. Y como Lescano, juegan argentinos, no se habla tanto.
6: Qué golazo.
5: Pero digo, es una lucha apasionante la de argentinos y la lepra.
6: Sí.
5: A mí anoche me tocó transmitir la lepra.
6: Sumar Estudiantes. Si gana hoy.
5: ¿A cuánto quedaría?
6: Y creo que queda a 2.
5: Boca quedó a 5, porque estaba bien parado el viernes a la noche. Sí. Después ganaron los 2.
6: ¿Cómo ligó Boca?
5: ¿Cómo ligó, eh?
6: Porque ese gol de Belmonte lo deja todavía en carrera. Si no, estaba a 7 puntos.
5: 40% de una plusvalía, me dicen, perdón.
6: Por eso.
5: Acá un amigo. Sí, y además, a los 10 minutos vio quedarse con 10 Boca.
6: Sí.
5: Por la expulsión de Flores.
6: Una plancha fuerte. Que a mí me lo reclamaron mucho en las redes los hinchas de Lanús, o no sé, hinchas de River, no sé. Lo que pasa es que yo digo, ¿y por qué no le reclamaron lo de Lanús en la cancha? Yo no entendí qué hizo Lanús ahí. Primero, no la reclamaron los jugadores. No,
5: se quejó Nicola Russo.
6: Terminó el partido, ya estaban bañándose los jugadores. Sí. Es más, yo siempre digo lo mismo, ¿no? Es muy importante el comentarista de la televisión. ¿Qué dice? Nuestro compañero, amigo Pacini, dice que está bien la amarilla. Lanús no la protesta. La mira Pellegrino en el monitor, usted que Pellegrino la mira en el monitor,
5: sí.
6: Y no protesta, todos entendieron que fue amarilla.
5: Sí. Yo te digo, obviamente, a ver, para mí Fer Pacini es un crack, para mí es roja. Roja.
6: Bueno,
5: de...
6: lo que pasa
5: es
6: que también ahí Sime, por ejemplo, dice que como va de costado, y en realidad el chico va a tapar el remate. Creo que con mucho riesgo para el físico del adversario. Yo lo hubiese echado. Ahora, hay mucha gente que dice que es amarilla.
5: Sí, te dejo la bomba al día.
6: Sí.
5: Te dejo la bomba al día.
6: Se retiró.
5: Me la pasa cada uno. ¿Querés abrir vos con eso?
6: Dale. Dale. Dale ahora, dale.
5: No, te lo dejo, es una bomba.
6: Se retira Messi de la selección. ¿Sí o no? ¿Ahí dice o no?
5: Che, es tremendo esto. Sí. Bueno, a ver, acá hay tres hojas. Y justo metió 4 goles el.
6: Sí. Se retira Messi de la selección. Y la verdad, te digo. Está bien, se retiró su campeón del mundo.
5: Mirá, bueno, acá son tres carillas.
6: Ahora las vamos a leer.
5: Son tres carillas.
6: Pero la noticia es esa.
5: Te queda todo para vos.
6: Se retira Leo de la selección.
5: Todo para vos. Qué tristeza.
6: Y bueno, ¿cuánto tiene?
5: 39.
6: 39. Está bien.
5: Está bien, pero viste,
6: No saco campeón del mundo. Una vez que no saco campeón del mundo, no hay que pelear más.
5: Y 2 finales del mundo. Lo que pasa
6: es
5: que...
6: finales.
5: No, digo, campeones y 2 finales perdidas. Sí. Yo como lo vi el sábado meter 4 goles, tiene que seguir. Tiene que seguir.
6: Viste el arquero lo que era, viste los defensores. Yo no, Suárez.
5: Tenés que meter 4 goles igual.
6: Yo tenía amigos en el partido, en la cancha, me escribían. Me decían, Gustavo, Suárez no se puede mover. Y bueno, le digo, ¿qué querés? Tiene... Y después hizo un gol, o sea, en la definición.
5: Sí, sí, es un
6: country,
5: gran...
6: Jugó contra Castores.
5: Tres dedos. Sí, pero viste cuando el Mundial de Clubes pasaron de fase y Boca y River no. Los del Intercountry.
6: ¿Qué equipo?
5: Inter. Inter pasó a octavo de final, después lo volvió el PSG y nosotros volvimos en primera ronda.
6: Sí, pero tenían también otra zona.
5: No, Palmeira, Porto.
6: No, tenía yo lo fui a ver el partido.
5: Sí, el de Egipto. Pero después Porto y Palmeiras.
6: Y empató 0-0.
5: Nosotros quedamos fuera, no le ganamos a Oakland, ¿eh? Pero no importa, es otra discusión. La noticia, y ahora la va a desarrollar Gustavo, es que Messi se va de la selección. 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
1: Domina Paredes, ha salvado Boca milagrosamente. Se termina el partido. Viene para Casiva, dominó Casiva. Come el monte ante la salida del arquero y en la agonía del partido, cuando no lo merecía Boca. Boca le gana 1-0 a Lanús en un partido que tuvo de todo. No tuvo para ganar Lanús. 2 minutos antes salvó Montero, la pinchó bárbaro Belmonte, ganamos 1-0. La tiene Driussi, gira Driussi, mete para Correa, el palo Driussi, golazo. ¡Gol! Siempre Driussi, no importa cuándo, siempre Driussi, pero el pase de Ángel Correa a Lobochini, sí, a Lobochini, gana River en el sur. River que quiere volver a ser, River 1, Banfield 0, Sebastián Driussi, la cara del gol, la cara de la felicidad, 31 de la etapa inicial.
2: Acá se viene a toda velocidad Lencioni. Está esperando Fernández, Módica por la izquierda. Lencioni le va a pegar de zurda. ¡Gol! ¡Gol! ¿Pero qué digo? ¡Gol! ¡Recontra golazo! Pisando el área, sacó un zurdazo demoledor. Picó en el travesaño y se metió. Un sablazo tremendo. Un golazo de Lencioni. 2-0, que lo parió. ¡Qué pedazo de gol de Lencioni!
1: Entra Fernández, cabezazo, lo cambió y se acertó y ¡gol!

Enzo Sartori, que entró hace un par de minutos. Se lo dieron vuelta a la Academia. Lo merecía Independiente Rivadavia. 2 para Lepra, 1 para Racing. Sartori, Fabricio Sartori, el gol.

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0: ¿qué tal, amigos, amigas? Bienvenidos, bienvenidas. Estamos arrancando López 910 la semana a esta hora, 12:12. El horario preferido de muchos, 12:12. Estamos arrancando la semana de López 910 con una noticia de último momento. La dijimos a las 12 con Toti. En el pase, bomba mundial, lo que genera esta noticia. Yo la esperaba, por supuesto, pero que él lo diga y lo confirme es muy fuerte. Me gusta la manera. No eligió ningún periodista en particular, no eligió a nadie para decirlo, solamente sus redes y su carta que expresa que, García, bienvenido, ¿cómo va?
1: ¿Qué tal, Gustavo? Buen mediodía para todos. Después de este tiempo que pasó desde la final, pensándolo mucho, quiero comunicarles a todos que me retiro de la selección. Fue una decisión que dolió y duele en el alma, pero entiendo que es el momento. Les juro que siempre dejé todo. No solo los últimos años que se ganó todo, antes también, y siempre peleé y me dejé todo por esta camiseta, por darles alegrías y hacer que se sientan orgullosos de ser argentinos a través del fútbol. Queda poco y se van cerrando etapas y esta es una que me duele mucho. Amo, amé y amaré siempre estar en la selección. Me vacié. Ya no tengo más para dar y aparte vienen chicos muy grandes atrás que merecen estar. Gracias por todo el cariño de estos 20 años. Voy a extrañar mucho escucharlos desde adentro. Ahora voy a ser uno más de ustedes, alentando y bancando siempre desde afuera, en las buenas y en las malas mucho más. Gracias a mi familia por estar siempre, por acompañarme en este viaje tan hermoso pero difícil. Gracias a cada uno de los entrenadores, compañeros y dirigentes que me tocó compartir. Me llevo recuerdos y momentos inolvidables vividos. Me voy con la tranquilidad y el orgullo de haberles regalado juntos con mis compañeros momentos soñados. Fue una locura haberlo vivido con ustedes. Los quiero. Gracias, Dios, por hacerme argentino. Vamos, Argentina. Y debajo escribe, estas palabras las escribí el 21 de julio, 2 días después de la final. Hoy, después de lo de mi papá, estoy más convencido que antes.
0: Bueno, estamos mostrando nosotros, para aquellos que nos quieran ver en YouTube, la carta escrita de puño y letra por Messi, que después la vuelca a sus redes, a su cuenta de X, de Instagram. Y bueno, nosotros le tenemos que decir gracias a él, porque lo hemos peleado bastante a Leo cuando jugaba mal, diciendo lo que nos parecía, y él, que fue criticado por nosotros y por la gente, silbado, corría la cortina en un momento, fue discutido en la Copa América del 2011, me acuerdo, enojada la gente por el 2015, buen Mundial 2014, mal Mundial 2018, ya después, una vez que consigue el Campeonato del Mundo, nosotros tenemos que agradecerle por lo que luchó, por lo que peleó, por lo que consiguió y por lo que siguió intentando, porque estuvo muy cerquita de repetirlo. En este último Mundial, creo que es un gran cierre para él ser campeón del mundo y 2 veces subcampeón, siendo el máximo goleador de Argentina en Mundiales, en la historia. Y bueno, creo que como así Di María decidió un momento hermoso que era ser campeón y decir basta, él fue subcampeón y para mí fue la figura del Mundial o una de ellas. ¿Sí? Algunos pueden decir que no, que fue Rodri. Pero la verdad que fue de los más destacados de la última Copa del Mundo a los 39 años. Así que gracias, Messi, por lo que diste.
2: Sí, un día triste, es cierto, quedan nada más que palabras de agradecimiento. En la Biblia hubo un Dios y un Jesús. En el fútbol argentino hubo un Maradona y hubo un Messi. En la Biblia ya no se habla de ningún Mesías más, simplemente del juicio final. Ojalá que en el fútbol argentino haya con el tiempo un heredero. Y espero, aunque creo que es inevitable, que no sea esta una etapa de transición. Porque sí lo fue cuando se fue Diego, y temo que lo sea tras la partida de Messi. Más allá de los buenos jugadores que tenemos, es otra cosa. Estamos hablando de alguien que está en una mesa sentado solo con Diego. Son dos. Vamos a ver cómo esto incide en el desarrollo de la selección argentina, ¿no?
0: Digamos que se fue Messi, se fue Otamendi. Paredes amagó a irse, además tiene 10 partidos de suspensión, 7 partidos Molina. Digo para lo que viene para Argentina y estoy pensando en Scaloni. Porque Scaloni hasta diciembre tiene contrato y va a pensar qué hace él también.
3: Sí, para mí es mucho más fuerte esto, ¿eh?
0: No, no, ya sé, pero digo, estoy pensando.
3: Muy fuerte.
0: Ya sé que es más fuerte lo de Scaloni.
3: Es muy fuerte.
0: Pero pará, déjame. Sí. Sé que es más fuerte que se despida Messi a que se despida Scaloni. Lo que digo es que Scaloni en diciembre tiene que decidir qué hace, si renueva contrato o no. Él ya sabe que no va a contar con Messi. Para algún técnico será. Creo que para la gran mayoría es más difícil jugar sin Messi, porque vos jugás sin el ancho de espada, jugás al truco sin el ancho de espada.
3: Claro.
0: Para el entrenador, y quizá, no sé, veremos qué decide Scaloni, lo pensará en estos últimos meses, ¿no?
3: No, para mí es muy fuerte, no lo esperaba yo, sorprende. Una cosa es saber que se va a ir Messi, otra cosa es que te diga no juega más en la selección. Es un golpazo para mí, te lo digo en serio. Lo puedes esperar, no lo puedes esperar. Los tipos que de nuestra edad, un poquito más jóvenes, vivimos con Messi, Maradona y Messi. Y yo que soy futbolero desde que nací, pude ver a los dos y digo, y voy a ver a alguno más igual. No es una salida más, no es la de Di María, me encantó Fideo. Es un golpe para el juego para mí, Para mí es un golpe para el juego. Ya Argentina no lo va a tener más, no lo puedo creer.
0: Y bueno, te lo digo en serio. Vos fíjate que
2: acá muchos preguntan, mirá cómo es la gente, ¿no? La ansiedad y esta época de las redes sociales y las noticias que inmediatamente se viralizan. Pero como no va a jugar un último partido, la verdad que no lo sabemos. Partido de despedida, no habrá un homenaje, no habrá un reconocimiento.
0: La gente con España en Estados Unidos quería la entrada por dos motivos. Primero, porque quería ver a Argentina campeón del mundo, que tenía la posibilidad. Y muchos la compraban porque era el último partido de Messi. En Mundiales seguro.
2: Claro, claro.
0: En Mundiales seguro. Y bueno, yo te digo, yo esperaba menos. Esperaba menos. El Mundial que hizo Messi, a esta información, la esperaba, 39 años, ¿cuánto más?
3: No, por la edad tenés razón, pero viste con el Mundial que hizo, cómo estaba. Está bien, día se tiene que retirar.
2: Uno a lo mejor, perdón Dani,
3: lo que pasa es que no es un jugador lógico, está fuera de la lógica Messi. Entonces por eso, yo como pensaba en fuera de la lógica, digo, bueno, vamos a seguirlo teniendo.
0: Sí.
3: Acabo de caer que no voy a verlo más a Messi en la selección, esto es lo que me golpea.
2: Uno podría pensarlo en eliminatorias, algunos partidos más. Bueno, el otro día hizo 4 goles, sigue mostrando más allá del nivel de la liga. Él personalmente, un espíritu competitivo y un nivel que a uno por ahí
0: quiere ganar,
2: se enoja.
0: Claro. Se enoja si no lo consigue.
2: Pero bueno, ya lo decidió el hombre.
0: Es un animal competitivo y la verdad, después de jugar 3 finales del mundo, ganar una,
3: claro,
0: ganar 2 Copas América, la final, ¿qué más puede ganar? Porque además, acá hay un tema también que tiene que ver con los dirigentes Etapia, que algunos se le animan ahora. Algunos técnicos, algunos dirigentes, se le anima. Porque vos tenés el Mundial lejos.
3: Sí.
0: Al tener el Mundial lejos, hasta te animás a decirle cosas a Tapia que antes no se lo decías, porque claro, los tipos querían ir al Mundial. Querían ir a la Copa del Mundo, a tener entradas, a tener acceso al hotel. Entonces, como eso está lejos, y por ahí alguno que no tenía ganas de criticarlo, ahora lo critica ya. Más fácil. Messi tiene, ni siquiera tenemos Copa América cerca.
3: Claro. ¿Cuándo es, Gustavo?
0: No sé.
2: En 2 años.
3: 2028.
0: No sabemos ni dónde va a ser la Copa América. Entonces, y además que va a tener 41 años, va a seguir jugando. No, me parece que es un gran final el de él. Nos hubiese encantado, por supuesto, que sea campeón del mundo otra vez. Pero todo no se puede. Y la verdad que ser campeón y subcampeón del mundo es muy fuerte. Y jugar 3 mundiales también. Nos faltó el mundial de Rusia, que todo fue un desastre. Todo fue un desastre. Y en el 2010, que con Maradona pensábamos que podíamos y no pudo. En el 2006 era muy chiquito y por eso entró en los segundos tiempos. Pero bueno, la verdad, todos queríamos que Messi sea campeón del mundo. Primero por las nuevas generaciones, por la Argentina, por los chicos, por nuestro país. Pero también por él, por lo que tanto lo luchó y lo intentó. No la pasaba bien. La pasaba mal cuando venía para acá, siguió y tuvo sus frutos. Ahora todos van a valorar la carrera mucho más estando afuera, y cuando vaya a la cancha, imagínate lo que va a hacer cuando vaya a ver a Argentina, cuando vaya al palco de autoridades, lo que va, porque ahora va a ir ahí, más a la cancha.
3: No, increíble. Es que
2: ahora empezó la leyenda, ¿no?
1: No, claro, se cierra una época no solamente en la selección argentina y en el fútbol argentino, sino en el fútbol mundial.
3: Claro.
1: Se cierra una época de la historia del fútbol. O sea, un capítulo más de la historia del fútbol.
3: Se está retirando un tipo que fue, para muchos, el mejor de la historia.
0: Claro, para casi todos el mejor de la historia. Y en el año 2002, en Japón y Corea, fue el último mundial que fuimos sin Messi.
1: Claro, oh, 2006 ya estuvo.
2: Bueno, prepárense claro. Ahora, lamentablemente, imagínate. Para escuchar a los improvisadores del saber, esos chantas que andan deambulando por tantos medios para que digan, ¿vieron? Esto es porque había un complot y Messi no lo pudo tolerar y por eso renuncia a la selección.
0: Los remedios que te dieron en la clínica no te hicieron
2: mal. Prepárense para escuchar a los chantas.
3: Está controlado.
2: Prepárense.
0: ¿No viniste mejor después de la semana?
2: Se lo digo ahora. Van a ver si tengo razón o no en un rato.
0: Bueno, gracias Messi, impacta la noticia, por supuesto. Yo la esperaba. Sí, ¿cómo no la vas a esperar? 39 años.
1: Es un golpe, pero amortiguado.
3: No la esperaba ya. Sí, la esperaba en la previa a una Copa América. La esperaba.
1: Lo que pasa es que.
0: Zafó Jason Viera.
1: Como decían los.
2: Zafó Jason. Varios zafaron.
1: Bueno, pero como decían los chicos en la producción, ya se vienen los amistosos. El tema que Scaloni tiene que elaborar una nueva lista. Saber si tiene que contar con Messi o no. Está bueno que lo oficialice ahora. A mí me parece. El momento, si Messi ya lo tenía pensado, como escribió en su carta, el momento me parece el ideal para dar ese paso.
3: Tenés razón, tenés razón.
0: Mira, lo tenía escrito de antes.
1: Por eso.
0: Por lo del padre, lo mantuvo un rato en silencio.
1: Reforzó la idea
0: y,
1: después de lo que pasó.
0: Y bueno, ahí está la carta, ¿no? Lo están viendo ustedes en el canal de YouTube, la carta que escribió. Esa es su letra y bueno, está pasada luego a las redes sociales.
2: Ahora, lo que va a cotizar, perdón por este comentario, si se quiere, hasta banal. Lo que va a cotizar con los años esa carta manuscrita. Eso es pieza de museo.
3: Te encantaría tener la voz.
2: No, eso.
0: Uno lo puede vender después.
2: Sí, ¿no? Es testimonio. O es pieza de museo.
1: Testimonio.
2: O es de un valor de millones y millones de dólares en unos años.
0: Bueno, gracias Messi otra vez por todo lo que le diste a la selección y por ser campeón del mundo y por darle la alegría a tanta gente, ¿no? Tantas alegrías a tanta gente. Así que bueno, lo mejor para él en lo que venga. Tiene una familia que se ve que es hermosa y ahora uno quiere lo mejor para sus hijos. Él va a ir a ver a los pibes.
3: Igual sigue jugando.
2: No vendrá a Newell, ¿no?
0: ¿Eh?
2: No volverá a la Argentina. Ojalá. No volverá a Newell, ¿no?
3: Y ahora, pero
0: ojalá.
3: Ese era el sueño del papá, ¿no?
2: De declaraciones y de confesiones.
0: ¿Qué sé yo? Me gustaría a mí que venga un añito, ¿viste? Pero que venga ya, que no venga terminado. Está en la Liga de Estados Unidos hay equipos buenos, hay equipos que son un espanto.
3: Sí.
0: Ayer vi 7-1.
3: Sí, vi la marca.
0: Marcaba menos que el mediocampo independiente.
3: Satson estaba viendo un partido del amigo Luis
0: Montreal,
2: Montreal. Que en un momento estuvo 1-1 el partido.
0: Sí, empezó 0-0 aparte.
2: No, ganó. Bueno, está bien. Digo que no fue de principio a fin la superioridad, sino que en algún momento
0: arrancó,
2: hubo cierta paridad.
0: Cuando arrancó estaban empatando.
2: Ganaba el Inter 1-0, lo empató 1-1 en un momento.
3: ¿Zafan todos hoy? ¿Zafan los árbitros?
0: Mira, no, hoy no zafa nadie. Hablando de tener 6 puntos, estoy viendo un tema que es importante para la clasificación. Yo ya lo dije esto. Para la clasificación a copas, que tiene que ver con la zona de River y Racing, para llamarla de alguna manera.
3: Sí.
0: Que tiene dos equipos esa zona, que todos le ganan, que son Estudiantes de Río Cuarto y Aldo Civi, pero, Huracán contra Estudiantes de Río Cuarto perdió 5 puntos de 6 posibles.
3: Increíble.
0: Esos 5 puntos que perdió Huracán de los 6 posibles que van a ganar casi todos.
3: Sí.
0: Lo pueden dejar afuera de las copas. Porque, a ver, no sé.
3: Es mucho 5 puntos, ¿no?
0: Racing va a ganar. ¿Con Río Cuarto, cómo salió? ¿Habrá jugado en Avellaneda antes?
1: Con Río Cuarto.
0: Va a ganar los 6. River.
1: En Río Cuarto jugó.
3: River ganó en Río Cuarto con Cogote y un partido flojo.
0: River ganó con polémicas en Río Cuarto. Sí. Yo estaba pensando ayer. Estaba pensando ayer cuando jueguen en el Monumental. River de Almada.
3: Correa,
0: Driussi.
3: Andrada.
0: Vera de 5. Sí. Contra Estudiantes de Río Cuarto. ¿Cómo hace?
3: De manera.
1: Y claro, Racing tiene que jugar en Córdoba y el primer partido lo gana 2-0.
0: Bueno.
1: En la temporada, digo.
0: Claro, pero ¿por qué digo además esto? Porque a los rivales hay que respetarlos a todos, que cualquiera te puede hacer daño. Pero yo creo que próximamente esos equipos van a descender. ¿Cuánto le falta para descender?
1: Sí, no. Muy difícil que zafen. 10 puntos Aldosivi, 11 Estudiantes de Río Cuarto. Hoy está 8 de Riestra, Estudiantes de Río Cuarto.
0: ¿Está 8? ¿Cuánto faltan? Faltan 20
1: y quedan 9 fechas, 27.
0: Entonces, va a ser muy complicado. Porque Riestra, más allá de que fue ayudado por el árbitro, le hizo partido a Vélez. Mirá que el arquero yo y todo el partido. Marchiori fue figura en un momento.
3: Sí, sí, sí. Pero
0: Marchiori fue figura y palo y travesaño. Nadie lo sabe. Ceballos.
3: Viste que vos siempre tenés un argumento. Podés estar de acuerdo o podés estar
0: el
3: en
0: argumento
3: contra.
0: Es que el futbolista que cabecea, sí, que salta, uno cuando salta queda de pie.
3: Sí.
0: Queda, o sea, saltás y quedás parado.
3: Sí.
0: Salta y se cae. E interpreta a Ceballos, mal interpretado, que porque le ponen la pierna no cae parado.
3: No, bueno, pero es muy rebuscado.
0: Total, no, y más rebuscado el árbitro que lo ve. Arrasa. No,
3: muy rebuscado.
0: Pero
2: no podés llamar del VAR.
0: Decidieron.
3: No, pero Arrasa tiene la culpa también por no decidir.
0: El VAR te mete en un lío.
3: Y Arrasa lo compra.
0: Y Arrasa se mete en el lío.
3: Compra el lío.
0: Porque, y lo suspenden ahora, cosa que me parece bien que suspendan con
3: rápido.
2: El mismo
0: pero
2: día.
0: Pero Arrasa le cobró un penal a Gimnasia que lo mandaba a la B. Decí que lo atajó el arquero, Infran.
2: Lo que pasa es que esto siente un precedente peligroso, porque más allá de las dudas que nos generan ciertos arbitrajes, hay arbitrajes que son honestos pero malos. Ocurre, como en cualquier ámbito de la vida. Esto sienta un precedente peligroso, porque ahora todos vamos a pedir suspensiones para los árbitros ante fallos erróneos.
0: Bueno, ahí estuvo el problema de Beligoy el día que le pidió disculpas a River, ¿fue? ¿Con Banfield? No, a Banfield.
3: A Banfield.
0: A Banfield con River. Mira, justo ahora jugaron Banfield River.
2: Sí. Justo, me acuerdo.
0: Y cobraban algo que no era, y él le pidió disculpas. Entonces, cuando pidió disculpas, cada vez que pasaba algo, los hinchas decían, ¿por qué no pedí disculpas hoy, Beligoy?
3: O sea, nosotros tenemos que saber convivir con el error. Esto es una es peor que el error. Porque el error es parte de la vida.
0: No, aparte incide en el resultado de la tabla.
3: No había hecho nada, lo llaman del VAR. Arasa compra y tiene responsabilidad. Pero yo no encuentro el argumento sólido para anular el gol a Vélez.
2: Esto es grave porque es ver lo que no ocurrió.
0: Exacto. Ver lo que no ocurrió.
3: Lo interpretó Ceballos.
2: Le podría pasar un árbitro sin VAR y ya sería preocupante. Ahora con VAR no puede ocurrir de ninguna manera.
0: Claro. Con respecto al... Porque tenemos de todo. Con respecto al penal pateado por Almada y atajado por el ruso Rodríguez, a mí no me gusta cuando el VAR llama por hormigas.
3: Es una hormiga, ¿eh?
0: Y el VAR está para elefantes. ¿Tiene argumentos para cobrarlo? Sí. Sí, tiene argumentos para cobrarlo.
2: Reglamentarios.
0: Ahora, tiene argumentos reglamentarios.
3: No, está bien. No, pero ya sé que tiene argumentos reglamentarios. Pero no incide que vos pongas un pie en la línea que vas a llegar a que no sea gol, porque la atajada fue fenomenal.
0: A Racing no se lo cobraron ayer.
3: Ayer hubo invasión de Racing.
2: No lo cobran nunca, esa es la verdad.
0: No lo cobran nunca. Bueno, lo dijo Trollio. Entonces digo,
3: el penal Cambés, no, se ve invasión.
0: No me gusta que no me gusta que cobren de acuerdo a la cara del cliente. Y a Banfield lo matan.
2: Ahora, tal vez está mal que no lo cobren nunca, Gustavo.
0: Mira, voy a decir algo porque hubo un cambio hace años. Yo, la primera vez que me tocó comentar un partido así, me parece, estaba haciendo memoria, fue el día que River erra dos penales Barco en Tucumán, con Atlético.
3: Ezequiel Barco.
0: Que, claro, que se enoja a Borja.
3: Sí.
0: Y se enoja de Michelis.
3: Sí.
2: Qué memoria.
0: Ese día.
3: Yo no me acordaba de eso, ahora me acuerdo.
0: Yo me tocó comentarlo. Ese día Barco patea, ataja al arquero. ¿Y cómo, y cuándo se cobra la invasión de zona? Cuando el que invade es el que rechaza.
1: Claro, pasó eso. Ahí hubo modificación del reglamento.
0: Claro. Hubo una modificación del reglamento. Cuando el que invade es el que rechaza, se cobra.
2: Buen punto ese.
3: Sí.
0: Entonces, ahí rechazó el chico de Tucumán, lo hicieron patear de nuevo, Barco lo roto y lo arriba al travesaño. Ayer pasó eso, Pais, que están todos los líos, Pais. Creo que con el hombro, ¿viste? Se mete dentro del área y pisa la línea.
1: De hecho, hay.
0: Finita.
1: Yo creo que hay 4 o 5 jugadores que invaden.
3: Sin más de River y 3 de Banfield.
1: Ya sé,
3: pero no participan en el final.
1: Ya sé que no importa.
0: Hay que explicarlo a la gente porque no lo sabe, claro, Fer.
1: Por eso digo. Porque muchos decían, no, pero invaden los dos. Sí, pero el único que interviene en la jugada posterior es el jugador de Banfield.
3: Pero puedo hacer una pregunta.
0: Pero pará, vamos a explicarlo a la gente.
3: Sí.
0: Se cobra cuando uno de los que invade rechaza.
1: Exacto. O interviene en la jugada del rebote.
0: Si hubiese intervenido uno de River que invadió y definía,
1: ahí está.
0: Ahí se anula.
3: Anulan.
0: Ahí se anula. Cuando el que invade rechaza el córner, en este caso, se patea de nuevo.
1: Interviene en la jugada y
3: se patea
1: de nuevo.
3: Está bien, pues es una regla. La regla No la comparto del todo, pero es una regla, porque para mí no saca ventaja desde la posición de medio pie adelantado.

0: No. Él va a tapar de costado. Él va a tapar de costado el posible remate de Marsich. Cuando Marsich rechaza, le mete la plancha, que para mí el resultado final es roja, ¿no? Pero, al ser de costado, yo siempre digo que el comentarista es importante en la transmisión. Para la opinión de la gente.
1: Para la opinión pública.
0: Fernando Pacini, amigo nuestro, dice que es para amarilla. Los jugadores de Lanús no protestan. La verdad me llamó la atención que ninguno proteste.
2: Marsich protesta.
0: Y bueno, porque le pegan. Al que le pegan siempre protesta. Pero ninguno. Izquierdo, ¿dónde están los otros? Canales.
2: A ver, eso no quita la gravedad de la
0: falla. No, pará. Y encima lo muestra en primer plano a Pellegrino. Mirando la jugada, ¿viste que tienen el monitor ahí en el palco?
2: Sí.
0: Ellos se asoman al palco, la mira y nadie discute nada.
1: Bueno, es temeraria. El reglamento dice que lo temerario es plausible de amonestación, no de expulsión. Porque creo que es eso. ¿Por qué no lo llaman del VAR? ¿Por qué no va con la plancha? Es como decís vos, va de costado. Ahora, vos me decís a mí, si yo la veo en la cancha como la vi en mi casa, yo lo expulso.
0: Claro, y además ve la foto, le voy a cámara lenta.
2: No, pará,
0: casi preso.
2: La interpretación del árbitro.
1: La cámara lenta no se puede analizar
0: en
1: cámara
0: lenta.
2: A mí la interpretación, yo entiendo lo que ustedes dicen, entiendo el reglamento, a mí no me llega.
0: A mí me sorprendió que la NUN no la proteste.
2: Para mí es expulsión.
0: Tenía ganas de decir, che, ¿por qué no le pedís a ellos que la discuten?
2: No, porque la plancha de costado, de frente.
3: Pone en peligro la integridad física, como dice
2: el reglamento. Lo principal que no puede haber es poner en peligro la integridad del rival.
0: Sí, para mí es roja. Yo te digo el resultado final.
3: Sí, para mí también.
0: Para mí es roja. Ahora, me llamó la atención la pasividad de todo Lanús, viejo.
1: Sí, la protestaron después del partido.
0: Claro. Después del partido, cuando ven que las reacciones en las redes.
3: Claro. Sí,
0: cuando
3: sí.
0: Ven las reacciones en las redes, digo, boludo, sí. Solo la protestamos. Bueno, muy quietitos estuvieron en el partido.
3: Coincido. Sí, sí.
0: Y después Boca.
2: ¿Puede cambiar eso? Quizás cambia.
0: Sí, cambia.
2: Cambia la decisión del
0: Bueno, yo te digo, Boca River, el día que se habló de que River pegó.
2: Sí.
0: En la cancha de River. Y Boca ni protestó. Cuando van al hotel, no me acuerdo si fue un partido de Copa este. Cuando van al hotel y ven las redes y le dicen a los jugadores, che, muchachos, nos cagaron una patada y ustedes no dijeron nada, ahí empezaron a protestar. Claro. En la cancha.
2: Tarde.
0: Ni se dieron cuenta en la cancha. Viste, a veces en la cancha no te das cuenta, ¿eh?
2: No te das cuenta porque estás en otra.
0: Sí, estás metido en el partido y no te parece.
2: Claro.
0: No te parece.
2: Pinola y Benítez.
0: Volvemos a la misma, ¿no?
2: Claro. No es les, que es emblemática.
0: Bueno, no les pareció a los jugadores, es por eso lo protestaron poco. Querían sacar el lateral rápido. Entonces,
2: me espanto.
0: Después vos te das cuenta realmente lo que termina sucediendo. A veces en el momento sí lo interpretás bien, en otras no. Boca jugó un mal partido, Lanús fue superior.
2: Lo dijo Vasco, ¿eh?
0: Tuvo un tiro en el palo, un tiro en el travesaño, otro en el rozo en el travesaño.
2: Que le saca Wick.
0: Le faltó 9 Lanús, lo extraña Castillo. Es un rato el colombiano, un rato el paraguayo. Ninguno hace goles. Montero anduvo bien, el arquero tapó la que tenía que tapar.
2: Falta Marcelino.
0: Y justo llegó el gol. El gol de...
2: Golazo, ¿eh?
0: Sí, yo creo que ahí Lanús también falló en... Le hacen fau a Valencia.
1: Sí.
0: Le hacen fau a Valencia. Y saca muy rápido Lanús. Boca.
1: Tuvo rápido Boca.
0: Tuvo Boca. Muy rápido.
2: El Rusito es hermoso.
0: Y Paredes. Paredes a sí, uno. Sí. El Rusito también. Y la definición de Belmonte.
2: Bárbara.
0: El arquero sale un poquito tarde.
1: Ahora, Boca mereció perder, la verdad.
0: Mereció
1: que...
0: perder y ganó. Tiene 3 puntos más.
1: La verdad que hay que destacar la actuación de Montero, que fue tan fustigado en su momento. No es la primera. Siempre se le reclama al arquero de equipo grande que tiene que aparecer.
2: Apareció.
1: En los pocos momentos en los cuales es exigido. El otro día Montero salvó el arco de Boca. Mantuvo el cero. Y aparte quedó más expuesto todavía porque fue inmediatamente antes del gol.
2: Sí. Claro.
0: No, mira lo que vale. Mira, lo que vale el gol de Belmonte. Porque olvidaste la tapada del arquero. Vamos a suponer que es una tapada de un partido. 0
2: mano, mano a mano.
0: 0 a 0. Vos hoy estabas a 7 puntos.
2: A 5.
0: Estabas a 7 puntos de dos equipos que están muy bien. Porque Independiente, Rivadavia, Mendoza. Ahora que ya no tiene Libertadores.
1: No paran.
0: Qué bárbaro.
1: Argentinos e Independiente Rivadavia no paran.
2: Hay un hacedor, más allá de lo que hablamos siempre, de Gastón Córdoba, de Perata. Yo te digo que lo del entrenador. El entrenador tiene en
0: y
2: la cabeza...
0: el convencimiento de todo, che.
1: El compromiso. No,
2: pero ¿sabes por qué yo te digo esto? Porque es una primera etapa en Independiente Rivadavia.
0: Pero están convencidos los tipos.
2: Que
0: están
2: ganan.
0: Convencidos de que pueden ser campeones.
1: ¿Sabes lo que es Independiente Rivadavia de Mendoza? Es la revolución de octubre.
2: Sí.
1: El proletariado al poder. Son
0: los
1: pibes.
0: Los remedios lo hicieron.
1: ¿Quién fue?
2: Tiene razón.
1: No sé si fuiste vos. Ah, sí. Fuiste vos en López TV. Fuiste vos en López TV. Que dijo, son muchachos de

0: conocidos muchos en cuanto al aspecto, que si los vemos por la calle no los conocemos, hasta para nosotros que trabajamos de esto, vos fuiste. Y esto es lo que está generando Independiente Rivadavia. Hay un compromiso tal donde el proletariado toma el poder. Donde el laburante del fútbol, el obrero, el peón de brega, como se decía antes, hoy está en la cúspide del fútbol argentino. Eso es Independiente Rivadavia.
1: Sí, sí. Yo digo que un equipo convencido, sin figuras, es mucho mejor que un equipo de figuras que no está convencido.
2: Claro, porque es un equipo.
0: Claro.
2: En todo el sentido de la palabra.
1: Pero obviamente, claro. Obviamente. Sí, sí, sí. O sea, y eso se ha trasladado a Gimnasia de Mendoza.
3: Yo igual considero, esto es un mea culpa que quiero hacer yo. Yo voy a revisar mi. Para mí, te digo, me encanta Flores, La patada de Flores de cárcel. Dos días de cárcel. No es roja. Pero no por el pibe,
1: Yo el
3: no,
1: pibe no tiene
3: puedo
1: que
3: entender
1: serenarse.
3: El argumento. No, te juro que lo busqué
0: bueno,
3: de todo.
0: No entendés el reglamento.
3: Bueno, puede ser.
0: Porque el reglamento.
2: El argumento es que entra de costado. No, ese claro, es el argumento que te da.
3: Es gravísima la patada.
0: Bueno, acá está la definición.
3: Encima lo podía haber quebrado a Marcic. Que se le tuerce la patada.
2: Por eso pone en peligro la integridad física. No, para mí, tarjeta
3: para
2: roja,
3: mí el concepto,
2: que entra
3: más allá del reglamento, que yo coincido, puedes tener un argumento ahí. El concepto de la expulsión tiene que ver con la salud del protagonista.
0: Bueno, no hubo un impacto de lleno con la suela. Bueno,
1: ahora, una jugada tan clara como decís vos.
3: Le pasó por el lado de la cabeza.
1: Una jugada tan clara como decís vos. Amerita que los 11 se le vayan encima al árbitro.
3: Bueno, pero es un tema.
1: No fue ninguno.
3: Tenés razón lo que decís, pero eso no puede argumentar.
1: No fue ninguno.
3: Que por eso no fue expulsado.
1: Pero no fue ninguno. ¿Cómo puede ser que Lanús, que es un equipo de protesta, no se le vayan encima al árbitro?
3: Eso está bien.
1: ¿Qué les pasó?
3: Pero ellos tienen que reprochar adentro, como contaste lo de Boca River,
1: no
3: como contaste lo de Independiente River.
1: No vieron que sea para roja, no. Ellos.
2: Y Dóvalo estaba muy lejos de la jugada.
0: Bueno, está bien, pero el VAR evidentemente interpretó que no era para expulsión. Sí.
3: No, pero el VAR no te da ninguna seguridad del VAR.
0: Bueno, pero ya ahí tenés
3: VAR. ¿Qué seguridad te da el VAR después del gol que viene? Le anularon a Vélez.
0: Miguel Cime, que es docente de arbitraje, también piensa que de acuerdo al reglamento estuvo bien y no ser expulsado.
3: Pero no, Miguel.
0: Te repito. Vos me decís a mí, yo veo la jugada, de acuerdo a como la vi tranquilo, sentado en mi casa, yo lo expulso. Ahora, después, cuando empezamos a verla, en cámara lenta.
3: No se ve en cámara lenta.
0: Sí, mil veces te la pasan.
3: Pero
0: en
3: no
0: cámara
3: se ve
0: lenta,
3: en cámara lenta, no se analiza por cámara
0: parece
3: lenta.
0: Parece más violenta. Parece más violenta. Vos la ves en las redes y parece mucho más violenta de lo que fue. Sí. El pibe no va con la intención de partirlo, ni siquiera va con los tapones de punta, ni para adelante.
3: Vos sabés que hay un montón de faltas, de expulsiones que no tienen los jugadores que no están acostumbrados a marcar la intención de cortar o lesionar. Sí. Pero es roja igual.
1: La bronca de Vélez.
3: No pasa por la intención nomás.
1: Es que Boca tenía 3 puntos más, o 2 si querés, en el final.
2: Sí.
1: Y a Vélez le sacaron 2 puntos en el final.
3: No.
1: O sea, son 4 puntos de diferencia en esta carrera hacia el título, hacia el campeonato.
0: Pero voy a lo mismo, Lo escuché al Mellizo quejarse con razón. Se quejan siempre cuando se ven perjudicados.
3: Por favor. Sí, sí.
0: El día que lo perjudiquen a Vélez, yo quiero escucharlo como pasó con Racing, con Milito, con
1: que beneficien a Vélez.
0: El día que, claro, perdón, que beneficien a Vélez.
3: Saltar y hablar.
0: Yo lo voy a respetar mucho más a Guillermo cuando en conferencia diga hoy la verdad, perjudicaron al rival.
3: Pero no pasa con nadie.
0: Con nadie, salvo con Damonte, que un día reconoció que lo perjudicaron.
1: El penal de las torsas sobre la hora, 44 del segundo tiempo. Pobre pibe, lo sacaron de la primera.
3: ¿Vélez Independiente fue?
1: Sí, no jugó nunca más
0: ahí
1: al
0: está.
1: Fútbol. No jugó nunca más al fútbol.
0: Ahí
1: pibe.
0: Está.
1: Porque ¿sabes qué pasa con esos árbitros? Que la cobran porque son pibitos.
3: Sí, pasa eso.
1: ¿Entendés? Porque no se la cobran a Insaurralde.
3: No.
1: No se la cobran, estoy hablando de un tipo grande, qué sé yo.
3: A Nacho Fernández, por poner un ejemplo.
1: Sí, a Di María, no sé, a Quintana, ponele. Se la cobran a un pibito, ¿y sabes qué hacen? Lo sacan de la primera.
3: Sí, ¿verdad?
1: Como
3: verdad.
1: Pasó con el
3: Tomás
1: chico.
3: Tomás Ortega.
1: Ese, lo mataron.
3: Huracán.
1: Lo mataron
3: no,
1: a ese
3: con,
1: pibe.
3: Con Huracán.
0: No.
3: Con
0: Racing, con 9 jugadores.
1: No, no.
3: Tomás Huracán,
1: no,
3: Tomás Ortega.
1: A ese día no lo echaron.
3: Quedó con 10
1: y echaron con Huracán y lo echaron contra Estudiantes.
0: Ah, lucharon.
3: Huracán fue.
1: Lo sacaron de la primera. Lo mandaron a Tristán Suárez a ser suplente.
3: En sí, verdad.
1: En el clásico debutó.
0: Quedó expuesto porque le gira a Zitanich.
3: No, eso le gira. Pero
1: la agarra con la mano.
3: Huracán hace una. Le sacan de la cancha a los 10 minutos.
1: La para con la mano y le gira.
3: Sí.
0: Eso no lo recordaba.
2: Es que polémica siempre va a haber. El tema es, dilucidar por qué árbitros como Ceballos, que fueron expulsados del arbitraje, mira casualmente, justamente,
1: claro.
2: Expulsados.
1: ¿Por qué siguen?
2: Exactamente, ¿por qué siguen definiendo partidos? Entre comillas,
1: siguen.
2: ¿No? Porque define el árbitro de campo. Pero sigue estando en el VAR, por ejemplo.
0: Lo que pasa es que Ceballos, después de aquella final entre Rosario Central
2: fue,
0: de Boca.
2: Fue expulsado del arbitraje.
0: No tendría que
2: ¿por qué sigue lo que vi de Chacarita, primera división?
1: A Chacarita lo mataron.
3: A Chacarita lo reventaron.
1: A Chacarita lo mataron.
2: A Miconi.
1: ¿Qué pasó a Miconi? A Miconi que cobró un penal raro. ¿Contra quién fue? No sé. No, yo dije, lo manda mucho al ascenso.
3: Ah, ¿lo viste todo? Siempre, Chacarita.
1: Lo veo.
3: A Chacarita. Ahora,
1: acá es un gol cuero, imagínate.
3: El centro fue de cuero.
1: Sí, el arquero se comió el gol.
3: ¿Estaba dentro de la cancha, cuero? Sí. ¿Y el gol de Gordillo no es mano? ¿El gol de Ginacitino le pega en la mano?
2: Encima tenés que adivinar.
1: No, no, el penal.
0: El penal del empujón es clarísimo.
2: Es clarísimo.
3: El penalazo.
0: El de la mano.
1: No, no, acabó un penal y un gol.
3: Sin bar, tenés razón.
0: Hay que ver, ¿viste?
1: Acabó un penal y un gol. Taller de Escalada, uno que saca la pelota y le cobran penal.
0: Contra el Excursionista.
2: Julián Beligoy, el árbitro.
3: Ganó igual.
0: Ganó igual, Excursio. El otro día perdió.
1: La toca la pelota.
2: No, y Talleres con Guay Urquiza el último fin de semana.
1: También.
2: Dirigió Beligoy.
0: El penal que le dieron a Ferro contra el Boy.
3: Bueno, yo tengo una decisión.
1: No, el penal de Ferro contra el Boy.
0: Hace dos semanas.
3: Se lo dije a Sara acá. Y me dijo, no fue penal.
1: Pero siguen premiando a Beligoy. Le siguen dando que dice que es un fenómeno.
2: Pero porque están en las embajadas del arbitraje, que son, por ejemplo, el VAR. Son las, ¿viste? Cuando a un ministro le va mal en su función,
3: casi no, un árbitro es malo en la cancha porque
2: lo mandamos a la embajada, ¿viste? Que se vaya a la embajada.
1: Ahora,
2: de Suiza.
1: A mí no me gusta mucho que me prepoteen. Mirá, yo estaba en mi casa.
3: Sí.
1: Estaba haciéndome la merienda en mi casa.
3: ¿Qué? Me interesa a mí.
1: Cocinando unas medialunas.
3: No, mentira.
0: Puedo comer eso.
4: ¿Cuánto tardas? Qué bien.
0: Sí, ¿cuánto
4: yo me hago una tostada y se hace media luna?
1: Me estaba cocinando una.
3: ¿Cómo tardas en hacer media luna?
1: Un ratito.
2: Está bien.
1: ¿Serio? Entonces, de repente me suena, viste, porque uno lo tiene en timbre en la en el fin de semana. Igual, no, yo lo tengo en el fin de semana en timbre, por si me llaman mis hijos, ¿viste?
0: Claro, o yo.
1: A veces me llamo.
0: No, pero yo te llamo.
4: El tercer escribe,
1: no, me escribe cada mensaje.
3: Te escribe en el medio, ¿no?
1: No, me escribe cada mensaje. Y le dije, ¿te voy a bloquear o no te dije?
0: ¿Por qué fue eso?
1: No, después te digo. Te voy a bloquear. Porque me usa de cábala. ¿Ya sabes cómo lo conozco?
4: No.
1: Me usa de cábala.
3: Siempre fue igual.
1: Me usa de cábala a mí, que soy el más cabalero de todo.
3: Y se hace que no sabe que pasa lo que pasa.
5: Claro, no, pero no fue en horario de merienda eso.
4: Escuchá, ya te sacaron la ficha, ¿eh?
1: Merienda y me escribe uno. Me suena el teléfono. Veo, me escriben en Instagram. Escuchaste mensaje, pues es una cosa increíble. Che, caradura.
4: No. Así,
3: un amigo.
4: Pero silencialo.
1: Che, caradura. No decís nada del penal de Vélez. O tenés miedo, no te dejan. Me dice el tipo.
2: Ah, no.
1: Yo estaba haciendo una medialuna al horno. Entonces le pongo al tipo. Che, ¿quién no me deja? No, se canuca y. Se canuca yo. Se ve que no tenés ni la menor idea, ni la puta idea de lo que estás diciendo.
4: No.
1: Si no, te muestro los telegramas de que tuve que ir al juzgado.
0: Pero vos le contestás.
1: No.
4: Bloquealo.
1: Botoncito. ¡Tac!
4: Muy bien.
1: Pero digo,
3: no contestaste.
1: Mirá cómo me dice. Che, cara dura, ¿no vas a decir nada? O no te dé. ¿Quién no me deja, hermano? O no escuchás la radio, o no mirás la televisión, o sos un pelotudo. Probablemente lo tercero.
4: Claro.
0: Y un maleducado. Y un cobarde, ¿no? Un cobarde.
1: Bueno.
0: El que te agrede por las redes.
1: Seguí haciendo las medialunas, las pinté un poquito, me las comí con mate, espectacular.
0: Te cayeron bien.
1: Sí, totalmente.
0: Bueno,
1: entonces, pará, tenemos que continuar con la fecha. River justo gana cuando se va a Coudet. Yo pensaba mucho en Chacho, digo, Chacho.
3: No, mucho, no te enojes, pero...
1: Ojo el rival, ¿eh?
3: Mucho tiene que ver con Coudet.
1: Ojo el rival.
3: Sale Fausto Vera.
1: No te agrandes que jugó con la reserva de Banfield, ¿eh?
3: Fausto Vera sale y dice... Yo toda la vida jugué de 5. Freitas se va y dice, le agradezco al Chacho, me usó en una posición que yo no conozco. Yo qué sé, ¿viste? Hablaron dos jugadores y los te dicen, yo jugaba de 3, yo jugaba de 5, yo jugaba de 9 y me ponían de 7.
1: No, pero no me digas que lo ponía mal. Bien, no lo
0: siempre
1: ponía.
0: Lo más fácil es pegarle a los técnicos.
1: No lo ponía. Y Poncio sí. No. O sea, Poncio es la Bruna ahora.
3: Poncio no es la Bruna, pero a diferencia de Coudet.
1: Mirá que jugó contra Banfield, ¿eh?
3: Poncio
1: tenía,
3: no es, mirá, sí, me encantó Banfield.
1: Banfield tenía Perrota en Varela.
3: Sí.
1: A Méndez en Tigre.
3: Yo no digo que Poncio va a ser.
1: Y tenía Umendi en San Lorenzo.
3: Yo no digo que Poncio va a ser Gallardo. Y
1: viven,
3: yo te digo
1: viven
3: que
1: de
3: Poncio,
1: pobre todo el tiempo, hermano.
3: Hay una diferencia. No sé si en lo táctico puede manejarlo.
1: Porque, pará.
3: Pero déjame decirte.
1: Pero te quiero decir esto. Porque River, los primeros 15 minutos, le regaló 3 goles a Banfield.
3: Sí.
1: Lo mismo que le regalaron a Tigre. Pero Tigre hizo el gol ruso,
3: sí.
1: Y estos chicos de Banfield son pibes que nadie
3: lo
1: conoce.
3: La diferencia entre Poncio y Coudet, salvando la distancia de suerte, no suerte, que River tuvo como premisa con Poncio el arco de enfrente.
2: Y, más y allá con que te, también.
3: Porque después me decís que yo interrumpo y, bueno, y hablo pero, yo te escucho.
0: Pero no hay que ser tan largo,
3: no,
0: dale.
3: No, si vos sos mucho más largo que
0: no,
3: yo.
0: No, pues si no, no.
3: Lo que
0: no,
3: te
0: no,
3: digo es vuelta, que Poncio tiene, a diferencia de Coudet, está dentro de una bandera que hay muchos ídolos.
0: Bueno, lo que yo digo es que contra Independiente Santa Fe se jugó tan bien como contra Banfield, nada más que la pelota.
3: Y con Vélez, y con Vélez, primer tiempo, lo mismo. Ganaba 12. Se acabó, te reí. Estás diciéndolo y te reí solo. Con River, con Vélez ganado y le agarró el calazo a Vélez y metió todo el equipo atrás.
2: Yo escuché, si Vélez Independiente.
1: La entregó mal armada.
3: La entregó mal armada porque estaba jugando de doble tres.
2: Ayer si Sepúlveda estaba 2 metros más atrás, terminaba empatado el partido.
3: Pero no tiene que ver con el resultado, estoy hablando de la búsqueda.
2: Terminaba empatado.
1: Por un pasito. No terminó, estaba habilitado.
2: Terminaban 3-3.
1: Terminaba 3-3. ¿Sabes qué estaba diciendo? Que claro, metió el equipo atrás. No.
3: Sí, metió el equipo atrás.
1: Vos sos muy resultadista también.
3: No, vos sos resultadista. Ustedes son resultadistas.
1: No, yo tengo, tengo una charla de una leona. Che, las leonas campeonas, campeona del mundo.
0: Las leonas, tercera medalla.
1: Tengo una charla de Granato que es extraordinaria. Yo la pedí para la tele, pero ya me nació la ansiedad.
0: Tranquilízate. Un abrazo a Poggi,
1: Poggi, ¿por qué no le vas a laburar, hermano?
5: Laburen, vago.
0: No, se ve que ya salió. Porque si no, no puede.
1: Pero no para este tipo de escribirme. ¿Para dónde estamos?
0: Estoy atento a todo, me agrede verbalmente.
2: En el gol que no fue de Sepúlveda.
3: No fue para Roja, dice Lonti, lo de Coso. Saludos a... No, esto es una
0: como... Lo del Coso, dice.
1: Bueno.
3: Lo de...
0: me imaginé.
1: Señoras, señores, River ganó, necesario. La verdad que Banfield tiene lo que puede.
0: Ojo que River es cosa seria. Pero yo dije algo acá en este programa.
1: Bueno, ¿qué decíamos, Adrián?
0: No me gusta hacer autorreferencia, pero en un programa donde algunos van a buscar audios viejos para refrendar lo que dijeron,
1: sí.
0: Yo voy a repetir algo que dije en su momento. Cuando tanto López como Barreto decían River en algún momento con estos jugadores va a empezar a ganar, y yo estaba de acuerdo,
1: sí.
0: Yo en aquel momento dije, repito, ojalá que no sea tarde cuando River empiece a ganar. Porque ya River creo que va a empezar a ganar.
1: Bueno, no sé si es tarde.
3: Bueno, si es tarde, mirá que si empieza a ganar.
0: Tiene que ganar el campeonato. Tiene que ganar el campeonato. Ya se quedó afuera.
1: Ya tiene los 6 puntos de Río Cuarto y Aldo Civi.
0: Bueno, que si no gana el campeonato.
1: Ojo que por ahí gana el campeonato. Porque yo.
0: Bueno, puede ser.
1: También dijiste que cuando Huracán le ganó a San Lorenzo, dijiste que es maravilloso la dirigencia de Huracán, los putean a todos.
0: Porque descontextualizado eso queda así y no
1: le ganan a nadie ahora.
0: Lo que yo digo de Huracán es que en los últimos años.
3: Habla muy largo.
0: Llegó muy largo. No, porque me está invocando.
1: Vos te invocás.
0: Pará.
1: Entonces, como vos te invocás, y sos un sabelo todo.
0: No.
1: Porque el otro día un muchacho que.
3: Huracán es un espanto.
1: ¿Por qué no se busca un laburo digno? Chicos, ¿por qué no se busca un laburo digno? Porque el otro día uno que no sé, la verdad, no sé quién es, si no lo nombro. Dice, mirá este cómo sabe todo. Y me pone a mí diciendo, para mí River gana contra Independiente Santa Fe. Que era yo. Yo no soy adivino. Soy analista de fútbol. Y la verdad que River hizo todo para ganar ese partido. Porque si borré la que pega en el palo, era gol. ¿Qué, soy un fenómeno yo?
0: No, claro.
1: ¿Y vos qué haces?
0: Era candidato.
1: ¿Y vos qué haces con
0: candidato.
1: Tu stream? ¿Qué carajo haces?
2: El favorito de esa serie era River, claramente.
0: Era River el candidato.
2: Claramente.
0: Cuando hablé de Huracán, hablé de los últimos años en que Huracán jugó una final por el campeonato, eliminó a Boca en un campeonato de la Bombonera, llegó a la última fecha con posibilidades en el Amalfitano y perdió.
1: Avisa a la gente, pues.
0: La gente se rige por la última imagen.
1: Escucha, vos fijate lo importante que es un 9 en un equipo.
3: Es clave, es una columna vertebral.
1: ¿Qué Huracán? Hace los 2 goles Caicedo con San Lorenzo y lo sacan para que no lo echen. San Lorenzo estaba con 10 y regalado atrás, y ni así Huracán pudo hacer un gol.
3: Terminó, sí, es clave Caicedo.
1: Pará, terminó 2-0.
3: Sí.
1: No pudieron aprovechar eso que tenían de posibilidades para hacer un tercero, un cuarto, un quinto. Listo. Van a Junín. Lo echan a Caicedo.
3: 3 fechas.
1: A la miércoles. El equipo no hizo goles.
3: Sí, el gol que hizo el penal.
1: Juega con tu...
3: Más despacito, está bien.
1: Juega con Atlético Tucumán de local 0-0. Y el otro... que era sábado. Sábado. A Lanís se le ocurre hacer un penal a los 40 segundos. Patea dándole cuerda a la pelota a Puceto y el arquero casi lo tapa. Y no hace goles. Mirá lo importante del 9.
2: Con Riestra fue el 0-0.
1: Un 9... que, por ejemplo, Independiente vende.
2: No, está bien,
1: vende para no traer a nadie.
0: Bueno, Ávila llegó.
3: No es número 9. Y además estaba bastante ancho.
1: No es 9.
3: Anchorena. Y, no, un 9 va a comprar ahora, parece, va a tener un 9.
1: Sí, cuando queda. Cuando ayer, queda fuera de todo, vamos a comprar uno, ¿no?
0: El chico tuvo un par de posibilidades ayer, pero bueno.
1: No podés poner al
0: no, si yo te lo escribí a vos.
1: Pero la gente. A la
0: no podés poner pibes en este contexto.
1: A la gente que cree que sabe.
3: Pero no del contexto,
1: porque tiene un micrófono y una camarita hoy. Chicos, no pongan a los pibes en este momento. ¿Querés poner uno porque es bueno? Listo, lo pones uno. ¿Cómo vas a jugar? Yo miré la planilla ayer Independiente. Miré la planilla, pero te lo juro por mi familia. Miré la planilla y dije, no, es imposible ganar este equipo.
3: Sí, yo dije lo mismo que vos, pero yo disiento en algo. Para mí no es poner o no a los pibes. Para mí, ¿qué pibes?
1: No podés poner cuatro porque, pibes en
3: claro,
1: el equipo.
3: A los 16, si te entra Saviola, como hizo en Jujuy.
1: Uno.
3: Saviola.
1: No, pero.
0: Dani, no es qué pibes.
1: No, ¿en qué momento
0: los pones?
1: No, y Saviola, ¿cuántos pibes había en River?
3: El tema es. Había ¿a quién más, no me acuerdo.
2: Pero el tema, ¿quién pones?
0: El momento de Independiente en general, el mapa de Independiente.
3: Saviola y Damián Álvarez.
0: No hablo del partido de ayer. El momento de Independiente, caótico, de crisis, no es para pibes.
2: Pero ¿a quién pones?
3: Yo no tengo tan claro.
2: ¿A quién pones? No tenés
3: yo
2: nada.
3: Antes de que juegue,
2: ¿a quién pones si no pones pibes?
0: Poné a los grandes.
3: A ver, ¿sabés
1: dónde no, pero que sea.
0: Ayer lo silbaron a todos los
1: García,
0: grandes.
1: García, que sean cargo los grandes. Porque si vos compras.
0: Claro.
1: Si vos compras un futbolista ahora en 3 millones de dólares, que es Abaldo.
2: Sí.
1: Abalde, ¿no?
2: Abaldo. Sí. Abaldo.
1: Yo le digo porque no se la dan un compañero.
2: Sí.
1: Pará. Lo compran tres palos verdes y juega un pibe de 19
2: años. Pero el error está en mantener esos jugadores. Ustedes dicen, pongan los grandes. Sí, los grandes que ya te dejaron en banda.
3: Empieza a perder por Godoy 3-4
2: campeonatos.
1: No, Godoy es horrible.
2: El error está en mantenerlos en el plantel esos jugadores.
3: El problema es uno cuando va a un técnico, vos tenés que argumentarlo. Gustavo en eso más está bien, lo dice y tuvo razón. Tenés que llegar a un técnico de experiencia. Uno le da una chance más, quizás equivocado.
2: Hay que pagarlo al técnico de experiencia.
3: El hombre que viene, pero el de no experiencia hablo. Esto es, pasa en la vida. Si vos no tenés experiencia, tenés que tener un plus, otra cosa. Lo primero que tenés que saber es que es cómo juega el rival. Si vos no sabés cómo juega el rival.
2: Pero se dijeron que Jackson conocía los pormenores, los jugadores.
1: La verdad que se nota que Jackson no entiende nada. La verdad que no entiende nada.
2: Ahí está.
1: No entiende nada de Independiente. Siempre no entiende nada de fútbol argentino y no entiende nada de los rivales.
2: Hay un solo ganador en esta historia, que lo repito siempre. Los que colocan jugadores y entrenadores en los clubes.
3: Una sola cosa digo. A Gustavo le puede gustar un esquema, a mí otro, a vos otro.
2: Sí.
3: Ahora, si vos jugás un equipo que tiene volumen en la mitad de cancha, porque ¿sabés lo que dicen? El montón de boludos. Gimnasia de Mendoza es un equipo de descenso. No, Gimnasia de Mendoza es un equipo que tiene mediocampista de perfil para adelante, que tiene las dos piernas, que le pegan de afuera. Es un equipo que ataca, tiene un técnico que va para adelante. Entonces, ponelo al Tata Martínez, ponelo a 3-5 de marca.
1: Los mejores.
3: No pueden perder el medio.
1: Y hay una gran confusión en Independiente y su historia. Los mejores equipos que yo vi de Independiente, y vi muchos, vi muchos, tuvieron el mejor mediocampo de la Argentina. Y estos técnicos. No te quedes solamente con eso. Te puedo dar.
0: Ese es el más emblemático.
1: Te puedo dar Bianco Ludueña y Insúa Bochini. Uh-huh. Te puedo dar Nuno Molina, Caña, Toro Acuña, sí, Domínguez.
0: Pero eso ya pasó.
3: Bianco Ludueña Garnero.
1: Sí, te puedo dar un montón de equipos. Uh-huh. Te puedo dar el último Torito Rodríguez, Domingo Mesa, Rigoni,
3: Barco.
1: Ganó
2: la Sudamericana. O sea,
1: te puedo dar un montón de equipos. Ahora, ayer puso a Marcone, que es un tipo que es una carreta, pues es lento.
3: No, la rapidez no es su fuerte.
2: Ahí
3: no.
2: Es el grande. Es
1: como en Racing. Poner a Craneviter 5, de 5 solo.
3: Exacto.
1: Y todos al ataque. Exacto. Es un divertimento para los rivales.
3: Exacto.
1: Pero es un problema, primero, que estos dirigentes no saben nada de fútbol, nada. Y deciden los representantes. ¿Qué quieren los representantes? Que llegue un entrenador que lleve sus futbolistas para hacer negocios.
2: Totalmente.
1: ¿Vos harías negocios con la U de Chile después de lo que pasó con ese quilombo en la Copa Sudamericana?
2: Estos
1: tipos llevan dos jugadores a la U de Chile. 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
12: Una de la tarde, 2 minutos en la ciudad de Buenos Aires. La temperatura 17 grados, una décima, humedad 72%, cielo parcialmente nublado.
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12: Callejero Fino quedó detenido. Amplía Javier Díaz.
13: El cantante Callejero Fino finalmente queda detenido junto con su primo Steven Joel Rica. Recordemos que en la jornada de ayer, en horas del mediodía, una patrulla del comando de Tigre y efectivos de la policía bonaerense detuvieron la marcha de una camioneta sin patentes y con vidrios polarizados en el cual iban 2 ocupantes, el cantante y su primo. Allí fueron identificados, no tenía Callejero Fino la documentación del vehículo ni tampoco el seguro, y se pidió un registro de la misma a través de la fiscalía. Una vez que los efectivos hicieron el registro, recordemos que encontraron una pistola Glock calibre .40 que tenía su numeración suprimida. Por tal motivo, y después de la indagatoria que le tomó el fiscal Cosme Iribarren, decidió que ambos queden detenidos. En minutos van a ser trasladados al lugar de detención. Javier Díaz, La Red Informativa.
12: Tensión en Flores. Suspendieron el desalojo de una sinagoga. Amplía Rosario Bigozzi.
14: Por decisión del juez Camilo Ponce, suspendió el desalojo de la sinagoga ubicada en Elguera 270. En el lugar permanece el grupo de fieles que está en contra de la venta. Uno de ellos precisó:
15: Dios está con nosotros, está recuperado el templo. Está, se acabó. Acá hay un Dios que nos está viendo. Y mucha gente que está viendo.
14: ¿Se dice entonces que llegaron a un acuerdo?
15: Sí, gracias a Dios se llegó a un acuerdo. ¿Cómo, señora? ¿Usted no sabe que existe un Dios y que existe orar a Dios todos los días, la noche, las tardes, todo? Y Dios escucha de esto y los pedidos de no cerrar un templo y Dios no va a hacer milagros. Hay milagros, ahí está.
14: La policía de la ciudad liberó el tránsito y los comerciantes volverán a sus negocios que estuvieron cerrados mientras duró el operativo. Rosario Vigos y La Red Informativa.
11: Casa de Gobierno.
12: Javier Milei dio detalles de su plan de obras viales y lo comparó con el kirchnerismo. El presidente lo hizo al dejar inaugurado el Congreso Internacional de la FIA, que se desarrolla en Buenos Aires.
16: Estamos impulsando un cambio de modelo en la gestión y el desarrollo de la infraestructura vial. Tenemos la certeza de que la fórmula para lograr más y mejores obras a mejor precio está en concederle la mayor participación posible al sector privado. Por eso, al día de hoy, ya hemos licitado concesiones para la operación y mantenimiento de más de 9.000 kilómetros de corredores viales, que estarán absolutamente todas en obra desde el mes de octubre. Y además de estos 9.000, Próximamente vamos a licitar entre 6.000 y 12.000 kilómetros más, porque una ruta en buen estado, bien señalizada y con banquinas adecuadas salva tantas vidas como un auto seguro. Es la misma idea que describí del pasado aplicada en el presente. Cuando el estado se corre, aparece quien construye, y cuando se construye bien, se salvan vidas. Como les digo, se trata de dos modelos opuestos. Nuestro modelo pone el centro del incentivo al privado, asegura inversiones y no le cuesta un peso a la gente ni en impuestos ni en inflación futura. El modelo anterior, por el contrario, se financiaba o con impuestos o con emisión y era una fuente de corrupción grosera, cuestión que está ampliamente documentada y que le valió condenas a una veintena de funcionarios de gobiernos anteriores, incluido una expresidente.
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12: Colapinto ya piensa en Monza. Amplía Walter Zafarian.
6: Franco Colapinto se prepara para una nueva carrera de Fórmula 1. Se viene el Gran Premio de Italia en el mítico y tradicional circuito de Monza. Todo comenzará el viernes, 7:30 de la mañana, con el primer entrenamiento libre. A partir de las 11, la segunda práctica libre. El sábado, 7:30 de la mañana, la FP3. Y a las 11, la clasificación para la carrera del domingo, que se corre a 53 vueltas en un trazado de 5.793 metros con 11 curvas y 4 zonas de modo recta. Walter Zafarian para la Red Informativa.
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12: Murió el músico argentino Miguel Zavaleta. Fue líder de la banda Suéter y figura del rock nacional de los 80. Había sido diagnosticado con cáncer y la noticia fue confirmada por su círculo íntimo. Una de la tarde, 7 minutos, en la ciudad de Buenos Aires. La temperatura 17 grados, una décima, humedad 72%, cielo parcialmente nublado.
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0: 38, 1 de la tarde, 8 minutos. Salió el sol, señora. ¿Qué temperatura?
1: 17 grados, Gus. Humedad bajó 72%. Algo nublado el cielo y la máxima de este lunes 19 grados.
2: Recién aplaudí con vos, Gustavo, cuando escuchamos a Majo Granato decir que para ganar hay que defender.
0: Y atacar también, ¿no?
2: Y atacar, pero no, fue sí.
3: Compromiso defensivo.
2: Muy elocuente en eso. Te pido que banquemos en lo que dijo recién cuando llegó la Argentina, ¿no? Que al deporte argentino le falta financiamiento, que desde que se cayó el aporte que se hacía por telefonía a través del ENARD, los deportistas que ahora son campeones, son aplaudidos, pero está también son ninguneados durante el proceso. Y eso es lo que dijo
0: Granato.
2: Granato, por eso quiero aplaudirla y quiero felicitarla. Y no quiero que perdamos de vista realmente lo importante, que es la falta de financiamiento y de apoyo al deporte olímpico en la Argentina.
0: Muy bien. Lo dijo el señor Gentili.
3: Muy bien.
0: Estuvo internado, le dieron unas dosis.
3: Ah, pero es de verdad.
2: Muy no, bien. Sí, lo dijo.
0: Granato. Muy bien. Qué increíble la vidriera de River, ¿no? No para de sorprendernos, porque ¿cuántos goles hizo Freitas?
3: Un solo gol.
0: ¿Uno?
3: ¿Viste cómo te quedás sorprendido? Módica hizo 5 en 2 partidos.
0: Pará, lo llevó Scaloni al Mundial, prácticamente, a la previa. Sí. Es un chico que llama la atención el desparpajo que tiene. Tiene mucha personalidad. Pateó el penal el otro día muy bien. Y lo lleva a Flamengo. Raro que Flamengo lleve, y los brasileños lleven todo.
3: Esperá que,
0: ya que ellos son buenísimos.
3: ¿Cómo ¿Pudieron no, cómo, ver el gol de che, Rascaeta?
0: Ya que ellos son buenísimos, ¿cómo nos llevan a los jugadores nosotros? No,
3: no de Rascaeta no. Hizo un gol Carrascal. Ah, ¿vieron sí. el gol de Carrascal?
0: No,
3: Carrascal.
2: Ahí te tengo que dejar.
0: No, Gustavo. Carrascal hizo
3: no
0: el gol.
2: El hijo de Olga Carrascal, la rompió.
3: Carrascal, el hijo de Olga.
0: Carrascal hizo gol a los 93 minutos de un partido 3-0.
3: Vale.
0: Hace
3: el gol.
2: Una buena
3: gol. No lo vi, no lo vi. No opino porque no lo vi.
0: Hace el partido. Hace el gol cuando va 0-0.
3: Míralo.
0: Pero Freitas, loco, ¿cuánto?
3: Un gol a Banfield.
0: ¿Pero cuánta guita?
3: Ah,
0: un gol a Banfield, mira, hizo.
3: En eso. En pará, eso pará, en Brasil hay una cifra. Claro, en Brasil hay una cifra. Acá hay otra cifra. Pará, así que no sé.
2: Colido
3: no
2: lo aman en Vasco da Gama en pocos partidos.
3: ¿Sí? Lo aman en Vasco da Gama, es un fenómeno. Colido
0: es un fenómeno.
3: No, Colido es un fenómeno.
2: No, está bien, pero a propósito.
0: Pasa que la gente no lo quería.
2: No, pero a propósito
0: el
2: lo
0: tipo,
2: que...
0: Pero aparte, el tipo no fue a Boca para ir a River y no lo quieren. No.
2: Pero
3: ¿en serio?
2: Y si en Boca los tuyos lo vendieron antes de debutar en primera. A lo que voy yo es que...
0: ¿Quién decís tuyos?
2: A Mauricio,
3: a todos los que están acá, que siempre nos acompañan.
2: Al otro. A lo que voy es que, a propósito de lo que decís vos, Gustavo, de que los argentinos son tan importantes para los equipos brasileños, por eso hay hincapié en lo de Colidio, que llegó hace 4 horas y ya está en la estatura de uno de los más queridos.
3: ¿Lo viste que hace el gol que hace?
0: Sí, recién arranca.
3: ¿Pega el arco?
0: Pega al lado del palo, ¿no?
3: No, la saca el arquero por arriba.
0: Ah, pero hay una que pega en el palo.
3: No, pero la de atrás, tío. Aparte, jugó bien. Lo vi el partido del Vasco da Gama. Jugó muy bien.
0: Yo vi un rato de... Me gusta. A ver, es más, me debo ir a la cancha un día. Peñarol Nacional.
3: Oh.
0: Estaba jugando River con Banfield.
3: Claro. ¿Viste Peñarol Nacional?
0: Pero en el entretiempo de River. Cuando River va al entretiempo.
3: Estoy por ir, ¿eh?
0: Que son 20 minutos, vi esos 20 minutos de Peñarol Nacional.
3: Porque arrancó 15:30.
2: ¿Nunca Peñarol viste Nacional. Un clásico uruguayo en la cancha?
0: No.
2: Yo tampoco, che. Me gustaría.
0: Tengo ganas de.
2: Anotalo ahí como cuando fuimos a Mataderos.
0: Esperaba más.
3: Si van ustedes dos, es 0-0.
0: Del recibimiento. Che, Martirena.
3: Sí, jugó.
0: Martirena. Con poco fue decisivo.
3: Mira vos.
0: Porque tiene unos centros, Martirena. Tira unos centros. De hecho, el gol viene por un centro de él.
3: Qué malo que es Espino. ¿Quién lo trajo Espino?
0: ¿Es malo?
2: Pará, el Pacha está recién jugando.
0: Mejoró en ataque.
2: Se tiene que adaptar. No,
3: pero viste, hay una jugada en
0: pero
3: defensa.
0: Pero mejoró en ataque.
3: No, pero Espino no tiene noción de marca. No le vi noción. La noción de la marca.
0: Bueno, está Roberto para decirnos qué pasó con Freitas. Porque se va. Es una picardía para el fútbol argentino que perdamos a Ábalos, a Freitas y a Lescano.
3: Lescano Vasco da Gama, no
0: recuerdo. Sí. El tema es que Vasco da Gama, que es un equipo más o menos, se arma con Sosa, Colidio y Lescano y puede ser rival de Boca en un futuro. Entonces ahí tenés otro equipo.
3: Otro equipo, ¿eh?
0: Otro equipo, ¿entendés? Entonces, bueno, porque eso sí llevan jugadores para que jueguen, no para que vayan a la platea o para que vayan al banco suplente porque lo lleva un representante. O sea, más notorio que esto no hay, ¿eh?
3: Sí.
0: Más notorio que esto, que pasan Independiente, que llevan jugadores de su representante para que vayan, cobren comisiones y no juegue ni un minuto, es escandaloso.
4: ¿Vos te acordás?
0: No hay manera de defenderlo, muchachos, ¿eh?
4: Escuchame una cosa. ¿Te acordás dos partidos? En un mes fue. Ayúdame con el tiempo. Perdió 4-0 con Atlético Tucumán y 3-0 con Gimnasia de Mendoza en un mes.
0: No, pero aparte vos tenías Platense, Independiente de Mendoza, Gimnasia de Mendoza. Tenías 9 puntos de local.
4: 1-9.
0: Sacó 1 porque llevaron 5 jugadores para que el representante cobre comisiones.
4: Y te quedaste sin la Copa
0: Argentina. Si lo hubiesen llevado a jugadores, porque Quinteros, yo sabes que hoy...
4: No me gustó lo de Quintero Independiente.
0: No, bueno. Sí, pero sacó los puntos que tiene Independiente los tiene por Quinteros, ¿eh?
2: Por
0: el equipo de Quintero.
4: No, pero ya ganó bien.
0: ¿Sabes que busqué hoy en la mañana? No sabía que hay mensajes temporarios.
1: Sí.
2: Algunos sí. Te mandan, no sé cómo se
4: hace. Te mandan una sola vez, vos lo escuchás y no podés escuchar más.
1: No, eso es otra cosa.
0: Eso es otra cosa.
1: El mensaje bombita.
4: Se te borra
1: una
4: semana.
1: Eso es. El temporario, sí, es un tiempito.
0: Temporario.
1: Es como que te vacía el chat.
0: Se vacía.
4: ¿Sabes por qué? Por la memoria.
1: Sí, es para eso, pero hay gente que lo usa por otras cosas.
0: Yo buscaba hoy los refuerzos que pidió Quinteros, Gustavo Quinteros. Me levanté y lo miré. Y cuando lo miré estaba vacío.
4: ¿No te acordás cuáles son?
0: No, me acuerdo de Valentín Gómez, que me pareció una locura. Valentín Gómez, ¿cómo va a llegar?
4: El 2 de
0: Vélez.
4: ¿Valentín Gómez?
0: Silvero.
4: Ah, Silvero lo pidió él.
0: Silvero, Valentín.
4: Pero no te lo da Vélez a Silvero.
0: No, ya sé, pero me acuerdo de alguno, ¿no?
4: Pidió Aquino.
0: Y como no los recordaba, los quise ver hoy. Porque el que tenía la verdad era Quinteros. O sea, el tipo. Maltrato con los jugadores. Los jugadores no le pusieron la pierna. Él, al ver a lo Mónaco que pidió el cambio en la cancha central, dijo: a este no lo quiero más. A Malcorra, que dudó mucho en la definición, dijo: a este no lo quiero más. O sea, empezó a dudar a algunos jugadores. A Rey lo quiso sacar.
2: Claro.
0: Y cuando quiso sacar a los referentes, se le vino con todo el plantel. No quería los refuerzos del representante de la comisión directiva.
4: Sí.
0: Entonces empezó a chocar con los dirigentes y con los jugadores. ¿Qué pasó con Quinteros? Que era lo mejor que tenía Independiente, afuera. Porque Quinteros, si le hubiesen traído tres de lo que él pedía, Independiente estaban a Libertadores.
4: Bueno, también le había dicho que no a Gutiérrez y en un momento anduvo.
0: Gutiérrez, te digo.
4: sí, flojo.
0: Yo lo vendería ayer.
4: Sí.
0: Pero... porque está más distraído. Mamá. ¿Vamos con Robertito?
3: Por favor.
0: Preséntamelo.
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0: Hola Gustavo, ¿cómo le va? ¿Cómo anda?
7: Bien, Gus, ¿cómo te va? Abrazo grande para todos. Ante todo, celebro el regreso de Leo al aire.
0: No son todos los que lo festejan. Bueno,
2: gracias, hermano.
3: Está un poco solitario. Bueno,
1: yo sí. Pensé que lo decías por mí.
0: Los medicamentos no le hicieron el efecto deseado.
7: No, bueno. Lo escucho con intensidad. Cuando uno hablaba en la semana por teléfono, estaba el tono.
4: Tremendo, era difunto.
0: Hoy está demasiado intenso. Claro. Escucha, Roberto, ¿quién llevó a Freitas a River de Acassuso?
7: Bueno, te cuento. Llegó hace 2 años. Lo trajo Rodrigo Esbroglia, que era ayudante de Marcelo Gallardo. Supo ser mano derecha del ex técnico de River, del Muñeco, junto con Javier Pinola, porque el chico jugaba con uno de los hijos de Pinola en Acassuso.
0: Mirá.
7: Lo recomendaron aquí entre los dos.
0: Le deben a Pinola un porcentaje del pase, ¿eh? Y el penal. Le deben un montón de cosas a Pinola, ¿eh?
7: Mirá, en su momento, en 2017,
2: River
7: pagó $50,000 apenas por la llegada del chico. Cuando cumplió 18 partidos en primera, River le tuvo que pagar $100,000 a Acassuso y ahora le tendrá que dar 1,000,000. Es decir, en total invirtió $1,150,000 por un jugador que se va por un monto fijo que, como decía Fernando, no está claro todavía. En River aseguran que el monto fijo de la operación es de alrededor de $10,000,000. En Brasil la prensa afirma que es de $8,000,000 y con los bonos en River dan un total de $15,000,000 si se cumplen determinados objetivos que todavía no están claros cuáles son. Bueno. Porque, a ver, vamos a poner un ejemplo.
0: No, hay que ver qué objetivo. Una cosa que sea campeón o que entre a la Libertadores, otro que vaya a la Luna. Viste que hay tipo que dice, mira, el objetivo es que viaje a la Luna.
2: Claro.
0: Es muy difícil, ¿no?
2: Otro te dice, mi objetivo es tener una mansión en Mónaco.
0: Exacto. Sí.
7: De cualquier modo, yo creo, Gustavo,
0: que afiliar al PRO a Gentili, o sea, un montón de cosas que son imposibles.
7: Sí, claro. Sí, no, económicamente no. Yo lo veo como una buena salida para River, porque es verdad, el chico hizo un solo gol en 30 partidos, es un muy buen futbolista, pero me parece que arriba de 10 millones de dólares, que pueden llegar a ser 15, a mí me parece, no sé qué opinan ustedes, pero económicamente una muy buena operación, sobre todo por lo que invirtió River.
4: Es la venta más importante de la historia de Casuso.
0: Claro, un palo verde, claro. Un
4: palo 100.
0: A ver, yo escuché, leí gente, amiga mía, que estaba enojada porque como que tiene potencial el pibe. No sé qué potencial tiene, la verdad no... es 9 él, ¿no? Él es 9.
7: Sí, es 9.
0: Él es
7: 9. Es delantero. Sí.
0: Ahí habló, no quiero poner al aire otra vez, pero él habló que le agradece a Coudet que lo puso, pero que nunca jugó en su puesto original.
4: Lo dijo claramente.
0: Sí, que nunca jugó en su puesto. Porque como tenía 9 allá arriba, tenía a Driussi, Borré o Beltrán, entendió Coudet que a la derecha le podía también funcionar.
4: Y así le fue.
0: No funcionó. Tampoco tenía porque... El tema es que, claro, justo ahora iba a tener todo el equipo completo, Coudet. Totalmente. Y quedó afuera.
7: Sí, totalmente.
0: Zafó Poncio, zafó la dirigencia también, porque poner a Poncio ahí era raro. Y como estos resultados, ¿viste?
2: No, esto recién comienza, sí. Pero yo lo vi muy aplomado a Poncio en la conferencia, porque en River, en cualquier club, todo es importante.
0: Tiene experiencia.
2: El equipo, cómo te rinde, el respaldo de la gente, lo que declarás, cómo declarás.
4: Conoce, ¿sabes?, el mundo River.
2: Me pareció un tipo...
0: No es Jackson, que no conoce ni en la costa.
4: Jackson dijo, vamos a atacar un equipo, no tiene marca, Gimnasia de Mendoza, primer año, Independiente va a ganar todo lo que tiene que jugar. Pero
8: que es cubano.
4: No sé qué es.
2: No le salen bien los
4: pero
2: tonos.
4: No importa que salen bien los tonos. No, yo te digo que eso es lo que dijo. No, no, y claro, ayer, si hubiera estado preciso, Gimnasia de Mendoza ganaba 7-0.
2: A lo que voy, que esto es prematuro, recién empieza la historia. Creo que ayer, al menos, Poncio llenó todos los casilleros. Positivamente.
4: Es prematuro.
0: Es tranquilo, hay que estar tranquilo. Hay que estar tranquilo porque jugó con Banfield.
2: Es prematuro.
0: Y yo a mis amigos de Banfield los quiero, ¿viste? A veces yo creo, como soy de la no los quiero. No los quiero porque mi hermana de Banfield, tengo a mis sobrinos de Banfield, mi cuñado de Banfield, y sufren y sufren y sufren. Y yo quiero que a Banfield le vaya bien. Pero si siguen vendiendo a todos los jugadores uno por semana, no, es muy difícil.
2: Ayer debutó bien, más allá de la derrota, el ruso Rodríguez. No,
4: bueno, jugó bien Banfield. Hizo lo que pudo. Sí. Hizo lo que pudo. Hay una diferencia abismal con el rival.
2: El resultado fue mentiroso. Yo creo que si bien lo pudo,
4: River,
7: le generó muchas situaciones a River. Claro. Me parece que le ganó merecidamente. Y me parece, Gustavo, que lo más importante también para River es el cambio de aire, ¿no? Porque necesitaba ganar casi imperiosamente después de la eliminación.
0: Y ¿sabes lo que es que un técnico se asome en el banco y la gente, que era una locura la gente que había, grite Poncio, Poncio?
2: Eso sí.
4: Ten la bandera,
2: no me vengan después.
4: Ten la bandera con Ortega, con Enzo, con Alonso.
2: No me vengan después con el proyecto, con la Casa Blanca, con Bigote Longoria, con todas esas mentiras, porque esto no tiene nada que ver con todo eso.
0: Tiene Bigote Longoria, esto no tiene, es mentira.
2: Es lo único que se le conoce, el bigote. Porque esto es lo único que quiero dejar en claro. Esto no es ni por un proyecto ni por una idea preconcebida. Esto fue un manotazo de ahogado.
0: No, proyecto era lo otro.
2: Claro.
0: Proyecto era lo de Coudet.
2: Que ni siquiera
0: salió mal.
2: Ni siquiera sabemos si es interino o no. Porque por más que dijeron que sí, esto es día a día. Ayer cuando le preguntaron a Poncio, Poncio dijo, y es lo que me dijeron, así me presentaron.
0: Lo mismo dijo Poncio. Sí.
2: Por eso.
7: Pero se va a quedar si va todo bien, ¿eh?
2: Sí, no, claro, bueno.
0: No, si gana también, claro. Si gana,
2: sí. ¿Cómo no se va a quedar?
7: Claro. No, pero pará, ¿sabés por qué digo esto, Gustavo? Porque hay interinatos que sabemos que son interinatos por más que gane ese técnico 2 o 3 partidos. Acá, si llega a pasar eso, la idea es que se quede definitivamente, pero bueno.
0: Mal momento para los tuyos, ¿eh? Anselmi perdió los 2 partidos en Elche.
4: ¿Perdió?
0: Echaron a Sampaoli. Bielsa eliminado en la primera ronda.
4: Pará, Bielsa se pasó.
0: No, porque son los técnicos de Villarro. La verdad, mal momento para los tuyos, Robertito, ¿eh?
4: Le fue muy bien le sigue siendo bien Arteta.
2: Le fue mal Alegri en Napoli.
7: El golazo de Carrascal contra Botafogo.
0: ¿Lo viste? 93 minutos del segundo tiempo.
4: ¿Lo pudiste ver en
0: del partido, ¿no?
2: Ese gol lo disfruté, sí.
3: Debutó Gustavo en Paraguay.
7: Que vean de nuevo el primer gol de River. Es un gol maravilloso. Salió jugando del fondo.
4: ¡Qué golazo!
7: Toque. Y Ángel Correa en la pared.
0: No salgan jugando tanto del fondo que se la regalaron a lo de Banfield. Así que Banfield tiene el 9 en Tigre, otro 9 lo tiene en Varela y al otro 9 lo tiene en la cancha de San Lorenzo.
2: Y ayer el 9 respondió,
7: pérdida, Gustavo,
0: el que entró en el segundo tiempo.
7: La tercera pérdida consecutiva en la salida. Claro. Sí. Poncio ordenó que saltearan líneas, pelotazo largo.
0: Así pero... te quiero, Poncio. Así vas a llegar lejos, porque hay que atacar y defender en el deporte. No en el fútbol, en el deporte.
4: Pero
0: hay que atacar
4: para
0: y defender.
4: Arriba no significa defender, ¿eh?
0: No, pero, para arriba. Pero si están mal los centrales.
4: No, pero decís tirarla para arriba, no es así.
2: Hay momentos
0: que tirarla para arriba.
4: No, pero ustedes priorizan tirarla para arriba. Yo sé que hay momentos para arriba. Ustedes dicen tirarla para arriba.
0: Yo no priorizo nada.
4: Un cuarto volante.
0: Yo no priorizo nada.
4: Ocupame el espacio donde está el césped vacío.
0: Mañana tengo un invitado acá, pero el miércoles te voy a traer equipos con medio campo.
4: Y está bien, y yo te voy a compartir con vos.
7: Hay que saber el juego. Hay que saber el juego para saber cuándo tenés que salir jugando.
4: Exacto.
7: Cuando hace falta.
0: ¿Con quién van ahora, Roberto?
3: Está más flexible esa.
0: ¿Con quién vas ahora?
7: Durísimo. Partidazo River aquí en el Monumental con Independiente Rivadavia.
0: Domingo. Se juega la vida Independiente.
3: Buena medida.
4: ¡Qué lindo partido!
2: Me enteré River que hay una cláusula, che. Mercado,
4: ¿cómo?
7: River no se retiró del mercado de pases. Está buscando un marcador central. Uno de los apuntados es Francisco Álvarez, otro está en el exterior, no tengo el nombre.
0: ¿Cómo está Francisco? Ahora, si Argentino Junior vende a Álvarez y vende a Lescano, prácticamente pelea el campeonato. ¿La cláusula de Salas, dijiste?
2: Sí, no dije de Salas, pero
0: a eso me iba a referir.
2: Algo parecido a lo que pasó con Zubiabre, que después lo dibujaron, porque estuve averiguando con respecto a eso.
0: Le pusieron en el banco.
2: No, claro. Porque bien estuvo Barreto en su momento, que acá lo anticipó.
4: Dije que se iba a Freitas durante el Mundial, no me escucharon tampoco.
2: Te estoy halagando y me interrumpís igual, eso es una cosa insólita.
3: Cállate, ahí.
2: Interrumpe siempre, aun cuando se habla bien de él. A lo que voy yo es que en su momento... se había arreglado entre Tigre y River que Zubiabre no jugara contra River, pero como esto tomó estado público, a Zubiabre lo llevaron al banco
3: y no entró.
2: Como diciendo, no, vieron que no era así,
3: claro.
2: Pero Zubiabre no jugó ni un minuto. Pero ahora sí se conoció.
0: Claro. A mí me dicen
2: que Salas no puede jugar contra
0: cuando
2: River.
0: Cuando Zubiabre va al banco, me escriben, ahí lo tenés, Zubiabre al banco, claro. Mala información. ¿Y cuándo entró? Nunca.
3: Nunca.
2: Entonces, muchachos, no nos tomen de tontos.
4: Zubiabre estuvo entre los 18.
3: Sí. Claro. No mienten.
0: Y puede ir al banco también este muchacho Sala, ¿no? Y no entra nunca. Cláusula, no va más la cláusula, Roberto. ¿Lo prestás?
2: Ya está. Muchachos, hay cosas que no van más en el fútbol.
3: Pacto
2: hay una
3: caballero.
2: Cuestión, ¿no? Del presidente de River, como cuando le dijo a Milito: River es el más poderoso y te tenés que atener a lo que decidamos nosotros,
7: pero
2: porque si no te sacamos al jugador. Basta, viejo, se terminó esa cláusula.
7: De Rivadavia, en todo caso. Yo no tengo esa información. Está
0: juega
7: perfecto,
0: entonces.
7: Confío.
2: Juega entonces.
7: No. Entiendo que no va a jugar porque creo en lo que dice Leo. Lo que digo es que si no juega. Es porque River pidió eso e Independiente Rivadavia lo aceptó.
0: Bueno,
7: no creo que River le ponga un revólver en la cabeza a nadie.
2: La ley del más poderoso.
0: Quiero hablar de Racing también. Que Racing, digo una cosa nada más. Está a punto de ganar siempre.
4: Ayer no.
0: Pero no gana nunca.
2: Yo te digo una cosa, a mí me preocupa mucho. Racing está a 10 puntos de entrar a la Sudamericana. Está a 5 puntos del último que se clasifica en el grupo.
0: Está anteúltimo.
2: Sí.
0: Tiene menos puntos que Estudiantes de Río Cuarto.
2: Se hablaba de un salto de calidad, y vos sabés que el salto de calidad ni siquiera está en las instalaciones del club, ¿no? El otro día me tocó, lamentablemente, por un problema de salud, y muy seguido al baño de la platea de Racing. Digo, porque hablaban de la infraestructura. En cuanto al equipo, se ha desangrado el plantel de Racing. Repetimos lo de siempre, han llegado jugadores que no están ni por asomo a la altura de los que se fueron.
0: Por eso, antes entraba Roger Martínez y ayer entró Fraga.
2: Que es un pibe al que lo están apurando.
0: Abrir al muchacho, abrir, ¿cómo?
3: Que se quedó sin hacer un cambio, porque tampoco tiene tanto para hacer.
0: Entró entonces, Campos, que pobre.
3: Campos, yo creo que con los partidos va a empezar a tomar ritmo de primera.
0: No lo apuren.
3: Pero lo están apurando.
0: No lo
3: tiran
0: apuren
3: a la cancha,
0: al pibe. Muchachos, hinchas, no apuren a los pibes.
3: Y corre más que la pelota.
2: Y así se quedó expuesto, sí. Pobrecito, en el último gol.
4: Corre más que la pelota, ¿verdad?
0: Ayer lo siguió a.
3: Pero no,
0: Arce, ¿viste que lo siguió él?
2: Pero ¿por qué lo sigue? ¿Por qué él pierde la pelota en ataque, claro. Pobrecito?
3: Está bien, pero él en su categoría hacía la diferencia. En reserva andaba muy bien.
0: Parecía que entró Benicio el día que entró. Paren un poco, cálmense.
2: Yo veo. Yo creo que los hechos en general en el fútbol son productos de las consecuencias. Y yo veo una gran similitud entre Independiente y Racing.
0: No, yo lo que veo distinto, ¿sabes qué es? Que Racing, ahora cuando tenga a Barinaga Pérez, el otro Pérez, Lodico y a Ortegoza, los refuerzos por lo menos llegan para jugar. Pará. El Independiente.
2: No, no está bien.
0: Llegan para que se ponga contento el representante.
3: Lo dijo que en los dos primeros partidos jugó. Llegó y jugó. Y jugó bien un partido, otro más o menos, sí, pero jugó bien.
0: Pero jugó.
3: Ayer ni un minuto entró.
0: Bueno, pero jugó.
3: ¿Por qué no lo puso?
0: Sí. Calderón, ¿lo viste vos, Calderón?
3: No, bueno.
0: ¿Sabes quién jugó? Un chico de 17 años que tuvo que dar la cara.
2: Está jugando muy bien ese chico, sí. Mateo.
0: Pero tuvo que poner la cara a ese pibe porque el otro se ve que no puede jugar.
2: Yo lo que veo.
0: Yo dije acá que los peores jugadores. Encima me hacen carmar con los jugadores. Los peores jugadores de Unión eran Vera y Calderón. Te los dije antes que lo compren. Sí. Vera y Calderón. ¿A quién compraron? Vera y Calderón.
2: Lo que veo de similitud entre Racing y el Rojo es que el macrismo los está destruyendo. El macrismo está destruyendo Racing Macri, Independiente.
0: Macri. ¿Pero qué tiene que ver Milito con Macri? La Cuncha, sí, será. La
2: Cuncha. No, con el macrismo. Con el macrismo. Hablo del macrismo.
0: No, porque también hay de la Cámpora.
3: Sí. El vicepresidente.
0: Vos confundís todo.
3: El vicepresidente.
0: Vos ves un macrista, claro, en la comisión directiva y crees que son todos macristas. Hay un macrista y hay un camporista.
2: La política de Racing.
0: Mirá que en Independiente hay otro también que de gobierno de Kicillof. No,
2: sí, hay algunos en Independiente que están hace 15 años.
0: Por eso.
2: Pero los que definen, los que arman las estructuras políticas son macrismo. En Racing, de hecho, lo hizo Marín, hombre del riñón de Macri.
0: Pero hay de todo.
2: Ahora Milito lo niegue. La Cunza es el vicepresidente.
0: Hay de todo.
2: El Independiente,
0: esto.
2: El presidente es Grindetti. Lo que yo creo es que en Racing es por ineptitud.
0: Es el que menos manda, mire, Grindetti, está pintado al óleo.
2: Quiero creer que en Independiente no es intencional para que venga supuestamente una idea superadora y termine privatizando al club. Quiero creer, por favor, y rezo para que eso no ocurra.
0: Me dejaste terminar con River, sí. Dale. Vino peor que nunca, ¿eh?
7: No, es que hay un montón de información hoy, realmente lo digo.
2: Perdón.
7: Doy dos títulos, uno de River y otro de Argentina. El de River, una mala noticia porque un chico que se había roto los ligamentos y es el brasileño Giorgio Costantini. ¿Se acuerdan que lo puso Gallardo contra el Inter de Italia en el Mundial de Clubes en Estados Unidos?
0: Sí, brasileño.
7: El año pasado se rompió los ligamentos en la rodilla izquierda. Se rompió ahora los de la rodilla derecha. Sí, pobre tremendo, pibe. Pobre pibe.
0: Como Peña había Fode, ¿te acordás o no? ¿Se lesionó dos veces o no?
7: Sí, el hermano
0: de Peña. Peña. Sí, sí. Pero se llama Peña Biafort también.
7: Sí, totalmente. ¿Eh? Totalmente. El chico va a tener, lo van a operar el viernes y obviamente entre 8 y 9 meses de recuperación. Y después, Gustavo, te dejo un título de la selección que ahora en septiembre, del 21 de septiembre al 6 de octubre, Argentina va a jugar 3 amistosos. Uno aquí en Buenos Aires, entre el 21 y el 26 del mes próximo, que ya arranca, va a jugar seguramente en el Monumental. Quiere la AFA convencer a Messi para que venga a retirarse. Hoy anunció su retiro. Quiere
0: veremos
7: que
0: eso.
7: Se retire con la
0: Desde
7: gente.
0: Que está con Pablo, que está más largo que nunca, Roberto.
7: Mucha información hay, Gustavo.
3: No, interrumpe mucho, Gustavo.
0: Gracias, Robert.
7: Impresionante.
2: Te queremos.
0: Chao, querido.
7: Chao, yo también.
0: Cerralo, por favor.
2: Chao, mi viejo.
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0: Aunque intento, no puedo olvidar. 1:32. Completa Racing, por favor.
3: Te voy a dar un dato
0: sin que lo interrumpan.
3: Que me pasó Maxi Hertola de los chicos de historia de Racing de una cuenta de Twitter. Datos de los delanteros de Racing en este torneo, clausura. Conegni, 310 minutos, fue el que más jugó. 0 gol. Lautaro Díaz, 307 minutos.
0: Se lesionó, pobre pibe.
3: 0 gol. Maravilla Martínez, 201 minutos. 0 gol. Solari, colgado y 157 minutos. 0 gol. Elías Torres, 146 minutos, 0 gol. Vergara, 86 minutos, 1 gol. Campo, 73 minutos, 0 gol. Y Fraga, 36, 0.

0: terminar así, ¿a vos te parece terminar así? ¿El ciclo? No puedes ir nunca más a la cancha.
1: Nunca más, sí, no.
0: ¿Cómo puede ser que terminen con este caos absoluto de llevar a 5 jugadores, 6 quizá, que no juegan? ¿Es plata que pierde el club?
1: Al técnico.
0: Porque te los pide el representante. Y a un técnico que lo mirás y es una vergüenza, la verdad te digo. Porque yo lo que no quería era un interino. No quiero interino, porque son 12 partidos que tenés que jugarte el año 27. Ahora, si le decías a Mateu que era técnico, es una cosa. El técnico de la reserva a mí no me gustaba. Ahora, elegir un tipo que dirigió 7 partidos a Nacional, era un tiro al aire, ¿eh? Podía salir.
1: No, podía salir bien o mal.
0: Porque te digo, no era muy difícil. Era ganarle a Independiente de Mendoza, que venía de quedar afuera de la Libertadores y de jugar y de gastarse, y ganar la Gimnasia de Mendoza. Te comiste un baile.
1: Pero más
0: de
1: el novela. Resultado, el planteo.
0: No. En se Racing, nota que está perdidísimo.
2: ¿En Racing está firme Boivoda, Diego?
1: Y pierde mucho.
3: Y está la Copa Argentina, yo creo que es lo que hoy sostiene al mundo.
0: Pero ves otro rendimiento. Ves un equipo más con más. Más a la altura.
2: Yo creo que con Boca mejoró un poco. Ayer hubo.
0: ¿Sabes qué pasa con Argentino Junior?
3: No mereció.
0: Hizo un buen partido. Con Boca hizo un buen partido. Con Belgrano hizo un buen partido.
3: Y con Banfield también.
0: Y ayer contra el mejor equipo. No, con Banfield tiene que ganar de 4-0.
1: Banfield no.
3: Tenía que haber ganado.
0: Con Banfield tiene que ganar 4-0.
1: No, más allá de lo que dicen, yo coincido porque fui.
0: Juego con la reserva, Banfield.
1: Yo comenté el partido con Argentino. Más allá de eso, pierde mucho.
0: El tema es que pierde los partidos.
2: El tema es que.
0: Está ante último.
2: No sería descabellado, teniendo en cuenta cómo está Racing, que el año que viene.
0: El rendimiento es otro.
2: No juegue ninguna Copa Internacional. No,
0: eso es grave. Eso
2: no, es grave porque,
0: no pasa hace 12 años eso, creo.
3: Por eso se aferra mucho a la Copa Argentina.
2: Ah, bueno, esa es una manera de entrar.
3: La Copa Argentina es la bandera.
0: ¿Vélez o Boca el miércoles? ¿Me lo preguntás?
3: Vélez.
0: 1:35. Vamos con Vagoneta, ya que llegó Gentili.
2: Gracias.
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19: Será igual porque anoche ya es viejo. Una vuelta más, otra vuelta más. Seguro que nos vamos a.
20: 1:46 la hora en la Argentina y tenemos esta temperatura en Buenos Aires, Piqui. Bueno.
21: 18 grados 9 décimas Gus, humedad 67%. Algo nublado está el cielo. Ya estamos cerca de la máxima para hoy, 19 grados.
20: Bueno, traje almuerzo de Ritz, buenos sándwiches, y vino la gente de Cucinarte.
22: Muy bien.
20: Marcelo, gracias, ¿eh? Nos trajo una torta de ricota con praliné arriba, que según Vicky Bueno es una locura, ¿no? Una locura. Mirá. Bueno, hay un gol, ¿no? ¿Quién lo hizo?
22: Hay un gol, el gol de la Roma, lo hizo el neerlandés Malen a los 3, 18 goles en 20 partidos en la Serie A para...
20: Es buen en Malen.
22: Este futbolista, claro, que no es nada Malen. Todo lo contrario, gana la Roma, que tiene a Dybala y a Soule como titulares. 1-0 en el Vía del Mar y al Leche, que tiene como titular a Santiago Pierotti. Más tarde juegan Atalanta y Bolonia.
20: Bueno, dame los partidos para hoy, porque hay 4 partidazos, ¿eh?
22: Sí, señor. 7 de la tarde. Defensa y Justicia frente a Platense. Arbitraje de Juan Pablo Lustó.
20: Vienen ganando los dos.
22: Merlos en el bar, sí.
20: Vienen ganando los dos.
22: Después, a las 7 de la tarde también, Estudiantes de La Plata frente a Newell's.
20: Qué
22: arbitraje
20: partido.
22: De Juan Pafundi.
20: Qué partido. Pafundi.
22: Sí, señor. Y Javib bueno, en el bar.
0: Si Estudiantes gana, se pone muy, muy bien en la tabla
20: anual. ¿A
0: cuánto
20: queda Estudiantes si gana?
22: Es el que tiene que aprovechar el tema de la tabla general. Tiene 37 puntos. Si gana, se va a 40. Iguala en puntos a Boca. Queda uno de Vélez y a 5 de Independiente.
20: ¿Iguala a Boca?
22: Sí, señor.
20: Ah, queda lejos. Está a 5 puntos.
22: Bueno, pero no, se mete triunfos, en la zona de Libertadores.
1: Lo que pasa es que los triunfos de Independiente Rivadavia y Argentinos sacaron una distancia.
20: Queda a 5, a 5. Sí, yo pensé que estaba más cerca.
0: Sí, lo que pasa es que tiene pocos... A ver, es verdad eso... Pero también es cierto que no hay muchos equipos.
20: No, pero tenés tres objetivos.
0: En el medio.
1: Tiene Copa Argentina y Copa Libertadores.
20: No, no, Estudiantes tiene Copa Libertadores. Tiene Copa Argentina, campeonato y tiene la final contra no sé quién.
22: Está bien, pero.
1: No, Independiente
20: tiene,
1: Rivadavia.
20: Por eso, tiene todo.
22: Queda un punto de la zona Libertadores y el
1: eso
22: cuarto punto tal vez te da.
20: Eso es poca cosa para
1: ti. Te hablo de las tres, gigantes.
22: Pero tiene que lograr, ¿eh?
20: Está bien. Pero es poca cosa. Clasificarse la Copa para Estudiantes es un objetivo que ya lo tiene.
1: Muy grande, muy grande.
22: Quedan dos partidos.
20: ¿Y a la noche?
22: 21-15. Tigre Barracas Central. Facundo Tello va a ser el árbitro.
20: Tigre Barracas.
22: Sí,
0: ahí
22: señor.
0: Te quiero ver.
20: Ahí te quiero ver, Tello, qué lío, ¿no?
22: A Tello.
20: Penal para quién, sí.
22: Fabricio Llobet.
20: Llobet.
22: En el bar.
20: Un saludo a Mauricio.
0: Llobet.
22: Y en Córdoba. No voy a decir el nombre del estadio. Instituto frente a San Lorenzo.
20: En el Santiago Bernabéu de Córdoba.
22: Andrés Gariano.
0: Dígalo, el presidente Perón. ¿Cómo se llama este instituto?
22: Sí, no, claro.
0: ¿Por qué no lo va a decir?
20: No, porque yo le digo Bernabéu.
22: Está analizando rebautizarlo.
20: No te pongas nervioso.
0: No, igual
22: Instituto San Lorenzo en el VAR va a estar Fernando Echenique.
20: Echenique en el VAR y árbitro.
22: Gariano.
0: Hay una cosa. Yo, gracias a Dios, laburé siempre con mucha libertad parada en esta radio. Pero, no, viste, a veces uno tiene cierto... Después del otro día, que la parca estuvo ahí merodeando, ya no me callo. Nunca me callé nada, pero ahora menos, ¿eh?
20: Digo, bueno, el Real Instituto va contra San Lorenzo. Genesoni, ¿cómo forma el merengue?
3: ¿Cómo le va? ¿Cómo anda? ¿Cómo le va? Albirrojo de Alta Córdoba.
20: Ya, sí, el merengue de Alta Córdoba, muy bien, ¿eh?
0: El merengue, querido.
22: Equipo del traductor.
20: Sí. ¿Cómo formás?
3: Con Ledesma en el arco...
22: Perla.
3: 5 en el fondo, Cerato, Mosevic, Galván, Alarcón, que vuelve Alarcón.
20: Ah, bien.
3: Y con respecto al partido de Copa Argentina, ¿no?
20: Sí.
3: Y por izquierda Sosa, Abreu y el hijo del muñeco, Gallardo.
20: Anda bien el pibe, ¿eh? Juega bien el Gallardito.
3: Muy bien, muy bien. Empezó a dar minutos y hoy junto con Abreu son uno de las figuras, podríamos decir, de los mejores, sí, en el equipo de Diego Flores, John Córdoba, Tisera y Alex Luna.
20: Bien.
22: Ratifica
20: buen equipo.
22: John Córdoba.
20: Córdoba no sé cómo lo pone. Ojo los carteles, córranos un poquito más adelante. Es
1: indiscutible, por John.
20: Porque choca con los carteles.
0: Juega siempre.
20: Che, Rick. Ay, Dios mío.
1: Pero
20: sigan poniendo a Rick. Sigan poniendo a Rick.
0: Pero muchachos. Sí, lo vi.
20: Un espanto.
0: Muchachos.
20: Se primero en salir siempre.
0: Este es juego de 11.
3: Los técnicos pasan y Rick sigue jugando.
20: Sí, claro. Por eso. Y por eso se van los técnicos.
0: No, sí, claro.
20: Porque confían en Gentili, en escucharlo a Gentili y a Rick. Que arranca siendo Vinicius y termina siendo Rick.
0: Bueno, pero analicemos el resto de Talleres. Este
20: es un espanto.
0: Un juego
20: porque aparte
0: de conjunto.
20: Lo hace jugar a De Pietri. De otra cosa, cuando tiene que jugar de extremo izquierdo. ¿Quién va a ser el técnico de Talleres, Genesoni? Lo aprovecho.
3: Vea, hay dos en carpeta: Gustavo Quinteros y Omar de Felipe. Habrá que ver si se da por alguno de los dos. Quintero todavía no ha tenido comunicaciones ni con Quintero ni con De Felipe, pero
20: bueno.
3: En carpeta tenés todos los nombres, ¿no?
22: ¿Interino se sabe quién va?
3: Y va el técnico institucional Arnaud.
22: ¿No va Carboni?
3: Carboni estaba en el selectivo. Cuando llegó Sampaoli, se armó un selectivo y Carboni era el técnico de ese selectivo.
0: Fue la primera vez que insultaron a Fassi, ¿no? Con nombre y apellido.
20: Ya lo habían insultado.
0: ¿Sí?
3: Los hermanos Acosta se hicieron cargo de la reserva, pero no van a dirigir eso, lo va a dirigir el técnico institucional, que es Arnaudo. Sí.
22: Está bien.
20: Gracias, Gene. Pues lo tengo a Fabita.
3: Hasta luego.
20: Que viene de la Córdoba, ¿eh? Siempre viene de la Córdoba. ¿Y a Mendoza? Con los equipos ahí arriba. Faba, ¿cómo le va?
23: Hola, López. ¿Cómo andan? ¿Todo bien?
20: Vi un video de San Lorenzo con el presidente sacándose fotos con la gente.
23: Tremendo.
20: ¿Lo vio?
23: Tremendo la repercusión cuando llega a San Lorenzo, alguna de las provincias. Ahora, que Gentili diga que es radical es como que yo diga que soy hincha de Arsenal, es lo
0: no,
23: mismo.
0: No, me tocó el tema. No, mira.
20: No tenemos mucho de fútbol.
0: Soy radical de la línea progresista, no, de Alem, de Yrigoyen, de Alfonsín, sí, de Amadeo Sabatini, del ruso Karakachov.
22: Claro. Hay muchos traidores.
0: No de los traidores de ahora, Dani.
23: Caracachura sos vos, que no decís que sos más peroncho que no sé.
0: No, lo diría y te digo la verdad. Me honraría decirlo porque es un partido progresista y demás, pero soy radical.
23: Es un bocadito, gente.
0: Bueno, pero tengo que. Con todo vine, mejor que antes.
20: Con todo vino. Bueno,
1: ¿viste lo que dijo de la Serna?
20: Sí, no, otra vez, política, no.
1: No, no, los mejores días fueron peronistas.
20: No, no, oh. Chico, vamos a hablar de fútbol, que tenemos de todo.
0: De todo.
20: Faltan 7 minutos. Faba, dale. Que lo vi al presidente sacándose foto con todos los hinchas. Pensé que era Gorosito.
23: Claro, y porque hay mucha expectativa por la visita de San Lorenzo allá a la provincia de Córdoba, que va con un equipo que quedó confirmado igual que el anterior, no puede hacer cambios, se lesionó Ábrego y no lo tiene en cuenta Gorosito para este partido, entonces, De Becchi, Herrera, Arboleda, Amor y Pagano, Álvarez, Perruzzi, Tripicchio, Reali, Cuello y Osmendi, va a ser la formación de San Lorenzo para el partido de esta noche en Alta Córdoba, con la aparición en la delegación esperando la habilitación de Facundo Farías. Así que Farías está con la delegación. Si se llega con el papelerío, está todo ok, adentro a la cancha también.
20: Gracias, abrazo. 1:54, Casa Rosales y pausa, por favor.
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20: Pausa.
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3: Un minuto para Arévalo y Martínez es imposible.
4: En un día como hoy, aparte, ¿no?
3: En un día como hoy. Arévalo, ¿cómo le va? ¡Gol de la Roma!
5: ¡Gol de la Roma otra vez! Malen, 22, Leche 0, Roma 2.
6: Tiene 5 goles en el partido.
3: ¿Cómo está Malen, Sí. Arévalo.
7: ¿Cómo andas, Gustavo? Quedan 40.
3: Voy. Se lo iba a recomendar a Martínez, a Malen, pero no lo representa a Pérez. Muy difícil, sí.
7: Bueno, contamos que Ezequiel Ceballos va a ser jugador del Monza Italia. 4 millones de euros, Boca vende el 100% del pase de jugador, se queda con un 40% de plusvalía. El Vasco define el equipo en las próximas horas.
3: Gracias, amigo. Vamos a estar mañana con la previa, por supuesto, de Boca. A ver, ¿qué partido?
4: El miércoles.
3: Pero mañana vamos a estar con la previa.
4: Ah, claro.
3: Mañana ya vamos a hablar más, nos vamos a extender más del partido del día miércoles. Matías Pablo Martínez Guerreiro, ¿cómo le va?
8: Muy bien, Gustavo, un papelón más de estos futbolistas de Independiente que creo que la dirigencia que venga y el técnico recién arranca. Estos jugadores se comieron a muchos técnicos. ¿Y con Quintero quién era el problema? ¿Y con Bacari quién era el problema?
5: Tiene razón Martínez, bueno, decile Bacari, que tiene razón Martínez.
6: No, porque le quito
5: no le quiere dar la razón.
6: La información yo hablé mucho.
3: Dale.
8: Bueno, entonces, dirigencia que venga, lo primero que tiene que hacer es limpieza de este plantel perdedor, Gustavo. Mientras tanto, te cuento que Independiente busca un 9. Lucero empieza a perder terreno porque me parece que después de lo de ayer quieren ir por algo más. Si Independiente ganaba...
3: Claro, si ganaba, llevaban a alguien de su representante. Ahora, como vieron que es un escándalo todo, están buscando uno que haga goles de verdad.
8: Sí, no hay ninguno en la lista que sea Uriel Pérez. Lucero es de Martín Pérez. Chelo Torres, ahora no sé quién lo representa. Álvaro López es de una empresa llamada Profútbol.
3: El tema no es de quién lo representa, sino quién hace la negociación. Porque cuando Holland era el técnico de Independiente, había jugadores que no eran de Hidalgo, pero Hidalgo hacía la negociación.
8: Lógico, eso sí, históricamente ha pasado en Independiente. Bueno, te digo los nombres que puede ser para reemplazar a Álvaro Ábalos. Álvaro López, delantero de Albion, 1.95, 28 años, muchos goles ahora en Uruguay, es una posibilidad. Llamó Independiente a Gimnasia, preguntó por Aumendi y por Chelo Torres. Aumendi es de Godoy Cruz, está préstamo, habría que rescindir préstamo. Hablé con Nico Bosa, me dice que en principio lo que le dicen en Gimnasia es que no quieren negociarlo. Independiente, alguno de los dos quiere tratar de meter la cola, y el otro que ha perdido terreno, Juan Martín Lucero.
3: Abrazo, gol de un argentino.
5: Gol de la Roma, gol de Matías Soule a los 24 minutos del primer tiempo. Falla el arquero, aprovecha el rebote Soule. Gana el equipo de Gasperini 3-0 al Leche como visitante.
3: El papá escucha siempre el programa, ¿eh?
4: Hincha del Rojo, ¿sabías?
3: El papá de Soule.
4: Y el pibe
3: papá.
4: También.
3: Ah, sí, mira vos.
6: Papá de. El pibe Fernández.
3: Bueno, 2 de la tarde, 2 minutos. No, deberíamos irnos con la charla de Granato. Te digo, me encantó Granato. Qué bien, ¿eh?
6: Escuchate, aparte dice todo, habla de el no apoyo, todo, de todo habla.
3: No, hablo del partido yo. Que había que defender.
6: El apoyo
3: había que atacar.
6: El apoyo es lo más importante.
3: No, pero si cada cosa que decimos, lo llevamos a la política, muy difícil.
4: Déjalo terminar tranquilo.
3: Muy difícil.
6: El desarrollo del deporte, que no hablé de política.
4: Déjalo terminar tranquilo.
3: Es una locura esto.
4: La gente se congrega acá para putear.
3: Palacio. Volvé, Palacio. Tremendo.
6: La vida es política.
3: Nos vamos, García.
5: Sí, nos vamos. Está jugando Thiago Tirante. A ver si puede
3: revertir. ¡Vamos, Tirante, carajo!
5: El partido con Adrián Manarino, que gana 5-3 en el quinto. Recordemos que ayer fue suspendido por la lluvia después de la gran victoria de Nabone frente a Novak Djokovic. Otros argentinos que juegan hoy en el US Open: Sebastián Báez, Marco Trungeliti, Facundo Díaz Acosta, Román Burruchaga. Y entre las mujeres juega Nadia Podoroska.
4: Muy bien, se va Gustavo López,
5: sí,
4: y viene el hombre de oro, Marcelo Palacios.
6: El hombre de oro, el sufragio te cambia.
4: Sí, están así charlando, preparando un gran programa con la despedida de Messi. en Radio La Red acompañando a MP 910.
3: Sí, podría hacer el pase vos hoy. Sí. Claro. Porque con lo que faltaste la semana pasada, la verdad, tuvo que bancarte todo.
9: Y aparte se está recuperando todo el traje.
3: ¿Te pagaron los días?
4: Sí, me imagino.
9: Ya dice el próximo mundial.
3: ¿Te pagaron los días? No. Traje de madera, ¿eh? Claro. Tres relatores llamaron a Cantenis para decir, che, yo estoy, ¿eh?
9: Yo estoy, ¿eh? Sí. No.
4: Muy bien.
9: Tres de afuera, más todo lo de adentro.
3: Yo estoy.
9: No sé lo que.
3: Probame que estoy.
4: Pero acá estamos. ¿Cómo dijiste el día que me fuiste a visitar?
3: No sé.
4: Lo primero que dijiste.
9: Me mataron.
3: Pensé que ibas a estar en un hospital.
4: No, sí. El hospital público.
3: Pará. No, en la clínica tenía.
9: Yo por eso no fui.
3: La sala de estar de la clínica de Gentili, de la habitación.
9: Yo por eso.
3: Era
9: no
3: más grande
9: fui.
3: Que mi casa.
9: No fui porque dije, no puedo ir. Yo, por ejemplo, Barreto seguro no hubiera hecho eso.
4: Pero para.
9: No. No le importa que estamos hablando de tu.
4: Hierba mala nunca muere, dijo López.
3: Hierba
4: mala. Hierba.
6: No, pero yo fui.
3: Yo le dije, cuando lo fui a visitar, le digo, mira, no te va a pasar nada porque hierba mala nunca muere.
4: Eso dijo.
9: La hotelería muy bien.
4: Lo otro, sí, bueno, acá nos cubren muy bien.
9: Los hospitales de Merlo y el Conurbano.
3: Lo que pasa es que los podemos llevar la torta que nos regaló Marcelo.
4: Los hospitales públicos están desbordados.
3: ¿Quién se la lleva la torta?
9: No, vos, Gustavo. Vos siempre traes cosas.
4: Vos
6: llévatela, vos, Gustavo. ¿La probaste? Impresionante.
3: Mira, estoy probando. ¿Puedo ahora?
6: No, impresionante, ¿eh?
9: López, de todo momento por YouTube.
4: Hay mucha gente que se cae del sistema y deja de tener su prepaga y va al hospital público. ¿Por qué voy a ocupar un lugar de gente que realmente lo necesita?
9: Hay que tomarlo como un cumplido.
4: No, y aparte porque la empresa nos cubre muy bien en ese aspecto.
3: ¿De dónde la empresa?
4: Muy bien la empresa.
9: Aparte, Segundina está metiendo, ¿eh?
4: No.
9: ¿Usted no puede eso? No.
4: No, justo hoy no. Por ahora no, ¿eh?
9: Mañana.
4: El miércoles.
9: Sí. No, pero te
4: suelto
9: la mano.
4: No, está en otro.
9: Está en otro, no sé.
4: Está buscando momentos.
9: Bueno, tendría que buscar un 9, no, 9.
4: 9 jugadores.
6: 11, ¿no?
3: Un 8, ¿no? Un 8.
9: No, pero.
3: Un 8.
4: Hace rato.
9: Pero no es que les quiera dar manija, muchachos.
3: ¿Cuánto hace que hablo de un 8 yo?
4: De que se fue el chileno.
3: Ni escuchan la radio. Porque yo hace de 8, ¿te acuerdas que hablé de Yud?
4: Cuando se fue Pipe, lo sola.
3: Acuña, Molina.
6: El último fue Pipe.
3: Cabrera.
9: No, pero yo lo que digo fuera de broma, hablando de.
4: Y el tema es que se van aquellos que te rinden en momentos definitorios como este, por ejemplo.
6: Pero no hay 8, no tiene 8 independientes. Ocho.
4: Ahora no tiene 8, no tiene 9.
6: Bueno, ahora 9 tampoco.
9: No, yo creo, con todo el respeto, que habla mal de un equipo grande, de la dirigencia de un equipo grande. No del equipo grande, habla muy mal que por $1,000,000.
6: Se va a hacer 9.
9: Perdés el 9. Lo tenés que perder el 31 de diciembre. Te pone un partido de la AFA el 30, tiene que jugar y después irse. Bueno, listo, se va.
6: Eso lo decías hace mucho.
9: Palo, pagás 2 meses de luz, 1 de gas y pagate al portero de la sede.
6: 950 mil.
9: Bueno, por eso. Pero no importa, son consecuencias. Cuando vos decís traer un técnico así, qué sé yo, viste, el tipo estaba medio como perdido.
6: No, pero ¿sabés lo que
9: por
6: pasa?
9: Por ahí es un monstruo, ¿eh? Por ahí es un monstruo, no le voy a echar la culpa, pero.
6: ¿Sabés cuál es la crítica? Ni el resultado, de mi punto de vista, no el resultado. La no lectura del rival. Esa es la única crítica seria que hay, de mi punto de vista.
3: No, no se puede armar un equipo así.
6: La crítica.
3: Es un papelón del equipo que armó.
6: Vos si conocés al rival, los tipos que conocen al rival, es imposible que dejes el medio libre con Marcone. Juegue mal o juegue bien.
3: Dejalo a Paredes, que es campeón del mundo y su campeón del mundo, dejalo a Paredes solo. Sin Ascasio
6: no
3: y sin Delgado.
4: Ah, el tema es quién lo elige al técnico para este momento. ¿Entendés? Porque vos fíjate que los médicos.
3: De independiente en el pase.
9: No sé, porque este dijo que estaba mal porque se quiere. De acá hasta que cierre el libro de pase, quiere anotar a todos los equipos que le faltan jugadores. Él dijo eso.
4: Che, bueno, ¿cuántos medios que están esperando?
9: ¿Cómo que?
4: El tema Messi, Marcelo.
9: Sí, 12.
4: La etapa de mañana.
9: Entregué a las 12 del mediodía.
3: ¿Cómo?
9: Y a las 12 y 2 saltó el posteo de Messi, o sea que en la tele le quedó Ariel. Claro, yo entregué y no había saltado todavía el posteo.
3: Y nosotros a las
9: 12. Mírame cómo estoy. No sé para dónde arrancar.
6: Yo no lo esperaba.
9: Pero muy fuerte lo del final, ¿no?
6: Sí.
9: La escribí 48 horas después.
6: Del Mundial.
9: Y no estaba convencido, ¿no? Se convenció con la muerte del padre.
3: Y ya está.
9: Pero...
3: Bueno, es lo mismo que dijo Carlos Tevez. Cuando se murió mi papá, dejé de jugar. ¿Te acordás?
9: Sí.
3: Porque no tenía el fan número uno que me venía a ver.
6: ¿Dijo eso?
9: Sí, claro.
3: Eso dijo Tevez. Y bueno, la escribió la carta, no estaba convencida, y ahora sí la pone cuando murió el papá. Porque quizá el papá era el que le decía, no, seguí, dale,
6: claro.
3: Continuá, qué sé yo, no sé.
6: Claro.
3: Entonces, es bravo cuando no tenés a los de arriba, ¿eh?
6: Claro que sí.
3: Cuando vos no tenés a los de arriba, para la vida es bravo.
4: Bueno, Diego en su momento se retira porque los medios a veces decían cosas muy fuleras, ¿te acordás?
3: No, pero en
4: el, de él, y no, él decía que sufría mucho el papá, ¿te
3: acordás? Ni mamá ni papá, nosotros, Leo. Cuando en el árbol vos mirás para arriba y no tenés ninguna rama,
6: es más difícil decidir.
3: Es más difícil, porque vos tenés que mirar vos tenés que mirar para abajo.
4: La vida es más difícil.
3: Ya para arriba no mirás más.
6: Ah.
3: ¿Entendés? O sea,
9: no, y aparte
3: el árbol genealógico, tu mamá y tu papá.
6: Sí, son el espejo.
3: No, y no si lo tenés uno más. Y bueno, vivís
6: yo
3: para uno.
6: Hijo, claro.
3: Cuando no tenés ninguno más de la rama, tenés que mirar para abajo, empezás a mirar para abajo.
6: Sí, sí, sí.
3: Y se hace más.
6: Cambia, la, cambia la visión, ¿no?
4: Porque los que miran para arriba son los que dependen de alguna manera de vos.
9: Vos pasás a ser el sostén.
6: Claro, claro.
9: Pero no de guita, ¿eh?
6: Bueno, no, el sostén a todo nivel.
3: Yo muchas cosas que hice en mi vida las hice para no fallarle a mi mamá.
6: Qué loco eso.
3: Muchas cosas, para no fallarle a ella.
6: Es que todos hacemos eso.
3: Y de repente se
4: terminó. Bueno, a mí me pasa algo muy particular con eso, ¿no? Yo siempre cuando hago algo importante en mi vida o estoy ante un hecho muy importante que puede definir alguna situación, siempre pienso, ante este momento, ¿qué hubiera hecho mi papá? Después probablemente no lo haga como él lo habría hecho. Pero tengo siempre esa referencia, ¿viste? Y en el caso de Leo, que el padre lo acompañó desde chiquitito.
6: Ah, fue clave.
4: Desde chiquitito y fue clave en su carrera.
3: No solo
4: un
3: padre, sino fue el manager de él, claro, que claro. Manejó la carrera. No,
6: el amigo, el compañero.
4: Debe ser una situación muy dura, tan dura que deja la selección.
9: ¿Qué va a ser de nosotros?
6: Eso es
9: porque yo tengo a Maradona. Y un día cuando lo perdimos a Diego, después nos apareció.
3: Se lo contesté.
9: Desapareció. Mira, te iba a decir otra cosa, Gustavo, y ya me decís eso. ¿Sabes qué? Porque hoy pensaba, ¿por qué no conocíamos a ninguna de las campeonas del hockey? Y nosotros, claro, nos acostumbramos que cuando vimos la tribuna, Gustavo, gran capital, Luciana Aymar, dijimos.
3: Y Margalotti y García transmitiendo el partido.
9: Sí, claro. Entonces decíamos, che, salieron campeonas.
3: Y Sega y Antonisca, y siempre nos acordamos las mismas.
9: No, claro.
6: ¿Verdad eso?
9: Entonces, hoy pensaba.
3: Pero para nosotros es menos difícil para nosotros. Yo creo que es más complicado para los chicos de 30 y pico de años.
6: ¿Qué?
3: Que nunca
6: a Diego, nosotros.
3: No, nunca vieron un mundial sin Messi.
4: Se criaron con él, crecieron con él.
3: Nunca vieron un mundial sin Messi. Nosotros sí lo vimos.
4: Se alegraron.
3: Entonces, nosotros, bueno, es que nos impacta, por supuesto, pero nos acostumbramos a estar sin Diego y sin Messi también. No hubo, en un momento no hubo ni Diego ni Messi. No,
4: nosotros sufrimos esa orfandad de cuando se va Diego, los chicos de esa generación.
3: Mi hijo, por ejemplo.
4: Claro.
3: Va a haber un mundial y ya Messi no va a estar más.
4: No, es muy fuerte, porque además. Ellos se criaron con las alegrías de Messi, con las penas de Messi.
6: Y Messi, Messi.
3: Mi hijo tiene 21, va a tener.
6: Y 2018.
3: 21. Siempre que vio la selección argentina, vio a Messi.
4: Exacto.
6: Claro, claro, claro.
3: Entonces, para
6: Messi
3: ellos,
6: la selección.
3: Para ellos es un impacto fuerte. Para nosotros, no tanto, porque ya vivimos una etapa sin un número 10 de ese tamaño.
6: Lo que pasa es que para mí sí, no es fuerte como para con ellos, pero es fuerte porque yo nunca creí que iba a haber algo después de ver a Diego.
4: No, además,
9: pará, qué fuerte después hacer 4 goles.
6: Claro.
4: Claro. Sí, bueno, pero sí. Lo tenía decidido de antes.
9: Sí, sí.
6: No le importa, pero
9: la lo que pasa es que para mí temió que la próxima hiciera 5 y no lo podía. La otra hiciera 6. Y vos decís, ¿cómo? Porque yo te pregunto, yo lo que decía, que Messi no es el mismo que tenía 20, sí. Pero.
3: Sí.
9: Hay que jugar sin Messi ahora.
3: Yo me hago otra pregunta, Marcelo.
9: Sí.
3: ¿Quiénes se van con él?
6: ¿Vos decís varios?
9: Eso es sí, a las 6 de la tarde va a salir ese tema.
3: ¿Quiénes se van con él?
9: Fue fuerte ese que De Paul no quiso salir, ¿eh?
3: ¿Se va Messi?
9: Lo quisieron sacar y no quiso salir de la cancha. Fue fuerte.
3: ¿Se va Paredes?
6: Sabría, quizás sabía.
9: No, qué fuerte.
3: ¿Se va Paredes?
6: ¿Y Paredes con la sanción que tiene?
3: ¿Se va De Paul? Ya se fue Otamendi.
6: ¿Se va el Dibu?
3: No, no creo.
6: ¿No?
3: No, el Dibu no.
9: El loco, es el capitán.
3: No, el Dibu.
6: Escuchado algo por eso. Pero no puede ser.
3: No creo.
4: Paredes está en un buen nivel, él podría.
6: No, porque tiene una sanción fuerte.
9: No va al Chelsea.
3: Y aparte él lo
9: dijo. Si él se va a retirar, no va al Chelsea.
3: Lo dijo con Arévalo. No es porque se me ocurre a mí, ¿eh?
4: Lo dijo.
3: Porque lo dijo con Arévalo. Entonces cuando lo dijo con Martín.
6: No, y además la sanción es muy fuerte.
3: No, y después le vino la sanción. Entonces, quizás con Messi se van los pares.
6: Cambia todo.
4: Hoy el tema es Messi, el dolor es Messi.
9: ¿El técnico?
6: Sí, esa es la pregunta que yo tenía. ¿Se va Scaloni?
4: Claro,
3: lo más seguido. Eso te iba a decir.
4: Las ventanas que se van a abrir.
9: Ahora sí.
4: Son.
6: Ah, bueno. Pero pará, que lo que planteas es fuerte, ¿eh?
4: Por eso digo, ¿por qué decir? Que la noticia hoy es Messi, pero las ventanas que se van a abrir a partir de la decisión de Messi, desde mañana mismo, son incontables. Scaloni, los jugadores que se van, quién tomará el liderazgo de la selección, quién va a ser el nuevo referente, quién va a ser el nuevo capitán.
3: Leímos la carta,
4: el capitán, ¿quién va a ser?
3: ¿Qué hará Scaloni?
6: No, a mí lo que me interesa es lo que dijo Marcelo.
9: Para mí sí.
6: Ahora sí dice. ¿Por qué? Porque ahora cambia todo, ahora maneja todo el demás.
9: No. Tiene un motivo que lo incentive a rearmar todo.
4: O a irse.
9: O sea, cuando vos tenés más o menos lo mismo, ¿cómo encuentro la motivación? Ya tengo todo. ¿Ahora cuál es la motivación? Hay que buscar el reemplazo de él. Hay que poner otra cosa, hay que armar otra selección que juegue. Hoy tiene como una motivación extra.
4: Bueno,
9: es decir,
4: hay que ver.
9: Tengo ganas de rearmar el equipo deportivo, esto,
4: bien, pero pero vos estás pensando como si vos fueras Scaloni.
9: Sí, claro.
4: Y yo no lo conozco tan profundamente, porque es valorable lo que vos decís. Y podría Scaloni pensar eso, pero también podría pensar Scaloni que este es el quiebre para decir hasta acá llego yo.
3: Sí, sí.
4: Yo no conozco tanto al hombre como para saber si lo incentiva para rearmar todo. O lo incentiva para decir, hasta acá llegó yo también.
3: Puede ser más cómodo para alguna situación, pero más incómoda para otra. Vamos a ver qué pesa más.
9: Pero yo creo que lo que necesita, o sea, Scaloni, gloria tiene.
6: Sí.
9: Plata tiene.
6: Sí.
9: Le falta cómo...
6: motivación, decís.
9: La motivación de decir, rearmo todo de vuelta. A ver, ¿cuál es mi motivación? A ver, busco al Messi de esta selección, busco al capitán, busco al Otamendi, busco... Tengo un motivo por el cual romperme la cabeza.
6: También, porque también si no, todo sigue de otra forma. Se desarrolla, se integra el grupo y él tiene motivación en lo personal en un club importantísimo del mundo.
9: No, ¿cómo va a regalar? Mírame a los ojos, te pido.
6: No, pero ya.
9: ¿Cómo va a regalar un mundial que no se clasifica? Pero ¿cómo va a regalar un mundial que se juega de local? ¿Cómo va a regalar un mundial que si pierde 10-0 otro partido está clasificado igual?
6: ¿Cuántos partidos
9: tiene que para probar todo lo que quiera?
3: Y el problema que tienen ahí es que no tenés una zanahoria cerca. No tenés una Copa América el año que viene. Que nosotros veníamos, hasta ahora veníamos de Copa América continua. Permanentemente, todos los años una Copa América. O un Mundial. O una finalísima. Ahora no tenés nada. Salvo que se juegue algún partido con España.
4: Y además también nosotros, digo, el pueblo, el futbolero. No hablo de nosotros como periodistas en primera persona. Tenemos que soltar y dejarlo ir. Ya no hay más nada para pedirle. Obvio. Ni hay lugar para el lamento de decir, uy, pero, que es verdad, ¿no? Hizo 4 goles, ¿por qué no extiende un poco más su ciclo?
3: Eso es pensar en uno.
4: Yo creo que hay que liberarlo, agradecerle. Y después, nosotros haremos el análisis, ¿no? Total. ¿Quién será el reemplazante en el vestuario? ¿El referente? ¿El capitán?
3: No, tenés al Dibu, tenés a...
4: A Cuti.
3: Al 5, además. A Enzo Fernández.
4: A Enzo, a McAllister.
3: Hay que agradecerle a dos personas, a Messi por lo que nos dio y a MP porque nos deja ir.
4: Me gusta cómo te queda, ¿eh? ¿A cuántas personas dijiste?
3: ¿Qué, esto? No, yo soy radical también.
9: Ah, bueno. Se va López.
4: Corrigenarios somos.
9: Llego yo.
6: ¡Palacio!
9: Llego yo.
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0: 14:20 minutos. Bueno, llegó el día, no hay más Messi en la selección, Coco.
1: Tal cual, es un puñal en el medio del corazón.
0: Es rara mi sensación.
2: Porque es esperado, pero inesperado.
0: No, pero
2: el momento.
0: Sí, claro. Que nunca. Un día nos vamos a separar, el quilombo viene el día que agarró las cosas a tu señora, o agarraste vos y apareciste con un techo, ¿no?
3: En la puerta, claro.
0: O te puso, llegó el día.
1: Y sí, llegó el día, es una
0: pena. O sea, porque yo te iba a contar qué me pasó. Mira, voy a hacer una confesión. Yo termino el programa El Noticiero y estoy ahí, la gorda Majo se saca fotos para subir a las redes, y estoy ahí y entra Mati Galluso, el productor, 2 minutos ya han pasado, y dice, mira, Messi se va de la selección. Y ahí nos pusimos a leer, enseguida me comuniqué con la radio, ya estaban al tanto, al toque, y me sentí raro. Es más, el Negro Recalde, con Pipa y con Lupa, los productores de La Tira, nosotros hemos armado un programón para hoy. Desde invitados, desde notas de los que fueron la figura el fin de semana, todo este tipo de cosas, ¿no? Como acá también teníamos también pensado las chicas que salieron las campeonas del mundo, la de las leonas, los leones, todos. Y entonces yo no caí bien. Entonces le digo, bueno, preparemos algo, qué sé yo, bueno, armamos. Entonces me deja un mensaje Recalde, me dice, perdón, ¿yo estoy entendiendo mal? Y pensar que Mati debe tener la mitad de años que yo. Y cuando estaba con mi amigo Virasoro, mi compañero de laburo, mi amigo y compañero también de laburo, Negro Galluso, cuando subo a la camioneta y agarro 9 de julio, empiezo a pensar, digo, no va a jugar más Messi.
1: No.
0: Ya mis hijas no me van a pedir a ver a Argentina para ver a Messi.
1: No. Y sí, es una noticia que no queríamos escuchar. Y yo estaba escuchando la radio y digo, no puedo creer. Pero y rápido voy al Instagram. ¿Viste cuando uno quiere corroborarlo?
0: Sí, porque decíamos de Maradona.
1: La carta es desgarradora.
0: Maradona se fue deteriorando su condición.
2: No necesitó una carta de
0: despedida. No, una carta. Claro, pero él, mirá,
1: se fue Maradona.
0: Está tan vigente. Todavía no se retiró
1: de la selección. No se retiró de la selección.
2: No, y yo nunca pensé que con Messi iba a pasar algo similar. Como yo él también dijo alguna vez que iba a seguir jugando hasta que no le den las piernas. Y como sigue jugando, hizo 4 goles hace 2 días.
0: Semana, claro.
2: Bueno, dije, bueno, va a estirar, qué sé yo, en algún momento se dará.
0: Quiero escuchar a mi gente en el 4535-2011. ¿Qué sienten? ¿Qué sintieron cuando se enteraron por la radio la noticia que Messi no va a jugar más? No va a jugar más, no porque esté enojado, no porque... No, es un fin de... Da por terminado. Pero aparte, ¿qué ciclos dio por terminado él? Yo no sé si Barcelona lo dio él o lo dio el Barcelona.
1: Cuando el Barcelona.
0: Ir a Francia.
1: El Barcelona. Cuando no le renovan el contrato.
0: ¿Qué ciclo? ¿Nunca se separó? O sea que nunca terminó el ciclo.
1: No.
0: ¿Qué más?
2: No, así de esta
0: nunca
2: manera,
0: se peleó con los viejos para él, decir nada, me voy de casa.
2: Dio por terminado.
0: Se fue dando todo naturalmente.
2: En aquella conferencia, aquel partido con Martín Arévalo después de una Copa América,
0: sí,
2: que lo dijo, pero no le duró nada, no fue tan formal como esta, ¿no?
0: Totalmente. Cuando me haga chimiro,
1: se te caen las lágrimas. Cuando lees la carta, se te caen las lágrimas.
3: Yo no me quiero adelantar.
1: Más en el final, ¿no?
3: Cuando... Para mí, el padre, el fallecimiento del padre,
1: pero él lo dice en la carta.
3: Sí, por eso.
1: En la carta final dice.
0: La carta al final dice: estas palabras las escribí el 21 de julio, dos días después de la final. Hoy, después de lo de mi papá, estoy más convencido que antes. No estaba convencido.
3: No estaba convencido.
0: Por eso no la leyó. Por eso no hizo print. ¿No?
1: Sí, no, hay que recordar
0: público.
1: Ese párrafo que yo te puedo asegurar que se puede anexar a la otra carta que él escribe para su papá, en la que él dice algo así en la despedida, cuando le dice, me impulsaste tanto, tenías razón, tenía que jugar. Es como que él tenía una cosa en la cabeza de no jugar, pero el padre le insistió, tenía que jugar este mundial, y se dio de esta manera, y estuvimos cerca de los argentinos. Y evidentemente se fue el papá y él ya lo cerró en la cabeza, en el cuerpo, en todos lados. Cerró la posibilidad de continuar ya sin el padre. El padre lo acompañó en toda esta etapa y los dos se van juntos de la selección.
0: 14:24. Yo sé que vos estás esperando que nos conocés acá en MP910. Que por ahí seguramente en La Tira vamos a tener que abocarnos a lo que recién planteaban los periodistas deportivos el relator de Radio La Red, como Leo Gentili, Gustavo López, el comentarista de selección junto con Totti del último mundial, y Dani Barreto, desde la frialdad, ¿quién será el heredero? ¿Quién será su reemplazante? Yo sé que van a estar esperando, y van, en la tira vamos a tener otras cosas, testimonios, sé que Facu Pastore está preparando también un desfile de protagonistas y de voces, pero sé también que vos sabés que acá con nosotros tenemos un equipo no solo de producción, liderado por Jazmín, sino que tenemos un equipo de gente sensible, que hace cosas que a vos te hacen emocionar, que probablemente después de escuchar lo que tenemos preparado nosotros con el Tanito Salvatore, siempre bajo el tutelaje y la creatividad que tiene nuestro Cacha Paredes, que se alterna ahí con el Tano según los laburos como vengan, pero los dos saben que en este programa nosotros tenemos cosas lindas para ofrecerles. 14:26 minutos, apago y prendo el celular, 31 de agosto. Es como que renunció a fin de mes para no cargar con un mes más, ¿no? Es como que dijo, cierro una etapa el último día hábil del mes, para que del 1 al 5 no haya que pagar otra deuda.
1: Hasta el último día del mes.
0: Hasta el último día del mes. Este momento sensible que habíamos planteado y habíamos generado.
4: Hasta de solemnidad, de llorar, alegría. Alegría.
0: Vamos a ir a la pausa. Ahora, bajo este contexto, no podemos. No. Compilado bajo esta órbita, no podemos presentarlo. Ahora vamos a presentarlo. A ver qué significa para Chatruc. Que esta mañana o al mediodía te enteraste que es fácil retirarse cuando estás bien.
4: Ah, los estaba escuchando.
0: No. ¿Cómo te retiraste? No, te dolía la gamba. No. No te gustaba ya la propuesta que tenía y vos decías, ya está, para yo que salí campeón con San Lorenzo, salí campeón con Racing.
4: Son un montón de cosas. En mi caso era una debacle futbolística, no personal, pero sí, evidentemente los demás no confiaban en mí. Y sí, había un montón de detalles económicos y todo, que no sentía que mi vida futbolística, para revertirla, tenía que poner mucha energía y no la tenía. Y bueno, son elecciones de vida. Y después estaba analizando todo. Ayer, si ustedes son fanáticos del deporte, supongo que todos los que escuchan la red sí, ayer Nabone le ganó a Djokovic, un Djokovic
1: de 40 años,
4: una historia parecida a la de Messi, porque son número uno del mundo los dos, han tenido buenas y malas. A Djokovic le costó mucho ganar la Copa Davis y tuvo, Del Potro fue un encargado de castigarlo un par de veces, lloró muchas veces por su país. No sé cómo será ahí en Serbia las críticas, no sé si alguna vez lo criticaron tanto como lo han criticado a Messi acá.
0: No, él tiene un problema en este momento con el presidente y se fue a vivir a Grecia.
4: Claro, bueno, puede haber algo impositivo, puede haber algo de guerras, de situaciones, de historia. Sí. Lo que sí es que, evidentemente, te aferrás a tu actividad por un montón de circunstancias, porque es tu modo de vida. Lo que hoy planteaba, y yo pensaba, claro, Messi mañana se despierta, si se retira del fútbol también, tiene 100 opciones de vida, 1.000 millones de opciones de vida de hacer lo que quiere realmente. No, es un privilegiado en ese sentido, se lo ganó. No la selección, pero nosotros, por ejemplo, si mañana quisiéramos cambiar de rumbo, que muchos nos aferramos a nuestra... Viste que nosotros a veces cuando nos toca conducir un evento y le das un premio a alguien que estuvo 30 años en una empresa, 25, y le pasa a los que están escuchando. Messi, 20 años en la selección, es toda una vida en la selección y es como acostumbrarse a y no soltarlo, y aparte depende de él.
1: Además casi todos los cumpleaños desde que debutó en la selección los vivió en la selección.
4: Yo cuando
1: o estaba en Juegos Olímpicos, o estaba en inferiores de la selección, o estaba en la mayor de la selección.
4: Bueno, Di María cuando se retira, que también podría haber jugado tranquilamente el Mundial, después de todo lo malo que pasaron, estaban viviendo la buena, Messi por suerte mucho más larga, pero también es un sacrificio enorme. Todo lo que vivió Messi, uno no... Quizá Diego por ahí que viaja y demás, te das cuenta lo que es el momento que vos tenés libre, porque muchos me decían, no, bueno, pero es la selección, no, bueno, pero... estás representando al país, sí, pero 20 años, sacrificando tu tiempo, tu vida, tu familia. Y yo creo que también, un poco lo que decía Pesci, el papá, que era el que lo acompañaba, el primer llamado, es como una etapa cumplida. Lo que pasa es que yo creí que uno o dos partidos más, sí. Siempre uno cree que un partido más, ¿viste?
0: Que responde a una lógica. ¿Por qué va a empezar las eliminatorias?
4: Si no las va a terminar.
0: Si no la va a terminar. ¿Por qué va a empezar las eliminatorias? Que en este caso son desmotivantes porque perdiendo.
2: No son tal, claro. No claro, son eliminatorias.
0: A mí hasta me da miedo que haya salido de la selección. Porque la selección lo tenía bajo un régimen profesional inmenso. No porque él sea un jodón de la noche, nada que ver, o sea, es un pibe bárbaro, pero
4: su tiempo.
0: ¿Por qué va a estar, preparado 100 puntos
2: si ya no está en su equipo, decís vos?
0: Ya no está en la selección.
2: Claro. ¿Por qué se va a romper el lomo?
0: Porque es profesional, sí.
4: Pues le gusta, pero evidentemente le fascina.
0: Pero para mí abre una puerta ya, porque si vos de última teniendo la selección,
4: tenés que estar un poquito mejor.
0: Tenés que estar mejor de lo que necesitás estar para jugar en la MLS. Hasta si te descuidas, estando en la selección, podés ir a Barcelona. Estando en la selección, podés ir a Newell's.
1: Sí.
0: Estando en la ahora, si no estás en la selección, ¿dónde está la zanahoria?
1: Si no abriste la puerta, agarraste ya el picaporte.
0: ¿Dónde está?
4: Ahí la vida.
0: ¿Dónde está? No, claro, pero pará, pero él eligió Miami para vivir la vida contento
1: y con ahí debe tener un proyecto grande por ahí terminar su carrera desarrollando un equipo, el Inter Miami, el cual también va a terminar siendo socio y dueño, terminar de desarrollarlo y después retirarse y dejar el legado, como pasa en la selección. Ojalá que la selección aproveche ese legado. El legado de esto de decir, vos, estaba Messi. No volaba un pájaro, Hablaba Messi y era Messi, Era, se respetaban las trayectorias.
0: ¿Dónde pone la adrenalina del capitán?
4: Bueno, por ahora en el Inter Miami lo sigue teniendo y un poco.
1: No, yo creo que la va a tener que encontrar.
0: ¿Dónde pone la adrenalina de entrar al predio de AFA y enterarse, como vos te enterás a veces que algún campeón de Racing no está bien, y le tirás un centro? Y él una vez entró y le dijeron, los muchachos no cobran. Y a vos te da esa adrenalina del bien. No. Porque viste que está la adrenalina del mal.
4: Sí.
0: La adrenalina del bien de decir. A ustedes no les gusta cuando ven a alguien en. De decir, a ver, manejé mi vida de tal manera que puedo ayudar espiritualmente, económicamente, lo que fuere. Entonces, ¿dónde encuentras adrenalina?
4: No, hay que ver cuánto suelta también. Viste que Diego a veces iba y venía. De repente no quería saber nada y de repente fue técnico de la selección. Messi, como tiene las puertas tan abiertas, hizo todo tan bien siempre, nunca tuvo un error.
1: Yo creo que no tenés respuesta para eso hoy. Hoy
4: va,
1: no
4: es
1: la
4: su
1: tenés.
4: Día a día. Va a
1: ser. Es un día a día, es ver, todavía creo que está bajo el dolor de la desaparición de su papá, está haciendo un duelo, esto es parte de su duelo, porque su papá se fue, ni bien terminó el Mundial, él no alcanzó a darle la copa, como dijo en la carta, y hoy vos fíjate que cierra la carta diciendo que la había escrito una vez que después de dos días de la final, pero la terminó de cerrar una vez que se murió su papá.
4: Para mí,
1: yo creo que esto forma parte de su duelo.
0: ¿Y qué decimos al mundo? Porque en un momento al mundo le decíamos Maradona.
4: Nos falta el tercero ahora.
0: Pará, ¿y qué le decimos? Y en otro momento el pendejerío, o sea, vos subías un taxista viejo en el mundo y where are you from? Argentina, Maradona. Desde hace bastante tiempo, where are you from? Argentina. Messi.
4: Pará, nosotros tuvimos 10 años sin

0: El es taxista, un ¿qué nos va a decir?
1: Se le cae una lágrima al taxista.
0: El taxista no nos...
1: Se le cae una lágrima.
0: Entonces, el tipo del mundo que no nos conocía... Por eso es tan importante lo de esta selección con el tema Malvinas. Porque yo creo que hoy también hay taxistas que te dicen, oh, Malvinas. Porque ha sido como un caballito de batalla. Totalmente. Y que lo ha reinstalado sin darse cuenta a estos pibes. Bien. Y dándose cuenta también. Totalmente. Cómo se puso en la agenda mundial, no, sí, no sí, nuestro. Sí, sí, sí. Nuestro está en los afectos, en el corazón.
2: El interés.
0: Y si algún boludo lo agarró distraído, le hizo lo como se dice.
2: No, y hubo gente que no sabía qué era Malvinas y se enteró viendo.
0: Pero por eso
2: la bandera
0: que enseguida cuando googleás, cuando escuchás, no sé, guerra en. No sé, Ucrania, Croacia iba a decir. Guerra, o sea, por ejemplo, yo estaba en Croacia el 31 de diciembre del año pasado, Andrés. Estaba en Croacia. Y a vos, entonces mi hija me dice, ¿pero por qué desde las 10 de la mañana están festejando? Entonces yo le digo, no, hija, googleá y buscá la historia de Croacia y de estos países nuevos, digamos. Fíjate la de muertos que tienen en guerras interminables de años, que antes eran otra cosa, ahora se llaman de otra manera. Entonces, hoy disfrutan de que un 31 de diciembre no haya cañonazos, balas, muertos, humo de guerra, de bombas que caen. Entonces, tienen motivo más que valido por festejar. Digo, ¿qué hacemos nosotros el día después? Messi no está más en la selección. Messi es... mucho más que un buen jugador.
1: Sí, no.
0: Con otro, mirá vos lo que somos los argentinos, capaces de ser, que con un guerrillero como Diego, con un loco como Diego, con un contestatario, trascendimos la figura simplemente un jugador de fútbol. Y con otro pibe todo lo contrario.
1: Porque, bueno,
0: todo Diego lo contrario, trascendimos también de otra manera.
1: Sí, bueno, Diego era eso, dividía aguas. Los que somos maradonianos y más de la generación de Maradona, era eso. No todos, incluso acá, el mundo ya lo sabemos, pero incluso acá en la Argentina, no todos estaban con Maradona. Con Messi al principio a la gente le costó eso de que no cantaba el himno y demás, y después se le metió en el corazón a todos. No hay división, no hay grieta, si querés, con Messi.
0: Sí, me muero por saber cuánto tardó en hacer print. ¿Cómo es? Él lo publicó por Instagram.
1: Sí. Lo publica por Instagram, sí.
0: Él lo publicó por Instagram.
3: Le mostró a su mujer. Mirá. ¿Mando nomás?
0: Sí. 12 y. No.
1: Qué difícil debe ser ese.
0: Pará, pero por eso, ¿cómo es?
4: ¿Lo mando o no lo mando?
0: Pará, escribió y escribió a mano también, porque las fotos que trascienden.
1: Mostró la carta manuscrita.
0: La carta manuscrita. Pero está bien.
4: Esa carta la habrá hecho cuando dijo él la fecha.
0: Sí, pero hay un momento que hoy, a las 12 en punto, creo, o 12 menos 1, 12 y 1, lo que fuere, 12 y 5. No sé si tan tarde. Porque nosotros terminamos las 12 en punto. Le dimos a Ariel Rodríguez y entra el productor y dice, che, yo creo que... Y 2 y 3, pero pará, no importa. Pero pará, cuando uno escribe eso en Instagram, cuéntenme ustedes que manejan eso. Jazmín, ¿qué hay que apretar? ¿Cuál es la tecla que
2: publicar,
0: se
2: aprieta?
0: Publicar.
2: Publicar. O compartir.
4: Compartir.
0: Uy, la puta que lo parió.
1: ¿Con quién estaba? ¿Estaba solo?
0: ¿Cómo me
1: estaba con Antonella?
0: Pará, porque no hay retorno. No. Porque vos, un segundo antes de publicar, un segundo antes...
3: Fue.
0: Vos decís, no, más vale espero el primer partido de la serie, me despido después del primer partido. Hablo ahí con el pelado Yarrocha, la salida, Areva, uh-huh. No sé, con Gastoncito Edul, ¿no? Pará. ¿Y qué hizo? ¿Estaba al lado de Antonella?
1: Estaba con los chicos.
0: Y cuando hizo así, dijo... ¿Ya está?
1: Ya está.
0: Miró a ver quién era el primero.
2: No, no. Para mí, apretó publicar, le dio el teléfono a Antonella, lo metió bajo la almohada y no lo vio por un rato.
4: Se fue a entrenar.
1: Listo, ya está.
2: Claro.
1: Ya está, ya lo hice, dijo, y se fue.
2: Ya está.
1: Qué difícil, ¿eh?
0: 15 años, capitán.
1: Porque no es que sea más una conferencia de prensa.
0: ¿Qué pasa ahí en la espalda? ¿Sentís que te sacás el peso enorme de ser el representante de la... de los ratos de felicidad de los argentinos?
1: No. ¿Sabes qué creo que no? Que en este caso él no. Pero igual, creo que hoy más tiene un dolor y va a sentir el vacío. Y hoy, bueno, en estas horas, toda la enorme repercusión de apoyo que hay. Pero creo que no se saca un peso encima. Quizás en otro tiempo sí, en este momento no.
3: Pero un poco de responsabilidad sí. Es como...
1: Pero también... él creció con esa responsabilidad, Pepe.
3: Sí, pero igual...
1: Para él es un medio
0: sabe,
1: de vida.
0: No importa, sabe vivir porque vos tenés ese peso.
3: Claro, en un momento dejó un poco y tuvo que volver. Y también es un caso especial Messi, porque Messi puede volver cuando quiera. No es lo mismo cuando vos dejas algo y sabés que no tenés ninguna posibilidad de volver. Y la otra es cuando vos decís, bueno, si quiero jugar un partido más, lo juego, si quiero de repente volver y juego el Mundial, lo juego.

0: sea, Messi es un caso único y está bien que un poco pare la máquina, porque si él no renunciara, está medio obligado que lo citen. Entonces, ahora está tranquilo, está bien, ya nos dio todo, ya está. Tiene 40 años también, ¿viste? Es una cosa, pero. Si vos te vas hoy me digo, mañana me voy a la red, no me llama nadie.
1: Cuatro goles hizo, Pepe. Cuatro goles hizo.
0: Claro, pero.
1: Hizo cuatro goles. O sea, no es que se arrastró en la cancha y vos decís.
2: Ya está.
1: Claro. Sino, sí, che, quedó. Bueno,
0: pasa más
1: y metió el mejor
0: pasa
1: mundial.
0: Más a Cristiano. Claro. Pasa metió más a Cristiano que a él.
3: ¿A Cristiano le pasó más?
0: Pero, le pasa más y
3: lo
0: Cristiano no se quiere.
1: Nunca fue campeón del mundo.
3: No.
1: Nunca fue subcampeón del mundo.
0: Está bien, pero
1: nunca jugó bien un mundial. Porque nunca fue una estrella.
0: Pepito.
1: Pero nunca.
3: No al nivel de Messi.
1: Si no lo hubiera metido. No, ya sé, pero. Pero si no lo hubiera. Pero a Portugal lo hubiera hecho. Lo hubiera hecho llegar más arriba en todos los mundiales que jugó.
0: No, pero.
1: Nunca la rompió todo.
0: Pero es recontra comparable porque Messi y Cristiano son dos íconos de su país. Cristiano es el máximo goleador de la historia de Portugal, lo llevó a ganar Europa. No, es importantísimo, no importa, no. Son recontra comparables y la situación es muy parecida, no, pero Cristiano se aferra.
1: Incomparable.
0: ¿Cómo no se van a comparar?
1: Uno no salió campeón, otro sí. Si decíamos que Maradona y Messi, la diferencia que era que Maradona había salido campeón. No,
2: pero a nivel
1: es una mega estrella, nadie dice que no. Eso es un extraordinario jugador, brillante. Es una mega, no le busquemos vuelta, sí. Ahora digo.
3: ¿Estará preparando sus vacaciones? En total ahora.
0: Pero para nivel selección, para Cristiano no retirarse, es lo mismo. Cristiano se aferra y Messi la suelta. Y Cristiano no está, ni siquiera jugó ni un cuarto de lo que jugó Messi en la selección en los últimos tiempos.
1: 14-41. ¿Y mi gente qué siente mi gente? Messi no va a jugar, nunca más va a tener la celeste y blanca.
0: ¿Por ahí alguno de los partidos? ¿Puede haber un bajón?
1: América, desconozco, pero.
0: Puede haber, ¿eh?
1: Desconozco si jugará o no jugará, si serán despedidas, si será por los puntos, sin los puntos. ¿Qué sentiste cuando te enteraste? 4-5-3-5-20-11. ¿Qué sentiste cuando te enteraste, cuando escuchaste la noticia que después de la carta que vamos a leer en un ratito, que vamos a preparar un compacto para que vos y nosotros nos emocionemos al mismo tiempo? 4-5-3-5-20-11. 4-5-3-5-20-11. Buenas tardes, ¿quién habla?
4: Sí, ¿cómo te va? Estoy escuchando el programa y bueno, quería opinar.
1: Cuénteme, ¿qué sintió?
4: Y sentí que dentro de todo es lo lógico.
1: Uh-huh.
4: Vamos a ser claros. Cuando todos vimos a Messi mirar a esa tribuna llorando, uh-huh, yo creo que ya ahí estaba la decisión.
1: Uh-huh. Y escribió la carta 2 días después, ¿no?
4: Y lo que pasa que después lo del padre es algo muy muy fuerte en él, y el único que no lo que lo podía haber convencido hoy en vida era el padre, pero el padre no está. Pero yo creo que todos lo sabíamos, o no, que él en algún momento o ahora se retiraba, que era el último mundial, hizo lo mejor que hizo en los últimos mundiales, y hay que aceptarlo. Los ídolos, así como estas personas, en algún momento se tienen que retirar y le van a dejar lugar a otro.
1: Uh-huh.
4: Cuando se fue Maradona, creíamos que no, era él. Cuando Fangio en su momento se retiró, decíamos nunca más, vino Reutemann.
1: Uh-huh.
4: Cuando Monzón se retiró, dijimos otro más no, y seguimos con campeones.
1: Sí.
4: Yo creo que hay que agradecerle todo lo que hizo y que hay que seguir el camino que él dejó.
1: Abrazo grande, maestro. 4-5-3-5-20-11. Lo que opina nuestra gente, la que nos escucha, porque nosotros, la verdad, nos golpeó y mucho, más allá que, claro, que era una cosa, una posibilidad muy alta y lo más lógico. Pero cuando recibí la noticia, 4-5-3-5-20-11. Buenas tardes, ¿quién habla?
5: Hola, ¿cómo estás, Adrián?
1: Hola, Adrián. ¿De dónde, Adrián?
5: De Capital.
1: ¿Qué sentiste, Adrián, cuando escuchaste la noticia?
5: Y calculo que lo mismo que todo, tristeza. Uh-huh. O sea, el punto es, ¿qué más queremos de este muchacho? Lo castigamos, nos hizo salir campeones del mundo. O sea, pasó por todo. Nos dio los mejores años de su vida deportiva. O sea, ya está.
1: Abrazo grande. Mirá lo que me manda. Se murió el fútbol, Marce, este tipo daba siempre algo más. Me dice Ulises Vicerne, grande Ulises. 4535-2011. Buenas tardes, ¿quién habla?
6: Marce, querido, ¿cómo te va? Padre Gemelas.
1: ¿Cómo estás, Padre de Gemelas?
6: Gracias, querido mundo.
1: Bien. ¿Qué te pasó cuando te enteraste de la noticia?
6: Mirá, me dio una tranquilidad increíble.
1: Mira vos, tranquilidad.
6: Sí, me parece que dio más de lo que tenía que dar. Demostró que no hace falta irse campeón, sino irse contento. Creo que este Mundial lo jugó por el padre. No creo que se haya ido porque el padre no estaba. Yo creo que él va a seguir jugando hasta que tenga ganas. Pero me parece que nos dio la posibilidad de ver de que se puede ser grande, humilde, solidario, no camarillero, y que aparte de todo se puede jugar divirtiéndose. Yo creo que no la iba a pasar bien, porque le iban a empezar a llover de vuelta comentarios negativos, porque pasó después de la final, pensar de que no le levantaba las piernas porque lo apretaron en el vestuario y no porque había dado todo antes o porque estaba pasándola mal. Entonces ese tipo de cosas me parece que le iban a hacer mal, y él no se tiene que ir mal, tiene que dejar esa imagen y tiene que estar tranquilo. A mí que se haya ido a Miami me pareció la mejor opción de todas las que tenía, y mira que tenía, porque iba a disfrutar. Entonces la realidad es que ya, ¿qué más querés ver de este tipo si es un extraterrestre?
1: Abrazo grande, Padre de Gemelas. Bueno, estoy recibiendo mensajes muy fuertes, Jamín, Me escribe José Luis Santini. Gracias a Messi, que me dio fuerza para poder atravesar mi cáncer de colon. Me puse como objetivo ver el Mundial. Sabía que era su último gran baile. Y después de un año de tratamiento, sigo acá con mi familia. Recorrí muchos kilómetros durante el Mundial porque no me alcanzaba para aviones. Así que me manejé. Dormí en el auto, ahorré y pude ver lo que más pude. Gracias, Leo. Mirá lo que significa Messi para nosotros. Significa que no juegue más en la selección. Para un tipo, le dio para que fuera para adelante con un cáncer a cuestas. Te mando un abrazo grande, José Luis. 14:47 minutos. Nosotros tenemos una pausa para ir. Vamos a seguir con esto. Tenemos testimonios. Y tenemos algo para arrancar la segunda hora, que va a ser muy fuerte para que lo escuche el hincha de la selección y este tipo de cosas. Fíjate que el tono no lo podemos abandonar. No es un tono
7: de alegría.
1: Porque me parece que Messi es eso. Es subir al taxi en el mundo, en África, en cualquier lado. Y según la edad del tachero, era Maradona o Messi. O Maradona y Messi.
3: En el último tiempo era Maradona y Messi.
1: ¿Me entendés?
3: En algún momento fue Maradona o Messi, en el último tiempo fueron los dos.
1: Viste que nosotros creemos que... Nosotros, para nosotros internamente, somos Gardel.
3: Claro.
1: Sí. Somos Fangio.
3: Sí.
1: Pero el mundo nos identifica por Maradona y Messi.
3: Sí, tal cual.
1: Te diría que en tercer lugar por el Papa.
7: Sí. Claro.
1: Te diría, está bien, pero tenés que invocar a alguien que sea medio, viste... Medio creyente. Claro, creyente. O sea, porque si el tipo no le da bola, ¿quién es el Papa en el mundo? ¿Sabes si es polaco, argentino, búlgaro? Claro. No sabes ni bola, pero Maradona y Messi era Maradona y Messi.
3: Es que de los últimos, si querés, de los mejores cuatro de la historia del fútbol mundial, de la historia, tres son argentinos: Maradona, Messi y Stefano. Lo metés a Pelé en el medio. Pero tres son argentinos. Imagínate lo que significó toda esta era. Que lamentablemente no lo pudimos disfrutar al comienzo, pero gracias a Dios lo pudimos disfrutar en el final.
1: 15:49 minutos. Empezamos a jugar uno y uno, Gordis. Así nos vamos a la primera pausa y seguimos. Messi, la carta. Si te la perdiste, te la vamos a leer, te vamos a contar. Todos los entretelones, muchas cosas para ir contando, testimonios para compartir. Messi hoy dijo, no juego más en la selección argentina. sin enojo, sin nada, porque viste que cuando pasan estas cosas Riquelme se fue enojado, qué sé yo, otro porque no sé el pelo, otro porque tantas cosas, digo, este no se va peleado con nadie. Dale, Gordo, uno tuyo.
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1: Ramos, claro. Mejía, Belgrano 70. Un poco fuerte la frase. Flores, Rivadavia 6601.
8: Ajá, muy
1: Caballito,
8: bien.
1: Acoite
8: 199.
1: Hija, oh, de puta, era fácil esa. Era fácil. Recoleta, Gallo 1665. 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
1: Pausa. Tu tío Antonella Berrocuso.
3: Sí, un montón de sí. Repercusiones. El presidente Milei, el expresidente Macri.
1: O me cuentan todo eso que me importa mucho.
3: Política,
1: che, Enzo Fernández,
3: Fantino.
1: Para llorar lo que escribió.
3: No, es tremenda. La carta de Enzo Fernández.
1: De Enzo Fernández, escribió carta a Paredes, mira, también.
2: La de Paredes, también. Lautaro Martínez.
1: Bueno, vamos a la pausa, Simeone. Volvemos a la pausa, nos ponemos al día con eso y dale. Prepárense a las 3 en punto cuando arranquemos el segundo segmento, la segunda hora. ¡Pah! No alcanza con pañuelitos de papel. No. Metele pañuelitos de paño los que usa Guido Berkovich. Ahora, primera pausa.
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8: 18 grados 3 décimas la temperatura en la ciudad de Buenos Aires. Tenemos cielo parcialmente nublado, la humedad 86% y viento del sudeste. Hoy seguimos con cielo parcialmente nublado. Mañana mínima 9, máxima 18, cielo algo nublado.
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1: Esta noche. 14:59 minutos en la República Argentina. Temperatura, chicos.
2: 18 grados 3.
1: ¿Y dólar oficial?
3: El dólar Messi, 1530 y 1560 el blue.
1: Mira, el día que se retiró de la selección argentina, vamos a recordar, ¿viste cómo se hacen esos recuerdos? Sí. El dólar estaba a 1530. Y después de mucho tiempo y siguiendo con la presidencia de Milei, estuvo 1-1. Llegó a 1-1. ¿Qué me cuentan, eh?
4: Muy bien.
1: El tipo de la libertad no, avanza, sí, pasa, bajó 1-1. Su mensaje, ¿no?
4: Muchas gracias. ¿Vos seguís
1: afiliada con Milei?
2: A veces sí.
1: Bueno, 15 horas en punto, señores. En un ratito volvemos. ¿Me da uno, señora? ¿O no tiene para darme?
5: Tiene para darme.
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1: 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El circo de los famosos. 9.000 pesitos bancaron la entrada, ¿no? Porque se vendía mucho, aumentaron la entrada. Un fenómeno. Los hermanos Marcelo. Marcelo López, en el mes de la niñez también hubo grandes descuentos, muchos grupos. Hoy la última función, realmente, domingo 30, último día, ayer. No, el 31 también tenemos. Sí, después le preguntamos también. En Crobar y General Paz, un abrazo. Suerte en la gira por toda la Argentina, señora. Vamos.
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4: Me mandaron dos camisetas.
1: Sí, la subiste a redes porque me dijo Luis Britos, el capo de fútbol en Atomic.
4: No una, sino dos veces.
1: Muy bien, perfecto. Muy bien. 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
1: 3:02 en la ciudad de Buenos Aires. La temperatura 18 °3, humedad 66%, cielo parcialmente nublado.
0: Nacionales.
1: Messi se despidió de la selección y los hinchas, la calle, comienzan a reaccionar. Amplía Pablo Navarro.
2: Todo es tristeza y desazón para cualquier argentino que se le haga la pregunta ¿qué siente sabiendo que Messi ya no va a vestir más la celeste y blanca?
3: No, una tristeza enorme. Por suerte no se retiró definitivamente del fútbol. Eso me deja tranquilo, pero la selección, bueno, se sabía. Uno tenía la esperanza que iba a seguir un tiempito más, pero bueno, es comprensible. Hay muchos, como dice él, hay muchos chicos que están pidiendo pista y es hora de un recambio. Yo igualmente, si fuese él y fuese Scaloni, lo convocaría, aunque sea que entre 10-15 minutos la experiencia de él sirve mucho para los chicos.
4: Para Brasil, bueno. Para la selección brasileña, bueno, buenísimo.
5: ¿Para el fútbol mundial?
4: Una pena.
6: Y la verdad, no queda nada más que agradecerle por todo el sacrificio que hizo durante todos estos 20 años de carrera en la selección. Desearle suerte en lo que quiera hacer. Y nada, sí, es triste, pero amar también es dejar ir.
7: Es un bajón, pero bueno, ya se tenía que ir, se tiene que ir. ¿Qué va a hacer? Es decisión de él. Yo creo que le quedaba una más. Un mundial más.
2: Desde el Obelisco porteño, Pablo Navarro, la red informativa.
0: Economía.
1: El gobierno anunció el cierre de 400 registros del automotor. Es como parte del proceso para cambiar el sistema. En la práctica, solo desaparecerán 27 dependencias en distintas jurisdicciones, 13 de las cuales ya habían sido parte de un cierre anteriormente dispuesto en los últimos 2 años.
0: Guerra en Medio Oriente.
1: Aumenta el petróleo a nivel internacional. Ya subió un 2% el barril de Brent de referencia europea, que supera los $90, mientras que el WTI de referencia estadounidense se ubica por encima de los 85. Ocurre después de que Estados Unidos e Irán reanudaran ataques en el Golfo Pérsico, cosa que no ocurría desde el mes de julio.
0: Fútbol.
1: Se termina la fecha de clausura. Amplía Walter Zafarian.
8: Con 4 partidos se completará la fecha 7 del torneo clausura en la República Argentina. 2 partidos a las 7 de la tarde. Estudiantes en La Plata recibirá a Newell's Old Boys de Rosario. Y en Florencio Varela, Defensa y Justicia hará lo propio ante Platense. 21-15, también 2 partidos. Tigre en Victoria será local ante Barracas, mientras que en Córdoba, Instituto recibirá a San Lorenzo. En el grupo A, el líder es Gimnasia Esgrima de Mendoza, mientras que en el grupo B, el que manda es Argentinos Juniors. En el torneo anual, los que están en lo más alto son Independiente Rivadavia de Mendoza y Argentinos Juniors con 45 puntos. Se fueron 5 técnicos en lo que va del campeonato. Unión Platense, Quinteros en Independiente, Damonte en Aldo Civi, Coudet en River y el fin de semana Jorge Sampaoli en Talleres de Córdoba. Walter Zafarian para la red informativa.
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1: En los sorteos de la primera en la ciudad, el ganador 3904-3904. En la bonaerense, también al mediodía, a la cabeza, 1660-1660. En Santa Fe, 449-0449. 3:06 en la ciudad de Buenos Aires, la temperatura 18 °3, humedad 66%, cielo parcialmente nublado.
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0: 15, 8 minutos en la República Argentina. Arrancamos la segunda hora. ¿Cómo le va, mi Raji? ¿Cómo
1: ¿Qué
0: anda?
1: ¿Qué tal, MP? ¿Cómo va?
0: Bien, ¿cómo le pegó lo de Messi?
1: Mira, lo estaba comenzando en mi programa en DNews y me tocó dar la noticia y leer en vivo la carta. Sentí inmediatamente una sensación de pérdida. Pero inmediatamente una sensación de vacío mezclada con emoción. Con emoción de las cosas que él dijo, de las cosas que pone, recordar la carta del padre, que ya era una carta bastante fuerte, la que él publica después de la muerte del padre, pero hay algo que a mí me resulta profundamente emocionante, pero maravillosa, como enseñanza de... El tipo era el mejor, siempre fue el mejor, digamos, ¿no? Pero el tipo nunca dejó de intentarlo y le llegó de tarde, no la tuvo fácil. No la tuvo fácil. Tipo, no, siguió. Y a los 35 años recién empieza a dar y se le da todo. A mí eso me parece extraordinario, pero para los más pibes, porque estamos en una etapa donde no hay tolerancia a la frustración. Donde el primer contratiempo es, no, me quiero ir, ya está. Y este, que vos decís, tenés que ser, te tiene que costar más, digamos, a bancarte la frustración cuando sos tan bueno y las cosas no se te dan. Nunca dejó de intentarlo. Y esa emoción con la sensación de pérdida, de decir, che, estamos perdiendo algo que somos increíblemente privilegiados de haber podido ser totalmente contemporáneos a Messi. Vos, Marce, y los que, no sé, los que fueron contemporáneos a Maradona y Messi, digo, me imagino que debe haber sido una maravilloso.
0: Nunca quiero perderlo del eje de mi vida.
1: Bueno, a mí me tocó ser totalmente contemporáneo a Messi, digo, ¿y ahora qué? Uno de los, vos abriste, y siempre salen cosas interesantes cuando abrís el micrófono y escuchas a tu gente. Uno de los oyentes decía, bueno, yo creo que es verdad que cada vez que creemos que no vas a aparecer otro, aparece. Pero tiene que aparecer otro, sí. Y después, dos cosas más. Una, la devoción de los compañeros. Porque una cosa es, ¿viste cuando te das cuenta que hay algo que es de compromiso? Ah, bueno, bien, capitán. No, te amamos. Las palabras que me dijiste, el mensaje de Enzo Fernández.
2: Es tremendo.
1: El mensaje de Enzo Fernández contando cómo de chiquito le hacía la cuenta, a mí me da escalofrío. Así, ¿no? Porque aparte, como este son. No sé si lo va a comprar, no sé si lo va a comprar o no el Manchester City, pero digo, estamos hablando de un pibe que o se va a concretar o está por concretarse una venta de 150 millones de euros. O sea, son los montos los que viven esos pibes. Y el pibe te está contando, bueno, ¿no? De que eres un chico que en algún punto sigue haciendo esas cuentas para ver si jugaba o no jugaba. Y hay algo, evidentemente, de lo que él tenía, de lo que él tiene como líder, de sencillez, de calidez, que me parece increíble. Y el mundo entero, después te cuento un poquito, digamos, lo que está pasando a nivel mundial, pero es muy impresionante ver, bueno, cómo el tipo logró trascender la Argentina, pero creo que logró trascender el fútbol. Es un fenómeno, Messi, tan extraordinario que un tipo haya podido lograr lo que logró Messi, sostenerlo durante tanto tiempo, de la forma en la que lo hizo. El tipo conquistó Estados Unidos. Y lo que vos decías, lo anuncia después de hacer 4 goles en un partido, ¿entendés? Qué sé yo, es muy fuerte.
0: Me leen mensajes que ya vamos a escuchar ahora el compiladito lindo que vamos a repasar. A ver, por ejemplo, Coco.
3: A ver, la de esto que mencionaba Darío, la de Enzo Fernández. Leo, cuando aquella vez dijiste que te ibas de la selección, me puse muy triste, yo era un pibe y hacía cuentas con tu edad y la mía para ver si algún día llegaba a jugar con vos. Parece una boludez, pero lo hacía de verdad, pasaban los años y pensaba en cuántos años te podían quedar, cuántos me faltaban a mí para llegar a primera y soñaba con que aunque una vez pudiéramos coincidir con la camiseta de la Argentina. Por suerte volviste. Y la vida terminó siendo mucho más linda de lo que ese pibe podía imaginar. Sigue, la carta es larguísima y dice, por sobre todas las cosas siempre voy a agradecerte cómo fuiste conmigo desde que llegué. Yo venía con la ilusión de compartir cancha con mi ídolo y me enteré y me encontré con una persona que desde el primer momento me hizo sentir uno más. Siempre tuviste una palabra, un consejo, un abrazo o simplemente la forma de hacerme sentir tranquilo cuando lo necesitaba. Eso no lo voy a olvidar nunca. Qué suerte tuvo ese pibe que hacía cuentas sin saber si algún día iba a llegar ese tiempo.
0: ¿Qué más?
4: ¿Quién Rodrigo más de Paul, su máximo amigo, creo, en la selección argentina por lo menos.
0: ¿Es su mejor amigo?
4: Y bueno, está, ¿no? todo el día ahí con él en Inter Miami. Puso: tu amor incondicional por nuestro país, tus batallas internas para nunca abandonar, tu fortaleza para siempre aguantar las injusticias, tu liderazgo y calidad humana con cada jugador que entraba al predio para que se sienta bien, los detalles con cada trabajador de nuestra selección. Solo gracias, el más grande de toda la historia. Gracias por hacernos tan pero tan felices. No te imaginás cuántas sonrisas sacaste. Sos eterno.
0: Coco,
3: Leandro Paredes creía que ya estaba preparado para esta noticia, pero claramente no era así, y un emoji de tristeza. Gracias por todo lo que hiciste por mí como argentino, como hincha de la selección, como compañero y como amigo. Las palabras sobran cuando se trata de vos, de tu legado, de tu grandeza como jugador, pero sobre todas las cosas como persona. Soy un afortunado de haber jugado con vos en este proceso tan lindo de nuestra selección, de tu selección. Te amo, enano, que seas siempre muy feliz. Nuestro país te va a estar siempre agradecido por todo lo que nos hiciste.
2: ¿Le dijo enano?
0: ¿Qué más? ¿Se crió Milei también? Dijo el presidente de la Argentina.
2: Hablando de enano,
0: sí. No, hablando.
3: Sí,
0: no,
3: Milei puso una foto de Messi y puso muchas gracias, hombre imposible.
2: Chile, bueno, también. La verdad, a reconocerle al presidente que siempre fue fanático de Messi y siempre lo ponderó. Viste que algunos lo
0: ahí apuntó bien.
2: Ahí apuntó bien.
4: Chiqui Tapia también puso fotos de Messi, puso eterno capitán, varias fotos de
3: mi
4: de
3: 10,
4: Messi.
3: Mi eterno 10 será Messi. Tagliafico, perdón, una historia, gracias eternas, con la foto en la que se abraza con Messi. Leandro Paredes, lo que te dice. Di María dijo, vamos a estar agradecido toda la vida por ser argentino, por haber llevado a la Argentina a lo alto del mundo, por haber elegido ser argentina cuando tranquilamente podías haber elegido otra cosa. Gracias, capitán, gracias por todo, el mejor de la historia.
0: Lisandro Martínez. Qué orgullo, gracias. No lo va a encimar a Antonio Rocuso.
3: Qué
0: orgullo haber estado al lado tuyo en este camino y verte cumplir todos tus sueños. Te merecías esta historia y mucho más. Te amamos infinito, Antonella Rocuso.
4: Papá. Lisandro Martínez puso, sos mi ejemplo y el ejemplo para todo el mundo, ganador en el fútbol y ganador en la vida. Mi hija va a estar muy orgullosa de que su padre compartió un equipo con un ser humano extraordinario. Sos el mejor deportista de la historia, te quiero muchísimo.
3: También, el expresidente Mauricio Macri, con la foto de Messi levantando la Copa del Mundo. Qué difícil es poner en palabras el agradecimiento que sentimos por Lionel Messi, por todo lo que significó para nosotros, por lo que iluminó el país y el prestigio que sembró para nuestra gente en el mundo entero. Qué afortunados somos de haber vivido al mismo tiempo que él y disfrutar las alegrías que nos regaló una vez tras otra. Qué enorme cariño sentimos todos por él, aún sin conocerlo. Solamente gracias, todos te deseamos lo mejor que el mundo puede ofrecerte a vos, a tu maravillosa esposa, a que te acompañó siempre, y a tus chicos. Gracias, Mauricio Macri.
2: Bueno, ¿querés que diga? No, iba a leer los míos, pero no, dejá. ¿Por qué le pondrías vos?
0: No, 15, 16 minutos. Esto es a poner algo, de Radio La Red para Messi, dale.
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6: Después de este tiempo que pasó desde la final, pensándolo mucho, quiero comunicarles a todos que me retiro de la selección. Fue una decisión que dolió y duele en el alma, pero entiendo que es el momento.
7: Quiero terminar mi carrera y quiero haber ganado algo con la selección argentina, y si no, haberlo intentado todas las veces posible, no quedarme con la sensación de que no se me dio y dejé pasar oportunidades por la gente que no quería que esté, o por los comentarios malos hacia mí, sino el que levantarme, volver a intentarlo y volver a estar otra vez. Creo que es el mensaje para los niños, para los chicos que me siguen, que les gusta verme, no solo para el fútbol, sino para la vida, ¿no? Porque eso es la vida.
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6: Les juro que siempre dejé todo, no solo los últimos años que se ganó todo, antes también, y siempre peleé y me dejé todo por esta camiseta, por darles alegrías y hacer que se sientan orgullosos de ser argentinos a través del fútbol.
8: Un grupo hermoso y lo disfruté muchísimo. 45 días donde no nos quejamos de los viajes, de la comida, de los hoteles, de las canchas, de nada, muchachos. 45 días sin ver nuestra familia, muchachos. 45 días. El Dibu fue papá. el papá y no pudo ver la hija todavía. No la pudo hacer upa. El chino igual. Lo vio un ratito nomás, muchachos, y todo porque por este momento. Porque teníamos un objetivo, muchachos. Teníamos un objetivo y estamos un pasito a conseguirlo. A un pasito, y saben que lo mejor de todo, que depende de nosotros. Depende de nosotros ganar esta copa. Así que por eso, ahora vamos a salir, vamos a levantar esa copa y lo vamos a llevar para Argentina para disfrutar con nuestra familia, nuestros amigos, la gente que bancó siempre argentino. Lo último, con esto termino. No existe la casualidad, muchachos. ¿Saben qué? Esta copa se tenía que jugar en Argentina. Y Dios la trajo acá. Dios la trajo acá para que la levantemos en el Maracaná, muchachos. Para que sea más lindo para todos. Así que salgamos confiados y tranquilos, que esta la vamos a llevar para casa. ¡Ah!
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6: Queda poco, y se van cerrando etapas, y esta es una que me duele mucho. Amo, amé y amaré siempre estar en la selección. Me vacié, ya no tengo más para dar, y aparte vienen chicos muy grandes atrás que merecen estar.
9: Sabemos que los mundiales para nosotros son especiales y nos olvidamos de todo lo mal que nos toca pasar, que hay gente que la pasa mal, como decís vos, que no tiene trabajo, que no llega a fin de mes, o que la vive peleando, es la vida nuestra, lo que nos tocó siempre. Y nada, que poder regalarle todo este tipo de alegría a ellos, poder estar en una final del mundo una vez más.
5: 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Por este brindis para mí.
6: Gracias por todo el cariño de estos 20 años. Voy a extrañar mucho escucharlos desde adentro. Ahora voy a ser uno más de ustedes, alentando y bancando siempre desde afuera, en las buenas y en las malas, mucho más.
10: ¡De Argentina! ¡Argentina! ¡Argentina 3! ¡Francia 2! ¡Messi! ¡Lo que te faltaba, Messi!
9: Y confíe que este grupo no lo va a dejar tirado y vamos a ir a buscar los dos partidos. Dependemos de nosotros, sabemos que estamos obligados, pero ya hemos jugado partidos de esta característica y lo vamos a ir a hacer bien.
10: Somos argentinos y hacemos de la resiliencia nuestra bandera, como Leo, el nene del barrio La Bajada, barriada de clase trabajadora. El Leo de los arrabales de Rosario, el que jugaba a la pelota en la calle de tierra y que de grande supo cargar sobre sus espaldas con sus sueños y los de todo un país, con nuestras frustraciones y exigencias a veces desmedidas, el que tantas veces puso lo mejor de sí mismo y no le alcanzaba, hasta pensó en renunciar. Menos mal que no lo hiciste, y ojalá que este no haya sido tu último baile, porque a la selección le faltaría música.
6: Gracias a mi familia por estar siempre, por acompañarme en este viaje tan hermoso pero difícil. Gracias a cada uno de los entrenadores, compañeros y dirigentes que me tocó compartir. Me llevo recuerdos y momentos inolvidables vividos. Me voy con la tranquilidad y el orgullo de haberles regalado, juntos con mis compañeros, momentos soñados. Fue una locura haberlo vivido con ustedes. Los quiero. Gracias, Dios, por hacerme argentino. Vamos, Argentina. Y debajo escribe, estas palabras las escribí el 21 de julio, 2 días después de la final. Hoy, después de lo de mi papá, estoy más convencido que antes.

0: Bueno, pensar que esta canción se la canta en un momento a Diego. Lo invita a subir al escenario. Ese día Diego me invita a ir a ver a Soledad al teatro. Yo no podía ir. Y fue Diego, el día que está con barba Diego, con un pullover, si no me equivoco, escote redondo. Ahí se estaba fijando Lausanne y Coco. Y lo invita y canta Soledad esta canción, ¿no? Y pensar que hoy Leo Messi la utiliza en uno de esos posteos, ¿no? Que es Brindis, que cantaba por Soledad.
1: Exacto, ya se la había cantado cuando volvieron de ser campeones del mundo y estuvieron en la Conmebol, en la sede de la Conmebol en la Asunción. Que ella baja del escenario, se lo canta agarrándole la mano, mirándolo a los ojos. En un momento para y le dice: el fútbol argentino y toda la Argentina te da gracias. Y cierra por una noche como ha estado en mi vida, que él también se emociona. Pero ya se la había cantado también en la Conmebol. Y mirá lo que es la cosa. Ahora él se despide con el video que pone en sus redes sociales con este mismo tema. Con el tema Brindis de Soledad.
0: Uh-huh. Ay, mira, justo me está escribiendo. Así fue, me pone Gabriel Buono, que estuvo tantos años al lado de Diego permanentemente.
2: Bueno, Neki también,
0: me está mostrando.
2: Sabatini, todo el mundo.
0: Todo el mundo escribiendo.
2: Sí.
0: Che, me voy a Madrid.
2: Al París Saint-Germain.
0: Ahí.
2: Traidores.
0: Me voy con Mati Palacios a ver primeras repercusiones en España de esta comunicación de Messi diciendo que no va a jugar más.
3: Tapa de Diario Marca.
0: Argentina.
3: Digital, ¿no?
0: ¿Qué tal, Mati? ¿Cómo está? Matías Palacios desde España. ¿Cómo va?
4: Hola, Marce. ¿Cómo les va? 20-24 minutos aquí en la capital de España. Sí, sí, como decía Diego, portada digital del periódico Marca, de AS, de Mundo Deportivo, de Sport. Claro, es una noticia de relevancia mundial. También en Inglaterra, en Francia, en todos lados aquí en Europa se habla de esta despedida de Lionel Messi del seleccionado argentino.
0: Bueno, me decía Lausanne, tapa de...
3: No, el diario digital Marca lo pone a Messi y la frase es: me vacié, no tengo más para dar.
0: Uh-huh. Bueno, me imagino que ahora hasta los clubes van a empezar a despedirse, ¿no? Digo, con esos...
4: Mira, esperaba algún posteo del Fútbol Club Barcelona, ¿no? A esta hora.
1: Sí, seguro.
4: Pero no se dio. Por claro, ahora no se dio.
1: Perdón, ¿qué hora es ahí ahora?
4: La noticia 3-4 horas. No, es día de partido para el Barcelona porque juegan una hora contra el Rayo Vallecano.
1: Está ocupado el community.
3: Pero el PSG publica y el Barcelona no.
1: Está ocupado el community en la formación.
4: Y habiendo pasado ya casi 4 horas de que se dio a conocer la noticia de Leo, el Fútbol Club Barcelona todavía no hizo ningún tipo de mención. Espero que lo haga o
1: qué
4: que no haya algún tipo de...
1: De
4: referencia al mejor futbolista de la historia del club catalán, con un jugador irrepetible para ellos. Pero bueno, esperemos, todavía quizás.
1: No, falta todavía por ahí el community, por eso te digo, está editando la formación de dentro de un rato, entonces no tiene
4: claro,
1: tiempo.
4: Está montando ahí.
1: Claro, la puerta está viendo, a ver qué hace.
4: En fin, claro, aparte también como la referencia es hacia nosotros, hacia la Argentina y el seleccionado nuestro,
1: claro.
4: Vamos a pensar que también, por eso quizás cierta indiferencia. Pero bueno, espero todavía que quizá al final del partido, allá cuando sea la medianoche de acá y todavía sea la tarde, la hora de un buen momento, haya alguna referencia al Barcelona para el mejor futbolista de su historia.
0: Mati, abrazo grande, a las 6 nos reencontramos. Un abrazo grande. Mati Palacios, desde Madrid, desde España. Primeras repercusiones después del anuncio de Messi. Me voy a Rosario con Carrafielo. Carrita, ¿cómo va?
5: MP, ¿cómo andan? ¿Cómo les va? Un abrazo para todos. Vaya si la noticia ha impactado, que hasta el mediodía el único tema referencial en Rosario era el clásico del próximo domingo. La nueva edición de Central y Newell's, 3:45 de la tarde. Bueno, peleando el primer puesto, palmo a palmo. Se habla en las esquinas, en un café. Algunos descreen, otros van a las redes sociales y ratifican. Messi, el propio Messi, en plena retirada de las selecciones, me pega un título fuerte, fuerte en esta ciudad, muy fuerte, porque además, inclusive, con la canción que él elige para irse, es la canción de la Sole, ¿no? Uh-huh. Y la Sole es de Arequito, pero tiene muchísimo vínculo con la ciudad de Rosario. Por lo tanto, ha sido un video que ha calado hondo. Ha sido un video que naturalmente nos muestra un antes y un después de la selección argentina y de todos nosotros. No solo en la materia periodística, sino naturalmente en el crecimiento, en la mirada, en la expectativa de los mundiales y todo lo que nos ha dado Messi. MP, Rosario lo vive así. Yo creo que en las próximas horas, esto ya es información, desde los organismos tanto gubernamentales, llámese provincia de Santa Fe, municipio, va a haber expresiones al respecto. Más allá de las redes sociales, totalmente, creo que se viene algo en la ciudad.
0: Nos reencontramos en la tira en un buen momento.
5: Abrazo.
0: Le mando un abrazo. Hasta luego. No. Sí, Coco.
1: Juliano Simeone, también con un posteo. De chico te veía jugar y soñaba con poder compartir algún día una cancha con vos. La vida me dio muchísimo más de lo que podía imaginar. Vestir la camiseta de la selección, compartir un vestuario con vos y jugar un mundial a tu lado. Gracias, Leo, por todo lo que hiciste por nuestro país, por todo lo que nos hiciste sentir y por haber sido inspiración para tanto de nosotros desde chicos. Hoy se despide de la selección el jugador que todos admirábamos, pero para mí también se despide el ídolo que miraba de chico y que algún día tuve la suerte de tener a mi lado. Sos eterno, gracias infinita, Leo Messi, Juliano Simeone.
0: Sí, Darío.
6: Medios del mundo, pero medios que no tienen nada que ver con el fútbol hablando de esto. Sí. El New York Times, por ejemplo, el capitán de la selección argentina, Lionel Messi, se ha retirado del fútbol internacional tras la Copa Mundial. Siempre luché duro y lo di todo por esta camiseta para llevarles alegría y hacerles sentir orgullo de ser argentinos a través del fútbol. New York Times, que no es que no le da bola al fútbol, no le da bola al deporte, lo tiene esto de Messi. The Washington Post también, la leyenda del fútbol argentino Lionel Messi anunció que se retira del fútbol nacional, del fútbol internacional después de más de 2 décadas. Se espera que siga jugando en la Major League Soccer hasta final de la temporada 2028, y la parte en la que dice siempre me gustó, me gustaba y siempre me va a encantar haber sido parte del seleccionado nacional. Hasta el Financial Times, diario económico británico, habla también del
7: retiro. Pues termina siendo el 2-2 contra Egipto, el último gol, ese que agarra de rebote y la clava arriba, claro, que era el travesaño, y la última asistencia es la de Lautaro.
0: Totalmente.
7: Son las últimas dos.
0: Sí, señor. Dale, lo último vos, que me dio la pausa.
1: Posteo de alguien que todo el mundo ahora, para él, va a tener los ojos sobre sus espaldas y el peso sobre sus espaldas. El de Nico Paz. Exacto.
0: Por la posición.
1: Sí, por la posición y porque, bueno, obviamente tendrá que crecer en la selección. Desde que tenía 4 años, veía todos tus partidos junto a mi padre y hacíamos cálculos juntos para ver si me daba tiempo para jugar contigo. Y decíamos que era imposible, pero gracias a Dios pude cumplir mi sueño y compartir contigo tus últimos pasos en la selección. Gracias por todo lo que le has hecho a la selección argentina y por enseñarme a mí y a millones de personas a seguir luchando cuando las cosas no salen bien. Cuando millones de personas te putearon y sin tener que demostrarle nada a nadie, decidiste seguir luchando y al final conseguiste lo que tanto te merecías. Gracias por todo y a seguir disfrutando de lo que más te gusta, el fútbol, que nosotros seguiremos disfrutando y viéndote a vos.
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6: El griterío de fondo se escucha, ¿no? 15:39, no pensará que yo te habré mandado eso.
7: No, no. Yo tampoco. Y,
6: bueno, por eso no. Es todo un grito. Bueno, ¿qué más? ¿Más posteos?
8: Rosario Central acaba de postear una foto con Ángel Di María, con Lionel Messi, con la Copa del Mundo. Dice gracias, capitán, y abajo la leyenda gracias por todo, capitán, y la banderita argentina.
9: Y Newell's también con una foto de Messi. Gracias, Leo, puso.
10: Un poco frío.
11: Bueno, un poco corto.
6: Asimilando la noticia. Me raje usted.
12: Sigo con repercusiones. Mucho medio británico, a pesar de la rivalidad histórica, a pesar de que quedó todo caliente. La BBC es una cosa impresionante. El sueño de Lionel Messi siempre fue jugar para Argentina. No solo jugó, logró, inspiró y será recordado para siempre. El jugador de 39 años anunció hoy su retiro del fútbol internacional y un video de Lionel Messi de chico. Pero varias publicaciones de la BBC, el momento... haciendo análisis de la situación, el Telegraph, que es uno de los medios que después del partido entre la Argentina y

0: Inglaterra en la semifinal del último mundial habló de la suciedad de los jugadores argentinos, sí, de la campaña, todo. Bueno, el capitán de la selección argentina, Lionel Messi, ha anunciado su retiro internacional del fútbol. Messi, que cumplió 39 años, se ha retirado también, marcando 125 goles y 207 partidos. Y uno más que viene de Inglaterra también, que había generado mucha polémica en su momento, Piers Morgan, periodista muy conocido, que había hablado, bueno, sí, pero ustedes perdieron las Malvinas, que él, cuando Inglaterra ganaba 1-0, dijo, ¿y Messi dónde está? Bueno, después apareció con la previa de los dos goles.
1: Esto, por favor.
2: Perdón,
1: por favor,
2: perdón. Te pido que nos
0: ¿qué publica viendo? Piers Morgan, insisto, muy, muy conocido y muy detestable en Reino Unido. Lionel Messi abandona el fútbol internacional tras marcar 125 goles para la Argentina, la segunda cifra más alta en la historia del fútbol. Ronaldo marcó 146 goles para Portugal, la más alta en la historia del fútbol. Esto zanja el debate por quién es el más grande.
1: Bueno, dame uno.
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1: Yo me quedé tildado con alguien que me escribió a Marce Palacios MP.
3: Seguir siguiendo al corazón.
1: Gracias a Messi, que me dio fuerza para poder atravesar el cáncer de colon. Me puse como objetivo ver el mundial. Sabía que era su último gran baile. Y después de un año de tratamiento, sigo acá, junto a mi familia. Recorrí casi, yo calculo que debe decir 10.000 kilómetros durante el mundial, porque no me alcanzaba para pagar los aviones. Así que manejé y manejé. Dormí en el auto, ahorré y pude ver hasta donde me dio. Gracias, Leo. Y esto lo escribió José Luis Santini. ¿Qué haces, José Luis? ¿Cómo te va? Marcelo Palacios, aquí en Radio La Red. ¿Lo tengo a José Luis? A ver si lo tengo. Escucho como un acople. Es un oyente que le dio escribirme esto cuando estaba escuchando el programa en esos momentos. Y la verdad que uno, viste, que por ahí para Pepe lo ve más profesionalmente. Para recién hablábamos sobre qué nos producía a cada uno de nosotros. Entonces, la verdad que me llegó mucho a alguien que tiene una enfermedad así como tener el cáncer. Vamos a saludarlo ahora a José Luis. José Luis, ¿cómo te va?
4: ¿Qué tal? Buenas tardes. ¿Me escuchás ahora bien?
1: Sí, te escucho perfecto. ¿Cómo va?
4: ¿Qué tal? ¿Cómo? Un día bastante cargado de emociones. Yo qué sé. Uno lo tiene a Messi como parte de la familia, ¿no? Como un pibe que se fue criando con uno, que fue creciendo con uno, y todos creo que... hoy había leído también una persona que decía que en un abrir y cerrar de ojos había llevado al hijo al colegio, y cuando pestañeó de vuelta se estaba egresando de la universidad. Y creo que a todos nos pasa lo mismo. Uno cierra los ojos y yo me acuerdo cuando debutó en Canadá, en ese mundialito que hubo en Canadá hace muchos, creo que fue en 2003, 2005, y de repente hoy yo me desperté y Messi ya no jugaba más en la selección. Entonces son ciclos que uno va cerrando.
1: ¿Cuántos años tenés, José Luis?
4: Yo tengo 51. Hace un año, como te leíste hoy, me habían decretado cáncer de colon. Muy, muy raro todo. Decidí tratar en Estados Unidos, porque yo trabajaba en Estados Unidos, varias veces nos hemos escrito vos y yo por Instagram, y bueno, me hice un tratamiento que no era invasivo. Ahora sigo haciendo quimioterapia mediante pastillas, pero bueno, como te contaba, yo, la idea mía era ver el mundial. Yo quería ver el mundial, quería verlo por última vez a Messi. O sea, era como,
1: hiciste,
4: una cosa.
1: ¿Qué hiciste? ¿Viajaste con auto para todos lados?
4: Sí, exactamente.
1: Y viste que los
4: Hice
1: médicos,
4: casi.
1: ¿cuántos kilómetros?
4: Y creo que 11.000 y pico de kilómetros,
1: Y
4: más o
1: viste
4: menos. No
1: que
4: recuerdo
1: los
4: bien, porque
1: médicos
4: llegó un momento que
1: dicen,
4: dejé.
1: viste que los médicos dicen que muchas veces cuando uno se aferra o tiene como algo allí adelante,
4: Objetivos, objetivos. Vos tenés que
1: objetivo es
4: ponerte
1: como, no te
4: objetivos.
1: digo
4: Yo
1: que
4: tengo
1: te
4: objetivos.
1: cure, porque tampoco todo es así,
4: No,
1: ¿no?
4: pero son etapas, va pasando. Yo lo hago. Yo lo hice así, lo estoy viviendo así. Y yo creo que todos tenemos que tener objetivos. Mirá, mi mamá murió de cáncer a los 55 años, pero se lo decretaron a los 35. O sea, mi vieja vivió 20 años luchando contra el cáncer. Y siempre decía, es el cumpleaños de 15 de mi hermana. Bueno, voy a estar en el cumpleaños de 15 de mi hermana. Después decía, bueno, cuando José yo se case, voy a estar en el casamiento. Y así estuvo 10 años más y se casó. Y después me dice, yo quiero tener nietos. Y bueno, así se casó. Y yo tuve nietos y mi vieja estuvo con los nietos hasta, no sé, 6 años que convivió con ellos. Bueno, a mí me pasa lo mismo. O sea, yo soy una persona que me trazo objetivos, porque no me voy a morir así porque sí. O sea, no me voy a entregar a un cáncer de colon. Yo creo que me voy a morir viajando o disfrutando de la vida con mis hijos, pero no me voy a morir de cáncer.
1: Y
4: Porque sigo jugando a la
1: tu
4: pelota.
1: objetivo fue ver a Messi.
4: Sí, y me fui sin guita, porque tenía nada, tenía $3.000 nada más para viajar. Y me fui pagando las entradas, como iba ahorrando, me iba pagando las entradas. Un amigo mío me iba consiguiendo, y teníamos este remate, y fíjate que hoy la AFA sacó un remate de remanente, iba y compraba una, y al otro mes compraba la otra. Después compré, yo me la jugué como algunos argentinos, de que Argentina iba a jugar en Miami. Me compré, como sé, 50 entradas para ver si podía hacer una diferencia y poder seguir sumando partidos. Argentina no fue a Miami, me tocó viajar de Miami, tuve que viajar 7.000 kilómetros para llegar a dar toda la vueltita que fue la primera fase. Y después de vuelta, ir de vuelta hasta Kansas y de vuelta a Atlanta, todo manejando. Y bueno, esas entraditas que las compré a 40, 50, $70, las vendía a $200 para Uruguay o para Colombia y todo lo que fue el Hard Rock. Y eso me fue ayudando a ir pagando las fases, ¿no es cierto? Y así ir creciendo y llegando hasta la semifinal.
1: Y bueno, ahora habrá que ponerse otro objetivo para seguir peleándole al cáncer y ganándole como le
4: Sí,
1: venís
4: eso
1: ganando,
4: seguro.
1: porque ahora no vas a poder el objetivo de ir a ver a Messi en la selección.
4: No, no, no. Y bueno, hoy estábamos hablando con el hijo de mi mujer y decíamos, che, ¿qué hacemos? ¿Qué vemos ahora? ¿Y a quién vamos a alentar? ¿Cuánto tiene Nico Paz? Tiene 21. Bueno, vamos a ver Nico Paz. A ver, uno se va trazando objetivos. O sea, también me pasó, y bueno, yo ya vi en la Copa Davis, bueno, sí, fui a Croacia, la vi, bueno, listo. Vi las Leonas, vi, hoy contaba, en 2004, 2005, Atenas, vi a la Generación Dorada. Yo soy un fanático de la selección. Cuando me preguntan, ¿de qué cuadro sos? Yo soy fanático de la selección. Lo vi al Gato Romero cargarse el blazer de Augusta. O sea, yo estoy loco por la selección,
1: Pero
4: eso
1: mirá qué
4: seguro.
1: mensaje, mirá qué mensaje. Mirá qué mensaje que le das a los que la están peleando. Mirá qué mensaje, más
4: Sí.
1: allá de los viajes, cómo te vas poniendo como objetivos,
4: Objetivo.
1: contándole lo de
4: Sí.
1: tu vieja, primero esto, primero lo otro, después los nietos, cuando por ahí no estaban ni cerca los nietos y aparecieron los nietos. Y mirá vos qué lindo que las selecciones argentinas, la de las pibas que ganaron en hockey, la de los pibes que llevaron la de bronce, la de lo que contabas recién, lo de la Copa Davis y lo de Messi, cómo te mantuvo permanentemente. Bueno,
4: Tal
1: ahora
4: cual.
1: hay que elegir
4: Tal cual.
1: otra cosa para seguir
4: Y
1: peleándole
4: ahora
1: esa mierda.
4: esperaremos a Colapinto el año que viene, a Colapinto el año que
1: Vamos.
4: viene acá en el autódromo,
1: José Luis,
4: seguramente.
1: hermoso charlar
4: Amigo,
1: con vos, loco. Hermoso y que quede ese
4: amigo, te agradezco
1: mensaje
4: mucho, te
1: que hay que
4: escucho todos los días.
1: pelear.
4: Vos sabés que te escribo de cuando estoy afuera, porque yo estoy mitad de años acá, mitad de años en Miami por laburo. Y te escucho siempre, yo tengo la aplicación, te he mandado fotos en medio de la ruta y con la aplicación de ustedes. Yo estoy todo el tiempo escuchando la red en la
1: Gracias
4: ruta, porque es
1: por
4: lo que
1: dejarnos
4: defiende a
1: ser
4: Argentina.
1: compañía. Gracias por dejarnos ser tu compañía, querido José Luis.
4: Escuché esta te cuento la última.
1: Dale.
4: Escuché el último relato de Salatino, de Salata, cuando
1: Claro.
4: relató sus últimos minutos
1: Sí,
4: con
1: claro.
4: el Flaco López. Bueno,
1: Sí.
4: yo estaba en ese momento, estaba en Miami a la noche, 9 de la noche. O sea, son cosas que uno que ama el deporte, que ama la selección, que ama estar acompañado. Yo escucho a la red Es que estaba Araujo cuando arrancó la red hace, no sé, creo que en el 98.
1: No, si yo no había nacido, José Luis, no sé, yo soy más, mucho no, más chico. Mucho más chico que vos.
4: Vos sos de Zona Oeste, yo también, yo soy de Burlingame. O sea, estamos cerca.
1: Te mando un abrazote grandote y un gustazo abrazo, charlar con vos. Gracias por compartir tu historia. Mirá vos, José Luis Santín, un oyente de Radio La Red que me escribió que había sido su meta seguir y ver a Messi en el auto y un loco de las elecciones peleándole al cáncer de colon. Vamos con Pablo Díaz y el Turf a las corridas, vamos.
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1: Y Pablito, buenas tardes.
6: Buenas tardes, MP, buenas tardes, equipo. Un día que no, el Turf no fue una isla. Esta mañana en las pistas de entrenamiento no se hablaba de carrera, se hablaba de Leo. Todos recordábamos cada momento, cada gol, porque muchos partidos coincidieron con horarios y días de carreras. Peones, jockeys, entrenadores, todos hablábamos de siempre, y lo que se coincide en el agradecimiento y algo que nos demostró que siempre hay que seguir porque siempre se puede. Y como hay que seguir, te cuento que hoy tenemos el sorteo de pollas de potrillos y de potrancas en el hipódromo de Palermo, donde también va a haber carreras y la prueba central va a ser el handicap Laguna Blanca, 1200 metros para yeguas de 5 años y más edad. Como siempre les digo, MP, la entrada a los hipódromos es libre, gratuita, y acá siempre los esperamos. Buena semana.
1: Chao, Pablito.
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0: 57 minutos. Cacha, ¿a las 4 te vas?
1: Ya
0: te estás cerrando la cantidad. No me estás cerrando. Cuando te vayas, sí, llévate la de. ¿Cuál te gusta más? ¿La de ricota? ¿O la de?
2: Tienes que ir a la facu.
3: La facultad.
0: Bueno, llevar a la facultad a la profesora, que es la única manera de tener una para aprobar una materia.
2: No es mala idea, igual, ¿eh?
0: Pará, Cacha, en vez de una manzanita, le llevas una torta de frutilla. Bueno, ¿hoy sigue la fecha?
3: Sigue la fecha. Tenemos varios partidos. 4. A las 19, Estudiantes Newell's. Lindo partido. A la misma hora, Defensa y Justicia Platense.
0: La mete corner.
3: 21:15, Tigre Barracas. Y a la misma hora, Instituto San Lorenzo. Instituto. 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
0: Perdón,
3: con Calunito.
0: El otro día me dijo un amigo, y yo me estaba justo salida de bañar, escuché la palabra MP del señor Antonio Laje. Sí, sí. Y usted me estaba copiando argumentos. Y el señor Antonio Laje, que es... reivindica la fuente.
3: Claro.
0: Reivindica la fuente. A él le gusta que cuando hace una nota, esto, pim, pum, en vez de juzgarlo porque lleva a Milei, o sea, le reconozcan el valor de sentar al presidente de la nación. Escuché algo que usted había copiado algún argumento.
4: No, no, no.
0: ¿Algún argumento mío?
4: Porque yo prendo los conductores con los que trabajo. Muchas veces.
2: Ay, tengo.
0: ¿De quién aprende más? ¿De Antonio o de MP?
4: Muchas veces cuento acá cosas y tomo cuestiones y opiniones de Antonio porque no, políticos.
0: Porque no, yo lo admiro, Antonio. Yo,
4: entonces, bueno. Por eso, vos estabas hablando de algunas cuestiones que tenían que ver con la decisión detrás de River de nombrarlo a Ponzi. Al día siguiente, en la mesa, yo tomé alguna de esas
5: muy
4: cosas.
5: Lo dijiste, hoy hablé con Ponzi, la rompió.
4: Y entonces Antonio me dijo, estás tomando todo lo que dice MP, basta.
0: ¿Cómo hablaste con Ponzi?
6: Hablé, charlé un ratito, estaba muy contento. Va a tener que largar el pádel, estaba jugando al pádel en campo.
0: ¿Pero qué? ¿Pero le hice una nota en su programa de
6: ESPN? No, charlamos por privada.
0: Ah, por privada.
6: Pero quería ver si se había agrandado. No, está muy bien, no se agrandó. Pero bueno, él no, yo no
0: sé
6: si él soñaba
0: con ser... el técnico de River por el pádel.
6: No, yo no quiero, no sé si él soñaba con ser técnico de River, pero lo vi muy cómodo, lo vi muy tranquilo, los jugadores le tienen mucho aprecio. Y bueno, espero que no envejezca nada más. Viste que Gallardo mandó las fotos de como ser presidente de la nación. Pero lo vi muy natural. Y me parece que eso también se contagia a veces.
0: Bien, Pepe, la verdad.
6: Gracias.
0: La rompiste, ¿sí? Lejos de estar impecable. De lo impecable.
6: Lejos, sí. Pero.
0: Seguís
6: estoy mal,
0: dos,
6: pero sí. Voy bien.
4: Te veo golpeado, Pepe.
6: Estoy mal,
0: yo,
6: estoy con
0: Pepe,
6: sinusitis.
0: La verdad, te veo. Te noto
6: no,
0: mal.
6: No voy a recuperar.
0: Y veo que vas a empeorar.
6: Verá,
0: lejos
6: gracias.
0: De estar mejorando. ¿Discutiste con Arévalo hoy?
6: Hoy discutí con Arévalo para variar.
0: Discute todos los días con Arévalo.
6: Es insoportable, pero...
0: Él dice lo mismo a la tarde, a las 6 de la tarde.
6: No, y él dice que sigue con eso, que es incomprobable, de que Maradona le dijo que era el mejor jugador amateur de la historia.
0: No hay videos de eso, ¿no?
6: Diego ahí estaba profundamente en un muy mal momento.
0: Señores, yo me
6: quedaría. Es su peor momento.
0: Yo me quedaría, pero...

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0: ¿Qué tal? ¿Cómo les va? ¿Cómo andan? Bienvenidos. Aquí estamos en el Deportivo, en la red, en la 107.1. Iniciando una nueva semana. Terminando un interminable mes de agosto. Hoy es 31 recién. Pero bueno, ya va a pasar. Mañana estaremos en septiembre y tal vez la vida nos sonría. No sé, no creo. Pero bueno, acá estamos empezando con muchas ganas, con un montón de cosas. Hoy sí que tenemos un montón de cosas para compartir, obviamente. Y ya les empezaremos a contar dentro de un ratito nada más. El señor Gustavo Benedito está en los controles. Empiezo a saludar a esta banda de compañeros y compañeras que tenemos. Empezando justamente por la niña de la mesa, Evelyn Sosa. ¿Cómo estás, Eve?
1: ¿Cómo les va? Buenas tardes para todos. Bien lo decías vos, ¿eh? Tenemos un montón de cosas.
0: Muchísimo.
1: Y obviamente el tema del momento, el retiro de Lionel Messi.
0: Sí. Ya vamos a hablar de eso. La nota, algo que, a ver, se esperaba en algún momento, obviamente.
1: Y sí, se veía venir. Obviamente nadie quería que pasara, pero...
0: Y bueno, pero... algún día iba a pasar. Uh-huh. Y alguno decía, capaz juega una Copa América más, capaz esto, capaz, ya.
1: Sí.
0: Lo ha dado todo, me parece que ya está. Pero bueno, ahora vamos a hablar de eso. ¿Cómo le va, Acevedo? ¿Cómo anda?
2: Todo bien. Disfrutamos de un fin de semana con muchas actividades.
0: Sí, señor.
2: En lo que tiene que ver estrictamente con el deporte de representantes correntinos. Uh-huh. Pero no podemos escapar a la noticia, ¿no?, del momento. Estábamos acá chequeando algunos datos, ¿no? Porque hace tanto tiempo que está Lionel Messi en la selección argentina. El 17 de agosto del 2005 fue su debut en aquel amistoso victoria con Hungría. Uh-huh. Entró a los pocos segundos, le cometieron una infracción y metió un manotazo por el cual se fue expulsado.
0: Sí.
2: Bueno, de agosto del 2005 a agosto del 2026, que anuncia su retiro, que creo que la mayoría... especulábamos, ¿no?, con esa...
0: Sí, me parece...
2: Luego de la pérdida de su papá y lo que escribió en ese comunicado, como que se podía leer entre fino también que, que quizás ya era el momento.
0: Sí, la decisión estaba tomada después del Mundial, ya lo había dicho. Así que bueno, seguiremos hablando de esto. ¿Cómo le va, Barreto?
3: Pero muy bien, ¿cómo están ustedes?
0: Todo bien.
3: Sí, la verdad es que mucha actividad deportiva, pero claro, Messi hoy decidió anunciar, hacer ya oficial su retiro de la selección. Y porque yo me ilusiono todavía con verlo. Ahora la última ventana que hay antes de fin de año, que van a ser 3 partidos, ¿por qué no alguno de ellos en la Argentina? O ¿por qué no los 3 en la Argentina? Contra cualquier equipo, no importa eso, que se juegue en diferentes sedes, en distintas provincias, y que tenga su despedida frente al público argentino. Total, son partidos amistosos.
0: Sí, estaría bueno.
3: Estaría bueno, sí. Habrá que convencerlo porque, como ya dijo, que se retiraba, pero bueno. Quedan 3 partidos este año para la selección argentina. Y por qué no que venga y se despida acá.
0: Que haga como los chalchaleros, que le meta un amistoso por medio.
3: La gira final.
1: La gira final
3: de los chalchaleros. Claro. Bueno, pero 3 partidos quedan, ¿por qué no jugarlo acá?
0: Pero sí.
3: Totalmente.
0: Pero sí, más vale. Más
3: y el
0: vale.
3: Rival sería lo de menos.
0: Por supuesto. ¿Cómo va, Sotelo?
4: Buenas tardes para todos, muy bien. Sí, por supuesto, conmovidos como todo el mundo con esta noticia. Para el jugador más importante de la historia del seleccionado, en mi opinión. Uh-huh. Ya con estos datos estadísticos que viene marcando Diego, 21 años en la selección, jugador con más partidos, 207, el máximo goleador de nuestra selección en la historia, por escándalo, 125 goles. Qué lejos quedó el Bati, ¿no?
0: Pero lejos, ¿eh?
4: Sí.
0: Pero ahora se juegan muchos más partidos también, ¿no?
4: Sí, o sea, verdad,
0: más allá, ¿no?, de la magia y la calidad de Messi, ¿no?
4: Sí,
0: pero
4: y de la vigencia.
0: Se juegan muchísimos más partidos.
4: Sí, sí. Jugador con más asistencia, 68. Jugador con más partidos ganados, 148. Más presencias en mundiales, 34. 21 goles y 12 asistencias en mundiales. Jugador con más balones de oro, 2014 y 2022 fue elegido el mejor jugador del mundo, más allá que en el 2014 la Arabia, a mí me pareció. Y por ahí, a mí me gusta que le den a los campeones el mejor jugador.
0: Pero
4: bueno.
0: ¿A quién le ibas a dar a Alemania? Si pegamos un baile, no pegamos nada.
4: El jugador con más goles en las eliminatorias para Argentina, 36, más finales disputadas, campeón mundial sub-20, medalla de oro en los Juegos Olímpicos 2000. 2008, en sub-20 2005 en Países Bajos. Uh-huh. Bueno, y campeón de América 2021, 2024, finalísima 2021 y Qatar 2022, que fue su punto máximo. Además, bueno, habrá que contar los subcampeonatos, yo los cuento. A mucha honra el 2014 y el 2026, que se escaparon por tan poquito y que, bueno, merecen la pena también ser mencionados. La verdad es que es un impacto mundial, pero que es natural. El tiempo es
0: inexorable.
4: Sí, exactamente.
0: Sí.
4: Increíble.
0: Hay realmente cosas contra las que no se puede ir. Una de ellas es
2: y una finalísima que nunca se jugó.
4: Y una finalísima.
1: Sí, es verdad, quedó ahí.
2: Podía haber sido un título más.
0: Para ya no quiero jugar ese partido.
1: En el tintero.
0: No, no, está bien,
4: yo pienso en los chicos. Yo estuve chateando con mis sobrinos y estaban... Los chicos, viste que de chico, o ellos que se criaron viéndolo, que crecieron... Bueno, Eve es un poco de esa generación también.
0: Uh-huh.
4: De gente que no vio a Maradona, que nosotros...
1: Exactamente.
4: Pudimos compararlo y sentimos el vacío cuando se fue. Creo que va a ser algo similar, ¿no? De los que crecieron viéndolo, de los que lo defendieron siempre, además, porque en momentos que fue cuestionado, siempre la gente más joven por ahí era la que era absolutamente fiel y era la que bancaba los trapos cuando venían las críticas en aquellas finales perdidas de Copas Américas y del Mundial 2014. Y siempre fueron la generación que fue realmente totalmente fiel al astro de la selección argentina, ¿no?
1: Sí, en nuestra generación, y de hecho muchos más chicos, tuvimos quizás el gusto de ver a Maradona en sus últimos años, pero como entrenador, por supuesto, o cerca de ciertos jugadores o seleccionados, pero o equipos, pero no como ustedes, como bien lo decías, pero no así Messi, que ya hemos vivido toda su carrera, ¿no? Desde sus comienzos, lo que fue el Barça, el boom para nuestra generación también ahí, y ni hablar en la selección. Así que, pero bueno, me parece que también es un claro ejemplo de cómo uno se puede reivindicar, de cómo uno puede intentar y ponerle el pecho a lo que quiere hasta que salga, como fue en el caso de él con la selección, cuando en su momento era muy cuestionado. Y de hecho decía que no tenía muchas ganas de seguir y aún contra todo pronóstico terminó cumpliendo sus objetivos, logrando cosas a nivel personal también, más allá de lo que significa ser campeón o subcampeón.
2: Sí, del Mundial 82 al 2026 contabilizamos 12 mundiales. En 10 estuvieron los Messi o Maradona.
1: Qué locura.
2: Ese para mí es el vacío más grande ahora.
1: Sí,
2: para,
1: sí, sí.
2: Pues tuvimos la dicha de automáticamente, casi posterior al bueno, a que Maradona no jugó más en la selección argentina, 11 años después debutaba Messi.
0: Sí, pero ese tramo también fue largo.
2: Sí, pero son dos mundiales.
0: Fue largo, sí, sí. Pero es un tramo largo. No, ahora no sabemos.
2: Pero por eso ahora.
0: ¿Hasta cuándo? ¿Hasta cuándo va a salir un Maradona o un Messi?
2: Bueno, existencialismo...
0: Va a salir algún momento, pero ¿cuándo?
2: Ese vacío futbolero que nos deja... Bueno, está bien. Después están las comparaciones odiosas y todo lo que se lo maltrató a Messi.
0: Sí.
2: Y después está el gusto de cada uno. Algunos puede gustar más Maradona o Messi. Pero lo concreto es que vivimos estos últimos años la dicha de tenerlos los dos y ahora... en términos de... Sigue siendo el fútbol argentino una usina de talentos, sí, y seguirá siendo una de las selecciones más respetadas. Y hubo fútbol argentino antes de Maradona y de Messi y con tantos futbolistas destacados, pero un poco el corazón del hincha quedará huérfano de estas dos figuras hasta que surja una nueva.
3: Y por algunos años va a pasar eso, años hasta que surja otro jugador. No sé si otro jugador con las características de Maradona, de Messi, porque no va a ser tan sencillo.
0: Y es otro fútbol también.
3: Claro,
1: claro.
3: Otro fútbol, pero por lo menos otro jugador que aparezca como líder de la selección.
0: Sí, igual, como equipo, en el post-Maradona, por ejemplo, la selección de Coco ganó 91-93 las Copas, claro, América.
4: Sí, sin Maradona.
0: Por ejemplo, sin Maradona, después volvió
4: Diego.
0: Sí,
4: en realidad fue la pausa de Maradona.
0: Claro,
4: pausa,
0: sin Maradona. Después volvió para el repechaje con Australia y el Mundial 94.
2: Es que el fútbol argentino es tan grande que, se potencia con las figuras. Yo estoy hablando de figuras, uh-huh. Figuras que, bueno, que concentran esto, esa idolatría popular, de los chicos que se compran las camisetas.
0: Sí.
2: De...
3: Bueno, el equipo de Coco era el Bati. Y ahora justo estábamos hablando que Messi vino y lo pulverizó en cuanto a las estadísticas.
0: Tremendo.
3: Porque el bati gol. Sí. Se cansaba de hacer goles.
0: Superó a Maradona ahí por poco, era el máximo goleador de la historia. Y después vino Messi y sacó como 40 goles, 50, no sé cuánto.
3: Totalmente, así que sí, va a ser cuestión de tiempo, lógicamente. Hay que readecuarse a la ausencia de Messi, el gran capitán y la gran figura de Argentina.
0: Sí, sí, por supuesto.
4: ¿Habrá otro argentino que sea el mejor del mundo de acá un tiempo?
3: Y esperemos, ojalá que sí.
1: Sí, seguramente.
0: Y no se puede decir. Sí,
4: porque tuvimos mucha suerte.
0: Esperemos que sí, pero tuvimos tres mejores de la historia del fútbol. Dos fueron argentinos.
3: No, sí.
2: Y no hubo mundiales en la época de la máquina, por ejemplo. Pero bueno, el fútbol argentino no nació ayer.
3: Uh-huh. No, por eso.
2: Di Stéfano, Messi, Maradona.
0: Di Stéfano se vendió.
2: Y
3: sí, terminó jugando para España.
2: Sí. ¿Y cuántos otros más? Esta tierra está bendecida con el fútbol. Yo estoy seguro que algún futbolista más saldrá.
1: Sí. Será cuestión de tiempo.
2: Sí. No sé si nos va a tocar a nosotros.
0: ¿Cuándo? Vamos a ver a uno.
1: ¡Ay, qué sagrado!
3: Por ahí no vemos una gran figura, pero vemos un gran equipo.
0: Es que sí.
1: También.
0: Sí,
1: hay
0: que
3: apostar al equipo. También se puede dar eso.
0: Hay buenos jugadores.
3: Sí, igual. Totalmente.
0: El fútbol de Argentina no va a decaer.
3: De todas formas, queda claro que es repercusión mundial.
1: Pero, sí.
3: Todos los deportistas de todos los deportes, con sus mensajes por esta decisión que tomó Messi, que anunció y que se sabía ya que caía de Maduro, me parece, pero que hoy decidió hacerlo oficialmente.
0: Sí, faltaba saber cuándo era, pero
3: sí,
0: era.
3: Totalmente.
0: Era.
2: Y estaba esperando hasta que sea 531 de agosto, dijo, bueno, ahora es el momento de anunciar.
3: Y bueno, debutó un agosto y se
1: claro,
3: agosto, dejar pasar
1: para cerrar septiembre. El mes.
4: 21 años. Clavados,
3: por eso.
0: Dios mío. Y bueno, ya está. ¿Qué va a hacer?
4: Y es distinta también la época, porque ¿quién hubiera dicho que un deportista de primer nivel, de cualquier deporte, hubiera estado 20 años en la elite del fútbol mundial, ¿no? Uh-huh. O del deporte que sea. Antes eso no pasaba de ninguna manera.
0: No. Es otra
4: época. Las carreras duraban como mucho 15 años, pero era...
1: Sí.
4: Y sobre todo en el más alto nivel. Después por ahí...
3: Es que este mundial fue como el bonus track.
4: Sí.
2: Es que evolucionó tanto todo lo que rodea al juego,
4: claro,
2: al deporte en sí, que están. Estos son los. A ver, el saldo positivo. Después está todo el negocio, un montón de cosas que le cuestionamos al fútbol, el fútbol de cuatro tiempos y todas esas cuestiones. Pero bueno, viendo el saldo positivo de estas cosas, obviamente. Una buena alimentación, un buen descanso, una buena preparación, los mejores cuerpos técnicos que cada vez. ¿Cuántas más personas integran un cuerpo técnico? Bueno, esto redunda también en...
1: Sí, de hecho una mejor preparación del futbolista en sí mismo y eso se puede ver también. A nivel local, obviamente salvando las distancias, pero digo, hay una preparación diferente para encarar.
2: Y también una genética de Messi, ¿no? Más allá de aquellos primeros años donde parecía que se lesionaba, ¿te acordás? Aquellas lesiones por estrés,
3: Bueno,
2: después una vez que superó esa etapa casi no tuvo lesiones.
3: Hay que recordar que hubo una renuncia a la selección después también de recibir críticas realmente infundadas, ¿no? Pero bueno, fue parte de la historia y lo vamos a recordar como es.
4: Renuncia que fue verbal, porque después volvió y jugó, no llegó ni siquiera
3: pero había dicho, ¿no? Esto que
4: partidos oficiales.
3: Claro.
4: Sí, estaba muy dolido. Después la segunda final perdida con Chile de Copa América.
3: Exacto.
0: Bueno. Lionel Messi entonces anunció que ya no va a jugar más en la selección argentina. ¿Qué hacemos? ¿Colgamos la 10? ¿Qué hacemos con la 10?
4: No.
3: La 10 tiene que seguir.
1: No. ¿Y ahora quién la va a usar?
4: ¿Cómo la selección argentina va a tener 10?
3: Claro,
4: ¿qué pasa?
0: Después de Maradona la usó Simeone, la 10.
4: Y bueno, Espina también.
0: ¿En el 91? Sí, bueno, Espina.
2: La usó el Burrito
0: también. La
2: puede usar jugadores de calidad sin ser Maradona.
3: Totalmente.
2: O
3: por su
4: Burrito.
2: La usó Riquelme, la usó Aymar.
1: Sí.
3: De todas formas, el fútbol va avanzando, que también se permite en otros números ahora que antes no.
4: Pero no, la 10 Argentina no se puede, tiene que jugar.
2: Tiene que seguir, ¿no? Y sí, imagínate. El otro día, creo que 50, es hasta el número 50 tiene River. Imagínate lo mal que estamos con la numeración.
3: Pero no es por los números.
0: Cuando dice River o dice...
2: En general, está bien. Cada vez los números se identifican menos.
0: Porque ahora River vuela, ¿eh? Ahora hace goles.
4: ¿A quién le damos la 10 ya, de los que están ahora? ¿A Thiago?
1: No, pero es muy pro.
4: No, bueno, pero hay que darle...
0: ¿Thiago Almada?
4: Hay que darle la 10 a alguien ahora el próximo partido.
0: Primero, espera que jueguen un poco más.
2: ¿Seguirá siendo Scaloni el
1: entrenador?
4: ¿Hasta fin de año?
0: ¿Hasta fin de año, sí?
4: ¿Los últimos tres partidos?
0: Hasta fin de año sí, después vemos.
4: ¿Son tres o son cuatro?
3: Tres son, tres porque la ventana va a ser de tres partidos, no va a ser de cuatro.
4: Pero hay dos ventanas, septiembre y noviembre.
3: Se junta una, me parece.
4: Está bien. Bueno. Tiene que hacer una gira, ¿eh? Y no le pongan el último baile, por favor, ya estoy cansado de escuchar esa frase. Vamos a buscarle otro nombre creativo.
1: No.
4: Por favor.
0: Qué bárbaro, después se me acusan a mí de no sé qué.
3: Está que bien.
4: No hace falta, tenemos inventiva, tenemos un idioma propio de Last Dance, basta. Ese era el de Jordan, está bien.
1: Bueno, pero así lo vendieron igual en todo el mundial, ¿eh?
4: Y por eso estoy diciendo, justamente. O sea. Tenemos un idioma muy rico y también tenemos inventiva.
0: Bueno, hola Gonce de equipo, buen inicio de semana, mejor programa. Estoy cansado, che. Este mensaje no es para ustedes, es para el capitán. Gracias. Muy bien, Carlitos, muy bien. Buenas, buenas. Ahora que el Cabu salvó las pilchas, hay que preparar el equipo para los mata-mata y este domingo contra Gimnasia es una buena medida, creo. Y si tenemos un penal y nos atajan, que se repita. Bueno,
1: pará, ¿cómo ya vamos a calcular si hay penal o penal, si atajamos o no atajamos?
0: No, todos los penales se repiten, no, solo algunos.
2: Si hay invasión se tiene que repetir.
0: Solo algunos,
2: hay que leer el reglamento, ¿no?
0: En todos los penales.
2: Bueno, a veces se habla.
0: A veces te dan... Bueno, muy buen comienzo de semana para todos y todas. Pregunto, ¿Boca Unidos puede pedir permiso para jugar la reválida únicamente? No podemos festejar todos los años que salvamos del descenso, que zafamos del descenso. Y bueno, Ale, pero es lo que viene tocando. No, hay que jugar todo el torneo, no solo la reválida.
3: Sí, totalmente.
0: Largo este, che. Hola, buenas tardes de lunes, mejor inicio de semana y final del mes. Gonza, Diego, Puma, Rubén, Gustavo... Y un saludo especial a la princesa de la mesa. Me refiero a Eve.
1: Ariel.
0: Sí.
3: Es lo que sigue.
0: No, pero no.
1: Ah, está tratando de leer.
3: Mire que ese no es el cuaderno con mis anotaciones, que mi letra es un desastre.
0: No, no pasa que hay algunos artículos, Ariel, que están mal.
2: Existen para algo.
0: Sí. Lo de Lionel Messi, yo lo temí hasta de su retiro del fútbol a partir de la salida de la partida de su padre. Eternamente gracias a Lionel Andrés Messi. Es Lionel. Bueno. Yo fui muy crítico de él y me tapó la boca en todos los sentidos y me dejó una enseñanza de vida a seguir intentando siempre y no bajar los brazos nunca. Bueno, sin alargarme. Sin alargarme mucho, lo saludo a Ariel del mercado detrás de aguas. El fútbol también es actualidad. Uno no puede hacer futurología. Por eso. Claro. Defiendo tanto la labor de ustedes.
1: Ay, ¿qué tenemos que ver nosotros?
0: Gracias, Ariel, gracias.
2: Cualquier cosa es nuestra culpa.
0: Y bueno. Buenas, buenas. Veía a Messi en la Copa América, que ahí era la despedida. Reemplazo para Messi no tenemos, pero para Scaloni ya lo tenemos al León Poncio. Qué equipazo, River, el fútbol total. Noto ironía en esto, Dani. Me parece, porque vos sos de Boca, Dani. Igual ahora vuelan, ¿eh? Ahora vuelan.
1: Pero parece así, un partido tuvo
0: vuelan, Poncio. Vuelan. Buenas, muchachos. Qué lindo ser de Huracán Corrientes. Con la camiseta y el corazón le jugamos al equipo del gobierno. Dale, loco, Lucas. Dale, Globo, dice. Dale, bueno, Lucas. ¿Cómo están con eso, eh? ¿Qué más? A ver.
4: ¿Cómo
0: eso? Sí, están con... Bueno, más? Puma, malas noticias. Sábado 21:30.
3: Complicado.
0: Complicado, Puma. Listo. Hay mucho este fin de semana, ¿eh?
3: Sí.
0: Uno piensa en lo que viene, pero la verdad es que han pasado muchas cosas.
3: Viene regional, regional de fútbol.
0: Dos partidos regionales.
3: Boca Unidos juega de local.
1: Sí.
3: Qué partido.
0: Nosotros tenemos el provincial de básquet. Hay muchas cosas el fin de
3: semana. Se viene el clásico del rugby.
0: El clásico del rugby el sábado, ¿no?
3: El sábado es.
0: ¿4 de la tarde?
3: Hasta ahora sí.
4: ¿Cancha?
3: Arándula.
1: Un montón de cosas.
0: Un montón. Si antes estuvimos con Mariano Blanco, nos estuvimos poniendo al día ahí en la agenda del rugby. Él sabe todo.
4: Por eso no me fui con ustedes.
0: Sí, lo llamamos, ¿eh? ¿Te hizo el loco?
4: No, estaba con un amigo ahí. En la platea media.
0: Está bien. ¿No le escupieron a usted? ¿Estaba abajo?
4: No, dijo nada. No.
2: Se fue al costado.
4: No, estaba en el medio. En el primer tiempo vi abajo. En la platea baja ahí, atrás del banco de Corbalán y Ferreira, uh-huh. Sobre la hora y no quería subir ahí todo un día. Uh-huh. El segundo vi con un amigo en la platea media.
0: Bueno.
3: Para llevarle claridad a lo que son las ventanas FIFA, hay dos ventanas de acá a fin de año, septiembre y octubre, es 21 de septiembre y 6 de octubre, y en noviembre 9 y 17. En ese 9 y 17 es donde Argentina pretende jugar 3 partidos y no ocupar la primera ventana.
4: Ah, bien, bien.
3: Porque tenía planeado hacer una gira por Asia. Entonces ir a jugar por allá, jugar 3 partidos, recaudar fondos. Claro que ahora con esto, ahora que
0: ves. Sí, pero no lo vas a llevar a Messi a Asia para jugar 3 partidos.
3: Por eso digo.
2: Pero ¿quién dijo que Messi va a jugar?
1: Claro.
0: Pero una despedida hay que hacerle.
1: Pero no va a ser una despedida en Asia.
3: Lo que propongo es que se jueguen todos los partidos acá en la Argentina, en esa ventana, y que Messi venga.
0: Claro. Escuchá, Scaloni, escuchá.
3: No, pero hay que ver si Messi quiere jugar, capaz ya se decidió.
4: ¿Qué agenda tiene y cómo está de ánimo, sobre todo él? La despedida se puede hacer cuando él quiera, digamos.
3: También, es cierto.
4: Se arma bien, se hace una jirafa y se juegan 3 partidos, uno en Buenos Aires, otro en Córdoba y otro en...
1: En el sur o por ahí abajo, que está dividido.
3: No, y Santiago del Estero.
4: Santiago del Estero.
3: Que es el otro que tiene una cancha...
0: Bueno. Acá Sarmiento no llegamos.
1: No. Está complicado. No. Con la situación en la que está encima.
3: Sarmiento está muy complicado.
0: ¿Cuándo le vendría igual uno?
4: Ese día que fui a la cancha la vi muy caída. Hace mucho que no iba.
0: Lo mismo viene Huracán ayer, ¿eh? Igual podemos hablar después de eso.
4: Uf, qué mal está esa cancha, por favor.
0: Bueno, después hablamos de eso.
4: Sí. Qué mal está.
0: A ver, perdón.
4: La verdad me sorprendió, ¿no?
0: Sí, a mí también. Eve, para muestra basta un botón. Con un partido Poncio a la selección. Pobre pichacho, era re fácil lo que tenía que hacer. El arquero al arco y el 9 al área contraria. Y bueno. Está. Ahora juegan bien. ¿Vamos a la pausa?
2: Sí, el viernes hubo artes marciales también.
0: 33.
2: Pues sí. Los oyentes, viste, algunas cosas. No
0: qué más vergüenza, en serio. Más allá de la camiseta que tenga acá.
2: Mucha zona gris, muchachos, últimamente. ¿Qué? Ya
0: es
2: pasó,
0: una
2: ya
0: clara eso, ¿eh? Situación de expulsión, loco. Y si el árbitro no lo ve en la cancha, el árbitro ve falta, le pone amarilla. El VAR lo tiene que llamar, pero es 2 más 2, 4. 2 más 2, 4. Porque después por cosas mínimas terminan expulsando, cobrando pavadas. ¿Entendés? Y quiero que todos los penales cuando se adelante uno se repitan, ¿eh? Que todos los penales se repitan, ¿eh?
3: No, pero hay que hacer...
0: ¿Cuántos penales se repiten?
3: Hay que hacer una aclaración en ese punto, porque el reglamento se cambió.
0: ¿El de los penales?
3: Sí. Cuando se adelanta, cuando hay invasión, y ese jugador interfiere en la jugada siguiente, ahí recién se cobra, si no, no se cobra más.
0: ¿Qué es lo que pasó ayer?
3: Es lo que pasó ayer, claro, porque...
4: Rechaza.
3: El jugador que invade es el que termina rechazando.
0: Bueno, eso pero quiero que todos los penales pasen lo mismo.
2: Porque si fuese con el
0: criterio... Que todos pasen lo mismo.
3: Se supone que sí.
0: Porque
3: sí,
0: acá hay reglamento para uno y para otro. Y a mí me tiene cansado. En serio digo, me tiene cansado.
2: Porque si fuese...
0: Después los empujones son más esto, más aquello.
2: Si fuese con el criterio antes, con la invasión de Montiel, sí, no había invasión. Invadían los jugadores de ambos equipos.
3: Uh-huh. Claro.
2: Es el nuevo criterio.
0: Dios, cómo me calienta. 35 horas. No, en serio. El que está enojado es Guille también con Vélez. Le están choreando a Vélez.
4: No, lo de Vélez fue escandaloso.
0: Le están choreando a Vélez.
4: La verdad,
2: ¿pero por qué te enoja algo que está bien cobrado, digamos?

0: Los jugadores, ¿eh?
1: Durísimo.
2: Sí.
1: Pero llegaron a las parejas y no tenían para pagar el hotel. ¿Sabían
0: Sí,
1: esa?
0: sí,
2: Sí,
0: sí,
2: sí.
0: sí.
3: Dios
0: Después está
3: mío.
0: la versión
1: Pusieron unos mangos,
0: dirigencial.
1: no pudieron pagar todo, se bueno. Difícil,
0: Y
1: ¿no?
0: sí.
1: ¿Se acuerdan cuando tenían que jugar en la cancha de Sarmiento, Argentina, Brasil y no pudieron prender la luz? Sí, me
0: Sí,
1: acuerdo. Poletti se
0: fui.
1: acuerda mucho. Vamos
0: Fuimos, fuimos.
1: a la pausa. La última.
0: La
1: ¿Qué?
0: última. ¿De
1: Del
0: qué?
1: mes de agosto, del primer bloque, último primer
0: Ah.
1: bloque del mes de agosto.
3: Último primer bloque.
1: Interminable primer bloque.
0: Último primer día.
1: Además me quiero ir.
3: UPB, último primer bloque.
1: Pausa, chau.
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0: bien, regresamos, 42 de las 4, rapidito nos metemos a hablar del torneo federal A de fútbol, lo que fue empate de Boca Unidos en Tucumán ante Tucumán Central, mantiene el invicto el equipo de Beto Boggio, mantiene la categoría Boca Unidos, que en algún momento estuvo realmente complicado, y bueno, me parece que termina siendo positiva la excursión del Aurirrojo por tierras tucumanas, Acevedo.
1: Sí, consiguió el primer objetivo de esta reválida, que es precisamente revalidar su condición de equipo que juega en la categoría del torneo Federal A, y apuesta al segundo objetivo, que es en el cual está, porque es líder junto a Gimnasia Concepción del Uruguay, precisamente su próximo rival, al segundo objetivo, que es clasificarse a los cruces, en las instancias de playoff de este torneo Federal A. Uh-huh. Un partido, bueno, que se vivió como se esperaba, ¿no? Un Tucumán Central que trató de conseguir un resultado, como una victoria. Lo fue a buscar, algunas veces de forma muy desordenada, y Boca Unidos también tratando de aprovechar eso. Tuvo la ventaja en dos ocasiones el conjunto gris-rojo, y en las dos ocasiones Tucumán Central se lo empató.
0: Golazo de Villanueva para
2: Tremendo.
1: De Villanueva a los 15 minutos del primer tiempo, un rechazo que quedó flotando. Un disparo al ángulo, inatajable para Sergio Tonini. Luego lo empató Francisco Smith con una pilada, una corrida, el hijo del viento, parecía por el sector izquierdo, llegó hasta el área.
2: Se resbaló, se trastabilló Sigel también.
3: Y quedó solo.
1: Es que la cancha no estaba en buenas condiciones, le rompió el arco a Luis Ojeda, después otra combinación ahí entre Fernández y Alfano, un enganche hacia el centro.
0: Lindo gol también. ¿Quedó el nombre ya?
1: Y un remate que tampoco pudo vencer Tonini, pero era muy bien posicionado y con mucha fuerza. Y luego Cisneros en el segundo tiempo, un tiro libre, remató abajo y marcó el 2-2 definitivo. Después ambos equipos tuvieron situaciones, pero el resultado quedó así.
0: Bueno, vamos a saludar a... ¿Qué es el goleador de Boca o no en la temporada?
1: Sí,
0: ¿no? Sí. Cómo ha levantado muchísimo y ha tenido buenas posibilidades ya, sobre todo en esta revalida. Autor del 2-1 parcial en Tucumán, Agustín Alfano, allí del otro lado. Cata, ¿cómo estás? Gonzalo Contreras te saluda. Estamos en el Deportivo, en la Red Corrientes, con Rulo Sotelo, Diego Acevedo y Evelyn Sosa. Gracias por atendernos. ¿Lo tenemos o no lo tenemos? Bueno, vamos a intentar de nuevo entonces con el Cata. 6 goles, a ver. Agustín, ¿estás ahí? A ver si tenemos suerte o no. Parece que no. Bueno, ok. Bueno, decía, positivo el empate, ¿no? De Boca Unidos por un montón de cuestiones. Pero bueno, se mantiene invicto y consiguió un objetivo que era...
3: El inicial.
0: Que es siempre el inicial, que a veces también uno arranca pensando en clasificar arriba y cuando las cosas no salen te empezás a asustar un poco. En algún momento, cuando Boggio había tomado las riendas del equipo, la verdad es que dudamos de muchas cosas, con algunas presentaciones falsas fuera de casa. Agustín, ¿te tenemos ahí?
4: Sí, buenas tardes, ¿me escuchan?
0: Ahora sí te escuchamos. ¿Cómo estás? Gracias por atendernos.
4: No, gracias a ustedes. Buenas tardes ahí a toda la mesa.
0: Bueno, Agustín, contanos primero, según tu forma de ver, cómo fue el partido ante Tucumán Central y qué tanto vale este punto para Boca Unidos.
4: Bueno, la verdad que fue un partido duro, como viene siendo todos los partidos de revalida. Por ahí, viste, Tucumán era un equipo que estaba necesitado con la obligación de ganar, y bueno, nosotros intentamos jugar también un poco con eso, de intentar jugarle de contra. Y bueno, por ahí, viste, ni bien terminó el partido con un, por lo menos en lo personal, con un sabor medio agridulce. Creo que el grupo también lo sintió así porque, bueno, yo con un jugador menos en los últimos minutos, por ahí sentimos que, dentro de la cancha, sentimos que lo podíamos ganar. Pero bueno, por ahí en los últimos metros estábamos tomando malas decisiones. Lamentablemente, bueno, se dio así, pero bueno, después creo que pensándolo en frío sabíamos que si el partido no lo puedes ganar, tampoco lo teníamos que perder. Y creo que es un punto valiosísimo porque a falta de 3 fechas ya nos sacamos de encima el descenso y el salvar la categoría. Así que bueno, muy contento.
0: Y además otro partido fuera de casa que suman. Venían ganando, es cierto, pero vuelven a sumar algo que en la primera etapa, en la fase de campeonato, no se daba.
4: Tal cual es así. Creo que venimos de una racha bastante positiva de 5 partidos sin perder, que no es poco en lo que es el federal. Y bueno, creo que como bien dijiste, de visitante por ahí teníamos esa racha negativa. Y como te dije, estamos intentando de que si el partido no lo podemos ganar, teníamos un punto en el bolsillo y hay que cuidarlo.
1: Agustín, ¿cómo se hace, Diego Acevedo en este caso, ¿no? ¿Cómo se hace para jugar un partido con un rival en la situación de Tucumán Central? Está bien, vos me decís, vamos a jugar con la desesperación de ellos y demás, pero también te terminan planteando un partido que se torna muy desordenado, muy con mucho ímpetu y hay que tratar de ser lo más prolijo tácticamente, ¿no? Y ese fue por ahí el desafío para Boca Unidos en esta ocasión.
4: ¿Cómo va, Diego? Sí, tal cual, como vos decís. Por ahí juega mucho lo que es el desorden. Ellos por ahí te meten mucha gente en ataque, quedan muy, muy descomprimidos atrás, pero creo que se define por detalle también. Creo que la solidez por ahí defensiva que tuvimos, porque los goles, también ellos tuvieron situaciones en las que Luis respondió bien también. Pero no hay que, no es un dato menor que por ahí los goles fueron 2 errores. Arbitrales, el primer gol se lo lleva con mano, el segundo gol estaba 1 metro adelantado, y bueno, y después cuando nosotros hacemos el 3-2 también, que hace el 3-2 Jata, le cobran offside, que tampoco está en offside. Es más, yo le pregunto al árbitro y me dice, no, te cobro una mano a vos, me dice, y yo salté a disputar y no había tocado el pelote, que la había pegado con la mano el sendero. Pero bueno, hay veces que te toca a favor, hay veces que te toca en contra, y creo que es como te digo, o sea, por detalles, por ahí se hace un partido muy desordenado, pero los detalles son los que terminan definiendo los partidos.
2: Bueno, Cata, vienen teniendo realmente una sociedad implacable con Kevin Fernández. Ya lo habías mencionado en la nota anterior que habíamos hecho, que te ayudaba mucho tenerlo más cerca a él, no estar tan solitario ahí en ataque. Se sumó ahora Tony Medina, que está regresando con mucha actividad, y han conformado un equipo con mucho poder de fuego, con mucho poder de gol, además en varios nombres. Imagino que esto les da confianza y seguridad también a la hora de afrontar los partidos.
4: Sí, tal cual. Creo que no solamente la forma, viste, en la que estamos convirtiendo los goles, que por ahí son de contra, voy aprovechando, viste, esos espacios, pero también quiero resaltar mucho lo que mejoramos mucho en la solidez defensiva. Por ahí cuando vos tenés el arco en cero también te da esa confianza, te da esa tranquilidad de que atrás vamos bien, y cuando el equipo va bien de atrás para adelante, creo que después el resto va llegando solo, porque tenemos jugadores desequilibrantes que también a la hora de crear situaciones y demás, tenemos que ser lo más eficaces posible para sacar esa ventaja, y creo que se nos está dando bien.
3: Bueno, hablabas, ¿cómo estás? Te habla Eve. Hablabas justamente de esto, ¿no? De jugar más de contra, de aprovechar también eso, las salidas o los espacios que deja el rival. Lo decías, post partido ante Sarmiento, y bueno, ahora también se dio algo parecido, porque de hecho en tu gol fue un gol que nace de una contra. ¿Crees que se fortalecieron un poco más ahí o que ajustaron más los trabajos desde ese lugar? ¿Cómo lo ves vos?
4: Sí, tal cual. Creo que más que nada hoy por hoy somos un equipo que se adapta. Creo que somos un equipo firme, que por ahí nos toca sufrir. Bueno, si tenemos que sufrir, bueno, sufrimos. Pero creo que nos sentimos cómodos también trabajando. Tenemos jugadores que son rapidísimos, bueno, como Kane, como Pele cuando le toca, Thiago también que ocupa bien los espacios. Y bueno, y tenemos a Tony, que si se la da al pie, es cuestión de hacerte un espacio, buscar el espacio libre para que te caiga adelante la pelota. Y bueno, como te digo, intentamos aprovechar eso, intentamos que estamos en un buen momento. Y bueno, seguir así en esta fase. Ahora el domingo tenemos un lindo partido también, así que bueno, esperamos hacerlo de buena manera.
1: Bueno, Agustín, estás marcando muchos goles, no estamos descubriendo nada nuevo. Obviamente la confianza que depositó en vos Alberto Bosque, tus propias capacidades. En el básquet hay algo que se dice, encontró su tiro. Y este gol que le marcaste a Tucumán Central y alguno un poquito más atrás que marcaste frente a Escobar y otros tiros que tuviste En esta reválida de media distancia, ¿se puede decir que también estás como buscando perfeccionar eso? Cuando recibís la pelota, te perfilás, te sacás un nombre de encima y rápidamente buscás el disparo que vaya lo más lejano posible del arquero. ¿Eso sentís que por ahí estás encontrando confianza también en ese tipo de situaciones en el juego?
4: Sí, obvio. Creo que, como bien dijiste vos, por ahí cuando estás en esa racha, con esa confianza, te gusta probar de todos lados. El fin de semana, bueno, tuve suerte que salió fuerte, que le venció la mano al arquero, pero bueno, tuve esa racha de suerte que después la pelota entró. Pero sí, cuando cabe que me queda un espacio, intento probar. Hay veces que sale bien, hay veces que no. Obviamente que si veo a un compañero en mejor posición a esa hora, no soy egoísta, porque también la realidad es que yo no arranqué jugando de nuevo, fue de engancho un poco más atrás, en mi principio, por así decirte. Fue un puesto que me tuve que ir adaptando también, así que bueno, sí, obviamente que cuando estoy de frente al arco y tengo el espacio, intento probar, y bueno, por ahora viene saliendo bien y esperamos que siga así.
2: ¿Y quién te puso de 9, Agustín?
4: Me pusieron en inferior, me habían puesto por la altura. Yo cuando llego a Atlético Rafaela había quedado como enganche. Y bueno, durante todo ese año yo estuve, tuve un técnico que se llama Marcelo Varela, que ahora es el técnico del 9 de Julio de Rafaela. Uh-huh. Él me puso como delantero porque veía que por mi altura y por las características podía jugar de 9. Pero bueno, en realidad que fue un puesto en el que tuve que adaptarme también, porque pasé prácticamente de tener la cancha de frente a tener la cancha de espalda al arco rival, así que bueno, creo que hoy por hoy me siento mucho más cómodo. También creo que los años, el ir viendo a compañeros también que me tocaron en este corto tiempo que tengo de carrera, me tocó compartir con delanteros que son de mucha jerarquía, conocido tanto acá en Argentina como internacionalmente, así que fui aprendiendo también de todos ellos.
1: Uh-huh. ¿De dónde estuviste antes de Atlético Rafaela? No da curiosidad.
4: No, pasé de Río Cuarto, de Banda Norte, Río Cuarto, yo soy de ahí. Pasé directamente a Atlético de Rafaela y bueno, ahí ya hice todas mis inferiores hasta que firmé contrato y bueno, debuté.
3: Volviendo a la actualidad de Boca Unidos y ya con el primer objetivo saldado, si se quiere, ¿van a cambiar el chip o siguen igual, considerando que van a recibir un rival que viene invicto también a la reválida, muy duro, que no ha recibido goles?
4: Es que yo creo, personalmente, bueno, creo que el grupo nunca llamamos el descenso, nunca nos sentimos apretados por eso, más allá de la situación que estábamos. Sabíamos que teníamos un buen grupo, un buen equipo, que por ahí no merecíamos estar en la situación que estábamos. Y bueno, creo que fue partido a partido que una cosa te va llevando a la otra, pero bueno, tenemos que plasmarlo también adentro de la cancha, y bueno, creo que ahora en el inicio de la reválida lo pudimos hacer. Y bueno, y ahora el fin de semana tenemos un partido durísimo con un rival que también viene hace varios partidos que no pierde, igual que nosotros, que no le han hecho goles. Y bueno, la verdad que va a ser un lindo partido para ver quién se queda con ese primer puesto.
0: Uh-huh. Linda medida, ¿eh? Viene sí, Gimnasia de Construcción del Uruguay. Qué lindo partido. Domingo 4 de la tarde.
4: Lindo partido. Sí, la verdad que va a ser lindo partido, sí, porque estamos en igual de condiciones, no le hicieron goles, así que nosotros somos un equipo que por ahí nos gusta convertir también, así que bueno, vamos a ver qué sale de ese partido, ojalá que sea lindo para nosotros.
2: No, me quedé pensando con qué 9 compartiste equipo y te enseñó tanto, Agustín, de jerarquía internacional.
4: El Taca Viera estuvo en mi primer año. Claro. Tuve bueno al Taca Viera, después lo tuve a Luca Lerdengo el año pasado.
2: Ajá, también.
4: La verdad que bueno que me tocó con delanteros que internacionalmente tienen una jerarquía enorme, y verlo todos los días, siempre algo nuevo aprendes. Y bueno, desde este año también lo tenía a Tony, lo tuve al Negro, aunque sea el Negro Chávez, por poco tiempo, que quiero, ¿no? Son jugadores que uno al verlo todos los días aprende mucho. Y bueno, la verdad es que estoy agradecido porque en este corto tiempo, como te dije, me tocaron compañeros de delantero que la verdad son una bestia para lo que es el fútbol.
2: Sí, claro. Qué jugador el Taca, ¿eh?
0: Oh, Taca, bien, no se cansaba de hacer goles, ¿eh? Tremendo.
4: No,
0: tremendo.
4: No, lo sé. Lo feo que era tenerlo en contra en un rebocido, increíble.
0: Me
4: No, te
0: imagino.
4: cagaba, una locura.
0: Me imagino. Y bueno, Atlético sacó varios delanteros, ¿eh? Nosotros lo tenemos a Nacho Puceto, porque yo soy Huracán. Así que
4: Tal
0: también,
4: cual.
0: varios delanteros. Sí.
4: Sí, varios delanteros. Arquero también.
0: Sí, tal
2: Lo
0: cual.
2: tuvo el flaco Visconti de Atlético en un momento. Está
0: Sí.
2: bien que más allá del tiempo.
0: ¿Te acordás esa
2: Agustín es,
0: promoción?
2: sí,
0: Ay,
2: Agustín
0: ay,
2: es
0: ay.
2: más chico. Sí,
1: Sí. No, me imagino el otro día en la conferencia de prensa de la semana pasada, relataba a Boggio que por fin no lesionado, no suspendido, no esto, no lo otro, una semana tranquila, y me imagino que eso también ayuda, ¿no? Porque venían de varias semanas donde, hasta esa semana donde varios futbolistas se resfriaron, era como que venía un poco esquiva también la suerte, y estas últimas semanas que pueden trabajar con mayor tranquilidad, con todo el plantel disponible, eso no es hacia la cuestión, imagino que ayuda eso, Agustín, también, ¿no?
4: Sí, tal cual. Creo que hoy por hoy tenemos el grupo completo, sin lesionado, y eso la verdad que ayuda muchísimo, más que nada en la competencia interna, porque por ahí cuando vos tenés compañeros lesionados o no tenés a alguien que te pelee el puesto, por ahí, quiero o no, te relajás por el hecho de saber decir, bueno, en mi puesto no tengo a nadie, por ahí bajo un poco la guardia, pero el hecho de tener a todos a disposición por ahí te hace exigirte al máximo y bueno, creo que eso también se ve reflejado a la hora de los partidos, cuando se ven cuando entran los cambios que por ahí te marcan esa diferencia que necesitamos. Así que bueno, la verdad que muy contento porque estamos todos a disposición y la verdad que es un grupo hermoso.
0: Agustín, te agradecemos este contacto. Queríamos hablar con vos. Bueno, que seguís haciendo goles, que estás en un gran momento en este Boca, que ya empieza a pensar en lo que viene, más allá de que habrá que cerrar bien también la reválida. Gracias por todo esto. Te mandamos un gran abrazo.
4: No, gracias a ustedes, bueno, por el llamado y bueno, un gran abrazo ahí a todos los que estaban escuchando.
0: Muchas gracias, ¿eh? Agustín Alfano, delantero de Boca Unidos, autor de uno de los goles el sábado ante Tucumán, goleador de Boca Unidos en esta temporada, ha empezado a hacer goles finalizando la fase de campeonato y sobre todo en la reválida,
2: Sí.
0: ha anotado mucho y con Kevin Fernández, bueno, ahora con Tony se arma la verdad una linda sociedad ahí
2: Lindo
0: arriba, ¿eh?
2: tridente, ¿eh?
0: Sí, la
2: Sí.
0: verdad que sí,
2: Y es
0: la verdad
2: cierto
0: que
2: lo
0: sí.
2: que dice Diego, ese recorte hacia el medio del tiro al segundo palo le sale natural.
0: Sí, bueno, Escobar por izquierda, ¿no? Enganchando
2: Claro,
0: hacia
2: sí.
0: adentro y le pegó del vértice del área,
2: Ese
0: golazo.
2: fue un poco más lejos que el del
0: Inmediatamente después
2: sábado.
0: hizo otro parecido y en ese partido, digo, ¿no? Y
1: Sí.
0: terminó fallando.
1: Y bueno, tuvo alguna situación así en resistencia, con las parejas. Bueno, ahora marcó con Tucumán Central. Él decía, bueno, no, por ahí no fue tan esquinado, pero fue potente. Por eso venció al arquero tucumano.
0: No será el Taca, pero es el Cata. Bueno,
2: Y
0: está
2: sí,
0: bien,
2: es
0: por
2: cierto, es
0: supuesto. Está
2: cierto.
0: bien.
2: ¿Qué edad tiene
0: Totalmente.
2: el Cata? 24.
1: 24.
0: Ah, pero
2: Bueno, tiene
0: joven.
2: mucho futuro. La verdad que tiene
0: Pero
2: un lindo porte.
0: sí.
2: Y bueno, empezó a
1: Y
2: hacer
1: no sé si le
2: goles.
1: agregué algún año, ¿eh?
3: No, no, 24,
1: Ah, está bien,
3: 24.
1: está bien.
0: No,
1: Recién
0: no.
1: cumplido, por eso.
0: No, joven, joven, joven. ¿Quién pudiera, no? Puma. Sotelo.
3: A ver esos 24.
0: Qué época, ¿eh?
2: Yo pasé hace
0: Bueno.
2: poco.
0: ¿Sí?
3: Recién cumplidos.
0: ¿Por dónde pasó hace poco?
2: No, por acá, por la esquina, debo
0: Ah, está
2: pasar
0: bien.
2: hace
0: Sí.
2: poco. No,
0: Por el 24, ese sí, esa es
2: eso también
0: buena.
2: es cierto.
0: Esa es
2: No,
0: buena.
2: pasé por un lugar que ahora le voy a contar porque hay novedades.
3: ¡Epa!
0: ¡Asuste!
2: ¿Se empezó a mover? Sí. Mira, ya me imagino.
3: No me
2: Totalmente. Sí, sí,
0: asuste.
2: sí.
0: No me asuste. ¿Qué será,
2: Se
0: no?
2: empezó a mover. No.
0: Bueno, resultados.
1: Bueno, recordemos entonces Thiago Villanueva, golazo, y Agustín Alfano marcaron para Boca Unidos, Francisco Smith y Carlos Cisneros para Tucumán Central. Fue expulsado Felipe Astrada. Matemáticamente todavía tiene una chance milagrosa Tucumán Central, pero ya descendió. O
3: Sí,
1: sea,
3: es
1: tiene que
3: muy.
1: ganar todo y perder todo Independiente Chivilcoy y darse un desempate. No va a pasar eso. Gimnasia Esgrima Concepción del Uruguay. Además, Tucumán Central tiene que quedar una fecha libre, la última. Empató sin goles frente a Independiente de Chivilcoy. El Linqueño 1, Atlético Escobar 1. Juan Cruz Gutiérrez para el Linqueño, Ramón Villalba para Escobar. Y la goleada en condición de local de Sportivo Las Parejas 3-0 sobre Sarmiento de Resistencia. Joel Piccinini, Agustín Zanoni y Leonardo Rolón, los autores de los goles de Las Parejas. Bueno, está muy complicado. Sarmiento,
3: Sí.
1: próximo rival es
2: Tucumán.
1: Tucumán Central,
2: Sí,
1: a quien ya lo
2: sí.
1: hemos descendido, más allá de lo que digan las matemáticas. Y bueno, además la situación, lo que se conoció, decían recién, que hubo que pagar el viaje, las comidas, que no había. La dirigencia de Sarmiento sacó un comunicado también donde dice que esto no sucedió, que estaban, que cumplieron con todo lo previsto en la logística del viaje. Uh-huh. Y que los resultados deportivos deben explicarse por lo que sucede dentro de la cancha. Hay un ida y vuelta, digamos, entre la dirigencia.
0: Pero es cierto, están 3-4 meses sin cobrar.
1: Eso sí.
0: Igual. Bueno, entonces no es solo dentro de la cancha.
1: Ya sé, yo estoy replicando nada más lo que estoy con los jugadores en esta.
0: Sí, sí, sí.
1: Pero salió duro la dirigencia con ese comunicado.
5: Sí, porque el comunicado también hace referencia a los problemas que tuvieron en el viaje. Y ellos dicen, la dirigencia lo que habla del viaje. El viaje dice que no, que ahí se cumplió todo, en el viaje.
0: Bueno,
5: okay. Claro, por eso.
0: Bueno.
5: Este fin de semana juegan Sarmiento y Tucumán Central. Como dice Diego, matemáticamente todavía hay chances, pero bueno, casi descendido ya Independiente. Lo cierto es que si hay un ganador en ese partido, el que gana tiene la ilusión de salvarse.
1: Sí.
5: El que gana. Si el que pierde, por supuesto, desciende.
1: No se le ocurre empatar.
5: Y si empatan, descienden los dos, claro. Sí, sí.
3: Qué locura.
0: Ha pasado, ¿eh?
3: Sí, sí.
5: Si empatan, descienden los dos.
0: Ha pasado eso.
5: Y si, insisto, si hay un ganador, el que gana matemáticamente tiene la ilusión de salvarse.
3: Lo que va a ser la cancha de Sarmiento ese día... De ánimos caldeados.
5: Pero ninguno lo depende de su propia suerte. Ya. Tiene que ganar los tres o los dos partidos, depende de Sarmiento de Tucumán y esperar otro resultado.
1: Ya está,
5: claro, es complicado.
1: Bueno, y a propósito del partidazo que se viene el domingo, 11 puntos tiene Gimnasia de Concepción del Uruguay. Boca Unidos son los líderes de la zona A de la fase de reválida.
0: Bueno, nos fuimos.
1: Domingo 16 horas, dijiste, ¿no?
0: Domingo 16 horas, sí.
3: Estamos.
2: Bueno, una noticia importante, le pegamos al equipo después de no sé cuántas semanas.
0: Bien.
2: Sí, repitió equipo.
1: Alguna que otra vez hemos acertado.
2: No, pero hace como tres que veníamos.
1: Pero veníamos. Sí.
3: Las veces anteriores metía ahí un cambiecito.
2: Repitió. Sí.
5: Bueno, encontró el
0: equipo.
2: Esta vez sí repitió.
0: Esta vez sí repitió. Bueno. ¡Nos fuimos!
1: Nos fuimos.
0: A la pausa, ya volvemos.
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0: escuchando La Renga, 12 de las 5 de la tarde. Seguimos.
1: 12 de septiembre también.
0: ¿Eh? En el Deportivo, sí, señor.
1: Estuve manija, ¿eh?
0: ¿Sí? Sí. Pero estuvo muy ricotero este fin de semana.
1: Sí, sí, también.
0: Muy.
1: Sí.
0: Sí.
1: Ah, ¿estabas escuchando?
0: Sí, se escucha, ah, se escucha. Así como usted escucha yo. Sí, sí.
2: Ah, estabas con la música todo lo que da.
3: Bueno, o sea, está bien, la convivencia es así, la vecindad. Sí. Tiene sus cosas buenas.
0: Está bien.
3: Sus cosas mejores.
0: Peores que pongan otras cosas, ¿no? Pero bien. Bueno, ¿hablamos del regional?
2: Sí. ¿Me deja comentarle algo antes que hablen del partido?
0: Solo sí. Porque usted me lo pide.
2: No, porque el regional en la región litoral norte comenzó a jugarse ya el fin de semana, antes que se juegue el primer partido.
1: Claro.
2: Porque sí. Se bajó 8 sí. de diciembre, sí, aunque usted no crea, sí. Con todo armado, se bajó un equipo de Formosa.
0: Ah, mira.
2: Sí. Se bajó 8 de diciembre y en ese grupo quedaron solamente dos equipos.
0: O sea, están clasificados.
2: No, porque el consejo atinadamente en esta oportunidad cambió el reglamento. En ese en esa zona van a jugar un mano a mano, esos dos equipos ida y vuelta, y clasifica solamente el primero. Y le agregan que ahora va a clasificar el mejor tercero de las zonas de cuatro. Y esto involucra a los equipos de Corrientes, porque tienen en las dos zonas de los equipos Corrientes hay cuatro equipos. O sea que este cambio reglamentario, por eso le quería comentar antes de entrar al partido, porque sí, el viernes creo que fue ese.
1: El viernes. Vos sabés que salimos acá y yo vi la noticia.
0: Pero este sí, torneo
4: es sí, lo que faltaba para que completemos lo
3: del. Bueno, pero es una buena noticia. Es una buena para los correntinos.
2: Sí, claro. Entonces, pasando el limpio, en esa zona de los formoseños que quedaron dos equipos, juegan un mano a mano, ida y vuelta y clasifica solamente el ganador. Y ahora, el mejor tercero de las zonas de cuatro de la región litoral norte también va a clasificar.
0: Está bien. Bueno, bien.
2: Para aclarar.
1: Y va a ser sancionado el equipo formoseño. Y la Liga Formoseña.
0: Exacto. ¿La Liga también?
1: Sí,
2: porque representa a la Liga.
3: Sí, es que se lo esperó hasta última hora. Formosa 1, Formosa 2.
4: Sí,
3: 2,
4: ¿te acordás?
2: Pero aparte, se hizo el fixture con 8 de diciembre. Sí. Que finalmente decidió no jugar.
0: Qué bárbaro. Bueno, nada que agregar. Bueno, estuvimos en cancha de Huracán. Con Sotelo abajo, no se quiso juntar con nosotros. No. Y con Diego Acevedo estuvimos arriba.
3: Es que sabía que le iba a recriminar por la música. Entonces...
0: No le recriminé. No, si a mí me gusta. No, ¿cómo le iba a recriminar? No, para nada.
1: Con público neutral.
0: Sí le puedo recriminar que me mandaron a buscar credenciales a la 1 de la mañana el sábado. Pero bueno, ese ya es otro tema. Ese es otro tema.
1: Sí, eso es verdad.
0: Eso para hablar.
1: Bueno, salió el
0: más o menos, va a salir el básquet.
2: Sí, bueno, sí, el que el básquet sí. Después vamos a hablar del básquet.
0: Después hablamos.
1: Bueno. Con público neutral. Y con una tribuna habilitada.
4: ¿Qué tal eso?
0: Entradas de cortesía.
1: Correa Fernández estaba habilitada al final.
3: Esa siempre igual está.
0: Son entradas de cortesía. Liga,
3: está sí. La platea baja, la alta y la Fernández.
1: Bueno, pero habían informado que habilitaban solo la platea.
0: Sí. Pero el visitante siempre tiene unas entradas para ir. Eso es así en todos lados.
1: Sí.
0: Es así. Eso no quiere decir que sea público neutral o visitante.
3: No había público neutral.
0: Pero y sí.
3: Y hubo público de Mandillú también que no se identificó.
1: Calculé alrededor.
0: Pero y sí,
1: de...
3: porque eso iba a pasar y por suerte no pasó nada malo.
1: Convivieron y... bien.
0: Ángel Kaufman estaba abajo nuestro y dijo, vos sos de Mandillú, que sos policía. No, pero era un chiste. No, pero iba a pasar.
3: Y como pensábamos acá, por suerte, los simpatizantes de Mandillú se fueron para un rincón, los de Huracán por otro lado, hubo una especie ahí de vallado.
0: Sí, lo que pasa es que no se vendió masivamente.
3: Sí.
1: Sí, hubo alrededor, no sé, de 400...
0: 500 personas. 500. Yo me iría más para 400.
3: Entre 400 y 500.
0: Pero bueno, nosotros estamos medio al costado ya. Más para allá. Así que bueno.
3: Más o menos lo que
0: salió
3: se esperaba,
0: todo bien, segura... igual. Salió todo bien, digo, sí, cuestiones sí. De seguridad. No,
1: por suerte,
0: no
1: sí.
0: Pasó nada. Partido picante por momentos. Jugadores que se conocen de hace mucho tiempo. Pero no pasó nada. Terminó 1-1 el duelo aquí. Mandillú tuvo muchas más posibilidades que Huracán. Huracán apeló a la garra para tratar de emparejar un partido. Estaba enojado Alfredo Villegas porque dos jugadores, los dos que vinieron de refuerzo, no fueron habilitados. Entonces estaba molesto en la previa del partido y después lo dice también En el post partido, hablando con él, vuelve a decir lo mismo, porque, bueno, hicieron la táctica del partido, hicieron con los dos jugadores.
1: Claro.
0: Y se entera el día del partido que no están habilitados. Entonces,
3: toda la semana entrenaron con
0: exacto.
2: Estamos hablando exacto. de Alan Gómez y Carlos Romero.
0: Lo dice también Brian Ruiz Díaz, también en sus declaraciones, ¿no? Pero bueno, lo cierto es que apareció Aquilino a los 23 de complemento para definir en el área, un lateral. Va a pelear Toledo, creo que hubo Lugo, después la pone al medio.
3: Bajo Lugo, sí, sí.
0: Y Aquilino termina defendiendo, la toca a Ruiz Díaz, no la puede sacar
1: no la
0: y se mete sobre el palo.
3: Qué bien que la cruzó, ¿eh?
0: Muy bien. Che, muy bueno Aquilino, ¿eh? Parece que fue...
1: Y de lo mejor, lo sorprendió.
0: Sí, sí. Y después reacciona Huracán, un tiro de esquina, quiere rechazar a Ale Toledo, pifia la pelota y la clava en el ángulo, atrás, increíble. Empate Huracán y bueno, de allí ya no se sacaron mayores ventajas. Terminó 1-1 la historia.
3: Sí, un tiro de esquina ejecutado por Matías Maidana, que había ingresado hace sí. pocos minutos. La quiso despejar Ale Toledo, que fue el futbolista de Mandiyú que más chances tuvo.
0: Sí, es cierto.
3: También una gran tarde de Brian Ruiz Díaz. Me dio la impresión, no sé si coincidirán, que los primeros 30 minutos del partido estaba mejor Huracán, presionando, no interrumpiendo los circuitos futbolísticos de Mandiyú. Uh-huh. Le costó a Mandiyú hasta que comenzó a tener situaciones, una buena labor de Ruiz Díaz. En algunos casos se la fabricaba hasta solo, Ale Toledo, más allá del juego de Mandiyú, que en el segundo tiempo fue mejorando. Y muy prolijo tácticamente, tratando de que se juegue lo menos posible, es decir, tratando de cortar los circuitos futbolísticos de Mandiyú, tratando de ser directo cuando se podía, jugando 100% al torneo regional federal amateur. De esa manera, Huracán Corrientes se lo complicó. Y más allá de las situaciones, me parece que se llega a un punto que se lo merece. Porque hizo todo eso para llevarse el empate. Más allá de las situaciones que, uh-huh. que tuvo Mandiyú y del autogol que convirtió Mandiyú.
0: Sí.
3: Porque Huracán forzó eso.
0: Sí, sí, sí. La entrega de Huracán fue tremenda.
3: Después uno mirará el ping-pong y sí, tendrá 3 hasta 4 situaciones más Mandiyú.
1: Sí.
3: Y le da argumento al hincha de Mandiyú y hasta al entrenador y los futbolistas de Mandiyú decir, bueno, podíamos haber ganado este partido, merecíamos haberlo ganado, pero Huracán hizo lo suyo.
1: Sí, fue un partido con desarrollo parejo, en los cuales por ahí Mandiyú fue más claro a la hora de encontrar uh-huh. situaciones de riesgo, pero la verdad es que el trámite fue muy parejo, sí. muy disputado allí en la mitad de la cancha, con dos equipos como marcan ustedes, se conocen bastante, un Huracán que nunca se desordenó, nunca perdió el plan de juego, y por ahí un Mandiyú que evidenció la falta de trabajo, lógicamente teniendo en cuenta que muchos futbolistas siguieron llegando hasta la semana anterior.
0: Ajá.
1: Caso de Morales, de Cedrán,
0: Cerdán,
1: digo. Así que, bueno, creo que fue justo el empate.
0: Sí,
1: si hubo un ganador por puntos, si querés, fue Mandiyú, pero me parece que la justicia está en el resultado final.
3: Sí, sí, sí. Más allá del autogol, digamos, porque incluso Huracán también tuvo algunas situaciones para convertir, las tuvo Mandiyú. Y bueno, y también destacar el diseño, ¿no?, del partido, cómo lo estudió Alfredo Villegas, cómo lo planteó, cómo fue rediseñando la dupla de Ferreira y Coronel para tratar por ahí de castigar por otro lugar. Y todo esto lo vuelve mucho más interesante todavía el partido en la revancha.
1: Sí.
3: Porque Huracán con más tiempo y Mandiyú con más tiempo, la verdad que es un duelo que se las trae. Recién acaba de pasar la primera fecha.
0: Uh-huh.
3: Interesantísimo, más allá de que por ahí no fue un fútbol vistoso, el campo de juego tampoco ayudó, pero en cuanto a la forma en que se disputó, estabas viendo un partido regional, la intensidad, la manera en que se jugó, y bueno, bienvenido sea el torneo, ¿no?
0: Bueno, para mí la figura fue el arquero Huracán.
3: Sí, sí, sí, claramente.
0: Porque tuvo mucha participación. Y con él hablamos después del partido. ¿Te parece si lo escuchamos?
3: Bueno, escuchamos.
0: A Brian Ruiz Díaz.
5: Más allá del empate, que para mí fue muy justificado para los dos equipos. Tampoco no fueron ellos superiores a nosotros en ningún momento del partido. Hicimos nuestro juego sin tirarnos atrás. Bueno, seguimos viendo el partido y para mí el empate está bien.
6: Digo, sobre la hora se enteraron que los refuerzos no pudieron estar hoy presentes.
5: Sí.
6: En la semana yo vi dos entrenamientos, trabajaron con los chicos ahí, con el pelota de tenis, ¿no se vio?
5: Sí, la verdad que veníamos trabajando de una forma con unos jugadores que lamentablemente sobre la hora no pudieron estar habilitados. Eso nos hizo cambiar los artífices, ¿no? La forma de jugar. Yo creo que hubiera sido lindo haber tenido la posibilidad de contar con ellos. Ojalá que ya en esta semana puedan sumarse al plantel.
6: ¿Alguna sensación especial con relación a la charla que tuviste? Me dijeron que fuiste la voz cantante en el vestuario antes de salir a jugar este... ¿En algún momento difícil para usted?
5: Sí, como le dije a los chicos, venían... La mayoría de los chicos que están hoy en el plantel, en el 11, en los 18, en el plantel, creo que es la primera vez que juegan este torneo. Y ya en la semana, como venían diciendo, che, Mandiyú, che, los refuerzos, mirá de dónde viene. Sí, ¿a quién no le gustaría tener un plantel de jerarquía? Pero como le dije a los chicos, nosotros también dentro de la cancha son 11 contra 11. Hay que sacar el fuego sagrado que tiene todo futbolista. Uno siempre saca corazón y saca valentía de estos momentos cuando se siente inferior. Porque en los papeles fuimos inferiores, pero demostramos hoy dentro de la cancha que nosotros nivelamos la jerarquía con corazón y mucho sacrificio.
7: Jugando con sus armas, ¿no? E incluso también teniendo alguna situación hasta en el final con esa última de Jiménez.
5: Sí, como te dije, nosotros planteamos un partido, no nos metimos atrás, inclusive sabiendo que el potencial, la jerarquía de Mandiyú en ningún momento fue la orden del cuerpo técnico, ni jugadores, ni nada, tiraron atrás. Con nuestra arma creo que hicimos un buen partido, tuvimos situaciones, también ellos, y yo creo que el empate estuvo bien.
7: ¿Cuál fue la más difícil? Porque te tocó tener algunas intervenciones para defender el arco.
5: La última que va a un desborde y la llega a puntear y con la punta del dedo la saco a un costado. Esa estuvo muy difícil.
3: ¿El punto está bien entonces, Brian, lo que entendés por el partido?
5: Para mí sí, para mí fue un buen partido, parejo, con situaciones de los dos lados. El punto está más que bien, empezamos bien el torneo. Esto por ahí para nosotros tiene un plus, un pequeño plus más por lo que te dije, por la situación en la que estamos nosotros y para qué estamos en este torneo.
7: Bueno, no se amilanaron, sabemos que los chicos vienen bien en los centrales, pero la verdad que tuvieron una tarea difícil hoy, no se amilanaron.
5: No, la verdad que sí, hicieron un trabajo espectacular. Tenían enfrente a un jugador de mucha trayectoria, mucha jerarquía, y yo creo que se bancaron la parada y hay que felicitarlo, pero no solo en este partido, vienen haciendo una gran temporada. Como le dijo el Batu, ellos vienen jugando juntos hace rato. La pareja central nuestra ya tiene más de 20, 30 partidos. Y bueno, el equipo de Mandiyú es el primer partido, así que bueno, más que bien.
3: ¿Qué objetivo persiguen, Brian, en este torneo?
5: Nosotros,
3: con todos los problemas que arrancan,
5: ¿no? Y mira, nosotros el primer objetivo que tenemos es pasar la zona de grupo. Sabemos que en papeles, y esto lo charlamos puerta adentro, nuestro rival directo es Huracán de Goya. Así que Mandiyú a la larga, seguramente acomodando el plantel que tiene, y va a ser un candidato a ascender. Entonces nosotros, nuestro primer objetivo es clasificar, y el domingo que viene va a ser una final.
7: Y esta es la receta, ¿no? Ir a jugar así, con esta intensidad, el juego físico, no bajando los brazos en Huracán de Goya.
5: Sí, yo creo que el partido va a ser similar. Este torneo es eso, mucho desgaste, mucho físico, mucho choque, en parte se puede jugar bien. Y nada, vamos a ir seguramente a la ciudad de Goya a buscar un buen resultado.
0: La palabra de Brian Ruiz Díaz, el arquero de Huracán, la figura del partido en la tarde nublada del domingo.
3: ¿Y qué partido se viene, no?
0: En Goya.
3: Huracán de Goya.
4: Sí, anticipando también cómo lo van a encarar, ¿no? Desde Huracán de Corrientes, con esta intensidad, sí, con esta propuesta que han visto el fin de semana.
0: Uh-huh, exacto.
4: Al interior.
0: Exacto. Bueno, esperando por las habilitaciones Huracán entonces para estos días. ¿Y el lado del Albo?
7: Y habló Leonardo Morales, tuvo un partido muy físico, muy discutido.
0: Una de sacó en la mitad de la cancha, que era agarrón, empujón.
7: Partido de copa.
0: Más o menos, sí, más o menos.
7: Y también ahora vamos a escuchar, pero como que deja entrever que no le gustó mucho que esa propuesta, pero bueno, es lo que se planteó.
0: Es el torneo.
7: A la tarde, y es así el torneo.
0: Es así el torneo. Escuchamos a Leonardo Morales, al volante central de Mandiyú.
8: El partido muy, muy cortado. Bueno, así va a ser los partidos. A veces no se gana, digamos, con llegada ni con merecimiento. Se gana con goles y bueno, hoy nos tocó empatar. por una carambola, como se dice. Ellos llegan a un empate. Pero bueno, esto recién empieza. Seguramente que vamos a tener que hacer doble de esfuerzo, contrarrestar. No hay que volverse loco. Sigo creyendo que el equipo está bien y que bueno, hoy tuvimos muchas ocasiones de gol, que en esta categoría fue difícil tener tantas ocasiones. Bueno, hoy tuvimos muchas y no, por ahí no entraba. Y entró una de ellos, carambola, y bueno, son partidos.
7: Fueron activando, ¿no? Porque los primeros 20, 30 minutos dio la impresión que,
8: sí,
7: que fue cuando más le complicó Huracán.
8: Sí, después porque ellos salieron a presionar mucho arriba, después ellos se quedaron y nosotros empezamos a jugar. Y encontramos los espacios, empezaron a encontrar. Tuvimos espacio por los costados, sobre todo, a la espalda de los laterales. Nada, me voy con un poco de bronca porque, bueno, era un partido que se podía ganar. Como siempre digo, lo único que me queda el sabor amargo es que el partido fue muy cortado, no pudimos jugar ni siquiera 10 minutos, creo, en todo el partido seguido.
9: Bueno, así van a ser, ¿no?, los partidos de este torneo.
8: Sí, sí, va a haber que contrarrestar esas cosas. Recién digo, no son excusas, no hay cancha, no hay nada. Esto es regional amateur. Hay que pisar, como siempre digo, fuerte donde estamos. Si queremos ir para arriba, tenemos que ir ganando partidos que nos venga. Así que ahora hay que ir visitante y tratar de conseguir los 3 puntos.
9: Bueno, lo bueno es que tuvieron muchas situaciones, habrá que ajustar la mira.
8: Sí, sí, lo importante es tener las ocasiones, ¿no? Yo siempre digo, en esta categoría, tener tantas ocasiones porque es muy friccionado. Se pelea mucho, se salta, se choca, se corta el partido. Hoy el partido, como vuelvo a repetir, fue muy cortado. Fútbol, y bueno, trataremos de contrarrestar todas esas cosas y tenemos que sobreponernos a todas esas cosas que vienen.
7: ¿Se podría decir que el regional amateur te dio una bienvenida, digamos, con un partido típico de la categoría?
8: Sí, me ha tocado jugar, pero digo, fue muy cortado hoy. Hace mucho no juego un partido tan cortado. No me excusa ni me molesta tampoco. Cada uno juega y acá, en fin, los que mandan son los resultados. Y bueno, trataremos de hacer lo mejor posible.
3: Más allá de eso, Leo, ¿te gustó Mandiyú? O, por supuesto, primera fecha, ¿no? Muchas cosas por mejorar seguramente, pero ¿qué análisis hace del juego de Mandiyú?
8: Tuvimos momentos muy buenos, tuvimos momentos que hay que mejorar. Aún ganando siempre hay cosas por mejorar, pero bueno, obviamente que no hay mucho tiempo tampoco como para... Así que, pero creo que venimos trabajando muy bien, el cuerpo técnico trabaja muy bien. Creo que hay una mezcla de chicos jóvenes con gente grande que tiene muchas ganas. Bueno, hoy si hubiesen entrado 2 por lo menos, hubiésemos estado hablando de otra cosa y hubiésemos manejado el partido. Por cosas del fútbol, pobre Ale la quiere sacar y se le mete al arquero, que en otra ocasión pega en el travesaño y se va afuera. Bueno, como te digo, tendremos que contrarrestar un montón de cosas que haga que podamos ganar los partidos.
3: ¿Les faltó manejar el partido después de la apertura del marcador?
8: Sí, sí, ahí se nos vinieron, ahí eso es cosa a corregir, por ahí nos tiramos inconscientemente. Yo creo, como fue tan trabado, tan peleado el partido, el equipo automáticamente quiso cuidar el resultado y bueno, como te digo, capaz que pasábamos esos 5 minutos y no pasaba nada con ese gol en contra y... me voy sabor amargo de haber podido ganar y hoy no se pudo, pero sigo creyendo firmemente que esto es un campeonato duro, que vas a tener que sobre la marcha aprender a jugarlo, porque si no te pega un cachetazo grande.
7: Bueno, van a casi que con el mandato, la próxima fecha los puntos en casa deberían quedar, ¿eh? Lo que van a trabajar en la semana seguramente para poder conseguir.
8: Siempre hay que ganar en este resultado. En realidad, hoy, si vamos a la jerga, hoy trajimos un punto de visitante, que si vos decís en cualquier campeonato te trae un punto de visitante y ahora dejás los 3 local, sería lo ideal, digamos. Bueno, no hay que volverse loco.
7: Siguiendo esa lógica.
8: Claro, siguiendo esa lógica, el próximo partido tendríamos que dejar los 3 puntos y creo que este punto va a valer.
0: Gracias. Bueno, ahí el análisis de Leo Morales. Parece...
7: que fue cortado el partido.
0: Sí.
7: Hasta la nota le cortábamos.
4: ¿Se notó, decís vos?
0: Fue cortado. Bueno, fue cortado. Pero, sí, sí. Pero bueno, cada uno con sus armas. Es un poco eso. Sumó de visitante, es algo que rescataba en el final. Y es cierto también, en una zona que en el otro partido también hubo empate.
2: Claro. Sí.
0: Entonces arrancan ahí todos parejitos. Así que bueno, ahí la palabra de Leo Morales.
4: Sí, señor. Bueno, donde no hubo empate fue en la otra zona. en uno de los partidos de la otra zona.
1: Bueno, en Bellavista fue 0-0, ¿eh?
4: Claro.
1: Unión y Huracán de Goya.
4: Sí. Pero lo que tiene que ver con la zona 6, ahí tuvimos un empate entre San Lorenzo de Montecaceros y Lipton, que jugó con un hombre menos incluso.
7: Gran resultado se trae.
4: Sí, Lipton, sí, ¿eh? Sí, 0-0. Sí, sí, sí. Pero tuvimos goles, porque Sportivo Santa Lucía ganó 4-0, le ganó a Sportivo Surubí de Goya, con un doblete de Juan Triay, uno de Mariano Gómez y uno de Ezequiel Romero para arrancar con el pie derecho el regional.
0: Bueno.
4: El clásico, dato de color, el clásico de Misioneros se lo llevó Guaraní Antonio Franco de visitante.
0: 1-0.
4: Sí, ganó. Ante Crucero del Norte. Y hubo un momento donde hubo una invasión de abejas en la platea.
0: ¿En ese partido?
4: Sí, te juro.
0: No, te regalo.
4: Sí, sí. Un enjambre de abejas que atacó ahí a los plateístas de locales. No,
0: te regalo. Bueno.
7: Pasó una vez en
4: sí, mira.
7: De Liga.
2: Pero no, fue, no, ¿no en Cancha Huracán no fue con abejas también?
7: Bueno, no estuve entonces.
2: En Cancha Huracán fue con abejas también, que en el sector izquierdo, ahí por la punta izquierda había.
4: Mira, y bueno, ¿viste?
2: Para completar lo del regional, son en la región litoral norte hay 4 grupos que tienen 4 clubes, de esos 4 participantes, digo. Sí, sí. De esas 4 zonas, 2 de Corrientes, 1 de Chaco y 1 de Misiones, va a salir clasificado el mejor tercero.
7: Mejor tercero.
0: Bien. Sí, bien.
2: O sea, se agranda ahí el cupo para la siguiente fase.
0: Por esto que había pasado en Formosa.
2: En Formosa, sí. Exacto.
7: Bueno, mencionar que Lipton recibe a Surubí.
0: Sí.
7: Huracán
0: Corrientes. Sábado, Lipton.
7: Sábado 16 horas.
0: Bien.
7: Eso por la zona 6.
0: Sí.
7: Por la zona 5, Mandiyú recibe el domingo a las 16 horas.
0: Sí, señor.
7: A Unión Esportiva, en Huracán, podemos decir.
1: Sí.
0: Sí.
1: En Huracán.
2: Confirmo. Sí, porque el domingo juega Boca Unidos.
7: Sí, por eso. Sí, y, sí, sí. No, porque por ahí había algún rumor, pero en Huracán.
0: Sí, sí.
7: Y que Huracán Corrientes...
0: O sea, si Mandiyú quiere jugar en otra cancha y posiblemente tenga que jugar otro día, ¿no? Pero tenés que confirmarlo mañana.
7: Sí. Y Huracán Corrientes va a visitar a un Huracán de Goya que estará necesitado de ganar los 3 puntos. Uh-huh. Por el empate en Bellavista.
0: Sí, señor. Sí, señor. 34 de la 5.
4: ¿Qué? Solo para corregir, 2-0 fue el triunfo de Guaraní Antonio Franco con doblete de Lucas Velázquez.
0: Ah, 2-0 fue al final.
7: Sí, 2-0. El segundo, bien. Un error gigante, el arquero de Crucero del Norte.
0: Bueno, perfecto. ¿Usted iba a decir algo?
2: Sí, no sé. ¿Conocen Ecuador usted o no?
0: Ecuador.
2: Sí, Ecuador. Yo no conozco. Estaría
0: no, para no, ir, fui, ¿no? No fui, no fui.
2: Si organizamos un viaje. No,
1: ¿en octubre?
4: ¿Vos
1: en octubre,
4: decís?
2: ¿Qué le parece?
0: En octubre, Ecuador.
2: Ecuador.
4: Y bueno, alistamos.
2: Bueno, ahora le tiro algunos
1: vayan
2: datos.
1: Vayan con el relator.
2: Sí, porque tendríamos que proponerlo, ¿no? No quedan, no sé si le van a autorizar, tendrá que pedir autorización.
0: ¿Hay altura? ¿A dónde vamos?
2: No hay tanta altura.
0: ¿Guayaquil?
2: No, es una ciudad, es no, otra ciudad, no es la capital.
7: Es donde se juega
2: Lajo,
7: tenis.
2: Lajo, creo que no me acuerdo.
7: Esa ciudad donde suele jugarse el tenis.
1: Loja.
2: Bueno, ahí va a tener que viajar un equipo de Corrientes.
0: ¡Ah!
4: ¡Ecuador!
2: ¡Ecuador! Por eso le decía. Pero ahora que pienso bien, tienen... Hay derechos ahí en ese torneo.
4: Oh.
2: Para hacer streaming.
1: ¿No se puede transmitir?
0: No.
2: Si hacemos streaming pero por radio.
0: No llegamos con el camioncito.
2: Si salimos ahora.
0: Cuestión de hablar.
2: Es para octubre.
7: Antes estaba la Liga de Loja, que supo jugar.
2: Claro.
0: La Liga de Loja, sí, señor.
7: Alguna de esas.
2: Bueno, hay grupos de la Liga Sudamericana. Ahora le cuento. Regata sabe rivales, sede y cuándo va a jugar.
0: Bueno.
2: La primera fase de la Sudamericana. Y después tengo otras novedades porque dije que ya vi que ahí...
1: ¡Se mueve!
2: Se empezó a mover.
4: ¡Epa! ¡Cuidado!
0: Se mueve, no me asuste, que estamos en una época de terremoto por todos lados, muchachos, por favor. ¿Qué pasó?
7: Vamos
2: a la obra, dijeron, parece.
0: Bueno, ¿arrancaron?

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0: Regresamos. Sotelo, ¿te imaginas cantando todos los temas de No Te Va a Gustar en vivo?
1: Cero a la izquierda, este me gusta, ¿eh?
0: Sí, señor, por supuesto.
2: Pero para un poco, deje de bailar acá.
0: Para un poco, tranquilo, che, que estamos empezando la semana. ¿No te va a gustar? No, no es Fernet, es café, che. ¿Qué te pasa? ¿Cómo voy a estar tomando Fernet? Ya tomé mucho fin de semana. 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
0: 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Así que no lo vamos a repetir. Si escucharon, escucharon, y si no, mala suerte.
1: Sí.
0: ¿Está bien?
1: Sí.
0: Bueno, ¿vos vas a gritar así como siempre o no?
1: Sí, sí, sí. Voy a corear las canciones.
0: Buenísimo. Buenísimo. Bueno, che, vamos con el básquet. Estuvieron prometiendo un montón de cosas acá.
2: Es que hay mucha información.
0: Tenemos poco tiempo.
2: Bueno, rápidamente les decimos. Primero, en el club de Regatas Corrientes empezó a haber un poco más de movimiento allí en la zona del Estadio José Jorge Conte.
0: ¿Sí?
2: Sí, porque ya se empezaron a poner las medidas de seguridad, que tiene que ver con un nuevo vallado. Usted sabe que después que se cayó el techo, no se podía transitar allí por la vereda porque estaba todo con... no era vallas, sino era chapas.
0: Sí,
2: que pusieron.
0: Chapa.
2: Bueno, ahora también pusieron vallas en el propio, en la propia calle que está frente al estadio. Ya pusieron vallas, cintas de seguridad, dejando ese lugar para que ingresen los camiones y algunas grúas para comenzar las obras en el José Jorge Conte. O sea que,
0: pregunto, ¿se puede transitar o no?
2: Podés transitar, pero no se
0: puede
2: estacionar
0: de ese lado.
2: Y te canté, hasta la semana pasada se podía
0: estacionar. Sí, sí, sí, sí.
2: Bueno, ahora no, porque ahí ya van a estar un camión.
0: ¿Y dónde vamos a lavar los autos?
2: Y del lado de frente se puede estacionar todavía.
0: Sí, ya sé.
2: Bueno, no, ahí se va a empezar a... Están esperando que lleguen unos camiones, unas grúas, porque se van a empezar con las obras en el Estadio José Jorge Conte. Tenía que llegar hoy en la mañana, así que no sé si ya llegaron hoy en la mañana o van a llegar en estas horas.
0: Ajá.
2: Lo primero que se va a hacer es terminar de derrumbar las zonas de la estructura que quedaron débiles, que no están bien para construir. Y después, la primera parte de la obra es el cerramiento total del estadio y el tinglado. Únicamente eso es lo que se va a comenzar por ahora, primera etapa.
0: Eso significa, por ejemplo, si bien tenía las plateas móviles de este lado, ¿no? Claro, del lado donde cayó el muro, digamos.
2: Sí. Sí.
0: Las plateas esas habrán quedado abajo de todo, ¿no?
2: No, sí, eso no existe más.
0: No existe más.
2: No existe más.
0: No existe más. ¿Y en ese lado se va a hacer algo o no? Por ahora, ¿no?
2: Por ahora, la primera parte de la obra es cerramiento y tinglado. O sea, techo y la pared.
0: ¿La pared va a estar en el mismo lugar o va a venir un poquito más?
2: Va a correr un poquito más.
0: Hacia la vereda, un poquito más.
2: Vio que había una especie de cantero ahí, que había plantas.
3: Sí, sí, sí.
2: Incluso creo que estaba el grupo electrógeno.
0: Estaba
2: grupo
0: ahí también.
2: Sí. Bueno, se va a correr un poquito para agrandar un poco.
0: Bueno, bien.
2: Y tinglado. Y
0: eso aprovechando para lo que venga después, ¿no?
2: Para lo que venga.
0: Porque en algún momento se va.
2: Primera parte de la obra es lo que se va a arrancar: tinglado o techo.
0: Sí.
2: No me dijeron todavía en qué va a consistir el techo. Y el cerramiento total del estadio.
0: Bueno, bien.
2: Así que eso ya para la gente de Regatas. Porque cualquiera que transita ahora por el Parque Mitre ya va a ver que allí hay una zona donde no se puede pasar.
0: La zona de arriba, la de las cabinas, ¿eso se va a mantener en pie? ¿Está bien?
2: ¿No,
0: no,
2: hay
0: no
2: sectores,
0: tenés tanto no, dato?
2: Hay sectores que quedaron que hay que tirar, me parece.
0: Por eso pronto, capaz que tiran todo eso, no sé. Digo, yo sin saber.
2: Por eso le digo que estaban esperando que llegue una especie de grúa, no es una grúa, me dieron el nombre técnico ahí, no, que es para terminar de derrumbar las zonas que quedaron muy débiles.
0: Uh-huh.
2: Bueno. Por eso que no se puede ir por ese lugar. Y después iban a comenzar la obra que es techado y el cerramiento total del estadio como primera parte.
0: Bueno.
2: Después se irá avanzando en otros
0: Bueno, buenas noticias.
2: Sí, buenas noticias, ¿no? Mucha gente preguntaba, ¿y qué pasa con las obras? Sí, ¿hay movimiento? Sí. Bueno, ahora sí hay algo de movimiento.
0: Perfecto.
1: Muy bien. Y sí.
2: Además...
0: Liga Sudamericana.
2: Sí. ¿Le gusta Loja? ¿Le gusta Ecuador?
0: Aloja.
2: Aloja, no, no. Loja, nada más. Aloja, no ese otro lado.
0: Aloja, vamos, Aloja.
2: Aloja, estaría para ir, ¿eh? Mm. Bueno, allí va a jugar Regatas Corrientes la primera etapa de la 29ª edición de la Liga Sudamericana de Básquetbol. Se dieron a conocer los grupos. El grupo A se va a jugar en Oliva, en Córdoba. Ajá. Independiente será local. El grupo B, ya le voy a contar. El grupo C se va a jugar en Brasilia. Allí va a estar Boca Juniors. Y el grupo D se va a jugar en Río de Janeiro.
0: ¿Boca juega Sudamericana también?
2: Boca juega Sudamericana. Sí.
0: ¿No juega Champions, Boca?
2: No, Sudamericana.
0: ¿Para qué jugamos entonces? Si Boca se supone que va a arrasar con el equipo que tiene.
1: Champions juega el campeón subcampeón.
0: Sí, tenés razón.
2: Claro.
0: Y antes jugaba obras.
1: Sí, no, pero ahora ya no está más. Esa regla...
2: Se limpió esa regla ahora que no está más obra. Ya
0: sí,
2: no.
0: Sí.
2: Y el grupo D se va a jugar en Río de Janeiro. Allí va a estar Oberá. Pero a nosotros nos interesa qué va a pasar en el grupo B.
0: Sí.
2: Del 9 al 11 de octubre en Loja, Ecuador. Allí, el local, Jorge Guzmán va a recibir a Nacional de Uruguay, a Corinthians de Brasil y a Regatas Corrientes.
0: Bueno,
1: 2060 metros de altitud.
2: Bueno, es algo.
1: No
2: es
1: tanto.
2: No es tanto, pero sí.
3: Pero.
0: Es. No es tanto, pero es, ¿no? No es La Paz, no es Cusco, pero está ahí en medio.
2: Es, sí.
0: Es una altura, sí, claro.
2: Hay que decir que se juega a todos contra todos, a una rueda, por supuesto, son cuadrangulares, y los dos primeros de cada grupo avanzan a los cuartos de final.
0: Bueno.
4: ¿Cómo sería un dicho en el básquet para la altura? La pelota no dobla,
2: No baja, en este caso no baja cuando tirás.
4: No pica fuerte, no sé.
2: No sé.
0: Qué barreto, así la pelota. ¡Tang! Allá.
2: Y vio, no sé, bueno, habrá que ver.
4: No tiré por tablero, por las dudas.
0: Y no sé. Es una ciudad del sur de Ecuador, Loja.
2: Sí.
0: Capital cultural del país.
3: Mira.
1: Sí.
0: No tiene playa, no, Puma.
2: ¿No?
0: Nos quedamos.
2: Pero bueno.
0: Nos quedamos listos. Decirle al Colo que no nos vamos nada.
2: Bueno, de todas formas, los dos primeros de cada grupo avanzan a los cuartos de final, donde van a haber dos nuevos cuadrangulares. Ahí vuelven a jugar todos contra todos, a una sola rueda, por supuesto, y de allí saldrán los clasificados al Final Four.
1: ¿Y si clasifica y se va a Río, por ejemplo?
0: Y si vale la pena, lo vemos.
1: Se sacrifica.
2: Y bueno... Bueno,
0: Regatas, o sea, al Puma no le dejan salir el diario.
2: Regatas jugó ya jugó contra Flamengo
1: en el
2: Maracanaicinho.
0: Sí.
2: Y viajamos en colectivo allí con Pipi Blanco. Era Pipi Blanco.
0: Sí.
2: Con Zacarías.
0: Sí.
2: Con Alfredo Zacarías.
0: Uh-huh.
2: Viajó también Carlito Seniquel.
0: Seni.
2: Y Rodolfo Minis también viajó.
0: Y habrá viajado, sí.
2: Sí, viajamos en colectivo desde Corrientes a Posadas.
0: ¿Cuántas horas?
2: Y de Posadas, ahí fue un colectivo directo, un colectivo que subimos hasta Río de Janeiro, 23 horas.
0: Comodoro, ¿eh?
2: Y más o menos, sí.
0: Sí, Comodoro. 23 metimos, ¿no? La vuelta.
2: Porque es un colectivo que
0: directo, venía... ¿te acuerdas el tramat ese que venía? Creo que fue 23 horas.
2: Pero no, a Comodoro también hicimos transbordo en Rosario.
0: La vuelta, la vuelta.
2: La vuelta hicimos hasta Montevideo,
0: hasta Montevideo, Puma.
2: La vuelta hicimos hasta Buenos Aires y ahí tomamos otro colectivo.
0: No, la vuelta venimos en el amarillo, que hace desde el sur hasta Iguazú.
1: ¿Solo 23 horas? No.
0: Creo que 23.
2: Pensé que hicimos transbordo.
1: Mendoza.
0: No hicimos transbordo. No,
4: pero
0: no.
4: Récord 23.
0: Cambiamos los pasajes y vinimos en ese, en el amarillo, que le pega todo hasta Cataratas.
2: Ah, pues. Sí.
0: Hace todo el recorrido desde abajo.
2: Claro, porque...
0: Creo que desde Tierra del Fuego viene.
2: Ya. Hicimos el viaje con algunos colegas hasta Río de Janeiro colectivo.
0: Sí.
2: No hay problema.
3: Ahí está, mira.
1: ¿Cuánto?
0: 2160 hasta Río. Y bueno.
4: Che, muy, muy buenos 23. Equipos en esta liga sudamericana, ¿eh?
3: Sí.
2: Y por los nombres, sí.
4: Ahora que está Boca, que está el Flamengo, Moji, Das Cruces, bueno, Verá, además de Regatas.
2: Habrá que ver cómo llegan los equipos uruguayos.
3: Bueno, Olimpia también, que va a estar ahí en
0: O
3: en
0: Javier.
3: Grupo.
0: Exacto.
2: Olimpia,
3: Boca va a jugar la Copa Intercontinental FIBA.
0: Sí.
3: Eso es lo que va a jugar del 22 al 27 de septiembre y ya después se va a preparar para...
0: Porque ha ganado la Champions
1: de
0: la última
1: defensor.
0: Edición. Uh-huh. Exacto. Por eso pensé que iba a jugar Champions, pero no. Además el cuadrazo, Carmo.
2: Bueno, y durante el fin de semana también la Asociación de Clubes confirmó, ya lo veníamos hablando, faltaba solamente que se dé a conocer, la baja de Unión de Santa Fe.
1: Sí.
2: Explicaron técnicamente cómo es el tema, pero en definitiva lo primero que hay que decir es que la Liga Nacional esta temporada tendrá solamente 18 equipos.
1: Uh-huh. Sí, y a Unión le dan una de las plazas libres que tenía la Liga Argentina.
2: Claro, se bajó un equipo del sur del país, se bajó, y esa plaza es la que se la dan a Unión de Santa Fe. No compra plaza, no es intercambio, no es alianza, sino hay un equipo que se bajó y esa plaza se le dan a Unión de Santa Fe, que va a jugar Liga Argentina, y la Liga Nacional va a quedar con 18 equipos.
0: Bueno, perfecto.
2: La Asociación de Clubes tiene dos plazas todavía para vender, pero en esta temporada no la va a...
0: No hace falta.
2: No. Recordemos que la Liga se lleva a jugar con 16 equipos.
0: 16.
2: Y va a estar 20. ¿Y por qué se llega a 20? Recordemos que el año pasado teníamos 19 equipos.
3: Sí.
2: Bajó Atenas, pero le compró la plaza a Obras, que sí, se decidió poner a la venta. Entonces se mantienen los 19 equipos. Se baja Unión de Santa Fe, quedan 18, y hay que recordar que subió
3: Lanús.
2: Lanús, me estaba faltando.
0: Exactamente. Bueno.
2: Así que tenemos 18 equipos, se bajó el Unión de Santa Fe, que era lo que ya se venía hablando.
0: La temporada pasada se había bajado Riachuelo la temporada pasada. Riachuelo, ¿no?
1: Sí, sí, el equipo de La Rioja, sí, señor.
0: Uh-huh. Exactamente. Bueno, no, es difícil, sale mucha plata a jugar.
2: Y le decía León, la liga no es para el que quiere, sino para el que puede.
0: Sí, señor. Así es.
2: Es muy, muy onerosa.
0: Bueno, ¿vamos a la liga provincial nosotros?
2: Y vamos.
0: ¿Le parece?
2: Por lo menos para el repaso de resultados, porque no sé si nos da el
0: Estuvimos
2: tiempo.
0: En Juventus y 6 minutitos tenemos. Si vamos rápido, tal vez escuchamos al menos al goleador de Córdoba. ¿Qué victoria de Córdoba ante Juventus,
2: Sí, en un partido realmente muy lindo. En tiempo suplementario, además. Terminó ganando 88-86. Y casi seguimos otro suplementario, porque la verdad es que fue muy parejo, salvo en el arranque que comenzó dominando
0: Córdoba,
2: parecía que se podía ganar ampliamente, pero después corrigió Juventus, emparejó, lo dio vuelta y después fue palo a palo.
0: Sí, señor.
2: Después fue palo a palo, parecía en un momento que en el final del tercer cuarto e inicio del último que Córdoba estaba un poquito mejor porque había encontrado el camino para las ofensivas. Tuvo tranquilidad y empezó a encarar más hacia el aro. Uh-huh. Encontró muchos espacios allí en la zona pintada para poder atacar.
0: Allí se destacó Zambón.
2: Zambón, exactamente. Primero Jordan y después Zambón. Y cuando parecía que se iba a encaminar, porque la verdad es que Juventus no encontraba respuestas para parar esa ofensiva de Córdoba, aparecieron los triples, que insistió mucho Juventus con los triples, pero ahí no tuvo efectividad a lo largo de todo el partido, pero en momentos claves aparecieron.
0: Cotoria, Mesa, Maciel.
2: Totalmente. Y bueno, en ese momento Balbis que metió.
0: Gonzalo también, sí.
2: Fue clave en ese último, en esos últimos minutos para poder equilibrar las acciones. Y después fue palo a palo, llegamos a la igualdad. Y después al tiempo suplementario, que también fue similar. Fue palo a palo y termina ganando por un doble Córdoba.
0: Sí, señor. No lo vamos a escuchar, pero Coto Oria hacía...
2: Tremendo lo que hizo ese chico.
0: Partidazo jugó. Partidazo. Pero en el final tuvo la chance de tirar, falló, había tomado un par de... En una se le escapa, yo creo que se le escapa cuando quiere meter un pase profundo, terminando en el tablero el pase.
2: Exacto, un pase muy largo.
0: Después, bueno...
2: Es que hubo un momento
0: tuvo su autocrítica momento de hablar con nosotros.
2: Hubo un momento que Juventus parecía perdido el partido.
0: Sí.
2: Y bueno, y Cotoria, que venía haciendo la figura, se apresuró en algún tiro, un pase forzado, como decías. Pero claro, después metieron los triples y nuevamente en juego.
0: Exactamente. A ver si escuchamos a Tobias Zambón, creo que es cortito el audio que tenemos. A ver si lo podemos escuchar al goleador de Córdoba, que terminó con 31 puntos.
5: Se vio en la cancha, quedó plasmado que ambos equipos jugamos físicamente impresionante. Hay que recalcar que el equipo contrario muy bien físicamente, tácticamente también, como se notó. Y después, bueno, el plus era defender, que no nos ganen los rebotes en los últimos minutos. Y bueno, y después, bueno, adelante, como se vio, nos prestamos mucho la pelota y bueno, pudimos sacar el partido adelante. Sabíamos que ellos se iban a venir con todo, es su cancha, conocen su aro. Y después, como te dije, un equipo muy rudo en el sentido de chocar, golpear. Y está bien porque hay que ganar los partidos de esa forma. Y después, bueno, pudimos plasmar como vinimos entrenando la semana, fuerte y bueno, y poder sacar el partido adelante.
0: Allí Tobías Zambón, entonces la figura goleadora que tuvo Córdoba, terminó con 31 puntos, bueno, fue decisivo allí en la pintura, sí. Más allá de que la última conversión, la que destrabó la paridad, fue de Ricky Marturet, desde la esquina pisando la línea, por eso valió nada más que dos puntos.
2: Exactamente.
0: Bueno, allí entonces la victoria en suplementario de Córdoba, vuelve al triunfo después de haber caído ante Pingüinos, ¿no? En aquel partido. Y ahora es uno de los punteros porque en la misma zona, si no estoy medio equivocado, perdió Colón, ¿no?
2: Sí,
0: no, todavía tengo la Colón, zona cambiada.
2: No. Sí, Colón
3: sí,
2: ganó.
3: No, sí, pero 55-51.
0: No es la misma zona.
2: Repasamos los resultados. Dale. San Martín de Curuzú le ganó a Español de Santa Lucía 64-52. El Tala consiguió su primera victoria, le ganó a Colón 55-51.
0: Sorpresa, ¿eh?
2: Sorpresa, pero... El Tala ya le había hecho partido a San Lorenzo, ¿fue? Sí, a San Lorenzo. Y estuvo ahí en muy cerquita.
3: Y ajustados los resultados también, ¿no?
2: Sí, exacto.
0: Sí.
2: Bueno, hablando de San
0: Lorenzo... Es una característica un poco de los partidos, sí.
2: Sí, la verdad es que sí. Bueno, hablando de San Lorenzo, volvió a ganar, sigue invicto, le ganó a Fútbol en un gran partido, 70-67.
3: Uh-huh. Fíjate, qué ajustado.
2: Sí, aparte sí. Porque dos de los equipos que también se armaron para pelear bien arriba, bueno, el equipo Montecasero que sigue invicto. Y después Pingüinos ganó como visitante, el equipo La Banda Negra le ganó a Sportivo 61-56.
0: Muy bien.
2: Pingüinos ganó, sigue ganando.
0: Sí, sí, sí. Pues ya le ganó el clásico, le ganó Sportivo, ojo.
2: Ojo, ojalá.
3: Y bueno, y Colón y Pingüinos lideran esa zona.
2: Exactamente.
0: Sí, sí,
3: provincial.
0: Así es.
2: Y
0: 7 puntos. No, 3 victorias, claro. Una derrota cada uno. Exactamente.
3: Sí,
2: y San Lorenzo es el único invicto.
0: Uh-huh. Exacto.
3: En la otra zona.
0: Bueno, vamos a estar con el invicto el fin de sábado, 21:30.
2: Y veremos, esperemos.
0: Vamos a estar Córdoba, San Lorenzo, Montecasero. Es la idea. Bueno, agradecer a la gente de Juventus que nos trató muy bien. Sí. Nos trajo agua.
2: Sí, muchas gracias a la gente de Córdoba también.
0: Los
2: que
0: stickers.
2: Habló.
0: La verdad.
2: Antes de arrancar el partido se acercó el técnico y. Nos felicitó por las transmisiones, el programa, siempre están con nosotros siguiéndonos.
0: Exacto.
2: Así que muchas gracias por... Fueron todo palabras de elogio que la verdad, tengo que decir, me sorprendieron.
0: Sí, sí.
3: ¿Por qué?
0: Bueno, Eduardo Arce de Juventus es tan amable con nosotros.
2: Uno hace siempre las cosas lo mejor que puede, pero que se acerquen los protagonistas. Y,
0: claro, eso es
3: verdad. Sí, es verdad.
2: Te lo digan así, la verdad es que... La verdad me sorprendí, encima estábamos arrancando la
0: transmisión. Gratamente, digamos.
2: Gratamente, sí, la
0: por
2: verdad.
0: Supuesto. A veces vienen y nos insultan, pero bueno, esta vez fueron buenas. No, bien, siempre bien. Siempre con buena onda. La verdad, muy, muy contento.
2: Bien también los árbitros, que se
0: también.
2: Acercaron. Gonzalo tuvo que colaborar con el
0: estuvimos celular. Estuvimos colaborando con las revisiones.
2: Para las revisiones,
0: exactamente. Bien. Sí, porque teníamos una notebook, pero se quedó sin batería.
3: ¡No!
2: El partido estaba tan caliente teléfono. Que en algún
6: o sea
2: momento
6: que el
2: revisar.
6: El destino del partido dependía de la
0: mi
6: señal
0: teléfono.
6: De ese teléfono.
3: ¡Oh!
2: ¿Sí? ¿En serio?
0: Sí, bueno. Está bien, pero pudieron revisar.
6: Por supuesto, colaboraron.
0: Pudieron revisar. Bueno, che.
2: Y lo único negativo, me molestó un poco la bubucela.
0: ¿Viste? ¡Ay, esa bubucela!
2: Imagínese en el estadio cerrado de Juventus, la bubucela en todo momento y se hacía complicado sí. Por ahí escucharnos.
0: Era difícil, imagino. Era difícil. No el altavoz de Boca Unida, pero...
2: Imagínese lo contento que estaba el relator.
0: No dije nada.
2: No dije nada.
0: ¿Ves? Ya me acusan de cosas
2: pero
0: que...
2: Yo dije que
3: sonriendo habrá estado.
2: Había redoblante y había bubucela.
1: ¿Redoblante ¿sí? también? No.
0: Y bueno, en el básquet se permite. ¿Qué querés? Se permite.
3: Es el color también.
0: Bueno,
1: no, eso es insoportable. La cancha cerrada.
0: Le pregunto al Puma, ¿nos darán una alegría a los Pumas? Mirá que preparo mate, bizcochito. Me siento a ver, pero a los 3 minutos ya vamos perdiendo. Bueno,
2: entiende de no, no se puede ganar siempre.
0: Sí. Bueno, este es gran programa, ¿eh? Después. Bien, voy a construir un palacio en el aire solo para que viva Eve.
3: No.
0: Bueno. Ok.
3: En el aire.
1: Mencionemos que sí, Corrientes perdió la final del Nacional de Futsal contra Mendoza. Un partidazo realmente. Sí. Ganaba 2-0 el equipo correntino. Lo dio vuelta Mendoza 4-2. Y después ya en el final descontó Corrientes 4-3. Mañana vamos a dar más detalles. Uh-huh. Pero la verdad es que otra vez repleto el estadio. El viernes ganó la semi muy bien.
0: ¿No hubo operativo?
1: Con Olivia. No, parece que no, bueno. Por lo menos no se vio la Trami.
0: Okay.
1: Así que gran torneo para ellos.
6: Sí, un gran torneo de Corrientes. Según algún ser, tocó perder con el mejor.
3: Y Mendoza, bueno. Bicampeón.
1: Sí, por eso. Muy bien.
6: Por eso mismo.
0: Nos fuimos, han quedado varias cosas.
1: 20-10 contra Canadá en Quebec.
0: TIC.
1: Sí.
0: Che, lindo para verlo, ¿eh?
1: Y DirecTV también lo pasa.
0: ¿DirecTV también? Uh-huh. Bueno, lindo, lindo para ver, che. En serio, lindo, lindo partido. ¡Nos fuimos!
3: ¡Nos fuimos! Saludos, hasta mañana.
2: Saludos.
4: Un gran saludo para los muchachos que nos suelen escuchar.
0: Sí, señor. José Luis.
4: José Luis, que trabaja en Musimundo.
0: Gran abrazo, sí.
4: Ha cerrado la sucursal, así que le nuestra solidaridad.
0: El sábado de la noche terminó de trabajar y le dije, muchachos, el lunes no abrimos. Están todos afuera. Qué locura. Por favor.
3: Un abrazo. Qué difícil momento.
0: Abrazo grande y nuestra solidaridad para con ellos. 6:02. Nos fuimos. Chau.
3: Chau.
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0: MP le podemos pegar abajo nosotros.
1: Charan,
0: mucho más arriba no podemos.
1: No, también.
0: ¿Por qué no?
2: Es que fue un golpe bajo el de hoy, el día, ¿no? Como arrancó la jornada.
0: Sí, yo lo termino un poco mejor igual, sí. ¿Vos no?
2: Y un poquito ahora me agarró, me trasladaron, entre MP y vos me trasladaron a triste. MP no está bien, ¿eh?
0: Y bueno, pero es un día...
2: De hecho, es la primera vez que en 5 años de pases...
0: Sí.
2: De pases.
3: ¿Algún cable mano tiene en la casa para traer una antena? ¿Qué tipo de
2: en 5 años de
3: ¿cuándo
2: pases?
3: ¿Cómo lo parió? ¿Cómo? Es una villa.
2: Marcelo.
3: No, pero en serio que estoy diciendo, muchachos.
2: No sé, son cables, Marcelo. En las radios hay cables.
3: Ah, no se usan más los cables, muchachos. Todos inalámbricos.
2: MP Amplio.
3: Los autos ahora gastan poca nafta. No se hacen para. No, no, pero cada vez tiene que ser más barato. Para ser más barato. Digo, pará que te doy una clase también. Para ser más barato tiene que ser más liviano. Porque si es pesado, gasta más combustible.
2: Y buenas tardes, te puedo decir.
0: Tiene un mal día.
2: Es la primera vez en 5 años de pase que me dijo, permitime que me guarde algo para las 6 de la tarde, que es lo que va a expresar.
3: No voy a expresar un carajo. Voy a abrir el programa, eso, mío, listo, punto. Ya está.
2: No está bien.
0: Se enojó. Y encima no, por culpa nuestra.
2: Me parece que
3: el saludo al señor Pablo Rossi, que estuvo hablando.
2: ¿No? Vimos, mamá. No te fuiste capaz de decir acá a mis espaldas,
0: sí,
2: pastor.
0: Estás tuyo, MP, si no te lo aguante. No le gusta.
2: Señor Pablo Rossi, hincha de instituto.
0: Juega hoy la gloria.
2: ¿Y su hijo juega al instituto o no?
3: Gran jugador.
2: ¿Viste?
3: Delantero. Mirá. Jugó en Tigre.
2: Mira, no sabía lo que
3: pasó a instituto. Sí. Bueno.
2: No, pero no está bien.
3: Va a ser una tarde dura.
0: ¿Te duele la cabeza, MP? No.
3: Va a ser duro porque yo los veo allá. Todos se trajeron una editorial.
2: Arriba los.
3: Sí, sí.
2: Están todos quieren opinar.
0: Hoy cierra micrófonos.
2: Information.
3: También tengo que hacerlo yo.
2: Bueno. Pero, ¿tienen algo de información, Marcelo?
3: Pero acá no es un día para informar.
2: ¿Y qué? Bueno, lloremos al aire. Entonces.
0: Aparte de vos, ¿va a haber nota?
2: ¿Cómo aparte?
0: No, porque él va a hablar y dijo que va a decir.
2: Él es la nota. Hoy es la nota del programa de MP, SMP.
0: Prendés para escucharlo, pero.
2: Es como el estadio chiquita. Mira que...
3: El presidente es el hijo. La plaqueta.
2: Este se sube enseguida.
0: Pero le sacaste una sonrisa. Como le cambio le sacaste una sonrisa.
2: Bueno.
0: No nos quiere decir. Viste que a veces se siente
2: algo
0: y dice. A las 7 va a hablar en.
2: Sería 8. Pero le cayó, pará. Te cayó esta bomba. Tenés programón por delante, Marcelo.
3: Sin esto también.
2: No, está bien, bueno, pero tenés esto.
3: Es el único programa de la radiofonía argentina, El Oro.
2: Claro.
3: Que no necesita de un evento para que, bueno, la gente escuche.
2: Había
3: bueno.
2: quedado lejísimo Boca el viernes. 3 de la tarde el domingo te quedó. Vos sabés que cuando...
3: Asegurate a Poncio a partir del 1 de enero, te aseguraste.
2: Escucha, vos sabés que cuando juegan partidos importantes lejos de la tira del lunes, yo sufro por mí mismo, me acuerdo. Yo al principio, viste, medio desorientado.
3: Pelotudo que se cumple el jueves.
2: No.
3: El viernes tenés transmisión y el lunes tenés tira.
2: No.
3: Ya me veo que van a hablar del partido del jueves.
2: Mirá, si hay algo que aprendí de esta radio son como códigos internos, cosas que yo no entendía.
3: Fórmula del éxito se llama. O sea que vos, de los lugares que venís, peleás ahí para no descender.
2: Ojalá que tengo el récord en Te Frena, acá la de Tahuel.
3: Otros años.
2: 11-6 cuando tiré Godoy, metí.
0: 11-6. Es la canción de Fito Páez.
3: Me voy a poner mal.
2: Lo juro.
0: Muy bien.
2: Tengo una foto. 11-6 no mide.
3: Casi te cantan si Sepúlveda no calzaba 44 en vez de 43. Casi te cantan, sacate una foto, te vas para Belgrano.
2: Y se lleva la tapelo, ¿no?
0: Se lleva la pelota.
3: El ex jugador de Barracas Central, Sepúlveda.
2: ¿Y cómo juega suplente?
0: Viste, juega, le da pocos minutos, Pedro.
2: ¿Es grande el muchacho? ¿Qué edad tiene?
0: 30, seguro.
3: Me gusta cómo desinformamos. Vos le preguntás al tipo que hace deporte, ¿cuánto tiene?
2: No,
3: déjame chequear.
2: Es que te pensás que tiene la lista en la cabeza de por favor,
3: pregunta?
2: Marcelo. Soy mal compañero, por
0: el
2: eso.
0: El segundo es un golazo, ¿eh?
2: Golazo.
3: Y va ganando tiempo con el segundo golazo.
0: 33.
3: La del inglés.
2: Pero te cago.
0: Sí, te dije 30 seguro. 30 seguro te dije porque lo conozco hace mucho cuando jugaba en Estudiantes de Río Cuarto.
2: ¿Viste?
0: De ahí surgió.
2: Ahí te digo el antecedente. Esto para vos, Marcelo. Esto para vos.
0: Me revolean 5, 4, 3, 2, 1. Cuando te mira de costado, ya prepárate.
2: Bueno, ¿y arriba qué están tan excitados? ¿Están bajoneados
3: no
2: o excitados?
3: No tienen corazón.
0: Pero Arévalo debe estar triste.
2: Claro.
3: Si hay algo que no me importa es la situación de Arévalo.
2: No, que me escuchan, lo necesitas hoy más que nunca. Pelado Yarroch.
3: No consigue un dato de... No,
2: pero ¿por qué?
3: De la venta, del venta del jugador, que se empiezan a caer los millones de dólares.
2: Para Berkovic, ¿llega corriendo hoy o llega más?
3: Dice que hay un pacto de confidencialidad.
0: Claro, que de 15...
2: Majito, ¿cómo está Majito?
0: No, pero te está diciendo algo y bueno, lo estás escuchando.
2: A ver qué me dijo.
3: Con el Torro, lo tiene Torro.
2: Ah, sí, Torro, claro, tiene, claro.
0: ¿No? Claro. No, pero te está diciendo de cómo se van cayendo los millones de dólares. Me parece que apunta a que se dice una cifra y después va bajando.
3: ¿Por qué una buena noticia la transforma en mala, River?
2: ¿Del mío, del vendido?
3: No, porque dice que le dan 10 millones y después por bono.
2: Sí, ayer eran 13.
3: Uno de los bonos, aparentemente, tiene que llegar a la luna. No la va a cumplir.
2: O sea, claro, le pega, mete, mete un gol de córner de chilena y la pelota rebota.
3: No, lo salvan. Pero, muchacho,
2: ¿cuánto es la...?
3: Si lo pagó $50,000. Y lo vende en 3 millones, ya está.
0: Es un negocio.
3: Es un suplente de River.
2: ¿Cuánto recibe River?
3: Las estrellas, no. Después pasaron a decir, bueno, listo, ¿para qué 17 millones de dólares? Cuando un par de periodistas empezamos a averiguar, no, son 10 hoy y después objetivos. ¿Los otros objetivos cuáles son? Pacto de confidencialidad. Por eso, hemos descubierto que llegar a la luna es 1 millón más. Y después son objetivos más lejos. Bueno, Marte, Saturno, qué será. ¿Por qué transforma? Si es una buena noticia, venden un pibe grabado de 50 lucas, lo venden, bueno, listo, ya está. ¿Qué? ¿Están enamorados los hinchas de River?
2: Yo sí.
3: ¿Sabes que está vendiendo? Bueno, así está River.
0: Sí, Pau.
2: No,
0: para. El pibe no tenía lugar en el equipo. No iba a jugar.
2: ¿Pero cómo no tenía lugar si lo ponían en el equipo?
3: No, pero claro, pero si 17 millones y agarrás dormida a la gente con que se retiró de la selección Messi, ahora si empezás a preguntar.
2: Entonces no son 17 millones. Yo te lo pregunto como hincha, Marcelo.
3: Pacto de confidencialidad. Nunca vi. Pacto de confidencialidad, no por Thiago Almada, bueno, Otamendi, bueno, por Freitas de Acasuso sí. Al Flamengo.
0: Los medios de Brasil titularon.
3: De 5 millones.
0: Claro, hablan de una cifra
3: se
0: mucho.
3: Se hablan de 5.
2: ¿Cómo?
3: Bueno, en cualquier momento lo cagan a Acasuso y a Acasuso le lleva un palo.
2: Pero perdón.
0: Acasuso ya invirtió ese millón de dólares que le entra por la venta de
2: claro.
0: Freitas.
2: No había una. Yo me imaginé a Acasuso con una mesa grande, banquete de festejo. O sea, ¿no va a estar el palo para Casuso?
3: O la duda, no compren
2: entraña.
3: Claro.
2: No compren entraña para
3: Casuso. Sí, un millón si son 17. Un millón de dólares son
0: claro.
3: Para Casuso, sí. El Colo Liberman, Martincito Liberman nos dice. Acá el tema es que, acá como nadie
2: no
3: pregunta
2: nada, entonces,
3: yo lo único que hago es preguntar. A mí me dijeron que se venden 17 millones de dólares.
2: ¿No es así?
3: Cuando levanté la voz, 10 me dijeron. Pero pará, 10 y objetivo. ¿Cuáles son los pactos de confidencialidad? ¿Cómo el Flamengo va a comprar un jugador que no es, o sea, está acostumbrado, en Brasil compran jugadores Paquetá, 41 millones de dólares? O sea, van a comprar un jugador en 10, 12, 15, 5, 3 y va a ser un pacto de confidencialidad por un exjugador de Casuso. Mi querido Casuso. Ricardo Cervera, mi primer llamado para conseguir la formación de Casuso. Tantos dirigentes que hemos conocido.
2: El doctor Eduardo Martín, bueno, también es
0: Pipo Marín. Sí.
3: Pipo Marín, que hemos conocido. Por favor. Doctor
2: Eduardo Martín, abogado de futbolistas, también hincha Casuso. Uh-huh. Sí, le mandamos un beso grande.
0: Bueno, Freitas se fue a Flamengo, Chaquito Ceballos se fue al Monza de Italia.
3: Chaquito Ceballos eligió quedar libre de Boca para ir al Monza de Italia, que por ahora es más conocido por un circuito de Fórmula 1 que por un equipo de fútbol. O sea, vos me decís, quiero quedar libre para irme a jugar al Napoli. Bueno, cada uno... Alguno, a lo sumo te comes alguna editorial.
2: Perdón, ¿el Monza no lo gerencia Nico Burdizo?
3: No.
0: No lo sé.
3: Tendrá un cargo, si es que lo tiene, no sé, desconozco. No, el Monza era un equipo históricamente de Berlusconi. Mm. Había comprado, pero creo que Berlusconi después lo vendió también. Pero es un equipo chico.
0: Se fue en junio.
2: Ah, bueno, ¿viste? Ahí está.
3: Apenas era el...
2: No, dije el dueño.
0: Director deportivo.
3: Director deportivo, así de
2: está
3: Monza.
2: Está bien, bueno.
3: Para mí, un monstruo.
2: Nico.
3: Sí, buenísimo.
2: Hablé hace un ratito con Nico.
3: Tipo muy, muy preparado. Y no salió al aire.
2: No.
3: Los conozco como si lo hubiera parido.
2: Me gustó la de Ponzi ayer, cuando le preguntaron por el Chino Martínez Fuerte, dijo, lo crié.
3: No, pero estamos jugando como juega.
2: ¿Vos sentiste que me criaste, Marcelo?
3: ¿Fui tu profesor o no?
2: Absolutamente.
3: No más preguntas.
2: Y muy buen profesor.
3: No más preguntas.
2: El ranking...
3: No me venga con que Gastaniaga era mejor que yo.
2: Gastaniaga era un buen profesor. Yo tengo un ranking de cuatro. Castañaga, MP, Sima.
3: Gustavo Sima.
2: Bambino Pons.
0: Mira.
2: Pero no los ordené en orden de prelación, lo aclaro.
0: Si te van a poner celosos.
3: El gol, aprende. ¿Me ibas a preguntar algo vos?
2: Sí, te iba a preguntar, Marcelo.
3: Me pregunta, entonces, deja nada más de buscar el teléfono. Dale.
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0: Muy, pero muy buenas tardes. ¿Qué tal, amigos? ¿Cómo están?
1: Hola, ¿cómo andás?
2: ¿Todo bien?
3: Hombre oro.
0: Sí.
3: Ese aplauso.
0: Estoy raro. Estoy raro. Estoy raro y sé que voy a ser un incomprendido porque hay una... Tengo un alrededor como insensible, me estoy dando cuenta. La verdad que me enrareció el día. Les cuento, termina el noticiero de Teis Sports y entran como siempre la morocha, la mejor periodista deportiva de la Argentina, se saca fotos para subir a las redes con la ropa y todo ese tipo de cosas. Y cuando está en plena sesión fotográfica, entra Mati Gallucci y dice: "Sí, renunció Messi a la selección". Renunció es otra cosa. No, Messi se despidió de la selección argentina. Y la verdad que no lo asimilé. Me fui al auto hablando de otros temas con Virasoro y con Gallucci. Y ahí, ¿sabés quién me abre los ojos? Otro negro, el negro Recalde. Veníamos con todo lo... por teléfono, como yo digo, bueno, muchachos, resolvamos el tema Messi de tal y tal manera, al grupo de producción. Y a mí me gusta porque cuando la producción no está de acuerdo conmigo, no me enfrenta, sino que directamente me descalifica. No me enfrenta. ¿Sabés qué me dice Leo? Me dice, perdón, como diciendo, ¿entendí mal o lo vamos a resolver de esta manera? Sí, escucho el mensaje, y que yo que utilizo mucho para pensar, el largo viaje de Constitución a Palermo, me puse a pensar y me empecé a sentir mal, raro. No me animé a decirlo en la reunión de MP910, no me animé a decirlo en el pase con Facundo, no me animé a decirlo tampoco con Pablo Rossi en A24, que los chicos mandaron un móvil acá a la puerta de Radio La Red. Y la verdad, si me ayuda, me voy a animar a decirlo. Yo lo vivo como una pérdida. Y digo pérdida para no decir otra cosa. No sé qué me juega. No sé qué me juega, porque no es que... A ver, uno puede vivir como una pérdida otro tipo de cosas. Y yo lo vivo como una pérdida. No sé cómo afrontarlo. Es más, de 2 a 4 tuve un tono como si estuviéramos comunicando una pérdida. Me emocionó cuando pasamos un compacto con un montón de cosas de Messi, con un gol de Leo Gentili, con tantas cosas. Y con el correr del día, le dije a Dieguito Lauzán, vamos al lado a tomar un café. Necesitaba, viste, como salir de la radio un poco. Y la verdad es que no se murió nadie, pero yo lo vivo como una pérdida. Como que algo a mí, insisto, si psicólogos están escuchando, mándenme un mensajito. Para cómo me sensibilice, porque me escribió un tipo a Marce Palacio de MP, creo que José Luis, que me decía: Marcelo, esto es tremendo para mí. Yo tengo cáncer de colon y me fui a seguir a la selección en auto. Hice 11.000 kilómetros porque yo dije, tengo que llegar bien. Porque un día mi mamá, que sufrió la misma enfermedad, dijo, yo tengo que llevar bien a conocer a mis nietos. Tengo que llegar bien. Y se ponía objetivos. Dice, y la verdad que vivo 20 años más después que la habían anunciado. Y yo tengo esa enfermedad y dije, tengo que llegar a ver este Mundial de Messi. Y no tenía un mango, entonces por eso en un auto, dormí en un auto, no tenía para pagar un hotel, pero no me morí. Seguí viviendo con el desafío que me planteaba ver a Messi en la cancha, en un bar cuando no tenía, ponerme a sacar entradas antes, intentar. Entonces también recordé cuando terminó el campeonato del mundo y algún malintencionado dijo, qué locura, cómo no van a esperar que reciban las medallas los campeones del mundo y después de recibir la medalla Argentina, dije, el director de cámaras para el mundo no está mostrando la previa de la entrega de las medallas para los campeones del mundo. Y mostrar el primer plano de Messi con los ojos llenos de lágrimas. Y cuando hoy leo que Messi dice, escribí dos días terminada la final, escribí dos días después de la final, me pegó más todavía. Estas palabras las escribí el 21 de julio, dos días después de la final. Hoy, después de lo de mi papá, estoy más convencido que antes. No estaba convencido. Mirá vos, uh-huh, esto de irse de la selección argentina. Entonces pensaba en esa imagen, que por ahí todos estaban, viste que alguno decía, ah, cómo no van a aplaudir cuando recibe el campeón. No, chicos, le fueron a agradecer a gente que tenía guita, a gente que no tenía guita, a gente que vendió un auto. Fue a mirar ahí y él se fue a despedir de la selección argentina. Y me acordé de haber leído a Cristian Grosso el día posterior a la final, que supo poner, cuando Messi empezó a jugar en la selección, el Papa era Juan Pablo II. Rafael Nadal no había ganado ninguno de los 14 Roland Garros que ganó. El hombre más rápido del planeta era Asafa Powell y todavía no se sabía de un tal Usain Bolt. El Colo Barco y Nicolás Paz no habían nacido y Julián Álvarez iba al jardín de infantes. Entonces me puse a repasar las etapas de mi vida con Messi. Desde aquella vez que conocí la casa en Rosario y le dijo a la mamá, de mamá, dos veces vi decirle, bueno, Diego le decía mamá a doña Tota. Dos veces estuve presente con Maradona y con Messi, cómo le pedían plata a sus mamás. Messi le dijo, mamá, ¿me das plata? Voy a comprar chicle al kiosco. Messi, ya era Messi y no tenía guita en el bolsillo. Y me acuerdo de Maradona, cuando los sábados con Martín Arevalo estábamos en la casa y venían dos o tres remises a la puerta a buscarlas para ir al bingo a San Martín, a las hermanas y a la mamá. Plata de hoy le daba 100.000 a cada hermana y a la madre decía, mamá, para usted 200. Y le decía, vengo temprano, llamo. Entonces empecé a recordar también dónde estaban cada una de estas cosas. Y me decía, la verdad, en esto de estar angustiado, algo me debe jugar, que hace mucho que no hago terapia, y seguramente mi psicóloga Georgina Alonso podría decirme, bueno, se te debe jugar, no sé, qué sé yo, X cosas. Pero la realidad nos marca que en esta tira de fútbol tenemos que desandar por distintos caminos. Por los momentos de Messi, ¿qué haremos con Messi? ¿Qué hará la selección? ¿Quién será el reemplazante? ¿Habrá partido de despedida? Viste que todo lo que te hacen unos móviles te querían sacar al aire. ¿Pero qué? ¿Ya no juega más? Bueno, qué sé yo. ¿Sabés lo que es apretar? Yo subo pocas historias. En realidad, siempre los chicos de la producción o alguien que me ayuda, cuando subimos las historias, ¿sabés lo que es, Leo? Para vos y para mí, que somos más grandes, publicar en el momento que vos sabés que a veces para publicar algo nuestro decimos, che, se armará quilombo con esto. Lo pensamos tres veces. ¿Vos sabés lo que habrá sido para Messi? Porque Messi mostró cómo escribió la despedida, con una letra. Estoy sacando la agenda. La agenda para mí es una agenda, fíjate que está desprolijo, el margen izquierdo, porque la arrancó. No es que compró unas hojas especialmente. En alguna agenda que encontró que tenía, escribió, y después la arrancó. Por eso está media, no es que le pegó un tiro libre y la clavó en el ángulo. La arrancó como se dio, más o menos ahí. Entonces digo, ¿cómo habrá sido el momento de decir, publicar lo que terminaba? Él no se separó nunca. Quiere decir que nunca le dijo a una esposa, mira, me quiero separar. El Barcelona no lo eligió él separarse. Fue una cuestión, quizá el error más grave de la historia del Barcelona, medio como haberlo acompañado, que no te puedo, que te debo, que esto no, que esto que lo otro. Él no renunció nunca a nada. La vez que lo hizo con Arévalo, que pasado el tiempo dijo que se iba para quedarse más que nunca. Y gracias a Dios que se quedó. Entonces yo lo que me pregunto es, ¿qué habrá sentido? Porque por primera vez, un tipo que venía a hacer 4 goles, un tipo que nadie dice se arrastra en la cancha, el que se retira, que yo creo que ya había dado indicios, pero solo el amor, el agradecimiento, la pasión que a nosotros en el fútbol argentino nos ha despertado Messi, es el momento donde Messi está bien, no se arrastra, jugó un Mundial de 1 a 10 inesperadamente más cerca del 10 que del 1, cuando ninguno de nosotros lo esperábamos y decíamos, ¿de qué va a jugar? Y entonces uno se aferraba a la ilusión y se arranca las eliminatorias. ¿Se va a perder el Mundial donde no hay riesgo de no clasificarse? ¿Se va a perder el Mundial donde Argentina tiene que arrancar? Ni loco. ¿Y qué hizo el tipo? Sacó la cartita que había escrito y metió el dedo y dijo publicar. Y en ese momento yo lo vivo como una pérdida. Pero entiendo que cada uno lo pueda vivir de la manera que le sale. Alguien me podrá decir, ¿qué querés, que juegue hasta los 50 años? No, no quiero. Pero la verdad que no me esperaba. Por eso me jugó esta cosa de que quería contarles con la confianza que hay entre ustedes, el equipo, ustedes, nuestra gente que nos escucha, el oyente, todos los días, y quería contarles esa sensación que tengo de cierto vacío, de cierta pérdida, que quería compartirlo con ustedes. Ahora sí, buenas tardes, ¿qué tal? ¿Cómo están, compañeros?
3: Muy bien, Marcelo.
0: Bueno.
3: Buenas palabras.
0: Pero de acá, sin escribir, lo único que hice, me acomodó Santi Cantini y me dijo, ¿te acordás? ¿Leíste lo que puso? Y quería repasar esas cosas que habían pasado en el mientras tanto, un animalito de estos hacía y dejaba este sello para todo el mundo. Muero por un mate, Martín. Y justo lo agarré con el matecito ahí a Martín Arévalo. Bueno, abrimos porque en esta tira tenemos que hablar de fútbol, de Messi, de cómo hacemos, de aquí en más. ¿Quién va a ser el reemplazante? Scaloni.
3: No hay reemplazante. Un milagro, ya tuvimos un milagro. O sea, esta última cosa que dijiste antes de terminar tu gran apertura, habla un poco que somos insaciables, ¿no? O sea, ya está, lo de Messi fue una época extraordinaria. Después de Maradona no pensamos que íbamos a tener otro igual. Messi fue igual y duró más tiempo. Pensar que va a haber un tercero, ya me parece... Hay que ser agradecidos. Las personas que hemos visto a Maradona y a Messi, hay chicos que no lo vieron a Maradona. Los que hemos visto a Maradona y a Messi, somos totalmente privilegiados.
0: Leo, yo juego en el exterior cuando estoy por laburo, que fuera a acompañar a mi familia, o estoy de vacaciones. Yo juego con mis hijas, con los taxistas. ¿De dónde sos vos? Y yo juego para competirle que.
3: ¿Quién dice Maradona?
0: Maradona o Messi.
3: Y sí. Y yo creo que ya está todo el tiempo de Messi.
0: Los chicos están tocados con esto de Messi. Los chicos están tocados con Julián Álvarez, chicos. Un terrenal comparado a los animales que tenemos.
3: Tiene
0: carisma. Ha generado tanto esta hermosa selección. Ha generado tanto que nuestros hijos viven como nosotros, que éramos un burro de potrero de fútbol. Y mis hijas viven el día a día como Josefina, me imagino, Majito.
1: ¿Sabes qué pregunta me hago? No quién lo va a reemplazar, porque coincido con Leo que es imposible, sino qué vamos a hacer con lo que dejó. Porque dejó una escuela, es un legado Messi. Se refleja en lo que dicen, escriben y.
3: Yo creo que se va a honrar eso.
1: Y dicen sus compañeros.
3: Yo creo que eso se va a honrar.
1: Mi pregunta es: ¿qué vamos a hacer con eso? Porque eso es una línea diferente, es la línea Messi, ahora.
2: Yo lo que creo.
1: Está reflejada en los jóvenes de la selección y en todo el mundo, ¿no?
2: Es el cierre, obviamente, de un ciclo, de una etapa para la selección argentina que fue gloriosa, quizás la más gloriosa de la historia. Y ahora la selección argentina dejará de ser la misma. Ya para mí va a costar que el equipo emocione como emocionaba, ¿no? No va a ser lo mismo la selección argentina sin él. Uh-huh. O sea, se tendrá que reinventar el equipo. Veremos si con Scaloni al frente o con otro entrenador, pero el equipo se va a tener que reinventar claramente.
0: Tengo una opinión muy particular sobre Scaloni.
2: A ver.
0: Yo creo que Scaloni tiene gloria y tiene plata. Y yo creo que Scaloni esto le va a venir bien porque él agarró una casa construida. Obvio, con quilombos, ¿no? Entraba agua, tenía despelote. Pero él va a tener. El desafío para los tipos que tienen gloria y plata es encontrar la motivación. Yo creo que él va a querer construir una nueva casa sin Messi. Y esa puede ser la motivación, que lo deje más cerca de quedarse que de irse de la selección argentina. Porque yo creo que teniendo Messi, teniendo Di María como tuvo, teniendo tantos jugadores que tiene o como tiene esta selección, campeón y subcampeona del mundo, ¿no? Campeón y subcampeona del mundo. Con plata y gloria. ¿Por qué va a seguir? No, vamos a buscar otro desafío. Ahora sí, Messi, está el desafío, pero no que él No que él quería que Messi no siguiera. No, pero ahora que no sigue.
4: Es otro reto.
0: Es un reto decir, che, ¿y si arrancamos de nuevo? Porque no tiene Otamendi, no va a tener algunos más que también seguramente, no sabemos si Paredes, por la nota que le dio a Martín el otro día, post Boca, que le preguntabas y todo ese tipo de cosas. Pero yo creo que esto puede ser que le toque la fibra que lo motive. Hay que tener, mirá que hay muchos que tienen guita y no tienen gloria. Y hay muchos que tienen gloria y están pato, están pelado hoy. Él tiene las dos cosas. Y las dos cosas que tiene es maravillosa, pero cuando vos tenés esas dos cosas, frase de Arévalo, cuando vos abrís la heladera y está llena, bueno, viste, por ahí le encontró la luta media, no, le buscás. Y la realidad es que por ahí, en esta decisión de Messi, él dice, ah, puta, vamos a armar de vuelta, vamos a ver cómo armamos de abajo. ¿Tenemos base? Sí. ¿Qué nos falta ahora? Ir reemplazando la de los veteranos que se va. Una frase, y obviamente el tipo que más relación con Messi tiene es Martín Arévalo, porque ha hecho 800 notas. Me va a gustar, digo, para al menos en el primer segmento, antes de meternos en lo duro, que es cómo sigue esto, suponemos que con Scaloni, cómo sigue esto y cómo lo vamos planteando en la selección argentina, Guido.
4: Bueno, yo creo que es el fin de estas anécdotas de... Viajé solo para ver a Messi, vendí para ver a Messi.
0: Buen aporte.
4: Las entradas salen.
0: O sea, ¿vamos a tener entradas más baratas?
4: Las entradas salen 300 lucas, las pago para ver a Messi. Esas historias se terminaron. Hay que reformular un poco en la cabeza de la gente lo que es la selección argentina. En los chicos que no consideran la selección argentina sin Messi. En los chicos, digo, tipo grande, porque la verdad es que empezó en 2004. Y hay gente que tiene cerca de 30 años que no concibe la selección argentina sin Messi. Va a haber que reposicionar en la cabeza de los argentinos una bandera como la Argentina sin Leo. Y indefectiblemente me llevó, cuando yo vi hoy el posteo, a ver anoche al mejor de todos los tiempos en el tenis vomitando a los 39 años, que era Djokovic, a la misma edad que Leo, y viendo cómo se desarma en la cancha Djokovic. Se desarma. Es un deporte individual frente a uno colectivo, es distinto. Pero es el mejor de todos los tiempos en su deporte también.
0: Pero empezó a perder lo que no perdía.
4: Y exacto. Messi venía a hacer 4 goles y decir, pucha, no. Qué lástima me da porque Messi...
0: Pero viene de ser campeón y subcampeón.
4: Claro.
0: Y sin embargo, nos encanta Thiago Tirante y nos encanta Nabone, pero ya empieza en el declive que Messi, claro, no vivió.
4: Que no se ve, que no se ve Messi.
0: Porque ya cuando perdés con dos números cuantos del mundo.
4: Sí, 49 Nabone.
0: Bueno. Messi no perdió. Perdió la final con España.
4: Primera vez en la historia que pierde una primera rueda de US Open y vomitando en la cancha, desangrándose adentro de la cancha, el mejor de todos los tiempos, frente a otro que vos decís, pucha, la verdad que no estaba para irse. Pero es lógico también que se vaya. Y ahí tenemos que nosotros repensar otra vez la selección argentina de alguien que debutó en una cancha llamada Diego Armando Maradona, en la de Argentinos Juniors en 2004, y terminó yéndose del predio de la selección argentina llamándose Lionel Messi como él.
0: Tengo muchas preguntas después de escuchar a Arévalo. Pregunto, ¿cuál fue el mejor Messi? La herencia de la selección. ¿Quién va a ser la figura del afiche para vender un partido amistoso? En la doble fecha de septiembre, ¿con qué jugadores podrá contar? ¿Ahí se va a despedir? ¿Antes no? ¿Scaloni puede seguir el mismo camino que Messi? Yo creo que no. Sin Messi, ¿qué puede ser el próximo líder de la selección? De estas cosas vamos a hablar, pero ¿cuántas notas? ¿Te pusiste a contar cuántas notas hiciste con Messi, Martín?
5: La verdad no, Martín.
0: No, pero...
5: Y es un día...
0: 30.

0: en el después del Mundial que tiene que ver con el respeto a Argentina. Mirá, yo decía que todos los récords tienen una palabra atrás, el que sea, dice Messi. Los récords, por supuesto, son números. Nosotros podemos decir 207 partidos en la selección, récord. 125 goles en la selección, récord. Asistencias, récord. Y así podemos enumerar cada una de las cosas en donde Messi está a tope. Lo que creo que nunca va a estar contado es la cantidad de sonrisas y de alegrías que este chico le dio a todos los niños del mundo, a ancianos, a personas que se enamoraron de un deporte a partir de él, porque Messi cambió también en parte la historia del fútbol. Lo que nunca va a estar contado, Marce, es la cantidad de niños que le habrán pedido a sus papás que les compraran la camiseta de Messi. Yo creo que podríamos discutir acá y hasta debatir sobre los logros, sobre cuál es el mejor gol, qué te emocionó más. Todo lo que venga a partir de mañana, para mí tiene que ser a partir de dentro de 10 días. Porque es un duelo, porque lo demás se va a acomodar y como vos solés decir, los melones se acomodan en el camino. A mí no me importa saber quién va a ser el capitán, no me importa quién va a llevar la 10, no me importa hoy qué va a hacer Scaloni. Lo que me importa es empezar a digerir esto que para mí es absolutamente conmovedor. Y yo creo que hay tres cosas fundamentales que no tienen que ver con los logros en sí. Hoy, un productor, entre todos los que llamaron, porque, claro, sale la noticia, asocian, y me han llamado de Telefe, Vero Lozano, Georgina Barbarossa, o los chicos de Intrusos, o el programa de La Noche de América, y uno quiere cumplir con todos, pero a la vez tiene que cumplir con los lugares en donde trabaja. Entonces, pensaba qué me había pasado a mí y saqué tres cosas, Marcelo, que no tienen que ver con los logros.
1: Primera.
0: La primera nace en el 2016, que es ese famoso 26 de junio. Y no es por ser autorreferencia, porque la nota me la da a mí, pero se la puede dar a otro, y yo no
1: Obvio.
0: estaba parado en ese
1: ¿Qué fue
0: lugar.
1: que te dijo? ¿Qué te dijo ahí?
0: Que se terminaba la selección para él, que habían sido cuatro finales, que lo había
1: Recuerdo,
0: intentado mucho.
1: salió, te buscó y salió a gatillar.
0: Sí, pero ¿por qué pongo ese momento como para mí absolutamente clave en la historia de Messi y creo que tiene que servir para todas las personas que vayan a dar una charla en una universidad como ejemplo? Porque él nos mostró ser resiliente. Él siendo el mejor en un deporte, demostró que hasta siendo el número uno te podés caer. Pero como sos el número uno y te tenés que caer porque la vida a veces te pega cachetazos, también tenés la obligación de levantarte. Y Messi se levantó, y fíjate,
1: Eso fue el
0: Marcelo,
1: 26 de junio del
0: 2016. Fíjate
1: 2016.
0: que Marcelo, de ese 2016 hasta el primer éxito, que fue el 2021, pasaron 5 años y Leo siguió recibiendo cachetazos
1: Obvio.
0: y lo siguió intentando.
1: ¿Y el segundo cuál fue? Ese fue el primer momento. Dijiste tres. Y el segundo, el primero, el 26 de junio 2016, como se dijo en el peronismo, el renunciamiento histórico, ¿no?
0: Y le
1: Con
0: puse
1: Evita.
0: resiliencia.
1: Sí,
0: Al
1: segundo.
0: segundo le llamo amor por la camiseta. Un poco por intentarlo siempre y otro poco porque el amor más grande que Messi le demostró a todos los argentinos, incluso a los que dudaban de él, que hasta pedían que no vuelva a la selección, fue que jugó el mejor mundial de su vida pudiendo estar con su papá en sus últimos días. Eso no se le tiene que olvidar a nadie, porque a veces libremente se acusa a cualquier futbolista de no tener amor por la camiseta, en este caso a Messi, que no sentía los colores, que para qué venía, que se quedara en su casa. Y fíjate que Messi, sabiendo que la vida de su papá se desvanecía, fue, se quedó en Estados Unidos, no se tomó siquiera ni el partido contra Jordania para venir a estar al lado de su papá, cuando sus compañeros y el presidente Lafa, Chiqui Tapia, le dijeron: Leo, andá, tomate unos días, estamos clasificados y volvés con más energía. Me quedo con mis compañeros. Leo arrancó el 24 de junio, Marcelo, su cumpleaños,

0: lado de 7 compañeros de Marito y de los dirigentes de la Argentina. Amor por la camiseta.
1: Y el tercer punto y último punto.
0: Y el
1: primero,
0: 26
1: de junio de 2016, amor por la camiseta, amor por su papá, se quedó con la selección. ¿Y el tercer punto?
0: Y el último, que creo que es lo que también nos tiene que hacer valorar a este tipo, que se llama respeto. ¿Sabes por qué Messi no sigue? Porque Messi podría seguir por inercia, por la estela de su éxito, por lo que, en todo caso, ya consiguió. Nadie, de aquí en más, a Messi, le iba a poder decir absolutamente nada. ¿Y sabes por qué no sigue, Marcelo?
1: ¿Por qué?
0: Porque respeta a un cuerpo técnico, porque respeta a sus compañeros, porque respeta a los pibes que vienen, porque respeta a la Argentina, y fundamentalmente porque se respeta él mismo. Porque Messi, desde que nació, es Messi. Y hace poco en una nota le dije, ¿sabes qué es ser Messi? Hacer cosas que los demás no pueden. Y quizá él, en la selección, quiso jugar su último partido siendo Messi. Y él sabe que lo que viene, quizá, no es para ser Messi. Y él no sabe ser otra cosa que ser el mejor. Y como respeta mucho la camiseta, y como respeta mucho la elección de los entrenadores, y como respeta mucho a los argentinos, dijo, hasta acá llegué, en la gloria, en el momento máximo. Por eso yo creo que este chico, Marcelo, más allá de los logros, que creo que obviamente es lo que queda, la vitrina, las medallas, el Lusail, Messi nos inspiró a todos porque nos hizo mejores, porque nos dio ejemplos de vida, y porque a veces, cuando estás arriba te mareás, y este chico estando en el edificio más alto del mundo jamás miró a nadie desde arriba.
1: Se llama Martín Arévalo, es el periodista argentino con más notas con Messi, con más llegada a Messi, con más llegada a la familia Messi, fundamentalmente con llegada a Messi también, porque también hay un mundo, y lo tenemos aquí en Radio La Red, en esta mesa. Señores, abro el juego a la mesa. ¿Cómo vendemos el próximo partido de la selección argentina? ¿A quién ponemos la tapa? ¿A quién ponemos? Porque hasta ahora los afiches eran de Messi, ¿no?
2: Sí, qué tema, ¿no?
1: Opa.
2: Para mí es Julián o Dibu.
1: ¡Epa! Mirá vos. Para ¿Arquero, mí arquero y nueve?
3: Para mí los dos. 9 más 1, 10.
1: ¿Viste? Cuando no tenés una gran nota, a ver si pongo dos. Y bueno, pongo, de esa manera. ¿Sí?
2: Me parece que son los principales.
1: ¿Y el capitán?
2: Las principales figuras que van a quedar en cuanto también al arraigo con la gente.
1: ¿Y el Capi?
2: Y para mí va a ser el Dibu o Tagliafico.
1: Perdón, ¿qué sistema tiene?
3: Tagliafico,
1: ¿sí? ¿Qué sistema tiene? Sí. Mirá vos, ya se pica. Ya quedó el sentimiento el día así.
3: Una fiera, pero ya tiene una edad.
0: Hoy cumple 34.
4: Cuti Romero, ¿no?
1: Ah, Lausana Porta, Cuti Romero, ¿no?
2: También.
1: Perdón, ¿cómo no va a ser Macalister el capitán de la selección argentina?
3: Puede ser.
1: El cerebro... Un tipo...
3: No sé si tiene, ¿no?, la personalidad del capitán.
1: Bueno, puede ser. Tampoco lo conozco tanto. Pero bueno, estos son grandes jugadores, pero no sé, bueno, va a haber una herencia.
3: Dibu o Cuti, capitán, me parece.
2: Puede ir por ahí.
3: Ah, no sé. De Paul, no sé si va a seguir, no tengo idea. Paredes.
0: ¿Ninguno nombró a Lisandro Martínez?
1: No.
5: No.
1: No, no. ¿Lo nombra vos?
0: Lo pongo en consideración.
4: Sí, no nombramos los 11, ¿qué decís?
3: Yo no sé. Realmente no sé. Martín. Realmente yo no sé todavía qué. Porque para esperar, ¿cómo va a ser una? Hay que esperar la primera convocatoria, o no sé si la primera, porque la primera a lo mejor
4: si
3: tiene que ver con lo,
4: más,
3: que, con lo que pasó. No, en la selección hay muchas cosas por definir. Va a empezar un ciclo nuevo. A lo mejor en la próxima convocatoria todavía. Se despide el ciclo anterior, que se lo merece, pero cuando empiece el nuevo ciclo, yo creo que hay muchos jugadores que hoy están que probablemente no estén más. O sea, yo, sinceramente, yo lo respeto mucho a Tagliafico, me parece un gran futbolista. Tiene 34 años, con 38 mundial, me parece una exageración.
0: Otamendi lo jugó, Leo, con 38.
3: Y fue suplente, jugó poco. Y Messi con 39, pero es una excepción. O sea, vos tenés que, para mí lo que hay que generar son jugadores de 20 y pico. En la selección, como fue cuando salieron campeones, o muchos de los actuales que todavía están. O sea, los grandes van a ser lo que ya tienen dos mundiales.
2: Pasa que
3: Julián, Enzo ya van a ser grandes. Claro. Lo que eran los chicos, Leo, en el primer mundial.
2: Jugó tan bien la final.
3: Jugó bárbaro.
2: Que yo creo que por lo menos para seguir en el plantel está.
3: A mí me parece teniendo en que cuenta hay que empezar a dar oportunidad.
2: La falta de grandes laterales que hay, que justamente es una carencia.
3: No, al contrario. Creo que hay un montón de laterales buenos.
1: ¿En serio? ¿Ejemplo? ¿Quién es?
3: Y bueno, por ejemplo, Marcic. Es muy buen lateral. Y la realidad es que no se le dan oportunidades. Mirá, Medina jugó muy bien en el mundial también. Y no se le dan oportunidades.
5: No, no es que no se le dan. Los campeones del mundo
3: no aflojaron.
5: No dieron lugar.
3: Perfecto.
5: Claro. No es que no se
3: pero si después de los 34, 35 años, los muchachos, no me quiero centrar en Tagliafico. Es Tagliafico, es De Paul, incluso hasta Paredes.
2: Sí, sí.
3: Paredes creo que es un poco más joven.
6: 32.
3: Si vos no le das oportunidades, nunca la van a tener. O sea, ¿cómo juegan los jugadores si están siempre los mismos?
2: Marcic,
3: ¿a quién le va a ganar el puesto a Tagliafico? Nadie.
2: Un muy buen
3: campeón
2: lateral
3: del mundo. No juega las finales como campeón.
2: ¿Es de selección, Marcic? No sé, no estoy tan
3: para
2: seguro.
3: Mí sí.
7: Yo creo que no, Leo.
6: Hay que jugar un equipo denominado.
7: Porque hay un abismo.
3: No, no estoy de acuerdo. No estoy de acuerdo.
7: Hay un abismo entre el Marcic de los 26 años y el Tagliafico de los 26 años.
0: Igual.
1: Bueno, yo quisiera. Digo, nunca Marcic hubiera esperado.
3: Di un ejemplo. Me preguntaron, di un ejemplo.
1: Claro, te apretó el pelo.
3: Un ejemplo del fútbol local.
7: No, pero para Leo, porque lo que.
6: Es buenísimo.
7: Plantea Gustavo, es una realidad, no hay tantos laterales convocables, ya tuvimos el problema en el sector derecho y creo que en el izquierdo pasa lo mismo. Sí, es verdad que Medina creo que asoma como el...
3: Hoy
7: el
3: ¿Yay no puede jugar?
5: Sí, pero puede jugar, pero no tiene por qué dejar su lugar Tagliafico, por ejemplo. Puede ser algo paulatino.
3: Años.
5: No, no está para dejar el lugar.
2: Pero va a haber dos laterales izquierdos en la selección, suponete que uno va a ser nuevo, uno nuevo, uno que quiera convocar. Chico, Tagliafico va a ser el otro.
1: No se queden con el 3, es una anécdota.
6: Para mí la imagen de la 10,
1: la 10, ¿es Nico Paz, es Aranda, es Matantuono?
6: No, después hay que ver cómo se recupera Aranda, pero ahí claramente está...
1: Pero no estamos hablando del mes que viene.
6: Ahí también está el
1: general.
6: Futuro. Ahí también está el futuro. Para mí la imagen de la selección es Scaloni, detrás de Messi. Si sigue Scaloni, es Scaloni.
1: Bueno, bien, me gusta esta mesa.
3: No estoy de acuerdo.
1: También nos vamos a pelear el día que Messi se retira de la selección.
3: Los técnicos son técnicos. Las figuras son los jugadores. Mirá están que, totalmente sobrevaluados los técnicos.
0: Mirá que Gallardo.
6: Está como digo. Figura,
3: Gallardo estuvo sobrevaluado.
0: Sobrevaluado.
1: Si Gallardo muy bien.
3: Son los jugadores.
6: Que no te escuchen los ecuatorianos.
3: Los técnicos son muy importantes. Son muy importantes. Eligen a los jugadores.
1: Deciden
3: la táctica. Arman. Lideran los grupos. Eso es muy importante. En la cancha.
1: Que me está protegiendo el teléfono porque el líder es el Dibu Martínez.
5: Dibu.
2: Bueno, sí.
1: No. Pero
3: yo no tengo duda que es el líder.
6: El Dibu también
3: el Dibu está
6: grande.
3: Ha puesto en duda su continuidad.
2: Yo creo, Marcelo, casi sin temor a equivocarme, que los tres capitanes de Argentina, después veremos el orden, van a ser Dibu, Cuti y Tagliafico. Estoy casi seguro de esto. No sé, Martín, qué opina, que está cerca del equipo.
1: No los volantes.
2: No. Para mí son esos tres. Tagliafico porque era
1: que
2: usó la cinta varias veces cuando no estaban los principales. Messi o Otamendi la tenía Tagliafico.
6: Arqueros cada vez hay menos. El arquero no puede acercarse al árbitro. El arquero.
0: Nadie nombra a Enzo
6: hay
0: Fernández.
6: Poco, arquero no va a haber.
2: A ver, candidatos hay un montón. Podrían ser todos capitanes de la selección, pero me parece que por personalidad, por lo que representa
1: Lautaro,
2: para el equipo,
1: Lautaro va a seguir. Ni lo nombramos.
2: Es que Lautaro es el 9 suplente, Lautaro.
6: Es joven, 28 creo.
2: Es el 9 suplente detrás de Julián.
1: Me voy a la pausa con una pregunta.
5: A ver.
1: ¿Cuál fue el mejor Messi en la selección? ¿Qatar 2022? ¿Estados Unidos, México, Canadá 2026? ¿Algún juvenil? ¿El intratable de Barcelona? ¿Cuál fue el mejor Messi? Si es que queremos mezclar. Porque hay uno que estoy seguro del abanico que me presentó Matías Recalde, que ni lo digo y lo taché. Pero digo, ¿cuál habrá sido? ¿Podemos ir a la pausa y nos quedamos pensando? Dale.
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1: ¿Cómo te va, Mepe? El partido ya está en juego. Pitopa, Fundi, Muslera en el arco. Mancuso, Núñez, Leandro González Pires y Benedetti, Piovi, Bigotito Neves, Baltasar Rodríguez, Joaquín Correa, Tobio Burgos y el goleador Carrillo, los 11 del cacique Medina.
2: Y Defensa y Justicia que está recibiendo a Platense, Mariano Pupo.
3: Abrazo grande, Marcelo. Todavía no empezó el partido. Borgoño es el arquero. Loza, Damián Fernández, Martínez, Román, Sosa y un César Pérez, Perrota, Barbona, Juan Gutiérrez y Leandro Fernández.
2: Bien, ¿y Platense?
3: Platense va con Cosani, Lagos, Vázquez, Cuesta y Silva, Ferreira, Barrios, Mainero, Toñi, Nicolás López y Retamar, los 11 de Palermo, que aún no perdió como técnico de Platense.
2: Uno, Alejandra.
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2: En un ratito hablamos de River, se está armando lío también, porque estamos recibiendo información de Brasil. Armando lío, tampoco. River ganó, que es lo importante. Jugó 11-5 el ping-pong. Creo que desde que había llegado Chacho se habían generado 11 situaciones de gol para River. No. Metió 11. No, no, ¿qué le reprochábamos? Que los ping-pong eran, habían quitado en Tays Sport, no sé si en ESPN lo hacen. Habían quitado el plus que tenían los editores para hacer porque tenía pocas llegadas. Dice que no le podían pagar por 2 llegadas por partido. Digo, pobre Chacho, está escuchando. Dice, todavía sigo cobrando.
5: Estoy metiendo con el
2: Pero en un ratito hablamos de River.
5: Sí.
2: En un ratito hablamos de Boca y de Boca y de Vélez Boca. ¿No me pones esa carita de...?
5: No, porque en el último partido generó mucho River, en el último partido de Coudet. Generó mucho. Y fue muy injusto que haya quedado afuera, pero no viene al caso. Me quedé pensando que hablabas del Chacho. Sí. Y ese partido justamente llegó mucho bien. River.
2: Nibra Garnik, que lo representa, creo, se animó a tanto. Uno vale que me voy a las noticias de las 7 de la tarde.
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2: Noticias en Radio La Red y ya volvemos con un buen momento hasta las 8:30, porque juega el ciclón.
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7: Hora 19, 2 minutos. En todo el país, la temperatura en Buenos Aires, 17 grados, 3 décimas, humedad 69%.
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7: La despedida de Lionel Messi de la selección genera impacto mundial. En España, diarios como Marca Sport y Mundo Deportivo hablan del final de una era y destacan la trayectoria del astro argentino. En Brasil, O Globo y Lance acompañan la cobertura con imágenes históricas de Messi en los mundiales y sus últimos partidos con la selección. En Inglaterra, The Guardian y la BBC resaltan el mensaje en el que Messi asegura haberlo dado todo por la Argentina.
6: Casa Rosada.
7: El Vaticano prepara la visita del Papa León XIV a nuestro país. Una comitiva de la Santa Sede mantuvo un encuentro con Karina Milei y la Casa de Gobierno para avanzar en la organización de la visita de su santidad entre el 8 y 11 de noviembre. La agenda contempla encuentros masivos con fieles y posibles actividades con empresarios, sindicalistas y estudiantes en la Universidad Católica Argentina en Puerto Madero. También se evalúan visitas al Cotolengo Don Orione, en Claypole, y a una cárcel donde León XIV mantendrá un encuentro con personas privadas de su libertad.
6: Policiales.
7: En el barrio de Pompeya colapsó una escalera mecánica en la estación Sainz del Belgrano Sur, dejando un saldo de 11 heridos. El SAME trasladó a 5 de los heridos a diferentes hospitales. Desde allí amplía Pablo Navarro.
8: Momentos de pánico y desesperación se vivieron en la escalera mecánica de la estación Antonio Sáenz en el andén número 1, luego de que una gran cantidad de personas subiera a la misma y tuviera una falla mecánica. Descendió rápidamente con todos los pasajeros de espalda. Esto cuenta David, que estaba en la mitad de la escalera.
9: La empresa anunció que el tren salía de la 2, entonces toda la gente estaba por la 2. Entró el tren por la 1, entonces la gente bajó toda corriendo y se puso a subir. La escalera mecánica se explotó toda de gente, iba subiendo y la mitad mitad más o menos. Cuando yo iba por la mitad, se frenó, hizo tuc y empezó a ir para abajo. Despacito y después rápido, cada vez más rápido. Yo me di vuelta, apenas se frenó, empecé a decir a la gente que no suban, que no íbamos a aplastar. 10 personas más o menos salieron, pero después una señora no se tropezó y empezó a rodar y ahí empezó toda la gente a aplastarse. Imagínate que se explotaron los vidrios a los costados, de tanta gente que se acumuló ahí, se explotaron los vidrios a los costados. Me puse a mirar así, había un nene semi desmayado, arriba otra persona, arriba el nene también semi desmayado, y me puse a levantar así, apareció un hombre no sé dónde que me ayudó a sacar al hombre grande ese y sacamos al nene de ahí. Ahí yo me puse a un costado y me quedé ahí porque quise ayudar a otra señora y tenía los pelos enganchados y se le veía todo el cerebro, todo el cráneo así.
10: En este momento la Policía Federal resguarda la zona para realizar las pericias correspondientes. Desde el barrio de Pompeya, Pablo Navarro, La Red Informativa.
6: Internacionales.
7: Donald Trump sugirió que Estados Unidos podría revisar su apoyo a Gran Bretaña por las Malvinas. Consultado por la prensa en el Salón Oval, el presidente norteamericano respondió: siempre reviso todas las posiciones, es apenas una entre muchas, sin confirmar que ya existe una decisión tomada. Las declaraciones se producen después de que The Telegraph informara que Washington evalúa utilizar su posición sobre Malvinas como herramienta de presión para que el Reino Unido incremente sus gastos en defensa dentro de la OTAN.
6: Rugby.
7: Los Pumas ya están en Mendoza para buscar la revancha ante Australia, amplía Walter Zafarian.
11: Después de perder 27-21 con Australia en la provincia de Jujuy, los Pumas ya están en Mendoza, donde el próximo sábado a las 4 de la tarde se enfrentarán en el estadio Malvinas Argentinas nuevamente de manera amistosa a los Wallabies, con una baja sensible, la de Matías Moroni, que por una lesión se queda fuera de la convocatoria para este partido. Walter Zafarian para la Red Informativa.
7: Hora 19:06 en todo el país. La temperatura en Buenos Aires, 17 grados 3 décimas, humedad 69%, cielo algo nublado.
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0: flaco. Le molesta tanto este tipo de música el flaco que no tiene ni idea. Él tiene sonido para heavy metal. O para Susi se divierte viajando en Cadillac.
1: No, basta, basta, basta, basta, basta, basta, basta.
0: ¿Te gusta eso o no,
1: Flaco? Eso es una porquería.
2: Qué lindo que sos heavy metal. Qué lindo, le metiste heavy metal.
0: Y como es heavy metal.
2: Qué lindo que sos, MP.
0: Cabezón. Qué lindo. ¿A vos te gusta el heavy metal, Cabezón?
2: No. ¿Qué es eso? No se entiende nada.
0: Totalmente.
2: Como es, qué sé yo.
0: Bueno, paso por Defensa y Justicia Platense, Pupo.
3: 7 minutos del primer tiempo, parejo el partido hasta acá. Están empatando 0-0.
0: ¿Cuánto hace que trabaja en la red usted, Pupo?
3: 1 año y medio, un poco
0: bien,
3: más.
0: Puede ser su final hoy.
3: Ah, bueno.
0: Y se acaba de decir el invicto. ¿Ah? ¿Viste? Cuando empiezan a instalar esos temas.
1: Claro.
0: Te pido, por favor. ¿Y Estudiantes Newell Bosa?
3: Casi 10 de la primera etapa, no termina de armarse el partido por ahora. 0 para Estudiantes, 0 para Newell.
0: Bueno, hablamos de River, Pela.
4: Sí, sí, MP.
0: ¿Ganó bien?
4: Sí.
0: ¿Generó muchas situaciones?
4: Ganó bien, generó muchas situaciones. Creo que buscó poner un equipo sin rebusques tácticos.
0: Ah, perdón, ¿qué cambió?
4: Esto que te iba a decir. Un equipo sin rebusques tácticos, simple, con un solo 5 que fue Fausto Vera, porque Aníbal Moreno tenía una contractura lumbar y por eso no jugó.
0: Pasó una rafatu Fausto Vera, ¿no?
5: No, no.
0: Una factura, ¿no?
5: Ya aclaró hoy que no fue para...
0: Pero no está mal.
4: No, yo creo que fue más descriptivo que una queja.
0: No, no.
4: Me pareció eso.
0: Bueno,
4: después,
0: digámosle a la gente que dijo que él había venido
1: la primera que podía jugar el 5.
0: Que él había venido para jugar esto. Está bien, está bien. Bueno, después también el equipo necesita otras cosas. Tampoco lo pusieron a atajar, ¿no?
5: No, claro.
4: No, no, por supuesto, por supuesto. Sí. Después, algo clave para mí, el retoque táctico que modificó bastante el andar del equipo fue que Thiago Almada se soltó, lo mandó bien cerquita de Correa y de Drussi, y ese fue un triángulo MP que en la primera etapa...
5: Táctico. Es decirlo fácil. Sí. Jugó 4-3-1-2. Almada de enganche, Correa sueltito adelante con Drussi, punto.
0: ¿Y por qué?
5: Y un volante por derecha de Andrada que está jugando en un nivel
1: muy bien, alto. Anduvo bien.
4: Muy bien jugó.
5: Vera y Galván. Por izquierda.
1: Y la habitual salida de Montiel. La habitual salida de Montiel.
0: O sea, que el mejor es el que puede caminar por la calle sin ser reconocido como jugador de River.
1: Andrada.
5: No, no, el mejor fue Correa.
1: No, Correa.
4: La figura fue Correa.
6: Correa rompió Correa.
4: Correa jugó para 8 puntos. El pase que le da a Drussi.
0: Me peleé con Pagani y con Recondo y con el marido de la señora, la médica. Me peleé y le voy a decir por qué. Porque para mí el gol es de cancha de Villa con barro.
1: Sí.
0: Donde viste que el jugador acostumbrado, Barrero,
1: la cucharea.
0: No le importa, no, te digo, el que hace al primer palo así, cuando se cae, el de Ángel Correa,
6: que se cae.
0: Que, viste que no le importa el tipo al que le gusta jugar en la Villa por plata.
5: Se levanta,
0: sí. No le importa que los vidrios le dejen marcada el muslo. Y él se levanta, eso no es jerarquía. Eso es el
5: repentización.
0: Ese es el tipo
4: de guapo, ¿viste? También
0: de
4: lo
0: claro, de guapo que queda mal, viste que queda, no queda fino.
4: Sí, sí, no queda fue estéticamente de,
0: y sin embargo,
4: la
0: elige rápido
5: el estilitazo que
0: claro.
1: Y hasta con bronca porque no le salió la jugada previa.
0: Sí.
6: El otro gol es de Papi Fútbol,
4: El primero
6: el otro gol de Papi Fútbol es un golazo,
1: qué
6: Marcelo.
1: Golazo, por
6: levanta
1: favor.
6: La pelota, le pone una asistencia única. Y Drussi, digo una cosa, cuando juega Drussi, Marcelo, le abre espacios a todos.
0: Lento.
6: Porque, está bien, pero así claro, todo, Marcelo, sí. Así todo hace que los demás jueguen diferente. Porque Drussi, acostumbrado a ser 9 y también acostumbrado a ser 10, conoce las dos posiciones. Él en Austin jugaba atrás del 9, entonces es un futbolista que
4: le respondo
6: entiende.
4: A MP, no, sí. Nunca fue rápido Drussi, Es más... decisivo por los movimientos y por las
0: jerarquías que tiene. Un día le dije que Flores estaba elongando en un costado. No le dieron bola a usted porque usted se emociona con los tácticos. No, ¿quién?
5: Drussi.
0: No, que le falta. Que volvió por las urgencias que tiene River, pero que no estaba a punto caramelo para
4: Marcelo,
0: volver.
4: Estuvo 38 días afuera. ¿Cuánto más iba a estar? 38 días después de un desgarro.
0: ¿Ustedes lo vieron que está bien físicamente?
5: No, le falta,
4: está volviendo de a poco. Pero
5: no creas que Drussi es un jugador que va a presionar como Beltrán, digamos.
4: Y tampoco...
0: No, pero hasta en ataque, te digo, tiene como un trotecito.
4: ¿Cómo le dicen a Drussi? El gordo Drussi. No es un tipo veloz, nunca lo fue.
5: Es parecido a Cabenagui, Drussi.
4: En ese sentido,
1: pero hubo una metamorfosis de su cuerpo, güey. Cuando jugó aquel partido del Gas Pimienta en 2015,
5: tenía 18 años.
1: Era una flecha abierta.
5: Tenía 18 años.
1: Pero por eso fue transformándose hasta ser un tipo Y los jugadores te digo, alguien va a tener que explicar por qué Driussi no es un jugador que viene de Europa. O sea, es Beltrán viniendo del Austin y Driussi viniendo a Europa. No, técnicamente.
0: Pero, mírame a los ojos. 6 desgarro y un casi fractura de tobillo en el Mundial
1: de Clubes. Sí.
0: Eso lo mató. Sí. Claro, si no hubiera tenido.
1: Jugador,
0: ¿sabes lo que son 6 desgarro?
1: ¿Cómo puede haber jugado en la Major League Soccer, Driussi?
5: ¿Por qué la descalificás?
1: Porque Driussi es un jugador.
5: Es
1: a mí
5: una buena
1: me gusta
5: liga, la Major League Soccer.
1: No, cuando se fue él, era más flojeli que lo que era ahora.
5: Pero pagan bien. Y
4: priorizó el aspecto de
1: Maradona. Para mí iba muy bien económicamente. Es un jugador de otro nivel.
6: Fue como jugador franquicia.
1: Es un jugador de otro nivel.
0: ¿Qué hacemos con Martínez Cuarta?
5: Bueno, es un tema muy sensible.
0: Soy el único que lo defiende. Obviamente no puedo salir a la calle porque me tiraron un cascote por defender.
5: En la crítica futbolística, porque a veces ha tenido partidos malos y ha cometido errores, lo defiendo furiosamente. Me parece como que no se puede ajusticiar a un jugador porque comete errores. Vos podés decir, bueno, que vaya al banco algún partido, qué sé yo, no jugará algún partido si tiene uno mejor el entrenador. Eso es normal. Ahora, en los últimos días ha pasado que a Martínez Cuarta se lo ha ajusticiado. Ha tenido que cerrar los comentarios, o sea, está haciendo...
1: ¿Ah, sí?
5: Sí, algo parecido. Ah. O sea, River le hace a Martínez Cuarta en menor escala, pero muy importante también lo que Atlético le hace a Julián. Con la diferencia que Martínez Cuarta no se quiere ir. Seguramente se va a ir.
0: Escúchame, pregunto.
5: Pero me parece pésimo.
0: ¿Por qué
5: pésimo?
0: ¿Pero por qué se manda la macana?
1: Ayer anduvo mal, sí.
5: No, pará. Jugó muy bien Martínez Cuarta.
4: Fue de menor a mayor.
5: Se mandó una macana.
1: Yo vi más de una en el primer tiempo.
5: ¿Cuál? Decime cuál. Más que allá del control que se va largo, ¿cuál más?
1: Control que va largo, pase mal dado.
0: ¿Pero por qué?
1: Pase impreciso. Pase con riesgo.
5: Pase con riesgo, hija. No. River juega eso.
1: No, pero no pases con riesgo.
5: No pases con riesgo. Se mandó una macana y me gustó, ¿sabes qué me gustó? Que en un momento del partido, ¿sabes qué hacía? La tiraba. La revoleaba. Para si, ¿sabes? Ahora no me voy a equivocar. La tiraba a cualquier lado. Eso la gente
1: lo anti-River, decís.
4: Fue de menor lo anti-River
5: para que no lo putearan. Él es ADN riverplatense y a veces, por arriesgar, está en un momento en el que.
1: Está falto de confianza, evidentemente. Claro,
5: está en
1: falto
5: un
1: de
5: momento
1: confianza.
5: En el que está siendo juzgado por todo, entonces vos tenés que hacerla fácil. Él, ese control, se le fue largo y ya parecía que se le venía a la noche, eran las 3 de la tarde.
0: Volvamos al día alegre del hincha de River. Mala mía que metí el tema Martínez Cuarta, era un tema también, pero digo también, porque si nosotros vamos a hablar 2 horas, cuando pierde, no genera situaciones, un desastre. Ahora, perdón, ¿por qué Coudet no vio que teniendo a Correa y Almada, el enganche es Almada y Correa es el punta?
5: Porque los técnicos son intervencionistas, lo que te dije antes. Los técnicos sienten que si ponen al 8 del 8, al 5 del 5, el de 10, puede dirigir cualquiera.
0: Si no, puede cobrar 2 palos.
5: Entonces tienen que hacer 100 cosas.
0: Pesos, hay que pagar 100 pesos.
5: Para agregarle cosas para... Cuando vos tenés un equipo como River, este equipo de River...
0: ¿Preferís irte antes de poner el inodoro en el baño?
5: Equipo, no, pero tiene una convicción, ellos piensan eso. O sea, ya son criados así. Yo creo que una gran cantidad de técnicos está confundido.
4: Los tuvo 2 partidos, además. También tuvo
5: mala
4: esa contra,
5: pero
4: el Chacho.
5: Por eso digo, yo creo, igual contra el otro día, no puso enganche Almada.
4: No, es cierto. Es cierto. Entonces,
5: Poncio, ¿qué hizo? Poncio.
0: ¿Pero quién entró en la confusión que Thiago Almada es extremo para reemplazar a Di María por izquierda? ¿Quién lo metió en esa confusión?
5: Eso lo llevó
0: a ser suplente en el Atlético de Madrid con ganas. Y lo llevó a terminar siendo suplente en la selección argentina.
6: Thiago Almada es enganche. Thiago Almada es conductor.
0: No en la selección.
6: Es talentoso.
0: No en la selección y no en
6: Coudet. Te quiero contar que cuando no jugó Messi en la selección, Thiago Almada fue una especie de líder, de conductor. Y ha tenido partidos muy buenos. Lo que pasa es que como quedaba un lugar vacante en la selección por la salida de Di María... Era más fácil ubicarlo de extremo por la izquierda. Pero no era un extremo por la izquierda tradicional.
1: No, agarraba para el medio. El partido de Thiago Almada en Uruguay es el partido...
6: ¿Y contra Brasil?
1: Pero ahí la Argentina, con el peso de tener que jugar en Uruguay...
6: Ese día fue conductor.
0: River tiene enganche, listo. Juanfe Quintero se fue, queda el enganche Thiago Almada. No hay que tocarlo más de enganche.
4: Por supuesto, yo creo que encontró. Y aparte, ¿sabés qué percibí de Poncio? Que es un técnico simple, que va a ir a lo simple, sin rebusques tácticos.
5: Pero fíjate que antes, no intervencionista.
1: Qué bien que estuvo Poncio en la conferencia.
5: Yo me reía con Pipa, no sé qué me cargaba. A lo Labruna, a lo Ramón, el primer Ramón. Claro, Labruna decía: los campeonatos se ganan al mercado de pases. Porque en la intervención de los técnicos, o sea, ganaban los jugadores. Ahora hay más intervención de los técnicos, es verdad. Hay más sistemas tácticos, hay más estudios, como hay más videos, se analiza todo cómo juega el adversario. Cuando vos tenés un plantel como el de River, sobre todo mitad de cancha para adelante, yo creo que atrás también, para mí tiene más que los demás. Y está parejo, puede estar parejo un rato con Boca en algunos puestos.
0: ¿Qué diríamos, Taza Merlo? ¿Qué diría? No tenga duda.
7: Seguro, no tenga duda. Cuando no la ven, no la ven.
5: Vos tenés que jugar con los jugadores en su puesto. Que se preocupen los rivales.
0: Leo, párrafo final para Poncio.
4: Sí, te quería decir esto, y práctico, porque no cuando vio que River...
0: Me querés postergar el párrafo final.
4: No, te digo esto y cerrá vos.
0: Gracias.
4: Cuando perdió tres pelotas consecutivas River en la salida, ¿qué dijo Poncio? Pegó tres gritos, le decía, salté a línea, tirá el pelotazo largo, le decía al chico.
0: Salté a línea es el término moderno... Tiren a la mierda.
4: Tira larga. Pero le dijo claramente, dejen de tocar ahí.
0: Me confundió, porque yo pensé, si no pasaba lo de Messi, creía que íbamos a arrancar ustedes haciéndome el reconocimiento de cómo salió vestido. No salió ni de traje,
1: no,
0: ni de jovineta.
1: ¿Qué interpretación hiciste?
5: No se sabe.
8: Casual.
0: Y lo tengo que estudiar.
5: Interinato indefinido.
0: Lo tengo que estudiar. Ahí está. No deja de ser interinato, lo que pasa es que no es definido. O sea, no es... 10 partidos y punto.
4: Pregúntame a mí qué quiere Poncio.
0: No, ni loco.
4: ¿No? Bueno.
0: Quedarse, si no tiene que hacer lo mandado a la Domani, la mujer le dice 3 kilos de cebolla, todo. ¿Qué va?
4: ¿Quiere ser,
0: salió de la CU?
4: ¿Quiere ser el sucesor? O sea, no, porque hay técnicos que dicen, yo pongo la cara por 2 o 3 partidos, pero no quiero.
0: Hasta el Negro Ibarra.
4: Poncio quiere.
0: Hasta el Negro Ibarra lo mandaron a... Bueno, escúchame, que nunca había laburado en su vida. Escúchame, planteo esto. Lo vi aplomado. Tranquilo. Hay que estar sentado ahí, que vos no sabés, la bomba, te aparece un talibán que te dice, no te da calor estar en el lugar donde Caudete estuvo, te tiene una bomba, ¿y qué hace? Tartamudea. Pará. Aplomado, seguro de lo que decía, diciendo cosas para dejarlas y escucharlas, no para cambiar la radio. Muy bien, lo noté,
1: Muy bien.
0: No es fácil, Leo. No es fácil.
5: De un modo tal que no puede sacar un título, porque no se sabe bien qué dice. ¿Viste? Te van volviendo con
1: se meten en algunos jardines que sale,
5: sí,
1: pero no
5: sabe qué dice.
1: No, un fenómeno, es un fenómeno.
0: Yo carisma, por eso digo, no importa lo que uno piense. Lo
5: pero
0: importante,
5: tiene que ser él, No, ninguna intervención.
0: Bueno, a mí me pareció que fue él.
5: Sí, fue él.
0: Lo que pasa es que por ahí también la de Thiago Almada de enganche, mi abuela, la abuela Tota era de Boca, no era de River.
1: Ah, mira.
0: Pero me dijo, hace 20 años se murió la abuela Tota, me dejó dicho. Y además se enganche, claro. Entonces, bueno.
1: Que todavía no había nacido. Está bien.
5: Pero ves, ahí está.
0: ¿Sabés qué es eso?
5: ¿Vas a criticar porque puso uno que se enganche de enganche y lo otro a criticar?
0: No, al contrario. Lo que estoy diciendo, que el equipo que formó es el equipo que él hablaba con Stefano Di Carlo y con todo lo demás, y decía, ¿quién lo pone de enganche? Entonces, cuando él pudo ser el técnico, lo puso en un lugar lógico. Al menos para nosotros, para
5: yo
0: Chacho,
5: creo que
0: ¿no?
5: es un equipo que conversó con Francescoli.
0: Bueno, puede ser, no tengo ni idea cuál es el
1: mirá
0: gusto.
1: Mirá que el Chacho Codé debe estar diciendo, mirá que te lo puse de 8-7 a Freitas y lo vendiste en 15 palos.
0: Bueno, está sacando un tema controvertido.
1: Bueno, porque yo te digo esto de poner a los jugadores en el
0: en Brasil lugar. Hablan de 5 millones, otro lo más arriesgado de 8 millones, hablan de cláusulas que...
1: Está medio difuso el tema. Pero
0: no importa, no importa.
1: Cinco,
0: lo importante, no le toquen el Lopa a Casuso.
1: No.
0: No le toquen el palo verde que tenía el 20 hasta 1 millón.
1: Claro.
0: Ay, son malos también, ¿eh?
1: Pobre Casuso. No.
5: Bueno, ¿es un palo para Casuso?
0: Sí, lo tienen 50.
5: O sea, ¿cuánto?
0: $50,000 le compró River.
4: River en 2017 pagó esa suma. No, cuando él tenía 17 años, es decir, hace 2 años pagó $50,000 para contratarlo.
5: ¿Quién lo decidió eso?
4: Lo acercaron y a Casuso se puso de acuerdo con River.
5: ¿Pero quién estaba en River?
1: Este mismo, la gestión Brito.
4: La gestión de Brito, hace 2 años.
5: La persona que estaba a cargo de las juveniles entonces hizo una muy buena incorporación.
4: Hay que darle sí, 500. Sí, claro.
0: Yo le daría 500 lucas.
5: No, no sé si le daría 500 lucas. Pero 500 lucas. No, porque eso pasa en el fútbol, ¿viste? Después todos se la toman para sí. Pero eso, yo no sé quién fue, la verdad. No
1: muy bien.
0: Defensa Platense, Pupo.
3: 21 minutos del primer tiempo con poquito defensa. Mejor que ya tuvo una situación en el palo en un cabezazo de Leandro Fernández. Empatan 0-0.
0: Bien, y pasamos con Estudiantes Newell. Partidazo, Bocita.
3: 24 minutos de la primera etapa. Pasa realmente muy poco, pero recién frotó la lámpara Correa. Lo dejó en el piso a Bruno Cabrera dentro del área. Remató. Y bárbaro, Reinati es más estudiante, pero por ahora 0-0 en La Plata, MP.
0: Dame uno, Ale.
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0: Hoy juega el Ciclón, hoy juega San Lorenzo. Es una de las noticias del día. Lo presentamos a Dani Fava.
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0: Bueno, juega en Córdoba San Lorenzo frente a Instituto. Fabita, ¿cómo está el cuervo de Pipo Grosito?
11: MP querido, compañeros, buenas tardes para todos. Y la noticia del día no es que solo juega San Lorenzo de Almagro, sino que además a esta hora no lo habilitaron a Facundo Farías. Estaba claro que era algo difícil, más allá que el futbolista viajó junto a la delegación, pero lamentablemente a esta hora no ha sido habilitado aún y está descartado, ya diría yo, para el encuentro de esta noche. Facundo Farías, que iba a ir al banco de los suplentes. Sin esta novedad, el equipo entonces se confirma con De Becchi en el arco, Herrera, Arboleda, Amor y Rodríguez Pagano. En la mitad de la cancha jugarán Álvarez, Perruzzi, Tripicchio, Reali, arriba Cuello y Ausmendi. La formación de San Lorenzo para jugar MP ante Instituto.
0: Abrazo, cerramos.
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0: Un ratito hablamos de Independiente, los dos de Avellaneda le tocó perder, ¿eh? Distinta, en distinta manera. No, Independiente fue una lágrima. Y Racing fue el primer tiempo un partidazo.
4: Tiempo ida y vuelta, sí.
0: Un ida y vuelta espectacular. Y después el mejor equipo, uno de los mejores de América, que quedó eliminado. Y casi el mejor de la Argentina, Independiente Rivadavia, le ganó tranquilamente. En un segundo también volvemos con Racing Independiente. De Boca también vamos a hablar. Uno, vale, que me voy a la tanda.
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0: Pará. Vos sos exclusivo del El Baile. En un rato. Dale, pausa.
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5: El gol del equipo del cacique Medina, Reinati, se lo sacó primero a Tucu Correa y después a Bigotito Neves, todo del pincha por ahora 0-0 con Newell's.
6: Y defensa y con Platense, Pupo.
7: 32 minutos del primer tiempo, discreto el partido, defensa peligroso con la pelota parada, Platense le queda lejos, el arco de Borgoño, empatan 0-0.
6: Bueno, el día viernes, en esta radio, escuché un enamoramiento muy grande con el técnico, nuevo técnico de Independiente.
8: Viene el palo. Y hoy, les prometo que viene el palo de MP.
6: Hoy, de casualidad, puse al mediodía.
9: Sí, sí, radio. Obvio, para las conclusiones del fin de semana.
6: Y yo pensé que esa nota que había entregado el uruguayo en exclusiva a Radio La Red al mediodía, a Jadson con D,
8: sí, servían como una especie.
6: Servía como un colchón.
8: Un colchoncito.
6: El colchón voló por los aires.
10: Pegarle a Jadson Viera de cobarde.
6: Yo lo... No, mentira, te jodí.
10: El que sea. Escucha, el que sea, porque la verdad, tenés para pegar. Pero en el último orden, hoy el tipo que está a dos partidos con Independiente hace 20 años es un desastre.
6: ¿Lo planteó bien o lo planteó equivocadamente?
10: Lo planteó igual que Quinteros, o sea, equivocadamente, porque tendría que haber visto.
6: Quinteros lo rajaron.
10: Por eso, tendría que haber visto.
6: ¿Cómo vas a plantear?
10: Que...
6: Pero entonces no vio a Independiente con Quinteros.
10: Absolutamente. El error.
6: Entonces, ¿por qué lo defendés?
10: El error es. No, yo no lo defiendo.
6: ¿Y si me está diciendo que no
10: es? Es que no tiene más. Porque el que piensa, como yo, que en un momento dije. ¿Cómo va a poner a Millán y no Pérez Cursi, que Pérez Cursi la red de auxilio de Marcone? Digo, pará. Y después dije, pero Matías, con Atlético Tucumán, Independiente se comió cuatro con Pérez Cursi.
6: Pará.
10: Entonces te das cuenta que la solución
6: Mati,
10: no es.
6: Mati, segundo punto. Vivís un mundo paralelo.
10: ¿Por qué?
6: Porque vos, yo lo veo a Fava, que se crió de chiquito por la cercanía, ahí, él es más de Arsenal. Y cuando vos nombrás esos apellidos de Independiente, son una ofensa.
10: Pero entonces no,
6: pero en serio,
10: no hay técnico
6: que lo
10: arregle. Entonces,
6: pero vos
10: es un problema de plantel.
6: No, vos, sí, claro.
10: Ah, bueno, sí, estoy de acuerdo con vos.
6: Ni nada.
10: Por eso digo que juegue Millán, que juegue Pérez Cursi, que juegue Ábalos, que juegue Tempón, es lo mismo.
6: No. Lo de Ábalos es toda de la comisión directiva. Vos, para honrar ser dirigente de un club grande, vos tenés que perder 9 gambas. Si ya no lo hiciste renovar, vos no podés ser indigno. Para que te revuelque
10: okay,
6: por el
10: Marce,
6: piso.
10: ¿Y qué,
6: para que
10: qué,
6: no termine.
10: ¿Qué logró Independiente con Ábalos?
6: Para que te revuelque, pero es...
10: No clasificó una copa con Ábalos.
6: Vos no podés entregarlo para pagar la luz. Vos no podés entregar a tu 9 para pagar el gas.
10: ¿Cuántos casos hay de
6: no
10: jugadores
6: podés,
10: que
6: no,
10: por 10 partidos... ¿Sabés qué, Marce? ¿Vos pagás un palo verde de por 10 partidos de Ábalos? ¿Un préstamo de un palo verde por 10 partidos de Ábalos?
6: No.
10: ¿Por qué? Bueno, yo tampoco. Ahí está. Es lo más o menos lo que ganó Independiente, un palo verde por 10 partidos.
6: No ganó, pero perdés en seriedad. Vos no podés.
10: Eso es otra cosa,
6: entregar,
10: pero ¿sabés cuál es el problema?
6: Yo no te estoy diciendo,
10: Independiente
6: no lo vendiste
10: tendría que haber traído
6: un
10: 9 antes, no que ahora se vaya a los a 10 partidos.
6: Yo lo que veo que vos 9. Venís un día, me parece que vos representás, como vos te toca cubrir Independiente, vos representás en general la mayoría de lo que piensan los hinchas Independiente.
10: En algunos día, casos sí, en otros casos
6: pará,
10: no.
6: Pero yo pregunto, y con buena leche, nada. Pero,
8: eso,
6: bueno, pero pará, ¿por qué lo
8: se pone de acuerdo?
6: Pero ¿por qué lo quiero, lo quiero llevar a este punto?
10: Estarán de acuerdo conmigo,
6: porque
10: no.
6: Un día cuando Millán juega 15 minutos bien, vos decís, ¿qué? ¿Vos me faltaste el respeto a mí?
8: No, no.
6: Preguntándome, no. ¿Pero qué? ¿Independiente tiene menos que Vélez? 100 veces menos que Vélez tiene. Vos me preguntaste a mí, ya empieza a tener menos que Platense, porque los resultados avalan. Y Platense juega Copa Libertadores, Copa Argentina.
10: Sí, pero
6: y acá, y en el campeonato local.
10: La cuestión es otra. Porque
6: ya sé
10: Independiente.
6: Que tiene otra obligación.
10: Este Independiente le puede ganar a Estudiantes y a Lanús de visitante. y de local hoy está teniendo una presión como ayer, que Godoy se come primero y la cancha se empieza a quedar abajo. No, es muy difícil jugar Independiente hoy.

0: nos llegó el cuarto y el quinto de milagro.
1: Perdón, dijiste que Independiente tiene obligación, tiene otra obligación, no, diferente camiseta.
2: Sí, estamos claros.
1: ¿Y a este entrenador trajeron para eso? Pregunto.
2: Bueno, es una incoherencia.
1: Pregunto. Y bueno, entonces no mientan.
2: Vos
1: tenés
2: que traer
1: no
2: espalda grandota.
3: Pero Majo, no agarra nada.
1: Majo, lo puedes comparar hasta con Gimnasia de Mendoza, que tiene a Franco, que conoce. No agarra a nadie. Tenés a Palermo, tenés al Mellizo.
3: Pero en diciembre hay elecciones.
1: Ya son Viera. ¿Dónde
2: Da una.
1: Obligación tiene Independiente, muchachos. Y la dirigencia trae un entrenador que no lo conoce nadie. ¿Dónde está la obligación Independiente y su camiseta?
2: Yo creo que vos podés... ¿Sabés quién puede hacer eso? Lanús dice, vamos a probar.
3: Un tirito.
2: No, pará. ¿Ustedes se acuerdan cuando Lamens un día llevó a... los sábados iba a ver a Chicago. Y llevó a Pablo Guede. Ahora, acertado o equivocado, el tipo los sábados agarraba el autito, iba, pedía la entrada, iba a un palco, una platea, miraba a Chicago. Che, me gusta cómo hace jugar. Se pudo haber jugado un tute en un momento. Vos te podés jugar un tute cuando venís dulce, ¿no? Qué sé yo, no sé, los Mellizos un día se van de Vélez, decís, bueno, quiero, bueno, vamos a ver, porque ya te dejó una estructura, una cosa armada. Ahora, vos cuando venís de fracasar con Quinteros, lo echás a Quintero, para echar a Quintero, vos no podés ir a buscar una apuesta, como el técnico uruguayo que se mostró, evidentemente estaba un poco en bolas, porque repitió el error por el cual fue echado Quintero.
0: ¿En qué sentido? Ah, tácticamente decís. Sí, Quintero no fue echado por lo futbolístico, Quintero fue echado por sus declaraciones, Marce.
2: Bueno, peor todavía. Echar a un tipo que... si le caímos a Riquelme, porque lo echó por la declaración que hizo Bataglia, cuando dijo no me trajeron los refuerzos y lo rajó una estación de servicio, bueno, también hay que decir... Ah, vos lo echaste a Quintero como si tuvieras tan dulce.
0: Lo dije el primer día que fue por eso.
2: Son todos errores.
0: Sí. A ver, lo de Jadson Viera es absolutamente inesperado, MP. Y de hecho, creo que lo más lógico hubiese sido los dos que estaban ahí para poner el pecho, Insúa de Felipe, ¿no? Creo que hubiese sido lo más lógico. Eso, ahora,
2: cuando vos traes un técnico de afuera, sí, es porque vos tenés que tener un seguimiento que decís, este hizo un laburo de la puta madre. Sí. Ojalá lo pueda hacer en Independiente. Pero acá estamos hablando de un técnico.
0: Pero no veo que el
2: Gustavo
0: problema...
2: Gustavo sacó
0: no
2: colegas uruguayos.
0: No, el problema, y no, decía lo mismo yo con Bacari cuando no ganaba los partidos. Dije lo mismo con Quinteros y digo lo mismo con Viera. El problema no está en el quién se sienta en el banco de suplente. Primero el problema de Independiente, obviamente, que es de la dirigencia, que está de salida. Y por eso ya, cuando está de salida y es elocuente, ya no me gusta dar golpe bajo. Está fuera. El problema de este plantel... que verdaderamente hace todas las cosas mal, MP, que no tiene respuestas, que no se mata por la camiseta, porque vos podés jugar mal o bien, pero no podés dejar de matarte por la... Godoy, que así como hay partidos saca técnico, debería haber partidos saca jugadores.
3: Y bueno, pero Aria venía de ser muy flojo.
2: Discúlpenme.
0: Y no jugó por lesiones.
2: Pero pará. Le voy a contar a la gente que no vio el partido. Por eso pregunté. ¿Godoy pierde una pelota en la mitad de la cancha?
0: En el segundo sí, en el primero sobre el lateral. Se tira para adentro.
2: No fue falta.
0: No.
2: Él finge falta porque le chorea en la pelota.
0: Sí.
2: Él se queda en el piso, después se levanta y protesta, y hoy hizo un cálculo de velocidad. Si él cuando se la sacan y cae al piso, se levanta y lo corre al rival...
3: Lencioni.
2: Termina tirándose y por ahí sacándole la pelota.
0: Ese es el segundo.
2: O haciéndole falta. Pará. Pero son sacajador. Si no, tenemos
0: y vos viste lo Mónaco y Marconi, como lo dejaron correr 30 metros.
2: Después lo dejan correr 30 metros al jugador. Entonces, hoy es una desidia total.
0: Claro.
2: No solo el planteo de traer un técnico que está, no conoce mucho, no tiene por qué conocer mucho, no sé que sea un monstruo, un fenómeno. Pero después también pasan cosas adentro de la cancha de los jugadores.
0: Pero para, Marte.
2: O sea, desacierto. Cuando o sea, decimos, ¿eso qué es? No, cuando vos mucho. No corres. Yo, por ejemplo, hoy lo siento en el entrenamiento. Decís, vení, pibe, llame una cosa. ¿Por qué te protestaste, fingiste la falta, no te levantaste, lo corriste? Mirá, esta máquina mide que si vos lo hubieras corrido, lo hubieras alcanzado y le choreaba la pelota tirándote.
0: Bueno, ¿ves que es una cuestión de mentalidad y actitud? Bueno, pero... ¿Sabés que Godoy se quedó tirado 3 o 4 veces? Después de que caía al piso y que la gente lo aguchaba, que después algunos futbolistas no pegan la pelota y se escondían ayer. Fue clarísimo eso en cancha, ¿eh?

0: se escondían algunos jugadores. Entonces, el problema está dentro de la cancha, el problema está que no es fácil jugar Independiente, que tiene jugadores que no tienen la jerarquía y el carácter para este momento de Independiente, que eso es absoluta responsabilidad de la dirigencia. Ahora yo digo, mira, no es que planteó un partido ilógico. Lo único que se discutió ayer fue si jugaba al lado Pérez Curcio o Millán. ¿A vos te parece que eso hubiese cambiado el partido?
1: No te enojas lo que te digo. Mira, a mí no me gusta faltar el respeto porque especialmente en esta tira que hay que honrar el pasado, lo que es en el presente y lo que será en el futuro. Pero vos cada vez que nombrás un juego Independiente, yo agarraría una moneda.
0: Juega es esto lo mismo, este. Exacto, es lo
1: y
0: mismo.
1: Y para mí, ahora veo que en algunos momentos...
2: Perdón, ¿puedo hacer una pregunta? ¿Sí? ¿A mí solo me parece que Gimnasia de Mendoza es mejor equipo que Independiente?
1: A mí me parece que es mejor equipo que Independiente.
3: Es mejor equipo
1: que Independiente. ¿Qué Independiente? Sí, sí.
3: Pero
1: sí.
2: Entonces, pará. Si yo vi el partido, Independiente quiso ir a ganarlo, se encontró con un gol en contra que creo que cuando se puso 0-1 el partido, para mí no merecía perder Independiente. Y después hay dos golazos fenomenales del de chico Lencioni, que si es ese jugador, va a durar poco ahí. Si eso fue una cosa rara...
1: Va por Messi.
2: Sí, va a ser el reemplazante de Messi.
1: Va a ser reemplazante.
2: Yo creo que obviamente después estás en desventaja y empiezan a aparecer la frustración, la imposibilidad, el descontento general, ese círculo vicioso que pasa, especialmente en los equipos grandes, cuando la cosa viene mal.
0: Bueno,
1: decime
0: ahora
1: el 9 que me tengo que ir al campo.
0: Después de lo de ayer, Independiente sale fuerte a buscar 9. Y Lucero, que no cuenta con el aval de la gente, que iba a ser el que iban a traer.
3: Sale fuerte después de lo de ayer.
0: ¿Y sí?
3: ¿Por qué después de lo de ayer?
0: Porque si. ¿Querés que te diga la verdad? Si Independiente ganaba y hacía un gol temporal, no buscaba 9.
3: Chico, no me hablen del partido.
1: 19-45.
3: Lo primero que hicieron fue igual.
1: 19, chico. No era para hablar del 9, porque encima no es que el Beto Outes. Iba a salvar al Beto Aute. Empiezan a nombrar jugadores.
3: Se fue Ávalo. Cuando le quedan 5 meses de contrato. ¿A vos te parece que no es una incoherencia?
1: Pero ya
3: Independiente,
1: pero ya
3: si quiere tener una mínima
1: pretensión. Pero fue el arranque del tema Independiente. No sé. Pero fue el arranque del tema Independiente. Que un club serio, por más que le den 900 lucas o un palo, no agarra esa guita para pagar la luz y el gas. Déjame ir al campo.
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6: Hola, ¿qué tal, Marcelo? Muy buenas tardes para todos. Buen arranque de semana. La empresa Granja Tres Arroyos, líder absoluta en la producción avícola en la Argentina, acaba de paralizar por completo las operaciones de 3 plantas faenadoras en el territorio de la provincia de Buenos Aires. Estamos hablando de la localidad de Pilar, de Capitán Sarmiento y también de Esteban Echeverría. Los operarios cumplieron, recordemos, funciones hasta este último viernes y la dirección de la compañía notificó de forma interna una suspensión temporal bajo el argumento de inconvenientes en el suministro de energía eléctrica y también de severas dificultades operativas. Pero la campana es otra para el sector sindical. A las fuentes que accedimos nos dijeron que denuncian que en estas últimas horas hay un vaciamiento encubierto reportando el retiro de maquinaria clave en los distintos predios y también oficinas corporativas desmanteladas. El grupo, recordemos, arrastra una deuda global de más de 350 millones de dólares, se encuentra en pleno procedimiento preventivo de crisis, buscando reestructurar pasivos con quitas agresivas a sus acreedores. El parálisis en la provincia de Buenos Aires se suma, recordemos también, al cierre definitivo de los establecimientos en Entre Ríos, como por ejemplo la histórica y emblemática planta de la compañía en Concepción del Uruguay, que dejó de faenar hace 3 meses y que dejó un saldo realmente muy triste, más de 250 despidos. Si bien la corporación afirma sostener 2.500 puestos de trabajo logísticos, tanto en granjas como en centros de incubación, gremios de la alimentación y de la carne se declaran en estado de alerta máxima ante el temor de una quiebra masiva de esta empresa. Darío Guardado para la Red Rural.
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0: 19:48 minutos en la República Argentina. Terminaron los dos primeros tiempos. Paso por Estudiantes, Newell's Bosa.
1: Terminaron los primeros 45 minutos. MP aquí en el Estadio del Pincha. Le hizo precio el equipo del Cacique Medina a la formación de Kudelka. Tuvo cuatro situaciones claras. El travesaño le dijo que no a Carrillo. En el resto apareció el arquero Reinatti. Newell's casi que no pasó la mitad de la cancha, salvo en el final, con una aparición en el segundo palo de Massanti. Por ahora hace negocio el equipo rosarino. Estudiantes hizo el desgaste, 0-0 en La Plata, MP.
0: Y Defensa y Platense, qué flojería, partido de lunes, 2-0 en el primer tiempo.
2: Y acá faltan 30 segundos para que termine la primera etapa en un partido flojísimo. Platense se adelantó en los últimos 10, empezó a jugar en campo Defensa, pero apenas generó una situación clarísima para Nico López, que debajo del arco no la pudo embocar. Están empatando 0-0.
0: Bien, vamos a hablar de Racing. Dale. Primer tiempo, partidazo. Me encantó. Ida y de vuelta, se mata.
3: Sí, es bueno Independiente de
0: Rivadavia. Sí, claro. Ah, quiero hablar del negro a Recalde. Averiguame quién es el profe de Independiente de Rivadavia. Porque nosotros hablamos de Alfredo Quesuberti, del Loco Berti, que es un técnico enorme, porque hay que hacer jugar con fisonomía de juego, valiente, de local, de visitante. Pero ya sabes a quién hay que poner bien, un 9 grandote, paraguayo, que cuando lo encaró el central de Racing, lo caminó por arriba, con polenta, pero con velocidad. Con velocidad.
4: Espino muy flojo, el lateral por izquierda.
0: De una forma Ramiro Lovercio es el profe. Profe, vuela su equipo. Me encanta cómo presiona, no se cansa nunca. Y corren todos. Y corren los grandotes como Arce.
5: Sí, y después lo corrió Campo de atrás. Sí. Pero bueno, lo alcanzó.
4: ¿Cómo
5: pero
4: puede no ser pudo? Que era Campo el que lo corría, sí, Arce era el más en el rápido, último minuto.
5: Campo es el más rápido.
4: Es una cosa increíble la imagen.
5: Pero bueno, Racing retrocedió en cuanto al juego de lo que había mostrado con Boca. Y
0: el segundo tiempo.
5: El argentino, el segundo tiempo.
0: Fue definitivo, pero perdió. Ya que perdió contra un gran equipo.
4: Sí,
5: pero después el equipo Boivoda mira para atrás, para el costado. Y viste, termina poniendo a Fraga y a Campo. Y la verdad, ahí pierde todo fuego. Cuando erra Maravilla la que tiene, porque tuvo una chance, Maravilla clara.
0: Pasa que es un momento que no está para errar.
5: No hubo una que la picó.
3: También es verdad que
4: fue un espanto.
3: Mijevic inventó un golazo.
5: Sí.
4: Porque tuvo un buen primer tiempo.
5: Tuvo otra que pegó en el travesaño.
4: Tuvo un buen primer tiempo.
3: Está en vena, viste, cuando encara por izquierda para adentro, se la acomoda.
0: Tiene un gran problema. Lo que pasa, escúchame, Diego.
5: Los delanteros.
0: Es un momento donde paga con derrota. Que llega. Y no puede permitirse. Ya sé que nadie quiere agarrar los goles. No. Pero después lo garpa en el arco. Porque si él convierte lo que genera y jugando bien. Ahora, evidentemente, o le falta jerarquía en la definición, o algo.
5: Creo que Cambeses fue figura ayer.
4: No, tiene a Cambeses y a Leo Pérez. Son los dos que están bien. Después,
3: Cambeses,
4: bueno, lo dijo, no juega,
5: no lo entendí, ¿eh? No entendí por qué no jugó.
4: Él dijo que tenía mejor...
5: Él lo vio mejor a Saracho, mejor, no sé, pero Saracho venía de un desgarro. Y...
4: Pero viste que habíamos dicho en el partido Copa Argentina que había encontrado con Pérez Lodico algo en la mitad de la cancha.
0: Voy a hacer lo mismo.
4: Lo volvió a romper.
0: Lo mismo que dije de Borré. Saracho, todo lo que tuvo que dar en Racing, ya lo dio.
5: Parece después, que sí, es joven todavía, pero parece que sí.
0: No me discutan más, nada, sí. No me discutan nada. No, vengo sin narrar hace 40 años en la carrera.
4: Marcelo, hoy
0: no
4: ponés, trágame bola. Mañana no ponés el ítem me da como factor. No ponés el ítem me da, vos ponés otra cosa. Claro, vos ponés otra cosa.
0: Saracho, volvió con el ladrillo ayer. Ya tocó.
6: No quiere vueltas,
4: Marcelo. No quiere vueltas.
5: Bueno, pero yo me crié. ¿Por qué lo saca?
0: Me crié con Carlos Bianchi, muchacho. Discúlpenme, ustedes por ahí le pedían fotos o autógrafos. Yo me crié con Carlos Bianchi, que un día le dije, ¿por qué no querés traer a los jugadores afuera? Muy sencillo. ¿Qué, no tienen ganas de jugar? Sí. ¿No tienen ganas de hacer? Sí. No tienen capacidad cuando, ante la frustración, les cuesta uno y la mitad del otro. O sea, porque ya no tienen esa heladera vacía, y él tenía esa teoría.
6: Palermo volvió y fue campeón de la Libertadores.
0: Mal no le fue.
5: El gran problema.
0: Ahí está dando el ejemplo de Balbo.
5: El gran problema es por qué lo pone a Saracho y no lo deja a Lodico, que venía funcionando bien en la mitad de la cancha. Bueno, eso fue un error. Después, te quería marcar esto.
0: Dale que
5: se lo robé a los chicos de Historia Racing.
0: ¿Qué dicen los chicos de Historia Racing?
5: Con Egni, 310 minutos, 0 gol. Lautaro Díaz, 307 minutos, 0 gol. Maravilla, 201 minutos, 0 gol. Solari, que se va a préstamo, colgado a Newell's, 157 minutos, 0 gol. Sí. Torres, 146 minutos, 0 gol. Vergara, 86 minutos, 1 gol. Campo, 73 minutos, 0. Y Fraga, 36 minutos, 0.
0: Traducción, no hacen la sensación goles. Que les falta gol.
5: Claro,
0: claramente. Por esos números. Pausa y volvemos.

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15: 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Déjamelo pensar, uno más, Alejandra.
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15: ¿Está confirmada la formación de Boca?
9: No.
15: Al final vendí Boca para después. Me voy a pelear con Arevalo porque cree que sí. Bueno, un montón. ¿Y no está confirmada la formación de Boca? Bueno, después de las 8 de la noche, me parece que va a haber una discusión fuerte. Que no va a ser en este programa. 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
17: Hora 20, un minuto en todo el país. La temperatura en Buenos Aires, 15 grados, 2 décimas, humedad 82%.
16: Selección Nacional.
17: El fútbol argentino despidió a Lionel Messi, el capitán, con mensaje de agradecimiento. Los clubes de la Liga Profesional utilizaron sus redes sociales para despedir y agradecer al capitán campeón del mundo. Boca destacó tanta gloria y la felicidad brindada a los argentinos, mientras que River recordó su historia con la selección en el Monumental. Newell's, club donde Messi dio sus primeros pasos, publicó una imagen del rosarino con la Copa del Mundo acompañada por un breve «Gracias, Leo». También Rosario Central se sumó a los homenajes con el mensaje «Gracias por todo, capitán». Mientras que la Liga Profesional señaló que llegó el día que nadie quería y agradeció a Messi por todo lo conseguido con la camiseta argentina.
16: Nacionales.
17: En la visita del Papa León XIV en Argentina anticipan una vigilia juvenil y una visita a la UCA. El presidente de la Conferencia Episcopal Argentina, Marcelo Colombo, adelantó algunas de las actividades previstas para la agenda papal.
18: Los lugares son el Monumento a los Españoles, hemos estado también en el Palacio San Martín, el Palacio Libertad, hemos estado en la Universidad Católica y también donde va a tener lugar el Encuentro por el Trabajo, el Monumento a los Españoles, donde va a tener lugar la misa y probablemente la vigilia juvenil también.
16: Economía.
17: Luis Caputo se reunió con la titular del Fondo Monetario Internacional y presentó la agenda económica argentina ante el G20. Durante el encuentro, el ministro de Economía y Cristalina Georgieva analizaron la estabilidad macroeconómica y las perspectivas de crecimiento. Caputo estuvo acompañado por el presidente del Banco Central, Santiago Bausili.
16: Tenis.
17: Continúa la actividad en el US Open con varios tenistas argentinos. Amplía Walter Zafarian.
19: A esta hora de la noche hay plena actividad en el Abierto de los Estados Unidos de tenis, donde Sebastián Báez cayó ante Nakajima en la rama masculina y están en cancha en este momento Trungeliti, Burruchaga y Díaz Acosta jugando sus partidos. Alcaraz y Tsitsipas se metieron en la siguiente ronda, mientras que en la rama femenina Nadia Podoroska consiguió un triunfo y avanzó a la siguiente ronda del US Open. Walter Zafarian para la Red Informativa.
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17: Persisten las demoras en Candilo tras el operativo del SAME. Si bien la traza ya está liberada, continúan las demoras luego del corte por el descenso de un helicóptero a la altura de Parque de los Niños. La congestión se extiende hacia Ciudad Universitaria, Costanera, Avenida Dorrego y Figueroa Alcorta y La Pampa. En tanto, General Paz, el tránsito lento entre Devotos y Liniers, sentido hacia Riachuelo, y en Panamericana también se registran retrasos luego de un siniestro vial en la zona de la bifurcación de los ramales Mano hacia el Norte. Hora 24 minutos en todo el país. La temperatura en Buenos Aires, 15 grados, 2 décimas, humedad 82%, cielo algo nublado.
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0: 5 minutos en la República Argentina. Arrancó el segundo tiempo de Estudiantes Newell's. Bosa.
1: Sí, claro, MP. 2 minutos del complemento. Estudiantes con la pelota. Newell's refugiado y tratando de sacar alguna contra 0-0.
0: Calculo que faltan un par de minutos para defensa platense, Pupo.
2: Acá todavía estamos un poco más atrasados. Están empatando 0-0. Esperemos que mejoren el complemento.
0: Es un atome que quiero hablar de Boca con el señor Arévalo.
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0: Bueno, hablamos de Boca.
4: Déjame descargar cosas del equipo.
0: Descargue.
4: Te doy un par de noticias y después, si querés, nos metemos en la noticia del día, que fue la
0: de definiendo, según el tiempo, sí.
4: Arrancamos contando que Boca va a ir con un equipo muy parecido al que jugó contra Lanús, que la idea es que esté Montero en el arco. Sí. Lozano va a estar disponible, así que es Gorosito o Lozano como lateral por la derecha. Yo creo que sigue Di Lolo y que Herrera cumplió, hizo un muy buen partido, para mí fue la figura, así que creo que tiene chance de seguir como titular.
0: ¿Quién contra tiene Vélez? ¿Y si no, qué tiene?
4: Pellegrino recuperado, sí, pero sin fútbol.
0: Sí.
4: O que hagan Di Lolo Figal, pero yo creo que va a seguir Herrera. Por la izquierda Blanco, Paredes vuelva.
5: Herrera cumple.
0: Hay que estar, ¿no? Digo, un pibe que no jugó nunca, apareció,
4: jugó. Jugó con una prestancia, Marcelo, una solvencia y con una presencia admirable, ¿eh?
0: Y ya descubrí el error que tiene. Pero no lo voy a dar porque si no, el rival puede sacar. No voy a hacer asesoramiento por radio.
5: Pero si vos sos integrante del cuerpo.
0: Es muy derecho.
6: Está bien. Y juega de central izquierdo. Sí. No tiene todavía tan desarrollada la pierna izquierda, decís vos.
4: Pero muy quiero derecho. Decirte que no. Pero se tiene notó un pase, lo ganó todos.
0: Tiene un pase. Es muy derecho. Vos déjamelo a mí. Yo no tiene zurda ni para caminar. Ahora tiene una derecha que sale jugando como si le pegara con la zurda. Eso es lo que vi del pibe. Muy rápido lo vi.
5: Tiene pata larga, ¿viste?
0: Pata larga.
4: No, para mí,
0: no sé si es rápido o el tranco largo lo hace.
5: No lo pasa.
4: Si tengo que destacar una virtud, Marcelo, la presencia. Es difícil en pocos partidos hacerte notar y tiene presencia.
2: Paredes. Comenzó Varela.
0: ¿Cómo?
2: Comenzó el segundo tiempo en Florencio Varela. Ya están jugando Defensa y Platense 0-0.
0: Bien.
4: Paredes, Delgado, Ascacíbar. Paredes vuelve a jugar de entrada. Después entiendo que va a ir Velasco. Será Merentiel y Flores Ovilla. Creo que
6: era una meseta Flores.
4: Va a ser el equipo.
6: Está en una meseta Flores.
5: No se puede admitir.
6: Te voy a decir algo. Te voy a decir algo.
5: No al lugar.
6: Te voy a decir algo que me dijeron de.
0: Perdón. Sin chistes, porque tenemos plata para humoristas.
6: No tengo chistes.
0: De 8 a 9 y preferimos guardarnos eso para hacer la merienda a las 5 de la tarde. La caja chica que tenemos.
6: A mí me dijeron algo que me
0: pareció. ¿Me deja decir el chiste?
6: Ah, pensé que vos creías que yo iba a decir un chiste.
0: No, Flores está en una maceta.
6: En una maceta. Muy
0: buena. Bueno, listo.
6: Es muy buena.
0: Ah, listo. Mañana traigo sándwiches de miga.
6: Es muy buena.
0: Sí, señor. Gracias. Era sutil, pero bueno.
6: Me gustó. No, ¿sabés lo que digo, Martín? Hablando con gente cercana al cuerpo técnico de Boca, me decían, creo que con buen tino, y se ve, que Flores tiene un gran engaño, él es genuinamente un extremo por izquierda, acá está jugando más a la derecha, y para la derecha tenés que tener otro manual de engaños, porque tenés la raya a la derecha. No vas para adentro ya porque tu pierna menos hábil es la zurda. Por más de que él a veces se haga el hueco para patear de zurda en el borde del área, él tiene que tener otro manual de engaño jugando a la derecha. Y aparentemente ahí ven que le están tomando la mano al pibe, jugando a la derecha.
0: Yo no veo eso. Bueno. Pero no soy el que lo tiene que ver.
6: Bueno, a mí me decían de esta manera. Yo creo que él tuvo una merma de rendimiento.
4: Como siempre, Guido, el inicio de un pibe, sobre
6: es fulgurante.
4: Todo, como el de Flores, te deslumbra.
6: Total.
4: Y después es difícil sostener
6: total.
4: Todos partidos a nivel alto.
6: Total.
5: Ustedes
6: total.
5: Están diciendo una barbaridad.
0: Listo.
6: Exactamente.
0: Y después una cosa. No te enojes. Lo que dijiste de Flores.
6: No, otra vez no me suspenda. No. Ya lo tenía, me
0: suspendieron 5 minutos. Y tu hija que te dice, papá, ¿por qué te suspende ese señor?
6: ¿Por qué habla de lejos?
0: Sí, de lejos.
6: Me están suspendiendo.
0: Sí, sí. Ah, Un minuto y medio vendría bien. Bueno, escúchame. Eso pues se lo digo.
4: Tema uno, tema dos. Tema dos. Tema dos.
0: Sí. Dale, dale que quiero
4: ir. Centrales.
0: A... Sí.
4: Boca sigue a la búsqueda de un central.
0: Un chapelota, bueno, se define.
6: Otra vez, lo de central.
4: Los nombres siguen siendo los mismos.
0: Entonces no, no diga
4: la
0: nada.
4: La información que tengo para agregar es que Nubén Pérez no sale a préstamo, que Boca tendría que comprarlo. Boca ya tiene los números. Sí, yo lo veo muy difícil. Palos, claro. Lo veo muy difícil.
0: Bueno.
4: Así que.
6: Ese sí salió 17 palos.
4: Lo compró el Porto en 17 millones de euros.
0: Quiero hablar de
4: dos. Tema Ceballos.
0: Quiero hablar de dos temas. Ceballos, quiero hablar también de Freitas. Obviamente con el Pela y con Germán también. Así que quiero hablar de transferencias. ¿Ceballos hizo todo lo posible para ir al Monza?
4: Primero, no se va libre.
6: Gran gestión de la dirigencia.
4: Primero, no se va libre. Punto uno. Punto dos. A jugar en el Monza, Marcelo, agregale que el sueño de Ceballos es ir a jugar a Europa. Está claro que el Monza no es el Inter, ni es el Napoli, ni es el Benfica, ni es el Real Madrid. Y que Ceballos, en condiciones normales, tendría que ir a un club más importante.
0: Como no
4: pero
0: sabemos,
4: se está agotando si el mercado de pases.
0: Si Ceballos fue destratado o algo, yo no sé eso, porque por ahí se quiere ir porque se sintió, no sé, como Medina, quién era que un día publicaron en la página oficial el disconformismo que tenía Medina, ¿se acuerdan? Estaba sentado arriba de una pelota, era Medina.
7: Y hablaba con Merentiel.
0: Y dijo, no, me quiere ir. Bueno, fenómeno. De no haber sucedido algo así, muy bien Boca que no retiene un jugador, que elige el Monza sobre Boca. Porque yo puedo entender Napoli, que puedo entender. Ahora, cuando elige el Monza...
4: Es Europa, Marcelo.
5: Son todos malos.
4: ¿Sabés dónde empezó dirigiendo Simeone? En Europa. En el Catania. ¿Sabés dónde está dirigiendo Simeone? Hace 14 años, el Atlético Madrid.
5: Muchachos, no es una gran...
0: Yo cuando paso con el auto y veo que dice Monza, no entro. Imagínate.
5: No es una gran gestión de la dirigencia.
7: Para el chico.
5: No es una gran gestión de la dirigencia. No es como dice. No, esto no lo vende Boca, Guido. Es la solución que encontró el representante para que el jugador no quede libre. Le encontró. Que lo compré Monza por 4 millones de euros o dólares, no sé cómo será. Supongo que será euros. Para que lo compre un club y es el club que encontró. Habrá estado dando vuelta de a ver quién lo puede comprar.
6: Pero pará,
5: el Napoli no picó.
6: Jugó 140 partidos e hizo 16 goles.
0: Se va al Monza.
6: Él fue un jugador que promovió Boca del 2020 y tuvo solamente, la realidad es que tuvo solamente 4 meses de exposición fuerte. Después tuvo un par de lesiones feas y después que fue un jugador de tremenda generación de ilusión en el hincha que lo quiso mucho y muy poca generación después de creación de cosas
7: fructíferas dentro de la cancha. Para el pibe deportivamente
6: 140 partidos, 16 goles. Está bien vendido el jugador.
0: Pero cómo, pero para, chicos, él no quiso renovar con Boca.
6: Exacto.
0: Él dijo, yo no renuevo, no renuevo, no renuevo, no renuevo. Y termina en el Monza.
4: Porque no lo quiso otro equipo.
0: Pero yo digo, yo no puedo, intelectualmente, no lo puedo descifrar al pibe. Que vos sabés lo que cuesta jugar en Boca. Lo que cuesta hacerte el Changuito Ceballos, el Changuito, se hizo un nombre.
4: Marcelo, porque el Pato Bondancieri.
0: No.
4: ¿Era un fenómeno o no era un fenómeno?
0: ¿Qué vas a decir?
4: ¿A dónde fue? ¿A dónde fue?
0: ¿Qué vas a decir?
6: A la
4: Al Getafe.
0: Pero chico, se fue, pero no, me lo dijo a mí, para limpiarse la cabeza.
4: ¿Y vos qué crees que se va a hacer?
7: Es un pibe,
0: se va.
4: No tiene nada que ver, chico.
7: Deportivamente es un retroceso por donde se lo mire para el pibe.
4: Estamos hablando de otra cosa.
0: Merece irse de Boca por no ser inteligentemente para irse al Monza.
4: Marcelo, primero cada uno.
0: Escúchame, el pibe Fernández de Vélez rompió la pelota para quedar libre. Un año antes le dijo a Berlanga, voy a quedar libre. No para, dice el descenso.
4: Yo te voy a decir.
0: No para, dice el descenso.
6: Perdón. Carrizo acaba de irse al Copenhague ahora. Ahora se fue a otro fue club peor.
0: ¿Qué ciudades,
6: ahora se fue a otro club peor.
4: Primero lo compró el Ajax. Sí. No jugó.
6: Y ahora va a Copenhague.
4: Pero pará, nosotros no somos quienes, por lo menos desde mi lugar.
0: Chico, no puedo admitir que en esta mesa, tremenda mesa periodística, estemos hablando del Monza de Italia. Ceballos se hará cargo. Según Arévalo, la va a romper en el Monza.
4: No,
0: compre otro equipo.
4: Dijiste que se iba libre. Entonces, primero no se fue libre. Entonces, no pongas palabras en mí que yo no dije. Ceballos se va vendido. ¿Está bien? Ahora, si querés, discutimos si está bien vendido o no.
0: Quiero
4: cada jugador.
0: Quiero el certificado de venta. Pará. Quiero la quiero que ahora quiero que me muestren cómo el Monza, que debe el plantel entero, vale cuatro palos verde. Quiero los papeles como quiero los de Freitas.
4: O sea, vos crees
0: como
4: que
0: como quiero los de Freitas. Yo no creo en los 4 millones de dólares.
4: Libre.
0: Yo no. Yo pregunto. No tengo ni idea.
4: Bueno,
0: yo lo primero que cuestiono es que el jugador decida abandonar, no firmar contrato con Boca para ir a jugar al Monza.
4: Para.
0: De los tres o cuatro equipos del mundo más pequeños.
4: Bueno, no mezclemos todo. Yo voy a tomar de a un puntito de los que decís y lo que marca ahí.
0: Hay tiempo, ¿está bien?
4: De los que dijeron. Primero, si miramos el lado positivo, el jugador no se va libre.
0: ¿Qué me importa? Pará, es un tema político. Que Riquelme no quiere mostrar el traste de que se le va otro jugador libre. Entonces, ¿a mí no qué me importa si se va libre o no se va libre?
4: La idiosincrasia no ingresa de ninguna manera que un futbolista prefiera ir a jugar al Monza que jugar en Boca.
0: Pero, solo un boludo puede. Pero muchachos, a ver, esta es una mesa futbolera. ¿Ustedes dejarían Boca para ir a jugar al Monza, Guido? Gracias. ¿Vos dejás el Monza? ¿Vos dejás Boca para ir al Monza?
7: Difícil de explicar para mí.
0: Pero la única que... ¿vos dejás a Boca para ir al Monza? Pero nadie, Martín, deja a Boca para ir al Monza.
4: Está comparando la grandeza de Boca con el Monza. El jugador quería cumplir el sueño de jugar en Europa. Como no tuvo otras ofertas, apareció el Monza.
7: Pero te parece que es un sueño jugar en el Monza.
0: Pero te puse una cosa, Martín.
4: Europa, dije.
0: Martín.
7: ¿Cómo fue?
4: ¿Sabés dónde empezó dirigiendo Simeone?
0: Pero yo me voy a Europa. Pero no sea boludo, pero ¿cómo? Pero Martín, pero fue al Catania. Pero Martín, fue al Catania.
4: Sí, al
0: Catania. Siendo ídolo del Atlético de Madrid. Porque para llegar al Atlético no puede llegar sin tener una experiencia europea. Me lo dijo a mí Simeone en una cena que pagué yo de mi bolsillo en Puerto Madero.
7: Una locura.
0: O sea, con los millones que tiene, pagué. Para. Yo se la quise cobrar a Tuchinaide, ¿te imaginás que? Todavía estoy esperando.
4: ¿Vos crees que Ceballos no hubiera preferido ir a un equipo más grande?
0: No sé.
4: Napoli.
7: Pero no lo fueron a buscar.
4: No lo querían. Para, como el mercado cerraba y tenía que encontrarle una salida, porque si no, indefectiblemente se iba libre porque no iba a renovar, apareció el Monza que puso esos 4 millones de euros. Yo creo igual que esa es la mirada positiva. La negativa, Guido, que creo que no la estás viendo,
6: es
4: que como el futbolista no renovó, él decidió a último momento, después de ser figura ya en los meses con Úbeda, si hubiera tenido un contrato un año antes, quizá Boca tiene otro margen de negociación.
0: Bien, pero ya no pasó eso, no me hablé de hace un año.
4: Ahora, la elección del jugador de querer ir a jugar a Europa, aunque sea un equipo pequeñísimo, es del jugador.
0: Es más pequeño, sí. Bueno, pero yo desafío la inteligencia de un tipo que elige al Monza por sobre Boca. Perdón, es mi opinión.
4: Está bien.
0: Y la del mundo. Y la de la gente. Me está escribiendo Stefano Di Carlo. Ya vas a cobrar, Stefano, también. Me está escribiendo y me dice, no puedo ir al Monza.
2: No, mentira. No me estás en quilo.
0: Germán, ¿cómo le va? Ahora atiendo a River también. Germán, ¿cómo le va?
8: Marcelo, compañeros, buenas noches para todos. ¿Cómo
0: bien, acá con el Pela, con toda la mesa. ¿Me pone blanco sobre negro la transferencia de Freita al fútbol del Flamengo?
8: Sí, por supuesto, Marcelo. Son 10 millones de dólares brutos en monto fijo por el 80% del pase y 6 millones de dólares brutos en variables bonos objetivos.
0: O total, sea, 10 no le quedan de movida. 24.5 de impuesto. Entonces son 7.5.
8: No,
0: más el 15%. Que... Si usted me dice, van a estafar al FICO, si van a cagar a Arca.
8: No,
0: perdón que te boca. No, mal hablado, pero me hacen calentar. No, si son 10 millones brutos, son 7.5 neto.
8: No.
0: ¿Lo van a estafar a Arca?
7: Déjelo responder, no. MP.
8: Puedo responder.
0: Sí.
8: Desde hace un tiempo a esta parte, Agremiados creó la cláusula Mastantuono. ¿Esto qué quiere decir? Que en lugar de hacer una transferencia, vos podés rescindir un contrato a cambio de un monto estimado o estipulado.
0: Turbio, incomprobable. Entonces, bueno, segundo punto.
8: No, está en el reglamento de agregado.
0: Bueno, está bien.
8: Estudio de incomprobable.
0: No, está bien.
8: Así se hizo lo de Mastantuono, así se hizo lo de Ábalos, así se hizo.
0: Bueno, también. No me cite una historia.
8: Así todas hacen así.
0: Bueno, entonces son 10 millones brutos. No sabemos ese bruto que incluye.
8: El monto fijo.
0: Me hubiera dicho 10 netos y listo. Se ve que no son 10 netos.
4: De ahí hay que pagarle al Casuso.
0: Bueno, también no intentemos desprestigiar, que ya lo está haciendo River, poniendo un manto de sospecha y una operación maravillosa. Lo pagaste $50,000, estamos hablando de estas cifras. Vos me dijiste 10 más 6. ¿Por qué hay un pacto de confidencialidad que no se puede saber cómo se llegan a los 6 millones de dólares por un jugador que jugó hasta hace un año en Acasuso?
8: como un pacto de confidencialidad.
0: Sí, ¿cómo se completan los 6 millones de dólares para que River cobre los 16? Los objetivos,
8: por ejemplo, planillas firmadas por Freitas, por ejemplo,
0: ¿Cuántas? Si me dice 5.000, no llega nunca. Si me dice 10, llega fácil.
8: No sé tampoco las de Andrada.
0: Porque hay un pacto que no trascienda, porque no quieren que trascienda. ¿Por qué en Brasil se habla que la operación se hace entre 5 y 8 millones de dólares y no en 17?
8: Brasil dice 8 millones de dólares porque habla de netos por el monto fijo, lo que son los 10 millones de dólares brutos que yo
0: tengo. Y ellos obvian.
8: Brasil da el monto neto y ahí River da el monto bruto.
0: Bien, ¿cuándo se anuncia la comisión directiva para saber los números reales y no esto que hay más?
8: No tengo idea.
0: ¿Cómo pela?
8: Eso,
0: ahí te la tiro, mirá cómo suelto la bocha.
8: No sé cuándo hay comisión directiva.
7: Entonces, granadina te tiró. Yo creo que en un mes lo vamos a saber.
0: Vamos tarde en todo el discriminado.
5: Sí. Yo creo, Marcelo, debería. Que de todas maneras...
7: El desagregado.
0: Vos dijiste la frase buenísima. Algo bueno que comparten 50 lucas y venden 7, 8 o 9 millones, intentó decir 17. Y yo lo que veo acá, que cada vez que pregunto no hay respuesta.
5: Porque son muy difíciles de explicar los números, son números que no son claros. Entonces cuesta hacer evaluaciones. Yo creo que el momento de la transferencia de Freitas, la transferencia se da primero porque Freitas es un jugador que se quiere ir. Él dijo, le pidió al presidente salir, le pidió a Poncio salir.
8: Y a Francescoli
5: salir. Entonces, es muy difícil cuando un jugador está tan determinado a salir y tirar para atrás la negociación.
7: Se lo pidió porque tiene uno de los contratos más bajos del plantel.
0: La última, estoy recibiendo información de Arca.
7: Ah, la flauta.
0: Lo de Mastantuono no fue aceptado y fue rechazado por Arca.
7: Ah, bueno.
0: Esto termina en un juicio y es un lío de los más zafarranchos más grandes de la historia de un club con Arca.
8: Bueno.
0: Ojo, muchachos.
8: Que vayan a la puerta de Agremiados.
0: Ojo, muchachos.
8: Los firmaron ahí.
0: Haga, entreguen a Agremiados, está bien. Lo de Mastantuono no fue aceptado por Arca. Lo rechazó la FIP Argentina. De la manera que fue presentado. Termina en juicio.
8: Bueno.
0: Estoy dando información, no es opinión. Algo más que necesito ir a la pausa. Le mando un abrazo.
8: Yo tengo una cosita más. Una pregunta para Leo Farinella.
0: No es día para preguntas.
8: 8:20, Leo, ¿los diarios ya cerraron?
5: No, todavía no.
8: Bueno, yo creo que podemos tener la tapa de diario en un rato. Un beso, Marcelo.
0: Después de la pausa, dale.

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23: Qué bien lo dicen, qué bien lo dicen. Me gustaría que salgan, gracias, a coro. A partir de mañana, 9:05, el Bahiense va a salir para presentar a Majo Lescano, que hoy la tenemos suspendida. Ya entramos en zona de transmisión. San Lorenzo Instituto, mejor dicho, Instituto San Lorenzo.
24: Calumite Ramón.
23: Calumite, hoy lo aprendió, no se le iba a pedir hoy, señores. Zona de transmisión, ya entregamos a Instituto San Lorenzo. También va a estar Fama, ¿eh?
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0: simplemente estar manejando y en el auto escuchar a Gustavo López, a Gentili, a Barreto, a Fer García. Lo escuchaba a Fer García leer la carta que escribió Messi de puño y letra y me caían sinceramente las lágrimas. Así que es inevitable no sentir que hoy será un partido más, una fecha más del fútbol argentino que se irá terminando en cuestión de horas. Pero de lo que estoy seguro es que no es un día más para el fútbol argentino, porque Leo Messi, para no entrar en discusiones onzas, uno de los dos mejores futbolistas de la historia del fútbol argentino y para nosotros seguramente también de la historia del fútbol mundial, ya no se va a poner más, por lo menos oficialmente, la camiseta de la selección argentina. Y es un día muy especial para el futbolero de raza, como son todos y cada uno de los oyentes de Radio La Red. No tengo pruebas, tampoco dudas, de que a más del 90% de los oyentes de Radio La Red hoy se les cayó una lágrima. Leo Messi ya no va a jugar oficialmente con la camiseta de la selección argentina. Seguramente haya un amistoso, una despedida. Sobrarán motivos y excusas para despedirlo, pero oficialmente Messi ya no va a jugar más con la camiseta de la selección. En este contexto continúa el fútbol argentino. Sigue esta fecha 7, siguen penando los equipos grandes. San Lorenzo es uno de los que no la está pasando bien en este torneo clausura, que tiene afuera de los principales puestos de privilegio a los equipos más grandes de la historia de nuestro país y que de repente ve cómo han crecido en los últimos tiempos Independiente Rivadavia Mendoza, cómo ha crecido Platense, la revelación de este torneo que es Gimnasia Esgrima de Mendoza, y en ese grupo hay que poner a Instituto, que hoy sabe que si gana contra San Lorenzo será otra vez el líder, el sorpresivo líder de esta zona, que por ahora lidera la revelación del torneo Gimnasia Esgrima de Mendoza. Esto es el fútbol argentino, arranca una nueva era, tuvimos que vivir muchos años extrañando a Maradona, serán muchos años extrañando a Messi, pero habrá fútbol argentino, habrá selección y por supuesto habrá transmisiones de fútbol en Radio La Red. Bienvenido Coco Ramón, se nos viene Instituto San Lorenzo en una jornada muy especial para nuestro amado, bendito, querido fútbol argentino. ¡Hola, Coco!
1: Hola, Ale, hola a todos. Y sí, generalmente cuando vamos hacia lo desconocido nos da miedo, nos da temor saber además que ya no vamos a vivir en la casa de papá con el respaldo de papá, con el respaldo de mamá. ¿Viste cuando te vas a vivir solo por primera vez? No sabes cómo ordenar el departamento, no sabes cómo ordenar las cuentas, no sabes qué puede pasar. Después probablemente te acostumbrás y después probablemente te superás y después probablemente acomodás las cuestiones. Pero vivir sin el superhéroe es muy difícil. Messi ha sido a lo largo de los últimos 20 años para toda una generación, aquellos que tienen 25, 26, 30 años, ha sido casi nuestro superhéroe. Por ahí nosotros, los que tenemos algunos años más, vivimos la era de Maradona. Y también sabemos lo que es vivir sin el superhéroe. Sin aquel que nos cobijaba, sin aquel que nos ayudaba, sin aquel que te salvaba. El que tenía la capa y el que tenía los poderes. Y eso es lo que vivimos también en el último Mundial. Por eso nos presenta una gran incertidumbre. Vos fíjate que ya no hablamos de cuál va a ser el futuro de la selección, cuál va a ser el futuro de Scaloni. No nos da para eso hoy. La verdad, nos da para llorar, nos da para sentirnos mal, nos da para sentirnos desprotegidos. No tenemos a nuestro superhéroe, el que nos salva. No tenemos al viejo o la vieja que nos salva también cuando nos vamos a vivir solo y no sabemos ni cómo lavar la ropa. Bueno, en algún momento nos acostumbraremos y ojalá que ese tiempo no sea tan largo. Fueron 10 sin Maradona, Ale. Fueron 10. Es mucho tiempo. Hoy parece poco porque encontramos a un Messi. Esperemos que rápidamente los nuevos superhéroes nos den satisfacciones y también a nuestros hijos y a nuestros nietos, las mismas que logramos nosotros con Diego Maradona y con este Lionel Messi, que no se fue del fútbol, pero se va de la selección argentina. Lo único que andaba bien en la Argentina era la selección. Era lo único que no había que tocar nada, porque era la selección y el SAME son las únicas dos cosas que andan bien en la Argentina, y bien valía la pena el camino, bien valió la pena la película para disfrutarla todo. Nos metemos en el fútbol nuestro de cada día. Hoy tenemos un lindo partido, este entre San Lorenzo e Instituto. Instituto buscando la punta.

0: punta de la zona, buscando la punta de su zona para poder seguir mandando, para poder seguir mostrando el buen fútbol que viene también demostrando a lo largo de los últimos partidos frente a San Lorenzo. ¿Y San Lorenzo qué? Y San Lorenzo es lo que se puede. San Lorenzo es partido a partido, es lo que puede dar, es lo que sabe dar, es lo que intenta dar, es lo que intenta por lo menos mostrar para salir adelante también de un mal momento, desde lo institucional, desde lo futbolístico y también, por supuesto, desde lo deportivo. Es un buen partido para cerrar esta fecha número 7, para cerrar y ver de qué manera se acomoda la tabla, de qué manera se acomoda el anual, de qué manera se acomoda la zona y saber San Lorenzo e Instituto hasta dónde seguirán en esta noche de cierre de la séptima.
1: Así se va imaginando el partido, así lo presenta Coco Ramón en Radio La Real. Pero antes de ir con Genesoni y antes de presentar a Fava, recorro las otras canchas porque se están terminando los partidos del primer turno. Viene con pocos goles la jornada. Paso por Florencio Varela. Están jugando Defensa y Justicia y Platense, Mariano Pupo.
2: Alejandro, abrazo grande para vos, para Coco y para todos los muchachos. 37 minutos y medio del segundo tiempo. Desde los 29 lo gana el Halcón de Varela con gol de David Martínez. Le comió la espalda a Saborido en la salida de un tiro libre desde la izquierda que llegó de parte de Barbona. Recién fue el árbitro Juan Pablo Lustó a chequear un posible penal al cual llamaron un minuto y medio después de que pasó la jugada. Finalmente él lo terminó convalidando, llegando a los 38, gana el Halcón 1-0.
1: Bueno, y rompo todos los protocolos. Fer García, bienvenido con este triunfo. Defensa y Justicia, ¿se pone dónde en esta zona? Fer, bienvenido.
3: ¿Cómo te va? Le abrazo grande para todos. Escolta de Gimnasia de Mendoza en la zona A con este resultado. El Lobo Mendocino 15 puntos, Defensa 14, 13 para Vélez. Y para Instituto de Córdoba.
1: Bienvenido Nico Bosa, se termina el partido en La Plata. Están empatando Estudiantes y Newell's.
4: ¿Cómo te va, Ale, querido? Gran abrazo para vos, para Coco Ramón. Aquí en 1 en La Plata tenemos 43 minutos del segundo tiempo. 0 para el Pincha, que lo buscó de todas las maneras y de todas las formas posibles. 0 para Newell's, que vino La Plata a no perder. Y por ahora hace su negocio la figura excluyente Reinatti, el arquero del equipo de Kudelka, que créeme, no pasó, salvo en dos oportunidades, la mitad de la cancha. El Pincha, 7, 8, 9 situaciones clarísimas, puso todo, doble 9 con Carrillo y con Gaich, lo sacó Piovi, juega sin volante central de marca, pero no puede vulnerar a Newell's. Empatan 0-0 y esperamos por el descuento del árbitro.
1: Ahora, no quiero exagerar, Nico, pero lo de Reinatti ya es cosa seria. Cada partido ya dejó de ser sorpresa y cada partido ataja mejor.
4: Bueno, está recuperado Arias y está en el banco. Eso es un indicio. Muy seguro, muy sólido, muy sobrio. Mantiene vivo a Newell's. Lo mantiene en partido, mejor dicho. El punto que se está llevando la lepra para Rosario es pura responsabilidad de su arquero. Ahora, si Newell's pretende ganar el Clásico, va a tener que ser un equipo mucho más audaz de lo que se vio hasta ahora aquí en La Plata.
1: Muy bien, nos preparamos para un final palo y palo, ¿eh? En Florencio Varela y en La Plata con Mariano Pupo y con Nico Bosa. Ahora sí empezamos a presentar la información de Instituto Atlético Central Córdoba. Hablamos de la Gloria, que hoy necesita ganar para volver a ser puntero después del mazazo que le dio Platense por penales, eliminándolo de una Copa Argentina que tenía muy ilusionados a los hinchas cordobeses. Bienvenido, Víctor Genesoni. Hola, Gloria.
5: ¿Cómo te va, Ale? Buenas tardes, buenas noches para todos. Saludo también a Coco. Bueno, por el lado de la Gloria, perdió el primer partido con Vélez frente al equipo de Guillermo. De ahí no perdió más. Le ganó a Platense de local 2-1, le ganó a Lanús de visitante 1-0, a Gimnasia de Mendoza 1-0 de local, a Central Córdoba de visitante 1-0 y viene de empatar el último partido por la Liga Profesional del Fútbol Argentino por el Clausura 0-0 frente a Atlético de Tucumán. Quiere volver a ganar para seguir puntero, para ser el único puntero del torneo Clausura de la zona A. A ver, un solo cambio, lo probaron en la concentración. No respondió, por eso afuera Alex Luna de los concentrados, adentro el pibe Baster para lo, en este caso, ocupar un lugar en el banco de suplente, y Jeremías Lázaro ingresará en lugar de Alex Luna. De esta manera, el 11 de Diego Flores en el arco. 29, Marco Ledesma. 44, Juliano Cerato. 26, Leonel Mosevich. 30, Jonathan Galván. 6, Fernando Alorcón. Y 3, Diego Sosa. 2 volantes centrales. 55, Gustavo Abregú. 15, el hijo del muñeco, Matías Gallardo. Adelante con la 20, el colombiano John Córdoba. 17, Matías Tisera. Y con la 21, Jeremías Lázaro, el 11 del traductor.
1: Ya lo presentamos a Dani Fava con la información y la formación de San Lorenzo en Córdoba. Paso rápidamente por Florencio Varela. ¿Cuánto queda, Mariano Pupo?
2: Ya estamos en los 42 minutos del segundo tiempo. Va Platense, pero ahora no es tan claro como en el inicio del complemento. Gana Defensa y Justicia, 1-0.
1: Paso por La Plata, Nicolás Octavio.
4: Vamos a jugar hasta los 50. 46 de 50. Recién lo tuvo Massanti. Increíble por arriba del travesaño. Estudiantes va y va. Pretende la victoria el equipo del cacique Newell's, todo refugiado en su área.
1: Bienvenido, Dani Fava. Hola, San Lorenzo.
6: Hola, Calumite. Hola, Coco Ramón. Buenas noches para todos. Aquí estamos con todo listo, preparado y anotado para ir contándole a su debido tiempo las novedades de San Lorenzo, que está confirmado para el partido de esta noche, teniendo en cuenta que finalmente no lo habilitaron a Facundo Farías, ha quedado descartado del banco de los suplentes y en consecuencia Pipo Gorosito confirma el mismo 11 que jugó el último partido también aquí en la provincia de Córdoba ante Estudiantes de Río Cuarto. El arquero va a ser De Becchi, el 32 Herrera, 19 Amor, 2 Arboleda, 3 Rodríguez Pagano, 22 Juan Pablo Álvarez, 24 Tripiquio, 5 Perruzzi, 11 Reali, 29 para Ousmendi, 9 para Cuello. La formación de San Lorenzo confirmada para el partido de esta noche.
1: Me enganché ayer con Cebados, lo enganché un rato en la tele, viene empirchado con Marcelo Baños.
6: Exactamente, muy bien, allí estamos. Los domingos pasadito el mediodía.
7: Un éxito
6: por la pantalla de América, ¿eh?
7: Es un éxito de los domingos. Me pasaron los números ayer.
6: Exactamente. Muy bien anduvo, ¿eh?
7: Muy bien. Casi, bueno, casi hay que uno, tener, ¿no?, en cuenta,
6: perdón, que vino una figura del canal como la señora Marcela Baños.
7: Sí, la está rompiendo casi el punto, ¿no? Bien.
6: Casi el punto. Sorprendió, ¿eh? Ojo. Bueno. Ojo, ¿eh? Que de la nada. Comentando videitos.
7: Gromila, ¿no?
6: No, un gromila. Venimos de 0-1, 0-1 y de repente. Yo uno, creo que esa fue.
7: Uno, pero sin el cero delante, ¿no?
6: El atractivo de ver a Marcela Baños, ojo.
1: Nos vamos a uno, al Estadio 1 en la Ciudad de La Plata. Se termina Estudiantes Newell's, Nico Bosa.
4: 48 y medio de 50, la pelota la tiene Estudiantes con Bigotito Neves. Juega para Brian Aguirre, línea de 5, Kudelka. Lo sacó a Massanti lesionado, adentro Salomón. Defiende con lo que tiene y como puede. La Lepra, que obviamente pretende llevarse un empate hacia Rosario en la previa, en la antesala del clásico. Estudiante siempre tuvo la pelota, pero no pudo entrarle al equipo de FDK. 49 de 50, lo buscan a Carrillo, le quedó Aguirre. Cerró con lo justo Salomón, se salvó Newell's, que pide a gritos el final.
1: Tiempo y resultado en Varela, Mariano, me quedo con el minuto final con Nico Bosa, después en La Plata.
2: 45 de 52 que vamos a jugar, gana Defensa y Justicia 1-0.
1: Dale Bosa, dale.
4: Habrá lateral en ofensiva para Estudiantes, va a caer en el área, el centro de Mesa con las manos, despeja Gianetti, completa Cabrera, la pelota que le queda al Vasquito, Benedetti la tira dentro del área, la braja Brian Aguirre, le quedó para González Pires, tapó con lo justo Gianetti en el punto del penal, lo bloqueó al remate de González Pires, se salvó Newell's una vez más. Iván en la contra salía Gómez Matar, lo bajaron, fue Pucho Castro, respira la Lepra, habrá tiro libre en el sector defensivo y tendremos el final. Seguramente va a llevarse el silbato a la boca Pafundi y van a empatar. Aquí en La Plata, Estudiantes y Newell's hizo el desgaste. El equipo del cacique viejo zorro, viejo lobo de mar, Kudelka, le cerró todos los caminos y tuvo en su arquero Reinatti la figura, no va más. Empataron en La Plata, Estudiantes y Newell's, 0-0 el Pincha, queda complicado en su zona, lejos de los puestos de clasificación, perdió una chance para pelear por la acumulada. Newell's, punto y confianza, pensando en el clásico por lejos. Reinatti la figura aquí en La Plata en uno.
1: Claro, se aleja la anual Estudiante, no puedo ni siquiera alcanzar a Boca. Impecable el relato final, Nico, abrazo grande.
4: Abrazo grande para todos, buena transmisión.
1: Poza le pone la firma al 0-0 Estudiantes y Newell's en la Ciudad de La Plata. ¿Cuánto queda en Florencio Varela?
2: 47 de 52, va Platense, el centro de Sapiola al área, el cabezazo, cruzaba todo el área, no le daban bien, termina rechazando a Perrotta, va recuperando Platense, 1-0 gana Defensa.
1: Ya volvemos con vos, Mariano, presentamos ahora sí formalmente a Fernando García con todo lo que hay que saber en esta noche. En la que hay fútbol de primera, un partido clave en la Primera Nacional. Fútbol por Sudamérica, mucho por contar. Ahora sí, bienvenido Fernando García. Bienvenida a toda tu información.
3: Renovamos el saludo, Ale. Abrazo grande para vos, para Coco Ramón, a todos los compañeros, a la audiencia de Radio La Red. Para este lunes de cierre de la séptima fecha del torneo clausura de Primera División para este instituto. San Lorenzo de Almagro, 15.5 la temperatura en Buenos Aires, allí en Córdoba, 16.8 marca el termómetro a esta hora, 20.55 minutos, fecha 7 del campeonato, que además del cierre de este lunes con el 0-0 entre Estudiantes y Newell's, va a tener a la misma hora que el enfrentamiento entre La Gloria y el Ciclón, el partido entre Tigre y Barraca Central, arbitraje de Facundo Tello en el VAR. Estará Fabricio Llobet con los resultados que se están dando y a la espera de los encuentros de 9 y cuarto de la noche en la zona A, Gimnasia de Mendoza 15, Defensa 14, Vélez Instituto 13, Newell's 11, Unión Independiente Boca 10 puntos, hasta allí los 8 primeros. San Lorenzo está sumando 7 unidades en este torneo, con una victoria igualaría la línea en cuanto a puntos del Xeneize del Rojo y del Tatengue. En la zona B, Argentinos Puntero 16, Sarmiento Gimnasia 12, Belgrano Tigre, Rosario Central Independiente Rivadavia 11 unidades en los primeros puestos. En la tabla anual, Independiente Rivadavia y Argentinos 45, Vélez 41, Boca 40, Central 39, Estudiantes y Gimnasia y Grima La Plata 38, Belgrano 37, River 36, Independiente, Instituto y Gimnasia de Mendoza tienen 34 unidades por el momento. La Gloria se queda afuera de la zona de clasificación a Copa Sudamericana por diferencia de goles. San Lorenzo en la tabla anual está sumando 29 puntos. En la Primera Nacional, un partido en juego en Lomas de Zamora. Los Andes, que juega con 10 por la expulsión de Sergio Ortiz, está empatando con Acassuso 0-0, arranca en 3 minutos. Gimnasia Esgrima de Jujuy frente a Agropecuario. En la Primera B Metropolitana, últimos minutos del partido, con gol del goleador del campeonato, Jeremía Henderreich. Comunicaciones le está ganando a Deportivo Merlo por 1-0. Se disputaron los últimos 6 partidos de la fecha 26 del campeonato de la Primera C esta tarde. Sacachispas, puntero del grupo A, le ganó a JJ Urquiza 2-1. Lugano, que se le escolta, empató con Berazategui 1-1. Central Córdoba, como visitante, le ganó a Fénix 1-0. Español, también visitante, le ganó a Sportivo Barracas por la mínima. Leones 1-0. Y ganó Cañuelas como visitante de La Madrid por 2-0. En el fútbol internacional en Italia, un gol de Matías Soublé para la Roma, que goleó al Lecce 4-0, además sobre la hora. Atalanta le ganó al Bolonia por 1-0. En España goleó el Barcelona y es líder junto al Real Madrid 5-2. El triunfo ante Rayo Vallecano. Osasuna le ganó al Getafe de Zahir Romero 1-0. En la Premier se completó la jornada. El Arsenal, como visitante, le ganó al Aston Villa por 1-0.
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1: ¡Hola, Bomba!
8: ¿Cómo está, Calumite?
1: ¿Todo bien? ¿Cómo está la noche? En Córdoba me parece que estamos mejor que en Buenos Aires, porque yo vi que estamos en unos 17 grados, puede ser, un par de grados arriba de lo que contaba Fer allí en la ciudad de Buenos Aires.
8: Sí, y además veo autos que pasan mojados, así que en alguna zona de la ciudad está chispeando.
1: ¿Ah, sí?
8: Ah, sí.
1: Mirá vos. ¿En Varela llueve, Mariano?
2: No, todavía no, pero hay una calentura bárbara porque lo acaban de expulsar a Pablo Ferreira. Ya transcurriendo el último minuto del partido, un platense que iba con todo buscando el empate, se queda con uno menos, un jugador importante en la mitad de la cancha del equipo de Martín Palermo. Hay tiro libre en tres cuartos para defensa, faltan 20 segundos y será victoria para el Halcón.
1: Tuyo, Mariano, tuyo al final, dale.
2: Hay tiro libre para Defensa y Justicia. Acaba de ser expulsado Pablo Ferreira por haber aplaudido al árbitro luego de que cobrara la infracción. Un Ferreira que estaba amonestado. El árbitro Juan Pablo Lustó no se la bancó y lo terminó expulsando. Hace todo lento Defensa. Ya estaba devolviendo de cabeza a Romeo. La pelota le va cayendo nuevamente a Romeo, que se viene por el sector izquierdo. Va buscando cortito. Sale esa pelota, no. Hay tiro libre para Platense. Va todo Platense en busca del empate. Le va a pegar Cosani. Será la última. Ya nos pasamos de los 52. O el árbitro dice que se terminó. A ver. Marcó el final, marcó el final. La calentura de Cosani no le dio ni tiempo, le muestra el reloj. Juan Pablo Lustó a Cosani, se terminó el partido en Varela. Victoria de Defensa y Justicia, le ganó 1-0 a Platense.
1: Ahora Platense es un equipo de mata-mata, ¿eh? Campeón en los playoffs de aquel título histórico, en cuartos de final de la Copa Libertadores, Fer, en cuartos de final de la Copa Argentina, pero en la Liga siempre está, si uno mira el anual, siempre Platense, curiosamente, está entre los cinco peores de la temporada.
3: Sí, bueno, por algo estuvo 14 partidos sin poder ganar en la temporada por el campeonato local. Después llegó Palermo, que dirigió 6 partidos y en este, el séptimo encuentro, precisamente encuentra la primera derrota en su gestión por campeonato. Platense llevaba 3 fechas sin perder, 2 triunfos y un empate. En la tabla anual está con 24 puntos, solamente tiene por debajo a Central Córdoba, a Riestra y a los dos equipos que están descendiendo, Estudiantes de Río Cuarto y Aldo Civi.
1: Bueno, Mariano, un abrazo grande. Entonces, tremenda victoria de Defensa y Justicia para quedar a solo un punto de Gimnasia Mendoza.
2: Gran victoria de Defensa en un segundo tiempo en donde Platense fue un poco mejor. Tuvo situaciones para convertir, también Cosani tuvo un par de tapadas importantes, pero el equipo de Palermo me parece que jugó un poco mejor. No mereció perder, fue derrota en Varela, ganó Defensa 1-0. Abrazo.
1: Y la firma Mariano Pupo en Radio La Red para el triunfo entonces de Defensa y Justicia. 1-0 ante Platense, una jornada que viene con pocos goles. Este lunes, hace un rato contó Nico Bosa que empataron en la ciudad de La Plata, 0-0 Estudiantes y Newell's. Te pregunto antes de la pausa, Fer García, si ya empezó un partido clave en el desarrollo de la Primera Nacional. En Jujuy, Gimnasia recibe a Agropecuario.
3: Correcto, está por comenzar el partido en la Tacita de Plata. Gimnasia de Jujuy que está luchando allí por la punta de la zona B del campeonato. Tristán Suárez tiene 48, Temperley 46, Gimnasia de Jujuy 45. Sí, se terminó en Lomas de Zamora, fue empate Los Andes y Acasuso, igualaron 0-0 y en la B Metropolitana también es final. Comunicaciones le ganó a Deportivo Merlo 1-0.
1: Vende Navarro y con su voz nos vamos a la pausa. Esperamos con Coco Ramón, con Víctor Genesoni, con Dani Fava por este partido que cierra la fecha 7. Instituto San Lorenzo, a continuación en la Radio Líder del Fútbol.
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